0: vía WhatsApp a través del 55 48 48 03 94, y si desea participar en el chat de la transmisión en vivo de YouTube, ya está habilitado, al igual que la pregunta que le hacemos todos los días, la de hoy. ¿Andy debe estar preocupado, sí o no? Solamente se puede votar vía YouTube.
1: Andy debe estar preocupado, y es que hay noticias que surgen desde Washington, ¿no? Uh-huh. Fuentes que le han señalado al New York Times que existen indicios en torno a Andrés Manuel López Beltrán y en torno a su clan que podrían relacionarlo con el crimen organizado y con el delito de huachicol. En un momento le vamos a contar los detalles de la publicación que realiza el diario The New York Times. Pero mire, hablando de temas que tienen que ver con México, con Estados Unidos, con el crimen organizado, el día de hoy el Departamento del Tesoro de la Unión Americana sancionó a 21 personas y 25 entidades relacionadas con el cártel de Sinaloa. Entre los individuos sancionados se encuentran Ismael Zambada Siqueiros, alias el Mallito Flaco, jefe de la facción de los Mallitos, de la Malliza, allá en el cártel de Sinaloa, hijo del Mayo Zambada. Y también se encuentra entre las personas sancionadas Carlos Alberto Torres Torres, ex esposo de la gobernadora de Baja California, Marina del Pilar Ávila, quien es señalado por utilizar su influencia política para facilitar las actividades de los cárteles y proteger al cártel de Sinaloa de la intervención del gobierno y las fuerzas de seguridad del estado. Así lo dice textual el documento que ha sido emitido por el Departamento del Tesoro de Estados Unidos. Usted sabe que Carlos Alberto Torres Torres ha sido investigado y ha sido acusado de facilitar las cosas para el cártel de Sinaloa, especialmente para la agrupación delictiva conocida como Los Rusos. En junio del 2025, Torres Torres perdió la visa, le fue retirada la visa estadounidense, y posteriormente se dieron a conocer indagatorias de parte de la Fiscalía General de la República en torno a supuestos pagos mensuales recibidos por este hombre, ex esposo de la gobernadora de Baja California, Marina del Pilar Ávila, quien habría recibido $150,000 mensuales, aproximadamente 18 millones de pesos, algo así, a cambio de utilizar su influencia política como entonces esposo de la gobernadora. Usted recuerde que él ocupaba ciertos cargos honorarios, así se le mencionaba, durante esta primera parte de la gestión de la gobernadora Marina del Pilar. Posteriormente se separaron, se divorciaron hace ya prácticamente un año, pero las acusaciones ahí se mantienen y hoy son retomadas por el Departamento del Tesoro de los Estados Unidos. Tras este anuncio del Departamento del Tesoro, la Unidad de Inteligencia Financiera ha congelado las cuentas de Torres Torres y los demás señalados por el gobierno de la Unión Americana. Jenny Valencia, tú tienes más detalles. Adelante.
2: Hola, ¿qué tal, Primitivo? Oscar, muy buenas tardes. Les comento que la Unidad de Inteligencia Financiera de la Secretaría de Hacienda y la Oficina de Control de Activos Extranjeros del Departamento del Tesoro de los Estados Unidos implementaron acciones en contra de 46 sujetos, 21 personas físicas y 25 personas morales o empresas relacionadas con el cártel de Sinaloa, incluyendo a su líder Ismael Zambada Siqueiros Mallito Flaco, o también conocido como el Caballero. En esta lista se incluye a Carlos Alberto Torres Torres, como tú bien señalabas, Primitivo, ex esposo de la gobernadora de Baja California, Marina del Pilar. La Unidad de Inteligencia Financiera logró identificar entre algunos de los sujetos señalados operaciones financieras de riesgo, por lo que determinó la incorporación de los 46 sujetos a la lista de personas bloqueadas como una medida preventiva de carácter administrativo para proteger la integridad del sistema financiero mexicano. Comentarte que la Unidad de Inteligencia Financiera aclaró que la inclusión en esta lista de personas bloqueadas no constituye una determinación definitiva ni implica la acreditación de responsabilidad alguna, sino una acción preventiva, por lo que puntualizó que las personas incluidas en esta lista cuentan con los medios de defensa y garantías previstos en la legislación aplicable, entre ellos el ejercicio de la garantía de audiencia, así como la posibilidad de hacer valer los recursos administrativos y las jurisdiccionales que estimen procedentes. Cabe destacar que continuará la investigación. Por ahora ya se le anunció la Unidad de Inteligencia Financiera aquí en México.

0: México que se bloquean las cuentas, malas acciones y sanciones que aplicará el Departamento del Tesoro allá en los Estados Unidos. Continúan las indagatorias. Es de Información Primitivo.
1: Muchas gracias, Jenny. Seguimos muy pendientes.
0: Muy buenas tardes.
1: Muy buenas tardes. Le repito, he sido señalado por la Fiscalía General de la República, Carlos Torres, por recibir pagos de $150,000, casi 3 millones de pesos al mes, a fin de proteger, a fin de ofrecer información a la facción criminal conocida como los rusos, vinculada al cártel de Sinaloa. Ya hay reacciones allá en Baja California. La gobernadora Marina del Pilar ha emitido un comunicado, de hecho su gobierno fue el que emitió un comunicado en el que deslinda a la mandataria estatal de cualquier relación con Carlos Torres, señala que ya se han separado y que el único vínculo que mantienen es el que tiene que ver con su hijo. Hay también reacción de Carlos Torres y bueno, allá en Tijuana se encuentra mi compañera Rocío Galván con todos los detalles de esta información. ¿Cómo estás, Rocío?
2: ¿Qué tal, Primitivo? Te saludo con mucho gusto, igual que a la audiencia y a tu equipo. Y sí, efectivamente, unos minutos después de que se dio a conocer el documento del Departamento del Tesoro, se dieron dos reacciones casi en forma paralela. Una, la del gobierno del estado, lo que tú acabas de mencionar, en donde se reitera que la gobernadora del estado, Marina del Pilar Ávila Olmeda, está divorciada de Carlos Torres y que no tiene ningún nexo con él más que su hijo. Y en ese sentido también se aclara que ella, que formó parte de una empresa donde era socio su esposo, también su ex esposo, perdón, ya no forma parte. De hecho, la gobernadora atendió brevemente a los medios, Primitivo, y dijo que ya está muy cansada de todo esto. Vamos a escuchar.
3: Yo no estoy ni vinculada ni incluida en esta situación. Miren, he resistido 5 años, infamias, calumnias, mentiras, difamaciones, de todo tipo. Voy a resistir los próximos 11 meses, que son los más importantes para cerrar la administración, con resultados como los que estamos viendo, como los que vimos el día de hoy durante la mañanera. Yo voy a seguir trabajando. Si ya resistí 5 años a las calumnias, a las difamaciones, a las mentiras, a las infamias, voy a resistir los próximos 11 meses trabajando.
2: Eso es lo que dice la gobernadora respecto a todo esto que está ocurriendo. Y bueno, con lo que respecta a su ex esposo, Carlos Torres, él publicó una carta dirigida a la opinión pública donde dice que no es culpable de nada de lo que le están acusando y que espera que el gobierno estadounidense aclare toda esta situación. Él dice que es inocente y que tiene la manera de demostrarlo en este documento que da a conocer a la opinión pública, Primitivo. Eso es lo que hay hasta el momento.
1: Retomando las acusaciones, Rocío, el tema tiene que ver con un recurso proveniente del narcotráfico que presuntamente habría llegado a Carlos Torres Torres a través de Pedro Ariel Mendívil García, ¿no? El exsecretario de Seguridad de Mexicali, a cambio de ofrecer información al grupo de los rusos, ¿no? En torno a los operativos que realizaban tanto autoridades federales y estatales, cuando Carlos Torres aún era esposo de Marina del Pilar y también tenía relación o tenía un rol en el gobierno del estado.
2: Mira, nunca fue funcionario.
1: Nunca fue funcionario oficial, pero tenía un cargo honorario, ¿no?
2: Sí, así es, era honorario. Y este hombre, Pedro Luis Mendívil, que se menciona como el correo que llevaba el dinero, estuvo detenido hace 4 semanas acá en Baja California y estuvo alrededor de 3 días y después salió en libertad por falta de pruebas. Entonces, él estuvo en manos de la Fiscalía General del Estado de Baja California y lo liberaron por falta de pruebas.
1: Correcto, entonces esa es parte de la investigación que estaría vinculada a Carlos Torres acá en el lado mexicano, que llevan a cabo las autoridades tanto federales como locales en Baja California, pero corre independiente de los señalamientos de las autoridades estadounidenses, en esta ocasión a través del Departamento del Tesoro. Rocío, muchas gracias.
2: Así es. Hasta luego, buenas tardes.
1: Hasta luego, muy buenas tardes. Hasta Tijuana con mi compañera Rocío Galván. Y bueno, ya le comentábamos al arranque de este espacio informativo que el gobierno de Estados Unidos podría tener en la mira a Andrés Manuel López Beltrán. Un reporte del diario The New York Times ha señalado que agencias estadounidenses analizan alegatos sobre supuestos vínculos del hijo del expresidente con el crimen organizado. Sin embargo, aún no se han iniciado investigaciones formales. Se trata de una nota publicada por el New York Times firmada por los periodistas Paulina Villegas, Emiliano Rodríguez Mega, Jack Nicklaus y Steve Fisher. La nota se titula "En México, la polémica en torno a López Beltrán pone a prueba el legado de Morena". Señala que el hijo del expresidente de la República se ha sumado a la lista de figuras que, según los críticos, podrían terminar perjudicando al movimiento que fundó su padre, así como a la presidenta Claudia Sheinbaum. Y mire, hablando del clan de López Beltrán, de Andy López Beltrán, este día el columnista del Universal, Claudio Ochoa, reveló que Amílcar Olán, empresario consentido del gobierno de Andrés Manuel López Obrador, quien firmó una multiplicidad de contratos multimillonarios para abastecer recursos, para abastecer materiales, por ejemplo, el balasto para el Tren Maya, que firmó también contratos millonarios para abastecer medicamentos, entre muchas otras cosas. Bueno, pues este empresario, muy amigo de Andy López Beltrán, ya abandonó la casa en la que vivía allá en Lugano, Suiza, tras ser localizado por el reportero de TV Azteca, Irving Pineda, quien ayer platicó con José Cárdenas. Olán pagaba una renta mensual equivalente nada más a 323 mil pesos. Él y su familia han abandonado esta casa allá en Suiza, muy cerca de la frontera con Italia, y bueno, pues hasta ahora se desconoce su paradero. No hay señalamientos oficiales en su contra, no hay ninguna investigación que esté realizando la Fiscalía General de la República. Simplemente la documentación hecha por diferentes medios de información, la documentación periodística de los distintos contratos, del distinto uso de las influencias de Amílcar Olán por pertenecer a este llamado clan de Andrés Manuel López Beltrán. Vamos a hacer una pausa, tenemos todavía mucha información, vamos a hablar de las designaciones en Morena. Finalmente ya están los 17 coordinadores en defensa de la transformación y la soberanía, que van a ser los candidatos de Morena a gobiernos estatales. Andrea Chávez, la senadora, se quedó con las ganas y no va a ser candidata por el estado de Chihuahua, pero también le tengo información de lo que ha ocurrido en la península de Baja California tras el paso del huracán Polo. Vamos a mensajes comerciales y volvemos.
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1: Continuamos en Grupo Fórmula cuando son las 6:17 p.m. Vamos hasta el Servicio Meteorológico Nacional. Allá se encuentra Jaime Albarrán, meteorólogo de mucha confianza, por supuesto. Él nos tiene. Pues, ¿qué ha pasado con Polo? ¿Cómo se ubica en este momento este huracán que ayer atravesó la península de Baja California, a la altura de Baja California Sur? Posteriormente impactó las costas de Sonora y se ha ido degradando. Jaime, qué gusto saludarte. ¿Cómo estás?
14: ¿Qué dices, Primitivo? Un saludarte. Bueno, mira, ya lo que es Polo ya está en sus últimos momentos. Podemos apreciar aquí en esta imagen del satélite que se localiza. Se localiza Polo, 320 kilómetros al noreste de Guaymas. Quiere decir que el sistema sigue su viaje al noreste y lo hace a razón, lo podemos apreciar, de 33 kilómetros por hora al noreste, y tiene vientos máximos cerca del 175 y rachas de hasta 95 kilómetros por hora. Podemos observar gran cantidad de nubosidad y desde luego el pronóstico de precipitaciones puede llegar a ser torrencial todavía en algunos puntos de el estado de Sonora, muy fuertes en lo que es Chihuahua, también de muy fuertes e intensas en Sinaloa, pero estamos considerando que pueden llegar a ser muy fuertes en lo que es el estado de Coahuila. El sistema se irá degradando, como bien mencionas, hacia lo que es el noreste de la República Mexicana, y sería lo último de Polo para esta información.
1: Muy bien, Jaime, ¿qué hay en el resto de la República? ¿Cómo podremos esperar? ¿Qué podemos esperar en las próximas horas?
14: Pues mira, te voy a mencionar a Richard. Richard está en cuesta lo que es allá en el Pacífico, y como podemos apreciar aquí, 460 kilómetros al suroeste de Lázaro Cárdenas, es su posición en este momento, y que sigue su viaje hacia lo que es el noroeste, la zona de 19 kilómetros por hora. Tiene vientos máximos de 110 y rachas de hasta 140 kilómetros. Que por esas zonas irá viajando en los próximos días. Este sistema, que es una tormenta tropical, y luego que fue también ya está en el tropical, bueno, pues se sigue retirando y sigue aportando bastante energía hacia el occidente, con precipitaciones que pueden llegar a ser muy, muy fuertes en el occidente de la República Dominicana, algunas intensas en lo que es Guerrero, Oaxaca y el estado de Chiapas. Para la península de Yucatán, también estamos esperando algunas muy fuertes para esta misma tarde, noche. Para los estados del centro, la República Mexicana, moderada, con actividad eléctrica, claro, actividad eléctrica en la mayor parte de la República Mexicana, los estados del norte, también ya habíamos mencionado las precipitaciones, el noreste, sí, de ligera, ocasionalmente moderada. Y aquí en la capital de la República Mexicana, seguimos esperando, temperaturas agradables, de 26 a 28 la máxima, 14 a 16 la mínima, el cielo medio nublado la mayor parte del día, y desde luego alguna precipitación en la capital del país de ligera a ocasionalmente lograda, también acompañada de actividad eléctrica para el día en la capital del país.
1: Muy bien, pues ahí estamos listos para tomar previsiones. Muchas gracias, Jaime, un abrazo.
14: Igualmente, muchas gracias, un saludarte. Hasta
1: igualmente,
14: luego.
1: Jaime Albarrán Asensio, desde el Servicio Meteorológico Nacional. ¿Qué ocurrió con el paso de Polo por Baja California Sur. Este meteoro, que además extendió su vida muchísimo tiempo, que alcanzó la categoría 5 y que ayer pues impactó prácticamente en categoría 3 a eso de la medianoche, la península de Baja California, dejó fuertes ráfagas de viento, oleaje, por supuesto, lluvias, pero afortunadamente no causó pérdidas ni daños humanos. Vamos hasta La Paz, allá se encuentra mi compañera Adriana Márquez con toda la información del paso de Polo por Baja California Sur. Adriana, ¿cómo estás?
15: ¿Qué tal, Primitivo? Buenas tardes. Pues sí, en estos momentos ya en el recuento de los daños materiales que han sido importantes, de acuerdo con las estimaciones de las autoridades, aunque no se reportan personas fallecidas, pues sí hay inundaciones en algunas comunidades pesqueras. Te comento, de acuerdo con el reporte oficial, fueron 558 personas que se encontraron en refugios temporales. Todavía no han regresado muchas de estas a sus viviendas debido a que resultaron inundadas. Uno de las localidades llamada Puerto San Carlos, con alrededor de 5,000 personas que habitan en esta zona. Hubo muchas familias que están afectadas por un bordo que pues lamentablemente por ahí no logró, colapsó, y la fuerza del oleaje pues terminó llegando el agua hasta sus viviendas. Así es que pues parte del recuento, más de 20,000 usuarios también sin energía eléctrica. Uh-huh. Ya se está recuperando el servicio, Primitivo.
1: Muy bien, afortunadamente no hay daños mayores. Son afectaciones que se van a recuperar o que se tendrán que reparar a lo largo de los próximos días. Gracias, Adriana.
15: Estaremos informando. Buena tarde.
1: Seguimos muy pendientes. Tras el paso, tras atravesar la península de Baja California, ya en categoría 1 en la escala Saffir-Simpson, Polo impactó el territorio sonorense a la altura del puerto de Guaymas, provocando también algunas afectaciones. Michelle Rivera, ¿cómo estás? Te saludo con mucho gusto.
16: Primitivo, qué gusto saludarte a ti y al auditorio. Muy buena tarde. Está así como lo mencionas, en punto de las 8 de la mañana, como lo vaticinó Protección Civil Estatal, ingresó Polo categoría 1, huracán categoría 1, y se fue degradando, te lo confirmo, hasta llegar a ser tormenta tropical a mediodía. Autoridades de Protección Civil informaron que ahora tendrán que tomar otras medidas, sobre todo porque 14 municipios estaban instalados ya en una alerta alta en riesgo. Te informo que el gobierno del estado dio a conocer hace par de horas que más de 900 personas de varios municipios fueron evacuadas para evitar cualquier situación, Primitivo, pero sin duda las grandes afectaciones se dieron en el puerto de Guaymas y en el municipio de Empalme, que está a pocos kilómetros de Guaymas. Estamos hablando de que las olas del mar alcanzaron a un nivel tan alto que llegaron incluso a meterse al casco urbano de la ciudad, inundando varias colonias, afectando obviamente postes, algunos transformadores que dejaron sin energía eléctrica a varios ciudadanos. Específicamente en el municipio de Guaymas, más de 250 personas fueron evacuadas. Están activos de todas maneras los refugios, se está haciendo un corte de caja actualmente y se implementa el plan especial del Ejército Mexicano y la Guardia Nacional, además de autoridades estatales, para brindar protección a las personas que lo requieran en este momento. Se tomaron varias medidas, Primitivo, antes de que ingresara este fenómeno. Ocurrió, lo empezamos a sentir el pasado lunes, ayer, por la tarde, se suspendieron las clases vespertinas de todos los niveles educativos y la alerta se mantuvo para este martes. Es decir, las niñas, los niños, los estudiantes no fueron a la escuela este día, ni van a ir mañana, hasta que Protección Civil actualice esta recomendación a la Secretaría de Educación y Cultura. Y nos dijo Carlos Gámez, de hecho el titular de esta dependencia, que en los próximos minutos estarían informando el cambio, obviamente, de reglas ante este escenario de que se degradó, obviamente, el fenómeno natural aquí en el estado.
1: Muy bien, muchas gracias, Michelle.
16: Gracias, Primitivo. Muy buena tarde.
1: Muy buena tarde. Tienes información de la Comisión Federal de Electricidad.
17: Presenta los saldos luego del paso de Polo. 21,050 usuarios de los municipios de Comondú, Loreto y Mulegé en Baja California Sur, así como Guaymas, Sonora, esto en aquel estado, resultaron con afectaciones en el servicio eléctrico luego del paso del ciclón. De estos 21,050 usuarios, actualmente 9,563 permanecen sin servicio. La CFE mantiene los trabajos para restablecer completamente la energía eléctrica en ambas entidades.
1: Muy bien, ahí está la información que emite la Comisión Federal de Electricidad. Polo también generó afectaciones al norte de Sinaloa. Felicitos Trujillo, tú tienes detalles. Cuéntanos.
18: Me gusta saludarte, primo. Excelente tarde. Y es que los efectos indirectos del huracán Polo mantienen bajo vigilancia a Sinaloa, donde este martes se han estado registrando lluvias en distintas regiones, además de marejadas e incremento en el nivel del mar en comunidades costeras. En Navolato y en Guasave se han presentado inundaciones temporales en zonas cercanas a la costa, en los campos pesqueros, también en Ahome y en Topolobampo. Continúa la vigilancia por el fuerte oleaje y posibles afectaciones en comunidades pesqueras. En Culiacán, en El Dorado, Elote y Mazatlán se han registrado lluvias con encharcamientos y acumulación de agua en algunos puntos. Las autoridades mantienen recorridos preventivos y monitoreo de las zonas de mayor riesgo. Está cerrado precisamente todas las playas en la zona de Zatlán. Como medida preventiva, también la Secretaría de Educación Pública y Cultura suspendió las actividades escolares presenciales este martes por la tarde en todo Sinaloa, en el turno vespertino, en escuelas públicas y privadas, por recomendaciones de Protección Civil. Las autoridades pues mantienen la vigilancia en municipios costeros y zonas susceptibles a inundaciones, mientras continúan precisamente estas precipitaciones asociadas con Polo.
1: Gracias, felicitos.
18: Vamos al pendiente. Excelente tarde.
1: Excelente tarde. Vamos a una pausa comercial y volvemos.
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1: Estamos de regreso con la información. Sin lugar a dudas, el tema del día es esta doble noticia que se genera en Estados Unidos. Por una parte, las sanciones anunciadas por el Departamento del Tesoro a 21 personas y 25 entidades o empresas relacionadas con la facción de el Mayito Flaco, de Ismael Zambada Siqueiros, el hijo del Mayo Zambada, 21 personas, en donde pues el propio Zambada Siqueiros está señalado por el Departamento del Tesoro de Estados Unidos, y en donde sobresale, desde luego, el ex esposo de la gobernadora de Baja California, de Marina del Pilar Ávila, me refiero a Carlos Torres, por su supuesta relación con el grupo delictivo del cártel de Sinaloa, específicamente con la banda de los rusos. Pero el otro tema también, vaya que ha rebotado por los medios de comunicación en México y también en Estados Unidos. Esta nota, publicada por el diario The New York Times, en donde señala que dos agencias de seguridad de Estados Unidos analizan señalamientos sobre supuestos vínculos de Andrés Manuel López Beltrán con el crimen organizado y el contrabando de combustible. Las agencias no han iniciado investigaciones formales, sin embargo, bueno, pues es un aviso y llama la atención que un diario tan importante como el New York Times publique de nueva cuenta una nota en relación a las investigaciones, a los indicios, al trabajo de las diferentes instituciones encargadas de la seguridad en Estados Unidos alrededor de políticos mexicanos, en este caso Andrés Manuel López Beltrán. En el Zoom se encuentra David Saucedo, consultor en temas de seguridad. Usted lo conoce muy bien, a quien siempre le agradezco que nos tome estas llamadas. ¿Cómo estás, David?
0: ¿Qué tal, Primitivo? Quiero saludarte a ti, el auditorio, tus órdenes.
1: Oye, David, pues empezar con este tema de Andrés Manuel López Beltrán. Dice el New York Times, en una nota firmada por cuatro de sus reporteros, que hay dos agencias que tienen indicios del vínculo de López Beltrán con el crimen organizado y con el huachicol, el tráfico de combustible, pero que no se han abierto investigaciones. ¿Qué hay detrás? ¿Por qué avisar? ¿Por qué generar este revuelo cuando, como dice la nota, no existe todavía una investigación en indagatoria formal?
0: Parece que es una filtración del gobierno de los Estados Unidos, una amenaza nada velada en contra de la 4T, en virtud de que hay una resistencia de la presidenta Claudia Sheinbaum de avanzar en la captura con fines de extradición de varios políticos de Sinaloa vinculados con el cártel del mismo nombre. Se sabe que también hay investigaciones en proceso contra otros gobernadores, en este caso también se ventila el nombre de Carlos Torres, el exesposo de la gobernadora Marina del Pilar, de la cual también ya incluso han circulado audios de presuntas negociaciones que ella ha tratado de realizar para diluir estas acusaciones e investigaciones en su contra. Todo parece indicar que se trata de una especie de intercambio. Si el gobierno de la presidenta Claudia Sheinbaum no avanza en la detención o separación de los cargos de los presuntos narcogobernadores de Morena vinculados con los grupos de crimen organizado, van a continuar las filtraciones en contra del núcleo familiar del expresidente Andrés Manuel López Obrador. Desde hace tiempo se sabe que Andy López Beltrán tenía algún tipo de vínculo con personajes señalados por ser beneficiarios de contratos de manera ilegal en una especie de tráfico de influencias. Varios medios de comunicación incluso dieron con el paradero de uno de los supuestos prestanombres, que sería la pieza clave de la corrupción político-empresarial que se habría dado en el sexenio de Andrés Manuel López Obrador. Los norteamericanos, me parece, evidentemente fueron, el gobierno norteamericano fue el que realizó esta filtración al New York Times, sabedores de que iba a haber todo un revuelo en México acerca de esta versión de que se está investigando a Andy López Beltrán, aunque todavía no hay, en efecto, una acusación formal en su contra. Pero el hecho de anunciar "te estamos investigando" es evidentemente otra medida de presión hacia Claudia Sheinbaum para que finalmente resuelva la captura con fines de extradición de varios políticos, muchos de Sinaloa, pero otros de otros estados como Marina del Pilar Ávila, Alfredo Ramírez Bedoya de Michoacán o Américo Villarreal de Tamaulipas.
1: Al interior del gobierno federal, pero no solamente al interior del gobierno, sino de la clase política mexicana, David, ¿cuál es el efecto de estas filtraciones? Porque no es la primera, ¿no? Ya escuchamos lo que está pasando con Andrés Manuel López Beltrán, hemos visto el retiro de visas, por ejemplo, las famosas listas que si existen o no existen, o aquellos señalamientos y filtraciones a través de diarios como Los Angeles Times, en donde se habla ya de políticos que fungen como informantes de Estados Unidos. Son informaciones que no se pueden confirmar, no, que son filtraciones, efectivamente, pero que generan zozobra, ¿no? Que generan al final de cuentas, pues quizás pánico o paranoia entre quienes integran el núcleo de Morena y quienes podrían ser señalados, pues ya no solamente como informantes, sino como bien lo dices, podrían ser objeto de una presión mayor hacia el gobierno de Claudia Sheinbaum para ser entregados a Estados Unidos.
0: El efecto tiene todos los impactos que tú refieres, varios me parecen muy importantes. La propia Citlali y Ariadna Montiel, en el proceso de selección de candidatos que acaba de concluir para las gubernaturas, dejaron fuera a varios políticos de los que se anunció ya no cuentan con una visa para viajar hacia los Estados Unidos. Entonces, esta sanción mediática que implica el retiro de una visa sí fue tomado en cuenta por la dirigencia de Morena para seleccionar candidatos. Se menciona insistentemente que algunos candidatos, en efecto, no tienen visa y de todos modos fueron designados como precandidatos de Morena a las respectivas gubernaturas, pero muchos de ellos, destacadamente los de Sinaloa, ya ni siquiera se inscribieron en el proceso interno porque sabía que tenían el veto de los Estados Unidos. En efecto, también algunos de los personajes aludidos a los que se le retira la visa buscan de inmediato el contacto con las autoridades de Estados Unidos para proporcionar información. Es decir, el amago del retiro de visa les genera un río de datos a los norteamericanos para continuar con las investigaciones sobre los presuntos vínculos de integrantes de la élite política mexicana con los narcotraficantes. Una tercera vertiente que todavía no ha surgido es que la oposición no ha sabido aprovechar todos estos señalamientos en contra de políticos mexicanos para posicionar a sus propios candidatos, destacadamente el Partido Acción Nacional y el PRI, a pesar de que ellos prácticamente han tenido pocos señalamientos por parte de las autoridades de Estados Unidos, no han tenido la habilidad político-mediática en materia de mercadotecnia política para erosionar al gobierno de la 4T. Por supuesto que esto también dificulta en las relaciones de México con los Estados Unidos y pone contra la pared nuevamente al gobierno de Claudia Sheinbaum, que se ve en la necesidad de hacer más concesiones en materia migratoria y comercial para frenar las embestidas por temas de seguridad que lanza Donald Trump. Es decir, en este periodo de la relación bilateral, el tema de seguridad es el más importante y como es el talón de Aquiles del gobierno de México, los norteamericanos sacan muchas ventajas en todos los ámbitos, justamente golpeando ese flanco débil del gobierno mexicano.
1: Oye, David, el nombre de López Beltrán reviste una importancia especial o genera un efecto especial buscado por Estados Unidos.
0: Sí, por supuesto. Me parece que filtraciones de inicios de investigaciones que no derivan en una acusación penal como tal, por supuesto que pega en la línea de flotación de la 4T. Andy López Beltrán forma parte de la aristocracia de Morena. Y el gobierno de Claudia Sheinbaum, por supuesto, que va a defender hasta la raya a toda el núcleo familiar de Andrés Manuel López Obrador y al propio expresidente. Lo que están haciendo los norteamericanos es darle a Morena justo en el punto que más les duele, el nombre, prestigio y reputación de Andrés Manuel López Obrador. Por el momento pareciera que no se está reflejando en las encuestas de opinión, pero como los norteamericanos van a estar administrando los datos sobre la investigación que haya en contra de Andy, primero el retiro de la visa, ahora que dos agencias norteamericanas le están investigando, seguramente viene más adelante un congelamiento de cuentas bancarias y de propiedades que eventualmente tengan los hijos de Andrés Manuel López Obrador en el extranjero.
1: ¿Cuál sería el siguiente paso de Estados Unidos? ¿Cuál sería el siguiente paso en función de aumentar la presión hacia México y el gobierno de Claudia Sheinbaum a fin de que entregue a políticos señalados?
0: Hay un abanico de opciones muy grande que tienen los norteamericanos: el cierre de consulados de México en los Estados Unidos, más sanciones, más aranceles a productos mexicanos, el congelamiento de bienes y cuentas bancarias de políticos mexicanos, el retiro de más visas, más órdenes de aprehensión en contra de gobernadores en funciones y quizá lo que muchos temen en México, las acciones unilaterales de fuerzas especiales de los Estados Unidos operando en territorio mexicano, como lo hicieron en Caracas para la detención de Maduro, o Ahora lo sabemos como lo que hizo el FBI para la captura del Mayo Zambada en territorio mexicano. Es decir, los norteamericanos sí están en condiciones de ir erosionando a la 4T para conseguir el objetivo, sobre todo porque Donald Trump ahorita también tiene un plazo fatal. Uh-huh. Él tiene que entregarle trofeos a su electorado en virtud de que la elección de medio periodo para él está ahorita en el mes de noviembre, y él requiere darle a su electorado puntos para que puedan revivir el apoyo. Todas las encuestas en Estados Unidos marcan un declive de los niveles de aprobación tanto del Partido Republicano como del propio Donald Trump. Así que, como ocurre en México cada 3 años y cuando hay elecciones en Estados Unidos, México le proporciona puntos al presidente de turno para uh-huh. subir en encuestas.
1: Sí, estamos a 2 meses de la elección intermedia. Será el martes 3 de noviembre, la elección intermedia estadounidense, y a Donald Trump le urge dar golpes de efecto, así es que podríamos esperar algún anuncio importante o pues otro apretón, ¿no?, a la tuerca de las presiones en torno a México, tanto en materia de seguridad como en materia de comercio. Pero sin lugar a dudas, lo más impactante para Estados Unidos es la seguridad y la migración.
0: Seguramente es lo que tendremos, Primitivo.
1: Muy bien.
0: Nuevamente, tal y como dijo la presidenta Claudia Sheinbaum, México servirá de piñata durante el proceso electoral norteamericano.
1: Como ya nos acostumbró Donald Trump. Muchas gracias, David.
0: Gracias, te mando un fuerte abrazo.
1: Fuerte abrazo para ti también, David Saucedo, experto en temas de seguridad. Hacemos una pausa comercial y volvemos.
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11: El gran oso real. 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Te lo explico. 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
13: El desierto del Sahara era una región verde cubierta de lagos y praderas hace apenas unos 6.000 años atrás.
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25: El Senado aprobó la reforma constitucional que establece como requisito para quienes aspiren a la presidencia de la República, a una gubernatura o a la jefatura de gobierno de la Ciudad de México que cuenten exclusivamente con la nacionalidad mexicana. El presidente del Consejo de Administración de la Cooperativa La Cruz Azul, Víctor Velázquez, dio a conocer que la empresa cementera se convirtió en la más grande de México y Latinoamérica al anunciar una histórica inversión de 6.500 millones de pesos en su planta de Tula, Hidalgo. Además, señaló que impulsarán una nueva línea de producción para alcanzar 3 millones de toneladas anuales de cemento. La presidenta del Instituto Nacional Electoral, Guadalupe Taddei, aseguró que el órgano electoral no obedece al gobierno ni a partidos y garantiza la vigilancia en los próximos comicios intermedios. Informó Itzel Vanegas. 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
1: Estamos de regreso con más información, más análisis, por supuesto, más comentarios. Y ya está con nosotros Arturo Ávila, usted lo conoce bien, él es vocero de la bancada de Morena. Y el tema, pues el tema del día no podía ser otro. Finalmente ya quedó conformada la lista de coordinadores para la defensa de la transformación y la soberanía, quienes van a ser en un futuro candidatos de Morena al gobierno de diferentes estados, de los 17 estados que estarán en disputa el primer domingo del mes de junio del próximo año. Y bueno, finalmente, hoy se dieron a conocer las encuestas que encargó Morena para estos efectos y finalmente pues ya queda distribuido. Hay muchas senadoras, hay algunos senadores, hay algunos designados que son muy cercanos a los gobernadores en funciones. Otros que pertenecen, o que pues sí, pertenecen prácticamente al Partido Verde Ecologista de México. En fin, se va delineando lo que será la estrategia de Morena rumbo a las elecciones intermedias en México, las elecciones del 2027. Arturo, ¿cómo estás?
5: ¿Qué tal, Primitivo? Te saludo con mucho aprecio, como siempre, y saludo a nuestro auditorio que nos escucha todos los martes puntualmente.
1: Así es, Arturo. Oye, ¿cómo termina? ¿Cómo concluye este ejercicio cuestionado en un principio porque no se habían dado a conocer las cifras de las encuestas, los resultados de las encuestas? Por ahí hay algunos que no quedaron muy contentos, ¿no? Andrea Chávez ya estaba haciendo berrinche, por lo menos tras bambalinas, pero ¿qué tan unido queda Morena y qué tanto influyeron los diferentes? ¿Cuáles fueron los criterios que a tu juicio definieron estas encuestas? Es decir, ¿en qué se fijaron los militantes morenistas, los consultados, para enfrentar esta elección de medio término?
5: Yo empezaré por decir que resulta un éxito la designación de los coordinadores de la defensa y la transformación de Morena, porque todas y todos estamos hablando de eso. Es decir, coyunturalmente Morena pone la agenda. Y no solamente Morena, allá afuera la gente está muy atenta de quiénes van a ser sus siguientes gobernadoras, gobernadores. Si yo hoy te pregunto quién va a ser el coordinador de la defensa de la familia, de la patria y de la libertad de Guerrero, de Michoacán, de Quintana Roo, del Partido Acción Nacional, seguramente no sabrías ni de quién estoy hablando, ¿no? Pero sí sabemos perfectamente bien quiénes son las 17 coordinadoras de la defensa de la transformación, que ganaron la encuesta en sus entidades federativas. Por cierto, hoy quedó más que demostrado que no solamente se hizo un ejercicio demoscópico, se hicieron varios. No es cuestionable porque estuvieron las encuestadoras más importantes del país compartiendo cuál fue la metodología. Y me parece que de entrada gana Morena, teniendo hoy en el ánimo de la gente muy claro quienes están encabezando estas coordinaciones estatales. El segundo tema que me parece también muy relevante es el de la unidad, y me parece un buen tema porque en nuestro movimiento, Primitivo, a diferencia de los demás, tenemos pensamiento crítico. Es decir, estamos acostumbrados a discernir, a pensar distinto, a competir incluso en procesos internos. Es parte de la democracia interna de nuestro movimiento, pero también sabemos, todas y todos los que participamos, que formamos parte de un proyecto que está transformando la vida de millones de mexicanas y mexicanos y que le está regresando esa justicia social y los derechos que perdimos durante el periodo neoliberal. Y por eso, todas y todos, no tengo duda, te lo anticipo de una vez, que no habrá rompimiento, habrá mucha unidad. Todas y todos nos vamos a incorporar, vamos a sumar, porque sabemos que aquí lo más importante no son los cargos, son los encargos. Y para muestra basta un botón, ¿eh? Yo en 2022, tú recordarás, Primitivo, gané la encuesta para la gobernatura de Aguascalientes. La paridad de género no me favoreció. ¿Y qué hice? Me sumé decididamente a la campaña de Nora Rubalcaba. Eso es lo que vamos a hacer todas y todos los que no hayan salido favorecidos en las encuestas. Y estoy seguro, auguro, Primitivo, que de estas 17 coordinaciones, cuando venga el momento electoral oportuno, vamos a triunfar en todas estas entidades federativas.
1: Oye, Arturo, no hace falta un cambio a la ley, porque finalmente esto es una simulación, todos van a ser candidatos, ¿no? Y esta simulación no solamente es protagonizada por Morena, es protagonizada por todos los partidos políticos que ya están nombrando a quienes se van a enfrentar en las urnas en el próximo mes de junio. Estamos viendo campañas adelantadas y hay que ser muy honestos. ¿Para qué seguir con esta simulación, Arturo? ¿Por qué no ocuparse del tema y realmente hacer una reforma que nos evite este tipo de, pues, de argucias?
5: A ver, yo empezaría por decirte que no se trata de una simulación porque está permitido por la ley electoral. El propio Tribunal Electoral ya se manifestó. Es decir, no es ilegal que los partidos políticos, en el ámbito de su competencia partidista interna, designen quien encabece trabajos de una coordinación en una entidad federativa.
1: Sí.
5: Entiendo el punto. No trato de darle la vuelta. Incluso lo que yo te diría es, no veo con malos ojos que en un futuro logremos, pues, platicar no solamente este tema, ¿no? Lamentablemente, cuando la presidenta de México envió a la Cámara de Diputados, al Congreso de la Unión, algunas propuestas en materia electoral que eran muy beneficiosas, que tenían que ver con la reducción de presupuestos, que tenían que ver con la reducción de espacios en tiempo y televisión, que tenían que ver con una serie de cambios muy importantes, uh-huh, en donde incluso se podrían haber discutido este tipo de cuestiones en las comisiones dictaminadoras, pues ya vimos lo que pasó, ¿no? Que la oposición, que está en una lógica de decir no a todo, de no voltear a ver lo que puede ser positivo, uh-huh, pues se opusieron. Pero yo reitero, me parece que no es una mala iniciativa, no es un mal debate poner sobre la mesa, si es necesario, modificar quizás los tiempos electorales, o abrir los espacios electorales, o restringirlos, abrir el debate. Hoy lo que vemos es algo que permite la ley, que pueden hacer todas y todos los partidos políticos. No hay una designación de candidaturas, hay una designación de quien encabeza los trabajos de organización territorial, de organización de asambleas, de organización de una serie de cuestiones que, uh-huh, tienen que ver con labores internas de un partido político.
1: Y que serán candidatos.
5: Bueno, si todo, pues, sale, ¿no? Como... Bueno, es cierto. Es,
1: digo, decir, es, ¿para lo, qué nos lo hacemos deseable, moles, ¿no?
5: Lo deseable es que cuando lleguen los tiempos electorales, ¿no? Si se cumplen con todos los requisitos, pues eso pueda suceder. Y reitero, no es ilegal, ¿no? No se está simulando nada. Se está haciendo, bueno, un proceso interno que además ha sido objeto de muchísima visibilidad. No podemos negar que hoy todo el mundo está hablando de esto. Todos los medios están hablando de esto. Todo mundo habla de las designaciones. Pero además, ¿sabes qué? Me parece positivo, Primitivo, uh-huh, porque nos permite conocer desde ahora quién puede llegar a encabezar, pues, sin duda, una encomienda tan importante, ¿no?
1: Yo estoy de acuerdo. Y me parece que debe haber visibilidad. Lo que no debe haber es que se realicen actos anticipados de campaña. Insisto, de parte de todos los partidos, ¿eh? Y es ahí donde
5: aunque reitero, el marco grito, no puede ser acto anticipado de campaña lo que está permitido por la ley. Por eso reitero, ¿no? Está permitido por la ley. No son candidatas ni candidatos, hoy son una figura interna del partido, uh-huh, con funciones muy específicas, ¿no? En el partido tenemos delegados, por ejemplo, especiales en materia electoral, que no necesariamente, sí, van a ser candidatos, o que podrían ser candidatos en su momento, ¿no? No está prohibido por la ley, y además no es algo que únicamente aplique para Morena, es decir, cualquier otro partido está en igual de circunstancias de poder designar coordinadores que puedan defender actividades partidistas. Ojo, que no necesariamente tienen que ver con campañas electorales. No hacen propuestas, no hay el uso de utilitarios, no llaman a votar, uh-huh, entre otras consideraciones de carácter jurídico. Pero reitero, coincido contigo, no veo mal poner sobre la mesa la posibilidad de hacer, bueno, un debate mucho más extenso en este tema.
1: Arturo, muchas gracias, como siempre, te mando un abrazo.
5: Un abrazo muy fuerte, que estés muy bien.
1: Tú hasta también. Luego. Ahí está Arturo Ávila, vocero de los diputados de Morena. La presidenta se pronunció hoy al respecto, Óscar.
7: En la mañanera les pidió conducirse bajo el principio de su partido, no mentir, no robar y no traicionar a la población. Descartó que se puedan registrar inconformidades. Dice que fue una jornada de unidad.
8: Bueno, depende ya de Morena. Pienso que fue un, un proceso donde hubo mucha unidad y eso fue muy bueno.
12: Bajo su experiencia, presidenta, precisamente dentro de los procesos, ¿qué consejo da a quienes estarán coordinando estos trabajos de la 4T de coordinación, pues?
8: No mentir, no robar y no traicionar al pueblo.
7: Lo cierto es que en cuatro estados se solicitó una revisión técnica: Zacatecas, Baja California, Baja California Sur y Nayarit.
1: Bueno, pues tendrá que resolverlo Morena. El gato oculto, pues como que no está muy de acuerdo con lo que dice la presidenta, con lo que señala Morena, y lo compara con lo que ha ocurrido con Andrés Manuel López Beltrán. Vamos a escuchar.
14: La presidenta de México, Claudia Sheinbaum Pardo, recomienda a sus coordinadores no mentir, no robar.
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9: Regreso en Grupo Fórmula, 7 de la noche en punto. Momento de un corte de caja con Oscar Olmos.
10: Así es, primo. Estados Unidos sanciona a 21 personas y 25 entidades vinculadas al cártel de Sinaloa. Entre los señalados están el Mallito Flaco y Carlos Torres, el ex esposo de la gobernadora de Baja California, quien es acusado de usar su influencia política para facilitar las operaciones del grupo criminal. La mandataria, Marina del Pilar, se desmarca de las acusaciones contra su expareja.
11: Yo no estoy ni vinculada ni incluida en esta situación.
12: Que se retire de su cargo también.
11: Miren, he resistido 5 años, infamias, calumnias, mentiras, difamaciones, de todo tipo. Voy a resistir los próximos 11 meses, que son los más importantes para cerrar la administración, con resultados como los que estamos viendo, como los que vimos el día de hoy durante la mañanera. Yo voy a seguir trabajando.

0: finalmente fueron, el gobierno norteamericano fue el que realizó esta filtración al New York Times, sabedores de que iba a haber todo un revuelo en México acerca de esta versión de que se está investigando a Andy López Beltrán, aunque todavía no hay, en efecto, una acusación formal en su contra. Pero el hecho de anunciar te estamos investigando es evidentemente otra medida de presión hacia Claudia Sheinbaum para que finalmente resuelva la captura con fines de extradición de varios políticos, muchos de Sinaloa, pero otros de otros estados como Marina del Pilar Ávila, Alfredo Ramírez Bedoya de Michoacán o Américo Villarreal de Tamaulipas.
1: Senadores aprueban reforma para impedir a ciudadanos con doble nacionalidad postularse a la presidenta, a la presidencia de la República o a gobiernos estatales. Ya fue turnada para su votación a congresos estatales. Donald Trump se reunió con los directivos de las principales compañías desarrolladoras de inteligencia artificial. Aseguró que los ejecutivos se comprometieron a establecer normas para regular el desarrollo de la tecnología. Antes, Trump rechazó frenar el desarrollo de la inteligencia artificial y presentó un nuevo portal de trámites gubernamentales.
2: El presidente de Estados Unidos, Donald Trump, defendió que no se debe frenar el desarrollo de la inteligencia artificial al presentar una nueva página web que utiliza esta tecnología para facilitar los trámites gubernamentales. Trump participó en un foro tecnológico celebrado en un auditorio cercano a la Casa Blanca para presentar el portal America.gov, que emplea inteligencia artificial para reunir en una sola plataforma los servicios administrativos de las agencias gubernamentales, como la solicitud de pasaportes. El republicano impulsa desde hace tiempo en el Congreso una legislación para reforzar los controles en las elecciones federales e impedir el voto de personas que no sean ciudadanas estadounidenses. Sus opositores sostienen que esas restricciones dificultarían el acceso al voto de minorías con problemas para obtener la documentación necesaria.
3: Gracias, Óscar Holguín, por la información. Ya está listo Leo Zuckerman con sus minutos de opinar. Hoy apuntando directamente al proceso interno de Morena, el destape de las corcholatas, de las 17 corcholatas estatales. Esto que dice Arturo Ávila, que no es una campaña anticipada, que todo es legal. Leo, no te rías, por favor.
4: ¿Cómo estás? No, querido Primitivo, muy buenas noches. No, son unos hipócritas. Es que fíjate, los políticos se llenan la boca hablando de lo importante que es respetar la ley, cuando ellos son los primeros que la violan. Y me refiero no solamente a los de la 4T, porque ya también los de la oposición ya les agarraron la misma maña de simular para darle la vuelta a las reglas. Así que, mira, no caigamos en este ardid de nombrar los coordinadores de quién sabe qué cosas tan muy rimbombantes, coordinadores de bla, bla, bla. Llamémoslo por su verdadero nombre, son los candidatos a gobernador, punto. Y están violando la ley, punto. Eso es lo que le debe de quedar claro a toda la gente, y que no nos vengan con simulaciones, con maneras de darle la vuelta a la ley, Primitivo. Ahora, en cuanto a Morena, pero yo te diría que es más que Morena, sí. Es Morena y sus aliados, porque en realidad es una estrategia de la llamada 4T, Morena, PT y El Verde. Lo primero que yo te diría es que al momento de hacer este comentario, yo creo que el proceso les ha salido bien, Primitivo. En general, los perdedores han aceptado los resultados. No hay indicios de posibles rompimientos hasta el momento, salvo una que otra escaramuza muy menor. Todo parece que quedó bien planchado. Y es lógico, te voy a decir por qué. Porque Morena es hoy el partido hegemónico de México, el partido dominante, pero además tenemos una oposición muy débil. En este contexto, pues si tú eres un perdedor, pues no tienes incentivos para romper e irte con la oposición. Racionalmente lo que te conviene es tragarte el sapo de que perdiste, buscar a lo mejor alguna candidatura alterna como diputado federal o alcalde, o que te den un huesito ahí en el gobierno y esperar al siguiente ciclo electoral. No estamos en aquellas épocas, por ejemplo, del PRI, que era hegemónico, pero con una oposición al alza. Claro. Que es lo que vimos, por ejemplo, en los años 90, cuando, por ejemplo, Ricardo Monreal no le dieron la candidatura del gobierno de Zacatecas y rompió con este partido para irse con el PRD y ganó con el PRD. No estamos ahí. Hoy, para un perdedor irse

0: La oposición es dar un paso al vacío. Me parece que en ese sentido, no hay muchos incentivos para los perdedores de romper. La otra opción era irse por el PT o el Verde. Y ahí sí creo que entra la operación política de los dos brazos que envió la presidenta para operar esto, que fue Ariadna Montiel y Citlali Hernández, que cuidaron, creo que mucho, la negociación con los aliados. Y aquí lo que te quiero decir es que el gran ganador, a mí me parece, de este proceso es el Verde. Impresionante. Se quedaron con 4 de las 17 candidaturas. Se quedaron con la de Nayarit, Baja California Sur, Quintana Roo, y en San Luis Potosí, Morena puso un candidato que ni siquiera estaba registrado, un desconocido. Claro, para no hacerle competencia a la que será el verdadero
1: Él y César
0: candidato.
1: Eduardo Cervantes, ¿no? Nada más lo que le llaman elegantemente ustedes los politólogos el candidato testimonial, ¿no?
0: Pues el candidato testimonial correcto, que en su casa lo conocen, porque nadie lo conocía hasta el día de hoy, porque en realidad la candidata de la 4T va a ser la esposa del gobernador, del actual gobernador, que no podía lanzarse por Morena por la restricción de la regla del nepotismo. Y me parece muy interesante que una vez más es el Verde el que demuestra esta gran capacidad como partido negocio, déjame ponerlo así, que siempre se adhieren y alimentan de los partidos gobernantes. Ya fueron rémoras del PAN, ya fueron rémoras del PRI y ahora son rémoras del Morena, a quien le han sacado mucho jugo, ¿eh? En esta ocasión le sacaron mucho jugo. El PT, en cambio, parece que se quedó chiflando en la loma. La semana pasada estaban enojados, parece que ya se serenaron. Yo creo que han de haber llegado a algún tipo de negociación en el tema de candidaturas a la Cámara de Diputados. Y además siempre acaban dándole más dinero a los centros estos de desarrollo infantil que los
1: Claro.
0: dirige la esposa del dirigente de ese partido. Entonces yo creo que ya se arreglaron también con el PT y en ese sentido quedaron planchados el PT y el Verde. Buena operación de Ariadna Montiel y de Citlali Hernández. Ganadores también algunos gobernadores que pudieron poner a sus delfines. Es el caso, me parece, de Campeche, Colima, Michoacán, Sonora y Zacatecas. Y en este sentido, pues se le respeta ese poder local a los gobernadores. La gran pregunta, Primitivo, es si gana la presidenta Sheinbaum en esto. Y yo creo que sí. Y déjame decirte por qué. Primero, porque parece que esto salió bien planchado hasta ahorita, ¿eh? Ojo, yo estoy opinando con lo que sé hasta ahorita. Funcionó a estos dos cuadros que mandó para operar políticamente esto. No hay ruptura con los aliados. Respetaron el poder local donde debían de respetarlo. Cuidaron mucho dos candidaturas que son importantes para la seguridad nacional, que son la de Sinaloa y la de Guerrero. Y sobre todo no le dejaron ni un solo espacio a alguien que no goza de las simpatías de la presidenta, que es el senador Adán Augusto López Hernández. Es el gran perdedor. Sobre todo esto se ve desde luego en la candidatura de Chihuahua, donde pierde su
1: Andrea Chávez, la senadora.
0: Andrea Chávez, claro, la candidata de Adán Augusto, y queda desde luego Cruz Pérez Cuéllar. Y si me permites un último apunte
1: Sí.
0: que me parece muy interesante, es lo que pasó en Nuevo León. Nuevo León lanzan a una candidata que quedó en cuarto lugar hace 5 años.
1: Sí,
0: Cuarto lugar.
1: con el escándalo
0: ¿Cuál es?
1: aquel de Nexium, ¿te acuerdas?
0: Claro, y que siga ahí presente. Entonces, pues, ¿cómo mandas a una candidata que quedó en cuarto lugar otra vez, teniendo buenos posibles candidatos, eh? Y pues ahí lo que, pues digo, queda para la especulación, pero muchos sospechamos que hubo una negociación con el gobernador Samuel García de MC de ponerles otra vez un candidato testimonial, como tú los dijiste, para no competirle y dejarle el campo libre a la esposa del gobernador, que es la que quiere poner el gobernador en su lugar, el gobernador de MC. Y si a eso le sumamos la posibilidad de que Luis Donaldo Colosio Riojas compita por Movimiento Ciudadano en Sonora, lo cual dividiría el voto opositor a Morena en Sonora, pues podríamos pensar que ahí hubo una alianza táctica entre MC y Morena. MC se quedaría con Nuevo León, Morena se quedaría con Sonora, y es un buen negocio para ambos, ¿no? Lo cual te hace dudar también de qué tanto MC es de verdad oposición o la juega también, como el PT y el Verde, a hacer alianzas con el partido gobernante, en este caso con Morena. Pero en conclusión, yo te diría, hasta ahorita, como se dice en inglés, so far so good, hasta ahorita todo bien, les ha salido bien, y yo creo que hay que reconocer aquí, indudablemente, la operación política de estos dos brazos de la presidenta, de Ariadna Montiel y de Citlali Hernández
1: Primitivo. Oye, Leo, a lo largo de este proceso, evidentemente, muchos tenían la mirada puesta en una disyuntiva, ¿no? ¿En quién ganaba? ¿Si la presidenta de la República o el grupo de Andrés Manuel López Obrador? Más allá de lo que pasó con Adán Augusto López y su candidata fallida en el estado de Chihuahua, esta elección interna, ¿le ha servido a la presidenta para fijarse ella como el punto importante, como el factotum, digamos, al interior de Morena, para que sea ella con quienes se tengan que arreglar las cosas a la hora de repartir el pastel de las candidaturas?
0: Yo creo que indudablemente sí, Primitivo. Y te voy a decir por qué. Porque hace un año los dirigentes de Morena eran dos cuadros muy cercanos a López Obrador, Luisa María Alcalde y el hijo de López Obrador, Andrés Manuel López Beltrán. Hoy esos dos cuadros son dos cuadros cercanos a la presidenta, que son Ariadna Montiel y sobre todo Citlali Hernández. Yo creo que ese fue el movimiento, quitar a Luisa María del partido, poner a Ariadna en su lugar y luego meter a Citlali como la operadora de estas candidaturas. Yo creo que con eso se afianza la figura presidencial dentro de Morena, y desde luego ellas tuvieron que cuidar mucho todos los equilibrios posibles dentro de Morena y con los aliados de Morena para que saliera bien este proceso. Yo creo que la presidenta en ese sentido tomó el control de la elección del 2027, que por cierto es la antesala del 2030.
1: Claro.
0: Porque todos estos gobernadores, Primitivo, todos estos 17 candidatos, algunos ganarán, algunos perderán en la constitucional, pero varios de ellos serán operadores políticos de la elección del 2030. No se nos olvide eso.
1: Sin lugar a dudas, es un factor importantísimo de cara a la segunda mitad del sexenio. Leo, como siempre, muchas gracias. Un abrazo.
0: Gracias, querido Primitivo. Saludos y a toda la audiencia.
1: Gracias. Leo Zuckerman y sus minutos de opinar. Hagamos una pausa comercial y volvemos aquí en Grupo Fórmula.
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1: Diputados avalaron en comisiones, a través de la Comisión de Economía, Comercio y Competitividad de allá de San Lázaro, la llamada Ley Antimemes. Esta modificación a dos legislaciones, la Ley Federal de Derechos de Autor y la Ley Federal de Protección a la Propiedad Industrial, que establece multas hasta de 4.7 millones de pesos a plataformas que sean reincidentes en violaciones a la ley de derechos de autor, insisto, a la Ley Federal de Protección a la Propiedad Industrial. Una ley muy polémica, una reforma que ha planteado pues riesgos de censura, que ha alertado a muchos creadores de contenido, a periodistas, por supuesto, incluso al público, a los usuarios en general de las redes sociales, sobre lo que podría ocurrir en caso de que se retomen imágenes que por ahí puedan estar protegidas y cómo es que la ley puede ser pues interpretada. Bueno, ¿qué ocurrió hoy en Diputados? Vamos con mi compañero David Galván, él tiene detalles de esta discusión. Adelante, David.
15: ¿Qué tal, Primitivo? Oscar, un gusto saludarlos. Y bueno, pues a través de pues este mecanismo denominado Fast Track, la Comisión de Economía, Comercio y Competitividad de la Cámara de Diputados, que conduce el legislador Miguel Ángel Salim, aprobó con 18 votos a favor y 6 en contra este dictamen de la iniciativa enviada por la Presidenta de la República para reformar, como bien mencionaba, varias leyes, entre ellas principalmente la Ley Federal de Derecho de Autor en materia de responsabilidad secundaria para proveedores de servicios de Internet, la conocida también popularmente como la Ley Antimemes. Fue durante la reunión de este día que pues no se abrió a pues debate este tema, solamente se hizo la votación nominal y solo dos legisladores de Acción Nacional tomaron la palabra para plantear reservas a este documento que, entre otras cosas, obliga a los proveedores de servicios de Internet a bajar de manera inmediata contenidos elaborados a partir de obras, imágenes y o voces de personas, videogramas o fotogramas protegidos por derechos de autor que sean generados por usuarios a partir de manipulación, ya sea con herramientas de edición e incluso a través del uso de inteligencia artificial. Según la diputada del PAN, María Angélica Granados, pues esto podría ser violatorio de diversos derechos, ya que no se determina con claridad para las personas consideradas infractores reincidentes, es decir, usuarios que vuelven a hacer a subir contenido considerado como burla o como ironía o algún tipo de burla hacia pues algún personaje político, hacia una figura pública. Bueno, pues el determinar un infractor reincidente pues dice que quién debe de ser quien determine esta reincidencia, qué procedimiento tiene el usuario para defenderse o quién realizaría este tipo de decisión. Por supuesto que las multas están
1: tenemos problemas con la comunicación. Vamos a tratar de establecer la llamada con mi compañero David Galván, pero ya está en la línea telefónica y bueno, está a través del Zoom. Siempre digo siempre me equivoco, Oscar.
16: Es la costumbre, ¿no? Costumbre, la, ¿no? La durante costumbre tantos años hablar de la línea telefónica y pues de repente nos llegó la tecnología bueno, del Zoom.
1: Ya estamos enlazados con Chavo del Toro, usted lo conoce bien, él es monero. Iba a decir cartonista, mi querido Chavo, pero ya no sé si esté bien dicho o no. Y además es buen amigo a pesar de que le vaya al Atlas. ¿Cómo estás, Chavo?
17: Mi querido primo, muy bien. Tú puedes decirme como quieras.
1: No creo que pueda decirte como yo. Bueno, sí, porque son puros adjetivos positivos los que se te pueden lanzar, mi querido Chavo. Oye, a ver, se habla como en algunas otras legislaciones que han pasado a lo largo de estos últimos años, se habla de ambigüedad. Cuando tú abres la puerta, cuando no eres muy específico en las reglas, abres la puerta a interpretaciones y abusos. ¿Cuáles son los riesgos de esta ley antimeme, Chavo?
17: A ver, primo, hemos platicado ya varios moneros en diferentes medios algunas cuestiones que se nos hacen medio peligrosas, sobre todo para nuestro oficio. Y quiero contextualizar un poquito de lo que ha pasado a nivel mundial con uh-huh. este tipo de leyes. Ya lo hemos platicado que hace, no sé, a principios de los 2000, cuando empezó todo lo de los derechos de la imagen y todo eso, en España hubo un gran debate porque muchos políticos en esa ocasión eran de derecha, utilizaron esta nueva legislación de derechos de la imagen y todo eso, registraron su imagen y empezaron a demandar penalmente a moneros allá en España. ¿Qué sucedió? Hubo un gran debate, se estableció pues que los políticos como figura pública, bla, bla, bla, todo eso, lo que ya tiene jurisprudencia ya, y aquí en muchos aspectos también tiene jurisprudencia sobre los políticos. ¿Qué es lo que sucede? Que ese debate ya se dio hace 20 años uh-huh. y ahorita con la presentación de este par de leyes, además de otras como la ley de telecomunicaciones, la de violencia política de género y todo eso, han sido utilizadas porque las dejan como muy amplias, no específicas, para que haya, digamos, un efecto inhibidor en los creadores de contenido, en los caricaturistas, y tengamos un poquito dependiente de que alguien, no la presidenta, porque hoy la presidenta dijo que no es una ley de censura, que qué les pasa, le creemos a la presidenta. No digamos la Suprema Corte de Justicia, que digamos es una nueva corte, ya no es como la de antes, ¿no? Pero a lo mejor algún duendecillo ahí que quiera quedar bien con la presidenta, con algún partido político, utilice esta ley para estar atacando, presionando, coartando la libertad de expresión de los que nos dedicamos a eso. Pero va más allá, mi querido primo, porque no nada más sería a los caricaturistas o a los periodistas que afecte esto. Nosotros pensamos y vemos que también el ciudadano común hace un meme y a lo mejor a alguien no le molesta y lo puede denunciar, y por oficio, mientras hacen las investigaciones y todo eso, un tercero en discordia, que sería la empresa que te facilita el internet, te baja, y mientras hacen las investigaciones ya te cuartaron tu libertad de expresión. Entonces eso es a lo que tememos, ¿no? Es un poquito de historia y es en pocas palabras lo que tememos de este tipo de leyes.
1: Bueno, es que está clarísimo, ¿no? Hay leyes que pueden tener el espíritu de ser justas, ¿no? El espíritu de mantener una buena convivencia entre todos, porque para eso sirven las leyes, pero luego, pues, su interpretación se manipula. Y tenemos casos como el de dato protegido, ¿no? Que creo que eso es a donde podríamos ir. Es decir, una ley que pretende proteger la imagen de una persona, a lo mejor puede ser utilizada con abuso por parte de un actor público, ¿no? De un político, hermano, que a lo mejor no le gusta cómo lo dibujaste hoy.
17: A ver, hermano, primo, uh-huh. Ya el INE, con estas modificaciones, esta nueva integración del INE, está del 23 para acá, hay un estudio ahí que hizo Mónica Calles, esta abogada que anda ahí en pliega con el INE, y descubre, y lo va a sacar pronto, que del 23 para acá, un 89, 90% de ¿cómo? 90% de las denuncias que se han hecho en el INE de violencia política de género, todo ese tipo de cosas, han sido en contra de periodistas y de ciudadanos comunes. Solamente 10% entre políticos. Fíjate nada más.
1: Sí.
17: Entonces, ya el régimen, la clase política, utiliza el INE para eso. Ahora, estas nuevas leyes que vienen sobre derechos de autor, estamos todos de acuerdo con eso, y también vienen sobre propiedad industrial y así todo eso. Estamos de acuerdo con eso. Lo que va a pasar es que, igual que el INE, ahora el INPI va a pasar como a esa maquinaria como censora. Y te voy a dar un ejemplo. Mira lo que está pasando con Gloria Trevi, querido.
1: Ah, claro, INPI. Por supuesto. Hay un libro, y esto es un buen tema, ¿eh? Hay un libro en relacionado con el caso Gloria Trevi, con todo lo que pasó, el caso Trevi Andrade, este escándalo que además tuvo consecuencias legales muy importantes, que en donde hubo violación a las leyes, violaciones a la integridad de muchas personas. Y entonces se redactó un libro y que pretende ser publicado por la casa Penguin Random House, ¿no?
17: Así es.
1: Es un libro periodístico, es un libro periodístico, no es un libro de ficción, y eso es muy importante, es fundamental, porque esto sí nos toca a todos, tanto a nosotros como periodistas, como a ustedes como creadores, como al público, por el derecho a la información que debe tener. Es un libro periodístico, pero hay una demanda, creo que es de Gloria Trevi, ¿es correcto?
17: Es de Gloria Trevi.
1: Es de Gloria Trevi, que dice que no se puede, por derecho de su imagen, y que no se puede utilizar su nombre con fines de lucro. Es un trabajo periodístico, pero sienta un precedente muy importante porque se está impidiendo la reproducción y la difusión de este trabajo, de este reportaje, lo que podría ser un documental, ¿no?, en términos audiovisuales, en base a una denuncia. Y eso es, insisto, eso es muy peligroso porque no estamos hablando de un tema netamente comercial. Es un tema también de derecho a la información.
17: Todos nuestros colegas que hacen libros, digo, ahorita me viene a la mente todo, tú presentas libros cada ratito, sí, en cápsulas y todo eso, todos los libros de investigación periodística empezarían a estar prohibidos a través del INPI si alguien registra su imagen y bla, bla, bla, y se va como la Gloria Trevi. Entonces, traslademos esto ahora a los políticos. Los políticos, ¿cuánto van a tardar en registrar su imagen, si no es que ya algunos registraron su voz, si no es que ya algunos registraron? Y entonces nosotros, que son nuestros instrumentos para burlarnos de ellos a través de la parodia, ¿qué es la caricatura? Es algo muy sencillo, primo, paréntesis, es reírnos de los que se ríen de nosotros, es una válvula de escape que puede tener la sociedad, pues para que tengamos un ambiente democrático. No pasa nada, es una caricatura, yo no sé por qué, es para reírnos, yo no sé por qué le tienen tanto miedo a esto. Bueno, cierro paréntesis. Entonces, ¿cuánto van a tardar estos políticos que ya utilizaron la violencia política de género, que ya utilizaron por ahí algunas otras artimañas para estar callando voces, a hacer lo mismo que Gloria Trevi? Y a partir de eso, mi querido primo, pues los derechos de las audiencias, la libertad de expresión y todo eso, pues bye bye. Entonces sí nos deben importar a todos, no nada más al caricaturista, al periodista, al escritor, a la sociedad misma. ¿Por qué? Porque el periodismo es un pilar de la democracia. Queremos un país democrático, cuidemos el periodismo. De verdad, primo, es lo que yo invitaría. Cuidemos el periodismo, empresarios, dueños de medios, sociedad. Cuidemos, o sea, no pasa nada. Y mira, primo, un último punto.
1: Sí.
17: Los partidos políticos no podemos creer en ellos. Mira, ahorita está en el régimen de la 4T, Morena, el Verde, bla, bla, bla. Pero va a llegar el PRI, va a llegar el PAN, va a llegar cualquiera, y este tipo de instrumentos les van a servir para estar callando voces. Entonces, tampoco podemos confiar. Fíjate ahora, está la ley ahí, y en comisiones el PAN así, Bogotá, y MC escondido, y el PRI no dice nada. Les vale corneta. Entonces, a los que nos tiene que importar es a la sociedad, es a los medios y a los colegas. Este tipo de cosas lo único que hace es ese efecto inhibidor, querido primo. Es todo, ¿eh?
1: No, no, es muy importante porque ya para finalizar, mi querido Chavo, no es que haya una persecución, una cacería de brujas abierta. El efecto inhibidor funciona de muchas maneras y una de las más sutiles, pero igual de sutiles en apariencia, ¿no? Pero que es igual de contundente es, si un día te demandan a ti, tocamos madera, por supuesto, y mañana demandan a otro monero, ¿no? A Jabás, y otro día a quien tú quieras, ¿no? A Rictus, por ejemplo. Pues ya los demás le van a pensar. Y entonces viene la autocensura. Vas a decir, ¿y ya para qué me meto? Si me va a costar dinero, si me va a costar tiempo, si me va a costar un dolor de cabeza ir y venir con un asunto legal. Ese es el efecto inhibidor, ¿no?
17: Y ya ha pasado.
1: Y ya ha pasado.
17: Mira, lo de Garci. Lo de Garci, claro, que retuitea un meme bastante de mal gusto.
1: Sí, sí, sí.
17: De muy mal gusto de Garci, ¿no? Pero pues, fue un meme que estaba ahí y lo retuitea. Y entonces una política, que por cierto perdió la elección.
1: Que no va a ser gobernador. No es cierto.
17: Bueno, perdió. Ya. Lo denuncia por violencia política. O sea, y mi querido Garci, no es broma, está viviendo en España.
1: Así es.
17: O sea, por miedo, no sé. Por precaución, no sé. Pero cuando tú ves esa acción con Garci, imagínate cuántos compañeros de caricatura, cuántos dueños de medios, cuántos editores dicen, ay, ¿sabes qué?
1: Claro.
17: Mejor no nos metamos aquí con la señora y eso. Entonces, este tipo de cosas es, en un ejemplo claro, lo del efecto inhibidor. Más vale, querido, exagerar en la libertad de expresión a estarla coartando, ¿no?
1: Sin lugar a dudas. Y por eso es importante que haya claridad en lo que aprueban los diputados y senadores. Gracias, Chavo.
17: Hemos sido, los moneros, tolerantes hasta exceso.
1: No invoques a los demonios. Gracias, Chavo. Te mando un fuerte abrazo. Ahí está la información y ahí está el debate en torno a la ley antimemes. Todo a la luz se llama el libro de Carla de la Cuesta. Oscar.
16: Sí, y ante el anuncio de la publicación, Gloria Trevi interpuso acciones ante el Instituto Mexicano de la Propiedad Industrial bajo el argumento de violaciones al uso no autorizado de su nombre, marca e imagen con fines comerciales. Y ante tal situación, pues el INPI resolvió ordenar la retirada o suspensión de la venta del libro y además imponer una multa administrativa de más de 500,000 pesos en contra de la editorial.
1: La editorial es Penguin Random House. Ayer ofreció una conferencia de prensa en donde anunció la presentación de una demanda ante el Tribunal Federal de Justicia Administrativa. No pongas a Gloria Trevi, que a lo mejor nos demanda a Charlie.
16: Y el argumento de la editorial es que se trata de una investigación periodística e informativa de interés público, además respaldada por la libertad de expresión e información. Por tal situación, considera la medida un acto de censura por parte del organismo estatal.
1: El INPI, ¿no? Bueno, hagamos una pausa, volvemos.

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11: Son las 7 de la noche con 39 minutos. Estamos de vuelta aquí en Grupo Fórmula. Óscar Holguín, tenemos información en que se genera en el Estado de México.
12: Sí, en concreto en el Arco Norte, carambola e incendio. Hay heridos. Polo Espejel tiene todos los detalles. Adelante, Polo, por favor, te escuchamos.
13: ¿Cómo estás, Oscar? Buenas noches, Primitivo. Efectivamente, son 5 los lesionados producto de este accidente que paralizó el Arco Norte a la altura del kilómetro 115 en la curva de ascenso hacia Coloapan. Esto en el municipio de Hueypoxtla, aquí en el Estado de México. Este choque múltiple y el incendio de una grúa provocaron momentos de tensión y tráfico intenso en la zona, que suspendió la circulación por varias horas. El hecho dejó bloqueado el paso en este tramo a Jolapan-Pachuca, en ambos sentidos del Arco Norte, mientras cuerpos de emergencia arribaron a la zona para tratar de atender a las personas lesionadas. El incidente ocurrió horas después de que se revelara antes. Y después se reveló un video en donde se muestra el momento exacto, Oscar, en el que el operador de la grúa perdió el control y se impacta contra varios vehículos. Posteriormente se incendió el sitio. Llegó la Guardia Nacional y también elementos de la Secretaría de Seguridad del Estado de México para estabilizar la zona. Poco después de las 6 de la tarde, la circulación pues se reabrió en ambos sentidos.
12: Impactantes las imágenes. Muchas gracias, Polo. Nos mantenemos al pendiente.
13: Claro que sí, Oscar. Buenas noches.
12: Muy buenas noches.
11: Saludo en la línea telefónica a Cruz Pérez Cuellar, coordinador estatal de la Defensa de la Transformación y la Soberanía Nacional del Estado de Chihuahua. Cruz, ¿cómo estás?
14: Muy bien, Primitivo, un gustazo saludarte, saludar a toda la gente. Y contento, contento y consciente de la enorme responsabilidad que acabamos de agarrar.
11: Enorme responsabilidad, ¿no? Oye, enorme responsabilidad porque es un estado que pesa mucho, es un estado que además le importa muchísimo a Morena porque sigue siendo un bastión de otros partidos, de la oposición, ¿no? En este caso, de la oposición a Morena. ¿Cómo enfrentar una elección como esta? ¿Cómo enfrentar un reto de este tamaño? Porque se trata de, aquí sí se trata de hacer historia, Cruz.
14: Sí, fíjate que sí, pero te voy a decir que, digamos, ya no es un bastión. En 2018 ganamos en lo federal, yo fui candidato a senador. Ajá. En el 18, ganamos lo federal, perdimos lo local. En 2021 perdimos lo local y en 2024 ganamos lo federal y lo local. Ganamos las dos. Entonces, pues está, digamos, un estado que va a ser muy competido, donde tenemos todas las posibilidades de victoria y pues que va a depender del trabajo que hagamos, de buscar la unidad, de consolidar a nuestra estructura territorial y de tener un diálogo permanente con el pueblo de Chihuahua.
11: ¿La unidad está garantizada? Lo pregunto porque ha habido muchas versiones en torno a Andrea Chávez y si va a apoyar de manera decidida tu candidatura. Ella pues hizo un gran esfuerzo, ¿no?, por tratar de ser la coordinadora en defensa de la transformación y de ser candidata al gobierno del estado. Se hablaba que no había una resignación de su parte a pesar de conocer los resultados electorales. ¿Tú ya hablaste con ella?
14: Yo ya habíamos estado platicando desde antes del anuncio de ayer. Ayer obviamente también platicamos, tuvimos un buen diálogo, me parece, y yo creo que va a apostar por la unidad. Desde luego no soy vocero, ¿verdad? No puedo hablar a nombre de ella, pero sí la percibo, pues, con ánimos de construir unidad. Evidentemente, fíjate, Chihuahua es un estado, además de todo lo que tú ya comentaste ahorita, uh-huh, habría que agregar que en la contienda interna de Morena, a diferencia de otros estados, en este se consolidó un hombre competitivo y una mujer competitiva. Porque en otros estados tú veías dos hombres, dos mujeres, o veías una figura masculina o femenina muy arriba. En Chihuahua no, en Chihuahua fue un hombre competitivo, tu servidor, y una mujer competitiva. Entonces, eso hizo todavía que la contienda fuera más interesante. Entonces, es una joven brillante, es un activo de Morena, nosotros vamos a hacer, yo pues voy a poner todo mi esfuerzo por construir la unidad y voy a apostarle a eso. Y bueno, esperemos que por ahí vaya la cosa.
11: Oye, ¿cómo terminó la encuesta? ¿Cuál fue el resultado de la encuesta ahí en Chihuahua?
14: En números, yo salgo arriba en el posicionamiento, es decir, soy más conocido. Uh-huh. Y en las ponderaciones, es que Morena es un ejercicio complicado porque mide el conocimiento y luego mide una serie de variables. Uh-huh. Y luego le da la variable. La verdad es que fue una encuesta donde yo me despego un poco es en el conocimiento, soy un poco más conocido a nivel del territorio, pues, en el estado de Chihuahua. En los atributos, ahí voy ganando de manera, digamos, no tan amplia, pero voy ganando los diferentes atributos. Y en la ponderación de los puntos, yo saco 8.5 y la compañera 1.5.
11: Ah, bueno.
14: No significa, pero no, digamos que no es una diferencia tan grande porque ganas una variable y ganas los puntos de esa variable.
11: Bueno, mira, lo dijo muy claro hoy Citlali Hernández, ¿no? Dijo, a ver, no hubo resultados cerrados. Pues eso fue, ¿no?
14: Sí, yo creo que le fue bien, ¿eh? Yo creo que le fue bien.
11: Sí.
14: Y bueno, ahora insisto, mi papel ahora es buscar construir la unidad, no, claro, como de lugar, y voy a hacer ese esfuerzo.
11: Bueno, le fue bien, pero te fue mejor a ti. Oye, ¿cuál es la clave?
14: Bueno, sí.
11: ¿No? ¿Cuál es la clave de esta elección? ¿Qué se necesita para que Morena gobierne Chihuahua?
14: Mira, yo diría que en este momento tenemos tres grandes retos, todos igual de importantes por ahora, es decir, va a ir cambiando. Acuérdate que todavía falta un buen rato para este día. Pero ahora yo tengo que concentrarme en tres cosas con un buen equipo de trabajo: consolidar la unidad, uh-huh, consolidar la estructura territorial de Morena, que Morena esté presente en los 67 municipios del estado y abrir un diálogo con la comunidad chihuahuense en todas sus expresiones, porque Chihuahua es un estado, es el más grande de la República, es un estado que tiene industria, que tiene minería, que tiene ganadería, que tiene agricultura, y en agricultura muchas variables de la agricultura, que tiene turismo. Entonces, hay que dialogar con la sociedad chihuahuense. ¿Esto garantiza que el año que entra vaya? No, pero en este momento es lo que tenemos que hacer.
11: Muy bien. Pues Cruz, muchas gracias por tomar estos minutos para platicar con la audiencia de Grupo Fórmula. Seguiremos en contacto, si nos permites.
14: No, hombre, el agradecido soy yo. Buenas tardes.
11: Gracias, buenas tardes. Cruz Pérez Cuellar, coordinador estatal de la defensa de la transformación y la soberanía nacional en el estado de Chihuahua, próximo candidato al gobierno de aquella entidad por el partido Morena. ¿Cómo va la selección? ¿Alguien sabe cómo va la selección nacional? 1-0 al medio tiempo, está jugando contra Perú. Vamos a hablar de este y otros temas deportivos con el pintor, después de mensajes.
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20: Playa de las Catedrales, España. Ubicada en la costa de Galicia, el verdadero nombre de este monumento natural es Playa de las Aguas Santas. Su fama global proviene de las impresionantes formaciones rocosas esculpidas por el mar Cantábrico a lo largo de los siglos. Durante la marea baja, los visitantes pueden caminar bajo monumentales arcos de piedra y explorar cuevas marinas que recuerdan a la arquitectura gótica de una catedral. Es un paisaje dinámico y exótico que cambia por completo en cuestión de horas según suba el mar.
21: Hola, soy Johan Viaja y esta aventura me llevó a vivir 2 días entre San Pancho y Sayulita. Inicié mi viaje recorriendo las calles de San Pancho y probando su gastronomía local. Después, hice snorkel entre peces de colores y contemplé el atardecer durante un paseo a caballo por la costa, antes de terminar el día descansando en Punta Toquito. A la mañana siguiente, recorrí el sendero hacia Playa Malpaz, que me regaló vistas increíbles durante el camino. Y para cerrar esta aventura, surfé olas perfectas y disfruté una comida frente al mar. Si quieres conocer más, entra a riveranayarit.com, donde el paraíso continúa.
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29: Como parte de las líneas de investigación por el asesinato del exalcalde de Uruapan, Michoacán, Carlos Manso, la Fiscalía del Estado dio a conocer que la Unidad de Inteligencia Financiera se encuentra investigando al Movimiento del Sombrero. El Partido Verde Ecologista resaltó la necesidad de que se cumpla la reforma aprobada en 2024 que eleva el bienestar animal a rango constitucional y que obliga al Estado a brindarles protección, esto ante la baja adopción de animales rescatados en la Ciudad de México. El gobernador de Puebla, Alejandro Armenta, reconoció el trabajo de la boxeadora Gaby La Bonita Sánchez en la Secretaría de Deporte y Juventud, cargo que dejará para enfocarse en su próxima pelea contra Mariana La Barbie Juárez. Armenta Mier señaló que durante su gestión la atleta logró saldar una deuda histórica de 27 millones de pesos con la CONADE y reactivó la sede de competencias nacionales. Informó Itzel Vanegas. 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
11: Siete de la noche con 50 minutos. El pintor ya está con nosotros. Ya está con nosotros José Luis Cuevas. ¿Cómo estás, José Luis?
30: Hola, Primitivo, ¿cómo estás? Buenas noches al auditorio, muy bien, mejor que la selección mexicana, podría decir. Está perdiendo de momento su partido frente a Perú.
11: Perdiendo. Pensé que iba ganando.
30: 27. No, era lo lógico, ¿no? Claro. Porque es el rival quizá más débil de los cuatro que va a enfrentar. Ya enfrentó a uno que es Colombia, pero le está costando muchos cambios, también es cierto, que se están dando en este partido. Y yo me encuentro prácticamente ahora mismo en una presentación que mañana va a ser noticia o en las próximas horas, que es el nuevo patrocinio de la Liga Mexicana del Pacífico, que tendrá a Banamex como uno de sus, va a ser la Liga Banamex, así como en su momento pasó con la Liga Mexicana de Béisbol, que es Banorte. Bueno, ahora aquí Banamex va a ser el patrocinador de la Liga Mexicana del Pacífico. Una gran cantidad de invitados se estará haciendo oficial en próximas horas, y anda por aquí Justino Compeán, uh-huh, que fue presidente de la Federación Mexicana de Fútbol, y bueno, un hombre de negocios, y la verdad es que todo el gremio está pendiente. Yo siento que para ir con este tema de ascenso y descenso, ¿no? Aunque estemos en Liga Mexicana de Béisbol del Pacífico, la gente no va a querer preguntarle, ¿no?
11: Pacífico, pues ¿cómo? ¿No?
30: Oye, pero más allá de la de lo importante que sabemos que es Banamex para el béisbol en general, con Guerreros, con la inversión en general, me sorprende la cantidad de prensa y de gente que está pendiente de este evento, a la par que juega la selección mexicana contra Perú, ¿no?
11: Claro,
30: o sea,
11: claro. Sí, les falta.
30: Es sin duda algo que.
11: Les falló el timing, ¿no?
30: Que le roba poco. Sí, pero respondió, vamos, la prensa aquí, ¿eh? Hay una gran cantidad. Y bueno, en cuanto al partido, ¿qué podemos esperar? Yo pienso que para la parte complementaria se va a poner serio el equipo de Rafael Márquez, va a poder hacer que pueda cambiar este equipo y que pueda recuperar. Perú había perdido 4-1 con Estados Unidos el fin de semana, por ello se pensaba que iba a ser un rival no tan complejo, y bueno, de momento los cambios, la rotación le está costando al técnico mexicano. Decía yo hoy en la fórmula es, pudiera ser la primera victoria en la era Rafa Márquez, la primera derrota en la era Rafa Márquez, ¿eh?
11: No, pues ojalá se recupere el tri y pueda darle la vuelta a este marcador. Oye, el que quién sabe si le pueda dar la vuelta a su situación es el Manchester City, José Luis.
30: Sí,
11: se está
30: muy
11: poniendo
30: complicado.
11: Muy feo ese tema.
30: Sí, hoy fue declarado ya culpable de los 115 cargos que se le imputaron. Entre ellos, obviamente, tiene que ver con una manera de empoderarse económicamente para reforzar mejor sus plantillas desde la temporada 2012 a la fecha. Han salido videos en las últimas horas de aquel título que ganan con un gol de Kun Agüero, sí, frente a Queens, que iban perdiendo 2-1 y ganan 3-2. Ya empieza a verse un tema de sospechosismo sobre si esa liga fue arreglada o no. Después hubo cualquier cantidad de copas y ligas ganadas. Y bueno, no se trata de ensuciar el nombre de Guardiola, que me parece Pep Guardiola es un gran entrenador. Es más, a él solamente una liga le terminaría por, digamos que, enjuiciar de todos los cargos que se le imputan. Pero sí de estas malas prácticas que tienen los jeques árabes de empoderarse, de hacer contratos y de hacer que un equipo que era normalito se convirtiera en el nuevo rico y ganador, ¿no?
11: Pues sí, ese es el tema y ese es el problema con el fútbol, ¿no? Con el nuevo, bueno, no nuevo modelo, pero con el modelo actual del fútbol, que depende tanto de las inversiones, de los gastos. Lo hemos visto con otros equipos, ¿no? El Barcelona también ha sufrido por eso, ¿no? Por acusaciones parecidas.
30: Sí, incluso al Chelsea, recordarás, ajá, que claro, lo castigaron de un par de mercados invernales que no pudo fichar, sí, lo quitaron de competencias europeas. Hay que ver qué termina pasando a partir de castigos, porque dice el Manchester y que no van a poder en próximas horas decir nada al respecto, niegan categóricamente que sean en este caso culpables. Pero el problema es que llevan 7 años.
11: Claro.
30: Este caso ya es de 7 años que comenzó la investigación. Va a ser bien complicado que se zafen. También es bien complicado que le den la liga al Manchester United, por ejemplo, ¿no?
11: Sí,
30: que es el segundo en esa liga. Pero sí queda, creo que va a quedar sucio el nombre del Manchester City.
11: Los famosos asteriscos que se colocan, ¿no? A los triunfos ganados de manera ilegal. Pues gracias, Pintor.
30: Un fuerte abrazo, primo. Buenas noches.
11: Fuerte abrazo para ti también. Buenas noches. Iniciaron los juegos de comodines de las grandes ligas. Los Yankees van ganando a los Medias Rojas. Esa es la buena noticia. Y bueno, ganaron los Bravos de Atlanta a los Phillies y también los White Sox, los Medias Blancas de Chicago, vencieron 6-3 a los Astros de Houston. Ya estamos llegando al final, Oscar.
12: Excelente noche, primo.
11: Gracias, gracias por estar con nosotros. A nombre de José Cárdenas le agradezco su atención y su confianza y le deseo una gran noche. Quédese en radio con la Fórmula Financiera, Mari Carmen Cortés, Marco Antonio Mares, Pepe Yuste, y en tele con el doctor Leonardo Curcio. Buenas noches y siga con Grupo Fórmula.

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11: Hola, ¿qué tal, amigos? Muy buenas noches. Estamos aquí transmitiendo en vivo desde la Ciudad de México. Es Fórmula Financiera. Soy Mari Carmen Cortés y, como siempre, me da muchísimo gusto que nos acompañe el día de hoy. Mucha información, por lo pronto el dólar se sigue, o el peso, se sigue depreciando, 18.05, ayer llegó a romper la barrera de los 18 pesos, pero cerró bajito, 17.93, hoy llegó a cotizar a 18.15, pero cerró en 18.05. ¿Hasta dónde va a subir el tipo de cambio? Pues no lo sabemos realmente, pero va a depender de cómo se esté comportando las tasas de interés en Estados Unidos, y no solo las de la Fed, sino de los bonos de tesoro. Hoy día uno de los actores que más está influyendo en el mercado cambiario es el alza en los bonos de tesoro, que ya están arriba del 5.5, 5.6%, y ahí sí hay un diferencial cada vez menor frente al 6.5% de los CETES, que se mantienen sin cambio y se van a mantener así según el Banco de México el resto del año. Vamos a ver qué tanto suben las presiones. Hoy se reunió el Comité de Estabilización del Sistema Financiero, que reúne a todas las autoridades del sector, el Banco de México, la Secretaría de Hacienda.

0: 3% que se registró en julio, y de acuerdo hoy con el estas son las autoridades, el Comité de Estabilización, el sistema financiero, evaluación del sistema financiero, el tercer trimestre va a haber un descenso, un freno a la economía, y todos pendientes de qué va a pasar con el tipo de cambio y qué va a pasar con el Estrecho de Hormuz y con el Medio Oriente y con las elecciones de Estados Unidos y con el T-MEC. Tenemos, como diría Carstens, casi una tormenta perfecta, porque por ningún lado se ven buenas noticias. Marco Mares, muy buenas noches.
1: ¿Qué tal? ¿Cómo estás, Mari Carmen Cortés? Muy buenas noches. José Yuste, muy buenas noches. Bueno, y por otra parte, hoy el secretario de Hacienda y Crédito Público tuvo una participación en un foro denominado North Capital Forum, y ahí habló sobre las proyecciones económicas. Reconoció en ese foro, de acuerdo con las versiones periodísticas que se están distribuyendo, que la deuda pública total como proporción del PIB aumentará de 44.5% en 2017 a 55% en 2027, un incremento de 10.5 puntos porcentuales en una década. El titular de las finanzas públicas reconoce que la evolución de la deuda genera preocupación, aunque sostuvo que los indicadores de México no son desfavorables cuando se comparan con los de economías con un nivel de desarrollo similar. Y pues ahí estuvo platicando sobre este tema, en el que pues admite que es un tema que está en la conversación pública, el tema de la deuda de México. Que pues se ha venido escuchando que podría representar un problema como porcentaje del PIB. Sin embargo, él pues mencionó que México mantiene una posición relativamente favorable frente a países de nivel de desarrollo económico similar, y que parte del aumento de la deuda respecto del PIB también se explica por la revisión a la baja de las cifras del Producto Interno Bruto realizada por el INEGI. Así es de que, pues en resumidas cuentas, para el secretario de Hacienda y Crédito Público, pues sí hay un reconocimiento de su parte de que es un tema que está ahí en la mesa de discusión a nivel general, que ahí es un tema de preocupación también para los analistas, pero desde la perspectiva oficial, desde la perspectiva de la Secretaría de Hacienda y Crédito Público que él encabeza, pues no representa un problema y que se va manejando adecuadamente. Pepe Yuste, ¿cómo estás? Muy buenas noches.
2: Buenas noches, Marco Mares, Mari Carmen Cortés. Mira, el tema de la deuda es interesante porque, a ver, con López Obrador, claro que creció la deuda sí creció, si era del 44% y va a terminar para este año en 55%, para el siguiente año, pues claro que es un tema de donde sí creció la deuda, ¿no? La deuda pública, desde luego que creció, eso, bueno, pues ahí están los datos, eso es lo que sucedió con la 4T, ha pasado con la 4T, y a la administración de Claudia Sheinbaum le ha tocado bailar con la más fea. ¿Cuál ha sido la más fea? Pues el déficit que les dejó López Obrador, de casi 6% del PIB. Lo han tenido que reducir y han tenido que tomar cierta deuda, pero pues estamos en los límites. Yo creo que en efecto lo que dice el secretario de Hacienda, Edgar Amador, creo que tiene toda la razón, que todavía es bastante manejable el 55% del PIB, pero lo que ya no se quiere es que esto vaya a llegar a 60% del PIB. Ya cuidado que no se quiera llegar ahí. ¿Cuál es el gran problema que tenemos en estas... en el gobierno? Pues que no se hizo una reforma fiscal. Sin reforma fiscal, pues no tienes ingresos, y entonces, bueno, estamos viendo lo que hemos visto, el tema de deducibilidad para grandes empresas, el tema de aduanas, buscando, en fin, ingresos por donde puedas, porque no tienes una reforma fiscal, y sí, cuidando, pues, el ajuste en el gasto, se han ajustado mucho en el gasto para evitar que esa deuda crezca, y cuál ha sido también el otro problema, no solo que no existe una reforma fiscal, sino que no has crecido. Si creciera la economía, pues la deuda sería menor. No ha crecido, entonces la deuda pues sigue siendo de esta magnitud. Frente a otros países, ¿cómo estamos? Estamos bien todavía, 55% del PIB, todavía estamos bien frente a otras economías. Vaya a ver los 90%, los 100% que tienen otros países, incluso de América Latina, respecto al PIB de deuda. Pero pues claramente esto ya está en el límite, ya no puede seguir creciendo.
0: Sí, a mí nunca me ha consolado eso de mal de muchos, consuelo de tontos, ¿no? O sea, estamos mejor que otros, pero estamos mal. O sea, a mí nada más me sirve ver que hay muchas personas que pesan más que yo. Lo que me preocupa es que yo no bajo de peso. Y se los pongo siempre un ejemplo muy clarito. O sea, el problema es que está alta la deuda. Hoy Pablo Latapí, que es el director general de Pedro Latapí, el director general de H Ratings, hace una estimación que a mí me parece, bueno, lo voy a creer porque no estoy segura, que por cada peso que suba el dólar, o sea, subió hoy de 16.90 a 17, hoy está a 18.5, ya lleva un pesito, que por cada

0: peso que se devalúe o se deprecie el peso, sube en la deuda externa en un punto porcentual del PIB. Eso está diciendo él, que estaba en 54%, ahora va a subir a 55%, y que esto es un factor de preocupación, el cómo va subiendo. La mayoría de los analistas descartan que el tipo de cambio se vaya a ir, hoy está en 18.5 a 19.5 de aquí en las próximas semanas. Hay un común techo que le llaman los analistas, que puede ser 18.15, 18.20. No nos espantemos, el tipo de cambio está flotando y llega hasta arriba de 21 pesos. Todos los que se asustaron y compraron dólares cuando llegó López Obrador, que estaba arriba llegó hasta arriba de 21 pesos y después bajó de 17. Entonces, tranquilos, no se me apaniquen, porque no es hora de apanicarse.
1: Claro, creo que pues son movimientos que incluso en esta circunstancia que está viviendo actualmente, se debe de tomar con moderación, con tranquilidad, con calma, porque el efecto incluso podría ser positivo. Para México ya se venía diciendo desde hace tiempo que pues era un nivel que no correspondía con la realidad para México, y evidentemente con estos cambios que está habiendo a nivel internacional, las decisiones de la Reserva Federal de Estados Unidos en el aumento de sus tasas de interés, las que tuvo por su parte el Banco de Japón, y que terminaron con este carry trade, este mecanismo a través del cual pues los inversionistas se benefician con los rendimientos que obtienen con una y otra operaciones, pues obviamente dejaron de apreciar a la moneda mexicana, y pues hoy estamos viendo que está pues avanzando hacia un nivel más correspondiente.
2: Así es, y bueno, déjenme comentarles el tema de lo que pasó con una empresa que da gusto, una empresa mexicana, Grupo Cosmos. Esta es presidida por Yang Lasmanás. Él se presentó ahora en la Asamblea de la ONU, allá en Nueva York. Es interesante, es una Grupo Cosmos, bueno, pues ya la conoces, es dedicada a todo el tema de comedores industriales. Ha servido comidas a 3.5 millones de comidas, decía aquí, todos los días es lo que sirve Grupo Cosmos, obviamente es exitosa. Allá se presentó en uno de los foros de la Asamblea de Naciones Unidas, en el Philanthropy Futures Forum. Y ahí, bueno, pues interesante, porque se ve cómo sí puedes generar un impacto social, es lo que decía Yang Lasmanás. Ya tienes el tema de infraestructura, tecnología, cuentas con talento, logística, y bueno, lo que te falta es generar todo esto para un impacto social. Eso yo creo que era el tema, pues obviamente, que se presentó allá en este foro. Una presencia, bueno, pues interesante, de una empresa mexicana dentro de Nueva York, pues llama la atención. Qué bueno que sean estas cosas.
0: Y bueno, por otro lado, eso es una nota muy interesante. Random House, Penguin Random House, una empresa editorial muy importante, está demandando el INPI. Estamos intentando hablar con el director del INPI, a ver si podemos hablar con él, si no mañana, porque lo acusa de censura al INPI y al gobierno mexicano por impedir la publicación de un libro sobre el caso Trevi Andrade, de Gloria Trevi. El libro se llama Toda a la Luz, y es una investigación periodística de Carla de la Cuesta. Y el INPI, a petición, es una demanda, a su vez presentó Gloria Trevi diciendo que ya tiene su marca, es una marca registrada, que es su nombre, y que no puede usar su nombre, su figura, para tener un beneficio comercial. Y el INPI dijo, no se distribuye el libro, pero es una investigación periodística. Imagínate que entonces va a estar el hijo de López Obrador y el compadre y todo el mundo registraron su nombre como marca, y ya no vamos a decir nada de nadie, porque entonces te van a demandar por usar el uso de la marca. Esto es bien preocupante, bien preocupante este caso de que no dejen que se publique el libro. Pero vamos un corte y regresando opinamos, porque creo que sí nos afecta a todos.
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0: Regresamos aquí a Fórmula Financiera y tenemos en la línea a Julio Escandón. Él es el director general de Banco Base. Julio, ¿cómo estás? Muy buenas noches.
1: Buenas noches, Mari Carmen. Muy contento de estar con ustedes platicando. Gracias por la llamada.
0: Oye, ayer se dio a conocer esta noticia que para ustedes es muy importante, que no es fácil en una coyuntura como la que tenemos actualmente. Standard & Poor's Global Ratings elevó las calificaciones precisamente de Banco Base, de tanto del banco como de la casa de bolsa, con perspectiva estable. Pues, ¿qué hicieron? ¿Por qué se portan bien? Cuéntanos.
1: Pues, la verdad es que ya muchos años de trabajar bien, como dices, de hacer las cosas correctamente. Yo creo que lo más importante es que hemos demostrado resiliencia en el negocio, es decir, que pues ha habido ciclos desde, pues te acordarás, la pandemia, luego el nearshoring y luego pues este año que ha sido complicado, pero hemos demostrado esa resiliencia para dar buenos resultados y, como dice el comunicado, pues tener una solidez de capital y resultados, crecimientos sostenidos. Y creo que todo viene de una cultura de esfuerzo, de trabajo, de disciplina, pues lo básico.
2: Sí, ahora, Julio, ¿cómo estás? Te saluda Marco Antonio Mares, muy buenas noches.
1: ¿Qué tal, Marco?
2: Pues en primer lugar, una felicitación amplia para ti, para todo tu equipo en Banco Base. Cuéntanos, ¿cuáles son los principales elementos que consideró la agencia calificadora para mejorar estas perspectivas crediticias que tienen sobre el banco?
1: Sí, Marco, pues principalmente el índice de capitalización, que lo hemos mantenido los últimos 7 años arriba del 20%. El mínimo regulatorio a nivel internacional pues es alrededor del 10%, el promedio en México está en por ahí del 17%, y nosotros constantemente pues lo hemos mantenido arriba del 20%. Esto pues es básicamente habla de la solvencia de la institución ante cualquier eventualidad, ante riesgos, pues el capital que está detrás para soportar ese tipo de riesgos o ciclos, como yo decía hace rato. Consideraron también lo que mencionaba, la generación continua de utilidades. Cada año hemos demostrado que podemos generar utilidades e ingresos constantes, permanentes, a pesar de los ciclos. Y algo que también es muy importante para las calificadoras, y en este caso lo consideraron muy relevante, es la liquidez que tenemos dentro del balance. Hemos sido afortunados y hemos trabajado mucho, honestamente, para que nuestros clientes confíen su dinero con nosotros, así que tenemos un ratio de liquidez de 3-1, y pues también nuestra participación de mercado se ha incrementado, cada vez son más los clientes que confían en nosotros. Hemos crecido nuestra base de clientes 3 veces en los últimos 5 años, lo cual pues se dice rápido, pero es mucho trabajo atrás. Todos esos elementos pues se conjugaron para este resultado de Standard & Poor's, Marco.
2: Sí, desde luego, Julio. Te saludo, José Yuste. ¿Cómo estás? ¿Cómo te va?
1: Buenas noches, José, qué gusto saludarte.
2: Qué gusto, estamos platicando con Julio Escandón, director general de Banco Base. Les acaban de elevar la calificación, Standard & Poor's Global Ratings los elevó la calificación, qué bueno, a tanto a Banco Base como a Casa de Bolsa. Julio, ahora ustedes son especialistas en el tema del tipo de cambio, y el tipo de cambio de repente vemos que puede modificarse en cualquier momento, como lo vimos estas 2 semanas, pasó de 17 a 18. ¿Cómo prever esto? ¿Cómo anticiparse a estos cambios? ¿Qué hacer? Me imagino que hay coberturas, obviamente, pero ¿qué hacer para esto?
1: Pues mira, Diego, al final de cuentas es imposible tener la bolita mágica, ¿no? Esto y en todas las variables macroeconómicas es imposible. Sin embargo, como dices, pues hay instrumentos financieros de cobertura de tipo de cambio, sobre todo el tipo de cambio, que es la variable más que más se mueve en la economía. Nosotros estamos constantemente dando seminarios, pláticas a nuestros clientes o a clientes potenciales para que conozcan este tipo de productos, porque no son productos complicados, pues es básicamente como un seguro que ni siquiera tiene una prima que pagar, o sea, simplemente amarrar un tipo de cambio al nivel, pues, por ejemplo, si eres vendedor, pues un nivel que te convenga cuando el tipo de cambio esté arriba, si eres comprador, como decías hace 2 semanas, pues estaba 16, ahí fue muy buen momento para cubrirse. Y en la medida que haya esa conciencia en los clientes, creo que pues todo el mercado mexicano pues va a estar más asegurado ante este tipo de volatilidad. Las empresas necesitan este tipo de coberturas, pues para poder planear bien sus finanzas y que no tengan estos sobresaltos, ya sean para bien o para mal, pero al final de cuentas una cobertura siempre es buena, ¿no? Es como, yo siempre he dicho que estas coberturas financieras es como los seguros de autos, no te estás preguntando cada año si chocaste o te robaron el auto, pues de todos modos tú lo aseguras, ¿verdad? Independientemente de que te pase o no te pase, es algo básico que tienes que tener.
0: Oye, y estamos ahorita, y más ustedes, los bancos, en un contexto de gran competencia. Surgen y surgen nuevos bancos, todos ellos o la mayoría son bancos electrónicos que puedes abrir en línea muy fácil, enfocados a jóvenes, a la población, desde luego no de adultos mayores. ¿Cómo competir en este contexto? Ustedes que iniciaron como un banco tradicional, como una casa de bolsa, empezaron especializados todo lo que es el mercado de cambios, y ahora se encuentran frente a estos competidores que están sumamente agresivos con unas grandes campañas publicitarias y con productos de que abres la cuenta nomás diciendo quiero y ya pum, te la dan, ¿no?
1: Sí, pues mira, yo creo que sí diferenciar entre personas físicas y morales. Yo sí he visto que estos neobancos están ahorita, por lo menos, están más enfocados en personas físicas y pues recordemos que la regulación te permite aperturas de cuenta, así como dice, rápida, pues hasta ciertos montos, ¿no? No son montos muy altos. Y las personas morales, el proceso pues requiere una validación más importante, requiere visitas oculares de parte de ejecutivos, porque pues con todo este tema de prevención de lavado de dinero y demás, es bien importante conocer bien a tu cliente. Nosotros lo que hemos hecho es hacer procesos ágiles dentro de la regulación, siempre cumpliendo no nada más la regulación mexicana, nosotros hemos cumplido y nos adelantamos hasta cumplir la regulación americana, pero hemos agilizado mucho nuestros procesos, hemos invertido más de 2,000 millones de pesos en los últimos 5 años en tecnología de punta, que nos permite pues hacer estos procesos más ágiles. No somos un banco 100% digital, nosotros tenemos una visión de que a futuro los ejecutivos, los asesores, van a seguir siendo muy importantes en la relación con las empresas, con nuestros clientes. Y lo que estamos haciendo es invertir en tecnología, en inteligencia artificial, en demás proyectos para ayudarle a los asesores a que tengan más elementos para poder precisamente asesorar mejor a sus clientes. Si es que nosotros no vemos una disrupción total donde todo vaya a ser absolutamente digital. Creo que hay para todos y sobre todo en el sector corporativo y pymes y medianas empresas, una buena asesoría con gente que conozca bien a su cliente y bien atendido, eso siempre va a ser muy valorado por los clientes.
3: Claro, estamos platicando con Julio Escandón, él es el director general de Banco Base. Julio, pues ustedes están muy relacionados con un sector que hoy está registrando un boom muy importante, el sector exportador. Es un sector que tiene mucha relación en todo el tema comercial entre México, Estados Unidos y a nivel internacional. Y ustedes como banco, pues obviamente están muy perfilados en estos sectores. Nos decías que el factor humano va a seguir siendo muy importante, a pesar de ello están invirtiendo en inteligencia artificial, pero ¿qué tanto van a avanzar hacia un mayor grado del uso de la inteligencia artificial en la medida en que cada día es más compleja la relación comercial entre México y Estados Unidos, a nivel internacional por supuesto, pero se tienen que ir perfilando por mayor eficiencia?
1: Sí, totalmente. Mira, nosotros pensamos, y ahorita lo que estamos desarrollando es, nosotros estamos convencidos que el uso de inteligencia artificial dentro de las empresas, primero tiene que ser responsable, segundo tiene que ser consciente, tercero tiene que ser, y lo más importante creo, tiene que ser estratégico. O sea, no puedes poner inteligencia artificial en todas las áreas de tu empresa porque simplemente es una moda y quieres tener al director ejecutivo de inteligencia artificial porque está de moda. No, en realidad defines una estrategia, en función de esa estrategia identificas los controles y los riesgos, porque es muy importante tener eso bien delimitado, y ahora sí inviertes, digamos, con láser hacia donde quieres invertir en inteligencia artificial. Nosotros lo que estamos haciendo es invertir en inteligencia artificial para que ayude a los asesores a asesorar mejor a los clientes, es decir, que tengan mejor información, más rápida. Te voy a poner un ejemplo de una tesorería de un corporativo internacional que sabe que el asesor sepa inmediatamente que ese día tiene que hacer un pago, y el tesorero pues está en miles de cosas y el asesor en ese momento le pueda mandar algún mensaje rápido, o el tesorero reciba información inmediata para que se pueda cubrir o pueda hacer ese pago. Ese tipo de relación híbrida, claro, entre la tecnología y las personas, al menos de lo que yo sigo platicando con los clientes que tenemos, lo valoran muchísimo. En verdad he escuchado muchos clientes que valoran mucho este tipo de relación, y pues lo que yo he visto, claro, en muchos sectores, Julio, al final de cuentas. Sí.
2: Se nos acaba aquí el tiempo. Agradecerte mucho, la Julio, que estés con nosotros. Julio Escandón.
3: Gracias, Julio. Director
2: general de Banco Base. Julio, gracias y felicidades.
0: Gracias.
1: No, pues gracias a ustedes. Gracias por la llamada.
0: Vamos bien. Un corte. Gracias.
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0: aquí a Fórmula Financiera y tenemos a Eduardo Clark en la línea y, para hacerlo breve, subsecretario de Salud, porque tiene un cargo más largo. Eduardo, un gustazo como siempre. Muy buenas noches.
1: Hola, Eduardo.
2: Hola, buenas noches.
3: Un gusto acompañarnos.
0: Oye, a ver, cuéntanos, Eduardo, ya se dieron a conocer esta licitación de compra consolidada para 2027-2028. Creo que en general hay, en lo que es la licitación, buenas noticias. Se colocó que más del 83-85% de lo que ofrecieron, se amplió el número de laboratorios nacionales. Cuéntanos, creo que son buenas noticias. Hay otros retos, que es la distribución y que les pagan a los proveedores, y ahorita vamos a esos temas, pero lo que es la licitación en sí, creo que salió bien, ¿no? Cuéntanos.
3: Sí, la verdad es que tuvimos buenos resultados, buena participación. La licitación, como ya mencionaban, tuvo su fallo, que es el resultado el viernes pasado, el 25, y se pudieron asignar cerca del 85% de las claves que solicitábamos, que además, en una buena noticia, representan más del 95% de las piezas, es decir, las claves que quedaron desiertas eran claves afortunadamente más pequeñas de su volumen. Y ya adelantaban ustedes, los tres resultados que yo destacaría son los siguientes. El primero, hace muchos, muchos años, de hecho no hemos encontrado desde que hubo compras consolidadas una que terminara tan temprano con tanta anticipación, casi tres meses antes de que tengan que empezar a entregar mis proveedores. Eso es una buena noticia y el resultado de una planeación que hicimos de muy largo plazo en colaboración con la industria. En segundo lugar, pues el alto grado de asignación. Casi todas las licitaciones de medicamentos, consolidadas o no consolidadas, muchas veces requieren más de una ronda, y normalmente en la primera ronda asignaban 50, 60, 70%, hoy pues el 85%. Pero la parte que más nos, pues a mí me interesa recalcar, es que desde el año pasado hablamos con toda la industria nacional, con la industria afianzada en México, con la industria también de los socios comerciales de nuestro país, con quienes tenemos tratados de libre comercio, y esta primera ronda de la licitación era para tratar de dar una preferencia a aquellas industrias que además en México pues nos dejen no solo el medicamento, sino el valor agregado de actividad económica, empleo e innovación. Y se cumplió y participaron las empresas, y afortunadamente subió en casi 30% el número de claves que se asignaban a proveedores mexicanos, casi 70% más piezas de medicamento nos van a vender que el periodo pasado, y el monto de recurso económico asignado a empresas mexicanas es 130% más que el año pasado. Entonces es, creo, un círculo virtuoso, no solo de mayor capacidad de abasto, no tener que traer los medicamentos de la India, tenerlos aquí de Guadalajara, de Ciudad de México, de Monterrey, pero muy importantemente lo que se puede dejar también en derrame económica secundaria.
1: Sin duda, Eduardo Clark, ¿cómo estás? Te saluda Marco Antonio Mares. Muy buenas noches, Eduardo.
3: Hola, Marco, siempre es un gusto.
1: Igualmente, pues parece que todo salió muy bien y me gustaría un poquito más de detalles de estos datos numéricos que ya nos estabas dando a conocer. Más del 30% de las claves se adjudicaron a proveedores mexicanos, el 60% más de piezas y 130% más por monto. Si nos puedes decir un poquito en términos nominales, ¿cuánto representó la colocación, la adjudicación de este 85% de las claves en monto económico? Y de ese 85%, pues me imagino que ya el 30% sería para los proveedores locales, ¿verdad?
3: De hecho, es bastante mejor que eso. El monto total de la licitación ascendió a 84 mil millones de pesos, de los cuales más de 60 mil, son creo que 62 mil para ser preciso, fueron a proveedores mexicanos. Es decir, subió 30% el número de claves comparado con el año pasado, pero muchas claves de mayor costo, de mayor volumen, que habían sido asignadas a proveedores tal vez de la India, de China, de otros países, ahora están con proveedores mexicanos. Y muy importantemente, esto no lo mencioné, pero también es importante, hubo una participación de 112 empresas que resultaron ganadoras de una clave por lo menos, y en más de 250 claves de estas que se adjudicaron, de 650, tenemos más de un proveedor. ¿Qué significa eso? Que el pastel no se le queda a un solo jugador, que si falla porque tiene un problema de abasto, que si falla porque tiene un problema regulatorio, nos deja en un aprieto. Y no tenemos más de un proveedor que comparte esa partida de medicamentos, que nos permite no solo pues dejar un poco más de valor entre más compañías, pero también tener mayores fuentes de abasto.
4: Pues qué bueno, Eduardo. Te saluda José Yuste. ¿Cómo estás, Eduardo? Buenas noches.
3: Hola, Pepe. Gusto igual saludarte.
4: Qué gusto igual saludarte, por favor, Eduardo, con esto, porque salió bien de lo que había pasado, que era un desastre el sexenio pasado con la compra consolidada, que se compraba de la India con quién sabe qué garantía de tener equivalencia, bioequivalencia, no sabíamos si era, si había garantía o no, se compraba con extranjeros cuando realmente pues teníamos aquí a la propia industria nacional. Y a la industria nacional, además ahora, pues le hicieron competir, no solo eso, qué bueno, pero sino que también hay que decirlo, a la industria nacional le hicieron competir, no es que diera cualquier precio y que le asignaran a la industria nacional, sino que realmente compitieron.
3: Ese fue el acuerdo que realizamos con toda la industria. Desde diciembre del año pasado, hace ya pues 9 meses, les enseñamos, mostramos, compartimos lo que íbamos a comprar. Empezaron a hacer sus propuestas, sus proyecciones financieras, sus proyecciones productivas, y lo que les dijimos es, vamos a dar esta preferencia siempre y cuando haya competencia y den ustedes buenos precios. Y te digo, se cumplió en el 85% de las claves. Este número de claves que quedó desierta, cerca de 125 claves de medicamentos, ahora se va a una segunda ronda en la cual ya abrimos el panorama hacia el resto del mundo, pero siempre pues dimos esta preferencia a los proveedores nacionales. Y eso es algo que es bien importante. ¿Cómo es el proceso de compra? Para que todo el mundo que nos escucha lo tenga presente. Hace 6 semanas, el 3 de agosto, un poquito más, terminó la compra de todos los medicamentos de fuente única y patente, los demás tanto costos, hoy está completamente comprado, resuelto. Esta semana pasada, el 25, fueron los medicamentos genéricos nacionales y de socios comerciales. Este próximo viernes, es decir, en 3 días, es el resultado de la compra de insumos como material de curación, dispositivos y pruebas nacional y bajo cobertura. Y en 3 semanas tenemos el fallo de lo que es internacional. Es decir, es un proceso desencadenado para tratar de, hacia finales de octubre, ya estar en plenas condiciones para el inicio del próximo año.
0: Oye, ¿y qué va a pasar con el 15% que no se asignó? ¿Serán licitaciones conforme va avanzando los dos próximos 2 años? O sea, porque ahorita estás haciendo tus asignaciones de las partidas que ya estaban, pero de las nuevas, de las compras consolidadas de 2027 y 2028, ¿conforme se van necesitando, se van ampliando las licitaciones?
3: No, esto que quedó es cierto, Mari Carmen, buscamos tratar de comprarlo antes de que termine el año. O sea, ya con esto que quedó sin proveedores, inicia una nueva licitación, de más o menos un mes esperamos tener los resultados, donde esas mismas claves se concursan, pero ahora cualquier persona del resto del mundo puede participar. El objetivo es que antes de que termine el año tengamos prácticamente todo lo que requiere el 2027-2028 adjudicado. Pero como bien menciona, si un medicamento se compró pero se gasta más y se acaba en un año en vez de en dos, hacemos una compra complementaria. Pero el objetivo es que todo lo que quede desierto en esta primera compra nacional sale en una segunda licitación que esperamos que termine, les digo, hacia finales de octubre, inicios de noviembre, para tener contratos previo al inicio de 2027.
1: Eduardo Clark, esta compra, pues ya en esta primera fase está resultando positiva. Para la segunda fase, que tiene que ver con los pagos, creo que sería también importante que así resultara también. ¿Quién va a pagar? ¿Va a pagar cada institución o paga la Secretaría de Salud? Y si nos puede recordar, ¿a cuánto asciende hoy el adeudo que tiene el sector salud con los proveedores, con los laboratorios?
3: Claro, les platico esos dos temas. El primero es, estamos haciendo un modelo distinto el próximo año. Estos contratos son de compra consolidada, pero van a funcionar de la siguiente manera. El IMSS y el ISSSTE, que son las dos instituciones pues más viejas de nuestro sistema, las que tienen más experiencia, siguen bajo el mismo esquema, ellos administran sus contratos y los pagan a los proveedores. Pero para el IMSS Bienestar y para los Institutos Nacionales de Salud, los 16 hospitales que tenemos aquí en la Ciudad de México como Nutrición, Cardiología, BIMES va a actuar como un administrador de contratos.
0: ¿Va a actuar como una qué, perdón?
4: Administrador de contratos.
3: Un administrador de contratos. Que significa que los contratos los tiene Birmex. Birmex le pide a Roche, a Bayer, a Pisa, a Nolfarma, todas las industrias farmacéuticas a las que se les tenga contrato, y Birmex se lo pasa a las instituciones, es decir, les distribuye las instituciones, pero Birmex es quien es responsable de pagarle a cada una de las industrias farmacéuticas. Esto puede sonar pues bastante transformador y bastante pues nuevo, y puede eso generar nerviosismo entre el sector. Sí, lo hemos platicado mucho con ellos, pero nos va a permitir una cosa bastante eficiente, que es la simplificación administrativa para el procesamiento de los pagos. En vez de tener múltiples instituciones, cada una con muchísimos contratos, ahora cada proveedor tiene solo un contrato con Birmex, y Birmex se encarga de mantener ese contrato bien suministrado y bien pagado. Para este cierre de año, que es lo que estamos viendo en el corto plazo, hemos hablado mucho con industria sobre la necesidad de ponernos al corriente sobre pagos que van atrasados. Y tenemos buenas noticias. Yo mismo las comuniqué en la convención de la Canifarma que ocurrió hace una semana en Quintana Roo, su convención anual, la 83, si no me equivoco. Digo, la 80, perdón. Y tenemos buenas noticias. Hicimos un ejercicio bastante fuerte con el IMSS-Bienestar para avanzar en pagos. Y en las últimas dos semanas liberamos cerca de 3.500 millones de pesos de pago. Y esta semana se mandaron autorizados a pagar otros 7.000 millones, es decir, casi 11.000 millones de pesos en tres semanas. Eso nos va a bajar el pasivo las cuentas por pagar de un estimado que rondaba entre los 15 y 16.000 millones del 2026 a una ya tercera parte. Nos falta mucho por hacer, pero es, digamos, el avance más sustantivo en términos nominales de monto y volumen más grande que hemos tenido en todo el año.
0: Qué bien.
4: Qué bueno, qué bueno. Pues Eduardo Clark, muchas gracias por estar con nosotros, Eduardo.
1: Gracias, Eduardo.
3: Gracias a ustedes, gusto acompañarnos.
0: Yo ahora sí digo, subsecretario de Integración Sectorial y Coordinación de Servicios de Atención Médica. Muchísimas gracias.
4: Eduardo, gracias. Vamos. Buenas noches.
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11: Google presentó Gemini 3.8 Lite, un nuevo modelo de inteligencia artificial diseñado para mantener conversaciones de voz más naturales y responder prácticamente en tiempo real. El modelo puede entender lo que el usuario está diciendo y al mismo tiempo admite entrada de texto, imágenes, audio y video, mientras continúa la conversación y combina lo que escucha con información visual para comprender mejor una situación. Puede ejecutar herramientas y llamadas a otras aplicaciones en segundo plano sin interrumpir el diálogo. Es especialmente útil para desarrolladores y empresas que quieran crear asistentes de voz capaces de atender a clientes, realizar tareas o seguir procesos de varios pasos. Destaca su capacidad para detectar 97 idiomas, entre los cuales puede cambiar durante una conversación. El objetivo es que hablar con una inteligencia artificial se parezca cada vez más a una conversación continua, mientras la tecnología realiza tareas al mismo tiempo. Soy Aide Rivera. 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
2: El corazón del camarón está localizado en su cabeza, cerca de su sistema digestivo y otros órganos vitales muy importantes.
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13: El sentido del olfato de un perro es 1000 veces más sensible que el de cualquier ser humano en el mundo.
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14: Europa recuperó el trono en la Copa Leiber. El domingo concluyó este torneo en donde se enfrenta el equipo europeo en contra del equipo del resto del mundo y Alexander Zverev fue el héroe de los europeos después de derrotar a Lerner Tien de Estados Unidos para asegurar la ventaja definitiva de 13-5 sobre el equipo del resto del mundo en Londres. Antes, Flavio Cobolli y Jakub Benčić habían acercado a su equipo al título con un triunfo en dobles sobre Demino y Taylor Fritz. Con este resultado, Europa conquista ya su sexta Copa Leiber en 9 ediciones y recupera el título que había perdido el año pasado ante el equipo del resto del mundo. Esto es 1540. Yo soy Mauricio Ávila para Grupo Fórmula y Fórmula Deportes.
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0: Regresamos aquí a Fórmula Financiera y tenemos en la línea a Judith Senyacen.
1: Exacto.
0: Ella es Senyacen Méndez, perdón, pero a veces me trabo leyendo y lo estoy leyendo. Ella es directora ejecutiva del CIEP, el Centro de Investigación Económica Presupuestaria. Judith, muy buenas noches. Bueno, ¿cómo estás?
2: Hola, Judith.
1: Buenas noches.
3: Hola, hola, muy buenas noches. ¿Cómo están? Muchas gracias por el espacio.
0: Oye, pues queremos tocar base contigo. Viene ya apenas está, yo no sé cuándo van a empezar a discutir realmente el presupuesto en la Cámara de Diputados, pero apenas mañana creo que va Jorge Amador, el secretario de Hacienda ya en la Cámara de Diputados, y ahí van a empezar, creo que ya arrancar la aprobación del presupuesto. Pero un tema es el IEPS a bebidas alcohólicas. ¿Qué sabes al respecto? Ustedes han hecho un buen análisis.
3: Sí, así es, Mari Carmen. Mira, en efecto ya está el paquete económico en discusión en el Congreso y lo primero que se tiene que discutir precisamente es la iniciativa de ley de ingresos de la Federación. Y aquí es donde tenemos esta mención al IEPS a bebidas alcohólicas debido a la ausencia que encontramos desde el paquete pasado, cuando recordarás, para la miscelánea 2026 se presentó estas reformas, estos cambios al IEPS de algunas bebidas y de tabaco, algunos impuestos saludables, pero el ausente fue precisamente el IEPS a bebidas alcohólicas, y en esta ocasión pues se vuelve a evadir este tema. Entonces nosotros ahí tenemos algunos simuladores donde lo que hacemos es cálculos de cuánto se podría recaudar adicional si se actualizaran realmente las cuotas a un nivel óptimo para aumentar recaudación, reducir consumo. Entonces, básicamente eso es lo que estamos analizando.
1: Claro. Judith, ¿cómo estás? Te saluda Marco Antonio Mares. Muy buenas noches.
3: Hola, Marco, muy buenas noches.
1: Judith, si nos puedes compartir los resultados de este análisis que hacen ustedes, creo que es un tema muy relevante porque, por un lado, pues está el propósito de, a través del gravamen, buscar tener algún impacto positivo en la salud, y por el otro lado está el propósito de aumentar la recaudación. Dinos cuáles son los resultados del análisis y en qué sentido tendría que ser la aplicación de este gravamen.
3: Es correcto, Marco. Mira, básicamente, sí, lo que comentas es que el IEPS tiene un principio pigubiano, que básicamente a lo que se refiere es que tiene una finalidad extrafiscal, es decir, no solo busca un aumento en la recaudación, sino también tener impactos en temas de salud, en este caso en disminuir el consumo. Básicamente, el mensaje que tenemos de manera principal es que lo que se está planteando de modificar el esquema que existe actualmente se graban estas bebidas alcohólicas con un esquema ad valorem, es decir, sobre el precio de la bebida. Esto tendría que modificarse y cambiarse a un esquema ad quantum. Esto quiere decir gravar, pero sobre el contenido de alcohol puro. Ahora, esta medida, este cambio en el esquema es correcto, eso es lo que se tendría que estar ejecutando y lo que se sugiere a nivel también internacional. Sin embargo, es bien importante que no se descuide el nivel de la cuota. Es decir, tener una cuota ad quantum que esté lo suficientemente elevada en un nivel adecuado para que en efecto se cumpla con este doble propósito, con recaudar o maximizar la cantidad recaudada y disminuir el consumo. Y nosotros hemos encontrado que hay una cuota digamos, óptima, con la que se alcanzan estos dos objetivos, que es de 493.8 pesos por litro de alcohol puro. Por ahí hay, nosotros en el simulador podemos presentar distintos escenarios, entonces hay otra cuota que dejaría igual el nivel de recaudación y de consumo, que es de 240.50 pesos por litro de alcohol puro, pero ahí nos llama la atención porque la propuesta que se está presentando está muy por debajo de estos valores. Entonces necesitamos que, o al menos lo que muestran los escenarios, es que no solo se hable de un esquema, de un cambio de esquema de ad valorem a ad quantum, ¿sí?, sino que sea con una tasa correcta.
2: Claro. Judith, estamos platicando con Judith Senyacén Méndez Méndez, es directora ejecutiva del CIEP, del Centro de Investigación Económica y Presupuestaria. Te saluda José Yuste. Judith, ¿cómo estás? Buenas noches.
3: Hola, José, buenas noches.
2: Bueno, nuestro, oye, a ver, cuéntanos un poco todo esto de esos esquemas, ya con un poco de los ejemplos, porque la industria de licor, propiamente de bebidas espirituosas tipo tequila, y no solo es el tequila, son muchos otros, se quejan de que se ha favorecido mucho la industria de que más se consume, que tiene el mayor consumo en México, que es la cervecera, y que esta, bueno, tiene un muy bajo IEPS. En este esquema que ustedes plantean, ¿cómo podría cambiar esta situación?
3: Mira, estos esquemas son realmente escenarios que se pueden elaborar con el simulador, que es público, que es de CIEP, y básicamente lo que vemos es que, de hecho, a nivel internacional, los impuestos que tenemos o el IEPS al alcohol aquí en México es de los más bajos. Ahora, aquí es bien importante mencionar que con esta tasa que propone la industria, la propuesta que está de 138 pesos por litro de alcohol puro, aquí los focos rojos es que con esa tasa los precios estarían bajando, el consumo aumentaría, y eso incluso llevaría no solo al tema de mayor consumo, que por la parte de salud sería un resultado negativo, sino que también la recaudación bajaría. Por eso es que insistimos en que tendría que ser una tasa, al menos una tasa óptima, que en lugar de los 138 pesos por litro de alcohol puro, tendría que ser 240.50 pesos por litro de alcohol puro, e incluso todavía superior si queremos maximizar esta recaudación y disminuir el consumo. Entonces, vaya, estos escenarios y estos resultados salen de ese simulador que, de nuevo, te comento, es público, tiene los supuestos, elasticidades, todo esto que ya está respaldado. Entonces, básicamente, con esa tasa que tenemos más elevada, tendríamos una recaudación adicional de 24,000 millones de pesos. Eso.
0: Oye, pero,
3: incluso
0: pero
3: sería
0: ahí,
3: casi...
0: Judith, no se corre el riesgo. ¿Sí? En que tan más subes, que está pasando un poco con los cigarros. Es impresionante el contrabando de cigarros. A cada rato vemos que se están deteniendo contenedores con millones de cigarros de contrabando porque sale más barato traerlos que comprarlos por el IEPS. ¿No pasaría lo mismo con si subes mucho los precios a las bebidas espirituosas y en el Inter dejas las cervezas o las subes también un poco, que yo entiendo que efectivamente en las cervezas es muy bajo y habría que subirlo, pero ahí sí golpeas a todos, a la gran mayoría de los mexicanos, políticamente incorrecto, y menos antes del 2027.
3: Mira, Mari Carmen, el punto es bueno porque siempre se habla de este tema de mercado ilícito. Sí. Sin embargo, sí creemos que estaría todavía sobreestimado el impacto que se cree que podría tener. Y nada más como para que tengamos una idea de cuál es la cuota. Si lo vemos ya muy ejemplificado en cómo estaría grabado, por ejemplo, en una lata de cerveza de 355 mililitros con un porcentaje estándar de 4.5% de alcohol, con la tasa que están proponiendo, la más baja, la de la industria, se pagaría alrededor de 2 pesos con 20 centavos. Con la cuota neutra serían 3 pesos con 84 centavos, y con la cuota que realmente llega a estos niveles de recaudación y reduce aún así consumo, serían 7 pesos con 90 centavos. Entonces, eso es lo que se estaría reflejando en cada una de estas latas de cerveza, y realmente por eso decimos que al menos tendría que poder alcanzarse la tasa o la cuota mínima de 240 pesos en lugar de la de 138, al menos para dejar en los mismos niveles de consumo y que tampoco se caiga la recaudación.
1: Pues sí, complicado encontrar el equilibrio, pero esta alternativa que ustedes ponen sobre la mesa, pues vale la pena. Judith, por lo pronto, en monto general de recaudación adicional, nos estabas dando algunas cifras.
3: Sí, sería 24 mil millones de pesos más, qué bueno que me recuerdas, porque eso sería casi equivalente a 5 veces el programa de salud casa por casa, este programa que hemos escuchado muy mencionado para pues esta administración, ¿no? Además, también quisiera mencionar que esta recaudación adicional no solo sería a nivel federal, sino que también podría tener este impacto en los gobiernos subnacionales. Para estados y municipios, debido a la ley de coordinación fiscal, tendrían también su recaudación participable.
2: Pues muy bien, pues estaremos atentos a todo esto, Judith. Y tú dices que entonces esto, cuando se empiece a discutir en la Cámara de Diputados, bueno, pues deberá tomarse en cuenta, ¿no? Porque obviamente lo que no hay en este momento son ingresos. Y la verdad es que el IEPS pues puede ser un vehículo para conseguir ingresos por parte del gobierno. Pero agradecerte mucho, Judith Méndez Méndez, gracias, directora Judith. Ejecutiva del CIEP, gracias, Centro de Investigación Judith. Económica y Presupuestaria. Judith, gracias.
3: Muchas gracias, muy bonita noche.
2: Buenas noches, vamos a un corte.
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5: Royals en Naciones Unidas. 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

0: Hola, ¿qué tal, amigos? Muy buenas noches. Estamos aquí transmitiendo en vivo desde la Ciudad de México. Es Fórmula Financiera. Soy Mari Carmen Cortés y le damos la bienvenida al auditorio de Telefórmula que se incorpora a partir de esta segunda hora con nosotros en las frecuencias de Telefórmula en México y Estados Unidos. Y seguimos en el 103.3 de FM y el 970 de AM abriendo la conversación. Y bueno, déjame decirle que platicamos hace unos instantes con Eduardo Clark, subsecretario de Salud. Le abreviamos el cargo. En torno a esta licitación, esas compras consolidadas 2027-2028, y nos dio varios temas interesantes. Por un lado, ya se han pagado cerca de 11 mil millones de los 16 mil que se debía a los proveedores, a los farmacéuticos. Estamos hablando de una deuda que dejó López Obrador, que dejó el INSABI y luego asumió el IMSS Bienestar y que ha sido un desastre, pero ya bueno, a casi ya 2 años de gobierno, el Shema se está ya cumpliendo con este pago. Cosa que, por cierto, no ha podido hacer todavía Pemex con los proveedores de Pemex. Todavía la deuda es enorme. Aquí ya se redujo. Y la otra cosa que se me hizo bien interesante es que, ¿cómo van a pagarles a los proveedores? Ya la mayor parte de los proveedores van a ser nacionales. Va a haber una segunda licitación para el 15% de las piezas o de las claves que no se colocaron. Y ahí sí se va a abrir a los extranjeros. Pero se va a dividir el pago. Por vez primera, Birmex va a empezar a cobrar también, a hacer el pago. Vamos a ver cómo, si no les va peor, si ya con el INSABI había sido un desastre. Vamos a ver ahora si ya están poniendo al día y vuelve a haber retrasos. Entonces el ISSSTE y el IMSS van a continuar con su sistema de pagos y todo lo demás va a ser a través de Birmex. Según Eduardo Clark, nos dice que esto se busca que sean más ágiles el pago y menos burocrático. Esperemos que así sea, pero yo tengo mis dudas. Marco Mares, muy buenas noches.
1: ¿Qué tal? ¿Cómo estás, Mari Carmen Cortés? Muy buenas noches. José Yuste, muy buenas noches. Y bueno, una nota en el ámbito corporativo tiene que ver...

0: documentalmente su solvencia ni la disponibilidad inmediata del dinero ofrecido. En consecuencia, no se concretó la operación de compra-venta y esto es lo que está aclarando la sindicatura. El juzgado le dio todavía un plazo de 10 días hábiles a este postor para que acredite fehacientemente que tiene el dinero para hacer la operación. Y en paralelo está informando la propia sindicatura, los acreedores garantizados, Cargill, Banca Afirme y Almacenadora Afirme, presentaron una solicitud para participar mediante un consorcio como otra alternativa para la venta de ambas empresas. Esta propuesta se encuentra en análisis y se tendrá que esperar a las manifestaciones de las partes. Y por otra parte también se mantienen abiertas tres opciones, es decir, esta que todavía no se acredita, más la de Cargill y Banca Firme, y la de algún otro que presentó, no identifica quién, un consorcio de los acreedores que pues también está presentando una postura y que en consecuencia ya son tres los postores que están pretendiendo comprar a Altos Hornos de México. Pepe, ¿y usted cómo estás? Buenas noches.
1: Buenas noches, Marco. No, a ver, lo cierto ahí es que ninguno ha podido ni ha querido presentar una postura seria. Esto ya acabó, la primera ronda ya acabó. Eran supuestamente seis y no presentó ninguno no, una postura seria, solo una uno, postura que es la de Ciesa. Ciesa es Construcciones e Ingenierías Electromecánicas, que aquí lo comentamos.
2: Sí, sí,
1: El jueves, viernes lo comentamos. Dijo que iba a poner 1.400 millones de dólares, que iba a modernizar la planta, que se iba a hacer cargo de los 4.000 millones de dólares de la deuda. Pero decíamos, ¿y quién es Ciesa? Era una compañía constructora de origen jalisciense michoacano, que nadie la conocía, que era de José Antonio Domínguez, nadie lo conoce. Y entonces,
2: yo creo que todo Carlos Ancira sí.
1: Alonso, rarísimo todo esto. Y ahora, bueno, pues lo que está pasando es que dicen los acreedores, bueno, es que al ver que no hay ninguna postura seria, pues nosotros nos quedamos con la empresa como de lugar. ¿Qué pasa con la empresa? Que en efecto pues es una principal acerera, está muy endeudada, hay que cambiar los hornos, realmente con AMSA, Altos Hornos de México, la dejó muy endeudada Alonso Ancira, y no será sencilla, por eso dicen los acreedores, bueno, nos las quedamos. El gran temor de todos es que si se la quedan los acreedores, pues la vendan en piezas, ¿no? Ay, pues con permiso, yo ya recupero mi dinero, la vendemos en piezas y se acabó. Y eso sería el peor escenario para el gobierno de Coahuila. Que el gobierno de Coahuila quiere una empresa pues en marcha, que genere empleos y genere producción, y ese sería el peor escenario.
2: Lo que pasa es que este postor era muy extraño, porque aparte de que nadie lo conocía, ni siquiera presentó los 56 millones de dólares, creo que era la garantía de seriedad. Si no presentas ni la garantía de seriedad, que además confianza, o sea, no tienes que llegar con un botecito botezote con tus 56 millones de dólares. Si ni siquiera se presentó que le iban a dar 10 días hábiles para que pudiera pagar la garantía de seriedad y luego 90 días para que pagara los 1.400 millones de dólares, pues sí se veía muy extraña esta licitación, o se ve muy extraña. Vamos a ver qué pasa, porque pues sí está en concurso mercantil, es una decisión del juez de lo concursal, ¿no? ¿Así se dice?
0: Pues sí, definitivamente es una decisión del juez, pero por lo pronto pues ya salió a aclarar que no se realizó la operación de compra-venta. La verdad es que era una cantidad extraordinaria y una cantidad que no pudo acreditar. Y bueno, según lo que estamos comprendiendo de este comunicado del síndico, es que todavía hay un par de interesados de entre los acreedores. Vamos a ver en qué termina todo esto.
1: Sí, que ese es el peor escenario, que sean interesados los acreedores porque se teme que es eso, que no, que dejen la operación en marcha, que la dejen a un lado, que no operen ya la empresa y que más bien lo que generen sea la venta por piezas, ahora sí, por chatarra, lo mejor que puedan conseguir, ¿no? Por parte de eso. Bueno, por otro lado, le comentábamos en la primera hora de Fórmula Financiera, desde luego, el tipo de cambio, ¿cómo quedó hoy el tipo de cambio? Pues sigue subiendo a 18.05. Llegó el peso mexicano, o sea, ese es el nuevo nivel del tipo de cambio del peso mexicano, 18.05, 18 pesos, es un buen nivel, yo creo que sí, desde luego, este es un nivel ya realista de lo que tiene que ser el tipo de cambio, no el superpeso, que era realmente ficción, este es un nivel realista, creo que no hace daño ese nivel, pero claramente lo que está afectado en este momento es que pues fue al alza las tasas de interés de la Reserva Federal. Con esto, los bonos del Tesoro de Estados Unidos se han ido al alza y están comprándolos en más de 5%. Y en 5%, respecto al 650 que tiene el de México, pues claramente están yendo por los bonos de Estados Unidos. Entonces, obviamente el dólar se está fortaleciendo,

0: el peso se está depreciando y está siguiendo perdiendo valor. Hasta el momento el Banco de México, bueno, pues mantuvo la tasa en 6.50, así se espera que la mantenga a fin de año, pero pues vamos a ver las presiones que habrá en tipo de cambio.
1: Y bueno, hoy la Secretaría del Trabajo, y a ver, Diana Cepeda, si Producciones al Aire, buscamos mañana a Marat Bolaños, a ver si lo logramos hablar con él o alguno de los subsecretarios, porque presentó ya su programa de inspección 2026, que es sumamente importante por la reforma que reduce la jornada laboral de 48 a 46 horas, bueno, se va a reducir a 40, ya sabe usted, gradualmente cada año se va a reducir 2 horas a la semana, y esto es un viacrucis para las empresas. Ya se están dando cuenta, y son 2 horas nada más, que no va a ser nada sencillo, porque como se limitan también el número de horas extras que pueden trabajar, no es tan fácil como para decirle a Pepito Gómez, oye, quédate, hazme la balón y quédate un turno más, ¿no? Porque los pueden restringir. Hasta el mismísimo director general tiene que checar o tener un dispositivo que vean cuántas horas está trabajando. Y bueno, va a haber 38,455 visitas de inspección, las que pretende realizar la Secretaría del Trabajo. Y luego ahí se cuela uno que otro tranza, inspectora, ¿y qué hora le me hago el padre de la vista gorda? Y a cómo no, ¿no? A cómo no me da miopía a la hora de la inspección. Entonces, esto es un súper reto para la Secretaría del Trabajo y para las empresas. BBVA ya anunció que a partir, creo que ya este lunes, redujo el horario de sus sucursales, aparentemente por esto, porque como viene la reducción de 2 horas, pues no, mejor que uno va a pagar ahora, sí, pues mejor le reduzco y afecto a mis clientes, pero pues lástima, Margarito, así ya no pago horas extras.
2: Pues sí, la verdad es que hasta ahora, desde el gobierno mexicano, se viene destacando mucho la parte que potencialmente va a beneficiar a los trabajadores, porque se va a realizar esta reducción del horario laboral sin reducir los salarios ni las prestaciones. Han dicho que va a beneficiar a 13 millones de personas y están considerando toda la parte que eventualmente sería positiva para los trabajadores, que sin duda pues es algo benéfico, pero para las empresas sin duda también va a ser un gran problema, va a ser que incurran en mayores costos económicos y por supuesto muchas complicaciones regulatorias, y sobre todo esto que decías, Mari Carmen, que lo describías muy gráficamente, la posibilidad de corrupción con inspectores.
1: Sí, yo dejé hacerse la vista, que sí. De miopía, ¿no? Vamos a un corte, no se vaya.
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4: Con presupuesto de salud 2027 se pueden mejorar los tratamientos. AMIF.
3: ElUniversal.com.mx.
4: Producción de pollo y huevo crece en México. Precios registran fuertes caídas pero sin llegar a los consumidores.
3: Milenio.com.
4: Remuneraciones subieron 1.2% en julio. Personal ocupado sin cambios.
3: ElFinanciero.com.mx.
4: Afores alcanzan un récord de deuda pública y apuntalan demanda en volatilidad global.
3: Excelsior.com.mx.
4: Países en desarrollo exigen mayor peso en regulación de la inteligencia artificial.
3: ElEconomista.com.mx.
4: Peso mexicano rompe la barrera de 18 unidades por dólar. Toca su peor nivel desde marzo.
3: Ford.com.mx.
4: Francia propone a México terceras vías ante tensiones comerciales globales.
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13: El tucán. Esta colorida ave destaca inmediatamente por su enorme y vistoso pico, el cual utiliza hábilmente para alcanzar frutas en las ramas delgadas. Habita en las copas de los árboles amazónicos, llenando el denso entorno con sus característicos cantos.

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0: Regresamos aquí a Fórmula Financiera y tenemos vía Zoom a Larry Rubin, lo podemos ver, ahora sí que es en teléfono. Ah, perdón, es vía, yo estoy equivocando, me equivoqué, Juan Carlos Anaya también en Zoom. Él es el director general del Grupo Consultor de Mercados Agrícolas. Juan Carlos, ¿cómo estás? Muy buenas
1: Hola,
0: noches.
1: Hola, Juan Carlos, buenas noches.
0: Ya me estoy
1: buenas
0: bien conteando,
1: de invitado. Te íbamos a hablar de temas
0: ya,
1: binacionales.
0: Ya íbamos a hablar de tu doble nacionalidad, pero no. Oye, cuéntanos, hoy es el Día Internacional del Maíz, ¿verdad? ¿Cómo está este? Platícanos, porque sacaste un análisis, como siempre, muy interesante en el GCMA, de que están ustedes los productores produciendo más, pero el valor no es más.
2: Mira, Mari Carmen, en tema del maíz es el día de hoy, y como tú señalas, 29 de septiembre, el Día del Maíz. Y fíjate que el día de hoy visitamos el CIMIT en una reunión de trabajo y es impresionante cómo México es el origen del maíz desde hace 9,000 años, que empezó en el río Balsas, ahí es el origen del teocintle, y México es el origen que trajo al mundo este producto que se utiliza en más de 600 usos, desde lo que es la tortilla, atoles, pegamentos, para muchos, muchos usos tiene nuestro maíz, y el origen es México y Mesoamérica. Pero te quiero señalar que el mundo va a traer mucho maíz, casi 1,300 millones de toneladas, la segunda cosecha récord, Estados Unidos también, pero México lamentablemente, como dicen, sin maíz no hay país, pues nos vamos a quedar sin maíz, porque la producción ha venido cae desde el 2016, que producimos 28 millones de toneladas. Lamentablemente este año, que lo teníamos estimado casi en 24 millones y medio, vamos a llegar a 23 millones por temas de sequía en el sureste mexicano, aunque está lloviendo en el norte del país. Tristemente, los productores están teniendo un serio problema de falta de financiamiento y de certeza para la producción, en virtud de que se ha anunciado un precio justo, pero ese precio justo no se anuncia. ¿Cuál va a ser ese precio justo que le garantice rentabilidad al productor? Y eso ha llevado a que México sea el mayor importador de maíz, tanto blanco como amarillo. Y vuelvo a repetir, es triste que México sea el origen del maíz y cada día esté cayendo nuestra producción por el tema de que no hay políticas públicas que le den certidumbre al productor de su rentabilidad.
1: Juan Carlos Anaya, ¿cómo estás? Te saluda Marco Antonio Mares. Buenas noches, Juan Carlos.
2: Marco, buenas noches.
1: Pues un tema muy grave el que nos estás planteando, Juan Carlos. Las cifras son contundentes, la producción de maíz en México está cayendo desde el año 2016. Si nos repites las cifras esperadas, proyectadas para el cierre de este 2026 y para el 2027, ¿cuáles son? Y en la medida en que nos acabas de comentar, no existen políticas públicas que fomenten la producción y todavía no se conoce bien a bien el tema de los precios justos. ¿Cómo está complicando todo esto en conjunto?
2: Mira, Marco, como señalaba, la producción para este año se estima en 22.7 millones, derivado a los problemas que te digo de sequía. Vamos a tener que importar, estábamos estimando 24.5 millones, vamos a importar 25 millones de toneladas, de las cuales 500,000 van a ser de blanco y el resto de maíz amarillo. Y bueno, también tenemos el tema que México, a nivel de rendimientos, a nivel mundial, tenemos una productividad de 3.8 toneladas por hectárea, mientras el mundo lo hace en un promedio de 6 toneladas por hectárea y nuestros socios comerciales 11 toneladas por hectárea. Pero también en México tenemos productores en Chihuahua que producen 14 toneladas. Lamentablemente, el minifundio, donde más del 82% de los productores tiene menos de 5 hectáreas y una productividad de 2 toneladas por hectárea, tenemos un problema estructural. y lamentablemente las políticas públicas desde que se fue los gobiernos neoliberales, donde el presidente López Obrador señaló un precio de garantía para todos, pero cuando llegó solamente al pequeño, se olvidó del mediano y gran productor, que son los que más producen, y se ha perdido la productividad. Actualmente en el estado de Sinaloa, que hay ya agua, hay mucha incertidumbre si van a sembrar 420 mil hectáreas o 350 mil hectáreas, en virtud de que no hay liquidez, no hay financiamiento, y lo que anunció la presidenta en el mes de febrero, marzo, no se ha realizado, de definir cuál es ese precio justo, que las cosechas se puedan comercializar por anticipado, donde productores y compradores definan una base de comercialización y se garantice la comercialización. Estamos a 45 días que inicie la cosecha más grande del país, que es el primavera-verano, y en el Bajío, de un programa de 3,5 millones de toneladas que se deben de contratar, apenas se llevan contratadas 1,5 millones, en virtud de que no se ha definido ese precio justo, ni tampoco se ha hecho el ordenamiento del mercado. La realidad es muy preocupante, que no se estén tomando las medidas ante la problemática que está viviendo el sector de los granos básicos del país.
3: Desde lo que es preocupante, Juan Carlos Anaya, te saluda José. ¿Y usted cómo estás, Juan Carlos? Buenas noches.
2: Pepe, buenas noches.
3: Qué gusto saludarte. Oye, ni precio, no hay precio justo para el productor, no solo para el pequeño, para el mediano y el grande. No hay tampoco una seguridad de a quién le van a vender realmente, si va a haber contratos o no, si se le va a vender este maíz. Y vemos importaciones crecientes. Ya no solo son, antes eran importaciones crecientes en algún tipo de maíz, ahora realmente son en los dos tipos de maíz. Cuéntanos un poco, entre maíz amarillo y maíz blanco, por favor, ¿cómo van las importaciones? Porque creo que estas partes ya es preocupante.
2: Sí, ahorita llevamos a lo que es el mes de agosto más de 17 millones de toneladas, de las cuales 500 mil toneladas son de maíz blanco, el resto, casi 16.8 millones, es de maíz amarillo. Pero vamos a terminar, Pepe, con 25 millones y México va a ser el mayor importador por tercer año consecutivo. Solamente estamos produciendo el 48% del maíz y eso es que México ha perdido la seguridad alimentaria. Imagínate que Estados Unidos, como el diésel, tuviera un problema de que tuviera una sequía o algún problema que no nos pudieran exportar. La verdad, México estaría en serios problemas de seguridad alimentaria. Por eso hemos manifestado en varias reuniones que lo que se requiere son programas que incrementen la productividad y la producción de manera sustentable, pero también rentable al productor. Platicando con productores de Tamaulipas, Sonora, Sinaloa, Bajío, es la peor crisis que ha tenido el sector de granos en los últimos 60 años, derivado de la falta de esa certeza, pero también lo que hemos platicado con ustedes, los temas de inseguridad.
0: Oye, y bueno, por otro lado están los impactos de Polo y de Rachel, que está afectando a todo lo que es la parte norte del país. ¿Qué tanto va a afectar esto a la producción, las inundaciones en Sonora, en Michoacán, en toda esta parte, porque también Jalisco, Colima han tenido afectaciones muy severas por Polo como por Rachel, y esto va a afectar la producción, ¿qué tanto la puede afectar?
2: Bueno, en una parte, Mari Carmen, en el noroeste todavía no siembran, están llenándose las presas. Pensamos que Sinaloa va a tener suficiente agua para la siembra, pero te vuelvo a repetir, de nada sirve si no tiene liquidez, financiamiento y certeza de un precio. Preocupa a la Secretaría de Agricultura que de las 450 mil hectáreas que se pueden sembrar de maíz, que solamente siembren 350 mil porque puede haber problemas de comercialización. Triste respuesta, porque lo que necesita el país es incrementar la producción para depender menos de las importaciones. Es una visión muy corta. Y en el caso de Sonora, que tenía problemas del agua, esperemos que sí mejore las presas, en virtud de que la producción de trigo se ha caído y México solamente está produciendo el 30% del trigo que consumimos, y también ahí están teniendo serios problemas de liquidez, y pues es muy importante que sí llegue esta agua de Polo, que va a ayudar. Y donde hay cosechas, como tú dices, que ya se van a levantar, pues sí, causa algunos problemas el tema de que pueda haber retraso, y eso está provocando el retraso ya de la cosecha, que se está incrementando el precio del maíz para tortilla.
1: Claro, Juan Carlos, tenemos un minutito, un dato importante. Nos diste el monto con el que México va a terminar importando el año, me parece que son
2: 25 millones
1: de toneladas. ¿El valor económico a cuánto ascendería?
2: Alrededor de 5,500 millones de dólares. Es decir, el valor de las importaciones es mayor que las cosechas nacionales. Es triste. ¿Sí?
3: Es muy triste. ¿Y dónde quedó este tema de sin maíz no hay país? Pues la verdad es que no estamos
2: quedando sin maíz. Nos vamos a quedar sin maíz, Pepe. ¿Sí?
3: La verdad es que sí es. Pues bueno, seguimos platicando este tema preocupante, el tema del maíz.
0: Todo lo que ya estamos importando. Ojalá escuche la secretaria de Cultura,
3: esperemos que
0: ¿no?
3: lo escuchen, pero no lo está escuchando. Juan Carlos Tanaya.
1: Gracias, Juan Carlos.
3: Director general del Grupo de Mercados Agrícolas. Gracias, Grupo Consultor.
0: Gracias.
3: Gracias.
2: Gracias a ustedes. Buenas noches.
3: Buenas noches. Vamos a un corte comercial.
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0: Regresamos aquí a Fórmula Financiera y ahora sí tenemos a la línea de Larry Rubin. Hace rato te presenté y me equivoqué, mi querido Larry, presidente de la American Society of Mexico. ¿Cómo estás, Larry? Muy buenas noches.
1: Hola, Larry. ¿Cómo estás?
21: Buenas noches. Hola, muy buenas noches, Marco, Pepe, Mari Carmen. ¿Cómo les va?
0: Bien. Oye, tú has ido, ya se aprobó, para ya va a ir a los 17 mínimo a todos los estados de la República, esta iniciativa para evitar la doble nacionalidad, que un presidente, un gobernador de México, presidenta, tengan una doble nacionalidad. Tú has sido uno de los más críticos. Yo creo que evidentemente tú tienes una doble nacionalidad. Pero a ver, cuéntanos, ¿por qué te parece tan grave? Porque finalmente lo que se permite es que renuncies a una de tus dos nacionalidades y que es el presidente de la República.
21: Claro, Mari Carmen, pero el problema es que muchos países no aceptan tu renuncia. Entonces, evidentemente eso pone una desventaja enorme a millones de ciudadanos. Y no nada más eso, sino que estamos mandando una señal pésima, ¿no? Estamos diciendo, hay dos tipos de ciudadanos, los que tienen nada más una nacionalidad y los que tienen dos. Hay ciudadanos de primera y de segunda, ¿no? Porque los de segunda pueden ser desleales, ¿no? Evidentemente esa es una falacia enorme, ¿no? Y la realidad es que la comunidad binacional, por muchos años se ha hablado de todo lo que contribuye para el país, ¿no? Y son empresarios, profesionistas, trabajadores, ¿no? Familias. Y la realidad es que no se merecen este trato discriminatorio, ¿no? Entonces, por eso, para nosotros en la American Society, pues nos consideramos esta propuesta de ley como un error, ¿no? Y aunque perdimos por un voto, pues la realidad es que millones de personas se verán afectadas por esta propuesta si llega a pasar los 17 congresos.
1: No sé por qué lo dudas, Larry, pero no sé si tengas otros datos, pero Larry.
21: Es que la esperanza es lo último de morir, ¿no?
1: Oye, Larry, aparte de tu voz, que sin duda es muy relevante por todas las representaciones que has tenido y que mantienes, ¿qué otros ámbitos de afectados de mexicanos binacionales podría citar y en qué otro tipo de circunstancias se podrían estar viendo dañados sus derechos ciudadanos?
21: Claro, claro, mira, muy buen punto. Para empezar, en México, ¿no? Hay 15 millones de mexicanos con doble nacionalidad que evidentemente pues ya van a ser afectados, ¿no? Y en Estados Unidos, pues tienes 38 millones de mexicoamericanos, más todos los mexicanos que viven y que tienen nacionalidad en otras partes del mundo. Entonces, creo que aquí la señal que estamos mandando a todos estos millones de mexicanos, pues no es la adecuada, ¿no? Creo que más bien México necesita, pues, este talento que a veces se ha perdido en el país, ¿no? Y que se ha ido a otro país. Y es, a fin de cuentas, una contradicción que debemos discutir seriamente. A mí lo que me preocupó de sobremanera es que ni en la Cámara de Diputados ni en la Cámara de Senadores abrieron un parlamento, no hubo parlamento abierto, no hubo foros de discusión para hablar con los afectados, para hablar con expertos y especialistas, ¿no? Estamos hablando de un cambio constitucional severo. Y el hecho de que lo hayan hecho fast track, ¿no? Así como pasarlo lo más rápido posible por las dos cámaras sin una explicación seria y un análisis verdaderamente profundo, pues también preocupa, ¿no?
3: No, claro que preocupa, Larry. Te saluda José. ¿Y usted cómo estás, Larry? ¿Cómo te va?
21: ¿Cómo te va, Pepe? Qué gusto saludarte.
3: Qué gusto saludarte. Mira, claro que preocupa esto porque en efecto pues no había pasado y había habido elecciones y había habido candidatos y creo que México además se ha abierto a la doble nacionalidad y no hemos visto ningún mandatario que llegue y tenga una doble bandera ni nada por el estilo. Sí, sí preocupa, pero parecería, Larry, y salvo tu mejor opinión, cuéntanos, ¿tenía dedicatoria esto o no? ¿O a quién iba dirigido esto? Porque es la verdad es que fue algo que de repente levantaron y rápidamente lo están aprobando.
21: Exacto, de la noche a la mañana. Mira, no sé decirte si tiene dedicatoria, pero lo que sí vimos es los comentarios de la presidenta en decir que otros presidentes de Sudamérica no tenían doble nacionalidad, lo cual pues no tiene ninguna lógica, y cada país es soberano, ¿no? A fin de cuentas, pues el hecho es que en México ha habido gobernadores con doble nacionalidad. Es más, uno de los senadores de Morena, Javier Corral, pues doble nacionalidad, y él fue gobernador, ¿no? Entonces yo hubiera pensado que se hubiera excusado de votar en contra de sí mismo, pero bueno, la realidad es que pues no fue el caso, ¿no?
0: Votaron a favor. Oye, Larry, ¿qué pasa en Estados Unidos? En Estados Unidos tú, porque Sabo tuvo un escándalo con Donald Trump, cuando Barack Obama lo acusaban de que tenía una, precisamente, que había nacido, no me acuerdo en dónde, que no había nacido en Estados Unidos y que tenía una doble nacionalidad. En Hawái, Estados Unidos, pero, sí, pero lo acusaba Trump de haber nacido en no sé en dónde, ¿no? Y se armó toda una polémica. ¿En Estados Unidos se puede una persona con doble nacionalidad ser presidente?
21: Sí, definitivamente sí. Aquí la polémica era algo diferente, Mari Carmen, porque se le acusaba de haber nacido en otro país, lo cual, sí, pues como en las leyes mexicanas, si quieres ser presidente tienes que haber sido nacido en el país, ¿no? Entonces, digamos, eran igual las leyes hasta que ahorita lo está queriendo cambiar Morena. Y el presidente de Estados Unidos puede tener dos o más nacionalidades. Entonces, pues realmente también en Estados Unidos tuvimos una iniciativa similar en la cual nos involucramos para parar, ¿no? A la inversa, que querían limitar que los estadounidenses no pudieran tener otra nacionalidad, ¿no? Y afortunadamente los legisladores de allá sí tuvieron la sensatez, ¿no? Y verdaderamente pudieron tener el pulso de que esto iba a perjudicar a millones de ciudadanos, ¿no? Y aquí lamentablemente los 86 senadores que votaron a favor, y que solo faltó un voto, ¿no? La verdad es que solo faltó un voto para parar esta iniciativa. Eso lo estuvimos trabajando hoy en el Senado, y pues es una lástima que se haya tomado así en el Senado.
1: Claro, Larry, en México ya nos decías el número de personas que tienen la doble nacionalidad. ¿En Estados Unidos se conoce cuántos mexicanos tienen la doble nacionalidad?
21: Pues mira, la realidad es que lo que sí sabemos es que hay 38 millones de mexicoamericanos, ¿no? De ciudadanos que son parte de esta comunidad binacional, y es un número enorme, ¿no? Y yo creo que cuando un legislador trató de pasar este tipo de iniciativa, pues rápidamente vieron lo que contribuían, que es el 8% del PIB, más todo lo que contribuyen a la sociedad estadounidense, y decidieron no lastimar sus derechos, ¿no? Y aquí lamentablemente en México pues no se tomó en cuenta nada de eso, y realmente con muy pocos argumentos se forzó, porque me consta de hablar con varios senadores, inclusive de la 4T, pues querían votar diferente, abstenerse tan siquiera, pero pues fueron forzados a que tenían que votar, pues porque venía de presidencia, ¿no? Y pues esto es lamentable, porque si hubieran votado a favor de los ciudadanos que representan, pues probablemente hubieran votado, pero en contra.
3: Sí, desde luego, sí, Larry. Oye, Larry, cuéntanos un poco ahora el tema. Vienen las elecciones en Estados Unidos, ya se acercan, traen un presidente con muy baja popularidad, Donald Trump. Se le ve complicado a Donald Trump que logre retener las cámaras, ¿o cómo lo estás viendo?
21: Pues mira, fácil no lo será, ¿verdad? Los presidentes generalmente pierden sus elecciones de medio término. Yo creo que aquí tiene una ventaja Donald Trump. Una de ellas es pues que le ha ofrecido a todos los ciudadanos estadounidenses los $5,000 en esta última convención que tuvo, y también que pues que hay un no hay un claro líder demócrata que abandere pues a todo el partido demócrata como lo hace Donald Trump del lado republicano, y habrá que ver en las próximas 5 semanas pues qué sorpresa tiene el presidente Trump, ¿no? Porque pues es un hombre que siempre tiene el as bajo la manga, ¿no? Entonces, pues esta reunión con Xi, con el presidente Xi de China, hablaron de Rusia, hablaron de Irán, y pues nada más falta ver que algo pase por ahí, se resuelva algo a vapor, ¿no? Y eso puede ser también un beneficio para estas elecciones del presidente Trump. Habrá que ver, ¿no? Eso sí, hasta que sean las elecciones podremos ver todas estas estrategias.
0: Por lo pronto no ha podido llegar a un acuerdo con Irán que se abra el estrecho de Hormuz, que eso sí le daría mucha popularidad, sobre todo en el sector empresarial. Oye, ¿vas a continuar con este cabildeo en contra de la iniciativa de doble nacionalidad ahora en los congresos, o ya te das por vencido?
21: Pues mira, jamás me ha gustado darme por vencido, entonces vamos a continuar. Sabemos la batalla tan grande que nos espera, ¿no? Sabíamos que el Senado pudiera ser la oportunidad, porque pues la Cámara de Diputados, después de hablar con muchos diputados, tanto de Morena como de otros partidos, pues nos dimos cuenta que no había forma, ¿no? Entonces, pues vamos a hablar con estos congresos, pero sí es una difícil batalla poderlos hacer entender que no necesariamente el oficialismo está en lo correcto en esta particular iniciativa.
1: Pues sí, son bastantes congresos y tendrías que hacer ahí una labor titánica, ¿no, Larry?
21: ¿Verdad? O escoger las batallas, ¿verdad? De los 17, ¿cuáles tienen una oportunidad y cuáles no? Y la verdad, a estas alturas, pues sí, ninguno va a estar fácil.
0: No, ninguno
3: va a ser fácil por lo que se ve. Oye, rápidamente, después de esto, cuéntanos, Temec, la cuarta revisión, ¿sí la esperas para cuándo?
21: Sí, fíjate que hemos tenido unas muy buenas conversaciones tanto con el subsecretario Rosendo como con el secretario Ebrard, y vemos positivo que todavía seguimos pensando que en noviembre puede, después de las elecciones, puede ya haber un gran anuncio de que se cierra el T-MEC. La gran pregunta es qué va a pasar con Canadá, qué va a pasar con el primer ministro Carney, ¿no? Y eso es lo que hará difícil el que progrese el T-MEC como tal. Esperamos que haya cordura de un lado o del otro, ¿no? Que tampoco podemos garantizar mucho pues, que eso suceda, pero bueno, México
0: Larry,
21: y Estados
0: Unidos van. La guillotina, Larry, gracias, presidente Larry. De la América, se soy el Tom México, un gustazo.
1: Gracias.
0: Buenas noches.
2: Muchas gracias, porque también está valorando a las mujeres como campesinas.
4: Me siento muy feliz y contento.
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5: El director del Seguro Social, Zoé Robledo, informó que aún no existen conclusiones sobre la causa de la muerte de los 5 recién nacidos en un hospital de Durango y confirmó que mantienen abiertas las investigaciones médicas, legales y laborales sobre el caso. El Partido Verde Ecologista en la Ciudad de México, liderado por Jesús Sesma, impulsó una iniciativa para garantizar seguridad social gratuita a las mujeres cuidadoras de personas enfermas, con discapacidad o de la tercera edad. La propuesta busca reformar la ley del Seguro Social para que el gobierno federal cubra por completo sus cuotas del IMSS. El gobierno de Florida, Estados Unidos, designó formalmente como organizaciones terroristas al Grupo de Derechos Civiles Musulmán, Consejo de Relaciones Américo-Islámicas y a la Hermandad Musulmana. La medida entrará en vigor el 5 de noviembre. Informó Itzel Vanegas. 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
7: Índice de la Bolsa Mexicana de Valores sube 0.26%. Se ubica en 65.110.57 unidades. Índice Viva sube 0.36%. Se ubicó en 1.319.78 unidades. Dow Jones baja 0.26%, ubicándose en 51.349.92 unidades. Nasdaq sube 0.09% para ubicarse en 26.797.54 unidades. Petróleo Brent baja 2.56%, quedando en $102.59 por barril. Petróleo West Texas Intermedia baja 0.10% para quedar en $89.29 por barril. La mezcla mexicana de petróleo queda en $94.32 por barril. Dólar en ventanilla cierra en 18.52 pesos. Dólar interbancario cierra en 18.06 unidades. Euro termina la jornada en 21.03 a la venta y centenario en 103.450 pesos.

0: Aquí a Fórmula Financiera, y ahora sí, si les parece, podemos entrar al debate de qué está pasando con Penguin Random House y su demanda contra el INPI. Yo, en principio, estoy totalmente a favor de Penguin Random House, porque es un libro que habla sobre Gloria Trevi, y lo que considero Gloria Trevi presenta una demanda en contra del INPI, diciendo que está usando el libro, que es un libro de investigación sobre su vida, de Carla Luz, está usando su imagen y está nombrando sin su autorización para un uso comercial, porque el libro se vende, y el INPI, que ya le había dado la autorización, suspende la comercialización del libro y le pone una multa a Penguin Random House por $28,000, aproximadamente $500,000, y la amenaza de que ya no lo distribuye. Y Penguin hace una conferencia de prensa y dice que, bueno, que esto es una censura, es una violación a la libertad de expresión, y que hay que tener mucho cuidado, porque entonces todos los políticos van a registrarse con su marca, van a registrar su nombre, entonces ya no se puede hablar de don Augusto, de cualquiera de los hijos de López Obrador, no me digan Andy, porque entonces es cualquiera vez que hagas tú una mención o que escribas un libro, yo no, va a considerarse que pues el libro es que es para venderlo, y entonces imagínate lo que ya de qué vas a hablar, entonces vas a tener que recurrir, como en el caso de la chica de datos protegido, a decir el hijo de un expresidente que era de Palenque, de Tabasco, que para que entonces no quede lugar de dudas quién es, así se va a tener que hacer.
1: Bueno, pues aquí yo creo que hay varios elementos, Mari Carmen. En primer lugar, hay que llamar a la extrañeza por este cambio de brújula en el INPI, porque originalmente pues había concedido en parte la razón de tanto la editora, la librera, como la autora del libro. Y en la segunda parte, pues el INPI decide ir en contra de lo que originalmente había establecido. Y bueno, eso llama la atención. En segundo lugar, yo estoy a favor de la libertad de expresión. Creo que esto sí puede ir en contra de la libertad de expresión. En tercer lugar, se trata de un libro, pues más que periodístico, es un libro de denuncia, porque Carla de la Cuesta, pues es una de las personas que estuvo como víctima de lo que en su momento se denominó como el clan Trevi Andrade. Y bueno, pues obviamente no solamente es la perspectiva de ella, sino de una cantidad de entre 8 y 10 personas que fueron víctimas de lo que denunciaron en su momento. Yo creo que todo esto pues es un libro de denuncia que muy válidamente pues se tiene que publicar, se tiene que señalar, se tiene que decir. Y el uso de las fotografías, que pues originalmente fue el motivo por el cual Gloria Trevi pidió que se interrumpiera su distribución, pues son fotografías que son públicas, son fotografías que pertenecen a distintos medios periodísticos. Creo yo que sí hay ahí un tema mucho más allá de la publicación de este libro, y como dicen por allí, pues se trata de un tema que podría derivar en el veto de otros temas en los que los involucrados pues podrían buscar no ser mencionados, no ser publicados en sus fotografías, etcétera, etcétera, y en consecuencia pues va en contra de la libertad de expresión.
2: Fíjate que en este caso de Gloria Trevi, pues la verdad es que yo le doy la razón ahí a la editorial, desde luego.
0: Vamos a lo mismo.
2: No, desde luego se le doy a Penguin Random House la razón, porque tiene razón. La verdad es que esto está atentando contra la libertad de expresión en México. No sé por qué el INPI se ha manejado muy bien. Yo creo que han hecho cosas bastante buenas en esta administración particularmente. Ahora con Vidal Llerenas al frente, creo que han recuperado muy buena credibilidad, han recuperado además certeza de lo que tiene que ser el tema de patentes, certeza de lo que tiene que ser denominaciones de origen, certeza incluso hasta para la lucha libre, se ha recuperado. Sin embargo, esto pues es exagerar, porque pues no vas a poder hablar de nadie si patentas tu nombre y dices, bueno, pues yo soy una marca registrada, ya no pueden hablar de mí. No, pues el gran tema ahí es que si eres público. Si eres público, claro que pueden hablar de ti y tener una opinión, obviamente, que no sea difamación, que sea una investigación seria, y si en dado caso es difamación, Gloria Trevi podría llegar a decir esto es una difamación y demandar. Ha habido casos en que difamas por una supuesta investigación que resultó no ser cierta y ganan lo que quieran. A ver, Sasha Montenegro. Sasha Montenegro al final terminó ganando en un tribunal, en fin, todo esto. Esto podría ser Gloria Trevi, pero lo que está haciendo el INPI a mí sí se me hace riesgoso, porque el INPI sí está, y te digo que es una lástima porque creo que lo ha hecho muy bien el INPI, pero lo que está haciendo yo creo que va en contra de la libertad de expresión. La verdad es que ahora cualquier personaje público, político, que diga, no, pues ya yo voy a hacer una marca registrada y que nadie hable nada de mí y que me defienda el INPI, pues yo creo que esto va a estar mal, ¿no? Esto claro. La verdad es que, aparte de supuesta ley de derechos de autor, ¿no?
0: Federal de derechos de autor. Ahí coincido contigo, porque una cosa es la que tú digas, me está difamando, y tú presentas una denuncia contra difamación porque me está acusando de ladrón, y yo soy ladrón. El caso de Sasha Montenegro y con Isabel Arvide era, ¿no? Que la acusó, le puso encueratriz, o no sé cuál es el nombre que usó, y ya se enojó por ese, ¿no? Por ese, creo que ese es el término, la demandó y ganó por 10 millones de pesos, no me acuerdo, estamos hablando de hace mucho, la ex esposa de López, bueno, la viuda de López Portillo, que se casó con él, y entonces pues ella sí ganó. Pero esto es una cosa, otra es que yo registre mi nombre o Gloria Trevi y diga, este libro está publicando fotos que son mías, está usando mi nombre para fines comerciales. Pues es un libro que se está escribiendo precisamente para hablar del caso, pues de modo que no use el tema. Si es una investigación periodística, un libro de denuncia en este caso, no podría aplicar esto de que no me mencionen, porque insisto, ¿cuál es la opción entonces?
1: Claro.
0: Una cantante que estuvo en la cárcel en Brasil, que era muy conocida por tal y tal canción, ¿o cómo se va a tener que hacer?
3: Sí, lo preocupante es que siente un precedente y que se convierta en una vía para vetar publicaciones que pudieran afectar a personas que están siendo señaladas y que, pues en aras de su protección, de la protección de su identidad, etcétera, etcétera, pudieran pues lograr que no se publique, que no se difundan este tipo de libros o de señalamientos incluso. Y va en paralelo, cuidado con lo que se está haciendo, porque va en paralelo con lo de la ley antimemes,
0: sí,
3: que también está buscando.
0: Está en proceso,
3: evitar,
0: ahí en la Cámara de Diputados.
3: Está en proceso legislativo, pero muy probablemente se va a aprobar, y que busca evitar que se manipulen, que se utilicen
0: que te burles de un funcionario. Que bueno, hagas una sátira, imagínate.
3: Es lo que han hecho los cartonistas durante mucho tiempo.
0: Toda la vida, desde antes de la Revolución, hacía caricaturas. O sea, ¿cómo es posible que no pueda hacer más que ahora, antes se publicaran las caricaturas, hoy son los memes? ¿Y qué pasa si tú reproduces un meme que si te hizo muy divertido, lo cuentas en el que si lo reproduces te van a acusar a ti también?
3: Y que te apliquen multas y, ¿sí?, y además reincidencia, etcétera, etcétera. Creo que son señales graves que van en contra de la libertad de expresión.
2: Desde luego, sí. Y bueno, por otro lado, Aeroméxico está dando a conocer que siguen las negociaciones con los pilotos. Esto va a 45 días más, es el acuerdo que hay. Extienden para ver el tema salarial. No ha habido un resultado satisfactorio con los pilotos, pero las dos partes dicen, bueno, pues entonces vamos a la revisión contractual, 45 días más, van a estarlo negociando. Esto es con, sobre todo, pues obviamente con ASPA, con la Asociación Sindical de Pilotos Aviadores, es lo que está dando a conocer en este caso Aeroméxico. Dice que ASPA había determinado rechazar la propuesta de revisión contractual presentada por Aeroméxico, sin embargo, bueno, pues van a 45 días más, esto pues le da ventajas, y creo que ahí ha hecho bien Aeroméxico, ha negociado tanto con sobrecargos como con pilotos, de tal manera que pues no ha llegado una huelga, ¿no? Que pongan problemas a la aerolínea, qué bueno que sea así. Así que bueno, pues 45 días más viene la negociación.
0: Muy difícil, que ayer también Aeroméxico anunció que ya no va a estar volando el aeropuerto de Tulum, yo no sé qué pasa con ese aeropuerto, están los precios de la turbocina elevadísimos y está la amenaza de que el grupo a volar se llama, ¿no? Más vuelos, el de Volaris.
2: Más vuelos,
0: Viva. Pero bueno, ya nos llamamos. Vamos, Pepe Yuste, buenas noches.
2: Mari Carmen Cortés, muy buenas noches. Marco Mares, buenas noches.
0: Marco Mares.
3: Mari Carmen, Pepe Yuste, muy buenas noches. Hasta mañana.
0: La producción de Diana Cepeda con la asistencia de Cindy Sánchez y de Charlie González. En los controles técnicos, Lorenzo Gasca. El staff de televisión, David Méndez, Jimena Boca Negra, Carmen Gutiérrez, Vanessa Díaz. En YouTube, Gio Hernández y Katy Hernández. Y se quedan en Telefórmula con Juan Pablo Pérez Díaz. Y en Radio Fórmula con Yasser López Peña, con Pei Garza. Y nos vemos nosotros mañana. Gracias.
2: Hasta mañana.
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14: Los canguros no pueden caminar hacia atrás debido a la rigidez estructural de su cola y patas traseras tan largas.
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18: 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Bienvenidos, soy Gina Avilés.
15: Gracias por acompañarnos en la emisión donde fluyen las llamadas telefónicas, reportando actividad paranormal en los hogares de muchas personas. Yo soy Nacho Muñoz, agradecido con Dios y con ustedes, porque una vez más tendremos la gran oportunidad de escuchar esas historias que vienen del más allá.
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15: Mándanos un mensaje de voz o de texto al Miedofon, que es un WhatsApp, 5521935926. Gina, ya tenemos a alguien en la línea.
18: Hola, buenas noches, ¿cómo te llamas?
19: Buenas noches, Gina, habla Arno Villa desde la ciudad de Tijuana, Baja California.
18: Perfecto, bienvenido, qué gusto iniciar la emisión de hoy contigo y queremos un relato que nos invite a escuchar más y más experiencias terroríficas. A ver, cuéntanos.
19: Bueno, voy a entrar en contexto. Esto sucedió en el año 2005. Yo tendría alrededor de 24 años. Bueno, a mí me encantaba mucho viajar.

0: 6, ya hace algunos años, yo tenía 24 años. Entonces, esa vez, por placer, viajé de la ciudad de Tijuana a la ciudad de Mexicali. Para cruzar la Rumorosa, pues son aproximadamente unos 30 kilómetros, pero son demasiadas curvas, o sea que es un espectáculo ver las rocas. Bueno, pues la atravesé, hacía mucho calor y llegué a la ciudad de Mexicali, era un sábado por la mañana, un sábado por la mañana, fui a visitar una amiga que tenía allá. Me regresé el domingo por la tarde, pero me cayó la noche antes de subir la Rumorosa. Entonces, Nacho, Gina, no, pues me cayó la noche en la Rumorosa, eran como las 8 de la noche cuando, o sea, de Tijuana hacia Mexicali se baja la Rumorosa y de Mexicali hacia Tijuana la tiene que subir uno. Hay que recordar que antes está la ciudad de Tecate, entre Tijuana y la Rumorosa está la ciudad de Tecate, donde fabrica la cerveza, ¿no?
1: Ajá.
0: Bueno, pues me cayó la noche, ya eran como las 8 de la noche, ya estaba oscuro. Para cruzar la Rumorosa son como 40 minutos más o menos, porque no puede uno acelerar mucho el carro, tiene que ir tranquilo. Bueno, ya casi subiendo, vi así una salidita y estaban unos jeeps, eran de unos turistas norteamericanos. Entonces yo vi que, yo me paré un rato, dije, bueno, voy a descansar un rato, hacía mucho calor. Entonces ellos traían binoculares y estaban que, my God, vaya, o sea, en inglés. Uh-huh. Como yo entiendo algo de inglés, pues los estaba escuchando. Entonces yo le pregunté a uno de ellos que qué pasaba, ¿no? Le dije en inglés. Entonces uno de ellos me prestó unos binoculares y Nacho y Gina, increíble, había unas esferas sobrevolando por arriba de la Rumorosa.
2: ¡Wow!
3: Descríbelas, por favor.
0: Era un espectáculo, algo hermoso.
1: Uh-huh.
0: Yo nunca había visto en mi vida eso, que quizá lo había visto en alguna película o algo, pero en vivo no.
1: Ajá. Ya me imagino la impresión que te llevaste. Sí.
0: Sí, a lo lejos se miraba el Valle de Cali, porque está para abajo, Mexicali. Se veían las luces, pero muy a lo lejos, pero yo veía esas esferas se movían, no estaban estáticas, se movían. Eran como de color blanco, como de esos focos que alusan color blanco, como blanco gris, grisáceo, algo así.
1: Uh-huh.
0: Wow. No, fue un espectáculo increíble. Eso fue lo científico, pero luego vino lo paranormal más adelante.
1: ¿Qué pasó?
0: Bueno, pues ya le regresé los binoculares al norteamericano y como a mí me urgía regresar a Tijuana porque tenía que trabajar al día siguiente, era domingo, el lunes trabajaba temprano. Entonces tomé carretera y más o menos, verán, como unos 10 kilómetros más o menos de donde estaban ellos, yo ya estaba solo, no cruzaba ningún carro ni nada. Entonces encendí las luces altas del carro porque sentí un poco oscuro.
1: Sí.
0: Y no, Jimmy, Nacho, increíble lo que vi.
1: ¿Qué fue?
0: Vi una mujer vestida de blanco, alta y delgada, estaba en una roca, unas rocas gigantescas, las de la Rumorosa. Y estaba, pero estática, no se movía. Entonces yo la lucé como a unos 20 metros. Pero como yo iba muy despacio porque por las curvas,
1: uh-huh,
0: la vi perfectamente, Nacho.
1: Sí.
0: Mira,
3: sí.
0: Una mujer vestida de blanco, antes de pelo largo. No, pues la verdad me dio un susto. No, pues seguí manejando y no quería ni ver el espejo retrovisor porque tenía miedo de que, dije, a lo mejor está atrás, en el asiento de atrás.
1: Uh-huh. Sí. Oye, amigo, ¿y qué pensaste? No. ¿Qué te llevó a la cabeza? ¿Cuál fue la imagen o el pensamiento que rápidamente abordó tu mente?
0: No, pues que era un fantasma porque estaba estática y era ilógico. ¿Cómo iba a estar allí una mujer vestida de blanco, estática? Es que, Nacho, son unas rocas gigantescas.
1: Uh-huh.
0: Y ella estaba así contra la roca, pues, pero no se movía, pues.
3: ¿Pero solo
0: viste
3: la figura?
0: Yo la vi, Gina, la vi.

0: perfectamente, no, nunca se me va a olvidar. Yo entré en pánico, la verdad que, híjole, me dio un terror tremendo. No, no circulaba ningún carro a esa hora. Ya era como las 10 de la noche ya.
1: Sí.
2: Wow, amigo.
0: Y la vi perfectamente, nunca se me va a olvidar. Mujer alta, delgada, pelo largo y vestida de blanco, blanco, blanco, ajá. Porque yo puse las luces altas y la foqué, o sea que la vi perfectamente.
1: Ok. O sea, ¿sí le pudiste checar sus facciones o nada más era la silueta?
0: Bueno, yo vi la silueta, la cara, se miraba el puro perfil, pero no le vi los ojos, la verdad, y pero sí le vi la forma de mujer, pues. Pero okay, como les digo, estática, pues estática, como si fuera la roca. Yo la vi perfectamente, si era una mujer.
2: Sí, no cabe duda, mi amigo, que pudo haber sido ahí la aparición, tal vez algún difunto, ¿verdad? Que esa carretera, pues lamentablemente ha sido marcada por muchas muertes, ¿no?
0: Sí, sí, porque yo la he cruzado, pero yo siempre la cruzaba de día o de tarde, y en el fondo del barranco se ven carros que se fueron al vacío, y por ahí hay un tráiler, y hay unos que quedaron ahí, pues, carros, porque son como 1200 metros de altura al vacío.
1: Sí, sabemos y nos han dicho.
0: O sea, alguien que se cae ahí, pues no la cuentes, es terrible.
2: Sí, sí, ya. Es muy poco probable que sobrevivas.
0: No, sí, lógico. Pero es hermosa, sí, sí, si la piensan, ya, híjole, es una belleza espectacular, la verdad. Ojalá, hace mucho que no voy, pero tengo planeado viajar, pero me voy a ir en un autobús de pasajeros y voy a filmar y les voy a mandar un video.
2: Órale, sería muy genial, bueno, amigo, muy bien. Perfecto, Arnold, pues.
0: Sí, Nacho,
2: muchísimas gracias, amigo.
0: Sí, pero ya para terminar, un minuto, se lleva usando y por fin ya salí del tramo de la hermosa.
2: Ok. Y había... Arnold, dame un segundito, necesito ir a un corte, no te vayas.
0: No me voy, gracias.
1: Okay. El Miedofono está listo, 55-21-93-59-26. Vamos a un corte comercial y regresamos.
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13: Continuamos. Estamos aquí después del corte comercial. Queremos más relatos de México para el mundo. Yo con esta voz un poco aguardientosa, pero gracias por estar aquí. Y Arnold, ¿nos querías contar algo más?
14: Ah, sí, Gina, bueno, pero pues ya terminó el tramo de Rumorosa y ya, pues un Guatecate, había una salida y había una lonchería y estaba allí un trailer, unos traileros y. Y pues yo les conté, llegué y compré ahí algo y les conté lo que había pasado porque yo andaba muy nervioso, pues muy asustado. Y un trailero me dijo que él también la había visto.
13: Ah, o sea, los amigos operadores de trailer, de veras que nos han contado muchos, muchos relatos ahí, en esa misma zona, en la zona de la Rumorosa.
14: Ajá, entonces, ¿por qué vienes tan nervioso? No, pues yo les conté la verdad, y que primero estaban unos norteamericanos y alcancé a ver unos objetos así como ovnis. Y luego después veo a una mujer vestida de blanco así. Entonces me dijo el del tráiler, no, dice, es que ya la hemos visto, dice, hemos visto la silueta.
15: Órale, sí. Ok, mi querido Arnold, pues te agradecemos mucho que nos mandes que nos hayas hecho este relato, esta narración que desde luego nos encanta escuchar. Fíjate, por una parte, estas presencias, sí, de objetos voladores no identificados. ¿Estás de acuerdo?
14: Sí, de acuerdo, sí. No, sí, eran porque no estaban estáticos, se movían y, pues sí, eran. Y aparte, los norteamericanos estaban viéndolos. Porque ahí es avistamiento, ahí la sierra, es la Sierra de Juárez, donde está la Rumorosa, ahí se ven ovnis.
15: Sí, ovnis. Muy bien. Y por otra parte, pues el gran misterio que encierra la rumorosa con tantas historias de desgracias, y a pesar de que pues aparenta ser un paisaje bonito, también encierra ahí muchos sí. misterios, ¿verdad?
14: Pero es como unos laberintos, o sea, hay muchas curvas, son como 90 curvas según está notificado, o sea, no termina uno, dura como 40 minutos yendo de Tijuana, Tecate, hacia Mexicali, y para bajarla como 40 minutos, no sé.
13: Exactamente, de ahí tantos accidentes que se han registrado en la zona.
14: Eso es.
13: ¿Verdad?
14: Y ya para terminar, a mí me tocó la carretera vieja, la del 2005, ahora ya la modificaron, ya está más segura y todo.
13: Claro, han tenido algunas modificaciones, yo creo que precisamente por lo mismo de tanto que se ha visto ahí. Y qué bueno que esta noche hoy nos compartes esa experiencia, que seguramente va a motivar a que otros amigos que hayan vivido algo por esta zona también se reporten.
14: Claro que sí, Gina y Nacho, pues les agradezco mucho que me hayan llamado para narrar esta experiencia que viví.
13: Claro que sí, te mandamos un abrazo.
14: Un abrazo, Gina, un abrazo, Nacho.
15: Igualmente, mi amigo, un fuerte abrazo.
13: Buenas noches, saludamos a los amigos de Tijuana que nos escuchan por el 950 de AM. Y mira, Arnold comentándonos de la rumorosa, que hay muchos temas, experiencias y también leyendas, que así como él nos comentaba, tantas curvas entre enormes rocas, pues es que ahí ha sido una infinidad de accidentes que se han provocado. Y fíjate que su nombre se asocia precisamente con el sonido del viento al pasar entre estas formaciones rocosas que parecen murmurar, de ahí que se le conozca como La Rumorosa en Baja California. ¿Tú conoces este lugar? Repórtate si has vivido también algo extraño.
15: Claro, te estamos esperando y por supuesto queremos también escuchar nuevas historias que compartas con nosotros al respecto de el asunto este de el tercer hombre, un gran misterio que vamos a ir platicando poco a poco, y desde luego vamos a ir intercalando información con todas estas leyendas que se han pues hecho famosas a lo largo de pues la historia misma de un fenómeno que poco a poco la gente nos describe y nos narra como algo que han vivido. Entonces, vamos a estar muy atentos, ¿sí?
13: Mira, y hablando de amigos que son operadores de tráiler, aquí Julio nos envía una fotografía, sacó una imagen de la carretera, dice, aquí, escuchando relatos, con muchísimo cuidado, y qué bueno que estás aquí, conectado con la mano peluda.
15: Exacto, Gina. Pues vamos a continuar, tenemos más audios para ustedes. Y pues, venga, y también estamos esperando el tuyo, anímate.
16: Gina y Nacho.
17: Saludos.
16: Su amigo Fenómeno Maravilla. Fíjense que les voy a contar una historia cortita. Pues no es historia, algo que pasó, especialmente a mí. Recuerdo que hace como unos 20 y tantos años me gustaba ir a donde vivía, ahí en un pueblito en California. Aquí en California estaba la high school, y es una escuela secundaria. Tenía un terreno muy grande y ya después de ahí eran puros campos de cultivo, pero ya había acabado los tiempos de la cosecha y todo. Y me gustaba irme porque estaba su campo del track and field, donde bueno, es donde practican atletismo, y hay una cancha de fútbol, y era en la nochecito. Y me gustaba ir, ponía mi una bolsa de dormir así, como si fuera una cobija extendida ahí en el zacate. Llevaba mis binoculares, pues me iba con mi mujer desde entonces y volteaba al cielo, ¿verdad? Siempre al cielo, me gustaba ver las estrellas con mis binoculares. En aquel entonces el pueblito pues no era muy grande, y pues estaba súper estrellado todo, ¿verdad? Porque no había contaminación. Y se veía bonito, bonito, un montón de estrellas. Entonces, con los binoculares vi una estrella. Bueno, que parece una estrella, pero no era una estrella, sino que hizo un movimiento muy rápido, como que cayó y luego subió, así como un zigzag, pero rapidísimo. Y así estuve viendo pues varias luces que pues no estaban muy cerquitas, pero Bueno, el chiste es que estuvimos ahí como unas 2 horas y nos levantamos y la casa pues no estaba muy lejos, unos 300 metros de ahí, de ese lugar. Cuando íbamos llegando, yo creo que unos 30 metros de la casa, vi lo que era una luz roja, pero era más grande que un orb, era como si fuera el tamaño de una bola de fútbol americano, pero iba en el aire, pero tenía movimiento, ¿cómo les diré? Como si fuera un globo, subía y bajaba, luego de rojo cambió a azul, dio la vuelta de una esquina a la otra hacia donde nosotros vivíamos, ¿y qué es eso? Se veía así como, bueno, parecía así como una imagen tridimensional, pero no tenía este movimiento inteligente. Y ya, ¿qué es eso? Pues quién sabe, ya se nos perdió de vista, de repente se desapareció. Bueno, entonces entramos a la casa, nos dirigimos al cuarto, cuando esta mujer tenía en la cabecera de la cama, así hacia arribita, una repisita con un San Judas Tadeo. De repente se oyó como un resorteo, como un clink, y el San Judas Tadeo salió volando de ahí de la repisa hasta la puerta y nos quedamos los dos viendo y ¡pum! Allá se te quebró la cabecita ahí. Pero ¿qué pasó? ¿Qué sería? No, fue algo que pues no, nunca pudimos saber qué es lo que pasó ahí. También ella me platicó que unos años antes, bueno, le pasó eso ahí en su casa, pero la historia le pasó en... Había una tienda que se llamaba Kmart. Se fue con su hijo tenía como 4 años en ese entonces, o sea, antes que eso, hace como unos 30 y tantos años, dice. Y el niño le pidió si le compraba un pitufo. Sí. Entonces ella, cuando llegó a la caja, vio el pitufo, dice, ah, no, ese no. Y ya la muchacha lo quitó a un lado y pues ya pagó lo que tenía que pagar, se fue, y cuando llegó a su casa sacó todo y ahí venía el pitufo. Bueno, si quieren me lo echaron, yo pedí que me lo sacan y vio su recibo, pues no se lo cobraron, ¿verdad? Ajá. Bueno, qué raro. Bueno, ese día en la tarde el niño se empezó a enfermar de calentura, fiebre y calentura, y de repente ya empezó a escuchar un toquido como un tac tac, como un tap tap en la azotea de su casa. Y ahí tienes de que pues se fue y se asomó, pues qué es, pues no daban con qué era. Y llegó su hermana y el niño con fiebre y todo, pues qué es. Y sabes qué, desde que eso, le platicó lo que pasó con el pitufo, ¿verdad? Sabes qué, llévatelo. Y en aquellos campos que les dije que yo andaba por allá, se llevó el pitufo, pues allá lo dejó. Y el niño se mejoró. Pero ¿qué creen? Que en la mañana empezó otra vez, en la madrugada, otra vez con fiebre. Y otra vez, tac, tac, tac, tac. Bueno, fue y se asomó a la puerta y el pitufito estaba ahí tirado.
13: Pero, ¿cómo?
16: Lo que optó fue por quemarlo. Y ya lo quemó y lo fue y lo tiró a la basura y ya pero sí se pudo quemar. Y ya el niño se alivió. Pero bueno, son cosas misteriosas, ¿verdad? Hasta luego.
15: Ándele pues, mi amigo, muchas gracias.
13: Pero alejaron la presencia de este duende y ya mejoró, sí. Entonces hay algo aquí importante.
15: Sí, no olvidemos que eso de los pitufos, pues sí, tenía una apariencia de juguete, pero pues tiene una historia bastante oscura también detrás de los pitufos. ¿Ustedes saben algo? ¿Quieren compartir? Pues aquí es el lugar adecuado para que nos comenten estas historias.
13: Sobre todo en los 80 se desató una serie de acontecimientos de aquellos pequeños que tenían un pitufo y que se contaron muchas historias que cobraban vida. De ahí que de repente se dijo que los pitufos estaban malditos. Hoy también estamos recibiendo tus mensajes. Aquí Jorge Ledesma nos dice, cuentan que en la madrugada se aparece un trailero. Falleció en un accidente y ahora pide a los viajeros que lleven dinero a su esposa. Dice él, cuando llega les dice que su marido murió a su casa, pero está pidiendo, fíjate, que lleven esto a su esposa. Vámonos a una pausa y regresamos. El Miedofón 55-21-93-59-26. Vamos al corte comercial.
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0: Continuamos. Después de este corte comercial, queremos más relatos y también mensajes. Aquí Nacho te están... Enrique Herrera te está preguntando. Quiero que me respondan una duda. Desde hace mucho tiempo la tengo. No escucho los en vivos, pero sí bajo los programas en Spotify. ¿Qué significa Kavod? Gracias y disculpa la molestia.
1: Ok. Es una palabra hebrea que significa el peso de su gloria, la gloria de Dios. Y por eso en ocasiones me refiero que el Kavod de Dios, sobre todos ustedes, todos nosotros, ¿verdad? Vamos a estar bajo su Kavod.
0: Mira, y contando acerca del tema del día de hoy, un hombre se extravió en la sierra y le sucedió algo muy extraño, porque cuando cayó la niebla, llevaba horas dando vueltas entre las mismas piedras, cuando de pronto escuchó a alguien caminar a su derecha. Era una voz tranquila que le dijo: no sigas el arroyo, sube. Así lo hizo, obedeció, y al amanecer encontró una carretera. Días después regresó con un guía y el arroyo terminaba en una caída imposible de ver entre la niebla. Lo que más le inquietó no fue haber escapado, sino recordar que la voz había usado el apodo que solo su mamá le decía. O sea, esta voz que conocía el camino y que lo guió, él la reconoció como el de su madre.
1: Bueno, pues sí, fíjate que también hay otras historias, como la de, por ejemplo, un excursionista perdida siguió durante toda la noche las pisadas de alguien que parecía avanzar unos metros adelante de ella. No, nunca pudo ver a esa persona que estaba dejando esas huellas. Sin embargo, la condujeron hasta un refugio. Cuando salió el sol, volteó hacia atrás y descubrió algo extraño. Las pisadas ajenas no venían de las montañas. Comenzaban exactamente ahí, en el punto donde ella había caído rendida sobre la nieve. Sí, efectivamente, parecían marcas dejadas por alguien que se había levantado a su lado. Ese gran misterio de una ayuda, ¿será un ángel? ¿Será alguien que te está protegiendo? Bueno, pues es un gran misterio, es un gran misterio, y vamos a seguir platicando al respecto.
0: Y recibiendo también tus llamadas, cada noche nos reunimos y hemos formado una familia peludomaníaca. Aquí nos dice Santiago: hoy cumplo años, felicítenme, soy Santiago, atentamente, Damián del Mariachi Renacer.
1: Órale, a todos su mariachi.
0: Dice Santiago: serenatas gratis para ustedes. Bueno, muchas felicidades, Santiago, porque además de pertenecer al mariachi, eres peludomaníaco. Así es que todas las bendiciones y lo mejor para ti en este año que inicia.
1: Sí, desde luego que sí. Un fuerte abrazo, muchas felicidades, que los cumplas muy feliz. Y pues ya no sé si decirte que te canten las mañanitas, porque pues más que festejado, ¿no? Debe estar nuestro amigo. Y pues a todos ustedes también, cuando nos comparten el día de su cumpleaños y nos piden felicitaciones, nos halaga bastante, porque sabemos que nos están tomando en cuenta en su vida. Y pues vamos a continuar. Tenemos un audio por acá. Adelante. Venga. A ver, creo que ya te entró una llamada.
0: Hola, buenas noches. ¿Cómo te llamas?
1: Perdón, no se escuchó tu nombre.
2: Ah, perdón. Sí, es que ni siquiera se los mencioné. Gustavo, de aquí, de la Gustavo Madero.
1: Ah, perfecto.
2: Me había puesto en contacto hace poco con referencia a algo que había pasado aquí en Coatepec.
1: Ah, sí.
2: La historia que me había compartido un guardabosques.
1: Sí, sí, sí. ¿Y qué, no, qué novedad nos tienes, mi querido Gustavo?
2: Ah, pues nada, les quería compartir algo que me había pasado el viernes. Y bueno, pues ese día había cumplido años, pero les platico previamente. O sea, no es algo pues propiamente de miedo, pero yo sí le doy un sentido paranormal.
1: A ver.
2: Les quiero dar el siguiente contexto.
1: Okay.
2: Hace un año, cuando fue mi cumpleaños, pues así, muy, muy X el asunto. Ese día fui, a ver una película, y justamente cuando voy llegando, pues faltaba mucho tiempo, ¿no? Para que empezara la función. Y me metieron así literal de relleno a la presentación de una marca. Y pues ya me dieron una serie de souvenirs, ¿no? Me dieron el termo, la libreta, y esas cosas, ¿no?
1: Sí.
2: Y fue como muy raro, ¿no? Que pasara en el cumpleaños, en mi cumpleaños, pero pues no le di mucha importancia. Y ahora, el viernes que cumplí igual un años, pues mi día muy normal y todo. Y ya antes de que terminara la jornada, pues decidí ir a misa, porque la misa era a las 7. Pero yo me presenté antes para pagar mis ofrendas y demás. Y llego y estaba platicando con el padre. ¿No? Y a mí me gustan mucho los gatos. O sea, yo tengo un problema con los gatos. Llegué a la sacristía y justo estaba un gato. Y el padre me dice, sí, si quieres agárralo. Dice, es un gato católico. Y dice, no porque viva aquí, sino porque literal el gato escucha las campanadas de la misa y se viene. Y se queda aquí en la sacristía y escucha la misa. Y ya crucé palabras con él, ¿no? Sacerdote, escasos minutos. Pues ya me voy propiamente para escuchar misa, pero previamente estaban haciendo un rosario.
1: Sí.
2: Pues era un novenario, ¿no? De difunto.
0: Sí.
2: Me quedé igual escasos minutos ahí, en lo que empezaba la misa, empieza la misa, todo muy normal, así como si nada, ¿no? O sea, y ya al término de la misa, pues me dan un refrigerio, ¿no? Que yo sé que es algo que se acostumbra precisamente en los novenarios, pero a lo que quiero ir es eso, ¿no? Es muy curioso que en eventos completamente fortuitos y que se hayan dado en mi cumpleaños, pues ese tipo de manifestaciones, ¿no? Yo lo veo así.
1: Sí.
2: Yo veo que, o al menos yo soy muy cercano a mi religión, entonces yo veo que es una manifestación de amor y por eso digo que sí tiene un sentido paranormal. Tal vez no sea de miedo, pero son esas señales a lo que quiere ir, ¿no?
1: Sí.
2: En nuestra vida se presentan y que a veces pedimos que se manifieste, ¿no? A lo mejor pedimos que se manifieste que nos ganemos la lotería o que se acaben nuestros problemas económicos, pero tal vez el amor de Dios se manifiesta así, en cosas muy señaladas, pero pequeñitas.
1: Sutiles.
2: Y es ahí cuando te das cuenta que de alguna u otra forma él te escucha. Y pues nada, quería compartírselos. Ese es mi relato.
1: Oye, pues vaya que sí fue algo raro, podríamos decir de suerte, ¿no? Que vas pasando por ahí y te invitan a una demostración, a una exhibición, en donde casualmente era tu cumpleaños y recibiste tus regalos, amigo, ¿verdad? Algo bastante fortuito y que de algún modo ya comenzaba a mostrarse como una señal de que pues tú a alguien le importas, ¿verdad?
2: Sí.
1: Wow. Pues
2: sí. Y que se vuelve a repetir, la misma situación, precisamente un año después, ¿no? Es lo que a mí me llama más la atención.
1: Así
2: dije,
1: es.
2: No, pues entonces se los tengo que contar, porque sí.
1: Sí, ¿no? Muy bien, ¿no? Sí. Oye, y es que no sé si tú consideres el día de tu cumpleaños como tu día de la suerte.
2: Pues no lo había visto así. Más bien, sí lo veo como, pues, ¿qué es eso, no? El empezar otra vez, pero esa oportunidad como, no de reiniciar, pero sí de, pues vaya, de poder mejorar, ¿no?
1: Eso es.
2: De hacer un balance de lo que hice en ese año y enfrentar la vida pues para un nuevo año, ¿no? O sea, y si Dios me da otro año de vida, pues entonces mejorar.
1: Claro, mi amigo, pero, pues son ciclos, ¿eh? Son ciclos. Por eso vamos contando nuestros años y decimos, pues que este año te venga la mayor dicha en tu vida y cosas así. Tenemos pues buenos deseos para las personas que cumplen años, porque se van cumpliendo ciclos. Y es justamente lo que tú comentas, ¿eh? Tienes mucha razón, amigo.
2: Sí, y pues nada, era eso, ¿no? Platicarles es que, pues, o sea, si antes tenía como la creía que sí era escuchado por Dios, ahora creo que estoy más que seguro, ¿no? O sea, insisto, fue una manifestación de amor y pues quería compartírselos.
1: Perfecto, mi amigo, pues sí, lo dices muy bien y lo expresas bastante bien también, amigo. Pues te agradecemos mucho, Gustavo. Espero que pues más adelante nos volvamos a contactar.
2: Sí, muchas gracias. Yo también estoy agradecido. Gracias, Nacho. Gracias, Ina.
0: Gracias.
2: Que descanse. Bueno, que seguimos aquí escuchando el programa. Y ya estamos pendientes.
1: Perfecto, mi amigo. Que tengas bonita. Igualmente, mi amigo. Que tengas bonita noche.
2: Igual para ustedes. Gracias.
1: Hasta luego, mi amigo Gustavo. Y pues nosotros nos vamos a la pausa.
0: El Miedofón 55-2193-5926. Vamos a un corte comercial y regresamos.
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1: Nueva York, Estados Unidos. Nueva York es el epicentro cosmopolita por excelencia y la capital cultural del mundo moderno. Conocida como la Gran Manzana, esta metrópolis congrega a millones de habitantes de todos los rincones del planeta, quienes hablan más de 800 idiomas en sus 5 vibrantes distritos. Caminar por sus calles es realizar un viaje global ininterrumpido. Desde los imponentes rascacielos de Manhattan y las deslumbrantes luces de Times Square, hasta la riqueza comunitaria de sus barrios históricos como Chinatown y Little Italy. Nueva York dicta las tendencias globales en finanzas, arte, moda y gastronomía, gracias a una energía inigualable que nunca duerme. Es un crisol de culturas, donde la diversidad no solo coexiste, sino que define la identidad misma de una ciudad que constantemente se reinventa y da la bienvenida al futuro.
0: Territorio animal.
2: El gorila de montaña. Vive en grupos familiares organizados en las selvas densas del centro de África. Liderados por un imponente macho, estos gentiles gigantes son herbívoros y pasan el día buscando brotes, hojas y ramas tiernas para alimentarse adecuadamente.
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3: La Suprema Corte de Justicia invalidó diversas sanciones de la ley electoral de Chihuahua que permitían cancelar el registro de candidaturas por presuntos nexos con el crimen organizado, ya que estos violan la presunción de inocencia. Además, señalaron que el Congreso local olvidó incluir la causal de nulidad por intervención extranjera. Durante un operativo conjunto como parte de la Operación Limpieza para combatir la piratería, fueron decomisadas 477 piezas de videojuegos, consolas y figuras apócrifas en el Centro Histórico de la Ciudad de México, con un valor estimado de 1.264.000 pesos. El Departamento de Justicia de Estados Unidos informó que 2 ciudadanos mexicanos fueron procesados por pertenecer a una red de contrabando infantil de migrantes no acompañados. Las autoridades informaron que los menores eran sedados con gomitas de marihuana. Informó Itzel Vanegas. 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
4: Regresamos al corte. Relatos y experiencias que no tienen explicación lógica. Gracias por estar aquí.
5: Así es, a todos nuestros amigos. Pues hablando de este gran misterio del tercer hombre. 2 amigos cruzaban un paraje desértico después de que su vehículo se averiara. Bueno, pues ahí ya suena como a pesadilla, imagínate que te ocurra a ti. Uno de ellos insistía en que alguien más caminaba con ellos, el otro culpó al cansancio. Al llegar a una estación de servicio, revisaron su video que habían grabado para recordar la ruta y bajo la luz intensa se veían sus 2 sombras proyectadas sobre la arena. Y durante apenas 3 segundos... solo en 3 segundos apareció una tercera persona justo en medio de los 2. Ninguno de ellos pues pudo explicar de dónde provenía la luz que la producía esta sombra, pero de que fue algo extraño no cabe la menor duda. ¿Tenemos a alguien en la línea?
4: Aquí estamos recibiendo tus relatos. Este es el momento de contarnos y platicar lo que has vivido y sobre todo aquellos datos o vivencias que tenemos y que muchas personas no lo creen, pero sabemos que son posibles. Y por eso tenemos 31 años aquí en La Mano Peluda, situaciones extrañas y diferentes. Como tú decías, Nacho, esta aparición que no ves, o sea, ni con el rabillo del ojo, ni físicamente la silueta, pero sabes que hay alguien más. Hay infinidad de experiencias a este respecto. Por ejemplo, en un túnel de mina sin iluminación, un trabajador escuchó una respiración junto a su oído, pero él estaba solo. Antes de que gritara, una voz le susurró: "No hables, escucha". Permaneció inmóvil porque se quedó paralizado de escuchar esa voz. Sabía que él estaba solo. distinguió un crujido profundo en las vigas, retrocedió a tientas y segunditos después el tramo frente a él se derrumbó. Ya fuera, quiso agradecer a quien lo había advertido, ¿no? Por supuesto que sería un ángel, sería una aparición divina que lo protegió, porque literal, si él no hubiera escuchado esta voz, hubiera seguido y entonces se hubiera derrumbado sobre él, ¿no? Entonces recordó otro detalle, la voz había sonado desde su lado izquierdo, donde la pared del túnel apenas dejaba espacio para pasar.
5: Fíjate, esos misterios que vamos a platicar, a comentar, y si tú sabes algo al respecto, pues también te invitamos a participar. Adelante, venga.
6: Hola Gina, hola Nacho.
7: Hola.
6: Me atreví a mandar mi relato, ya llevaba ratito queriéndome comunicar, pero pues no tenía esa oportunidad. Pero bueno, mi nombre es Ricardo.
7: Hola.
6: Y mi relato es el siguiente. Yo tenía 4 años más o menos, y quiero mencionar que era un niño muy inquieto. Realmente pues no me dio el peligro. Y una vez, pues mis hermanos estaban en la escuela, otros estaban trabajando, yo era el más chico y me quedaba con mi mamá. Mientras mi mamá hacía la comida, el quehacer, pues yo estaba en la única recámara que teníamos, que era de 5x5 más o menos. Uh-huh. Habían 3 camas matrimoniales, un ropero, una ventana que daba a la calle. En la parte de arriba había un centro de lavado.
5: Sí.
6: Entonces yo estaba en esa recámara brincando de un lado para otro. De repente escuché un sonido que venía debajo de mi cama. Yo lo que hice fue quedarme quieto y ver de dónde venía el ruido. Se metían los ratones del vecino, de la parte de la casa del vecino, y mi papá tenía un gato, pero ese gato realmente bajaba por las noches cuando llegaba mi papá nada más. Entonces yo me quedé sentado escuchando de dónde venía el ruido. Para eso vi que venía debajo de mi cama. ¿Cuál fue mi sorpresa? Que vi una mano salir debajo de mi cama.
5: ¿Cómo crees?
6: Pero no fue una mano así como las que dicen que es la mano peluda. No, fue una mano escamosa con uñas largas. Pues realmente miedo no fue, fue curiosidad el que yo me quise asomar por debajo de la cama.
5: Sí.
6: Al hacerlo, yo lo único que sentí fue el jalón y lo oscuro de debajo de la cama. De repente yo desperté y estaba acostado en mi cama. Me desperté, dije, pues para mí fue un sueño. Yo tenía 5 o 4 años más o menos. Y lo raro de allí es que después de eso yo ya no recuerdo nada que haya pasado atrás de esos 5 años, atrás de esos 4 años. Yo no recuerdo nada. Hay compañeros que me dicen, pues yo me acuerdo cuando tenía 4 años, yo me acuerdo cuando tenía 5 años. Yo los únicos recuerdos que tengo hasta ahorita son en fotos, pero de ahí en adelante se me olvidó todo. A partir de eso que me pasó, pues yo no lo comenté con nadie. Para mí fue un sueño, pero lo más raro fue que sufrí insomnio por 3-4 años. De repente me paraba como a las 2-3 de la mañana y me quedaba sentado viendo hacia afuera, en la ventana, viendo hacia afuera.
5: Sí.
6: Mis hermanos le decían a mi mamá, hoy es mamá, fíjate que me asusta Ricardo, porque cuando nos paramos, pues lo vemos sentado mirando hacia afuera.
5: Sí.
6: Entonces es lo que me pasó a mí. A partir de ahí ya no recuerdo nada y sufrir insomnio. Ya después se me fue pasando. Pero lo que no olvido, ese día lo que me pasó, yo creo que hay recuerdos, hay sueños que de repente se pierden mientras uno va creciendo, pero esa sensación, ese recuerdo, ese sueño que para mí quiero que se quede así, nunca se me ha olvidado hasta el día de hoy. Muchas gracias y ese es mi relato.
5: Ok, amigo, gracias. Muchísimas gracias. Sí, son recuerdos de esos que pues llegan a impactar en las personas, ¿verdad? Nos dejan literalmente clavados con ese recuerdo, ya que nos genera tantos pensamientos que podríamos decir que en un momento dado hasta nos sentimos perturbados. Fíjate, dice aquí Gina. Hola, Gina y Nacho. Mi padre murió sin contarme por qué dejó de pescar en San Blas. Cada vez que le preguntaba, decía lo mismo. Si ves a una novia en el muelle, no le digas que el barco llegó. Encontré esa frase en una libreta suya, junto a la fecha de una tormenta ocurrida décadas atrás. También había una fotografía de mi padre muy joven, de pie frente al mar. Detrás de él se distinguía a una mujer con un vestido blanco. Alguien había rayado su cara con tanta fuerza que rompió el papel. Viajé a San Blas para averiguar qué había pasado. Esa noche llevé la foto al muelle. No llovía, pero las tablas estaban mojadas. A mitad del camino, vi a una mujer al fondo. Estaba inmóvil, mirando el agua. Cuando saqué la fotografía para compararla con la figura, escuché una voz junto a mí. ¿Es él? La mujer ya no estaba al final del muelle. Estaba a mi lado, señalando a mi padre en la imagen. Recordé la advertencia y respondí que no sabía quién era. Ella bajó la mano y pensé que se marcharía, pero miró fijo detrás de mí y me dijo: entonces dile a tu padre que puede dejar de esconderse. Salí corriendo al llegar al hotel y pues obviamente mi madre me vio y no había terminado de contarle cuando me interrumpió. Jorge, me dijo, usando mi nombre con una voz que apenas reconocí. Tu padre no dejó de pescar por miedo a verla. Mi padre había vuelto de aquella tormenta en un barco donde viajaban 6 hombres. Según mi madre, solo 5 bajaron a tierra. Él pasó el resto de su vida diciendo:
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0: ¿Cuántos frascos tienes en tu baño que compraste porque alguien te los recomendó, porque salían en un video o porque la etiqueta prometía milagros? Cremas, sueros, ácidos, jabones con nombres que suenan a clase de química, pero ¿alguna vez te has preguntado qué hay realmente dentro de esos frascos y si de verdad les sirven a tu piel? Hoy vamos a hablar de la ciencia que está detrás de tus cosméticos. Lo primero que hay que saber es que los cosméticos no son exclusivos para mujeres. Hoy existen productos para todo mundo. Shampoos especiales para hombres, gel de limpieza para bebés, desodorantes para piel sensible, esmaltes de uñas, cremas antiarrugas. Y detrás de cada uno hay una disciplina científica llamada química cosmética. Química cosmética, que se encarga de formular productos para limpiar, proteger y mejorar el aspecto de la piel, el cabello, las uñas y los labios. Para formular un cosmético se necesita saber de anatomía, fisiología, química y hasta microbiología, porque hay que garantizar que el producto no se contamine con bacterias, mohos o levaduras. Un cosmético mal formulado no solo no funciona, puede dañarte la piel. Y aquí es donde entra la parte que todos quieren saber, los famosos ácidos. Pero antes, un dato clave. A partir de los 25 años, tu piel empieza a producir menos colágeno, la proteína que le da firmeza y elasticidad. Por eso, aparecen las arrugas. La piel pierde su capacidad de retener agua. Saber esto te ayuda a entender para qué sirve cada producto. El ácido salicílico se usa para tratar el acné. Reduce los poros y tiene efecto antiinflamatorio, pero puede irritar y aumenta la sensibilidad al sol. Así que si lo usas, bloqueador obligatorio al día siguiente. El ácido glicólico exfolia. Ayuda a retirar células muertas, aclara manchas y suaviza arrugas. Pero en exceso o en piel sensible, puede causar irritación. Y el ácido hialurónico, ese que está de moda, es un polisacárido que evita que la piel pierda humedad, mejora su elasticidad y disminuye líneas de expresión. Pero ojo, en exceso puede provocar el efecto contrario. Entonces, ¿cómo elegir bien? Primero, conoce tu tipo de piel o cabello. No te guíes solo por recomendaciones, porque si no tienes la misma dermis o el mismo sistema capilar que quien te invitó a probarlo, puedes llevarte una mala experiencia. Segundo, lee la etiqueta. Busca que diga dermatológicamente probado y libre de crueldad animal. Además, revisa que no contenga algún ingrediente al que seas alérgico. Y tercero, evita productos importados de manera ilegal, porque no cuentan con garantías sobre sus ingredientes. No tienen estudios que avalen su calidad y podrían ser dañinos para tu salud. Que sea bonito y barato no significa que sea seguro. Tu piel es el órgano más grande de tu cuerpo y el primero que da la cara por ti todos los días. Merece que lo que le ponga, que la próxima vez que está.
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5: Buenas noches, bienvenidos a Estilo de Vida de Jerry Medina. Aquí en Grupo Fórmula damos poder a tu voz. Hoy vamos a hablar de un tema muy importante. Hay una glándula en nuestro cuello que apenas pesa unos gramos, pero cuando algo no funciona bien, puede afectar nuestro peso, energía, sueño, corazón, pelo, piel e incluso nuestro estado de ánimo. Hablamos de la tiroides. Pero, ¿cómo saber si ese cansancio que sentimos es estrés, falta de sueño o realmente puede haber un problema de tiroides? Hoy, por eso, nos acompaña nuestro doctor de cabecera, el doctor Víctor López Ocampo. Le doy la bienvenida, doctor. Buenas noches.
6: Sofía Bani de la Mora, encantado de estar contigo.
5: Muchas gracias, doctor. Hoy vamos a hablar de la tiroides. Y pues empecemos por lo básico, doctor. ¿Qué es la tiroides y por qué una glándula tan pequeña tiene tanto impacto en nuestro cuerpo? ¿Cómo funciona?
6: Gracias, Sofía. Mira, debemos de tomar en cuenta, la tiroides es una glándula, efectivamente pertenece al sistema endocrino. El sistema endocrino tiene múltiples funciones, entonces nosotros debemos de tomar en cuenta para qué son las funciones que tienen diversas glándulas. Regularmente, en general, podríamos decir que las glándulas en nuestro organismo segregan hormonas. Algunas son de segregación interna y unas son de externa. ¿Esto qué quiere decir? Que algunas pueden circular por todo el organismo y otras son más locales. Pero regularmente una glándula, Sophie, va a producir algo y regularmente son hormonas. Uh-huh. Estas hormonas nos van a llevar de alguna manera a tener un equilibrio. Segregan una hormona para que nosotros tengamos el equilibrio. Y puede ser que esta misma glándula segregue otra hormona para que me tenga en control a la primera hormona. Regularmente así sucede, en donde alguna glándula en el organismo segrega una hormona y puede segregar otra hormona que me estimule o que pare la producción de esta glándula. En este caso nosotros estamos hablando, Sophie, de lo que viene a ser la tiroides. La tiroides es una glándula que nosotros, tanto hombres como mujeres, tenemos en el cuello, al frente. En el hombre está en contacto estrecho con el cartílago tiroides, que es lo que le llamamos la manzana de Adán. Okay. La mujer no, porque no tenga este cartílago estrictamente, su tiroides sea ni más pequeña ni más grande. Aproximadamente tiene las mismas dimensiones. Entonces, la tiroides es una glándula, segrega hormonas. Pero sí es importante mencionar, Sophie, que también está regulada. Regularmente en el organismo.

0: Regularmente es la que controla a todas las demás glándulas. Entonces, una glándula segrega hormonas y estas hormonas están en perfecto equilibrio para que nosotros, como seres humanos, pues efectivamente nos desenvolvamos en un equilibrio para que todo esté marchando de una forma normal.
1: Oiga, doctor, ¿y cuáles son las señales más comunes de que nuestra tiroides podría no estar funcionando bien? ¿Hay señales? O porque yo he escuchado, hay personas que me han contado, ¿no? Como estoy mal de la tiroides, etcétera, que no sentían nada, que no tenía ni cansancio, ni ningún otro síntoma. Entonces, ¿cómo podemos saber si nuestra tiroides está funcionando correctamente?
0: Claro, eso es importante. Hay que tomar en cuenta, Sofía, que la glándula tiroides maneja varias funciones. Dentro de estas varias funciones, está manejando principalmente, por ejemplo, la temperatura corporal en contacto con otras glándulas, ¿verdad? Pero la tiroides maneja la temperatura corporal, tiene mucho que ver con el latido cardíaco, tiene mucho que ver con el metabolismo, que el metabolismo es el consumo de energía. Tiene mucho que ver también con secreciones de otras glándulas. Entonces, la glándula tiroides tiene muchas funciones. Cuando alguna de estas funciones se ve alterada es cuando nos damos cuenta. Pero para ello tenemos que tomar en cuenta que la tiroides puede ser eutrófica. Eutrófica querría decir normal. Pero también puede ser funcionante, lo que es el hipertiroidismo. O puede ser
1: Hipertiroidismo.
0: hipotiroidea, que es menor. Sí, efectivamente, Sofi, hipertiroidismo es cuando nos trabaja de más.
1: Cuando te trabaja de más, y ahí cuando te trabaja de más, ¿cuáles son los síntomas, doctor? O sea, la temperatura que baja, sube, ¿cómo te sientes?
0: Sí, aquí hay que tomar en cuenta que dentro de todo la tiroides te va a manejar la temperatura, lo que es el metabolismo, latido cardíaco, emociones. Hay que tomar en cuenta entonces que dentro de lo que va a segregar la tiroides principalmente están algunas hormonas que es la tirotropina y la triiodotironina, que son T3, T4. Cuando la tiroides está trabajando de más, va a estar produciendo más tiroxina y más triiodotironina. Al estar produciendo más estas hormonas, en el desequilibrio va a estar otra hormona que se llama hormona estimulante de la tiroides. Esto es entonces lo que nos pone en equilibrio. La hormona estimulante de la tiroides va a mandar una señal para que T3, T4 estén en control. Pero resulta que hay veces la TSH, que es la hormona estimulante de la tiroides, que es la que controla, baja su función y entonces T3, T4 suben. Estos serían los parámetros de laboratorio en un perfil tiroideo para que nosotros pensáramos en un hipertiroidismo, TSH baja y T3 y T4 alta. Esos serían los parámetros de un hipertiroidismo.
1: Que
0: Luego
1: eso es la
0: entonces,
1: tiroides acelerada, ¿no? Que
0: la
1: trabaja de
0: tiroides
1: más.
0: acelerada, que trabaja de más. La sintomatología entonces viene a ser característica de un paciente nervioso, regularmente con taquicardia, que se le cae el pelo, como el metabolismo está acelerado, es regularmente delgado. Y aquí no tiene mucho que ver, Sofi, con qué tanto come. Puede ser un paciente que come bien, sin embargo es delgado porque su metabolismo está alto. Entonces serían los síntomas cardinales. Delgado, piel delgada, sudoroso, se le cae el pelo, fragilidad de uñas, fragilidad inclusive de huesos. Y pues emocionalmente es un poco nervioso.
1: También decían de pronto cuando había gente que supuestamente tenía hipertiroidismo, ¿no? Que no sabíamos el diagnóstico, que también un rasgo común podía ser los ojos saltones.
0: Sí, aquí estaríamos hablando dentro de lo que viene a ser una de las características que vendría a ser varias de las sintomatología. Nosotros debemos de tener en cuenta que puede ser un hipertiroidismo, pero nosotros tenemos que ver qué tipo de hipertiroidismo estamos teniendo. Puede ser un hipertiroidismo primario. Cuando estamos hablando de un hipertiroidismo primario, es estrictamente directo a la glándula tiroides. pero podríamos tener un hipertiroidismo secundario a un mal funcionamiento de la glándula hipófisis. Podríamos tener un hipertiroidismo por crisis tirotóxicas, ¿verdad? Que de alguna forma

0: está mandando una mala señal. Ahora, todo esto nos lleva de la mano a una enfermedad que se llama enfermedad de Graves-Bacedov. Enfermedad de Graves-Bacedov. Esta enfermedad, que es la más frecuente del hipertiroidismo, nos va a dar como característica bocio. El bocio es el aumento frontal del cuello y exoftalmos. El exoftalmos, efectivamente, Sofi, es cuando los ojos crecen y como que se te quieren salir de la órbita.
1: Está bien saber esas cosas, doctor, porque de pronto muchas veces no sabemos ni qué tenemos. Pero bueno, vamos a un pequeño corte comercial y ahorita regresamos aquí a Estilo de Vida.
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2: Vamos a una breve pausa y regresamos a su programa Estilo de Vida.
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10: 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En español, miedo a perdernos de algo. 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Joy of missing out. La satisfacción de perdernos las cosas por elección. Hoy, los jóvenes prefieren las cenas en casa, clubes de lectura, cerámica o el running antes que salir de fiesta. Y es que el FOMO refleja algo mucho más profundo. Una generación que está replanteando su relación con las redes, la fiesta y la necesidad de estar siempre conectados. 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
1: Regresamos de un corte comercial y estamos aquí en Estilo de Vida hablando con el doctor Víctor López Ocampo y estamos hablando de la tiroides. Ahorita estábamos hablando de las características físicas de las personas que tienen hipertiroidismo. Doctor, nos decías también, creo que es muy importante también hablar un poco de esta parte de las palpitaciones, el nerviosismo, ¿no? Que pueden sufrir algunas de estas personas, porque muchas veces, ¿cuántos no tenemos alguno de estos síntomas? Y no sabemos si puede ser que sea la tiroides, ¿no? Y que no nada más sea que tienes ansiedad, puede ser que estés mal, o sea, tendrías que ir con un especialista y hacerte un examen.
0: Sí, aquí hay que tomar en cuenta en donde nosotros debemos de estar muy atentos, por ejemplo, a qué etapa o en qué frecuencia se llega a presentar esta enfermedad, qué porcentajes tenemos en el hombre, qué porcentajes tenemos en la mujer. Y realmente ver el porqué de su aparición. La tiroides es una glándula en donde puede ser de origen genético, que desde la génesis ya se está formando algún problemita, en donde puede ser que un recién nacido ya tenga problemas de la tiroides, pero también es muy frecuente, Sofi, sí, de que sea una persona adulta, adulta joven estaríamos hablando, probablemente un hombre o una mujer que está entre los 30 o los 40 años, y hasta ese entonces se les va a detonar la tiroides, problemas de tiroides, lo cual no quiere decir que la haya adquirido, sino que fue que la tiroides, yo luego digo, buscó el momento oportuno para empezar a dar la sintomatología. En la mujer es muy característico, Sofi,
1: sí,
0: que cuando llega la menopausia y posterior a la menopausia empiezan esta sintomatología de las cuestiones de fallas tiroideas, pero seguramente y según estadísticas ya tenía una información desde que la mujer o el hombre nació, pero se le detona aproximadamente después de los 40. Entonces sí tenemos que estar atentos. Aquí entran mucho en juego los factores hereditarios. Si en la familia alguien tiene problemas de tiroides, es muy fácil que alguien los pueda en línea directa heredar.
1: Justo te iba a preguntar, ¿quién te lo puede heredar? ¿Tus padres, tus abuelos, tíos o cómo va? ¿Todos?
0: En general, todos ellos te lo pueden heredar. Nosotros debemos de tomar en cuenta que según aquellos estudios, ¿verdad? Que si recordamos, todos los hicimos en la secundaria. ¿Te acuerdas de aquellos chicharitos, verdad? Que sí, hacíamos las famosas leyes de Mendel, en donde hacia atrás regularmente son hasta 5 generaciones. Pero si nos mucha información, Sofía, pero si nosotros nos quedamos con papás, abuelos y por ahí tíos y demás, pues el abanico de personas que te pueden heredar enfermedades es muy grande. Permíteme decirte que a mí antes cuando me preguntaban ¿qué se hereda? Yo como que quería hacer un desglose de, pues mira, se hereda esto, esto y esto.
1: Todo menos dinero. Yo creo, ¿o qué?
0: Pues no, sí, tal cual como lo dices. No, pero ¿sabes qué pasa, Sofi? Que en la actualidad me he dado cuenta que es más fácil, en verdad, decir todo. Todo lo heredamos, todo. Búscale rasgos físicos, cuestiones genéticas, todo lo heredamos.
1: Sí, entonces, que seamos más propensos, ¿no? Supongo, sí, que obviamente hay unas enfermedades por malos hábitos, ¿no? Como por fumar, por ejemplo, que te puede dar cáncer, etcétera, etcétera. Pero yo creo que sí hay muchas cosas que vienen en la carga genética.
0: Totalmente, como lo acabas de decir. En la carga genética nosotros tenemos mucha información. Por ejemplo, aquí para problemas de tiroides, si en la familia, por ejemplo, en la línea de las mujeres, mamá tiene problemas de tiroides y pensemos que tiene esta mamá dos o tres hijas, se ha visto que de esas tres hijas, frecuentemente dos heredan el problema de la tiroides. Entonces, en forma genética y directa, no es nada raro que mamá tenga problemas de tiroides y que si son tres hijas, dos de ellas lo hereden. Aquí viene la cuestión en donde, como es una cuestión, una situación hormonal, uh-huh. Pues la mujer tiene más desarrollo hormonal, pues desde que hablamos de aquello de la regla, la menstruación, sí. La ovulación, es más hormonal, si se pudiera decir de esta manera, entonces es más propensa a este tipo de enfermedades. Y pensemos que en esta familia la mamá tiene problemas de tiroides, dos hijas, dos hijos. No es nada raro de que la mamá la herede a las hijas.
1: Nada más.
0: ¿Verdad? Y a los hijos no. Entonces nos lleva a hacer la estadística en donde la mujer tiene un porcentaje de heredar los problemas tiroideos del 25% y el hombre pues del 5%.
1: Oye, doctor, yo tengo una pregunta. ¿Siempre hay síntomas si tienes hipertiroidismo? O sea, ¿siempre te vas a dar cuenta?
0: Tu pregunta es muy interesante, ¿por qué no? Qué bueno que lo preguntas. No siempre hay síntomas. Hay ocasiones en que nosotros podemos tener un hipertiroidismo subclínico. Cuando tenemos un hipertiroidismo subclínico, puede ser, aquí nuevamente hay que mencionar que tenemos varias hormonas, pero dentro de las básicas, la TSH, que quiere decir hormona estimulante de la tiroides, y del otro lado T3, T4 libres, T3, T4 totales. La TSH me va a controlar a las otras hormonas. Puede ser que T3, T4 de repente quieren subir, entonces la TSH manda información, las controla. O puede ser que estén un poquito bajas, la TSH manda información para que suban. Están en un equilibrio, pero a tu pregunta, puede ser que en un momento T3 y T4 estén normales, pero la TSH está tantitito alta. Okay. Eso hace que no haya síntomas. Entonces estaríamos hablando de un hipertiroidismo subclínico. Como es un hipertiroidismo subclínico, ya entra un poquito a juicio del médico platicando con su paciente, uh-huh. pero sobre todo el médico que valore si es propicio dar tratamiento, porque muchas de las veces, como es subclínico, tal vez no se necesite, pero en la mayoría de las ocasiones el médico lo juzga prudente, porque recordemos de que dentro de las funciones que maneja o que llega a controlar la tiroides es la temperatura, y puede ser que este paciente empiece a tener problemas de su aclimatación, y también tiene cuestiones de control del corazón. Entonces hay que tener en cuenta que ese corazón de repente te puede andar con taquicardia, subir, bajar. Entonces, cuando es subclínico, efectivamente, Sofi, no, puede que no haya ningún síntoma.
1: Y la temperatura, doctor, muchas veces dicen, ¿no? Como es que siempre tiene las manos heladas, los pies congelados, o sea, ¿sí tiene que ver que tengan la temperatura tan baja?
0: Bueno, cuando aquí tenemos nosotros la temperatura baja, estaríamos hablando de la otra parte, la otra cara de la moneda, Sofi, de lo que viene a ser las cuestiones de la tiroides, que es el hipotiroidismo.
1: Ah, eso vamos después.
0: A eso vamos después. Porque cuando tenemos la otra cara de la moneda, que es el hipotiroidismo, aquí resulta que la TSH, que en el hipertiroidismo estaba muy baja, aquí va a estar alta. La TSH va uh-huh. a estar alta y T3, T4 van a estar bajas. Esa es la otra cara de la moneda.
1: Okay.
0: Aquí entonces nos está indicando la prueba de laboratorio de que este paciente está del otro lado. Va a estar teniendo situaciones de hipotiroidismo. Como va a estar teniendo problemas de hipotiroidismo, entonces va a ser un paciente con metabolismo lento, va a ser un paciente con temperatura baja. Como va a tener metabolismo lento, va a ser más propenso a subir de peso.
1: Claro.
0: Al contrario del hipertiroideo, que el hipertiroideo puede que coma bastante y bien.
1: Y están flacos.
0: Y están flacos. Y con mucha, una temperatura alta, de piel delgada. En cambio, el hipotiroideo, que en este caso va a tener TSH alta, T3, T4 bajas, nos da en laboratorio la cuestión de que nosotros nos vamos a dar cuenta que está entonces en el otro camino, que va a ser el hipotiroidismo. Cuando ya estamos hablando de hipotiroidismo, también hablamos metabolismo lento, el ritmo cardíaco se mantiene bien o puede ser un poquito bajo. Uh-huh. Regularmente ellos van a tener una situación que se llama enfermedad de Hashimoto. Okay. Que viene a ser quizás a algo parecido, pero al contrario, que la enfermedad de Graves-Basedow en el hipertiroidismo.
1: ¿Esa de Hashimoto es una enfermedad autoinmune?
0: Autoinmune, totalmente autoinmune.
1: Doctor, ahorita seguimos platicando, vamos rapidísimo a un corte comercial, no se vayan.
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13: Ácido alfa lipoico. El ácido alfa lipoico es un antioxidante que se produce de forma natural en el cuerpo. También se puede ingerir en alimentos y en suplementos. Es considerado como el antioxidante universal, ya que es tanto soluble en agua como soluble en aceite. Algunos de sus beneficios son brindar protección al cerebro y también ser útil en ciertas enfermedades del hígado, como la neuropatía diabética. El ácido alfa-lipoico reduce los síntomas de neuropatía diabética, principalmente dolor, entumecimiento en extremidades inferiores y ardor. En la dieta de diabéticos tipo 2, aumentó un 30% los niveles saludables de insulina, incrementando notablemente la utilización de glucosa en la sangre. Para el caso de los diabéticos en particular, es un nutriente que mejora notablemente su calidad de vida. 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
25: Aprendamos juntos.
26: Las medusas inmortales pueden revertir su ciclo de vida y volver a ser pólipos cuando se enfrentan a crisis ambientales extremas.
25: Caminando por México.
27: Creel, Chihuahua. Ubicado en las tierras altas de la Sierra Tarahumara, este pueblo es la puerta de entrada principal a las majestuosas barrancas del Cobre. Rodeado de imponentes bosques de pinos, misteriosas formaciones rocosas y hermosas cascadas, es el lugar ancestral de la comunidad Rarámuri. Su estación del tren Chepe añade un encanto nostálgico ideal para la aventura alpina.
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1: Regresamos de un corte comercial aquí en Estilo de Vida. Estamos hablando con el doctor Víctor López Ocampo y estamos hablando de la tiroides. Ahorita ya hablamos un poquito del hipertiroidismo, también empezamos a hablar del hipotiroidismo. Pero doctor, te quiero preguntar algo muy importante. Si a veces cuando alguien está mal de la tiroides y no tienen síntomas, pero como puede ser hereditario, ¿a qué edad deberíamos de ir a hacernos un estudio? Yo sé que vamos a hablar de los estudios igual y un poquito más adelante, pero ¿a qué edad dices, bueno, igual y no tengo ningún síntoma, pero quiero ver cómo estoy porque mi mamá o mi abuelo tuvieron hipertiroidismo y quiero ver si estoy todo bien?
0: Tu pregunta también se me hace muy interesante, Sofi, porque hay que tomar en cuenta de que el porcentaje en la mujer de presentar problemas de tiroides es bastante más elevado que en el hombre. Y también estadísticamente se ha visto que cuando la mujer llega a la menopausia, se duplica nuevamente la posibilidad de tener cuestiones tiroideas. En ese sentido, Sofi, yo regularmente a un hombre o a una mujer, sobre todo a la mujer, que me rebasen los 40 años, puede ser que antes, desde luego, puede ser que desde antes, pero ya de forma rutinaria, yo cuando mando, y a una mujer más, ahí sí quiero hacer el énfasis, cuando mando estudios de laboratorio, yo les pido biometría química general de orina y perfil tiroideo, porque hay que tomar en cuenta que la mujercita después de los 40 años empieza con las cuestiones preclimatéricas. Uh-huh. Después se viene lo que es el climaterio en sí y estrictamente la última regla que viene a ser la menopausia. Me ha pasado frecuentemente, Sofía, lo digo en verdad frecuentemente, que tengo pacientes, mujeres, en donde tienen toda la sintomatología de los bochornos, cambios de humor, que han subido de peso, les ha disminuido la libido, pues tienen toda la sintomatología de la menopausia, de lo que es el climaterio. Uh-huh. Pero resulta, pequeño detalle, Sofi, de que sí, efectivamente están en el climaterio, pero se les vino junto con la problemática de la tiroides. Y muchas de las veces uno como médico nos quedamos con la idea de que pues está en el climaterio, ¿no? Sus bochornos, cambios de temperatura, palpitaciones.
1: Lo del humor que decías.
0: Todo, ¿no? Eso es la famosa menopausia. Y sí, puede ser, pero también me ha tocado que no es la menopausia. Están teniendo problemas de tiroides. Pero frecuentemente en esta etapa se les presentan las dos situaciones. Puede ser las cuestiones climatéricas, pero agregadas a lo que viene a ser problemas tiroideos. Hay que tomar en cuenta entonces en este momento, Sofi, que dentro de lo que es el hiper o el hipotiroidismo, sí tenemos una ligera elevación más de lo que viene a ser el hipotiroidismo sobre el hipertiroidismo.
1: ¿Ah, sí?
0: Sí.
1: Y entonces nos tenemos que hacer un perfil tiroideo.
0: Un perfil tiroideo, biometría hemática, química sanguínea, general de orina y perfil tiroideo. Yo lo recomiendo en una mujer, si se puede ya mencionar, desde los 35 años de forma rutinaria. Y en el hombre, pues si tiene síntomas de que sube de peso, que baja de peso, El famoso exoftalmos es muy notorio.
1: ¿Qué es eso, doctor?
0: Que es cuando los ojos se te botan o que el cuello te crece, que es el bocio.
1: Sí.
0: Entonces hay que hacer. Pero aquí entonces, si nosotros estamos teniendo problemas de hipertiroidismo, Sofi, tenemos que conjugarlo con una cuestión de ultrasonido tiroideo. Porque una cuestión es que vamos a ver cómo está segregando hormonas en el perfil, y otra cuestión, vamos a ver la apariencia física de la glándula. A lo mejor está disminuida de tamaño, aumentada de tamaño o presenta algunos nódulos.
1: Ok. Doctor, ahora hablemos un poco más del hipotiroidismo. No sé si es cierto esta parte, ¿no? Pero hay personas que siempre están extremadamente cansadas. ¿Eso es con el hipotiroidismo o con el hipertiroidismo?
0: Totalmente con el hipotiroidismo. En el hipotiroidismo, el hombre, la mujer van a tener esta sintomatología en donde se sienten cansados, se relajan, pero no avanzan, o sea,
1: no,
0: la temperatura exactamente está un poquito baja. Recordemos que puede ser que tus emociones estén ligeramente disminuidas, pueden caer en un poco en la depresión.
1: Ah, con el hipotiroidismo con puedes el hipotiroidismo, caer en la depresión.
0: Efectivamente, caes un poco en la depresión. Porque si el hipotiroidismo me maneja el metabolismo, me baja la temperatura, me baja un poco el latido cardíaco, aumento de peso, y si estuviéramos hablando que en la mujer se me va junto con lo de la menopausia,
1: no, pues
0: es un poquito fuerte el golpe, porque sí vas a tener cambios importantes. Entonces, el hipotiroidismo va de la mano con baja de la temperatura y aumento de peso.
1: ¿Y por qué les cuesta tanto trabajo bajar de peso cuando tienen hipotiroidismo?
0: Bueno, en el hipotiroidismo, estrictamente, el metabolismo es bajo, aumentan de peso, y sí, por, no, más,
1: pero
0: de
1: por
0: que
1: más que
0: tú
1: hagan
0: hagas,
1: dietas, ¿no?
0: No, por más que hagan dietas, efectivamente, tú tiendes a subir. ¿Por qué? Porque no estás quemando bien tu energía. Aquí viene de la mano otra cuestión, Sofi.
1: Uh-huh.
0: En el hipotiroidismo, los pacientes llegan a tener colesterol y triglicéridos altos.
1: Okay.
0: Es muy frecuente. Por eso viene de la mano la química sanguínea. En la química sanguínea, nosotros vamos a ver cómo está azúcar, lo que es la glucosa, ácido úrico, colesterol, triglicéridos, colesterol de alta, de baja densidad. Entonces, me ha tocado ver pacientes que los triglicéridos regularmente deben de andar máximo en 150, pero si son hipotiroideos, te pueden andar 500, 600, 700,
1: altísimo,
0: muy altos. ¿Pero por qué? Porque la quema de energía es lenta. En el hipotiroidismo, entonces colesterol y triglicéridos van de la mano. Esto nos lleva a pensar, Sofi, en ocasiones, tú le haces una química sanguínea a un paciente, hombre o mujer,
1: uh-huh,
0: no le haces perfil, pero te salen estos datos de colesterol y triglicéridos altos, te hace pensar que estén tan altos, te hace pensar en que quién sabe si la tiroides nos esté trabajando un poco mal.
1: Oye, doctor, ¿y si no te cuidas el hipotiroidismo, qué te puede pasar?
0: Me gustan las preguntas que haces porque son interesantes, ¿eh? O sea,
1: es que yo estoy aterrada, doctor. Me voy a hacer el perfil tiroideo mañana.
0: Son interesantes. Mira, el hipertiroidismo es una enfermedad que potencialmente no es mortal. Pero, por ejemplo, en el hipotiroidismo es una enfermedad que no bien diagnosticada y que descuidada sí puede ser mortal, ¿eh? Porque te puede alterar de una forma muy importante las cuestiones cardiovasculares, te puede disparar colesterol, triglicéridos. Entonces, sí, hay que tener en cuenta. Y recordemos, Sofi, de que muchas de las veces no es únicamente un problema inherente, uh-huh, a la tiroides. Podría ser un problema que nos viene de la hipófisis, que viene de alguna otra glándula. Entonces, sí tenemos que estar atentos a este tipo de cuestiones, porque potencialmente sí nos puede dar problemas importantes.
1: ¿Todas las personas que tengan hipotiroidismo o hipertiroidismo tienen que llevar un tratamiento médico, doctor?
0: Aquí la cuestión, Sofi, es que si fuera subclínico, Estrictamente ya se valorará, lo valorará el médico si realmente se requiere el tratamiento médico, porque puede ser que a lo mejor la sintomatología es tan leve que no sea importante. Uh-huh. Pero si ya la sintomatología empieza a ser más o menos importante, sí, efectivamente hay tratamiento médico muy efectivo para darle al hipotiroideo o al hipertiroideo, que definitivamente son medicamentos diferentes.
1: Okay.
0: En el hipotiroidismo se maneja un medicamento que va a controlar la secreción de TSH sobre T3, T4 y T3, T4 libres o totales. En el hipertiroidismo se va a dar otro medicamento que me va a controlar igual a estas hormonas. En el hipotiroidismo, regularmente, si no tenemos la enfermedad de Hashimoto, puede ser que la controlemos en el aspecto médico únicamente. En el aspecto médico estamos hablando que regularmente damos medicamento, pero tanto en el hipertiroidismo como en el hipotiroidismo, la posibilidad de aplicar yodo o de aplicar lo que viene a ser cirugía existe. Sobre todo, por ejemplo, en el hipertiroidismo, hay veces que se puede aplicar yodo radioactivo y con eso controlamos la tiroides.
1: Ahorita seguimos platicando, doctor, de la tiroides. Vamos a un corte comercial y regresamos en breve.
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9: El colágeno es la principal proteína componente del tejido conectivo. Constituye de 25 a 35% de las proteínas totales que forma fibras, las fibras colágenas. Es el componente más abundante de la piel y de los huesos. Las moléculas de colágeno tienen distintas formas y funciones. En tendones, forman fibras rígidas encordadas, resistentes a la tensión. Por otro lado, en la piel, permite la expansión en todas direcciones sin deformación. El colágeno se encarga de dar estructura, firmeza y elasticidad a la piel y mantiene la salud de tus músculos, ligamentos, tendones y articulaciones. ¿Sabías que hacer estiramientos diarios reduce el riesgo de lesiones y mejora tu movilidad?
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9: El zinc es un mineral esencial para el sistema inmunológico, la cicatrización de heridas y la salud de la piel. También ayuda en la producción de hormonas y protege contra el daño celular. Un buen nivel de zinc apoya tus defensas y tu bienestar diario. El selenio es un antioxidante clave que protege tus células del daño, apoya tu sistema inmune y contribuye a una tiroides saludable. También juega un rol en la fertilidad y el bienestar general. Una dosis diaria de selenio puede marcar la diferencia. 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
1: Ya estamos de regreso de este corte comercial aquí en Estilo de Vida. Estamos platicando con el doctor Víctor López Ocampo y estamos hablando de la tiroides. Ya hablamos del hipertiroidismo y del hipotiroidismo. Doctor, la pregunta del millón. ¿Esto tiene cura?
0: Ah, sí que es una muy, muy buena pregunta. Estrictamente, si se llevara un tratamiento médico muy certero y muy cercano, muy estrecho, probablemente nosotros estaríamos hablar de la palabra curación. Yo en lo particular, pues en mi tiempo ya de ejercer la carrera, que pues ya son más de 30 años, han sido pocos los pacientes a los cuales los he llevado al centro de la función tiroidea. O sea, sí, sí cabe la posibilidad. Pensemos, un hipertiroideo le está trabajando de más. Tengo que hacer que trabaje de menos, pero no me debo de pasar, porque si me paso, entonces ya voy a llevarlo al hipotiroidismo. Y pasa lo contrario igual con un hipotiroideo que trabaja de menos. Lo voy a medicar para que trabaje de más, pero cabe la posibilidad que me lo lleve al otro extremo. Entonces tienes que llevarlo al centro. Sí, sí cabe esa posibilidad, Sofi. Sin embargo, debemos de ser pragmáticos y son pocos los casos.
1: Okay.
0: La amplia mayoría no podríamos saber decir que se curan, sino que se controlan. Pero también la pregunta es interesante, Sofi, porque sí te puedo decir que con un buen tratamiento, arriba del 90% de los pacientes van a tener muy buena evolución.
1: Y también supongo que ayuda muchísimo cambiar tus hábitos, ¿no? Alimenticios, hacer ejercicio, tomar más agua, dormir mejor.
0: Claro,
1: ¿no?
0: Claro,
1: como
0: todo
1: todas
0: eso.
1: Estas cosas ayudarán. Porque ahorita vamos a hacer un pequeño resumen. Dime, doctor, si en algo estoy mal. El hipertiroidismo es cuando los síntomas son pérdida de peso y apetito, ¿no?
0: Así es.
1: Dijimos que también ibas a ser una persona un poco más nerviosa, ansiosa. El insomnio también es algo aquí. Muchas palpitaciones, el ritmo cardíaco muy rápido. Puede ser lo que dijimos de los ojos saltones también.
0: Que es el exoftalmos.
1: Exacto. Ese es el hipertiroidismo. Y cuando es el hipotiroidismo, es que pues tienes, o sea, los síntomas son cansancio extremo, mucho sueño.
0: Así es.
1: Aumentas de peso, no, aunque hagas dieta no puedes bajar de peso, retienes líquidos.
0: Así es, todo eso, claro.
1: La piel seca.
0: Excelente resumen, Sofi.
1: Gracias, doctor, estudié. La caída del pelo, ¿no? También el estreñimiento tiene que ver. ¿En alguno también te dará diarrea y en otro estreñimiento?
0: Sí, en las personas hipertiroideas, como aumenta la motilidad intestinal, puede ser que tengan periodos de diarrea, en el hipertiroidismo. Los hipotiroideos, como les baja la movilidad intestinal, van a tener periodos efectivamente de estreñimiento.
1: Doctor, obviamente tenemos que ir con un especialista a hablar de esto, ¿no? Si tenemos alguna sintomatología, si no tenemos síntomas, pero también sabemos que nuestra mamá, nuestro papá, nuestro abuelo tuvo o tiene tiroides, algo mal de la tiroides, pues tenemos que hacernos estudios. Ya nos dijiste cuáles son los estudios. Tenemos que irnos a hacer una química sanguínea, un general de orina, nos tenemos que hacer el perfil tiroideo. Y obviamente, pues ir con un médico para que nos dé un tratamiento.
0: Regularmente es un endocrinólogo.
1: Un endocrinólogo es el que nos va a ayudar. Doctor, y con los suplementos de Gerardo, que son grandes suplementos todos los que tiene, ¿qué nos podría ayudar? No estoy diciendo que tomar estos suplementos reemplace tomar tu tratamiento médico, ¿no? Pero sí puede ser una ayuda, como lo que decíamos, de salir a caminar, hacer un poco de ejercicio, tener mejor hábitos alimenticios, dormir mejor, tomar más agua. ¿Qué nos puede ayudar de estos suplementos que tiene Jerry para nosotros?
0: Sí, aquí, si me lo permites, voy a retomar la primera parte de tu comentario.
1: Claro.
0: Nos vamos a suplementar, pero no vamos a suspender el medicamento que ya fue indicado por mi endocrinólogo. Puede ser que un poco más adelante yo vaya bajando las dosis como médico de este medicamento. Pero si yo tomo los suplementos, definitivamente no puedo suspender el medicamento que me fue indicado para el hipotiroidismo o el que me fue indicado para el hipertiroidismo, que definitivamente son medicamentos diferentes. La tiroides es una cuestión, los problemas de tiroides es una cuestión que se llegan a controlar muy eficazmente, okay. Sofía. Tal vez necesite tomar este medicamento, pero se controlan muy bien. Dentro de los suplementos, ¿qué es lo que debemos de tomar? El T-Max. El T-Max se recomienda, si tú estás tomando el medicamento para hipo o hipertiroidismo, yo lo recomiendo siempre, por ejemplo, el medicamento para el hipotiroidismo se toma en ayuno. Puede ser que lo tomes una hora antes del desayuno y el T-Max ya lo estés tomando unos 10 o 15 minutos antes del desayuno, ¿verdad?
1: ¿Qué entonces, tiene el T-Max?
0: El T-Max tiene estabilizadores de lo que viene a ser la T3 y la T4. Al tener estabilizadores de T3, T4, vamos nosotros a tener un amplio desarrollo ya de lo que viene a ser las cuestiones de la tiroxina y de la tiyodotironina. También le podemos dar selenio. También el selenio regularmente se toma antes del desayuno. En este caso yo lo podría poner después del desayuno. Estamos hablando que regularmente son enfermedades autoinmunes. Como son autoinmunes, nada mejor para ello que el factor de transferencia. Okay. El factor de transferencia regularmente también se toma en ayuno. Entonces vamos a estar... Aquí ya se requiere un poquito platicar con tu, en este caso con Jerry, con un servidor, sí, claro, ¿verdad? Para ver cómo vamos a estar tomando el T-Max, el selenio y el factor de transferencia. El factor de transferencia viene a ser de 2 o 3 veces a la semana. Definitivamente vamos a estar tomando el pre-G, buenísimo, el GOL, buenísimo. Este lo vamos a estar tomando después del desayuno y la comida. Y el MSM va a ser después de desayuno, comida y cena. Aquí hay que tomar en cuenta un par de cuestiones más, Sofi, ¿sí?, en el sentido de que luego la tiroides no viene sola. Viene probablemente con colesterol, triglicéridos. Hay que tomar los ácidos grasos, hay que tomar los probióticos. Puede ser que también por ahí ya me esté dando problemas de latido cardíaco. Entonces también debemos de ver la cuestión de la Q10. Entonces sería T-Max, selenio, factor de transferencia, pre-G-Gol, Isabel, la Q10 y probablemente algún otro elemento dependiendo. Aquí hay que hacer ya este comentario, Sofi.
1: Sí.
0: Cada paciente, aunque sea hiper o hipotiroideo, debemos de individualizar el tratamiento porque también depende la edad, si es hombre, si es mujer y qué tipo de hormonas y en qué nivel están desajustados.
1: Por supuesto, doctor. Ahorita en el corte comercial vamos a poner el WhatsApp de Jerry. Ahí si quieren alguno de estos elementos le pueden mandar un mensaje y también vamos a poner los teléfonos del consultorio donde pueden ir a ver al doctor Víctor López Ocampo y él les puede dar una consulta y de verdad que van a estar muchísimo mejor. Yo creo que también, doctor, los probióticos son de cajón.
0: Definitivamente.
1: O sea, para todo. Yo creo que diario es lo mejor. Entonces recuerden que si tienen hipotiroidismo o hipertiroidismo es muy importante que vayan a hacerse estudios de laboratorio, vayan con el endocrinólogo y también vayan con el doctor Víctor López Ocampo para que les ayude con los suplementos a sentirse muchísimo mejor y le escriben un mensajito a Jerry en WhatsApp y pueden tener todo lo que necesiten. Vamos a un pequeño corte comercial y después regresamos aquí a Estilo de Vida.
2: 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Vamos a una breve pausa y regresamos a su programa Estilo de Vida.
10: 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Acompáñanos.
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12: Hoy vamos a preparar una tecnología doméstica, que es una excelente alternativa a los productos industrializados. Pasta dental. Además, es una receta validada por el Laboratorio Nacional de Protección al Consumidor.
10: Antes de comenzar, te compartimos los ingredientes que vamos a necesitar. 3 cucharadas de agua purificada, 2 cucharadas de glicerina pura, 2 cucharadas de lauril éter sulfato de sodio, media cucharadita de carboximetil celulosa, 1/4 de cucharada de carbonato de calcio, 1/4 de cucharada de mentol y 6 gotas de esencia de menta.
12: Ahora, los utensilios que debemos tener a la mano son una cuchara sopera, una cucharita cafetera, un tazón pequeño de vidrio, un tarro pequeño de plástico con tapa y un batidor de globo.
13: Una vez que tenemos todo listo, vamos al procedimiento.
14: En el recipiente de vidrio, comenzamos vertiendo agua purificada, la glicerina y el mentol. Mezclamos con ayuda del batidor de globo hasta integrar los ingredientes. Sin dejar de mover, agregamos carbonato de calcio y la esencia de menta.
13: Después, incorporamos el lauril éter sulfato de sodio y agitamos suavemente hasta que se disuelva por completo. Poco a poco, añadimos la carboximetilcelulosa lentamente sin dejar de mover, hasta obtener una mezcla homogénea y con una consistencia más sólida.
14: Por último, envasamos la pasta dental en el tarro, tapamos muy bien y etiquetamos con la fecha de elaboración y de caducidad. En este caso, esta pasta tiene una caducidad de 6 meses y rinde aproximadamente 63 gramos o bien 50 mililitros.
13: Es importante que tomes en cuenta algunas recomendaciones de uso. Este producto no debe ser utilizado por menores de 6 años. En el caso de niñas y niños mayores de 6 años, puede sustituir el mentol por esencia de cereza. Si tienes sensibilidad dental, recuerda consultar previamente a tu odontóloga u odontólogo. Para conservar mejor el producto, te recomendamos mantener el recipiente bien cerrado, en un lugar fresco y seco y fuera del alcance de niñas y niños. Recuerda que todos los ingredientes que utilizamos en esta tecnología doméstica pueden encontrarse en establecimientos donde vendan productos de cuidado personal, belleza o cosmética, también conocidos como droguerías.
14: Preparar tu propia pasta dental en casa tiene varios beneficios. Requiere pocos ingredientes, son fáciles de conseguir, tiene certeza sobre su origen y además representa un ahorro económico. Incluso esta receta puede ser el inicio de un nuevo emprendimiento.
13: Anímate a preparar tu propia pasta dental y etiquétanos en Instagram usando el hashtag Tecnología Doméstica Profeco.
14: También puedes consultar esta tecnología doméstica en nuestro canal de YouTube. Profeco TV.
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1: Bienvenidos a Estilo de Vida de Gerardo Medina, aquí en Grupo Fórmula, damos poder a tu voz. Yo soy Sofía Bani y les agradezco muchísimo que nos acompañen esta noche. Estamos platicando con el doctor Víctor López Ocampo y vamos a hablar de un tema interesantísimo el día de hoy, que son las varices. Bienvenido, doctor, buenas noches.
2: Sofía Bani de la Mora, encantado de estar contigo, como siempre, me gusta mucho compartir estos micrófonos y sobre todo pues hablar de estos temas tan interesantes.
1: Tan importantes. Doctor, vámonos de lleno. ¿Qué son exactamente las varices?
2: Sí, efectivamente, y como bien lo estás diciendo, vámonos de lleno. Estamos hablando de cuestiones que se presentan en el aparato circulatorio. Al estar hablando de cuestiones del aparato circulatorio, aquí tenemos que hablar de lo que vienen a ser las arterias, las venas, todo lo que es un paquete venoso, un paquete arterial. El corazón es la bomba principal, la que va a mandar la sangre. Por medio de lo que viene a ser el ventrículo izquierdo, va a mandar sangre oxigenada por medio de las cuestiones arteriales a toda la economía de las personas. Entonces, lo que es el ventrículo izquierdo, arterias, sangre oxigenada que va a dejar en todo el organismo. Pero resulta que esta sangre oxigenada más adelante va a irse convirtiendo en sangre venosa. Uh-huh. Y este paquete arterial que viene a ser lo que nos estaba funcionando para dejar alimentos y nutrientes a toda la economía, de regreso ya viene sangre venosa. La sangre venosa es sangre menos oxigenada que va a vencer, para empezar, la gravedad, Sofi, desde las piernas ya va para arriba. La sangre arterial regularmente va para abajo, ¿verdad? Porque todavía lleva todo el oxígeno a miembros inferiores y a todo el cuerpo, pero las venas ya van de regreso. Entonces, como ya van de regreso, aquí tenemos ya desde ahí el pequeño problema de que las venas van contra lo que viene a ser la gravedad, van en subida. Las venas, entonces, va a ser el principal lugar donde se van a presentar las varices. ¿Qué sucede entonces en las venas? Imaginémonos una vena, pues viene a ser una especie de tubo ascendente regularmente, pero que con cada latido del corazón avienta la sangre un poco hacia arriba, y tenemos unas válvulas que hacen que no se regrese esa sangre. Entonces late el corazón, la sangre sube, pero aquí es donde tenemos este pequeño problema. Si las válvulas están siendo incompetentes o no están siendo suficientes, puede ser que con el latido del corazón la sangre que va de regreso al mismo corazón sube, pero se regresa un poquito, sube y se regresa un poquito, lo cual no debe de ser, pero es que estas válvulas venosas están fallando. Ese es el problema entonces de las varices, principalmente incompetencia de lo que viene a ser las válvulas en las venas.
1: Oye, doctor, entonces las varices nos están diciendo que algo anda mal con el corazón.
2: No, aquí tu pregunta, qué bueno que la haces, no es el corazón. El corazón está cumpliendo bien su función. Lo que está mal son las venas. Y las venas son estos tubitos que ya están lejos del corazón, en donde van de forma ascendente, pero tienen válvulas. Sube y una válvula que no regrese, sube y no regresa. Entonces tu pregunta también es muy buena, porque luego pensamos, bueno, ¿y qué, mi corazón ya me está dando algún problemita? Ajá. No, estrictamente el corazón está trabajando bien, está siendo suficiente, está siendo capaz,

0: este caso puede ser una persona que tiene problemas hepáticos, que después de una cuestión hepática, esto lo más frecuente, Sofi, son personas alcohólicas, ¿verdad? De que llegan a tener problemas de cirrosis. Como tienen problemas de cirrosis, que quiere decir hepática, quiere decir que han dañado al hígado, de forma secundaria pueden tener varices esofágicas. Una persona que tiene varices esofágicas, si nosotros hacemos un estudio, en primer lugar puede ser que esté dañado el hígado, pero también puede ser que tengamos algún daño en el páncreas, pero va a tener varices en el esófago. El esófago es este conducto que va de la boca al estómago, ¿verdad? Y ahí puede haber varices. Esto es más o menos importante, Sofi, porque resulta que una persona que tiene varices esofágicas va a tener problemas de potencial sangrado. Y luego es muy difícil cohibir los sangrados en las en el esófago. Sería una parte. Otra parte, por ejemplo, las famosas hemorroides.
1: Okay.
0: Las hemorroides que todo mundo las mencionamos, bastante frecuentes, tanto en el hombre como en la mujer. Las hemorroides son otro tipo de varices que salen regularmente en el recto, evidentemente, ¿verdad? Uh-huh. Entonces, este es otro tipo de varice. También hay mujeres que pueden tener varices en lo que viene a ser una parte de su aparato reproductor. También puede presentarse un poquito en lo que viene a ser la vulva o un poquito en lo que viene a ser el canal del parto. Ahí se pueden llegar a presentar las varices. En el hombre también puede llegar a tener varices en los testículos, lo que se llama un varicocele. Entonces, si nos damos cuenta, Sofi, sí, tenemos diferentes lugares, aunque las más frecuentes sí son las varices de miembros inferiores. ¿Y por qué también son las más frecuentes? Porque son las más visibles. Ahora sí que, por ejemplo, el número de hombres que pueden tener varicocele, pues no se conoce del todo porque no hay un diagnóstico ni un
1: estadística. Sí, nadie va contando que tiene varices.
0: Tal cual.
1: En otros lados, pero en las piernas y
0: varicocele, pues no se conoce del todo porque no hay un diagnóstico ni un estadística.
1: Sí, nadie va contando que tiene varices.
0: Tal cual.
1: En otros lados, pero en las piernas sí es muy visible, ¿no?
0: En las piernas es muy visible. En la mujer tiene un ligero incremento por sobre el hombre de presentar varices, pero los dos tienen una frecuencia importante con una muy ligera, un ligero incremento en la mujer.
1: ¿También es algo heredado, doctor, las varices, o
0: sí,
1: no tiene que ver?
0: Sí, Sofi, también es algo heredado. Cuando la mamá regularmente o el papá tienen varices, la posibilidad de que se lleguen a presentar en los hijos aumenta. Según las estadísticas, por ejemplo, si en una familia, hablando de otra enfermedad, el abuelo murió de infarto y haces los estudios, te das cuenta de que el abuelo murió de infarto, el papá murió de infarto y por ahí andan los problemas de infarto en la familia. Que hubo cáncer, aumentan en toda la familia los riesgos de cáncer. Que hubo varices, aumenta todos los riesgos de varices. Entonces, estrictamente, cuando genéticamente por ahí tenemos hipertensión, diabetes en la familia, sí, definitivamente te van a aumentar. Y en este caso, al igual en las varices, si en la familia hay varices, la descendencia lo puede tener.
1: Digo que igual ahorita estabas hablando de otras enfermedades, ¿no? Que muchas son por carga genética, que obviamente son heredadas, pero claro que no es un destino, ¿no? O sea, si cuidamos y mejoramos nuestros hábitos, pues podemos...
0: Eso es
1: no
0: muy
1: tener
0: importante.
1: Algún... Sí, porque siento que mucha gente dice como, ay, no, claro, es que mi papá ya tuvo cáncer de no sé qué, entonces seguro que me va a tocar. Pues no, también pueden ser los hábitos. Sí es una parte la carga genética, pero también es cuidarnos, ¿no?
0: Definitivamente. Eso que estás diciendo es muy importante. Por ejemplo, yo luego tengo pacientes en donde, independientemente de la enfermedad, les digo, ¿haces deporte? Y algunos de ellos me dicen, no. Le digo, haz deporte. Le digo, mira, si tú hicieras deporte, te aseguro que bajas entre 30 y 40%. Fíjate esta cifra, Sofi.
1: Sí.
0: Que tú le digas a un paciente, haz deporte y te vas a bajar del 30 al 40% posibilidad.

0: probabilidades de tal enfermedad.
1: Es la mitad.
0: Es espectacular, te lo acabas de decir. Y la otra mitad, pues le das medicamento, le das una dieta. Entonces, este paciente lo vas a sacar adelante. Entonces, sí, definitivamente el deporte, cambios en los hábitos fundamentales.
1: ¿Sabes qué también siento antes de irnos a corte, doctor? Que muchas veces la gente cuando le dicen, no, haz deporte, creen que tienen que correr un maratón, hacer un Ironman, estar con unas pesas inmensas. Y no, la realidad es que muchas veces salir a caminar, ¿no? Diario, caminar 20 minutos nos puede ayudar.
0: Fundamental.
1: Pero vamos a un pequeño corte comercial y ahorita volvemos aquí a Estilo de Vida.
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2: Vamos a una breve pausa y regresamos a su programa Estilo de Vida.

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1: Berlín, Alemania. Berlín es una ciudad única cuya identidad cosmopolita está profundamente ligada a la libertad, la resiliencia histórica, la contracultura y la vanguardia artística. Tras la caída de su emblemático muro, la capital alemana se transformó en el refugio predilecto para creativos, programadores informáticos, músicos y estudiantes de todo el mundo. Sus calles son un recordatorio constante de la historia del siglo XX, decoradas hoy con el arte urbano más disruptivo del planeta. Barrios multiculturales, como el Kreuzberg y Neukölln, son famosos por su vibrante vida nocturna y una escena gastronómica diversa que abraza el veganismo y las cocinas globales. Berlín no busca el lujo arquitectónico tradicional. Su verdadero valor radica en una atmósfera inclusiva, tolerante, bohemia y en su incesante capacidad de transformación cultural.
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1: El gato. El gato doméstico es un felino fascinante que combina a la perfección elegancia natural, independencia indomable y un magnetismo misterioso que ha cautivado a la humanidad desde el antiguo Egipto. A diferencia de otros animales de compañía, los gatos conservan intactos sus agudos instintos de cazadores solitarios, lo que se refleja en su agilidad superior, su oído hiperdesarrollado y su visión nocturna impecable. Son mascotas extremadamente limpias, que dedican gran parte del día a su aseo personal y demuestran su afecto de maneras sutiles pero profundas, como el reconfortante ronroneo o el suave roce de su cabeza. Su capacidad para adaptarse a espacios pequeños como apartamentos, sumada a su naturaleza silenciosa y pacífica, los convierten en compañeros ideales para la vida urbana moderna, aportando una serenidad única y un toque de misterio al hogar.
2: Google presentó Gemini 3.8 Lite, un nuevo modelo de inteligencia artificial diseñado para mantener conversaciones de voz más naturales y responder prácticamente en tiempo real. El modelo puede entender lo que el usuario está diciendo y al mismo tiempo admite entrada de texto, imágenes, audio y video, mientras continúa la conversación y combina lo que escucha con información visual para comprender mejor una situación. Puede ejecutar herramientas y llamadas a otras aplicaciones en segundo plano sin interrumpir el diálogo. Es especialmente útil para desarrolladores y empresas que quieran crear asistentes de voz capaces de atender a clientes, realizar tareas o seguir procesos de varios pasos. Destaca su capacidad para detectar 97 idiomas, entre los cuales puede cambiar durante una conversación. El objetivo es que hablar con una inteligencia artificial se parezca cada vez más a una conversación continua, mientras la tecnología realiza tareas al mismo tiempo. Soy Aide Rivera. 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
3: El Sol representa el 99% de toda la masa total que existe en nuestro sistema solar actualmente.
4: 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Estamos hablando con el doctor Víctor López Ocampo y estamos hablando de varices. Ahorita decíamos, doctor, que es importante hacer ejercicio, ¿no? Y que muchas veces las personas creen que hacer ejercicio es matarte 4 horas en el gimnasio, y la realidad es que muchas veces, pues, dar unas vueltas, caminar 20 minutos, puedes hacer pesas con lo que sea que tengas en tu casa, ¿no? Unas botellas de agua, tal vez, no tienes que tener pesas, pero moverte, porque el sedentarismo, la verdad, es que afecta muchísimas cosas. Quiero preguntarte, doctor, si el sedentarismo afecta a que salgan varices.
5: Sí, aquí la respuesta es concreta, sí. Recordemos nuevamente, Sofi, que estamos hablando de lo que viene a ser el aparato circulatorio. El aparato circulatorio viene a ser lo que es el corazón, grandes vasos, medianos vasos, pequeños vasos y diminutos vasos. Entonces estamos hablando de algo que está en movimiento. Todo empieza en el corazón, y el corazón durante, ahora sí que durante toda la vida nunca para, ¿eh?
4: Sí.
5: Nunca para. Tal vez hay momentos en donde tiene menor actividad porque estamos en reposo, estamos durmiendo, pero nunca, nunca descansa. Entonces estamos hablando de algo que está en total movimiento. Si nosotros al aparato circulatorio y de la mano va a ser lo que viene a ser el aparato locomotor y demás, nos activamos, fortalecemos músculos, entonces vamos a disminuir en gran proporción la aparición de las varices. Si nos fuéramos directamente a lo que son las varices de miembros inferiores, las varices estrictamente viene entonces a ser una falla valvular de una vena, pero esta vena no está totalmente superficial, sino está recubierta de alguna forma por el músculo. Entonces, si nosotros fortalecemos el músculo, pues ahí está la primera barrera que va a impedir que se nos formen lo que son las varices. Ahora, también como lo estabas mencionando, pues la actividad, variar nuestra alimentación, bajar grasas, pero sí, definitivamente, si tenemos esa información genética, pero podemos darle una variante muy importante si nos activamos.
4: Oye, doctor, ¿a qué edad suelen comenzar las varices a salir?
5: Bueno, aquí hay que tomar en cuenta, Sofi, por ejemplo, que pues tiene también un ligero incremento en la mujer. Pero aquí resulta, por ejemplo, que anteriormente se usaban un tipo de anticonceptivos en donde estos anticonceptivos te daban una cierta propensión a cuestiones circulatorias. Con los nuevos anticonceptivos, nuevas cargas hormonales se han estructurado ya mucho mejor. Ha bajado bastante lo que viene a ser la aparición de las varices, pero desafortunadamente todavía no podemos decir que los nuevos anticonceptivos, sobre todo los orales, te disminuyan totalmente la aparición de las varices. Entonces, si tomamos en cuenta, por ejemplo, que una chica empieza a tomar anticonceptivos, pues no sé, anteriormente estábamos hablando después de los 20 años, era una frecuencia de edad. En la actualidad, pues ya las chicas pueden tomar anticonceptivo, pues porque empiezan su actividad sexual antes.
4: Sí.
5: Entonces estaríamos hablando que probablemente en una fecha promedio desde los 14, 15 años. Ahora, eso no quiere decir que a esta edad te van a salir las varices, pero desde esta edad sí tienes que ver la forma de activarte para que no te salgan. Ahora, una varice tiene ciertas características. Viene a ser desde esa pequeña arañita que pinta la pierna hasta esa vena ya tortuosa que se ve a simple vista grande, abultada. Entonces, cuando tú, hombre o mujer, empieces a ver estas arañitas, que puede ser en la cara posterior de la pierna, la cara posterior del muslo, las caras internas de piernas o de muslos, entonces quiere decir que ya por ahí está empezando a tener esta aparición de las varices. Pero si pudiéramos decir un promedio, afortunadamente es arriba de los 25 años.
4: Ok, doctor, quiero preguntarte de estas, como no sabemos si es real o es mentira, pero ¿es cierto que si estás muchas horas sentado puede ser que te salgan varices, o si estás mucho tiempo de pie? Porque yo hace muchos años trabajaba mucho tiempo de pie, ¿no? Estaba en estos llamados de televisión que son 14 horas de pie, y me acuerdo muchísimo que las mujeres que estaban trabajando conmigo, que eran más grandes que yo, me decían: por favor, Sofía, siéntate, te van a salir varices, porque no paraba y estaba todo el día de pie, todo el día de pie. Pero luego otra señora me dijo, como no, es que también estar sentada tanto tiempo hace que te salgan varices.
5: A lo mejor abusabas un poquito, Sofía. Eres muy joven, pero pues estábamos hablando
4: estaba
5: que eras
4: más
5: todavía
4: joven.
5: Más joven.
4: ¿Pero qué es mito o realidad esto?
5: Realidad. Realidad totalmente, Sofía. Realidad totalmente. Hay que tomar en cuenta que una persona que está parada mucho tiempo, por la cuestión de la gravedad que mencionábamos, el retorno venoso se vuelve más difícil. Entonces, realidad, efectivamente, que una persona que está mucho tiempo parada, el retorno venoso, y así se llama, retorno venoso, se hace más difícil. Ahora, también es una realidad que una persona que está mucho tiempo sentada sucede lo mismo. Pero aquí, ¿qué está pasando? Una persona que está mucho tiempo sentada, a la altura de la pelvis anterior, tenemos una flexión de los vasos. Uh-huh. Al tener una flexión de los vasos y también en la cara posterior de la rodilla hay otra flexión de los vasos. Hay una pequeña estrechez. Si nos imaginamos una manguera a la que le damos un doblez, claro, eso dificulta el retorno venoso. Entonces, las dos cuestiones, Sofi, son ciertas. El estar mucho tiempo de pie o el estar mucho tiempo sentado dificulta el retorno venoso. Entonces, si nosotros le estamos poniendo obstáculos al retorno venoso, puede ser que nuestras válvulas sean competentes. Sí, es cierto. Pero si tú le estás poniendo dificultades, pues sí, definitivamente estás favoreciendo, aunque seas una persona sana, aunque seas una persona que hace deporte, estás favoreciendo que sí aparezcan las varices. Entonces, el deporte en sí mismo no es completamente lo único que vamos a hacer. Vamos a hacer deporte, pero yo luego les platico a mis pacientes, pasas mucho tiempo sentado, inclusive en el avión, por ejemplo.
4: Ah, claro.
5: Vas a hacer un viaje largo, pues hay viajes que en promedio 7-8 horas. Luego les digo, por ejemplo, si puedes, cuando menos cada 2 horas, párate y ve al baño. Ya con eso, párate y ve al baño para que se active un poquito lo que es el retorno venoso. Cada 2 horas, párate y ve al baño.
4: O tus medias, ¿no? Tus medias de compresión.
5: Las medias de compresión, aunque, por ejemplo, también las personas que hacen viajes en avión largos,
4: sí,
5: les cuesta trabajo, porque también como te hacen una cierta compresión, hay personas que no las aguantan.
4: Pero hay distintos tipos de compresión, ¿no?
5: Yo mediana, para viajes, baja y alta, efectivamente.
4: Yo para viajes largos sí me las llevo, la verdad.
5: Sí, no, definitivamente es lo más adecuado, uh-huh, que utilices tus medias de compresión. Ahora, no solamente para los viajes, Sofi, okay, sino, por ejemplo, hay personas que pues ya tienen varices. Hay que tomar en cuenta que tenemos varices superficiales y varices profundas. Entonces, definitivamente, las medias de compresión son un muy buen elemento para que las uses, pero inclusive de forma cotidiana. Aquí viene un poquito el problema. En la actualidad, la media ya casi no se usa. Uh-huh. Entonces, las chicas también luego por eso no las quieren usar. Pero sí, sí están indicadas, Sofía.
4: No, y sí son buenas, la verdad.
5: Sí lo son.
4: Oye, doctor, ¿otro mito o realidad? ¿El sobrepeso influye en la aparición de varices?
5: Sí, también.
4: Sí.
5: También una realidad, ¿eh? La obesidad influye en la aparición de varices, pero aquí nosotros tenemos que desglosar un poquito por qué.
4: ¿Por qué?
5: La obesidad nos hace que nuestras piernas estén tomando un sobrepeso, están cargando más de lo normal. Al estar cargando más de lo normal, también el retorno venoso se dificulta. Aparte de que están cargando más de lo normal, se hacen más gruesas las piernas por la obesidad. La obesidad pues se da no nada más en el tórax, sino se da en todo el cuerpo. Entonces, también va a haber un acúmulo mayor de grasa en todo el organismo. También dificulta el retorno venoso. Pero también hay que tomar en cuenta que la obesidad va de la mano con cuestiones de colesterol, triglicéridos, que son capas que se pueden formar al interior del vaso y dificultan también el retorno venoso.
4: Doctor, ahorita nos sigues contando. Vamos a un corte comercial y regresamos en breve.
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7: Beneficios del selenio. Actúa como antioxidante y defiende contra el estrés oxidativo. Ayuda a aumentar la inmunidad, mejora el flujo sanguíneo, reduce el riesgo de enfermedades cardíacas, puede ayudar a aumentar la longevidad, reduce los síntomas del asma y puede aumentar la fertilidad. ¿Sabías que tomar descansos cortos mientras trabajas mejora tu productividad y reduce la fatiga mental?
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10: El gran oso real. El príncipe Harry no da una. Te lo explico. Fue invitado a dar un discurso en el Clinton Global Initiative en Nueva York y el duque de Sussex hablaba sobre los peligros de la inteligencia artificial y las redes sociales para niños. Hasta ahí todo iba muy bien. Habían pasado unos 7 minutos y de pronto, silencio. El teleprompter falla. Harry se queda pasmado. Sin hablar, dio unos pasos por el escenario y la mente seguía en blanco y solo atinó a decir: "Eso es todo". Dejó el micrófono en el atril y también el escenario. Lo único claro es que Harry ni escribió el discurso, ni lo practicó y mucho menos supo improvisar. No llevaba de respaldo el discurso en hojas como si lo hacen su hermano y su padre el rey. Literal, fue un oso real. No son cuentos de hadas, son historias reales.
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11: El polémico comercial de Sidney Sweeney puede que sea la estrategia de marketing más rentable del año. Y los que más lo odiaron fueron los que más ayudaron. Nubig es una startup fundada hace poco tiempo que entra a un mercado dominado por dos gigantes. Así que necesitaba una estrategia distinta que no fuera lana para publicitarse. Y por eso es que se asoció con Sidney Sweeney, porque no es la primera vez que Sweeney lo hacía. Recordarás aquella campaña American Eagle, polémica también, que logró que las acciones de la empresa subieran un 30% en un día. Ahora, ¿qué pasó? Decenas y decenas de atletas mostraron su indignación en redes, pero lograron también justo lo que Novik quería que hicieran. Millones de menciones gratuitas. Pasaron del lugar 50 al 11 en la App Store y lograron más búsquedas que Donald Trump y la guerra de Irán en 7 días consecutivos. Yo soy Aldo Salles y si quieres saber más sobre negocios del deporte, síguenos en playbook.la.
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12: Playa de las Cuevas de Benajil, Portugal. Esta playa exótica se encuentra escondida dentro de una colosal cueva marina en la región de Algarve. La erosión del viento y el agua esculpió una impresionante cavidad de piedra caliza que posee una abertura circular en el techo, permitiendo que la luz del sol entre e ilumine la arena dorada del interior. El acceso a este santuario natural se realiza únicamente por vía marítima, ya sea nadando, en kayak o en barco, ofreciendo un refugio de paz verdaderamente espectacular y secreto.
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4: Regresamos del corte comercial a su programa Estilo de Vida. Yo soy Sofía Bani y esta noche estamos platicando con el doctor Víctor López Ocampo y el tema de hoy son las varices. Doctor, nos estabas contando que en el sobrepeso obviamente influye la aparición de las varices y que también estábamos hablando que es muy importante no estar sentados tanto tiempo ni estar de pie tanto tiempo cuando tenemos estos trabajos, ¿no? Que son de muchas horas. Doctor, por ejemplo, si tenemos un trabajo de 8 horas, ¿cada cuánto nos deberíamos de parar? Porque de verdad que a veces se nos va todo el día y pasamos todo el día en la computadora y no nos paramos más que una vez al baño. ¿Cada cuánto nos deberíamos de mover, como mover nuestro cuerpo? ¿O pararnos o sentarnos, dependiendo?
5: Lo ideal, Sofi, sería que cada hora nos paremos 10 minutos. Okay. Eso sería lo ideal. Cada hora, 10 minutos. Ya con que tuviéramos eso, sería suficiente. Una inmovilidad de miembros inferiores arriba de la hora, pensemos las 2 horas, cuando tú te paras, independientemente de la edad, puedes ser muy joven, pero tú sientes las piernas entumidas, ¿sí? Sientes que te duele la espalda. Entonces, a tu pregunta, cada hora, 10 minutos.
4: Oye, doctor, y para los abuelitos que tenemos en casa, estas personas hermosas de la tercera edad, que pasan mucho tiempo en la casa viendo la tele, ¿no? De pronto algunos leen libros, algunos están haciendo algún juego de mesa. Si nosotros estamos con ellos, ¿cada cuánto deberíamos de hacer que se pararan? Yo sé que algunos no pueden caminar tanto, ¿no? Que puede ser que tengan bastón o que tengan una andadera, pero si estamos ahí con ellos, puede ser que se levanten un poquito, dar unos pequeños pasos, porque creo que es mejor, ¿no?
5: Qué buen tema estás abordando, ¿eh? Porque aquí, con esa pura pregunta, se abre un abanico tan grande, tan importante. Estás hablando de nuestros abuelitos, de los adultos mayores,
4: que son los más importantes de la casa.
5: Sin embargo, son los que menos movilidad tienen.
4: Sí.
5: Y muchas de las veces, pues desafortunadamente, la familia que pues debería de apoyarlos y de sacarlos, no siempre los saca, ¿eh?
4: Sí, no.
5: Entonces yo luego platico con algunos conocidos, con médicos, compañeros míos y demás, y te das cuenta cómo, por ejemplo, el adulto mayor, el abuelito, tiene tan presente, por ejemplo, la siguiente consulta, uh-huh, que se le vino en alguna institución de salud o particular y demás. ¿Por qué las tienen tan presente? Porque saben que van a salir, así de sencillo, claro, que van a salir, aunque sea la consulta. Pero a tu pregunta, primero que nada, debemos de tener más atención con ellos, porque ¿cuál es la primera razón de muerte en México? Infarto. ¿Y qué pasa con el infarto? Regularmente es algo que podemos prevenir. ¿Y cómo lo vamos a prevenir? Pues teniendo nuestro colesterol, triglicéridos bien y correctos, pero también movilizándonos. Entonces, si queremos que nuestros adultos mayores estén sanos, hay que apoyarlos, hay que tratar de movilizarlos, hay que tratar de invitarlos a salir, ¿verdad? Lo cual no siempre se da, pero sí hay que tratar de hacerlo. Y en ellos, por ejemplo, es muy importante, si no pueden salir de casa,
4: sí, ahí mismo.
5: Ahí mismo hay aparatos que se pueden utilizar en casa para que te movilicen las piernas, te movilicen miembros inferiores. Y también, por ejemplo, las medias elásticas, tanto, uh-huh, en el hombre no se le llama tanto la media elástica, sino el calcetín elástico. Pero a tu pregunta muy interesante, Sofi, debemos de movilizarlos, debemos de apoyarlos a que hagan alguna actividad. También mencionaste la otra cara de la moneda, quien no se puede mover porque está en cama.
4: Sí.
5: También un paciente que está en cama requiere de muchos cuidados. No lo puedes dejar mucho tiempo boca arriba, ni de un lado ni del otro. Regularmente tienes que estarlos movilizando cuando menos cada 2 horas.
4: Porque si no le salen llagas, ¿no?
5: También. Salen llagas y luego una llaga es tan difícil de curar porque pues el contacto con la cama es tan problemático. Entonces tienes que movilizarlos de un lado, del otro lado, hacia arriba, y tienes que movilizarlos casi que cada 2 horas. Si se puede hacer movimientos, por ejemplo, de flexión y estiramiento, tú les puedes apoyar. Entonces esto es bien, bien importante, Sofi, que bueno que lo preguntas. Nosotros les podemos apoyar aún en cama para que hagan movimiento y hagan ejercicio.
4: Y yo creo que ni siquiera es que tendrían que hacer una gran salida, ¿no? Yo creo que hay muchos abuelitos que pasan mucho tiempo viendo la televisión, ¿no? Entonces, igual y justo cada 2 horas, si estamos con ellos, levantarlos, que hagan una pequeña caminadita ahí, ¿no?
5: Uh-huh,
4: si tienen un patio, un jardín, o igual en el mismo lugar donde están, moverse tantito, pueden hacer como algunos estiramientos con los brazos, con las piernas. No es que tengan que salir a la fuerza, digo, sería lo ideal que pudieran salir a caminar, pero si está peligroso salir a caminar o no pueden, pues igual en la casa moverse un poquito. Porque justo yo te quiero preguntar, doctor, ¿cómo podemos distinguir una varice de una trombosis? O cuando de pronto le vemos, yo he visto, ¿no?, a las personas de la tercera edad, que las varices ya están como, se ven muchísimo, la pierna está hinchada, ¿no? ¿Cuándo puede convertirse en algo peligroso?
5: Bien, aquí hay que dividir un poquito. La varice viene a ser este proceso regularmente crónico en donde se va a ver poco a poquito la inflamación de una vena. Puede ser que inclusive se vea todo el paquete venoso, uh-huh, ¿verdad? Y es un proceso crónico. Esto quiere decir que va a durar años y que puede durar toda la vida. Entonces, estrictamente no viene a ser una cuestión de urgencia. Más bien, viene a ser una situación, pues sí, de cuidado, pero mucho estético, ¿verdad? Mucho estético, que se logran ver las varices y hay algunas veces en que se ven, pero tremendamente inflamadas.
4: Es que hay unas que se ven como hasta negras, ¿no? Moradas, muy inflamadas. ¿Eso no es algo peligroso, doctor?
5: Estrictamente no. Estrictamente no. Aquí estamos hablando de que están muy inflamadas, están tortuosas, uh-huh. Cambian de color. Recordemos de que está transportando sangre venosa. La sangre venosa es un poquito más oscura. Pero si somos estrictamente certeros al diagnóstico, sí son de importancia. Pero la verdad, así como que de una urgencia total, no. Pero mencionaste una cosa, la trombosis.
4: Oye, doctor, antes de la trombosis, ahorita me quedé pensando en nuestros abuelitos que tanto queremos que están en la casa y que muchos puede ser que tengan varices. ¿Algún masaje con algún aceitito es bueno para las varices o no?
5: Sí, claro, claro. Todo lo que podamos hacer. Por ejemplo, aquí mencionas nuevamente si vamos a dar un masaje. Si vamos a dar un masaje con un aceite, uh-huh. Si tú me lo permites y me voy adelantando, porque me gusta mencionarlo, el gel castán. El gel castán tú lo puedes aplicar, yo regularmente les digo a mis pacientes, con un masaje ascendente. O sea, de la punta de los dedos del pie, uh-huh. con un masaje hacia arriba. Ni hacia abajo ni circular, siempre hacia arriba, porque le vamos a ayudar a las venas a que se les active la circulación.
4: No fuerte, ¿no?
5: Entonces, muy suave, qué bueno que lo dices, un masaje ascendente. Ascendente, pensemos que el paciente está acostado. Así está acostado en dirección al corazón, siempre. Si está parado hacia arriba en dirección al corazón, siempre en dirección al corazón. Nunca ni circular ni hacia abajo. Si lo hacemos hacia abajo, pues vamos en contra de lo que estamos buscando solucionar. Entonces es un masaje en dirección al corazón, muy suave. Yo luego les digo 1-2 minutos y nada más. Sí, definitivamente puede ser. Hay veces en que hay sustancias que te refrescan, lo que es el gel castán, que te refrescan.
4: Ese
5: entonces,
4: lo tiene Jerry.
5: Efectivamente, y como te refrescan vas a sentir un beneficio muy importante. ¿Por qué? Porque entonces nos vamos a ir a combatir uno de los primeros síntomas de las varices, que ¿cuál es? Cansancio. Son pacientes que después de un rato de haberse parado a caminar, ya están cansados. ¿Por qué? Porque la circulación es muy deficiente. Entonces, sí, definitivamente un masaje muy ligero, muy suave, en dirección al corazón, sí nos sirve.
4: Oye, doctor, ahora sí, pasemos a la parte de la trombosis. Cuéntanos, por favor.
5: La trombosis viene a ser un momento en donde un trombo, que viene a ser un coágulo, te puede tapar una vena. Eso sí es una urgencia. Que quede claro, yo no digo que la varice no sea urgente, pero no como una trombosis. Por ejemplo, si tú tienes varices, pues ahí las vas consintiendo, vas dando tratamientos, uh-huh. vas dando tratamientos médicos, se puede dar láser, hay varias cosas. Pero si en un momento dado tienes un trombo, es un coágulo que puede poner en riesgo tu vida.
4: Después del corte comercial, doctor, nos cuentas qué es un trombo. Vamos a un corte comercial y regresamos aquí a Estilo de Vida.
14: 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Enzimas digestivas. El sistema digestivo produce enzimas digestivas de forma natural para ayudar a transformar los alimentos en sustancias que el propio cuerpo pueda absorber y utilizar nutrientes como los carbohidratos, las proteínas, las grasas, las vitaminas y los minerales de los alimentos. Las enzimas digestivas son generadas en su mayoría por el páncreas, en pequeñas cantidades desde el intestino y la saliva, en específico para ayudar a descomponer los hidratos de carbono, las grasas vitaminas y las proteínas de los alimentos, de modo que nuestro cuerpo pueda absorber los nutrientes a través de la barrera intestinal y llegar al torrente sanguíneo para que lleguen al órgano que los necesite. Vamos a una breve pausa y regresamos a su programa Estilo de Vida.
2: Google presentó Gemini 3.8 Lite, un nuevo modelo de inteligencia artificial diseñado para mantener conversaciones de voz más naturales y responder prácticamente en tiempo real. El modelo puede entender lo que el usuario está diciendo y al mismo tiempo admite entrada de texto, imágenes, audio y video, mientras continúa la conversación y combina lo que escucha con información visual para comprender mejor una situación. Puede ejecutar herramientas y llamadas a otras aplicaciones en segundo plano sin interrumpir el diálogo. Es especialmente útil para desarrolladores y empresas que quieran crear asistentes de voz capaces de atender a clientes, realizar tareas o seguir procesos de varios pasos. Destaca su capacidad para detectar 97 idiomas, entre los cuales puede cambiar durante una conversación. El objetivo es que hablar con una inteligencia artificial se parezca cada vez más a una conversación continua, mientras la tecnología realiza tareas al mismo tiempo. Soy Aide Rivera. Más detalles en radioformula.mx.
15: Hoy la inteligencia artificial nos puede ayudar a describir imágenes, leer documentos, reconocer objetos o incluso facilitar la comunicación de las personas con alguna discapacidad. Lo que más me entusiasma es que estas herramientas pueden dar algo muy importante, mayor autonomía. Pero hay una condición, la tecnología también debe de estar diseñada pensando en la diversidad humana. La innovación debe considerarse para todas las personas desde el principio y se convierte en una poderosa herramienta de inclusión. Conoce cómo lograrlo en www.todoaccesible.com.

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1: Pocas cosas asustan tanto como ver a tu hijo llorar con fuerza, dejar de respirar por unos segundos y cambiar de color. En ese momento, el miedo puede apoderarse de nosotras. Pero quiero decirte algo. Los espasmos del sollozo suelen ser breves y generalmente no causan daño. Lo más importante es mantener la calma, respirar y acompañar a tu pequeño mientras pasa este episodio. No lo sacudas, no introduzcas nada en su boquita y observa que pueda recuperar su respiración normal. Después, si estos episodios se repiten, coméntalo con su pediatra para que pueda orientarte y descartar otras causas. Sé que este momento puede sentirse eterno, pero no estás sola. Respira, mantén la calma y acompáñalo con todo tu amor. 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
2: Regresamos del corte comercial a Estilo de Vida y estamos platicando con el doctor Víctor López Ocampo. El tema de hoy es varices y ahorita, antes del corte, estábamos hablando de la trombosis. Doctor, platícanos un poquito más, ¿qué es la trombosis?
3: Sí, efectivamente, Sofi, la trombosis sí es una urgencia. En lo que viene a ser las varices, de forma difícil, quizás un poquito complicada, pero la sangre va fluyendo. Y en una trombosis se forma un coágulo que te va a tapar la vena. Entonces, ahí sí tenemos una urgencia porque se va a cohibir la circulación después de donde se formó ese coágulo. Y en ese momento sí tenemos una urgencia. ¿Cómo nos vamos a dar cuenta? Un dolor súbito importante, se te va a inflamar principalmente uno de los miembros, se te va a edematizar, se va a llenar de líquidos, vas a empezar con taquicardia, vas a empezar a sudar frío porque se te altera lo que es la temperatura. Entonces, pues regularmente el paciente empieza a darse cuenta de que ese miembro en cuestión de horas está muy inflamado, muy edematizado, y sí, es una urgencia. Hay que tomar en cuenta que un coágulo, cuando se te forma en alguno de los vasos, pues la vida, sí, definitivamente en este caso la vida está en peligro. Entonces, la diferencia entre una varice es que la varice es crónica, un proceso crónico de años, pero de alguna forma la sangre sigue fluyendo. Y en una trombosis es un evento agudo que se instala en cuestión de minutos, de horas, y que te pone en peligro la vida, que te va a edematizar el miembro, se va a enrojecer, vas a tener mucho dolor. Y la trombosis sí, definitivamente es una urgencia que puede poner en peligro la vida.
2: Oye, doctor, pero si una persona ya tiene muchas varices, ¿no? Y las ha tenido por muchos años, ¿te causan malestar, además del cansancio físico? O de pronto, si tienes muchas varices, pero como dices, ¿no? Que es un dolor agudo, etcétera, todo esto de la trombosis, ¿cómo puede distinguir esa persona para salir corriendo al hospital?
3: Bueno, aquí, por ejemplo, una persona que tiene varices, pues va a seguir con su cansancio, va a seguir con sus molestias, va a tener pues la dificultad de la cuestión estética, pero su miembro, a final de cuentas, se puede decir que va a conservar el mismo color, la misma textura, no se va a inflamar. Entonces, sí, potencialmente cabe la posibilidad de que también un día te forme un trombo. Entonces, el día que una varice te forme un trombo, el paciente luego se da cuenta de que pues yo tenía esa varice, pero pues todos los días normal, no me dolía, no había mayor, pero hoy me está doliendo mucho, se me hinchó el pie, cambió de color, se me está poniendo hasta negro. Esto es una urgencia. Entonces, definitivamente, potencialmente, sí cabe la posibilidad de que una varice te forme un trombo. Y entonces nos vamos a pasar de una, pues no vamos a decir simple, pero de una cuestión de un síndrome varicoso a una trombosis que potencialmente sí pone en peligro la vida.
2: Oye, doctor, ¿con quién podemos ir a checar cómo están nuestras varices? Que las vean, si son normales, si tienen un color que está bien, si no están tan hinchadas. ¿Cómo puede ir alguien a checarse? ¿Con quién va?
3: Estrictamente el especialista que se encarga de esta situación es el angiólogo. También puede ir con un médico internista, uh-huh. De paso puede ir con el endocrinólogo, pero si a tu pregunta estrictamente es con un angiólogo.
2: Porque muchas personas tienen varices y yo siento que no se las cuidan y que nada más las ven ahí y dicen como, ay, pues sí, me salieron hace muchos años, pero...
3: Ahí están y ahí se van. Y bueno, aquí hay que tomar en cuenta que pues la cuestión estética juega un papel muy importante. Al decir de la cuestión estética, pues hay unas que a simple vista se ven. Eso nos lleva para hablar brevemente también de los tratamientos. Hay que tomar en cuenta de que tenemos tratamientos en que se pueden aplicar sustancias directamente a la venda, a la vena. Se puede aplicar láser. Hay sustancias que se les llaman esclerosantes. Hay cirugías en donde tú puedes hacer una resección, por ejemplo, de la vena safena. Anteriormente se hacía una resección de toda la vena safena. En la actualidad puede ser que se haga de una parte, de un callado. Un callado viene a ser una curvatura. Entonces, tenemos diferentes. Este es uno de los principios básicos, Sofi, que tenemos varios tratamientos médicos, quirúrgicos, láser, esclerosantes, para tratar estas varices. No quiero decir que después del tratamiento tu pierna te va a quedar pues así como si nunca hubieras tenido una varice, ¿verdad? Pero cuando menos puede ser que estéticamente disminuya mucho a la visión, en el sentido de que tú, después de que se te veían desde la esquina, por decirlo así, ahora no, ya, ¿y dónde la tenías?
2: Pero
3: y demás.
2: Te vuelven a salir, ¿no?
3: Sí, la posibilidad de que vuelvan a salir es importante. Pero aquí es lo que tú decías, Sofi, si tú haces ejercicio y te cuidas, igual ya no te salen.
2: Oye, doctor, ¿qué será el mejor ejercicio para prevenir que te salgan varices? ¿Caminar? ¿Nadar? ¿Andar en bici? No sé, ¿cuál?
3: Caminar definitivamente es el mejor ejercicio. Platicaba no hace mucho con una traumatóloga, uh-huh. Me decía que es caminar o correr.
2: Okay.
3: El trotar, que luego lo mencionamos mucho, me decía que luego no es tan bueno para las rodillas. Uh-huh. Entonces, es caminar o definitivamente correr. Pero si estamos hablando de pues diferente tipo y grupo de personas, estaríamos hablando, mándalos a caminar, que caminen. No solamente vas a activar la circulación venosa de miembros inferiores, sino de todo el aparato circulatorio, desde el corazón y demás. Recordemos que el aparato circulatorio lleva sangre oxigenada en arterias, pero regresa al mismo corazón y luego a los pulmones la sangre venosa, y el paquete venoso es lo que nos da problema. Entonces, caminar definitivamente sería lo mejor.
2: Oye, doctor, y hablando de la parte de mejorar nuestros hábitos alimenticios, ¿qué alimentos deberíamos de dejar para que no nos salgan varices?
3: Mira, a mí no me gusta decir que no consuman ya carnes, Sofi, pero...
2: Pero sí dilo, doctor. No hace tan bien. La carne no hace tan... Bueno, sí, a una parte de la proteína, pero no.
3: Bueno, a mí sabes qué me gusta decirle, Sofi, que reduzcan un poco su consumo de carnes rojas. No que las quiten, pero que las reduzcan. Por ejemplo, tengo pacientes en donde de alguna manera les digo, hoy tuve una, ¿no? Y le digo, ¿cada cuándo comes carne, por ejemplo, de cerdo? No, no mucho, 3 veces por semana.
2: No es muchísimo.
3: Le digo, oye, eso es mucho, le digo. Entonces, te aumenta el ácido úrico y demás. Le digo, bájale un poquito. Le digo, la carne de cerdo es muy buena, la de res es muy buena, pero bájale un poquito para que no te suba tu ácido úrico, el colesterol, los triglicéridos. Pero entonces, estrictamente a tu pregunta, pues verduras, vegetales, pues pollo, pescado, ¿verdad? Y sí, desde luego puedes comer carnes rojas, pero
2: moderadamente. Oye, doctor, ¿tomar agua ayuda?
3: Bueno, tomar agua te ayuda a todo, ¿verdad? Porque vas a tener bien hidratado el organismo. Aquí vamos a decir, todo esto te ayuda. Si queremos ayudarnos más y fumas, pues no fumar. Si tomas, pues no tomar, ¿verdad?
2: Sí.
3: Porque el tabaco es bastante, bastante agresivo para las cuestiones circulatorias.
2: También adiós a los refrescos. ¿El azúcar afecta,
3: bueno,
2: para las varices?
3: Bueno, los refrescos, mira, todo aquello que de repente, como luego por ahí dicen, lo que más nos gusta, lo tenemos que quitar, pero pues el tabaco, el alcohol, el refresco, definitivamente sí, produce un efecto adverso en lo que viene a ser lo que es la cuestión circulatoria. Recordemos que el corazón, por ejemplo, que es nuestra bomba principal para, bueno, más que la principal, la única que tenemos, uh-huh. ¿verdad? Tenemos que mantenerlo sano y desde ahí vamos a darle un muy buen tratamiento a lo que son las varices si nos cuidamos.
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3: Claro, aquí nosotros debemos de tomar en cuenta el gel Castán buenísimo. Buenísimo, ¿por qué? Porque va a fortalecer lo que viene a ser la circulación, las gotas Castán también, el MSM, lo que viene a ser el Pre-G Diamante. El Pre-G Diamante es un excelente antioxidante y lo que viene a ser el ácido glutámico, que es el Cerblanc. Entonces, gel Castán, gotas Castán, el MSM, Pre-G Diamante, Cerblanc. Y de la mano, si la persona es hipertensa, pues ya puedo yo agregar lo que es la Q10, si tiene colesterol, triglicéridos, ácidos grasos, los probióticos, pero vamos a tener a la mano muchos elementos para que nosotros podamos mantener sano a nuestro paciente.
2: Oye, doctor, muchísimas gracias por acompañarme esta noche, ha sido un placer. Le quiero recordar a todos nuestros radioescuchas que si necesitan alguno de estos suplementos, le pueden mandar un mensaje de WhatsApp a Jerry Medina. Y también entre corte comercial y corte comercial estuvieron apareciendo los teléfonos del consultorio donde está el doctor Víctor López Ocampo, por si quieren tomar una cita con él. Muchas gracias, doctor.
3: Pues como siempre, David Oseguera, te lo agradezco. Sofía Bani de la Mora, un placer estar contigo.
2: Un placer, doctor. Muchas gracias a todos por acompañarnos. Nos vemos mañana aquí en Estilo de Vida.
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5: ¿Te has dado cuenta que cada vez hay más gente que sale, pero no sube historias? ¿O que prefiere quedarse en casa
6: antes que irse de fiesta?
5: Pareciera que el FOMO está perdiendo fuerza y ahora hay una nueva tendencia. Durante años vivimos con el FOMO, el Fear of Missing Out. En español, miedo a perdernos de algo. Pero ahora está creciendo lo contrario, el HOMO. Joy of missing out. La satisfacción de perdernos las cosas por elección. Hoy, los jóvenes prefieren las cenas en casa, clubes de lectura, cerámica o el running antes que salir de fiesta. Y es que el FOMO refleja algo mucho más profundo. Una generación que está replanteando su relación con las redes, la fiesta y la necesidad de estar siempre conectados. Y es que a veces perdernos algo también se puede sentir bien.
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7: Ver que tu hijo es más pequeño que otros niños
1: puede despertar muchas dudas y preocupaciones. Quizá te preguntas si está creciendo bien, si le falta algo o si necesitas hacer algo para ayudarlo. Lo primero es respirar y no compararlo. Cada niño tiene su propio ritmo de crecimiento y la estatura también depende de factores como la genética. Si algo te preocupa, lo mejor es hablar con su pediatra y revisar cómo ha sido el crecimiento con el tiempo. En algunos casos, los médicos pueden detectar una deficiencia de hormona del crecimiento y valorar un tratamiento. Pero no todos los niños que son bajitos necesitan recibirla. Infórmate y contar con la orientación de un especialista te permitirá tomar decisiones con tranquilidad. No te culpes. Acompañarlo también es confiar y estar presente. Sígueme en todas mis redes sociales como Gina Ibarra-TV.
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6: La lengua de los camaleones es más larga que su propio cuerpo y se desplaza a una velocidad increíblemente alta.
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1: Bienvenidos a Estilo de Vida de Gerardo Medina, aquí en Grupo Fórmula, damos poder a tu voz. Yo soy Sofía Bani y les agradezco muchísimo que nos acompañen esta noche. Estamos platicando con el doctor Víctor López Ocampo y vamos a hablar de un tema interesantísimo el día de hoy, que son las varices. Bienvenido, doctor, buenas noches.
2: Sofía Bani de la Mora, encantado de estar contigo. Como siempre, me gusta mucho compartir estos micrófonos y sobre todo pues hablar de estos temas tan interesantes.
1: Tan importantes. Doctor, vámonos de lleno. ¿Qué son exactamente las varices?
2: Sí, efectivamente, y como bien lo estás diciendo, vámonos de lleno. Estamos hablando de cuestiones que se presentan en el aparato circulatorio. Al estar hablando de cuestiones del aparato circulatorio, aquí tenemos que hablar de lo que vienen a ser las arterias, las venas, todo lo que es un paquete venoso, un paquete arterial. El corazón es la bomba principal, la que va a mandar la sangre por medio de lo que viene a ser el ventrículo izquierdo, va a mandar sangre oxigenada por medio de las cuestiones arteriales a toda la economía de las personas. Entonces, lo que es el ventrículo izquierdo, arterias, sangre oxigenada que va a dejar en todo el organismo. Pero resulta que esta sangre oxigenada más adelante va a irse convirtiendo en sangre venosa. Uh-huh. Y este paquete arterial que viene a ser lo que nos estaba funcionando para dejar alimentos y nutrientes a toda la economía, de regreso ya viene sangre venosa. La sangre venosa es sangre menos oxigenada que va a vencer, para empezar, la gravedad, Sofi, uh-huh, desde las piernas ya va para arriba. La sangre arterial regularmente va para abajo, ¿verdad? Porque todavía lleva todo el oxígeno a miembros inferiores y a todo el cuerpo, pero las venas ya van de regreso. Entonces, como ya van de regreso, aquí tenemos ya desde ahí el pequeño problema de que las venas van contra lo que viene a ser la gravedad, van en subida. Las venas, entonces, va a ser el principal lugar donde se van a presentar las varices. ¿Qué sucede entonces en las venas? Imaginémonos una vena, pues viene a ser una especie de tubo ascendente regularmente, uh-huh, pero que con cada latido del corazón avienta la sangre un poco hacia arriba, y tenemos unas válvulas que hacen que no se regrese esa sangre. Entonces late el corazón, la sangre sube, pero aquí es donde tenemos este pequeño problema. Si las válvulas están siendo incompetentes o no están siendo suficientes, puede ser que con el latido del corazón la sangre que va de regreso al mismo corazón sube, pero se regresa un poquito, sube y se regresa un poquito, lo cual no debe de ser, pero es que estas válvulas venosas están fallando. Ese es el problema entonces de las varices, principalmente incompetencia de lo que viene a ser las válvulas en las venas.
1: Oye, doctor, entonces las varices nos están diciendo que algo anda mal con el corazón.
2: No, aquí tu pregunta, qué bueno que la haces, no es el corazón. El corazón está cumpliendo bien su función. Lo que está mal son las venas. Y las venas son estos tubitos que ya están lejos del corazón, en donde van de forma ascendente, pero tienen válvulas. Sube y una válvula que no regrese, sube y no regresa. Entonces tu pregunta también es muy buena, porque luego pensamos, bueno, ¿y qué, mi corazón ya me está dando algún problemita? Ajá. No, estrictamente el corazón está trabajando bien, está siendo suficiente, está siendo capaz, pero el paquete venoso, y nuevamente lo recalco, el paquete venoso...
1: La circulación.
2: La circulación, pero ya de la lo que va de regreso al corazón, en esta situación venosa y valvular, no está siendo competente.
1: Ok. Doctor, ¿dónde te salen varices? ¿Solo en las piernas?
2: Qué buena pregunta, porque luego decimos varices... piernas.
1: Sí,
2: no.
1: Piensas en las piernas
2: regularmente. Es lo más frecuente, ¿verdad? Es lo más frecuente que tengamos varices en las piernas. Pero también, por ejemplo, hay personas, en este caso puede ser una persona que tiene problemas hepáticos, que después de una cuestión hepática, esto lo más frecuente, Sofi, uh-huh, son personas alcohólicas.
1: Okay.
2: ¿Verdad? De que llegan a tener problemas de cirrosis. Como tienen problemas de cirrosis, que quiere decir hepática, quiere decir que han dañado al hígado, de forma secundaria pueden tener varices esofágicas. Una persona que tiene varices esofágicas, si nosotros hacemos un estudio, en primer lugar puede ser que esté dañado el hígado, pero también puede ser que tengamos algún daño en el páncreas. Pero va a tener varices en el esófago. El esófago es este conducto que va de la boca al estómago, ¿verdad? Y ahí puede haber varices. Esto es más o menos importante, Sofi, porque resulta que una persona que tiene varices esofágicas va a tener problemas de potencial sangrado. Y luego es muy difícil cohibir los sangrados en el esófago. Sería una parte. Otra parte, por ejemplo, las famosas hemorroides.
1: Okay.
2: Las hemorroides que todo mundo las mencionamos, bastante frecuentes, tanto en el hombre como en la mujer. Las hemorroides son otro tipo de varices que salen regularmente en el recto, evidentemente, ¿verdad? Entonces, este es otro tipo de varice. También hay mujeres que pueden tener varices en lo que viene a ser una parte de su aparato reproductor. También puede presentarse un poquito en lo que viene a ser la vulva, o un poquito en lo que viene a ser el canal del parto. Ahí se pueden llegar a presentar las varices. En el hombre también puede llegar a tener varices en los testículos, lo que se llama un varicocele. Entonces, si nos damos cuenta, Sofi, sí, tenemos diferentes lugares, aunque las más frecuentes sí son las varices de miembros inferiores. ¿Y por qué también son las más frecuentes? Porque son las más visibles. Ahora sí que, por ejemplo, el número de hombres que pueden tener varicocele, pues no se conoce del todo, porque no hay un diagnóstico ni un
1: Si nadie va contando que tiene varices.
2: Tal cual.
1: En otros lados, pero en las piernas sí es muy visible, ¿no?
2: En las piernas es muy visible, en la mujer tiene un ligero incremento por sobre el hombre de presentar varices, pero los dos tienen una frecuencia importante, con una muy ligera, un ligero incremento en la mujer.
1: ¿También es algo heredado, doctor, las varices? ¿O
2: sí,
1: no tiene que ver?
2: Sí, Sofi, también es algo heredado. Cuando la mamá regularmente o el papá tienen varices, la posibilidad de que se lleguen a presentar en los hijos aumenta. Según las estadísticas, por ejemplo, si en una familia, hablando de otra enfermedad, el abuelo murió de infarto y haces los estudios, te das cuenta de que el abuelo murió de infarto, el papá murió de infarto y por ahí andan los problemas de infarto en la familia, que hubo cáncer, aumentan en toda la familia los riesgos de cáncer, que hubo varices, aumenta todos los riesgos de varices. Entonces, estrictamente, cuando genéticamente por ahí tenemos hipertensión, diabetes en la familia, sí, definitivamente te van a aumentar. Y en este caso, al igual en las varices, si en la familia hay varices, la descendencia lo puede tener.
1: Digo que igual ahorita estabas hablando de otras enfermedades, ¿no? Que muchas son por carga genética, que obviamente son heredadas, pero claro que no es un destino, ¿no? O sea, si cuidamos y mejoramos nuestros hábitos, pues podemos...
2: Eso es
1: no
2: muy
1: tener
2: importante.
1: Algún... Sí, porque siento que mucha gente dice como, ay, no, claro, es que mi papá ya tuvo cáncer de no sé qué, entonces seguro que me va a tocar. Pues no, también pueden ser los hábitos. Sí es una parte la carga genética, pero también es cuidarnos, ¿no?
2: Definitivamente, eso que estás diciendo es muy importante. Por ejemplo, Y yo luego tengo pacientes en donde, independientemente de la enfermedad, les digo, ¿haces deporte? Y algunos de ellos me dicen, no. Le digo, haz deporte. Le digo, mira, si tú hicieras deporte, te aseguro que bajas entre 30 y 40%. Fíjate esta cifra, Sofi.
1: Sí.
2: Que tú le digas a un paciente, haz deporte y te vas a bajar del 30 al 40% posibilidades de tal enfermedad.
1: Es la mitad.
2: Es espectacular, te lo acabas de decir. Y la otra mitad, pues le das medicamento, le das una dieta. Entonces, este paciente lo vas a sacar adelante. Entonces, sí, definitivamente el deporte, cambios en los hábitos fundamentales.
1: ¿Sabes qué también siento antes de irnos a corte, doctor? Que muchas veces la gente cuando le dicen, no, haz deporte, creen que tienen que correr un maratón, hacer un Ironman, estar con unas pesas inmensas. Y no, no, la realidad no, es que muchas claro veces que no. Salir a caminar, ¿no? Diario, caminar 20 minutos nos puede ayudar.
2: Fundamental.
1: Pero vamos a un pequeño corte comercial y ahorita volvemos aquí a Estilo de Vida.
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4: Royals en Naciones Unidas. Cada año en septiembre es la cita en la sede de Naciones Unidas en Nueva York, donde jefes de Estado acuden a dar un discurso, pero no solo ellos son los protagonistas. También hay Royals comprometidos con diversas causas y aprovechan este importante foro y los reflectores para levantar la voz. De las reinas más activas está Máxima de Países Bajos, que después de tener una importante trayectoria en el mundo de la banca, desde el 2005 colabora para el organismo internacional. En el 2024, Máxima fue nombrada defensor especial del secretario general de la ONU para la salud financiera. Mientras, la flamante Rania de Jordania tuvo su agenda propia en el marco de la Asamblea General de la ONU, donde denunció la detención militar de niños palestinos por parte de Israel. Y son voces como la de Máxima y Rania que tienen gran peso. No son cuentos de hadas, son historias reales.
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5: El conejo. El conejo se ha consolidado en los últimos años como un animal doméstico sumamente popular gracias a su naturaleza dócil, su tierno aspecto y su comportamiento silencioso. Estos pequeños y asombrosos herbívoros son criaturas extremadamente sociables y curiosas que disfrutan explorando su entorno, dando divertidos saltos de alegría cuando se sienten completamente seguros y felices en el hogar. Requieren una alimentación balanceada basada estrictamente en heno fresco, verduras de hoja verde y sustrato específico para mantener su salud digestiva y el desgaste necesario de sus dientes. Con paciencia y un trato delicado, los conejos pueden aprender a usar una caja de arena e interactuar activamente con sus dueños, respondiendo cariñosamente a las caricias en las orejas. Son mascotas perfectas para quienes buscan un compañero dulce, pacífico y visualmente encantador.
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6: Pocas cosas asustan tanto como ver a tu hijo llorar con fuerza, dejar de respirar por unos segundos y cambiar de color. En ese momento, el miedo puede apoderarse de nosotras. Pero quiero decirte algo. Los espasmos del sollozo suelen ser breves y generalmente no causan daño. Lo más importante es mantener la calma, respirar y acompañar a tu pequeño mientras pasa este episodio. No lo sacudas, no introduzcas nada en su boquita y observa que pueda recuperar su respiración normal. Después, si estos episodios se repiten, coméntalo con su pediatra para que pueda orientarte y descartar otras causas. Sé que este momento puede sentirse eterno, pero no estás sola. Respira, mantén la calma y acompáñalo con todo tu amor. 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
1: Regresamos del corte comercial a su programa Estilo de Vida. Estamos hablando con el doctor Víctor López Ocampo y estamos hablando de varices. Ahorita decíamos, doctor, que es importante hacer ejercicio, ¿no? Y que muchas veces las personas creen que hacer ejercicio es matarte 4 horas en el gimnasio, y la realidad es que muchas veces, pues, dar unas vueltas, caminar 20 minutos, puedes hacer pesas con lo que sea que tengas en tu casa, ¿no? Unas botellas de agua, tal vez, no tienes que tener pesas, pero moverte, porque el sedentarismo, la verdad, es que afecta muchísimas cosas. Quiero preguntarte, doctor, si el sedentarismo afecta a que salgan varices.
2: Sí, aquí la respuesta es concreta, sí. Recordemos nuevamente, Sofi, que estamos hablando de lo que viene a ser el aparato circulatorio. El aparato circulatorio viene a ser lo que es el corazón, grandes vasos, medianos vasos, pequeños vasos y diminutos vasos. Entonces estamos hablando de algo que está en movimiento. Todo empieza en el corazón, y el corazón durante, ahora sí que durante toda la vida nunca para, ¿eh?
1: Sí.
2: Nunca para. Tal vez hay momentos en donde tiene menor actividad porque estamos en reposo, estamos durmiendo, pero nunca, nunca descansa. Entonces estamos hablando de algo que está en total movimiento. Si nosotros al aparato circulatorio, y de la mano va a ser lo que viene a ser el aparato locomotor y demás, nos activamos, fortalecemos músculos, entonces vamos a disminuir en gran proporción la aparición de las varices. Si nos fuéramos directamente a lo que son las varices de miembros inferiores, las varices estrictamente viene entonces a ser una falla valvular de una vena, pero esta vena no está totalmente superficial, sino está recubierta de alguna forma por el músculo. Entonces, si nosotros fortalecemos el músculo, pues ahí está la primera barrera que va a impedir que se nos formen lo que son las varices. Ahora, también como lo estabas mencionando, pues la actividad, variar nuestra alimentación, bajar grasas, pero sí, definitivamente, si tenemos esa información genética, pero podemos darle una variante muy importante si nos activamos.
1: Oye, doctor, ¿a qué edad suelen comenzar las varices a salir?
2: Bueno, aquí hay que tomar en cuenta, Sofi, por ejemplo, que pues tiene también un ligero incremento en la mujer. Pero aquí resulta, por ejemplo, que anteriormente se usaban un tipo de anticonceptivos en donde estos anticonceptivos te daban una cierta propensión a cuestiones circulatorias. Con los nuevos anticonceptivos, nuevas cargas hormonales se han estructurado ya mucho mejor, ha bajado bastante lo que viene a ser la aparición de las varices, pero desafortunadamente todavía no podemos decir que los nuevos anticonceptivos, sobre todo los orales, te disminuyan totalmente la aparición de las varices. Entonces, si tomamos en cuenta, por ejemplo, que una chica empieza a tomar anticonceptivos, pues no sé, anteriormente estábamos hablando después de los 20 años, era una frecuencia de edad. En la actualidad, pues ya las chicas pueden tomar anticonceptivo, pues porque empiezan su actividad sexual antes.
1: Sí.
2: Entonces estaríamos hablando que probablemente en una fecha promedio desde los 14, 15 años. Ahora, eso no quiere decir que a esta edad te van a salir las varices, pero desde esta edad sí tienes que ver la forma de activarte para que no te salgan. Ahora, una varice tiene ciertas características. Viene a ser desde esa pequeña arañita que pinta la pierna hasta esa vena ya tortuosa que se ve a simple vista grande, abultada. Entonces, cuando tú, hombre o mujer, empieces a ver estas arañitas, que puede ser en la cara posterior de la pierna, la cara posterior del muslo, las caras internas de piernas o de muslos, entonces quiere decir que ya por ahí está empezando a tener esta aparición de las varices. Pero si pudiéramos decir un promedio, sí, afortunadamente es arriba de los 25 años.
1: Ok, doctor, quiero preguntarte de estas, como, no sabemos si es real o es mentira, pero ¿es cierto que si estás muchas horas sentado puede ser que te salgan varices? ¿O si estás mucho tiempo de pie? Porque yo hace muchos años trabajaba mucho tiempo de pie, ¿no? Estaba en estos llamados de televisión que son 14 horas de pie, y me acuerdo muchísimo que las mujeres que estaban trabajando conmigo, que eran más grandes que yo, me decían: por favor, Sofía, siéntate, te van a salir varices, porque no paraba y estaba todo el día de pie. Pero luego otra señora me dijo como: no, es que también estar sentada tanto tiempo hace que te salgan varices.
2: A lo mejor abusabas un poquito, Sofía. Eres muy joven, pero pues estábamos hablando
1: estaba
2: que eras
1: más
2: todavía
1: joven.
2: Más joven.
1: ¿Pero qué es mito o realidad esto?
2: Realidad totalmente, Sofía, realidad totalmente. Hay que tomar en cuenta que una persona que está parada mucho tiempo, uh-huh, por la cuestión de la gravedad que mencionábamos, el retorno venoso se vuelve más difícil. Entonces, realidad, efectivamente, que una persona que está mucho tiempo parada, el retorno venoso, y así se llama, retorno venoso, ¿sí?, se hace más difícil. Ahora, también es una realidad que una persona que está mucho tiempo sentada sucede lo mismo. Pero aquí, ¿qué está pasando? Una persona que está mucho tiempo sentada, a la altura de la pelvis anterior, tenemos una flexión de los vasos. Uh-huh. Al tener una flexión de los vasos, y también en la cara posterior de la rodilla hay otra flexión de los vasos, hay una pequeña estrechez. Si nos imaginamos una manguera a la que le damos un doblez, claro, eso dificulta el retorno venoso. Entonces, las dos cuestiones, Sofi, son ciertas. El estar mucho tiempo de pie o el estar mucho tiempo sentado dificulta el retorno venoso. Entonces, si nosotros le estamos poniendo obstáculos al retorno venoso, puede ser que nuestras válvulas sean competentes. Sí, es cierto. Pero si tú le estás poniendo dificultades, pues sí, definitivamente estás favoreciendo, aunque seas una persona sana, aunque seas una persona que hace deporte, estás favoreciendo que sí aparezcan las varices. Entonces, el deporte en sí mismo no es completamente lo único que vamos a hacer. Vamos a hacer deporte, pero yo luego les platico a mis pacientes: pasas mucho tiempo sentado, inclusive en el avión, por ejemplo.
1: Ah, claro.
2: Vas a hacer un viaje largo, pues hay viajes que en promedio 7-8 horas. Luego les digo, por ejemplo, si puedes, cuando menos cada 2 horas, párate y ve al baño. Ya con eso, párate y ve al baño para que se active un poquito lo que es el retorno venoso. Cada 2 horas, párate y ve al baño.
1: O tus medias de compresión.
2: Las medias de compresión, aunque, por ejemplo, también las personas que hacen viajes en avión largos,
1: sí,
2: les cuesta trabajo, porque también como te hacen una cierta compresión, hay personas que no las aguantan.
1: Pero hay distintos tipos de compresión, ¿no?
2: Yo mediana, para viajes baja y alta, efectivamente.
1: Yo para viajes largos sí me las llevo, la verdad.
2: Sí, no, definitivamente es lo más adecuado, uh-huh, que utilices tus medias de compresión. Ahora, no solamente para los viajes, Sofi, okay, sino, por ejemplo, hay personas que pues ya tienen varices. Hay que tomar en cuenta que tenemos varices superficiales y varices profundas. Entonces, definitivamente, las medias de compresión son un muy buen elemento para que las uses, pero inclusive de forma cotidiana. Aquí viene un poquito el problema. En la actualidad, la media ya casi no se usa. Uh-huh. Entonces, las chicas también luego por eso no las quieren usar. Pero sí, sí están indicadas, Sofía.
1: No, y sí son buenas, la verdad.
2: Sí lo son.
1: Oye, doctor, ¿otro mito o realidad? ¿El sobrepeso influye en la aparición de varices?
2: Sí, también.
1: Sí.
2: También una realidad, la obesidad influye en la aparición de varices. Pero aquí nosotros tenemos que desglosar un poquito por qué.
1: ¿Por qué?
2: La obesidad nos hace que nuestras piernas estén tomando un sobrepeso. Están cargando más de lo normal. Al estar cargando más de lo normal, también el retorno venoso se dificulta. Aparte de que están cargando más de lo normal, se hacen más gruesas las piernas, por la obesidad. La obesidad pues se da no nada más en el tórax, sino se da en todo el cuerpo. Entonces, también va a haber un acúmulo mayor de grasa en todo el organismo. También dificulta el retorno venoso. Pero también hay que tomar en cuenta que la obesidad va de la mano con cuestiones de colesterol, triglicéridos, que son capas que se pueden formar al interior del vaso y dificultan también el retorno venoso.
1: Doctor, ahorita nos sigues contando. Vamos a un corte comercial y regresamos en breve.
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8: Beneficios del selenio. Actúa como antioxidante y defiende contra el estrés oxidativo. Ayuda a aumentar la inmunidad, mejora el flujo sanguíneo, reduce el riesgo de enfermedades cardíacas, puede ayudar a aumentar la longevidad, reduce los síntomas del asma y puede aumentar la fertilidad. ¿Sabías que tomar descansos cortos mientras trabajas mejora tu productividad y reduce la fatiga mental? Los probióticos equilibran tu flora intestinal, fortalecen tu sistema inmune y mejoran la absorción de nutrientes. Los probióticos pueden ayudarte a recuperar el equilibrio. Tu intestino es tu segundo cerebro. Vamos a una breve pausa y regresamos a su programa Estilo de Vida.
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10: Londres, Reino Unido. Londres es una metrópolis fascinante, donde la historia milenaria de la realeza británica se funde perfectamente con una modernidad audaz e hiperconectada. Barrios emblemáticos como Soho, Camden Town y Notting Hill muestran una mezcla vibrante de culturas, mercados exóticos, expresiones artísticas callejeras y gastronomía internacional de primer nivel. Museos de renombre mundial con entrada gratuita y monumentos históricos como el Big Ben conviven con rascacielos futuristas a orillas del río Támesis. Londres es un imán intelectual y creativo global, un espacio inclusivo donde conviven pacíficamente tradiciones centenarias y las tendencias más vanguardistas del arte, la música y la tecnología contemporánea.
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11: Ver que tu hijo es más pequeño que otros niños puede despertar muchas dudas y preocupaciones. Quizá te preguntas si está creciendo bien, si le falta algo o si necesitas hacer algo para ayudarlo. Lo primero es respirar y no compararlo. Cada niño tiene su propio ritmo de crecimiento y la estatura también depende de factores como la genética. Si algo te preocupa, lo mejor es hablar con su pediatra y revisar cómo ha sido el crecimiento con el tiempo. En algunos casos, los médicos pueden detectar una deficiencia de hormona del crecimiento y valorar un tratamiento. Pero no todos los niños que son bajitos necesitan recibirla. Infórmate y contar con la orientación de un especialista te permitirá tomar decisiones con tranquilidad. No te culpes. Acompañarlo también es confiar y estar presente. Sígueme en todas mis redes sociales como Gina Ibarra-TV.
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10: El gato. El gato doméstico es un felino fascinante que combina a la perfección elegancia natural, independencia indomable y un magnetismo misterioso que ha cautivado a la humanidad desde el antiguo Egipto. A diferencia de otros animales de compañía, los gatos conservan intactos sus agudos instintos de cazadores solitarios, lo que se refleja en su agilidad superior, su oído hiperdesarrollado y su visión nocturna impecable. Son mascotas extremadamente limpias, que dedican gran parte del día a su aseo personal y demuestran su afecto de maneras sutiles pero profundas, como el reconfortante ronroneo o el suave roce de su cabeza. Su capacidad para adaptarse a espacios pequeños como apartamentos, sumada a su naturaleza silenciosa y pacífica, los convierten en compañeros ideales para la vida urbana moderna, aportando una serenidad única y un toque de misterio al hogar.
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1: Regresamos del corte comercial a su programa Estilo de Vida. Yo soy Sofía Bani y esta noche estamos platicando con el doctor Víctor López Ocampo y el tema de hoy son las varices. Doctor, nos estabas contando que en el sobrepeso obviamente influye la aparición de las varices y que también estábamos hablando que es muy importante no estar sentados tanto tiempo ni estar de pie tanto tiempo cuando tenemos estos trabajos, ¿no? Que son de muchas horas. Doctor, por ejemplo, si tenemos un trabajo de 8 horas, ¿cada cuánto nos deberíamos de parar? Porque de verdad que a veces se nos va todo el día y pasamos todo el día en la computadora y no nos paramos más que una vez al baño. ¿Cada cuánto nos deberíamos de mover, como mover nuestro cuerpo? ¿O pararnos o sentarnos, dependiendo?
2: Lo ideal, Sofi, sería que cada hora nos paremos 10 minutos. Okay. Eso sería lo ideal. Cada hora, 10 minutos. Ya con que tuviéramos eso, sería suficiente. Una inmovilidad de miembros inferiores arriba de la hora, pensemos las 2 horas, cuando tú te paras, independientemente de la edad, puedes ser muy joven, pero tú sientes las piernas entumidas, ¿sí? Sientes que te duele la espalda. Entonces, a tu pregunta, cada hora, 10 minutos.
1: Oye, doctor, y para los abuelitos que tenemos en casa, estas personas hermosas de la tercera edad, que pasan mucho tiempo en la casa viendo la tele, ¿no? De pronto algunos leen libros, algunos están haciendo algún juego de mesa. Si nosotros estamos con ellos, ¿cada cuánto deberíamos de hacer que se pararan? Yo sé que algunos no pueden caminar tanto, ¿no? Que puede ser que tengan bastón o que tengan una andadera, pero si estamos ahí con ellos, puede ser que se levanten un poquito, dar unos pequeños pasos, porque creo que es mejor, ¿no?
2: Qué buen tema estás abordando, ¿eh? Porque aquí, con esa pura pregunta, se abre un abanico tan grande, tan importante. Estás hablando de nuestros abuelitos, de los adultos mayores.
1: Que son los más importantes de la casa.
2: Sin embargo, son los que menos movilidad tienen.
1: Sí.
2: Y muchas de las veces, pues desafortunadamente, la familia que pues debería de apoyarlos y de sacarlos, no siempre los saca, ¿eh?
1: Sí, no.
2: Entonces yo luego platico con algunos conocidos, con médicos, compañeros míos y demás, y te das cuenta cómo, por ejemplo, el adulto mayor, el abuelito, tiene tan presente, por ejemplo, la siguiente consulta que se le vino en alguna institución de salud o particular y demás. ¿Por qué las tienen tan presente? Porque saben que van a salir, así de sencillo, claro. Que van a salir, aunque sea la consulta. Pero a tu pregunta, primero que nada, debemos de tener más atención con ellos, porque ¿cuál es la primera razón de muerte en México? Infarto. ¿Y qué pasa con el infarto? Regularmente es algo que podemos prevenir. ¿Y cómo lo vamos a prevenir? Pues teniendo nuestro colesterol, triglicéridos bien y correctos, pero también movilizándonos. Entonces, si queremos que nuestros adultos mayores estén sanos, hay que apoyarlos, hay que tratar de movilizarlos, hay que tratar de invitarlos a salir, ¿verdad? Lo cual no siempre se da, pero sí hay que tratar de hacerlo. Y en ellos, por ejemplo, es muy importante, si no pueden salir de casa,
1: sí, ahí mismo.
2: Ahí mismo hay aparatos que se pueden utilizar en casa para que te movilicen las piernas, te movilicen miembros inferiores y también, por ejemplo, las medias elásticas, tanto en el hombre no se le llama tanto la media elástica, sino el calcetín elástico. Pero a tu pregunta muy interesante, Sofi, debemos de movilizarlos, debemos de apoyarlos a que hagan alguna actividad. También mencionaste la otra cara de la moneda, quien no se puede mover porque está en cama.
1: Sí.
2: También un paciente que está en cama requiere de muchos cuidados. No lo puedes dejar mucho tiempo boca arriba, ni de un lado ni del otro. Regularmente tienes que estarlos movilizando cuando menos cada 2 horas.
1: Porque si no, le salen llagas, ¿no?
2: También. Salen llagas y luego una llaga es tan difícil de curar porque pues el contacto con la cama es tan problemático. Entonces tienes que movilizarlos de un lado, del otro lado, hacia arriba, y tienes que movilizarlos casi que cada 2 horas. Si se puede hacer movimientos, por ejemplo, de flexión y estiramiento, tú les puedes apoyar. Entonces esto es bien bien importante, Sofi, que bueno que lo preguntas. Nosotros les podemos apoyar aún en cama para que hagan movimiento y hagan ejercicio.
1: Y yo creo que ni siquiera es que tendrían que hacer una gran salida, ¿no? Yo creo que hay muchos abuelitos que pasan mucho tiempo viendo la televisión, ¿no? Entonces, igual y justo cada 2 horas, si estamos con ellos, levantarlos, que hagan una pequeña caminadita ahí, ¿no? Uh-huh, si tienen un patio, un jardín, o igual en el mismo lugar donde están, moverse tantito, pueden hacer como algunos estiramientos con los brazos, con las piernas. No es que tengan que salir a la fuerza, digo, sería lo ideal que pudieran salir a caminar, pero si está peligroso salir a caminar o no pueden, pues igual en la casa moverse un poquito. Porque justo yo te quiero preguntar, doctor, ¿cómo podemos distinguir una varice de una trombosis? O cuando de pronto le vemos, yo he visto, ¿no?, a las personas de la tercera edad, que las varices ya están como, se ven muchísimo, la pierna está hinchada, ¿no? ¿Cuándo puede convertirse en algo peligroso?
2: Bien, aquí hay que dividir un poquito. La varice viene a ser este proceso regularmente crónico en donde se va a ver poco a poquito la inflamación de una vena. Puede ser que inclusive se vea todo el paquete venoso, ¿verdad? Y es un proceso crónico. Esto quiere decir que va a durar años y que puede durar toda la vida. Entonces, estrictamente no viene a ser una cuestión de urgencia. Más bien, viene a ser una situación, pues sí, de cuidado, pero mucho estético, ¿verdad? Mucho estético, que se logran ver las varices y hay algunas veces en que se ven, pero tremendamente inflamadas.
1: Es que hay unas que se ven como hasta negras, ¿no? Definitivamente. Moradas, muy inflamadas. ¿Eso no es algo peligroso, doctor?
2: Estrictamente no. Estrictamente no, aquí estamos hablando de que están muy inflamadas, están tortuosas, cambian de color. Recordemos de que está transportando sangre venosa, la sangre venosa es un poquito más oscura, entonces, pero si somos estrictamente

0: Con un aceite. Uh-huh. Si tú me lo permites, y si me voy adelantando,
1: sí, sí.
0: Porque me gusta mencionarlo, el gel castán. El okay. gel castán tú lo puedes aplicar. Yo regularmente les digo a mis pacientes con un masaje ascendente. O sea, de la punta de los dedos del pie, uh-huh. con un masaje hacia arriba, ni hacia abajo ni circular. Siempre hacia arriba, porque le vamos a ayudar a las venas a que se les active la circulación.
1: No fuerte,
0: entonces, ¿no? Muy suave, qué bueno que lo dices. Un masaje ascendente. Ascendente, pensemos que el paciente está acostado. Así está acostado en dirección al corazón, siempre. Si está parado, hacia arriba en dirección al corazón, siempre en dirección al corazón. Nunca ni circular ni hacia abajo. Si lo hacemos hacia abajo, pues vamos en contra de lo que estamos buscando solucionar. Entonces es un masaje en dirección al corazón, muy suave. Yo luego les digo 1-2 minutos y nada más. Sí, definitivamente puede ser. Hay veces en que hay sustancias que te refrescan,
1: okay.
0: lo que es el gel castán, que te refrescan.
1: Ese
0: entonces,
1: lo tiene Jerry.
0: Efectivamente, y como te refrescan, vas a sentir un beneficio muy importante. ¿Por qué? Porque entonces nos vamos a ir a combatir uno de los primeros síntomas de las varices, que ¿cuál es? Cansancio. Son pacientes que después de un rato de haberse parado a caminar, ya están cansados. ¿Por qué? Porque la circulación es muy deficiente. Entonces, sí, definitivamente un masaje muy ligero, muy suave, en dirección al corazón, sí nos sirve.
1: Oye, doctor, ahora sí, pasemos a la parte de la trombosis. Cuéntanos, por favor.
0: La trombosis viene a ser un momento en donde un trombo, que viene a ser un coágulo, te puede tapar una vena. Eso sí es una urgencia. Que quede claro, yo no digo que la varice no sea urgente, pero no como una trombosis. Por ejemplo, si tú tienes varices, pues ahí las vas consintiendo, vas dando tratamientos, uh-huh. vas dando tratamientos médicos, se puede dar láser, hay varias cosas. Pero si en un momento dado tienes un trombo, es un coágulo que puede poner en riesgo tu vida.
1: Después del corte comercial, doctor, nos cuentas qué es un trombo. Vamos a un corte comercial y regresamos aquí a Estilo de Vida.
2: 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Enzimas digestivas. El sistema digestivo produce enzimas digestivas de forma natural para ayudar a transformar los alimentos en sustancias que el propio cuerpo pueda absorber y utilizar nutrientes como los carbohidratos, las proteínas, las grasas, las vitaminas y los minerales de los alimentos. Las enzimas digestivas son generadas en su mayoría por el páncreas, en pequeñas cantidades desde el intestino y la saliva, en específico para ayudar a descomponer los hidratos de carbono, las grasas y las proteínas de los alimentos, de modo que nuestro cuerpo pueda absorber los nutrientes a través de la barrera intestinal y llegar al torrente sanguíneo para que lleguen al órgano que los necesite. Vamos a una breve pausa y regresamos a su programa Estilo de Vida. 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
3: El gran oso real. El príncipe Harry no da una. Te lo explico. Fue invitado a dar un discurso en el Clinton Global Initiative en Nueva York y el duque de Sussex hablaba sobre los peligros de la inteligencia artificial y las redes sociales para niños. Hasta ahí todo iba muy bien. Habían pasado unos 7 minutos y de pronto, silencio. El teleprompter falla. Harry se queda pasmado. Sin hablar, dio unos pasos por el escenario y la mente seguía en blanco y solo atinó a decir: "Eso es todo". Dejó el micrófono en el atril y también el escenario. Lo único claro es que Harry ni escribió el discurso, ni lo practicó y mucho menos supo improvisar. No llevaba de respaldo el discurso en hojas como si lo hacen su hermano y su padre el rey. Literal, fue un oso real. No son cuentos de hadas, son historias reales.
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4: Hoy la inteligencia artificial nos

puede ayudar a describir imágenes, leer documentos, reconocer objetos o incluso facilitar la comunicación de las personas con alguna discapacidad. Lo que más me entusiasma es que estas herramientas pueden dar algo muy importante, mayor autonomía. Pero hay una condición, la tecnología también debe de estar diseñada pensando en la diversidad humana. La innovación debe considerarse para todas las personas desde el principio y se convierte en una poderosa herramienta de inclusión. 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
1: ¿Te imaginas que tu trabajo fuera cumplir prácticamente cualquier petición de una persona millonaria? Para Olivia Fernie, esto es una realidad. Olivia es una creadora de contenido canadiense y trabaja en una agencia especializada en viajes de lujo. Su trabajo va mucho más allá de reservar hoteles. Se encarga de resolver prácticamente cualquier cosa que sus clientes necesiten. Ha conseguido un Mercedes Brabus rosa para un cumpleaños, una Birkin de Hermes valuada en $75,000. Consiguió el croissant más grande del mundo y hasta replicó para un cliente un platillo en Dubái de un restaurante específico de Miami. Estas historias la hicieron viral en redes, donde muestra cómo viajan los millonarios y qué están dispuestos a pagar por tenerlo todo al alcance de una llamada.
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2: Los ojos de un camaleón pueden moverse de forma independiente, permitiéndole ver en dos direcciones distintas al mismo tiempo sin problemas.
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4: Regresamos del corte comercial a Estilo de Vida y estamos platicando con el doctor Víctor López Ocampo. El tema de hoy es varices y ahorita, antes del corte, estábamos hablando de la trombosis. Doctor, platícanos un poquito más, ¿qué es la trombosis?
5: Sí, efectivamente, Sofía, la trombosis sí es una urgencia. En lo que viene a ser las varices, de forma difícil, quizás un poquito complicada, pero la sangre va fluyendo. Y en una trombosis se forma un coágulo que te va a tapar la vena. Entonces ahí sí tenemos una urgencia porque se va a cohibir la circulación después de donde se formó ese coágulo. Y en ese momento sí tenemos una urgencia. ¿Cómo nos vamos a dar cuenta? Un dolor súbito importante, se te va a inflamar principalmente uno de los miembros, se te va a edematizar, se va a llenar de líquidos, vas a empezar con taquicardia, vas a empezar a sudar frío porque se te altera lo que es la temperatura. Entonces, pues regularmente el paciente empieza a darse cuenta de que ese miembro en cuestión de horas está muy inflamado, muy edematizado, y sí, es una urgencia. Hay que tomar en cuenta que un coágulo cuando se te forma en alguno de los vasos, pues la vida, sí, definitivamente en este caso la vida está en peligro. Entonces la diferencia entre una varice es que la varice es crónica, un proceso crónico de años, pero de alguna forma la sangre sigue fluyendo. Y en una trombosis es un evento agudo que se instala en cuestión de minutos, de horas, y que te pone en peligro la vida, que te va a edematizar el miembro, se va a enrojecer, vas a tener mucho dolor. Y la trombosis sí, definitivamente es una urgencia que puede poner en peligro la vida.
4: Oye, doctor, pero si una persona ya tiene muchas varices, ¿no? Y las ha tenido por muchos años, ¿te causan malestar, además del cansancio físico? O de pronto, si tienes muchas varices, pero como dices, ¿no? Que es un dolor agudo, etcétera, todo esto de la trombosis, ¿cómo puede distinguir esa persona para salir corriendo al hospital?
5: Bueno, aquí, por ejemplo, una persona que tiene varices, pues va a seguir con su cansancio, va a seguir con sus molestias, va a tener pues la dificultad de la cuestión estética, pero su miembro a final de cuentas se puede decir que va a conservar el mismo color, la misma textura, no se va a inflamar. Entonces, sí, potencialmente cabe la posibilidad de que también un día te forme un trombo. Entonces, el día que una varice te forme un trombo, el paciente luego se da cuenta de que pues yo tenía esa varice, pero pues todos los días normal, no me dolía, no había mayor, pero hoy me está doliendo mucho, se me hinchó el pie, cambió de color, se me está poniendo hasta negro. Esto es una urgencia. Entonces, definitivamente, potencialmente, sí cabe la posibilidad de que una varice te forme un trombo. Y entonces nos vamos a pasar de una, pues no vamos a decir simple, pero de una cuestión de un síndrome varicoso a una trombosis que potencialmente sí pone en peligro la vida.
4: Oye, doctor, ¿con quién podemos ir a checar cómo están nuestras varices? Que las vean, si son normales, si tienen un color que está bien, si no están tan hinchadas. ¿Cómo, o sea, cómo puede ir alguien a checarse? ¿Con quién va?
5: Estrictamente el especialista que se encarga de esta situación es el angiólogo. También puede ir con un médico internista, de paso puede ir con el endocrinólogo, pero si a tu pregunta estrictamente es con un angiólogo.
4: Porque muchas personas tienen varices y yo siento que no se las cuidan y que nada más las ven ahí y dicen como, ay, pues sí, me salieron hace muchos años, pero...
5: Ahí están y ahí se van. Y bueno, aquí hay que tomar en cuenta que pues la cuestión estética juega un papel muy importante. Al decir de la cuestión estética, pues hay unas que a simple vista se ven. Eso nos lleva para hablar brevemente también de los tratamientos. Hay que tomar en cuenta de que tenemos tratamientos en que se pueden aplicar sustancias directamente a la venda, a la vena. Se puede aplicar láser. Hay sustancias que se les llaman esclerosantes. Hay cirugías en donde tú puedes hacer una resección, por ejemplo, de la vena safena. Anteriormente se hacía una resección de toda la vena safena. En la actualidad puede ser que se haga de una parte, de un callado. Un callado viene a ser una curvatura. Entonces, tenemos diferentes. Este es uno de los principios básicos, Sofi, que tenemos varios tratamientos médicos, quirúrgicos, láser, esclerosantes, para tratar estas varices. No quiero decir que después del tratamiento tu pierna te va a quedar pues así como si nunca hubieras tenido una varice, ¿verdad? Pero cuando menos puede ser que estéticamente disminuya mucho a la visión, en el sentido de que tú, después de que se te veían desde la esquina, por decirlo así, ahora no, ya, ¿y dónde la tenías? Y
4: pero
5: demás.
4: Te vuelven a salir, ¿no?
5: Sí, la posibilidad de que vuelvan a salir es importante. Pero aquí es lo que tú decías, Sofía, si tú haces ejercicio y te cuidas, igual ya no te salen.
4: Oye, doctor, ¿qué será el mejor ejercicio para prevenir que te salgan varices? ¿Caminar? ¿Nadar? ¿Andar en bici? No sé, ¿cuál?
5: Caminar. Caminar definitivamente es el mejor ejercicio. Platicaba no hace mucho con una traumatóloga. Me decía que es caminar o correr.
4: Okay.
5: El trotar, que luego lo mencionamos mucho, me decía que luego no es tan bueno para las rodillas. Entonces es caminar o definitivamente correr, pero si estamos hablando de pues diferente tipo y grupo de personas, estaríamos hablando, mándalos a caminar, que caminen. No solamente vas a activar la circulación venosa de miembros inferiores, sino de todo el aparato circulatorio, desde el corazón y demás. Recordemos que el aparato circulatorio lleva sangre oxigenada en arterias, pero regresa al mismo corazón y luego a los pulmones la sangre venosa, y el paquete venoso es lo que nos da problema. Entonces, caminar definitivamente sería lo mejor.
4: Oye, doctor, y hablando de la parte de mejorar nuestros hábitos alimenticios, ¿qué alimentos deberíamos de dejar para que no nos salgan varices?
5: Mira, a mí no me gusta decir que no consuman ya carnes, Sofi, pero...
4: Pero sí dilo, doctor. No hace tan bien. La carne no hace tan... Bueno, sí, a una parte de la proteína, pero no.
5: Bueno, a mí sabes qué me gusta decirle, Sofi, que reduzcan un poco su consumo de carnes rojas. No que las quiten, pero que las reduzcan. Por ejemplo, tengo pacientes en donde de alguna manera les digo, hoy tuve una, ¿no? Y le digo, ¿cada cuándo comes carne, por ejemplo, de cerdo? No, no mucho, 3 veces por semana.
4: No es muchísimo.
5: Le digo, oye, eso es mucho, le digo. Entonces, te aumenta el ácido úrico y demás. Le digo, bájale un poquito. Le digo, la carne de cerdo es muy buena, la de res es muy buena, pero bájale un poquito para que no te suba tu ácido úrico, el colesterol, los triglicéridos. Pero entonces, estrictamente a tu pregunta, pues verduras, vegetales, pues pollo, pescado, ¿verdad? Y sí, desde luego puedes comer carnes rojas, pero
4: moderadamente. Oye, doctor, ¿tomar agua ayuda?
5: Bueno, tomar agua te ayuda a todo, ¿verdad? Porque vas a tener bien hidratado el organismo. Aquí vamos a decir, todo esto te ayuda. Si queremos ayudarnos más y fumas, pues no fumar. Si tomas, pues no tomar, ¿verdad? Sí. Porque el tabaco es bastante, bastante agresivo para las cuestiones circulatorias.
4: También adiós a los refrescos. ¿El azúcar afecta para las varices?
5: Los refrescos, mira, todo aquello que de repente, como luego por ahí dicen, lo que más nos gusta, lo tenemos que quitar, pero pues el tabaco, el alcohol, el refresco definitivamente... Sí, produce un efecto adverso en lo que viene a ser lo que es la cuestión circulatoria. Recordemos que el corazón, por ejemplo, que es nuestra bomba principal para, bueno, más que la principal, la única que tenemos, uh-huh. ¿verdad? Tenemos que mantenerlo sano y desde ahí vamos a darle un muy buen tratamiento a lo que son las varices si nos cuidamos.
4: Oye, doctor, ¿y qué suplementos nos recomiendas de los que tiene Jerry que podamos tomar para... estar mejor o para prevenir?
5: Claro, aquí nosotros debemos de tomar en cuenta el gel castán buenísimo. Buenísimo, ¿por qué? Porque va a fortalecer lo que viene a ser la circulación, las gotas castán también, el MSM, lo que viene a ser el pregé diamante. El pregé diamante es un excelente antioxidante y lo que viene a ser el ácido glutámico, que es el Cerblan. Entonces, gel castán, gotas castán, el MSM, pregé diamante, Cerblan. Y de la mano, si la persona es hipertensa, pues ya puedo yo agregar lo que es la Q10, si tiene colesterol, triglicéridos, ácidos grasos, los probióticos. Pero vamos a tener a la mano muchos elementos para que nosotros podamos mantener sano a nuestro paciente.
4: Oye, doctor, muchísimas gracias por acompañarme esta noche. Ha sido un placer. 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Y también, entre corte comercial y corte comercial, estuvieron apareciendo los teléfonos del consultorio donde está el doctor Víctor López Ocampo, por si quieren tomar una cita con él. Muchas gracias, doctor.
5: Pues como siempre, David Oseguera, te lo agradezco. Sofía Bani de la Mora, un placer estar contigo.
4: Un placer, doctor. Muchas gracias a todos por acompañarnos. Nos vemos mañana aquí en Estilo de Vida.
3: 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Hemos llegado al final de su programa, pero tenemos una cita con usted el día de mañana, aquí, en Estilo de Vida.
6: Yogurt presentó Helix 2.5, un robot humanoide que aprende a trabajar en casas que nunca ha visto. Es el nuevo y más avanzado sistema de inteligencia artificial de la compañía, con el que los robots humanoides son capaces de entrar por primera vez a una casa y realizar tareas como recoger juguetes, doblar toallas o tender una cama. Destaca el desarrollo de una red neuronal humanoide que fortalece su capacidad de generalización, mediante la cual el robot utiliza conocimientos que ya aprendió para desenvolverse en lugares nuevos sin necesidad de recopilar datos específicos de cada vivienda. Fue puesto a prueba en 30 casas que no habían sido utilizadas durante el entrenamiento y mejoró su tasa de éxito de 9% de su modelo anterior al 56% en las nuevas pruebas de evaluación. Este es un paso más para que los robots necesiten cada vez menos preparación específica y puedan trasladar su aprendizaje de un entorno a otro. Soy Aide Rivera. 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
3: Playbook, el negocio del deporte, con Aldo Sales.
7: polémico comercial de Sidney Sweeney puede que sea la estrategia de marketing más rentable del año. Y los que más lo odiaron fueron los que más ayudaron. Novig es una startup fundada hace poco tiempo que entra a un mercado dominado por dos gigantes. Así que necesitaba una estrategia distinta que no fuera lana para publicitarse. Y por eso es que se asoció con Sidney Sweeney, porque no es la primera vez que Sweeney lo hacía. Recordarás aquella campaña American Eagle, polémica también, que logró que las acciones de la empresa subieran un 30% en un día. Ahora, ¿qué pasó? Decenas y decenas de atletas mostraron su indignación en redes, pero lograron también justo lo que Novig quería que hicieran. Millones de menciones gratuitas. Pasaron del lugar 50 al 11 en la App Store y lograron más búsquedas que Donald Trump y la guerra de Irán en 7 días consecutivos. 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
8: Playa de Arena Verde, Estados Unidos. Conocida oficialmente como Papakolea, esta joya exótica se encuentra en la Isla Grande de Hawái. Es una de las 4 únicas playas en todo el planeta que posee arena de color verde oliva. Esta tonalidad tan extraña se debe a la presencia masiva de cristales de olivino, un mineral pesado que se desprende del cono volcánico que rodea la bahía tras las constantes erupciones. El mar erosiona la roca volcánica, lavando los materiales ligeros y dejando este espectacular matiz verde que contrasta con el océano.
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8: Tequila, Jalisco. Ubicado a las faldas del imponente volcán homónimo, este destino es la cuna de la bebida más emblemática de México. El paisaje azul de los campos de agave, declarado Patrimonio de la Humanidad, enmarca un pueblo de haciendas antiguas y destilerías históricas. Recorrer sus calles permite reconocer el proceso artesanal del tequila, fusionando historia, sabor y una fiesta cultural constante.
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12: Cinco de la mañana con 30 minutos tiempo del Centro de México. Gracias por estar con nosotros esta mañana de miércoles. Miércoles 30 de septiembre de 2026. A nombre del equipo que hace posible este espacio informativo, Adriana Romero, Claudia Arellano, Rogelio Miguel, Álvaro López y Ricardo Díaz, les saluda Juan Manuel de Anda. Estamos transmitiendo en vivo a través del 103.3 de FM, el 970 de amplitud modulada y en todas las plataformas de Grupo Fórmula, en streaming a través de YouTube, en el canal de Grupo Fórmula Oficial. Recuerdo mis redes sociales con mucho gusto. Usted me puede seguir a través de X. Ahí me encuentra como @JuanMDeAnda en Facebook, Juan Manuel de Anda, y en Instagram como Juan Manuel de Anda G. Tenemos información importante que se ha generado en las últimas horas y que estaremos compartiendo con usted en la próxima hora y media. Bueno, establecemos comunicación con Jenny Valencia porque ayer el Departamento del Tesoro de los Estados Unidos, a través de la Oficina de Control de Activos Extranjeros, sancionó a un total de 46 sujetos, 21 personas físicas y 25 morales que presuntamente tienen vínculos con el cártel de Sinaloa. Entre los sancionados, bueno, fíjese nada más, se encuentran obviamente Ismael Zambada Siqueiros, a quien apodan el Mallito Flaco, pero además también está Carlos Alberto Torres Torres, quien es el ex esposo de la gobernadora de Baja California, Marina del Pilar Ávila. Pero también la unidad de inteligencia de la Secretaría de Hacienda determinó la incorporación de estos mismos sujetos a la lista de personas bloqueadas, esto como medida administrativa de carácter preventivo para proteger el sistema financiero nacional. Cuéntanos, Jenny, te saludo, buen día.
13: La Unidad de Inteligencia Financiera de la Secretaría de Hacienda y la Oficina de Control de Activos Extranjeros del Departamento del Tesoro de los Estados Unidos implementaron acciones en contra de 46 sujetos, 21 personas físicas y 25 personas morales o empresas relacionadas con el cártel de Sinaloa, incluyendo a su líder Ismael Zambada Siqueiros Mallito Flaco. La Unidad de Inteligencia Financiera logró identificar entre algunos de los sujetos señalados operaciones financieras de riesgo, por lo que determinó la incorporación de los 46 sujetos a la lista de personas bloqueadas como una medida preventiva de carácter administrativo para proteger la integridad del sistema financiero mexicano. La UIF aclaró que la inclusión en la lista de personas bloqueadas no constituye una determinación definitiva ni implica la acreditación de responsabilidad alguna, sino una acción únicamente preventiva, por lo que puntualizó que las personas incluidas en esta lista cuentan con los medios de defensa y garantías previstos en la legislación aplicable, entre ellos el ejercicio de la garantía de audiencia, así como la posibilidad de hacer valer los recursos administrativos y jurisdiccionales que estimen procedentes. Es el reporte, Juan Manuel, estamos atentos. Buen día.
12: Muchísimas gracias, Jenny, por tu información y obviamente, bueno, pues hubo reacción de Carlos Torres a través de sus redes sociales. Negó cualquier relación o vínculo con el crimen organizado y dijo que va a buscar tanto a las autoridades de Estados Unidos como de México para aclarar esta situación. Y quien se deslindó de su ex esposo fue la gobernadora de Baja California, Marina del Pilar Ávila. Voy contigo, Rocío Galván, hasta allá, hasta Baja California. A ver, cuéntanos, buen día.
14: Hola, Juan Manuel. Muy buenos días, te saludo con gusto. Te informo que en Baja California, el martes fue un día muy intenso de comunicados y declaraciones. En primer lugar, después de lo que se dio a conocer por parte del Departamento del Tesoro de Estados Unidos en torno a las investigaciones que involucran al exesposo de la gobernadora Marina del Pilar Ávila, Carlos Torres Torres, y su hermano, él salió a dar un documento a la opinión pública donde se desliga de cualquier negocio que tenga que ver con narcotraficantes y habló de que a él lo pueden investigar y no van a encontrar absolutamente nada. Mientras que por su parte el gobierno del estado confirmó que Marina del Pilar dejó la empresa Vida Orgánica, que es propiedad de Carlos Torres Torres, en 2023. Hace esta aclaración la gobernadora y también se deslinda la gobernadora de su ex esposo. Dice que no va a ser vocera de su ex esposo, Juan Manuel, Carlos Torres Torres, y dijo desconocer los detalles de las investigaciones en México y Estados Unidos. Aseguró que continuará al frente del gobierno estatal durante los próximos 11 meses. Esto luego, después de que se dijo que a lo mejor se retiraba antes, dijo que no, que se queda. Y bueno, pues eso sería a grandes rasgos la información que tenemos hasta el momento. Te saludo con gusto y que tengas un gran día.
12: Gracias, Rocío. También para ti, Rocío Galván, corresponsal de Grupo Fórmula ya en el estado de Baja California. Ayer un grupo de ciudadanos y activistas fue al Senado de la República. Ahí entregaron más de 23,000 firmas para exigir que Enrique Insunza deje su escaño y enfrente sin fuero las acusaciones en su contra por presuntos nexos con el crimen organizado. Vamos a escuchar lo que dijo la activista Vania Pérez.
15: Enfrente, sin el manto protector del fuero, las acusaciones que tiene de narcotráfico, de tráfico de armas, de terrorismo. La petición no es sobre una persona o sobre un senador. Habla del Estado de Derecho de nuestro país. Se trata de qué tipo de representantes queremos. La confianza pública no se la podemos dar a quien no la demuestra.
12: Y bueno, otro de los activistas, otro ciudadano, Ricardo Beltrán, él es presidente de la Alianza Mexicana de Abogados, informó que también presentaron ante la Cámara de Diputados una solicitud para que se inicie un juicio de procedencia en contra de Enrique Insunza. Bueno, en el Senado de la República ya fue palomeado en lo general y en lo particular la reforma constitucional de la presidenta Claudia Sheinbaum, que prohíbe la doble nacionalidad a los aspirantes a la presidencia de la República o también quienes estén interesados en participar en la elección para alguna gubernatura o la jefatura de gobierno de la Ciudad de México. Esta iniciativa bueno, pues ya fue enviada a los congresos estatales, porque bueno, pues se trata de una reforma constitucional. Enrique Hernández con la información.
16: Con 82 votos a favor, 42 en contra y 0 abstenciones, el Senado de la República aprobó la reforma constitucional para establecer como requisito que quienes aspiren a la presidencia de la República, a una gubernatura o a la jefatura del gobierno de la Ciudad de México tengan exclusivamente la nacionalidad mexicana. Un debate marcado por el choque, mientras que los morenistas sostuvieron que se trataba de una regla de soberanía y lealtad institucional para quienes encabecen los poderes ejecutivos, PRI, PAN y Movimiento Ciudadano advirtieron que esto restringe los derechos políticos de mexicanos con doble nacionalidad. Saúl Monreal defendió el dictamen y sostuvo que la reforma no pretende modificar el reconocimiento de la doble nacionalidad.
17: Ese es el espíritu de esta reforma constitucional, evitar que gente traicione a la patria y que sea mejor leal a su estado, a sus ciudadanos, a quien represente. Ese es el propósito.
16: La senadora del Partido Verde, Rocío Corona, resumió con un dicho popular esta reforma.
18: Debemos fortalecer el patriotismo y la soberanía nacional. A quien dos amos sirve, con uno queda mal.
16: La oposición cuestionó que la reforma sea necesaria y advirtió sobre sus posibles efectos en los derechos políticos de los mexicanos que nacieron o viven en el extranjero. El coordinador del PRI, Alejandro Moreno, anunció el voto en contra de su bancada y sostuvo que tener otra nacionalidad no convierte a ningún mexicano en enemigo del país. En la misma línea, el senador del Movimiento Ciudadano, Luis Donaldo Colosio, advirtió que la reforma puede afectar especialmente a mexicanos nacidos en Estados Unidos y otros países que conservan la nacionalidad mexicana por nacimiento o por descendencia.
19: Se habla de injerencia extranjera, pero la injerencia que hoy lastima México tiene otros rostros. Tiene el rostro de un poder que busca limitar cada vez más la competencia electoral. Tiene el rostro del crimen organizado que financia campañas, amenaza candidatos y decide quién puede hacer política en regiones enteras del país.
16: La panista Laura Esquivel advirtió que los migrantes no deben ser considerados ciudadanos de segunda categoría.
20: Porque Morena solo quiere dos cosas de los migrantes, su voto y su dinero. Su dinero, pero no quieren que decidan en qué se los gastan. Quieren que sostengan a México desde fuera, pero que no estén representados adentro.
16: Dijo que quieren el voto de los migrantes para perpetuarse únicamente en el poder y para construir mayorías artificiales. Con imágenes de Óscar Jiménez para el Grupo Fórmula, Enrique Hernández Montes de Oca.
12: Muchísimas gracias, Enrique. Y bueno, del Senado de la República vamos a la Cámara de Diputados con David Galván, porque ahí en comisiones, la Comisión de Economía, Comercio y Competitividad aprobó ya también este dictamen de la reforma de la Ley Federal del Derecho de Autor, esta iniciativa conocida como ley antimemes. Cuéntanos, David, buen día.
21: En información ahora de la Cámara de Diputados, Juan Manuel, te informo que fue aprobada en fast track en la Cámara de Diputados la llamada ley antimemes. Los integrantes de la Comisión de Economía, Comercio y Competitividad de San Lázaro avalaron con 18 votos a favor y 6 en contra este dictamen de iniciativa enviada por la Presidenta de la República para reformar la Ley Federal de Derecho de Autor en materia de responsabilidad secundaria para proveedores de servicios de Internet. Solo dos legisladores de Acción Nacional plantearon reservas al documento que, entre otras cosas, obliga a los proveedores de servicios de Internet a bajar de manera inmediata contenidos elaborados a partir de obras, imágenes y voces de personas, así como videos o audios protegidos por derechos de autor. La diputada María Angélica Granados de Acción Nacional expuso así su propuesta para derogar el inciso B de la fracción segunda del artículo 114 octis.
22: Aún con las adiciones de la comisión, el problema de fondo persiste. ¿Quién determina formalmente que una persona es un infractor reincidente? ¿Cuántas infracciones se necesitan para ser reincidente? ¿Qué procedimiento tiene el usuario para defenderse? ¿Quién revisa que la decisión del proveedor sea proporcional?
21: También el diputado del Blanquiazul, Marcelo Torres Cofiño, estimó que se puede atentar además contra otros derechos.
23: Estamos hablando de una reforma que puede terminar afectando dos derechos fundamentales: la libertad de expresión y el acceso a Internet. Entiéndalo quien lo quiera entender. El dictamen está aumentando sanciones y responsabilidades para los proveedores de servicios de Internet. Entonces, ¿Cuál es el riesgo? Pues que ante el temor de ser sancionados, prefieran bloquear primero y preguntar después.
21: Como era de esperarse, las dos reservas de Acción Nacional fueron desechadas y se remitió el documento al Pleno de la Cámara de Diputados. Más tarde, el presidente de la mesa directiva de San Lázaro, Raúl Bolaños Cacho Cue, aclaró que será abordado el tema en el Pleno hasta la próxima semana, posiblemente en la sesión ordinaria del martes 6 de octubre. En la información, bien. Juan Manuel, excelente mañana.
12: Pues estaremos pendientes, David, muchísimas gracias por esta información. La presidenta Claudia Sheinbaum ayer en la conferencia de prensa del pueblo se refirió justamente a esta iniciativa. Está rechazando que esta ley prohíba la difusión de memes y dice más bien de lo que se trata es de proteger la propiedad intelectual, evitar también la piratería y promover un uso responsable de los servicios digitales. También en la conferencia de prensa del pueblo se refirió al caso Ayotzinapa. Israel Aldave, cuéntanos por favor, buen día.
1: La presidenta Claudia Sheinbaum aseguró que las nuevas líneas de investigación del caso Ayotzinapa se sustentan en pruebas científicas, lo que ha derivado en la detención del exgobernador de Guerrero, Ángel Eladio Aguirre Rivero, acusado de desaparecer evidencia del caso y del procesamiento de toda una familia propietaria de una funeraria irregular, así como en el análisis de las sábanas de llamadas telefónicas de celulares de 17 personas en la llamada Noche de Iguala.
2: Que es muy relevante. Evidentemente se sigue investigando. No está cerrada la investigación. Esto es, y no se va a cerrar hasta que no se encuentre la verdad, se haga justicia y encontremos dónde están los jóvenes. Eso es nuestro compromiso con madres y padres de familia y con el pueblo de México.
1: En otro tema, la mandataria se refirió al proceso interno de selección de los que en su momento serán los candidatos de Morena, los distintos gobiernos estatales que estarán en juego en las elecciones del año entrante. Dijo que en este privó la unidad del movimiento y a quienes no fueron favorecidos le sugirió que busquen otros cargos.
2: Un proceso donde hubo mucha unidad y eso fue muy bueno. Y ya depende pues del partido. Porque hay pues muchas nuevas convocatorias, son presidencias municipales, diputaciones estatales, federales, en donde quien no obtuvo pues el triunfo en la encuesta, pues puede participar como coordinador. Entonces, pero creo que hasta la noche yo vi cómo estaba, estuve ocupada toda la tarde, y hasta la noche pregunté cómo había estado y me dijeron pues que había estado muy bien.
1: La presidenta estuvo acompañada en la conferencia de Palacio Nacional vía virtual del gobernador del estado de Baja California Sur, Víctor Manuel Castro, y de la Coordinadora Nacional de Protección Civil, con quienes la titular del Ejecutivo destacó el saldo blanco que dejó en esa entidad el paso del huracán Polo. El reporte por el momento.
12: Muchísimas gracias, Israel. Y a propósito justamente del huracán Polo, ya se debilitó a baja presión remanente a su paso por Sonora. Previamente, Polo tocó tierra por segunda ocasión impactando Guaymas como categoría 1 luego de atravesar por Baja California Sur, pero también lo que está latente es la tormenta tropical Rachel, que podría intensificarse a huracán categoría 1 y continúa frente al Pacífico mexicano. Cuéntanos, Laura Cardoso, te saludo, buen día.
4: ¿Qué tal, Juan Manuel? Muy buen día. Y la tormenta tropical Rachel mantiene en alerta a las costas del Pacífico mexicano por lluvias torrenciales, vientos fuertes y oleaje elevado. Anoche estaba ubicada a 390 kilómetros al sur de Cabo Corrientes, Jalisco, y a 480 kilómetros al oeste suroeste de Lázaro Cárdenas, Michoacán, con vientos sostenidos de 110 kilómetros por hora y rachas de hasta 140. Se desplaza hacia el noroeste a 20 kilómetros por hora. El mayor riesgo se concentra en la costa de Michoacán, donde se esperan lluvias torrenciales, mientras que en la costa de Guerrero habrá lluvias intensas y en las costas de Colima y Jalisco lluvias muy fuertes. Además, se pronostican vientos de hasta 100 kilómetros por hora en costas de Colima, Michoacán y Guerrero, así como oleaje elevado de 5 a 6 metros en esas entidades. En Jalisco, las olas podrían alcanzar de 2 a 3 metros. Se mantiene una zona de prevención por vientos de tormenta tropical desde Punta San Telmo en Michoacán hasta Playa Pérula, Jalisco, y vigilancia desde Playa Pérula hasta Cabo Corrientes. Las lluvias podrían provocar deslaves, aumento en los niveles de ríos y arroyos, desbordamientos e inundaciones, especialmente en zonas bajas. Mientras tanto, Polo se debilitó a baja presión remanente sobre Chihuahua, por lo que las autoridades informaron que esta será la última actualización sobre este sistema. Es el reporte, buen día.
12: Bien, gracias Laura por tu información. Bueno, pues atentos, atentos a la tormenta tropical Rachel, que de acuerdo a los especialistas se podría intensificar a categoría 1 allá en el Pacífico mexicano. Y una vez superada la emergencia por el huracán Polo, se destacó el histórico despliegue de la Armada de México, que abarcó tareas de prevención, atención y recuperación en el Pacífico mexicano. Desde la activación del Plan Marina el 21 de septiembre en 9 estados, la institución movilizó, fíjese, a cerca de 14,000 elementos navales y más de 900 brigadistas apoyados con buques, vehículos, maquinaria pesada, plantas potabilizadoras y cocinas móviles. Ante el avance de este fenómeno meteorológico, los recursos se concentraron en Baja California Sur, donde se habilitaron 111 refugios para más de 14,000 personas. Asimismo, se activaron buques con capacidad para transportar más de 4,500 toneladas de carga, movilizando miles de despensas y también agua potable. Manos a la obra por parte de la Marina de la Armada de México. Bueno, Grupo Financiero Banorte fue distinguido por la organización Extel como la compañía más ganadora en América, más galardonada en América Latina. Este galardón fue entregado a Carlos Han González, presidente del Consejo de Administración de Grupo Financiero Banorte. ¿Cómo cerraron los mercados financieros el día de ayer en la segunda jornada de la semana? La Bolsa Mexicana de Valores concluyó con un avance de 0.26%. Allá en Nueva York, el Dow Jones retrocedió 0.26%, el Nasdaq también con pérdida 0.08% y el Standard & Poor's negativo 0.17 puntos porcentuales. Allá en Asia los mercados, bueno, pues están concluyendo operaciones en el terreno mixto. Mientras tanto, en Europa, en el viejo continente, las bolsas están abriendo en el terreno positivo. El dólar interbancario está en 18 pesos con 7 centavos. En ventanillas está en 17.54 a la compra y en 18.52 a la venta. El euro está en 20 pesos con 46 centavos. En los mercados internacionales, los precios del petróleo cerraron con caídas. El Brent del Mar del Norte está en $102.59 por barril. El West Texas Intermediate en $89.38 y la mezcla mexicana está en $94.32 por barril. Bueno, vámonos con mi querido Beto Campos, porque ayer jugó la selección mexicana el segundo encuentro en la era de Rafael Márquez como director técnico, y bueno, pues también sacaron un empate frente a su similar de Perú. Cuéntanos, mi querido Beto, buen día.
3: Juan, muy buenos días, así es, la selección mexicana de fútbol terminó empatando un tanto con Perú en Nueva Jersey. Víctor Guzmán fue quien le dio la igualdad al tricolor con un remate de cabeza, y ahora se enfoca en lo que será el juego contra Estados Unidos el próximo sábado en Arizona. En la Premier League, el Manchester City fue declarado culpable de los 115 cargos por incumplimientos financieros y podría perder sus títulos. El equipo Citizen todavía puede apelar a esta decisión. En la Fórmula 1, lo habíamos platicado el día de ayer y se confirmó que el mexicano Sergio Pérez de Cadillac estará dando un show run, mismo que se realizará el 28 de octubre en Paseo de la Reforma. Mientras tanto, en actividad de la ronda de comodines de la MLB, los Yankees de Nueva York le pegaron 9-0 a los Medias Rojas de Boston, pero los detalles los tendremos más adelante.
12: Así es, mi querido Beto, regresamos contigo un poco más tarde. Mientras tanto, vámonos con Sara Pablo, porque tal y como lo había anunciado, Morena hizo público los resultados de las encuestas utilizadas para definir a los coordinadores estatales para la defensa de la transformación y la soberanía nacional. Esto, pues ya sabe, ¿no?, de cara a las elecciones del próximo año, en las que se van a renovar 17 gubernaturas, entre otros muchos cargos. Cuéntanos, Sara Pablo, adelante, buen día.
5: Morena hizo público los resultados de las encuestas para designar a 16 de los 17 coordinadores de defensa de la transformación. La presidenta del partido, Ariadna Montiel, señaló que salen fortalecidos y unidos. Dijo que no se trata de un concurso de popularidad, lo que explica que no en todos los casos ganaron los aspirantes que obtuvieron el mayor porcentaje en cuanto al conocimiento entre la población y tienen un peso importante otras preguntas que se hicieron por parte de Morena, como opinión positiva, honestidad, cercanía, buen candidato, si votaría por esa persona y lo que más cuenta, preferencia como candidato o candidata de Morena, PT Verde.
6: Hay una definición política de cómo perfilar, definir el perfil del representante que queremos. Si queremos al más popular, por popular, pues traemos a Luis Miguel, pero ese no es el caso, ¿no? Entonces, nosotros queremos representantes que el pueblo reconozca no solamente porque los conoce, sino porque les atribuye un buen desempeño, una cercanía, un conocimiento de los problemas. Esa es la definición política que ha tenido el movimiento siempre. ¿Qué peso le das a cada uno de estos atributos? Y evidentemente, pues si lo reconocen como un compañero del movimiento, ¿no?
5: En la conferencia estuvieron presentes los representantes de las casas encuestadoras que elaboraron los ejercicios. Estas son Covarrubias, De las Heras Demotecnia, Encol, Mendoza Blanco y Asociados, Botia, Buendía y Márquez y Defoe. Los directivos explicaron la metodología. El reporte que tengo.
12: Muchísimas gracias, Sara. Pero fíjese, a pesar de que la dirigencia nacional de Morena, pues sí, tal y como lo prometió, hizo pública esta metodología de sus encuestas para la definición de las 17 coordinaciones estatales de la defensa de la transformación, con miras, ya le comentaba, a este proceso electoral, el más grande de la historia de este país, que tendrá verificativo el próximo año, pues este proceso definitivamente ha generado pues una evidente disparidad dentro de la coalición pues oficialista. Es que, vea, mientras al Verde, el Partido Verde logró asegurar espacios clave en la estructura con cuatro coordinaciones, al Partido del Trabajo pues le dijeron nada, no hay nada para ti, se quedó sin ninguna representación. Esto obviamente para diversos liderazgos y analistas cercanos al partido pues es percibido como un desplazamiento político, pero también como un maltrato al PT, pues que es el partido de izquierda, ¿no?, más antiguo de esta alianza con Morena. Y de ahí, bueno, pues hoy diversos analistas en las columnas se preguntan por qué el oficialismo mima tanto al Partido Verde y maltrata a sus viejos aliados del Partido del Trabajo. Bueno, pues ahí queda esta pregunta. El expresidente municipal de Juchitán, Oaxaca, Miguel Sánchez Altamirano, fue vinculado a proceso por los delitos de extorsión agravada e ilícitos contra la seguridad del Estado. El exedil, detenido el pasado 23 de septiembre por autoridades federales y de la Fiscalía de Oaxaca, usted sabe, es investigado por presuntas ligas con los Cromos, una célula del cártel Jalisco Nueva Generación que opera en el Istmo de Tehuantepec. Bueno, el programa hoy no circula. Para este miércoles aplica para todos los autos con engomado color rojo y terminación de placas 3 y 4 y que tengan holograma de verificación 1 o 2. Antes de la pausa le comento que Shakira anuncia que el cierre de su gira mundial Las Mujeres Ya No Lloran World Tour, que va a ser desde el Macondo Park ahí en Madrid, será transmitido en vivo. Esto será el próximo sábado a las 12:45 horas, tiempo del Centro de México, a través de la plataforma de Amazon Music. Bueno, nos despedimos en este momento del auditorio que nos escucha a través de nuestras estaciones hermanas en el interior de la República y que continúan con su programación habitual aquí en la Ciudad de México. Volvemos después de una pausa.
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0: Son las 6 de la mañana en punto en la ciudad de Villahermosa. Es el día 30 de septiembre del año 2026 y esta es la información. Pues nada, que sin llevar a cabo un acto público magnífico, algo grande, algo espectacular, no. Este jueves, Javier May Rodríguez, gobernador constitucional del Estado Libre y Soberano de Tabasco, ofrecerá un mensaje a los tabasqueños. El motivo, se cumple el segundo año frente al gobierno del Estado. Planteará la Asociación del Centro Histórico de Villahermosa en las mesas de trabajo que sostiene cada 15 días con el Ayuntamiento y el Gobierno del Estado. Van a plantear el análisis de las obras de adecuación previstas para el malecón de la ciudad de Villahermosa. Recibirán los partidos políticos con registro aquí en Tabasco en conjunto 106.811.926 pesos y 96 centavos. Esta cantidad es el financiamiento público para el año 2027, datos que comparte el IEPCT. El Instituto Electoral y de Participación Ciudadana de Tabasco debería revisar su propuesta presupuestal para el 2027 y aplicar un criterio de mayor austeridad. Es el llamado que hace el coordinador de Morena en el Congreso local. Con el propósito de incrementar su capacidad tecnológica, reforzar el personal encargado de atender responsabilidades de la Fiscalía, esta institución está preparando una solicitud de ampliación presupuestal para el siguiente año. Cerca de 50.000 personas trabajadoras del hogar en Tabasco permanecen pendientes de incorporación al Instituto Mexicano del Seguro Social, mientras al menos 600 cuentan ya con esta afiliación, datos que comparte Eliseo Izquierdo, jefe de servicios de afiliación y cobranza del IMSS en el estado. De esto y más le vamos a entregar aquí en Fórmula Noticias Tabasco. Quédese que usted y yo estamos ya abriendo la conversación. ¿Cómo le va? Muy buen día. Gracias, gracias por estar con nosotros en esta, la mañana de el 30. Llegamos a la orilla del mes. Estamos ya a nada de que este mes de septiembre termine. Con todos sus altibajos, con todos sus detalles, el mes de septiembre está a nada de irse. ¿Ya? Ya nada más nos queda mañana y vámonos. Y bueno, ¿qué sigue? ¿Qué sigue en este espacio? Oh, sí, hoy estamos en el último día. Sí, hoy es último de septiembre. Ya veremos qué. No, ya no hay 31. Ok, sí, ya caí. Ok, 30 de septiembre. Todo octubre, todo noviembre y todo diciembre. Nos falta el último trimestre del año. Y los propósitos de Año Nuevo, ¿cómo quedaron? Ya la talla, no pasa nada. ¿Cambió de trabajo, oiga? ¿Consiguió un nuevo trabajo? ¿Se deshizo de eso que le era totalmente negativo? ¿Se hizo de algo positivo, no sé, mejores hábitos alimenticios? Cosas de las que uno se hace los propósitos de Año Nuevo. ¿Cómo va? Porque ya nada más le queda un trimestre y este será más que importante. Hablando en el tema de la alimentación sana, pues a cuidarnos, porque a partir de mañana, ¿qué tenemos? ¿Halloween? ¿O cuándo son los Halloween? ¿A fin de mes de octubre? Pero ya hay pan de muerto. Ya está la fila en la tienda, está Navidad, Año Nuevo, Halloween y Día de Muertos están en la fila, en la tienda. Todo está cerca, todo está junto y todo tiene una, pues una gastronomía rica, riquísima. Ojalá que le vaya bien en este último tramo del año y en el último jalón, pues como se dice, ay, riata, no te revientes que estamos en el último jalón. Vámonos con mi compañera Sara Amador, que nos tiene información respecto al ciudadano gobernador y el segundo aniversario al frente de la administración local.
1: El próximo jueves, el gobernador Javier May Rodríguez ofrecerá un mensaje a los tabasqueños con motivo de su segundo aniversario al frente del gobierno del estado. El mandatario confirmó que el mensaje se realizará desde el Palacio de Gobierno y no habrá un evento público en Plaza de Armas. Se tratará de un acto cerrado que será transmitido a través de los medios de comunicación y las plataformas digitales. May Rodríguez explicó que hará un recuento de las principales acciones y resultados alcanzados durante estos dos primeros años de administración.
2: ¿Vamos a hacerlo ahí en Palacio? No, ahí vamos a tener un mensaje a los tabasqueños con motivo del segundo aniversario del inicio de nuestro gobierno.
3: Es decir, ¿va a haber asistentes? ¿Va a ser Plaza de Armas?
2: Va a ser cerrado, va a ser un mensaje nada más a través de los medios de comunicación, de las plataformas digitales para hacer un recuento, ¿no? De lo que hemos logrado juntos con el pueblo de Tabasco.
1: Cuestionado sobre posibles cambios en su gabinete, el gobernador sostuvo que los resultados de su equipo están a la vista y destacó que el presupuesto estatal se ha enfocado principalmente en el desarrollo social y en reducir las brechas de desigualdad. Con información de Sara Amador para Grupo Fórmula, Lorenzo Solano.
0: Son las 6. Se desacostumbra uno, pero son las 6 de la mañana con 7 minutos y lo menos que le podemos decir es hay que estar atentos al trabajo que se hace

0: para medirlos. Le comparto, al afirmar que pescadores, acuacultores, cuentan con un gobierno que escucha, entiende su necesidad y responde con acciones, Ovidio Peralta Suárez, que trabaja como alcalde en Comalcalco, entregó 55 cayucos a los productores de esta, la principal actividad en la zona. Ovidio Peralta, presidente municipal, destaca que al inicio de la administración el gobierno encontró una realidad que decidió atender con voluntad. Aunque Comalcalco no tiene costa, no tiene litoral, en sus estanques, lagunas, es una importante actividad pesquera y acuícola. ¿Qué es lo que dice Ovidio Peralta en el tema de la producción pesquera?
1: Hay trabajos que comienzan muchísimo antes de que salga el sol. Trabajos que dependen del agua, de las temporadas y sobre todo de la voluntad de quienes todos los días salen a producir para sacar adelante a sus familias. Aquí, desde el vivero acuícola, entregamos 55 cayucos a pescadores y acuacultores, porque estamos apostando para que esta actividad siga fortaleciéndose aquí en el municipio de Comalcalco.
0: 6:10, las 6:10, hay regresos que marcan una nueva historia, excelencia, innovación y lujo vuelven a encontrarse en un solo lugar. 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Son las 6:11. 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Son las 6:11. Agradecemos a todas las personas que nos están acompañando a hacer el reporte correspondiente. Ahorita regresamos y les saludamos. Vamos a la pausa. 6:11. Volvemos.
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8: Son las 6:17 a.m, las 6:17. Hemos de avanzar con información y le comparto que la Asociación del Centro Histórico de Villahermosa planteará en las mesas de trabajo que tienen cada 15 días con el ayuntamiento, pues qué es lo que van a hacer con el malecón. A ver, el malecón de Villahermosa, el malecón de este lado, Leandro Rovirosa, y el malecón de, ¿cómo se llama el otro gobernador? Carlos Alberto Madrazo Becerra, han sido intervenidos desde hace, no sé, 100, 150 años, para donde llegaba toda la producción de todos lados. Y ahora se quiere tener algo así como que un centro turístico. Y no se ha podido. ¿Qué es lo que están buscando? Mejoras. Quien preside la Asociación del Centro Histórico, Salvador Samperio, señala: se necesita conocer a la brevedad qué acciones pretenden realizar, ya que se acerca la mejor época del año, la mejor época comercial del año, y las intervenciones que afecten la movilidad o el estacionamiento podrían impactar la venta en el centro histórico. Al momento no se presentan propuestas formales de adecuación, pero en las reuniones se abordan temas de movilidad, seguridad, turismo, economía, y ahí se contempla inversión para el primer cuadro de la ciudad. Salvador Samperio, lo escuchamos.
9: Pues tendríamos que ver el análisis cuanto antes para ver qué es lo que se piensa hacer. Generalmente, como te comenté ahorita, viene la mejor época comercialmente hablando. Y si comienza a haber obras que afecten la movilidad o que afecten el estacionamiento, nos va a volver a afectar. Entonces, tal vez eso es lo que habría que platicar, ¿verdad? Ponerlo sobre la mesa, ¿verdad? Para ver qué se va a hacer, cuándo y cómo.
10: Tendrían que iniciar hasta el próximo año, entonces estas obras de adecuaciones que van a...
9: Habría que ver cuáles son las obras de adecuación. No nos quejemos antes de saber qué es lo que va a haber. O sea, ver qué es lo que se va a hacer y lo que se puede hacer sin que afecte tanto, adelante, que nos vaya a beneficiar. Y lo que consideremos que nos puede afectar, sí decir, poner sobre la mesa, este es un punto que nos va a seguir afectando y podemos posponerlo para tiempos en que no sean de tanto movimiento como los que...
8: Y veremos qué es lo que están preparando y qué es lo que van a hacer, en cuánto tiempo, y pues la efectividad, ¿no? será recurrente el comentario, pero ¿se acuerda del Parque Lineal en tiempos de Gerardo Gaudiano? ¿Y se acuerda usted de infraestructuras que, no sé, cómo se llamaba cuando Granier? Aquel escenario flotante, bonito, por cierto. ¿Eh? El CENMA, Centro de Entretenimiento del Malecón. Centro de Entretenimiento del Malecón. ¡Ah, qué bonito quedó! ¿Te acuerdas? La cúpula era como de cobre, ¿no? Y lo dejaron. Ya, y lo echaron así como perro apestoso, fuera. Y no volvió a funcionar nunca. Y hoy, ahí está. Ahí está la infraestructura que está. Usted la utiliza. ¿Para qué se utiliza? ¿Ya cumplió el cometido? ¿Está en el camino de cumplirse? Hay mucho trabajo que revisar. Le digo, usted es el único, usted, sabio pueblo, es el único que puede revisarle la obra pública a las autoridades. Y usted, con esa sabiduría, decidir qué sí se hace o qué no se hace. 6:21, Villahermosa está listo y está viviendo Oaxaca un mes entero. 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Vámonos a otro tema. Es la toma de protesta como nueva vocal ejecutiva de el Instituto Nacional Electoral en Tabasco. Aquí la información.
0: Gabriela Georgina Sánchez Zavala rindió protesta este martes como nueva vocal ejecutiva de la Junta Local del Instituto Nacional Electoral en Tabasco. Sánchez Zavala asumirá la conducción de los trabajos del organismo en la entidad rumbo al proceso electoral de 2027. Y como parte de esta nueva etapa, será este miércoles cuando se instale el Consejo Local del INE en Tabasco, con lo que comenzarán formalmente los trabajos de preparación para los próximos comicios. La nueva vocal ejecutiva fue designada por el Consejo General del INE tras participar en el concurso público 2026, proceso en el que se registraron más de 17.000 aspirantes para ingresar al Servicio Profesional Electoral Nacional. De manera específica, 638 personas concursaron por cada una de las vocalías ejecutivas de Junta Local que se encontraban vacantes. Gabriela Sánchez Zavala ocupará la titularidad de la representación del INE en Tabasco durante los trabajos preparatorios y el desarrollo del proceso electoral 2026-2027. Con información de Sara Amador, para Grupo Fórmula, Lorenzo Solano.
8: Pues así las cosas, y en el Instituto Electoral a nivel federal, a nivel local, los movimientos están a la orden del día. De acuerdo con lo informado por el IEPCT, los partidos políticos, ¡ay papá!, les va a caer el billete, sí, con las prerrogativas y con las tandas y con toda la administración que lleva, pero a los partidos políticos que tienen registro en Tabasco les va a caer la friolera de 106,811,926,096 centavos, que no se le olviden los 96 centavos. Ni modo de poner una cifra cerrada, ¿verdad? No, 96 centavos, de los cuales todo lo tienen que demostrar. Todo va a ser facturado, todo va a ser transparentado. Nadie se va a robar un solo centavo de eso. ¿Por qué? Porque la autoridad electoral está para eso, para ir dando el dinero directamente a los partidos, pero también los van a fiscalizar. Mire, de esta cantidad, 82,285,126 pesos y 90 centavos corresponden al financiamiento para actividad ordinaria permanente y específica para el 2027. A esto le debemos de sumar 23,960,694.86 para gastos de campaña. Este está interesante. Sáquele cuentas y los gastos de campaña para el proceso electoral local no pueden superar los 23,960,694.86 pesos mexicanos. ¿Por qué? Porque es la cantidad exacta que les dieron para gastarse, para invertir, para que usted sepa quiénes son, como si no los conociera, para que usted sepa por quién votar, como si usted no supiera. En fin, que ellos tienen el derecho a recibir esta cantidad y tienen la obligación de gastarla únicamente en campaña electoral. El Instituto Electoral aprobó además poco más de medio millón, 566,105 pesos y 20 centavos para gastos de campaña del conjunto de candidaturas independientes. En su caso, si obtienen su registro. Pero ve cómo es la situación. Para los partidos políticos, 23 millones, casi 24 millones de pesos para la campaña para todos. Ah, pero si eres candidato independiente y alcanzas ese nivel de candidatura independiente, 560,000 pesos nada más. Para todos, ¿eh? Ojalá ya haya alguien que se alcance. Digo, para que esto se ponga bueno. Elizabeth Nava Gutiérrez, consejera presidente del IEPCT, acota: de los 82.2 millones de pesos destinados a actividades ordinarias y específicas, aquí está el detalle. A Morena le van a tocar 33,454,142 pesos y 12 centavos, el monto más alto. PRD Tabasco, 17,558,583.84 pesos. Movimiento Ciudadano, 7,381,238 pesos y 19 centavos. Al Verde Ecologista, 7,203,389 pesos y 65 centavos. Al Partido del Trabajo, 7,159,371.82 pesos. ¡Ay, padre! Al PRI, ve nomás, ¿quién nos viera en el PRI? 5,065,311 pesos con 33 centavos. PAN, PAS y Somos, les va a tocar a cada uno 1,487,513 pesos y 65 centavotes. Así se va a repartir el dinero que de toda la bolsa que el gobierno da a las instituciones, le toca al Instituto Electoral repartir entre los partidos políticos esta cantidad. Vamos a escuchar lo siguiente.
11: Aproximadamente, pero esto está como subdividido dependiendo si son gastos de campaña o actividades ordinarias.
12: Se lleva más Morena, ¿no?
11: Acuérdense que hay una fórmula de participación que es en relación a la fuerza electoral y en relación a, se divide de manera igualitaria un porcentaje, el 30%, y el 70% es atendiendo incluso a la fuerza electoral. Entonces, si me permiten, les comparto ya la integridad del acuerdo para que ustedes también puedan sacar estas cifras de manera específica por cada uno de los partidos políticos.
12: Oye,
8: 70-30, el 70% de cómo te fue, dice Elizabeth Nava Gutiérrez, la fuerza electoral. ¿Cuántos votos tuviste? Bueno, pues es que por votos yo quedé en último y tú quedaste en primero. Ah, bueno, pues al último lugar ese dinero es proporcional por tu fuerza de voto. Bueno, y el 30%, ese sí se reparte parejo entre todos. Pero lo que te lleva a obtener esta cantidad, pues es como te fue en la urna. Usted que votó o no por el partido X, usted es responsable hoy, gracias a la anterior elección, gracias a su voto anterior, usted es responsable de la cantidad de dinero que le está tocando al partido X. Así le dejo el dato. Antes de la pausa, ¿qué dice Jorge Bracamonte? Vamos a esto.
0: El coordinador de Morena en el Congreso de Tabasco, Jorge Bracamonte Hernández, llamó al Instituto Electoral y de Participación Ciudadana de Tabasco a revisar su propuesta presupuestal para 2027 y aplicar un criterio de mayor austeridad. El legislador informó que buscará reunirse con representantes del órgano electoral para conocer a detalle el anteproyecto, que contempla recursos por 644,398,612 pesos para el próximo año. Explicó que este monto incluye gastos relacionados con el proceso electoral ordinario y de actividades vinculadas con la elección del Poder Judicial.
13: Recordemos que nuestra presidenta Claudia Sheinbaum, cuando el INE ha solicitado presupuestos para las diferentes elecciones que hemos tenido hoy en día del Poder Judicial, recordemos, hubo una solicitud del monto muy alta. La presidenta Claudia Sheinbaum hizo un llamado al INE de poder llevar a cabo elecciones más austeras, que obviamente no sean los presupuestos tan altos. Nosotros sin duda haremos el mismo llamado al Instituto Estatal Electoral. Habremos de platicar con ellos para saber acerca de este presupuesto que nosotros nos hemos enterado a través de los medios.
0: Bracamonte Hernández señaló que, en línea con el planteamiento de la presidenta Claudia Sheinbaum, el Congreso local también pedirá al IEPCT analizar si es posible reducir el gasto electoral. No obstante, aclaró que el Congreso respaldará al instituto si, después de la revisión, se determina que requiere los recursos necesarios para cumplir con sus responsabilidades. Con información de Sara Amador para el Grupo Fórmula, Lorenzo Solano.
8: 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Vamos a la pausa.
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8: 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La Fiscalía del Estado prepara una solicitud para ampliación de presupuesto. ¿Qué están buscando con este? Incremento en la capacidad tecnológica, reforzar el personal encargado de atención a las responsabilidades de la institución, según datos de el fiscal Tonatiuh Vázquez Landero, quien explica: la propuesta está en proceso de integración, todavía no hay una cifra definitiva sobre cuántos van a estar. El tema del recurso adicional que van a pedir, el monto se dará a conocer una vez concluida la elaboración, y así nos lo comparte.
29: Todos los años lo vamos a hacer. Vamos a hacer esa solicitud para poder incrementar nuestras capacidades en la tecnología, en el capital humano, para poder brindar un servicio.
1: ¿Tendría un estimado de cuánto podría ser la ampliación que requeriría?
29: No tengo el estimado, es tema presupuestal, posteriormente.
1: ¿Pero están trabajando ya en ese interés?
29: Sí, claro que sí, Recuerden que tenemos también una política de economía, de economías, y eso nos ha permitido llevar a cabo otras acciones.
1: Tal vez no tenga el dato.
8: 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Tabasco, dentro de las entidades con mayor incidencia de dengue. En Tabasco tenemos confirmados 669 casos. Ya se registraron 3 defunciones. Esto ubica a Tabasco en tercer lugar nacional, según el reporte correspondiente a la semana epidemiológica que tiene corte al 21 de septiembre. Fue la semana 37. El número de casos, bueno, pues con ese número, Tabasco está solo por debajo de Sonora y Veracruz. Sinaloa, cuarto lugar con 592 casos. Le reitero, Tabasco se encuentra con 669 casos de dengue. El municipio de Centro también tiene acciones intensivas en Ocuitzapotlán, Macultepec y Parrilla. Es el señor secretario de Salud quien habla al respecto.
2: Se han estado reforzando las medidas, ya llevamos hace mucho tiempo ahí reforzando, no solo con las fumigaciones, sino con el otro trabajo que es control larvario, patios limpios, la revisión de las avitrampas. Eso es lo que nos da a nosotros pues la certeza o un buen termómetro si estamos haciendo bien las campañas. Vamos bien, principalmente esa Teapa, que son las que tenemos mucho, Jalpa de Méndez ya ha ido bajando, pero que fue un indicador alto, y en el centro, Cuchapotlán, Macultepec, Parrilla, había estado con lugares elevados. Pero los hemos estado trabajando, hemos estado conteniendo, y si nos vamos al canal endémico, pues estamos en una zona de seguridad.
1: En el caso de la solitaria.
8: Vámonos a la pausa, regresamos con más.
3: Si necesitas hacer algo para ayudarlo, lo primero es respirar y no compararlo. Cada niño tiene su propio ritmo de crecimiento y la estatura también depende de factores como la genética. Si algo te preocupa, lo mejor es hablar con su pediatra y revisar cómo ha sido el crecimiento con el tiempo. En algunos casos, los médicos pueden detectar una deficiencia de hormona del crecimiento y valorar un tratamiento. Pero no todos los niños que son bajitos necesitan recibirla. Infórmate y contar con la orientación de un especialista te permitirá tomar decisiones con tranquilidad. No te culpes. Acompañarlo también es confiar y estar presente. Sígueme en todas mis redes sociales como Gina Ibarra-TV.
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5: Tokio, Japón. Tokio representa la fusión más espectacular y armoniosa entre las tradiciones ancestrales del continente asiático y el futurismo tecnológico más avanzado. Esta colosal e hiperactiva metrópolis sorprende al mundo con su impecable organización, seguridad absoluta y un orden civil ejemplar que contrasta con su alta densidad demográfica. El paisaje urbano transita con gracia desde los pacíficos santuarios sintoístas rodeados de naturaleza hasta los distritos de Shibuya y Shinjuku, iluminados por gigantescas pantallas LED y habitados por las últimas tendencias de la moda urbana global. Su capacidad para adoptar la influencia occidental sin perder un ápice de su mística identidad oriental la convierte en una joya cosmopolita verdaderamente única.
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0: El secretario de Seguridad de la Ciudad de México, Pablo Vázquez, informó que fue detenido Rogelio N., alias El Pari, presunto integrante del grupo delictivo denominado La Unión Tepito y probable responsable del delito de extorsión a comerciantes en la zona centro. El Instituto Electoral de la Ciudad de México aprobó un acuerdo para fijar los topes de gastos de precampaña, en donde los precandidatos a las alcaldías podrán gastar hasta 1.626.000 pesos, mientras que para las diputaciones locales podrán gastar hasta 308.000 pesos. La Embajada de Estados Unidos en México recordó que a partir de este miércoles el Departamento de Estado iniciará la revisión de las redes sociales a los solicitantes de visa, por lo que pidió mantenerlas públicas. Informó Itzel Vanegas. 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
8: 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Quien preside la Junta de Coordinación Política en el Congreso Local, Jorge Bracamonte Hernández, señala: se va a buscar una reunión con directivos de Pemex y autoridades estatales para abordar el problema de los mecheros en Jalapa Centro y Teapa, para exigir, esa palabra es bien bonita, para exigir que cumpla el compromiso de apagar dos de ellos iniciando el próximo año. Ay, ay, ay. Vamos a escucharlo.
9: Carlos, ayer veía yo una declaración del subsecretario acerca de que muy pronto de los tres mechones en la zona se deben de apagar dos a principios de año. Pero nosotros sí queremos tener una reunión con ellos porque, pues bueno, se había dicho que este año se iban a pagar y se ha prolongado el tiempo. Y nosotros queremos platicar con Petróleos Mexicanos para que, si es un compromiso que a principios de año se van a pagar, pues bueno, que sea un compromiso que se cumpla. ¿Por qué? Porque la ciudadanía de la zona pues está padeciendo. Los olores, como ya lo ha dicho la propia ciudadanía, son insoportables, son, pues bueno, dañan la vida diaria de nuestros ciudadanos, y el ciudadano tiene toda la razón en quejarse y manifestarse, y este Congreso del Estado va a buscar a través de la Comisión, la Secretaría de Energía, Petróleos Mexicanos, y que sea un compromiso como lo que ayer comentaba el subsecretario, que a principios de año se apaguen ya estos dos mechones.
8: 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Son las 6:48. Ante el incremento de casos de suicidio entre niñas, niños y adolescentes, María de los Ángeles Hernández trabaja como diputada, presenta una iniciativa para reforzar acciones de prevención y atención a la salud mental en los centros escolares. La diputada advierte: persiste la percepción de que la niñez está exenta del sufrimiento psicológico. Sin embargo, los datos muestran una realidad distinta. Escuchamos a la diputada.
10: Se adiciona diversas disposiciones de la Ley de Salud del Estado de Tabasco en materia de salud mental y prevención del suicidio para quedar como sigue. Artículo 65. Las autoridades sanitarias y educativas del Estado se coordinarán sistemáticamente para diseñar, implementar, supervisar y evaluar de forma continua un programa integral de fomento a la salud mental en diversos niveles del sistema educativo estatal, abarcando de manera general la totalidad de los centros educativos en el estado.
8: Son las 6:49, 6:49, agradecidos estamos de la sintonía. Oiga, hoy hay cumpleaños bien, bien interesantes, hay que saludar, hay que felicitar a los compañeros que hoy, a las personalidades que hoy están de cumpleaños. 6:50, hoy allá en el rancho está de plácemes la parienta Eva Evangelina Padilla, está de cumpleaños. Héctor de la Torre Tamayo, hoy también está pagando más velitas. Karina Rivera, Remedios Serino Gómez, saludos, felicitaciones a ambos. Y nada, Angelina Rubalcaba también está de cumpleaños. El maestro Felipe Sánchez Brito, Cachi León, saludos, Cachi León, saludos cordiales, felicitaciones. Y mira, uno muy en especial al hermano querido, don Román de la Cruz, compañero, compañero querido de veras. Vengan sus mariachis para todos ellos. Hasta ahí. Está bien que se les quiere y se les quiere harto, pero no es para tanto. Son las 6:50. Agradecidos estamos también con su sintonía. Vamos a continuar con la información. Le comparto que que son 50,000 personas trabajadoras del hogar no tienen afiliación al Seguro Social. Hay unas 600 que sí están afiliadas como trabajadores del hogar. Eliseo Izquierdo González, jefe de servicios de afiliación y cobranza del IMSS en Tabasco, nos dice que la incorporación continúa baja, pese a que desde 2023 dejó de ser voluntario y es una obligación para las personas que emplean. La estimación de quienes todavía carecen de esta cobertura está en las 50,000 personas que trabajan en el hogar, que son trabajadores del hogar, pero no tienen este beneficio. Vamos a escuchar a Izquierdo González.
11: Es un programa que no ha tenido mucha aceptación, pero seguimos aquí en el estado de Tabasco impulsando. Actualmente traemos una cifra de alrededor de 600 personas inscritas por esa modalidad aquí en Tabasco. Y pues tenemos que seguir impulsando el aseguramiento de este tipo de trabajo, ¿no? Sabemos que ahorita ya no es una prueba, ya es obligatorio. Desde 2023 ya es obligatorio y todos los empleadores tienen la obligación de inscribir a sus personas que los apoyen.
12: ¿600 de cuántas que estiman hay en Tabasco?
11: Hay alrededor de 50,000 personas que, de acuerdo a datos del INEGI, que no hemos cubierto, que están pendientes de inscribir. Por eso la difusión, por eso la importancia de aseguramiento de este tipo de trabajadores.
8: Por cierto, hoy es la celebración del 70 aniversario de la Asociación Tabasqueña de Periodistas. Se va a llevar a cabo la entrega la quinta entrega del premio Palabra Libre. Es al ratito en el auditorio del Instituto Juárez. Ahí estaremos acompañando a los pares que están en esta brega de la información. Luis Antonio Vidal encabezando la ATP. Gracias a el maestro Javier Berruecos, Sergio Garrido, el doctor Mayo. Gracias a Guillermo García, Carolina Cruz. Gracias a Miguel Avendaño Murillo. Gracias a todas las personas que nos están haciendo el favor de sintonizarnos a través de las diferentes vías. Ya nos vamos, ya nos fuimos. A nombre de quienes hacen posible este espacio, le decimos gracias a Lupita Acosta, a Armando de Barza, Armando Oviedo, Lourdes Ballina, Sergio Guerra, Conchita Macías, a todos los que nos están acompañando de la Ruta 50. Gracias, cuídese mucho y páselo bien.
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22: Royal
1: Paz en Naciones Unidas. Cada año en septiembre es la cita en la sede de Naciones Unidas en Nueva York, donde jefes de Estado acuden a dar un discurso, pero no solo ellos son los protagonistas. También hay royals comprometidos con diversas causas y aprovechan este importante foro y los reflectores para levantar la voz. De las reinas más activas está Máxima de Países Bajos, que después de tener una importante trayectoria en el mundo de la banca, desde el 2005 colabora para el organismo internacional. En el 2024, Máxima fue nombrada defensor especial del secretario general de la ONU para la salud financiera. Mientras, la flamante Rania de Jordania tuvo su agenda propia en el marco de la Asamblea General de la ONU, donde denunció la detención militar de niños palestinos por parte de Israel. Y son voces como la de Máxima y Rania que tienen gran peso. No son cuentos de hadas, son historias reales.
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24: ¿Qué tal? Bienvenidos. Son las 7 de la mañana. Es miércoles 30 de septiembre del año 2026. Soy Azucena Uresti y estas son las noticias. El Departamento del Tesoro de Estados Unidos sancionó a 21 personas y 25 empresas a las que identifica como líderes, operadores, lavadores de dinero y facilitadores de los Mayos, facción del cártel de Sinaloa. Entre los sancionados aparece Carlos Alberto Torres Torres, ex esposo de la gobernadora morenista de Baja California, Marina del Pilar. Torres fue colocado en el centro de un esquema de narcocorrupción en Mexicali y señalado por utilizar su influencia política para facilitar las actividades del cártel de Sinaloa y protegerlo de operativos del gobierno y las corporaciones de seguridad. De acuerdo con la dependencia, mantuvo una alianza con Juan José Ponce Félix, alias El Ruso, jefe de los rusos y de la Plaza de Mexicali para los Mayos, recibiendo pagos mensuales del entonces director de Seguridad Pública de Mexicali, Pedro Ariel Mendívil, para permitir que el grupo operara con relativa impunidad. Su hermano Luis Alfonso Torres también aparece en la lista, pues según el informe, él era el que recibía los sobornos para lavarlos mediante empresas y campañas políticas. En tanto, el entonces director de seguridad, Mendívil García, recibía dinero del ruso a cambio de permitir que el cártel tuviera control sobre la policía municipal para facilitar el tráfico de drogas y operaciones de la organización. Al frente de toda la estructura está Ismael Zambada Siqueiros, el Mayito Flaco, hijo del Mayo Zambada, a quien el Tesoro identifica ahora como el líder indiscutible de los Mayos tras la detención de su padre en julio del 2024. Tras darse a conocer la estructura criminal, el vocero del Departamento de Estado de Estados Unidos, Tommy Pillot, dijo que las sanciones anunciadas evidencian el alcance corrosivo de las influencias de los cárteles en el gobierno de México. Carlos Torres emitió un comunicado para negar cualquier relación con grupo o actividad criminal dentro o fuera de México, calificó los señalamientos como mentiras y dice que surgen a partir de denuncias anónimas por las cuales no ha sido citado a comparecer. Aceptó, eso sí, ser accionista de una de las empresas sancionadas por la OFAC, Vida Orgánica Tijuana, empresa de la que, según la revista Proceso, la gobernadora de Baja California, Marina del Pilar, era accionista desde el 2020 y hasta hace, casualmente, hasta hace 19 días. El gobierno de Baja California respondió que Marina del Pilar está legalmente divorciada de Torres, que lo único que los une es su hijo. El documento precisa también que la gobernadora no aparece entre los sancionados, que no tiene cuentas bancarias ni inmuebles en el extranjero y que se van a revisar pues las situaciones porque ella asegura que no tiene conocimiento de los señalamientos que se hacen contra su ex esposo.
0: Entiendo que Carlos, mi ex esposo, emitió su postura y pues este gobierno no va a ser vocero, ni el gobierno ni una servidora, no vamos a ser voceros de estas circunstancias y serán las autoridades quienes puedan dar más información al respecto. Este gobierno ha combatido a todos los grupos de la delincuencia organizada. Yo desconozco todos los hechos que se presentan en esta acusación, la denuncia anónima que se presentó ante la FGR, y desconozco también los señalamientos que se hace por parte del gobierno de Estados Unidos. Y nosotros estamos concentrados en chambear, en seguir adelante.
24: El dirigente del PRI, Alejandro Moreno, exigió que México investigue a todas las personas señaladas, vínculos y el origen del dinero.
4: Ya ha quedado claro que hay señalamientos para seguir llamando a los políticos vinculados a Morena, los narcopolíticos de Morena. Mira, lo que yo creo que deberían de hacer es combatir, investigar, sancionar, llevar a la justicia a quienes tienen imputaciones y señalamientos claros. A ver, no solo son señalamientos a nivel nacional, no solo hay reportajes periodísticos, no solo hay denuncias, no solo hay imputaciones de otros gobiernos como el gobierno de los Estados Unidos, de manera clara, de manera contundente, y este gobierno hace caso omiso.
24: El vocero del PAN, Jorge Triana, exigió llegar hasta las últimas consecuencias.
5: La cosecha de narcopolíticos de Morena nunca se acaba. Estas personas recibían, de acuerdo a esta acusación, pagos semanales del crimen organizado a cambio de dejarlos operar a sus anchas. Que nadie se haga el sorprendido, porque esto ya no es una excepción, ya es la regla. Políticos de Morena en todas las entidades están teniendo este tipo de problemas. Exigimos que haya una investigación seria, que se llegue a las últimas consecuencias y que no haya impunidad de ningún tipo. No queremos que pase lo mismo que sucede en Sinaloa, lo mismo que sucede en Tamaulipas, en Sonora, en algunas otras entidades. Hoy tocó el turno de Baja California y se tiene que llegar hasta las últimas consecuencias.
24: Por cierto, la dirigente de Morena, Ariadna Montiel, descartó que en el partido se vayan a abrir investigaciones en contra de la gobernadora Marina del Pilar en el contexto de esta sanción contra su exesposo o en contra de Andy López Beltrán, quien según el New York Times está bajo la mira de dos agencias estadounidenses por posibles vínculos con el crimen organizado.
6: Desde los partidos políticos ni absolvemos ni culpamos a nadie. Tiene que ser el resultado de las investigaciones, en su caso, que haga las autoridades mexicanas, la Fiscalía General de la República. No nos corresponde a nosotros, con motivo de publicaciones en los medios extranjeros, reiteramos esta postura y también que nosotros no encubrimos a nadie, no somos tapadera de nadie y que nuestro movimiento reivindica el trabajo honesto y la búsqueda del bienestar del pueblo de México.
24: Morena hizo públicos los resultados de las encuestas con las que definió a sus coordinadores estatales, a sus candidatos del 2027. Ahí la dirigente del partido fue cuestionada sobre la posibilidad de que Andrea Chávez, quien perdió frente a Cruz Cuellar, pueda ir abanderada por el PT.
6: Yo tengo la mejor opinión de ella. Es una compañera joven que ha mantenido su activismo en Morena y me parece que ha hecho un esfuerzo muy importante. Se le reconoció en la reunión por parte del compañero Cruz Pérez Cuellar y ella es una compañera convencida de la Cuarta Transformación. Así que yo estoy segura, acompañó ayer la presentación del coordinador y yo estoy segura que vamos a seguir caminando juntos y juntas.
24: La conferencia también reabrió los cuestionamientos sobre Clara Luz Flores Carrales, designada coordinadora de Nuevo León, y su relación con Nexium. La presidenta de la Comisión Nacional de Elecciones, Citlali Hernández, negó que su próxima candidata haya sido parte de una secta.
7: Nexium era un grupo de autoayuda en el que muchas personas formaron parte en una especie de coach y demás. Al final se delató que había una secta. Entonces, Clara Luz, con muchos otros políticos de todos los partidos, digamos que han pertenecido a cierto sector social, formaron parte de esos grupos.

0: A las gubernaturas y a la jefatura de gobierno de la Ciudad de México. Hubo 42 votos en contra, entre ellos el del senador del Verde, Luis Armando Melgar, quien se desmarcó del oficialismo. Durante el debate, la senadora priista Carolina Villano cuestionó que el oficialismo impulse nuevas restricciones para los mexicanos con doble nacionalidad, mientras deja pendiente la respuesta contra la violencia.
1: La lealtad a México no se mide por el número de pasaportes, se mide por los actos. ¿Saben cuál es traición a la patria? Traición a la patria es entregar el territorio al crimen, es permitir que las organizaciones criminales decidan quién puede vivir, trabajar o transitar en una comunidad. México no necesita pasaportes puros. México necesita gobiernos leales, capaces y honestos que resuelvan problemas y que le quiten el control al crimen organizado.
0: El senador de Movimiento Ciudadano, Luis Donaldo Colosio, señaló que Morena busca evitar la injerencia en el país, permitiendo presiones que condicionan las elecciones y la seguridad de México.
2: Se habla de injerencia extranjera, pero la injerencia que hoy lastima a México tiene otros rostros. Tiene el rostro de un poder que busca limitar cada vez más la competencia electoral. Tiene el rostro del crimen organizado que financia campañas, amenaza candidatos y decide quién puede hacer política en regiones enteras del país.
0: Tras ser aprobada, la reforma fue enviada a los estados, donde deberá ser avalada por lo menos por 17 congresos. En Fast Track, sin discusión y tras dispensar la lectura del dictamen, la Comisión de Economía de la Cámara de Diputados aprobó la reforma a la Ley Federal de Derechos de Autor, conocida como Ley Antimemes. Morena y aliados aprobaron el dictamen que prevé sanciones a los proveedores de servicios de Internet cuando sus usuarios publiquen, reproduzcan o distribuyan obras protegidas como canciones, películas, fotografías o libros sin autorización de sus titulares. Durante el intento de discusión y diálogo, el PAN presentó dos reservas, pero ambas fueron rechazadas. Tras ser avalado el dictamen, la organización Artículo 19 advirtió que las nuevas responsabilidades y sanciones incentivarían a la empresa a vigilar a sus usuarios y retirar contenidos antes de una denuncia, antes de que incluso un juez pueda realmente determinar si se violaron o no los derechos de autor. Ayer se reportaron en México 36 asesinatos. Los estados con más ejecuciones fueron Baja California y Sinaloa con 5, Guanajuato y Veracruz con 4 y el Estado de México con 3 homicidios. Miguel Sánchez Altamirano, expresidente municipal de Juchitán, Oaxaca, fue vinculado a proceso por extorsión agravada y delitos contra la seguridad del Estado. El juez determinó que existen elementos suficientes para continuar el proceso penal en su contra y permanezca recluido en el altiplano. La fiscalía lo investiga por mantener vínculos con los cromos, célula ligada al cártel Jalisco Nueva Generación.
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3: Son las 7 de la mañana con 15 minutos y bueno, pues vaya semana otra vez la que están viviendo algunos integrantes de Morena, como es el caso de pues el gobierno, la gobernadora de Baja California. Pues no vamos a pensar que su esposo, entonces su esposo, hoy su exesposo, no vamos a pensar que por el simple hecho de haberse divorciado, pues ella ahora desconozca todas las actividades que él realizaba según Estados Unidos cuando estaban casados. El Departamento del Tesoro de Estados Unidos, dice Reforma, asestó un severo golpe al grupo del gobierno morenista en Baja California al señalar a exfuncionarios relacionados directamente con la gobernadora Marina del Pilar de nexos con el crimen organizado y recibir dinero ilícito para campañas electorales. Se menciona al titular de la Secretaría de Seguridad, se menciona a su esposo, se menciona a su cuñado, de recibir dinero y permitir, pues con bastante impunidad, la operación de esta célula delictiva llamada Los Rusos, liderada por este hombre alias El Ruso, por quien Estados Unidos ofrece una recompensa millonaria. José Luis Montenegro, especialista en seguridad, ¿cómo estás, José Luis? Buenos días.
4: Querida Azucena, buenos días, gracias por la invitación.
3: Bueno, pues el divorcio no exime de nada a nadie, supongo, José Luis, porque, bueno, estos delitos de los que se le señalan al señor Carlos Torres Torres se cometieron durante el gobierno, presuntamente, voy a decir, porque lo señala Estados Unidos, de Marina del Pilar.
4: Totalmente, de acuerdo con las sanciones que vimos, que leímos el día de ayer, por parte de la Oficina de Control de Activos Extranjeros, la OFAC, del Departamento del Tesoro, este señor Carlos Torres Torres, el exesposo de Marina del Pilar, recibía pagos mensuales de Pedro Ariel Mendívil García, ya lo referías tú, el exdirector de la Policía Municipal de Mexicali. ¿Y esto a cambio de qué? A cambio de permitir que el cártel de Sinaloa, en su facción, en su brazo armado, conocido como Los Rusos, liderado por este hombre, Juan José Ponce Félix, algunos también lo conocen como Jesús Alexandro Sánchez Félix el Ruso, pues permitían impunidad en el Estado. Su hermano también, Luis Torres Torres, se encargaba de lavar esos sobornos a través de diferentes empresas y para campañas políticas. Muchas de esos recursos, Azucena, llegaron a empresas como Vida Orgánica Tijuana y The Goods Bar, designados igual como empresas sancionadas por la OFAC, lo cual es muy interesante porque este hombre, Carlos Torres Torres, sigue pues en la mira pública, y también ya salieron varios reportes también, Azucena, públicos, uh-huh, que esta empresa, Vida Orgánica Tijuana, SDRLSB, o sea, Sociedad de Responsabilidad Limitada de Capital Variable, esta empresa fue creada en 2020 y apenas hace unos días, estamos hablando del 10 de septiembre del 2026, hace 19 días, de acuerdo con el portal de Aristegui Noticias, esta empresa ya había cedido, en este caso Marina del Pilar, sus acciones como parte de una donación. Es decir, hasta hace 19 días, Marina del Pilar todavía era socia de esta empresa que ahora está sancionada por el Departamento del Tesoro de Estados Unidos.
3: Ahora, ahora Estados Unidos envió pues este organigrama criminal, digamos, encabezado ni más ni menos por este sujeto, el líder de Los Rusos, que dice Estados Unidos, pues es el líder indiscutible de esta facción de los Mayos, bueno, de este señor, del hijo del Mayo Zambada, encabezado por el hijo del Mayo Zambada, que es el líder indiscutible después de la detención de su padre.
4: Totalmente. En este caso, Juan José Ponce Félix sí es el líder de los rusos, pero el que encabezaría, digamos, toda la red criminal es Ismael Zambada Siqueiros, mejor conocido como el Mallito Flaco, que también ayer hubo una revelación interesante, Azucena, porque este hombre tiene doble nacionalidad, es mexicano, pero también es estadounidense, y nació en 1982, y en el 2001 habría intentado él cambiarse la identidad, es decir, llamarse Fernando Siqueiros Aispuro, e inclusive había coqueteado con la idea de dejar el crimen organizado. Este hombre, actualmente de 44 años, es el que sigue al frente de esta organización criminal, y bueno, lo vemos todavía pujante, con una organización avante que tiene por lo menos pues tocó el control total de la zona norte del estado de Sinaloa.
3: Correcto, pues ahí está muy claro este organigrama criminal que da a conocer Estados Unidos, en donde se relaciona este señor, el ex esposo de la gobernadora Marina del Pilar, con una red de corrupción y de impunidad con el grupo criminal y junto también con quien era el director de seguridad. Es que es muy impactante cómo los funcionarios se han hecho una sola célula con los criminales. O sea, mientras uno permitía y utilizaba sus beneficios políticos para dejar operar a los rusos, el otro recibía el dinero y hacía que su policía pues no participara en operativos o no los vigilara con el fin de detenerlos o de reportarlos.
4: Azucena, eso ya lo vimos en Sinaloa. Sí. Eso lo vimos en el caso de Sinaloa, cuando el general retiro Gerardo Mérida Sánchez brindaba la misma protección a cambio de cuantiosas sumas al cártel de Sinaloa en su facción de los Chapitos. Es decir, si hacemos una réplica de todos los casos de crimen organizado con vínculos con la clase política o viceversa, nos encontramos con el mismo modus operandi. En este caso, el Departamento del Tesoro ya está mapeando las actividades en el norte del país, y es curioso que a pesar de que se quiera deslindar la propia gobernadora Marina del Pilar y decir que es una campaña orquestada por la ultraderecha o un tema injerencista, no, más bien son actos que ellos, al llegar al gobierno, trataron de vincularse con estas organizaciones criminales y ahora están pagando la factura.
3: Ahora bien, José Luis, que bueno, ya sabemos ahora pues porque el retiro de visas, etcétera, siempre hay una explicación que vamos a entender tarde o temprano. En este caso fue temprano, digamos, porque pasó un año desde que le retiraron la visa, más o menos.
4: Sí, 2025, exacto.
3: En el 2025. ¿Qué tan grave es esto que da a conocer el Departamento del Tesoro? ¿Qué consecuencias pudiera tener para los involucrados?
4: Pues mira, para empezar, volvemos al caso. Tenemos en Sinaloa a Enrique Insunza Cázares, él ya con un caso en la Corte del Distrito Sur de Nueva York, acusado por nexos con el crimen organizado. En el caso del día de ayer de la OFAC, que emite sanciones, al emitir sanciones únicamente lo que hace es mapear, digamos, o poner en alerta a otras entidades financieras para que no hagan negocios con estos capitales. Uh-huh. En el caso de las empresas que están ahí mencionadas y a los casi 50 actores involucrados, lo que dice Estados Unidos es no hagas negocios con ellos porque están involucrados en crimen organizado, en lavado de dinero y tus activos pueden perderse. Ahora bien, lo que tendría que corresponderle a la autoridad en México, como ya está sucediendo en el caso de la Unidad de Inteligencia Financiera, es bloquear esos activos y emprender una investigación. En el caso de Carlos Torres Torres, el exesposo de Marina del Pilar, ya empezarán un congelamiento de bienes. Ahora falta ver si la propia fiscalía atrae el caso y le abre una carpeta de investigación o, en su caso, ya está abierta y nosotros no sabemos si la investigación está en curso. Pero eso sería lo idóneo en un país, digamos, de leyes, ¿no? En un país con Estado de Derecho.
3: Pues
4: sí.
3: Ahora, dice Insunza, pues sigue siendo senador en primerísima fila en el Congreso. Hablas de Rochamoya, pues Rochamoya es gobernador con permiso no definitivo. Y uh-huh. Bueno, otros muchos. Este señor, Carlos Torres Torres, pues está libre. No sabemos dónde está, pero pues está libre. ¿Qué pasa con Amílcar Olán? Que bueno, finalmente un compañero de TV Azteca, Irving Pineda, descubrió dónde estaba escondido, porque ahora puedo decir escondido, porque en cuanto Irving lo descubrió, el señor volvió a desaparecer, pues está huyendo de algo o de alguien. ¿Y qué pasa además con Andy López Beltrán? O sea, todas estas personas señaladas por Estados Unidos siguen en México comportándose, o en el caso de este señor en Suiza, pues libres y comportándose algunos como si nada hubiera pasado.
4: Totalmente. El caso que bien mencionas de Andy López Beltrán, que está en la mira de dos agencias de Estados Unidos, esto es prácticamente un aviso, que ya no tardan tampoco las autoridades de Estados Unidos en declarar algo en contra de este personaje, ¿no? Es decir, algún tipo de nexo criminal, e inclusive no dudes, Azucena, que en los próximos años el Departamento del Tesoro también haga una red extensiva de todas las corruptelas que hubo en torno a los manejos económicos y los probables nexos con cárteles de la droga. Entonces, me parece a mí alarmante que la clase política, en su afán de querer acaparar el poder y permanecer en este, haya pactado con el crimen organizado hasta el tuétano, ¿no? Lo vamos a ver también el próximo año en las elecciones, en 2027, donde no solo va a haber una reconfiguración en el mapa político, sino también va a haber nuevos acuerdos criminales, lo cual es terrible para el país y para la propia gobernabilidad y los habitantes de estas 17 entidades que van a cambiar de poder ejecutivo estatal.
3: Bueno, pues la gobernadora se deslinda, Carlos Torres se deslinda, todos se deslindan. Rubén Rocha también lo hizo, Insunza, etcétera, esto ya no es novedad. Lo que tenemos que estar pendientes es al siguiente paso que dé Estados Unidos, porque pues por lo visto en México estamos dispuestos a convivir con esta impunidad y esta corrupción mientras sea la paja en el ojo ajeno, ¿verdad? No la viga en el propio, y bueno, pues permitir que las cosas vayan olvidándose y sucediéndose una tras otra. Ya lo veremos, José Luis, y como siempre, muchas gracias.
4: Gracias a Susana, y nada más recalcar que Marina El Pilar no está mencionada en esa red de congelamiento de bienes, pero es curioso que justo hace una semana se haya ido de esta manera.
3: Gracias, José Luis.
4: Gracias, buen día, Susana.
3: Sobre esto, justo una precisión, Benjamín Pacheco, periodista de investigación de Proceso. Hola, Benjamín, buenos días.
5: Hola, muy buenos días, saludos a ti y a tu audiencia, saludos desde Ensenada, Baja California.
3: Muchas gracias. Mencionábamos esta empresa en donde ha aceptado Carlos Torres tener acciones, sí, el 30%. Mencionábamos que hace 20 días la gobernadora Marina del Pilar había donado estas acciones, pero tú tienes otra información.
5: Sí, lo captando desde ayer y aparte hoy, antes de entrar aquí a tu enlace, sigue activo el estatus de la gobernadora. Ella le declaraba a medios aquí locales de que desde el 2023 ya no estaba ahí, pero si se revisa el portal del gobierno federal, su estatus como socia sigue activa, y nada más está el acta nueva que mencionaban hace rato, donde ella ya no aparece en 7 socios, su nombre ya no sale, y ahora la participación de Carlos Alberto Torres Torres es la que se duplica de 15,000 pesos a 30,000 pesos.
3: Ah, correcto. Entonces, la gobernadora Marina del Pilar ya no es parte de esta empresa desde hace 20 días y sus acciones fueron a dar a manos de su exesposo.
5: De lo que se interpreta de este acta, pero en el portal como tal del gobierno federal, que se supone debe actualizarse, claro, su estatus dice activo.
3: A ver, ¿me aguantas tantito, por favor? Es que me alcanza el corte, si eres tan amable.
5: Sí.
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3: Alberto Torres Torres. Él, bueno, como es costumbre, es el manual, como todos los morenistas o los señalados de algún delito, pues lo niega. Lo que acepta, porque pues es comprobable, como ya nos dice Benjamín, lo que acepta es que es accionista de la empresa Vida Orgánica Tijuana, una empresa en que ha sido también sancionada por la OFAC y de la que era accionista la gobernadora Marina del Pilar. Me decías, Benjamín, que en los registros de la empresa, en los registros estatales, aparece como si la gobernadora hubiese donado sus acciones, pero a nivel federal aparece todavía como accionista.
5: Sí. Se revisa hoy. Hace rato todavía revisé la Secretaría de Economía, su estado de activo. Aparece su nombre junto con los socios iniciales, que serían 7, pero ya en el acta, su nombre ya no aparece y nada más salen 6 socios y lo que se duplica es el valor de las acciones de Carlos Torres.
3: Bueno, pues
5: no han actualizado el pues portal.
3: Sí. Uno está equivocado, uno de los dos está equivocado, ¿no?
5: Pues sí.
3: Ajá, veremos.
5: Así es.
3: Y seguimos tu información, por supuesto, Benjamín, muchas gracias y vamos a ver si hay una aclaración por parte de las autoridades en Baja California. Gracias, Benjamín.
5: Buen día.
3: Gracias, buenos días. Bueno, pues ayer finalmente se presentaron las encuestas, no se repartieron, no nos dieron un archivo como para verlo a detalle, pero pues ahí con capturas de pantalla, etcétera, se presentaron las encuestas con las que se definieron a los candidatos, pues, de Morena y del PT, del Partido Verde, perdón, de Morena y del Partido Verde rumbo al 2027. Todos tuvieron algún candidato, me refiero a todos con Partido Verde, con Morena. 4 gubernaturas probablemente tenga el partido, 4 candidaturas tenga probablemente el Partido Verde en su poder, las otras de Morena y nada para el PT, nada de nada. Reginaldo Sandoval, coordinador del PT en la Cámara de Diputados, ¿cómo está, diputado? Qué gusto y buenos días.
17: Muy buenos días, me da mucho gusto saludarte, te mando un abrazo a ti y a todo el auditorio.
3: Igualmente, diputado, pues los dejaron totalmente fuera de las candidaturas, ni una sola para el PT.
17: Bueno, pues hasta ahora así está. Entiendo que está el acuerdo de que se instalara la comisión de encuestas de la coalición y que a partir de ahí entendemos que todo lo que ha sucedido ha sido del proceso de Morena y también sumado ahí el Verde y que ahora caminaríamos en un careo con las propuestas que tiene el PT y el que salió de Morena, pero ya con un comité de encuestas que no esté, digamos, pues controlado o solo con la ruta de Morena y de Verde.
3: Entonces, a ver, de los 17 coordinadores o precandidatos, ¿se va a hacer una especie de final en donde los 17 ya sean del Verde o de Morena, se pongan frente a las 17 propuestas del PT?
17: Ese es el acuerdo que está hasta ahorita. Digamos que en algunos casos ya tendríamos, digamos, consenso. Por ejemplo, el caso de Sinaloa, el caso de Aguascalientes, el caso de Querétaro. Pero en los demás, donde estaba la propuesta del PT, esa se va a cadear con una encuesta espejo con la propuesta que tiene Morena. Estamos hablando desde Michoacán, de Zacatecas, de California Sur, si el caso de Chihuahua, si se mantiene la senadora, porque nosotros los registramos como propuestas nuestras también.
3: Entonces, Michoacán, Zacatecas, Baja California, Chihuahua, Nuevo León.
17: Ajá.
3: Todos esos estados.
17: Colima.
3: Colima, ajá. Guerrero.
17: Quintana Roo. Guerrero. Uh-huh. Ajá, sí, todos ellos. Sí.
3: O sea, todos, excepto Sinaloa, Aguascalientes y Querétaro. Todos los
17: hasta
3: demás.
17: Ahorita parece que así.
3: Los otros 14. Entonces, en Sinaloa, Aguascalientes, Querétaro se da por hecho la alianza.
17: Sí, ahí salió de consenso.
3: ¿Y por qué no entraron en el primer grupo como lo hizo el Partido Verde, diputado?
17: Pues mira, nosotros, acuérdate que recesamos la mesa porque estábamos claros de que el procedimiento no estaba siendo, pues digamos, un poco transparente, claro, y nos sentimos maltratados y recesamos la mesa. Y luego se volvió a instalar con el compromiso de que nos tendríamos que coordinar para echar a funcionar la comisión de encuestas, que esa comisión de encuestas apenas se instaló ayer, antier, algo, ¿no?
3: Correcto.
17: Sí, creo que ayer.
3: Oiga, diputado, pues muy interesante. Por ejemplo, en Baja California, el PT va a carear a quién con Julieta Ramírez, a Montserrat.
17: Bueno, ahí tenemos nosotros, recuerdas que tenemos una propuesta que era Montserrat, y bueno, pues estamos en esa lógica de que se carearía con Julieta.
3: Julieta con Montserrat Caballero.
17: Exactamente.
3: Y luego, por ejemplo, en Chihuahua, Cruz Pérez Cuellar, ¿con quién?
17: Con Andrea es nuestra propuesta.
3: Ah, bien. Con Andrea Chávez va a estar este careo del
17: PT. Estamos plenamente convencidos que Andrea gana la gobernatura.
3: Ajá.
17: Con el que están mandando, tenemos nuestras dudas. Yo creo que hace falta que transparentemos y que le demos buenos perfiles a la ciudadanía para que siga manteniendo esta lógica de 4T, porque también tenemos dificultades. Yo he establecido que requerimos de una del inicio de una discusión de proceso, porque tenemos una carga mayor en el sentido de que sigamos empujando a profundidad el planteamiento de la cuarta transformación.
3: Pues muy interesante. Por ejemplo, Nuevo León, que ganó, pues Clara, sí. Luz Flores Carrales.
17: Exactamente, va a carearse con la propuesta del PT. Y bueno, lamentamos, por ejemplo, el caso de San Luis Potosí, que Gerardo Sánchez Umaña ganaba yendo solo por PT y nos lo están maltratando porque ahí se le fueron encima cancelándole sus cuentas a él y a todo mundo y pues prácticamente para sacarlo de la jugada.
3: Ahora en San Luis Potosí, a ver, déjeme terminar con Nuevo León. ¿En Nuevo León su candidato es Jesús Elizondo?
17: ¿O
3: quién es?
17: No recuerdo ahorita exactamente bien el nombre, es un joven muy echado para adelante.
3: Sí, debe ser, ajá.
17: Está muy, muy bien posicionado porque ahora ya ves que la herramienta de las redes es muy poderosa, sobre todo en Nuevo León, que ha hecho dos gobernadores, al Bronco y a
3: Samuel redes. García. Ajá.
17: Y entonces nuestro candidato joven, muy echado para adelante, es diputado local y ahí lo lleva.
3: Correcto, entonces ese sería Jesús Elizondo. Y luego íbamos al caso de San Luis Potosí, diputado. ¿Qué me decía de San Luis Potosí? Donde, bueno, pues le dejaron la candidatura fuerte al Verde. Morena ha puesto un candidato que va a ser testimonial porque pues ni siquiera estaba en las encuestas, pero falta su propuesta, la del PT.
17: Sí, la propuesta de nosotros que es Gerardo Sánchez Umaña, nos lo echaron, lo persiguieron, le cancelaron sus cuentas a él, a su papá, a su mamá, a sus hermanos, sus primos, a todos sus conocidos, le cancelaron sus cuentas y nos lo están, él tiene negocios, empresas que trae ahí como 17,000 trabajadores y pues ya no les puedo pagar, entonces lo están prácticamente bajando de la ruta, donde podemos nosotros sin problema ganar con Gerardo Sánchez Maya.
3: Oiga, ¿y usted cuándo se supone que se van a hacer estos careos, pues, por llamarlos de alguna
17: forma? Pues yo entiendo que máximo 8 o 15 días debe estar haciéndose.
3: ¿Será Benjamín? O sea, ¿será Reginaldo que sí van a bajar algunos de los candidatos de Morena o del Verde?
17: Pues tiene que ser, porque si no, entonces ya entraremos en la dinámica que yo estoy planteando, de que requerimos entonces ya un debate de discutir el proceso de la 4T, porque ahí ya tendría mis dudas de que vamos en esa dirección, porque bueno, pues la percepción muy clara es que Morena y el Verde se acomodan. Ajá. Y al PT no maltrata, ¿no?
3: Pues sí, porque se quedaron, o sea, esa es la lectura que se está dando, que quien ganó pues fue el Partido Verde, el Partido Verde Ecologista México, luego, y el PT pues lo dejaron a un lado.
17: Y luego mira un poco los perfiles, Guerrero, ajá, Michoacán, Nayarit, Chihuahua, esos perfiles en el 18 no andaban con nosotros, andaban del otro lado.
3: Por ejemplo, Chihuahua, Cruz Pérez Cuellar era panista y luego emecista. Uh-huh. Y Guerrero, Beatriz Mojica, bueno, pues hasta se iba contra López Obrador.
17: Ajá, sí, ¿verdad? Mero. Sí.
3: Del
17: igual
3: PRD.
17: Michoacán.
3: Carlos Torres Piña, que era el fiscal de Michoacán, con Alfredo...
17: Pero en el 18 no andaba con nosotros.
3: ¿En dónde andaba Piña, Torres Piña?
17: Andaba con PRI, PAN, PRD.
3: O sea, no son de origen, ¿verdad? No, morenistas de fundadores.
17: Y tampoco la de Nayarit también andaba del otro lado.
3: Yasmín Bugarín, que por cierto tiene doble nacionalidad.
17: Pues sí, nomás que ahora, bueno, ahí tiene que renunciar a una si quiere, ajá, avanzar, ¿no?
3: Aunque entiendo que entra en vigor hasta el 2028, pues por lo menos por congruencia, ¿no? Tendría que ser que renuncie.
17: Correcto,
3: a su nacionalidad,
17: sí,
3: de estado estadounidense. Si no se cumple este acuerdo, diputado, pues ¿qué va a pasar?
17: Pues si no se cumple este acuerdo, señal de que no quieren caminar, no, ya el PT como que no está... no lo sienten cómodo en la coalición, ¿no?
3: Uh-huh. O sea, si no avanza este acuerdo que me dice ustedes tomaron de esta nueva mesa, el PT por su lado va a elegir a sus candidatos, excepto en Sinaloa, Aguascalientes y Querétaro.
17: Sí, porque se cumpliría el escenario número uno que yo he planteado, que son 3 escenarios. El escenario uno es que vayamos solos en algunos de los 17. Uh-huh. Escenario 2 era que fuéramos solos en los 17. Escenario 3, que de plano ya no quieran al PT en la coalición. ¿De qué dependen los escenarios? Pues depende de Morena, ¿no?
3: De lo que decidan en la próxima semana, me dice el diputado Reginaldo
17: Sandoval.
3: Sí,
17: es correcto.
3: Y que por lo menos, no sé, ¿con qué se sentirían ustedes cómodos? ¿Con una candidatura que ustedes designaran, con 2 candidaturas? ¿Cómo se sentirían cómodos? El Verde tiene pues 4.
17: Sí, el Verde va muy bien.
3: Uh-huh. Y, pues, ¿con qué se sentirían cómodos ustedes?
17: Para nosotros, digamos, en parte, no es tampoco tan sorprendente porque...
3: A ver, me aguanta tantito, diputado, para entrar, sí, a este tema. Muy amable. El diputado Reginaldo Sandoval, coordinador del PT en la Cámara. Regresa.
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1: El tucán. Esta colorida ave destaca inmediatamente por su enorme y vistoso pico, el cual utiliza hábilmente para alcanzar frutas en las ramas delgadas. Habita en las copas de los árboles amazónicos, llenando el denso entorno con sus característicos cantos.
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2: El desierto del Sahara fue una selva tropical hace miles de años, antes de sufrir un cambio climático drástico.
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3: Avanzó en comisiones del Congreso del Estado de México las reformas a la Ley de Acceso de las Mujeres a una Vida Libre de Violencia y el Código Penal de la entidad. Para sancionar la violencia ácida, podría alcanzar una pena de hasta 20 años de prisión cuando cause desfiguración permanente o la pérdida de algún órgano. En el Día Nacional del Maíz, la jefa de gobierno Clara Brugada aseguró que actualmente la Ciudad de México produce cerca de 8.000 toneladas anuales de maíz y se comprometió a duplicar esta producción. Además, reafirmó la protección de sus productores capitalinos mediante el programa Atepetl Bienestar. La organización Amnistía Internacional señaló que el nuevo informe gubernamental no profundiza en la participación de órganos de seguridad federal en la desaparición de los 43 estudiantes normalistas de Ayotzinapa. Informó Amy Arriaga. 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
4: Son las 7:45. Gracias al coordinador del Partido del Trabajo en la Cámara de Diputados, Reginaldo Sandoval. Gracias, diputado, por permanecer con nosotros. Bueno, ya nos explicó que hay 3 escenarios posibles para el PT. ¿Me los puede sintetizar de nuevo para arrancarnos otra vez con la conversación?
5: Con todo gusto. Gracias. El primer escenario es que vayamos solos en algunos estados de los 17.
4: Correcto.
5: Segundo escenario, que fuéramos solos en los 17. Tercer escenario, que vayamos solos en todo, que es el tema de decir, bueno, ¿qué estamos haciendo en tema de la coalición si ya no nos quieren?
4: Pues sí, porque el Partido Verde, pues qué bien le fue.
5: No, extraordinariamente bien. Y bueno, pues ellos han... Primero, no fueron juntos con nosotros en el 18. Uh-huh. Segundo, pues han manejado, digamos, se han manejado bajo perfil. Nosotros somos de izquierda de veras, no somos 4T de veras. Uh-huh. No de aventuritas, no de oportunismo. Nosotros somos constructores, de creadores de la 4T, y es la que queremos que entre a discusión en esta etapa de coyuntura política nacional, porque estamos dibujando con lo que se está resolviendo ahora la ruta de 30, porque hoy en este 27 pone el piso de 30. Uh-huh. Y ahí es donde queremos nosotros discutir y analizar y reflexionar la profundidad, donde queremos encabezar lo que nos falta de reforma de la 4T, que es sumamente importante, porque si no, como las otras tres, se nos van a quedar en el camino. La de independencia, la de reforma y la revolución del 10, la revolución del 10, que costó mucha sangre a nuestro país y se quedó en revolución interrumpida. Entonces ahora necesitamos un proceso, una discusión de proceso. Eso es lo que no estamos reflexionando.
4: ¿Los están castigando por a veces cuestionar algunas de las iniciativas del oficialismo, diputado?
5: Pues quizás eso es lo que queremos saber, si somos el alumno que está aplicado y por aplicado lo están castigando.
4: El alumno rebelde.
5: Puede ser también el alumno más claro. Uh-huh. Más claro, el que pregunta por qué, para qué, por quién, no está correcto aquí, no está correcto acá.
4: Oiga, el profesor Anaya pues tenía muy buena relación con López Obrador y con todo ese grupo de morenistas, ¿no? No sabe si han hablado, si han intercambiado opiniones, impresiones sobre esto.
5: Aún no tengo si han hecho eso. Uh-huh. Pero sí tienen mucha relación, mucha amistad. Uh-huh. Acuérdate que en el caso de el 21 fue un error garrafal el tema de la coalición. Se salvó porque tuvo reunión del profe Beto con el presidente Andrés y salvamos la coalición, pero ahí ya se había roto en el 21. Uh-huh. Porque nuestra postura era que debemos ir en la mayoría de distritos juntos, y la postura de Morena era que muy poquito, es cosa que luego se impuso que fuera en poquitos, y perdimos la posibilidad de tener las 2/3 partes en el 21. O sea, ahí tuvimos la razón, y espero que ahora no nos equivoquemos nuevamente. porque nosotros demostramos por qué debíamos ir juntos en esa ocasión, y mira lo que ocurrió, no alcanzaron las dos terceras partes, uh-huh. y tuvimos 3 años de moratoria en reforma constitucional, 3 años de retraso de la ruta de la 4T.
4: Bueno, pues ya tiene fecha para la reunión con Ariadna, con Citlali Hernández.
5: Parece que está en proceso, creo que hoy hay reunión.
4: Ah, bueno, pues si es posible, ahí nos va contando. También vamos a buscar a Citlali Hernández. A Ariadna Montiel, pues no hemos podido hablar con ella nunca, una vez creo, pero con Citlali siempre es muy amable, y le vamos a preguntar cuáles son los pasos a seguir en esta última etapa, que es un compromiso de Morena con el PT para carear a sus candidatos en los otros 14 estados de la República. Vamos a ver qué pasa, diputado. Muchas gracias.
5: Pues esperemos que se cumpla ese acuerdo. Yo estoy a la orden y aquí estaremos para informar y platicar contigo con mucho gusto.
4: Es usted muy amable, el diputado Reginaldo Sandoval. Gracias. Buen día, diputado.
5: Buen día.
4: Leti Robles de la Rosa, periodista y articulista de Excelsior. ¿Cómo estás, querida Leti? Buenos días.
6: ¿Qué tal, Azucena? Muy buenos días a toda tu audiencia.
4: Oye, ¿cómo ves que dice Reginaldo Sandoval que quedaron con Morena de hacer una final de finales?
6: Sí, no, pues sí. Es lo que dieron a conocer la semana pasada los petistas, luego de que pues expresaran su inconformidad a partir de lo que ocurrió en Zacatecas, pero después lo que fue sucediendo en el resto de las decisiones de las entidades federativas que estaban pendientes.
4: ¿Pero tú crees que Morena vaya a bajar a alguno de sus candidatos para dárselo al PT? Bueno, quién sabe, todo puede suceder, ¿no? En este tema político, como todo puede suceder también en la Cámara de Diputados, donde pues ayer en comisiones se atropellaron y autorizaron lo que conocemos como la ley antimemes, que ellos le pusieron elegantemente Ley Federal de Derechos de Autor. Leti, ya se pasó en comisiones.
6: Ya se pasó en comisiones, Azucena, una reforma de ley que pues va contra los memes y contra la sátira política. Uh-huh. Porque bueno, pues estamos hablando de una ley que va a establecer sanciones a los proveedores de internet que no bajen de inmediato contenidos que tengan o que usen, pues, por ejemplo, literatura, películas, videoclips, voces, imágenes, o que se asemejen a una persona, sin que los dueños de estas imágenes, de estas películas, de estos videos, no hayan autorizado su uso. ¿Y qué es lo que vemos todos los días, Azucena, en las redes sociales?
4: Claro.
6: Todos los días nosotros vemos, por ejemplo, hay ahora una, pues, digamos, una copia o una sátira política llamada La Casa de los Mañosos, por ejemplo.
4: Sí.
6: que retoma un programa de televisión que se llama La Casa de los Famosos.
4: Sí.
6: Pero que esta tiene que ver con políticos, ¿no? Uh-huh. Entonces, con esta reforma de ley, pues los proveedores de internet deben bajar de inmediato ese contenido, ¿no?
4: Ahora, va al pleno, Leti, pero pues parece que no están dispuestos en lo absoluto a hacer ninguna modificación. Mira, lo platicábamos ayer o antier.
6: Ayer.
4: La modificación era muy fácil. Lo que pedía la oposición era que pusieran expresamente a este artículo 403 bis que quedaban exentos los periodistas, la gente que hacía parodias, los creadores de contenido. Y era muy sencillo agregar esos dos o tres renglones que cambiaban por completo el sentido de la ley en cuanto al respeto a la libertad de expresión, y no quisieron.
6: Pero eso es de la propiedad industrial, Azucena, que está en el Senado de la República.
4: Correcto.
6: Esto que tú estás diciendo, ajá, del artículo es el Senado, la ley de propiedad
4: razón.
6: Industrial.
4: ¿Aquí cuál era la modificación?
6: No, son como 17, 18 artículos los que se están tocando en la ley de derechos de autor. O sea, es un grupo de modificaciones a varios artículos de esa ley.
4: Sí.
6: Que tienen que ver con de lo que ellos dicen es la protección de derechos de autor.
4: Tiene razón.
6: Que es diferente. Y aquí en el caso de la Cámara de Diputados, que es lo que yo te decía ayer, A mí me parece que esta de la Cámara de Diputados es mil veces más peligrosa que lo de la propiedad industrial, ¿sí? Porque la propiedad industrial, la ley de propiedad industrial tiene sujetos obligados, que son las personas que hacen negocios con, ¿me explico?
4: Correcto.
6: Tú ayer me decías, bueno, es que un periodista puede vende su trabajo o se venden los periódicos y pueden verlo como un asunto comercial. Sí, pero el comercio es del periódico, no del periodista. No,
4: estoy de acuerdo totalmente con el tema de diputados, fue una confusión mía, estoy perfectamente de acuerdo contigo con esta Ley Federal de Derechos de Autor, que es que pues va a recaer todo en los proveedores de internet, por ejemplo, una gran parte, que antes de que un juez diga que esto es un delito o que está sobrepasando algún nivel o alguna línea, pues mejor lo van a bajar, porque si no las multas van a ser altísimas.
6: Exactamente, 4.6 millones de pesos para los proveedores de internet. Mira, yo te pongo un ejemplo. Hoy actualmente una editorial está luchando en juzgados porque la cantante Gloria Trevi no permite la publicación de un libro que hace referencia a ella.
4: Sí.
6: Eso hoy está ocurriendo actualmente como está la ley de derechos de autor.
4: Si Gloria Trevi tiene su marca registrada, digamos.
6: Así es, así es. Y ella dice, se están refiriendo a mí, no autorizo que salga esto. ¿Ok? Entonces ella, con la actual ley de derechos de autor, puede frenar ese libro. Bueno, con las reformas que se están haciendo en la Cámara de Diputados, eso lo va a hacer cualquier persona, ¿sí? Cuando esto se esté haciendo en el mundo virtual.
4: Ahora,
6: ¿me explico?
4: No necesariamente, perdóname que te interrumpa, no necesariamente en la ley de derechos de autor con fines comerciales, es decir, me
6: así
4: refiero
6: es
4: a que un ciudadano sube un meme, una parodia, una caricatura, y también puede ser sancionado.
6: Por supuesto, ahí es por eso me parece más peligrosa, porque esto no tiene que ver con un asunto comercial como la de propiedad industrial.
4: Correcto.
6: Esto tiene que ver con el simple hecho de que están utilizando mi imagen, mi voz, mi nombre, mi persona, digamos, hasta mi forma de vestir, sin mi autorización.
4: Ahora,
6: y entonces yo me quejo e inmediatamente bajan el contenido.
4: Y pues se acabó la sátira, se acabó la caricatura, se acabó el derecho de los ciudadanos, como dicen, el derecho pues del pataleo, pues a opinar sobre su país, a opinar sobre la política. Ahí se acabó porque pues eso tiene además un efecto intimidatorio.
6: Claro, claro, porque mira, igual puedes hacer cierta sátira, pero no puedes hacer referencia a ningún político porque se vayan a quejar.
4: Claro.
6: Entonces, ahora resulta pues que la clase política morenista tiene una piel muy, muy, muy delgada,
4: claro.
6: a pesar de que ellos surgen en el mundo político reivindicando este tipo de sátiras.
4: Así es.
6: Mira, yo te lo decía hace dos o tres...
4: ¿Me aguantas y cerramos al regresar? Gracias.
6: Claro.
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1: Saludamos a las personas que a partir de este momento se suman a nuestro programa a través de Telefórmula. Muy buenos días a todos ustedes y a quienes han estado con nosotros desde hace una hora en Radio Fórmula o a través de radiofórmula.com.mx, a través de YouTube en cualquier parte del mundo, desde luego, o de nuestras redes y plataformas sociales. Qué gusto seguir con ustedes las dos horas que todavía nos quedan de programa. Lourdes, buenos días.
2: Ciro Manuel, buenos días. Esta es la información. El Departamento del Tesoro de Estados Unidos anunció nuevas sanciones a 21 personas y 25 empresas relacionadas al cártel de Sinaloa. En la acusación están Ismael Zambada Sicarios, el Mayito Flaco, hijo del Mayo Zambada, y Carlos Torres, ex esposo de la gobernadora de Baja California, Marina del Pilar, quien de acuerdo con la acusación funcionaba como operador político del cártel de Sinaloa para facilitar sus labores en el estado. En la lista también están Rafael Buenrostro, jefe aduanal cercano a la gobernadora, su cuñado Luis Torres, quien está señalado de recibir sobornos, y Pedro Mendívil, titular de la Secretaría de Seguridad Pública de Mexicali. La gobernadora Marina del Pilar aseguró que ella no está vinculada con los hechos, que la acusación es en contra de su exesposo y que durante su gobierno ha sobrevivido infamias, calumnias y difamaciones de todo tipo. Por eso dijo, está tranquila. Carlos Torres aseguró que no tiene relación con ningún grupo o actividad criminal y que colaborará con el Departamento del Tesoro para que se aclare toda la información. La negociación entre Estados Unidos y México sobre el Tratado de Libre Comercio es estrictamente comercial. No hay una carga política en las negociaciones, aseguró por la mañana José Medina Mora, presidente del Consejo Coordinador Empresarial. Dijo que es probable que la próxima negociación sea en octubre y que tratarán temas que aún dañan a México, como los aranceles a automóviles, al acero y al aluminio. Ayer fueron asesinadas 36 personas en México, de acuerdo con cifras preliminares publicadas esta madrugada por la Secretaría de Seguridad y Protección Ciudadana. Los estados más violentos fueron Baja California y Sinaloa, donde se registraron 5 homicidios dolosos en cada uno. En estos momentos, el dólar interbancario se cotiza en 17 pesos con 96 centavos.
1: Bueno, antes de ir con la información nacional, Moisés, ¿qué pasó con este? Vemos que hay cierto, se ha escrito mucho en páginas digitales internacionales de Estados Unidos. ¿Qué pasó con un avión? Un vuelo de Dubái a Tel Aviv. Hubo un hecho que se tomó como un ataque terrorista durante el vuelo del avión. ¿De qué se trató? ¿Y cuál es la situación en este momento? Moisés, de nueva cuenta, buenos días.
3: Buenos días, Ciro. Hasta ahora esas son las versiones. Se reportó que en el vuelo justamente de Dubái a Tel Aviv se registró una caída de casi 17.000 pies abrupta. Según la primera información,
1: el 17.000
3: pies en menos de un minuto fue la caída, y sucedió esto porque el piloto intentó apuñalar al copiloto, lo atacó. Y la intención, según los medios israelíes,
1: ¿el piloto atacó al copiloto?
3: El piloto atacó al copiloto y en ese momento empezó a tirar el avión. Fue el descenso de 17.000 pies de forma abrupta. En esos momentos, varios pasajeros entraron a la cabina, lograron someter al piloto, e intentaron atender al copiloto, que pudo aterrizar el vuelo en algún lugar de Arabia Saudita, y hasta el momento no pasó a mayores, no hay muertos. Están los dos, el piloto y el copiloto, heridos, y el avión, bueno, todos los pasajeros aterrizaron de forma sana en Arabia Saudita.
1: Si consigues un poco más de información, ¿cómo está eso de que el piloto quiso apuñalar al copiloto? ¿Qué problema traían entre ellos o de qué se trató? A ver si más adelante nos das mayor información. Gracias, Moisés. Sí, hacemos pausa, corte comercial, volvemos.
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0: en San Luis Potosí, Eli Cervantes, y fue en su discurso, Eli Cervantes, en su discurso, en sus palabras, en lo que dijo con nosotros, fue muy duro con el régimen de, más bien con lo que ha ocurrido en estos años en San Luis Potosí. Dijo que la cuarta transformación no ha llegado a San Luis Potosí, que con él llegará. Le preguntamos en un par de ocasiones si su designación no era una designación para perder, pensando que Morena no hará todo el esfuerzo, si es que lo puede hacer, porque el verdadero interés, el verdadero acuerdo, es que llegue la esposa del actual gobernador, del gobernador Gallardo, la señora Ruth González, quien seguramente será la candidata del Partido Verde. Eli Jiménez, Eli Cervantes, Manuel, en dos ocasiones, si no es que en tres, nos dijo que eso era absolutamente falso y que no ocurriría.
1: Sí, no dijo testimonial, pero efectivamente la intención de su declaración, Ciro, fue que su campaña no iba a ser testimonial y que no por nada había dejado el cargo que tenía y que ostentaba en la Secretaría de Infraestructura y Comunicaciones y Transportes, y que por eso había sido un candidato de unidad, que eso es lo que iba a honrar el señor Eli Cervantes.
0: Bueno, si esto es así, y eso pues lo veremos en las campañas, lo veremos más adelante, el voto, que es un voto según las encuestas muy fuerte de la Cuarta Transformación, pues se dividiría, no sabemos en qué porcentajes. Una parte votará por Ruth González y otra parte por Eli Cervantes, pero pues seguramente esa bolsa de votos para la Cuarta Transformación se va a dividir en dos, repito, no sé en qué proporción. Eso abriría la posibilidad, o abriría una posibilidad que aquí platicamos hace varias semanas, si no me equivoco, creo que a principio de año, Enrique Galindo, presidente municipal de San Luis Potosí, quien le ganó a la Cuarta Transformación y le volvió a ganar, le ha ganado dos veces en las elecciones para alcalde de la ciudad capital. No sé cómo lees esta designación y qué ves al frente. Gracias. Enrique Galindo, gusto en saludarte, buenos días.
2: Buenos días, Ciro, buenos días, Manuel.
1: Buen día.
2: Muchas gracias. Gracias la oportunidad de platicar este tema. Es bien interesante. San Luis siempre ha sido de coyunturas complejas. Es el estado que ha puesto en jaque la designación de los 17 de los otros 16 entidades que vamos a elecciones. Y mira, tomo tus propias palabras, Ciro, de las que platicamos en enero, en donde tú dijiste con claridad que yo ya le había ganado a la 4T junta, PT, Verde, Morena, en las dos ocasiones. Y hay un dato de referencia bien importante. En la última elección al Senado de la República, Morena y Verde en San Luis fueron separados también. Y los dos se ven muy duros, se ven muy fuertes. San Luis siempre se comporta electoralmente diferente. Y en esta ocasión, en la elección pasada, ganamos la segunda minoría. Nos fue muy bien. Ganó por mayoría, la primera mayoría la ganó el Verde, luego la ganamos la coalición. Y el tercer lugar fue para Morena. Fue un escaño en el Senado muy importante. Fue el voto que ocupaban para aprobar la reforma judicial. Yo me acuerdo que fue un gran debate. Le faltaba un voto a Morena en el Senado. Y se dolían mucho de que en San Luis, por ir separados, lo perdieron. La coalición, valga la expresión, nos colamos por el centro. Y aprovechamos que se dividieron. Hoy, ¿cuál es el escenario de nosotros si consolidamos bien la coalición en San Luis Potosí? Pues nos pusimos a tercios, se abre una gran oportunidad, sin duda. Ya yo tener, si logro la candidatura, ya yo tener mi oposición dividida en dos, pues la verdad es que las probabilidades aumentan. Y te doy un segundo dato, Ciro. Hoy sí están las encuestas públicas, pero sin nombres. Sin nombres, el nombre de Eli, que a quien respeto mucho, no estaba en la mesa, no estaba registrado, hoy ya es aspirante, sí, o es el coordinador, deja que le pongamos los

0: nombres a los partidos que vamos a contender y las coaliciones, y la fotografía electoral va a cambiar, Ciro.
1: Lo veremos. Ahora, a diferencia de otros estados, a diferencia de Sinaloa, de Sonora, de Nuevo León, donde puede haber una candidatura común, es decir, el candidato de, puede ir un candidato por el PAN y ser el mismo candidato del PRI, la ley electoral de San Luis Potosí, hasta donde entendemos, no permite esa figura de la candidatura común. Se tiene que dar una alianza o una coalición, ¿es correcto? Y si eso es así, el PAN ha dicho, el PAN con el que ganaste la última elección, ha dicho que no quiere ir en alianza con el PRI. Esto implicaría primero no solo la designación de un candidato, sino para verdaderamente ser competitivos, sumar pues, los votos que pueda dar el PAN, que pueda dar el PRI, que pueda dar alguna otra fuerza, pero ir con una, no sé si ahí es la figura de alianza o de coalición, Enrique Galindo.
0: Sí, acá tendríamos que ir en coalición firmada, documentada. Hay un plazo para firmar esa coalición. Yo sostengo que acá en San Luis Potosí las militancias ya nos pusimos de acuerdo. Acá, y lo has oído, y ahí coincidí perfectamente con Eli, aquí en San Luis hay una sensación. Para formar un gran frente en contra del actual gobierno, por dos motivos, no nos ha dejado totalmente satisfechos cómo se gobierna San Luis, y tampoco la gente de San Luis está de acuerdo en que se herede el gobierno a la esposa del gobernador. Incluso generalmente hablamos del gobernador Gallardo y nos olvidamos que él no va a ir a la boleta, que va la senadora Ruth González. Por eso insisto, ya que pongamos los nombres sobre la competencia electoral, van a cambiar desde luego los pronósticos. Y eso, desde luego, si se consolida bien la alianza, yo quiero ser quien lidere este gran movimiento de rescatar San Luis Potosí. Ahí también está Morena de ese lado de ese movimiento, ¿eh? En San Luis las cosas así son, y está el MC, y están otros grandes movimientos que hoy quieren y queremos que cambie San Luis Potosí, que no se herede a un familiar el gobierno del estado, Ciro.
1: Qué interesante escucharlo, más de una vez tocamos el tema, sabes que te estuvimos buscando hace dos meses, tres meses, entendemos tu reserva, no debe ser fácil ser el alcalde de San Luis Potosí con tan las cosas, y esta mañana nos dices claramente y además con entusiasmo que te gustaría ser ese candidato que dispute desde el lado de una alianza de partidos, le dispute a el gallardismo, vamos a llamarlo así, por la vía de Ruth González, el gobierno de San Luis Potosí, y también a Morena, con él y Cervantes, a quien tú nos has dicho respetas mucho.
0: Es correcto, estamos listos. Ayer rendí mi segundo informe de gobierno del segundo periodo, cinco años, nos fue muy bien, te comparto, ayer le pedí permiso a la ciudadanía de ir a contender, porque ellos votaron por mí por seis años. Hubo un gran respaldo ciudadano, de verdad la Plaza de los Fundadores, con muchísima gente respaldando el proyecto. Y seguimos en eso. En San Luis sí hay una gran sensación, hay un gran momento para hacer frente a la gallardía. La gallardía se autodenominaron ellos, incluso más que el propio Partido Verde, se denomina la gallardía como movimiento, y en San Luis mucha gente no estamos de acuerdo con ese estilo de gobierno, y mucho menos que se herede el poder entre familiares. Así que estamos listos en San Luis, declaramos una posición de arranque con mucha confianza y mucha tranquilidad.
1: Muchas gracias, Enrique Galindo, pues supongo que mantendremos comunicación en las próximas semanas. Claro. Vamos a ver qué dice el PAN nacional, Manuel, vamos a buscar una respuesta, un comentario del PAN nacional. Y ahí te contamos, Enrique.
0: Gracias.
1: Te lo contamos al aire. Muchas gracias a Enrique Galindo, presidente municipal.
0: Gracias, Ciro. Lo aprecio mucho. Gracias.
2: Enrique, gracias.
1: Hasta luego. A ver, vamos a pausa y regresamos con este tema, Manuel.
2: Sí, correcto, Ciro.
1: Se empieza a poner muy bueno el proceso electoral del próximo año. Estado por estado, región por región. Vamos a corte comercial.
2: Y regresamos, y estamos por la mañana, volvemos.
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0: 8:24, gracias a las personas que nos dicen que hay un problema con la señal de nuestro programa en YouTube. Ya la reportamos y no sabemos más, pero pues ojalá se resuelva lo más pronto que se pueda. Dejamos este tema, Manuel, lo dejamos para los próximos minutos. ¿Qué va a hacer el PAN? No el PRI, el PRI ya ha dicho que sí irá en coalición. ¿Qué va a hacer el PAN en San Luis Potosí? ¿Le va a decir que no a una coalición ganadora? Porque ganó la capital con Enrique Galindo en el 2021 y la volvió a ganar en el 2024. Enrique Galindo, al conocer ya la designación del candidato de Morena y ver que Morena no va a ir con el Partido Verde, dice, esta puede ser una elección de tercios o en tercios, en la que podemos ser competitivos. Para eso necesitamos ir juntos, como fuerza opositora. ¿Qué le van a decir a Enrique Galindo? ¿Qué le va a decir la dirigencia nacional del PAN a Enrique Galindo? No, no, no. No vamos a hacer coalición con el PRI. Ojalá podamos tener algún comentario, algo de información, Manuel.
1: Sí, ya lo estamos buscando, Ciro. Ya lo estamos buscando, ya lo estamos solicitando. Y en cuanto tengamos respuesta, la comunicamos.
0: Bueno, Maru Rojas, buen día.
2: Ciro, yo sé que la llamada es para otro tema, pero me quiero meter en el asunto de las no coaliciones, candidaturas de unidad. Estoy en Monterrey porque hoy en la noche da su informe de gobierno segundo el alcalde de esta ciudad, Adrián de la Garza, y vienen las dirigencias del PRI y del PAN por las que llegó.
0: Sí.
2: Y entonces es como el mensaje no oficial de que va a ser el candidato de unidad para esta entidad después de la designación de Clara, pues tiene como... Sí.
0: Que ya estaba perfilado, ¿no, Maru? Desde que Adrián de la Garza hace 2 o 3 meses se registró como uno de los no sé cuántos interesados en ser candidatos del PAN y rápidamente Santiago Taboada, que creo que es él, es... ¿Qué cargo tiene Santiago Taboada, Manuel? En el Comité Ejecutivo Nacional del PAN, rápidamente Santiago dijo, bienvenido, Adrián. La diferencia con San Luis Potosí, Maru, es que en Nuevo León sí se permiten las candidaturas comunes. Puede ser candidato del PAN, sumar los votos del PAN, puede ser candidato del PRI, sumar los votos del PRI. No se necesita una alianza PAN-PRI. En San Luis Potosí se adelantaron, el gallardismo se adelantó y bloqueó esa posibilidad. En San Luis Potosí creo que es la única entidad de las 17 en juego, donde sí requerirían hacer una coalición. Por eso nuestro énfasis en San Luis, Maru.
2: Sí, y entonces vamos a estar pendientes de lo que estas dirigencias, una vez que estén aquí, nos digan qué va a suceder en el resto de las entidades.
0: Pero hoy, algo más sobre, a ver, algo más sobre ese tema que está bueno. Monterrey, Nuevo León, Adrián de la Garza, o pasamos al otro tema, lo que usted diga, compañera.
2: Pues nada más decirte que ayer cuando estaba yo acá, algunos personajes de Movimiento Ciudadano me preguntaban si iba a estar yo en la sesión, les dije que estaba en Monterrey, y les dije que me preocupaba que en la Ciudad de México todos los puentes son morados, aquí todos son naranjas, y que la gente podría cambiarlos de color. Ese fue mi comentario, y me dijeron no, se van a quedar naranjas porque podría el PT ir con MC en esta entidad.
0: Vamos a ver, vamos a ver, vamos a ver.
2: Vamos a ver, vamos a ver. Ese es el,
0: puede que
2: el
0: sí,
2: último comentario
0: puede
2: en,
0: que no.
2: En cuanto a este
0: tema. Está bueno, está bueno.
2: Y hoy ahora en sí, la Cámara vamos de al otro tema. Sí. La primer comparecencia ante el Pleno es la del secretario de Hacienda, Edgar Amador, y comparece por dos temas. Es como si hubiese dos sesiones. Primero, por el segundo informe de gobierno de la presidenta Claudia Sheinbaum, la lista de oradores, cada un partido político tendrá su postura, y concluido el tema del informe, inicia la comparecencia por el paquete económico 2027. Y comienza de nuevo la postura por cada partido. van a ser dos temas por separado, dos temas por los que comparece y dos temas por los que rinde cuentas ante el Pleno. Es el primero de solo tres que van al Pleno de la Cámara de Diputados, y los otros dos, pues la verdad es que no es un tema que interese a la población como interesaría la salud, la educación. Además del secretario de Hacienda, suben al Pleno la secretaria de las Mujeres, Laurita del Castillo, y el secretario del Trabajo, Marat Bolaños. Entonces, todo el mundo hemos preguntado por qué no educación, por qué no economía con el Tratado de Libre Comercio. Ellos van ante comisiones. Y canceló la secretaria de Gobernación su comparecencia que hubiese tenido ayer ante la Junta de Coordinación sí. Política. Y pues está por reagendarse, ¿sí?
3: Bueno, pues buen miércoles por donde le veas. Suerte allá en Monterrey, y a ver si mañana nos haces una crónica, ¿no? De lo que claro ocurra. Que sí, ¿qué hora sí, es el informe de Adrián de la Garza?
2: 7:00 p.m.
3: A las 7. Ahí te... A ver si nos apartas una sí. crónica de lo que va a ser.
2: Yo te prometo tener mejor voz, nada que acá los primos le ponen clima a todo y no estaba acostumbrado.
3: Sí. Eso de andar con bufanda a 40 grados, pero pues a veces hay que hacerlo. Abrazo y gracias siempre, Maru.
2: Gracias, Ciro. Gracias a ti.
3: Buen día. Manuel.
1: Bueno, pues ya tenemos una primera respuesta, Ciro, por parte de Santiago Taboada, el secretario de Acción Política del Partido Acción Nacional. Estamos mensajeando con él aquí en el WhatsApp, Ciro. Simplemente le estoy informando que hablamos con Enrique Galindo, que escuchamos el interés de participar en la elección del año que viene, por lo pronto con el PRI, y le pregunto si habría alguna interés de parte del PAN en apoyar esta candidatura de unidad, y me dice, ayer lo acompañamos al informe de gobierno, allá sí. en San Luis Potosí, ahí estuvimos. El presidente del PAN, Jorge Romero, tiene claro que hay que sumar con perfiles como el de Enrique para la elección de San Luis Potosí para el año que viene, Ciro. Entonces me parece que lo ve evidentemente.
3: No, bueno, antes que sí. nada, saludos siempre saludos al querido, muy querido Santiago Taboada, alguna época breve, pero alguna época colaborador de este programa. Si nos quieres decir eso al aire ahora que regresemos del corte de Santiago, bienvenido, siempre un gusto escuchar a Santiago Taboada, ¿no? Porque aquí la palabra es sí, y hay que sumar, sí. En San Luis Potosí tiene que ser en coalición. Y esa coalición tiene que ser fundamentalmente con el PRI. Y la dirigencia nacional del PAN, de la que Santiago forma parte, ha dicho, no vamos a hacer coalición con el PRI. Tendrían que hacer una excepción en San Luis Potosí. Esa es única pregunta, así es. Manuel.
1: Sí, correcto.
3: Única pregunta, no hay más.
1: Sí, correcto, y efectivamente tenemos más información, evidentemente que estuvo Jorge Romero ayer en el informe, que estuvo por supuesto Santiago Taboada, que estuvo Kenia López Rabadán, entonces bueno.
3: Pregunta pues ahí a estuvo. Santiago, le preguntamos sí. al aire si nos está escuchando, si quiere sí. decirnos eso en el programa ahora que regresemos del corte. Y siempre un abrazo, un saludo con mucho cariño a Santiago Taboada. Bueno, ¿tienes más información, Moisés?
4: Sí, Ciro, ya habló el primer ministro de Israel, Benjamín Netanyahu. Dice que durante el vuelo, cuando se acercaba a Israel, uno de los pilotos apuñaló al otro y aparentemente intentó estrellar el avión con todos los pasajeros a bordo. Dice que ya tuvo comunicación con el pasajero que logró entrar a la cabina con ayuda de los miembros y logró someter al piloto. Dice que los dos pilotos están heridos. También dice que el piloto que cometió la agresión ya está bajo arresto en Arabia Saudita y está siendo interrogado. También habló el ministro de Defensa también de Israel. Dice que el incidente fue un intento abrupto de un ataque terrorista yihadista contra Israel. Y esa es la información, Ciro, parece ser hasta ahorita con la información de los medios oficiales israelíes, que sí se trató de un ataque terrorista, que un piloto apuñaló al otro y en ese momento los pasajeros entraron a la cabina, lograron someter al piloto que estaba cometiendo el ataque y lograron aterrizar el avión en territorio saudí, donde los pasajeros ya están siendo atendidos. Wow. Y están esperando un vuelo hacia Israel en las próximas horas, Ciro.
3: ¡Qué historia! Y ya habló sobre el tema Netanyahu,
4: ya.
3: El premier de Israel, Netanyahu. Bueno, ya. A ver si tienes un poco más y si hay más imágenes. Buen tema este, Moisés. Son las 8:30 y... son las 8:35. Nosotros hacemos un corte comercial. Gracias por sus comentarios. Hacemos el corte y continuamos. Hay mucho más.
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11: 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Con Gina Ibarra.
12: Ver que tu hijo es más pequeño que otros niños puede despertar muchas dudas y preocupaciones. Quizá te preguntas si está creciendo bien, si le falta algo o si necesitas hacer algo para ayudarlo. Lo primero es respirar y no compararlo. Cada niño tiene su propio ritmo de crecimiento y la estatura también depende de factores como la genética. Si algo te preocupa, lo mejor es hablar con su pediatra y revisar cómo ha sido el crecimiento con el tiempo. En algunos casos, los médicos pueden detectar una deficiencia de hormona del crecimiento y valorar un tratamiento. Pero no todos los niños que son bajitos necesitan recibirla. Infórmate y contar con la orientación de un especialista te permitirá tomar decisiones con tranquilidad. No te culpes. Acompañarlo también es confiar y estar presente. Sígueme en todas mis redes sociales como Gina Ibarra-TV.
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14: Playa de Arena Verde, Estados Unidos. Conocida oficialmente como Papakolea, esta joya exótica se encuentra en la Isla Grande de Hawái. Es una de las 4 únicas playas en todo el planeta que posee arena de color verde oliva. Esta tonalidad tan extraña se debe a la presencia masiva de cristales de olivino, un mineral pesado que se desprende del cono volcánico que rodea la bahía tras las constantes erupciones. El mar erosiona la roca volcánica, lavando los materiales ligeros y dejando este espectacular matiz verde que contrasta con el océano.
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15: Las ovejas pueden reconocer las caras de otras 50 ovejas y recordarlas durante más de 2 años sin ningún problema.
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16: El Servicio Meteorológico Nacional informó que Rachel se intensificó a huracán categoría 1. Se localiza a 350 kilómetros al sur-suroeste de Cabo Corrientes, Jalisco. Ocasionará lluvias puntuales intensas en Jalisco, Colima, Michoacán, Guerrero y Nayarit. Como parte de su etapa de transformación, la cooperativa Cruz Azul prevé alcanzar una producción de hasta 3 millones de toneladas de cemento anuales una vez que la nueva unidad de calcinación de su planta de Tula de Allende opere a plena capacidad. Así lo dio a conocer Víctor Velázquez, presidente del Consejo de Administración de la Cementera y del Club de Fútbol Cruz Azul. El exalcalde de Juchitán de Zaragoza, Miguel Sánchez Altamirano, fue vinculado a proceso por extorsión agravada y delitos contra la seguridad del Estado. El fiscal de Oaxaca, Bernardo Rodríguez, confirmó que también fue vinculado Carlos Alberto N., alias La Parca.
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14: Continuamos con Ciro Gómez Leyva por la mañana.
3: ...8:39, agradecemos al secretario de Acción Política del PAN, a Santiago Taboada. Siempre un gusto saludarte, Santiago.
17: Mi querido Ciro, buen día. Qué gusto saludarte.
3: Buenos días.
17: Buen día.
3: Buenos días.
17: Sí, a todos.
3: ¿Cómo va todo, Santiago?
17: Bien, pues con mucha chamba. Ahorita en San Luis, vamos después para Nuevo León. La semana pasada en Guanajuato, pues ya con varias definiciones, mi querido Ciro, y muy contento de saludarte.
3: Bueno, oye, una sola pregunta, gracias por respondernos el mensaje en WhatsApp. Una sola pregunta, sabemos que la dirigencia nacional del PAN ha expresado, y así lo acordaron, no ir en una coalición con el PRI. Hemos hablado y conocemos la posición de ustedes con las candidaturas comunes en distintos estados, pero en el caso de San Luis Potosí, apoyar a Enrique Galindo implicaría, repito, en el caso de San Luis Potosí y solo San Luis Potosí, implicaría tener que hacer una coalición, y esa coalición tendría que ser con el PRI. ¿Es una posibilidad viable, Santiago?
17: A ver, Ciro, te lo respondo con mucha claridad. Claro que sí. Es decir, el presidente nacional lo anunció en Baja California. El PAN va a iniciar pláticas para encontrar proyectos ganadores, proyectos viables, y por supuesto me parece que en San Luis Potosí, como en Chihuahua, como en Nuevo León, cumplen con esos requisitos.
3: Lo entendemos, hemos leído, hemos escuchado lo de proyectos ganadores, en este caso, y mi insistencia, que además creo que es una nota, en este caso el proyecto ganador implica una coalición.
17: Mira, nosotros lo hemos dicho y lo hemos venido platicando. Las realidades locales también se tienen que tomar en cuenta. Y aquí en San Luis Potosí hay una realidad local. Y no vamos a perder la oportunidad. Y vamos a hacer todo lo que esté en nuestras manos para ganar más espacios con proyectos, sobre todo, y con personajes que han dado resultados. Y ahí está la muestra con Enrique Galindo.
3: Fuerte abrazo y muchas gracias por esta información. Suerte en el trayecto a Nuevo León. Gracias, gracias y gracias siempre, Ciro. Y un gusto siempre hablar contigo, Santiago Taboada, secretario Igualmente, de Acción Política del PAN. Gracias, Santiago.
17: Gracias, saludos.
3: Bueno, pues Manuel,
1: pues ahí está,
3: decía,
1: ¿no?
3: Antes, paren máquinas. El PAN... Lo había dicho Jorge Romero, lo habían dicho otros dirigentes, el propio Santiago Taboada lo había dicho, vamos a buscar proyectos ganadores. Si usted nos ha escuchado en los últimos 3 o 4 meses, hemos hablado con Antonio Astiazarán en Hermosillo, hemos hablado con Mario Zamora, más bien en Sonora, hemos hablado con Mario Zamora
18: en Sinaloa.
3: Sinaloa y con otros perfiles que seguramente van a ser los candidatos, algunos por el lado del PRI y otros por el PAN. Y todos nos han dicho que bienvenida a la candidatura común. La candidatura común significa que puede ser candidato del PAN y el PRI puede decir, me gusta ese candidato, voy con él. Se suman los votos y lo que den esos votos puede llevarlos a la gubernatura. San Luis Potosí, y de ahí la importancia de lo que nos acaba de decir Santiago Taboada, es una excepción, porque en San Luis Potosí se anticiparon el morenismo, el gallardismo, y bloquearon esa posibilidad en la ley. Ahí no puede haber candidaturas comunes según la ley electoral de San Luis Potosí. Se necesita, se requiere de una coalición. El PAN había dicho, el PAN Nacional, en varias ocasiones, que no haría coalición con el PRI. Pero, según nos acaba de confirmar Santiago Taboada, Manuel, la van a hacer o la harán en San Luis Potosí alrededor de la candidatura de Enrique Galindo,
18: sí.
3: Yo lo tomo como una versión confirmada.
18: Absolutamente, Manuel. Sí, Ciro, como una versión confirmada, con un sí, como buscar, como dice Santiago Taboada, los mejores perfiles. En San Luis Potosí el mejor perfil es precisamente ese, y creo que entonces ya finalmente toma sentido lo que creo que iba y venía en la declaración del presidente nacional del PAN, Jorge Romero, en el sentido de aceptar finalmente las coaliciones. Si esa es la condición en San Luis Potosí, va la coalición entonces con el PRI para apoyar a Enrique Galindo.
3: Bueno, cambiamos de tema y cambiamos de región, Manuel.
18: Vámonos a otro estado, Ciro, que tiene que ver precisamente con Michoacán. Ya platicabas con Enrique Galindo precisamente a propósito de Liz Cervantes, candidato, pues en este caso de Morena, en el caso de Ruth González, candidata del Partido Verde. Y ahora nos vamos a Michoacán, porque allá pues ya Carlos Torres Piña quedó definido en estas encuestas del Partido Morena. Habíamos estado hablando con Alfonso Martínez, que es alcalde de Morelia, y que además es precisamente coordinador por parte del Partido Acción Nacional ya en estas lineamientos que han estado firmando, Ciro, para decir sí me interesa competir. Fue el primero que lo hizo desde, pues creo que desde febrero lo hizo firmar este compromiso. ¿Sí? Con el Partido Acción Nacional, y ahora sí están, creo que los dos candidatos pues en la mesa, Ciro, ¿no? Puestos para poder competir y empezar campañas para el año que entra.
3: Con una alianza, suponemos, lo más amplia que se pueda. Gusto en saludarlo, Alfonso Martínez. Buen día.
19: Y que me da mucho gusto también saludarte, y estoy a tus órdenes, como siempre.
3: Bueno, como pues Carlos Torres Piña va a ser el candidato de Morena. Fuerte mensaje, un candidato que supongo va a tener todo el apoyo institucional. ¿Cómo sería, cómo tendría que trabajarse la candidatura de Alfonso Martínez, si es que finalmente esa es su decisión, Alfonso, pese a que la ha expresado en varias ocasiones?
20: No, lo primero es que, Ciro, el tema, la ley electoral, que me parece muy restrictiva, y estoy en contra de las leyes restrictivas, pero estoy a favor de cumplir la ley, no permite hablar de aspiraciones en estos momentos, porque
3: bien,
20: pues ahora sí que efectivamente fue el primer nombrado por Acción Nacional como el coordinador de la defensa de la familia y la democracia en Michoacán, y estamos recorriendo el estado buscando las mejores personas, mujeres y hombres que estén a favor de defender estos valores, la democracia, la familia, la construcción de paz en nuestro estado. Yo respeto los procesos internos de cada partido. Efectivamente, ya Morena tuvo su proceso para designar a su coordinador. Al final de cuentas, en la característica de los perfiles de Morena es que todos siempre están abajo de la marca de su partido político. Entonces, a final de cuentas, la variación no es tan grande entre cada uno de los que deciden designar. Y sin embargo, bueno, pues yo respeto cada uno de esos procesos. Y por supuesto que van a ser
3: Uy, a ver,
18: se fue, pues
3: vamos,
18: sí,
3: a restablecer bien la comunicación. Estamos hablando con el alcalde de Morelia, con Alfonso Martínez. Cada estado es distinto, tiene leyes distintas. Y bueno, en el caso de, nos ha dicho Alfonso Martínez, tiene que ser muy cuidadoso porque la legislación electoral de Michoacán sanciona, es muy restrictiva a quienes, sin ser todavía o sin estar en proceso electoral o en tiempo de proceso electoral, hablen de sus aspiraciones. Más allá de eso, Alfonso, pues suponemos que en el caso en el que se den las condiciones, usted sea un candidato, buscará o buscaría tener la mayor fuerza posible en términos de partidos, de coaliciones y de apoyos.
20: Por su...
18: No,
3: pues no, ¿verdad?
18: No, creo que no, Ciro. Creo que no. Creo que no hay limpieza en la comunicación para poder escuchar la llamada telefónica. vamos a tratar de buscar una posición diferente, ¿no? Para poder tener una llamada correcta, ¿no? Por lo pronto.
3: Sí, porque nos interesa mucho escuchar al alcalde de Michoacán, Alfonso Martínez, Manuel.
18: Sí, correcto, Ciro. Alfonso Martínez, que como bien decía él, en el 16 de abril de este año, fue el primer coordinador para la defensa de la familia del Partido Acción Nacional. Entonces, bueno, digo, no lo teníamos registrado hacía tiempo, pero lo sabemos. Entonces, por parte del Partido Acción Nacional, no hay ningún problema, jalará precisamente con Alfonso Martínez. Aquí el caso es entonces que hará el PRI, que suponemos que tampoco tendrá mayores problemas, Ciro, en todo caso, pero suponemos que también va a tomar sus tiempos de charla, ¿no?
3: Bueno, lo que recuperamos, por cierto, ¿qué pasa? ¿Que van a investigar al Movimiento del Sombrero, ya que estamos en Michoacán? Nota principal, hoy Milenio le da la fuerza de... Nota principal, dice, indagan si hay fondos del narco en el Movimiento del Sombrero. Vicefiscalía de Michoacán revela que la UIF participa en la investigación a raíz de las más recientes detenciones de sospechas de participar en el complot contra Carlos Manso. Manuel.
18: Es correcto, si lo dice la nota, que a 10 meses del asesinato del alcalde de Uruapan, Carlos Manso, la Unidad de Inteligencia Financiera Federal se sumó a las investigaciones por el caso, todo a raíz de la más reciente aprehensión que de sospechosos de participación por el complot como el ahijado de la víctima, e indaga si hay dinero del cártel Jalisco en el Movimiento del Sombrero. En tanto, la Fiscalía Estatal no descartó proceder legalmente contra Grecia Quirós, la presidenta municipal sustituta y viuda, si obstaculiza las investigaciones, si una vez que se le hizo un nuevo apercibimiento para que ponga a disposición de la autoridad los teléfonos celulares del gobernante local ultimado por el narcotráfico y el Ministerio Público haga el análisis correspondiente. Ahí lo único que ha estado diciendo Grecia Quirós es: yo no confío en la autoridad local, que estos teléfonos se vayan para un análisis en la autoridad federal. Por eso no los ha entregado Grecia Quirós.
3: Qué difícil, ¿no? Pues sí. Se la podrían acusar de obstrucción de la justicia. No sé si ya tenemos un buen audio con Alfonso Martínez.
18: A ver, vamos a intentar. Parece que sí, Ciro.
3: ¿Alfonso?
20: Sí, Ciro, qué ya, pena con esta, con la señal de teléfono.
3: No, nada más, antes de regresar al tema en el que estábamos, ¿algún comentario sobre esta investigación en contra del Movimiento del Sombrero?
20: Ciro, yo respeto esa parte. ¿Qué es lo que le duele principalmente a México y está muy asentado en nuestro estado de Michoacán? La justicia, el estado de derecho. Realmente eso es lo que más nos duele en el país, y cuando he recorrido el estado, pues es lo que nos dice la gente. Por eso fue un detonante tan poderoso lo que sucedió.
3: No, pues creo que...
20: Asesinatos todos los días.
3: Sí.
20: Y digo, decía que hay asesinatos todos los días en nuestro país, hay asesinatos todos los días en Michoacán. Antes de Carlos Manso asesinaron a un limonero, Bernardo Bravo, que también se atrevió a levantar la voz. Y pues el tema de cuando asesinan a Carlos Manso fue... pues ya el hartazgo social, fue la manifestación ya de lo que pasa en tantos lugares y que no se hace justicia. Lo que necesitamos en nuestro país es que comience a hacerse justicia. Eso es lo que pide la ciudadanía.
3: Bueno, y bueno, pues le pediríamos a Alfonso a ver si en los próximos días vamos a tratar de restablecer de mejor manera la señal, podamos hablar con más calma y en mejores condiciones con usted. Nos interesa mucho conocer su punto de vista, porque Manuel, lo que perfila para Michoacán es una elección también interesantísima,
18: ¿no? Así es.
3: Con el anterior fiscal, ni más ni menos que el anterior fiscal, va a ser el candidato de Morena, y no sé si de Morena y de los otros partidos de la Cuarta Transformación, el señor...
18: Carlos Torres Piña.
3: El ex fiscal Carlos Torres Piña. Por otra parte, pues es probable que Grecia Quirós busque ser candidata y consiga ser candidata también, con todo lo que representa, la imagen, el simbolismo del movimiento del sombrero, y todo perfilaría, lo decimos nosotros, Alfonso, para no meterlo en problemas, sí, que el PAN y el PRI van a llevar como candidato a una carta también ganadora al alcalde de Morelia, Alfonso Martínez. Entonces, se viene bien Michoacán, o parece que habrá juego y juego en serio en Michoacán, Alfonso. Más allá de que en este momento no pueda decir más.
20: Pues sin duda alguna, se va a poner muy interesante y estaremos atentos para dar a conocer lo que va pasando en nuestro estado.
3: Vamos a preguntar ya fuera del aire cuándo, a partir de qué fecha podemos tener una entrevista ya más amplia con usted, en la que no esté tan limitado, tan constreñido, ¿no? Por la legislación electoral. Pero le agradecemos mucho, queríamos escucharlo, Alfonso Martínez.
20: Muchas gracias, Ciro. Me da gusto saludarlos y estoy a la orden.
18: Gracias, Alfonso.
3: Gracias.
20: Gracias.
3: Va a ser bueno también Michoacán.
18: Sí, Michoacán, por supuesto. Muy interesante. Llevamos dos nada más hoy, Ciro, San Luis Potosí y Michoacán, ¿no? Con probablemente tres candidatos cada entidad.
3: Vamos a ver San Luis Potosí, qué tan fuerte es la candidatura de él y de Eli Cervantes. Todo indicaría que sí se va a dar la coalición PRI-PAN en San Luis Potosí, alrededor del alcalde Enrique Galindo. Interesante. Chihuahua va a estar, pero vaya, con Cruz Pérez Cuellar como candidato, y el PAN, me imagino que si un estado no va a querer perder, es Chihuahua. ¿Cómo se vienen las cosas en Nuevo León? ¿Cómo pintan para Michoacán? Y no le hemos entrado a Sinaloa. Y en fin, lo que va a haber proceso electoral interesante y competido en varios estados y probablemente a nivel federal en junio del próximo año. Por lo pronto, nosotros hacemos una pausa y seguimos.
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6: Playa de los Cerdos, Bahamas. Situada en el cayo deshabitado de Big Mayor Cay, esta playa caribeña destaca mundialmente por sus habitantes más populares, una colonia de cerdos asilvestrados que adoran nadar en el mar. Aunque no son nativos de la isla, se han adaptado perfectamente al entorno tropical. Los animales son sumamente sociables y nadan amistosamente hacia los botes de turistas para recibir comida. Ver a estos mamíferos flotando plácidamente en aguas cristalinas de color turquesa convierte este destino en una rareza sumamente divertida.
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0: 9 de la mañana, de Yanira, buen día.
1: Buen día, Ciro, vamos con un resumen de la información. No vamos a perder la oportunidad y vamos a hacer todo lo posible para ganar más espacios con personajes que dan resultados. Por eso, en San Luis Potosí, iremos con Enrique Galindo en alianza con el PRI. Aseguró por la mañana Santiago Taboada, secretario nacional de Acción Política del PAN. Si se consolida bien la alianza, yo quiero ser quien lidere ese gran movimiento de rescatar a San Luis Potosí. No queremos que en el gobierno se herede a la esposa del gobernador. Aseguró por la mañana Enrique Galindo, presidente municipal de San Luis Potosí. La negociación entre Estados Unidos y México sobre el Tratado de Libre Comercio es estrictamente comercial. No hay una carga política en las negociaciones, aseguró por la mañana José Medina Mora, presidente del Consejo Coordinador Empresarial. Dijo que es probable que la próxima negociación sea en octubre y que tratarán temas que aún dañan a México, como los aranceles automóviles, el acero y el aluminio. El Departamento del Tesoro de Estados Unidos anunció nuevas sanciones a 21 personas y 25 empresas relacionadas al cártel de Sinaloa. En la acusación están Ismael Zambada Siqueiros, el Mallito Flaco, hijo del Mayo Zambada, y Carlos Torres, ex esposo de la gobernadora de Baja California, Marina del Pilar, quien, de acuerdo con la acusación, funcionaba como operador político del cártel de Sinaloa para facilitar sus labores en Baja California. La gobernadora de Baja California, Marina del Pilar, aseguró que ella no está vinculada con los hechos, que la acusación es en contra de su ex esposo. Carlos Torres aseguró que no tiene relación con ningún grupo o actividad criminal. Y en estos momentos, el dólar interbancario se cotiza en 17 pesos con 99 centavos.
0: Sofía, buenos días.
2: Buenos días, Ciro. La presidenta Sheinbaum acaba de informar en Palacio Nacional que esta mañana en la reunión de seguridad le comentaron que la Interpol retiró la ficha roja en contra de Inés Gómez Montt y de su esposo Víctor Manuel Álvarez Puga. Dice la presidenta, factureros reconocidos con orden de aprehensión en México con todas las pruebas habidas y por haber, se dedicaban a facturarle a empresarios para evitar el pago de impuestos. Dice, hoy me dijeron que Interpol les quitó la ficha roja, vamos a preguntar cuáles son las razones, vamos a solicitar que se recupere la ficha roja, dice la presidenta, porque si van a otro país deben ser detenidos porque son delincuentes, dice la presidenta, y esto lo dice para pedir reciprocidad. Dice, lo que le pedimos a Estados Unidos en todos los casos es reciprocidad. Si ellos nos están pidiendo extradiciones de algunos personajes, que cumplan también
0: con estos... Pero esto es Interpol, no es Estados Unidos.
2: Y habla también, dice la presidenta, que le están insistiendo al gobierno de Estados Unidos que le quite el asilo al juez de barandilla del caso Ayotzinapa. Entonces son dos ejemplos en los que la presidenta habla de la falta de reciprocidad.
0: Lo que no entiendo es por qué le reclama Estados Unidos si es una decisión de Interpol.
2: Pues es el reclamo que dice la presidenta. Nosotros siempre queremos una relación con el gobierno de Estados Unidos, el Departamento de Justicia, pero es muy importante que haya reciprocidad, y aprovecha para sacar esos dos temas y dar a conocer esta información de Inés Gómez Montt y Álvarez Puga, que no la habían, que es una última hora de la presidenta que se acaba de enterar esta mañana, y apenas van a consultar por qué razones se las quitaron.
0: Bueno, ¿qué más, Sofía? ¿Qué más?
2: Y ya le están preguntando por este reportaje del New York Times en el que se menciona que agencias estadounidenses estarían investigando a Andrés Manuel López Beltrán. Apenas están haciendo la pregunta, la presidenta empieza a plantear la respuesta, inicia diciendo que quien escribe ese reportaje es aquella reportera que en algún momento habló de cómo se producía fentanilo en nuestro país, entonces como para empezar a cuestionarlo, pero apenas está empezando a hablar sobre...
0: Que sí se producía, que sí se producía.
2: ¿Sí?
0: Por supuesto que se producía.
2: Sí, lo que cuestiona es...
0: Por supuesto que se producía, sino ¿qué es lo que desmantela? No, es que no es una producción, es un procesamiento, es una elaboración. Es producción de fentanilo, hombre. Vamos a pausa, a ver, regresamos con ese tema, 9-5, volvemos.
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11: El veneno de la avispa marina puede matar a un ser humano adulto en menos de 3 minutos debido a paros cardíacos.
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12: Taxco Guerrero. Construido de forma caprichosa sobre las laderas de la montaña, este pueblo es mundialmente reconocido por su profunda tradición platera. Sus estrechas calles empedradas y la majestuosa iglesia de Santa Prisca crean un paisaje urbano colonial único. Recorrer sus platerías artesanales y subir a sus miradores regala postales inolvidables llenas de historia viva.
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14: Continuamos con Ciro Gómez Leyva por la mañana.
0: 9:09, ¿en qué nos quedamos, Sofía?
2: En que le preguntaron a la presidenta sobre este reportaje del New York Times, donde señalan que agencias estadounidenses estarían investigando a Andrés Manuel López Beltrán, y vamos a escuchar la respuesta de la presidenta, porque además después le preguntan sobre esta investigación o estas sanciones donde se incluye al ex esposo de la gobernadora Marina del Pilar. Entonces vamos a ver cómo responde sobre esto la presidenta. Vamos a escuchar.
15: Fíjate cómo viene la nota, porque vale la pena. Es la misma reportera que hizo el reportaje aquel del fentanilo que se cocinaba en una cocina

0: del New York Times, de la misma reportera que dijo que se cocinaba fentanilo en una cocina de Culiacán normal, cosa que es imposible. Entonces, pues así está la nota.
1: Pero aquí, por ejemplo, la fiscalía no están investigando por estos señalamientos.
0: Pues que yo sepa, ¿no? Tendría que informar la fiscalía, pero no tenemos conocimiento de ello.
1: Gracias, presidenta. También preguntarle sobre estas sanciones del Departamento del Tesoro que vinculan al hijo del Mayo Zambada y también al exesposo de la gobernadora de Baja California, Carlos Torres, la gobernadora Marina del Pilar. También preguntarle si la fiscalía, o no ameritaría que la fiscalía investigara la gestión de la gobernadora cuando todavía estaba con...
0: Ayer salió una nota de la UIF diciendo... Porque fue lo mismo, fíjense, con el caso de los dos bancos y la casa de bolsa, que fueron boletinadas por el Departamento del Tesoro. En este caso es de OFAC. No hay ninguna prueba de vínculo, o no hubo ninguna prueba de vínculo de estos dos bancos y de la casa de bolsa con algún asunto de delincuencia. La UIF, ¿qué dice? Se notificó, se encuentra que hay irregularidades en las cuentas de muchas de las personas que dicen, pero eso no significa que tengan algún vínculo con un grupo delictivo. Eso es lo que dice la UIF. Si la UIF considera, cuando revisa una cuenta que le sale en sus investigaciones, que no es regular, puede hacer un congelamiento de cuentas o una suspensión de las cuentas, solicitarla al banco. No necesariamente presenta denuncia penal, sino incluso la persona a la que se congela sus cuentas tiene la oportunidad de ir a la UIF a aclarar. Bueno, este es el origen, aquí está, no hay nada ilegal. Entonces, la UIF no encontró en varios de los casos que se presentan por la OFAC, sí encuentra irregularidades en las cuentas, pero no encuentra vínculos con un grupo delictivo. Entonces, no presenta denuncia penal en la fiscalía. Algunas de estas personas que ayer se congelaron su cuenta ya tenían carpetas de investigación en la fiscalía, pero no en todos.
2: Y hasta ahí lo que responde la presidenta sobre estos
3: bueno,
2: dos temas.
3: A ver, Manuel, Sofía, ¿a qué reportera se refiere? Porque la nota está sobre Andrés López Beltrán.
4: Está hecha, creo que a cuatro o cinco manos, Ciro. Sí. ¿Paulina? Sí. Creo que se llama Paulina. A ver si me dan los nombres. Creo que se llama Paulina, Ciro.
3: Sí, porque es una nota, por lo que recuerdo, por lo que leí, estaba firmada por tres o por cuatro reporteros.
4: Sí.
2: La reportera a la que se refiere en este caso es a Paulina Villegas.
4: Paulina Villegas.
2: Que ya hizo un reportaje con Natalie Kitroev, que es la reportera de quien el presidente había sacado su teléfono. Entonces, lo que dicen de ese reportaje es que tiene fotografías de un laboratorio donde supuestamente se cocina fentanilo, pero que hay elementos como salsas o cosas de una cocina normal, entonces que esa es la contradicción que el gobierno señala y por eso dice que ese reportaje es falso y con eso desacredita de alguna manera este nuevo reportaje.
3: Creo que mal caso eligió la presidenta Sheinbaum, Hay que recordar que como si fuera verdad divina, como si fuera la resurrección de Cristo, el gobierno de la 4T, todavía en tiempos de Claudia Sheinbaum, Manuel, dijo que en México no se producía fentanilo.
4: Así es.
3: Todo tuvieron que cambiar. Pero te acuerdas con López Obrador, ¿te acuerdas la golpiza que nos dio una mañana? En la mañanera, el secretario de la Marina, el almirante Ojeda, porque nosotros retomamos una información, creo que era del Channel 4 de Inglaterra, de la BBC de Inglaterra, no recuerdo, me tomaría unos minutos, pero no recuerdo quién, que decía en el 2020, 2021, que en México se producía fentanilo. Y la que nos dieron ese día en Palacio Nacional, ahora ya se tiene que aceptar que sí se producía fentanilo, Manuel.
4: Sí, no, pues cómo olvidarlo, Ciro, evidentemente cómo olvidarlo, pues claro que después, pues digo, ellos mismos, el propio secretario de la Defensa en su momento, saca todo un informe.

0: de cómo sí se produce el fentanilo aquí. Hoy la versión oficial es otra, ¿no? Eso es falso, eso no se produce. Pero, ¿cómo desarman cocinas en la República Mexicana, en diferentes estados, sobre todo del noroeste del país, del norte del país, que se dedican a eso, Ciro, a fabricar fentanilo?
1: Bueno, eso por un lado. Y por el otro, pues tiene parte de razón, o gran parte de razón, la presidenta Sheinbaum con estas acusaciones que hacen instancias de Estados Unidos. Sacó el caso de los tres bancos del verano del año pasado, sí. de la casa de bolsa, era Vector.
0: Era Vector.
1: Vector.
0: Sí.
1: Seibanco, Intercambio, eran las tres instituciones. Sí. Y a las tres, sin presentar pruebas, las hicieron pedazos.
0: Pues desaparecieron.
1: Pues las desaparecieron. En este caso creo que el señalamiento no es exactamente el mismo, Manuel.
0: No.
1: El que se hace contra las personas cercanas al gobierno de Marina del Pilar Ávila. Entre ellas, su esposo, Carlos, que hoy ya no es su esposo, pero la mayor parte o buena parte del tiempo en que ella ha sido gobernadora sí lo fue.
0: Que donde se supone que ese movimiento económico en el que participaba el señor Carlos Torres, el hermano de Carlos Torres, que es el que lavaba dinero, y el secretario de Seguridad en su momento de ese municipio, Ciro, participaba llevándole el dinero al grupo delincuencial, ¿no? Pero se supone que todo eso sucedía en el momento en el que era funcionario.
1: Bueno, pues en eso están en Palacio Nacional. ¿No ha salido el tema del señor Amílcar?
2: No, no ha salido el tema del señor Amílcar. La presidenta le ha dedicado mucho tiempo
1: hoy. Jorge Amílcar
2: Olán, la presidenta le ha dedicado mucho tiempo nuevamente al tema de la doble nacionalidad. Por ahí sale una controversia con Yasmín Bugarín, la senadora del Partido Verde con licencia, coordinadora ahora de los trabajos de la defensa de la transformación, porque le dicen a la presidenta
1: Nayarit.
2: Pero le dicen que ella habría nacido en Estados Unidos, que qué procede ahí. La presidenta dice que revisen la constitución, que sea un tema que resuelva Morena, aquí preguntando un
1: ya
2: poco
1: dijo
2: con la
1: ella,
2: gente,
1: ya ¿no? dijo ella que va a renunciar sí, a no, su otra nacionalidad.
2: Pero no es un tema de doble nacionalidad, sino que lo que le dicen en Palacio Nacional a la presidenta es que ella nació en Estados Unidos.
0: Sí, es que ella nace en alguna población, creo que en California, no sé en dónde, Ciro. Sí.
2: Entonces la presidenta dice que lo resuelva Morena y ellos que lo atiendan. Y...
1: pues esa es la doble nacionalidad, compañeros.
2: Es que sí,
1: es
2: pero
1: la doble nacionalidad
2: nacido...
1: es cuando, además de ser mexicano, tienes otra nacionalidad porque naciste en otro país, porque viviste mucho tiempo, por lo que sea, por padres, por... Esa es la doble nacionalidad hasta donde entiendo.
0: Pues es que ese es el problema, Ciro, ¿cómo lo definió la ley? Porque una cosa es entenderlo perfectamente, como tú dices, ¿no? No solo tener la doble nacionalidad, ¿por qué? Pues porque tu padre es español, porque tu padre es estadounidense.
1: Por la que sea, debe haber 25 o 50 condiciones que te dan la otra nacionalidad, aparte de
0: que haber nacido ahí.
2: Lo que pide la presidenta justamente es que se verifique en la constitución del estado si se obliga a que haya nacido en el estado, es decir, que haya nacido ahí para poder tenerlo. Pero dice la presidenta que sea un tema que resuelva Morena. Y finalmente también defiende a los coordinadores.
1: Que no creo, conociéndolas, a Ariadna Montiel y a Citlali Hernández, que en este momento se les haya pasado ese dato.
0: Yo creo que no.
1: No lo creo, sino... Manuel.
0: No, yo pienso que no. Yo pienso que lo tienen claro. Yo creo que es un asunto que además tendrán que sentarse simplemente con ella y resolverlo en 5 minutos.
1: Sí, y ella dijo que sí, que tiene doble nacionalidad estadounidense mexicana y que va a renunciar a la otra nacionalidad, la estadounidense. Y hasta donde entendí, en la ley no importa si esa nacionalidad estadounidense fue porque naciste ahí o porque nacieron tus padres o por lo que sea. Simplemente tienes que renunciar porque según la Cuarta Transformación no se puede servir a dos países desde una posición de gobierno. Presidente de la República o gobernador de un estado. Vamos a pausa, volvemos.
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14: Muchas gracias por sus comentarios. Gracias. Nos dicen que sí hay algo más sobre el caso del señor Jorge Amílcar Roland. No. Es un trabajo muy bueno que hizo un medio de comunicación, Televisión Azteca. Hoy, en una columna, Héctor de Mauleón, que además colaboró, no sé si lo sigue haciendo, mucho tiempo con Televisión Azteca, participaba en algunos programas, debe tener buena información. Escribe hoy en su columna que la información que llevó a Televisión Azteca a mandar al periodista, a Irving Pineda, y a un camarógrafo, que por cierto no dan su nombre, que los llevó a mandarlos a Lugano, Suiza, salió del propio gobierno. Eso es exactamente cierto, no lo sabemos que ya se publicó ahí y que Héctor de Mauleón no lo publicaría si no estuviera seguro de lo que está haciendo. Es un trabajo de Televisión Azteca muy bueno, ¿verdad? Ya que extraordinario, son de esas notas, de esas imágenes sobre las que se va a hablar durante mucho tiempo, como alguna vez el niño verde Jorge Emilio González recibiendo dinero, en fin, no se diga Carlos Ahumada entregándole dinero a René Bejarano. Hay imágenes y algunas, alguna vez nosotros habremos presentado una así, que quedan por años. Irving Pineda hizo muy buen trabajo, Televisión Azteca. No se sabe más. Ayer otro periodista, Claudio Ochoa, de Latinus, presentó imágenes del departamento del señor Amílcar Olán, ya vacío. Todo llevaría a suponer que el señor se tuvo que ir. ¿Por qué se tuvo que ir? Pues porque lo encontraron. ¿Y por qué? Porque está escondido. Y fue a buscar otro escondite. Recursos no le faltan. Pero ese tema no sale en la mañanera. Y el señor Amílcar, pues sí, se ve un tipo desesperado. Además, digo que triste, realmente iba con su hijo, un hijo, no sé, se alcanza a ver bien, pero ¿qué debe tener, Manuel? ¿8 años? ¿10 años? 7, 8 años, sí, Ciro, 8, 9, no más. No, ni hablar, lástima por el chavito. Y bueno, y es, creo que la imagen más completa de la decadencia, el derrumbe de quienes pensaron que la Cuarta Transformación les traería riqueza y poder por los siglos de los siglos. De quienes creyeron en algún momento, 2021, 2022, 2023, que serían los nuevos, no solo amos de México, sino amos del universo. Tenían juventud, tenían poder para imponer lo que quisieran, para promover a sus amigos, iban a tener dinero por los siglos de los siglos, y pensaron que ese era su destino. Y vean hoy cómo está y en dónde está el señor Andrés López Beltrán, y vean hoy cómo se tiene que esconder el señor Amílcar Olán, que son los más visibles, pero me imagino que el círculo cercano a ellos deben estar igual. Saben, pues, que de esta ya no se levanta. No sé qué régimen tendría que llegar a gobernar México para que volvieran a prevalecer, ¿no? Gente como Andrés López Beltrán o como Amílcar Olán. Bueno, cambio de tema, Manuel. Miriam. Mazatlán.
15: Venga. Miriam. Mazatlán y Sinaloa en general. Me preguntabas tú la semana pasada, creo que cerraste la semana, Ciro Manuel, preguntando sobre el despliegue de efectivos militares y de la Policía Federal, de la Secretaría de Seguridad y Protección Ciudadana. ¿Cuántos habría en Sinaloa? Y sobre todo para reforzar Mazatlán, que en donde se ha desatado la violencia y se han mandado muchísimos elementos. Tú hiciste esa pregunta, todavía el fin de semana, el domingo, la Secretaría de la Defensa Nacional informó el último envío de 100 soldados, también para Mazatlán, justo del Cuerpo de Fuerzas Especiales. Ciro, hicimos una cuenta de cuántos, tan solo con la información que se ha dado en el mes de septiembre, con el informe de gobierno de la presidenta, la información que dio el secretario Omar García Harfuch, lo que ha informado la Marina y la Secretaría de la Defensa Nacional, nada más con esos datos que son públicos, estamos hablando, Ciro, que hay en este momento 19,940 efectivos, atendiendo la información, reitero, pública y que ha dado las autoridades. Este número de efectivos, Ciro, jamás se había dado en un operativo para pacificar un estado o una región del país. Y cuando te lo planteo así, Sinaloa es en este momento el estado con la mayor presencia militar que se haya registrado en los últimos 20 años.
16: ¿En un solo estado, Miriam?
15: En un solo estado, ojo, pacificar un solo estado, y si nos vamos todavía más a centrar dónde están estos efectivos, principalmente es en Culiacán y ahora en Mazatlán. Comparamos las cifras. En los últimos 20 años, como me preguntaron, se ha registrado un número similar en algún operativo con Andrés Manuel López Obrador, Enrique Peña Nieto o Felipe Calderón, y la respuesta es no. La cifra de efectivos desplegados más cercana es en 2019 con Andrés Manuel López Obrador, cuando lanzaron a la frontera, te recordarás, cuando la crisis diplomática con Donald Trump para blindar la frontera norte.
14: Le impuso al gobierno mexicano blindar
15: la frontera. Estamos hablando de la frontera 2019. Norte. Hay, de acuerdo con datos...
17: Y conste que hablamos de 5 o 6 estados.
15: De 5 o 6 estados. Información oficial del 24 de junio de 2019 dio Luis Crescencio Sandoval el número. Dijo, hay entre 14.000 y 15.000 efectivos blindando la frontera. Ese es el número más cercano. Si nos vamos a los operativos de Peña Nieto con Jalisco y de Felipe Calderón, ninguno rebasó los 13.500 efectivos, como fue en el caso de Jalisco en 2015 con Peña Nieto, y en las operaciones conjuntas Michoacán, donde nació la llamada guerra contra el narcotráfico. Ahí lo más que se desplegaron en todo el sexenio de Calderón fueron 12.000 efectivos.
14: Entonces, nunca en la historia del país, vamos a tomar de la revolución o de la guerra cristera la fecha, en un siglo se habían movilizado más fuerzas federales para un operativo que lleva pues más de un año, Manuel.
17: Año y medio en Sinaloa. Más de un año.
14: 20.000 efectivos, vamos a cerrar el número. Uh-huh. Ustedes cuentan 19.940, vamos a cerrarlo en 20.000. Nunca se había movilizado una cantidad de fuerzas federales. Que digan que no es guerra, que digan que no está militarizada, lucha contra los grupos criminales. En aquel Michoacán de Felipe Calderón, 2007 a 2012, se movilizaron 10.000 efectivos en Michoacán. Eso. Durante todo el sexenio. Aquí, en Sinaloa, del 2026, hay 19.000, hay 20.000 efectivos. Sin embargo, todas las mañanas seguimos diciendo el estado que registró la cifra más alta de homicidios fue Sinaloa. Y pues seguimos contando historias de violencia. Buen dato, entonces, pues lo incorporémoslo al fraseo, al contenido de este programa. Nunca en la historia, Manuel,
15: nunca en la historia
14: se vean, el gobierno había movilizado más fuerzas federales a una región o a una entidad del país, como lo ha hecho a Sinaloa, donde hoy hay 20.000 efectivos de las fuerzas federales. ¿Tratando de qué? Pues de que haya vida en esos estados, tratando de qué, de reducir a los grupos criminales a los que hace 3 o 4 o 2 años se les daban abrazos. Y ante eso,
17: exacto,
14: el gobierno federal pide pruebas contra Rubén Rocha y a todos los que permitieron o crearon las condiciones para que hoy haya 20.000 elementos federales. ¿Algo más, Miriam?
15: Pues nada, y ahora el reforzamiento, como dice Manuel, ojo, ahora es en Mazatlán, ¿no? Desatada la violencia, no han sido suficientes, casi 20.000 efectivos, y pues le seguimos dando. ¿Cuántos se suman más, Ciro?
14: Gracias, Miriam.
15: Gracias.
14: Vamos a corte comercial y seguimos.
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24: Los antiguos egipcios usaban piedras como almohadas para dormir, algo que hoy nos parecería sumamente incómodo y difícil de usar.
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25: El mono capuchino. Este pequeño primate destaca como uno de los habitantes más inteligentes y astutos de la selva tropical. Utiliza de manera constante herramientas naturales como piedras y ramas para romper frutos secos. Vive en comunidades ruidosas y muy sociables.
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25: Los cerdos no pueden mirar hacia el cielo físicamente debido a la estructura ósea y muscular de sus cuellos rígidos.
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25: El cerebro humano genera más electricidad en un día que todos los teléfonos móviles del mundo juntos actualmente en funcionamiento.
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26: El gran oso real. El príncipe Harry no da una. Te lo explico. Fue invitado a dar un discurso en el Clinton Global Initiative en Nueva York y el duque de Sussex hablaba sobre los peligros de la inteligencia artificial y las redes sociales para niños. Hasta ahí todo iba muy bien. Habían pasado unos 7 minutos y de pronto, silencio. El teleprompter falla. 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Dejó el micrófono en el atril y también el escenario. Lo único claro es que Harry ni escribió el discurso, ni lo practicó y mucho menos supo improvisar. 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Literal, fue un oso real. 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
27: El abogado de los padres de 3 recién nacidos, Augusto Acosta, informó en Jalisco que interpuso una denuncia colectiva ante la FGR por el fallecimiento de los 3 infantes en el área de cuidados intensivos neonatales del Centro Médico de Occidente del IMSS en ese estado. Los menores se habrían contagiado de la bacteria Klebsiella pneumoniae. La Secretaría de Educación de Jalisco anunció la suspensión de clases para este miércoles en 30 municipios debido al pronóstico de lluvias intensas provocadas por el huracán Rachel. La justicia de Estados Unidos aplazó por 8ª ocasión la audiencia del hijo de Joaquín El Chapo Guzmán, Ovidio Guzmán López, alias El Ratón. La jueza encargada de su caso en Chicago, Illinois, Estados Unidos, determinó que la nueva audiencia se celebrará el 7 de diciembre. Informó Amy Arriaga. 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
14: 9:39, Sofía.
28: Ciro, terminó la conferencia y hoy es miércoles de El Detector de Mentiras y vamos a escuchar una de las noticias que pusieron hoy en este detector.
29: 4. Pedro Ferriz Híjar aseguró en una publicación en X que periodistas incluidos en una fotografía están amenazados de muerte por el gobierno de México. ¡Mentira! Ciro Gómez Leyva, uno de los periodistas incluidos en la fotografía, publicó en una columna que a él nadie lo ha amenazado de muerte. 5. Videos en redes.
17: ¿Ya estás?
14: A ver, no entendí. ¿Qué dijiste?
28: Pues la mentira que dicen hoy en la mañanera es Pedro Ferriz Híjar pone que están amenazados de muerte unos periodistas. Esto es falso, dicen sí. En el Palacio Nacional. Y el verificador, en este caso, el que confirma que esto es falso, es Ciro Gómez Leyva. El propio Ciro Gómez Leyva dice esto es falso. Entonces, hoy saliste en las mentiras, por cierto, pero como Sergio, el verificador.
14: Sergio, no, bueno.
28: Como la fuente Sergio confiable. Sarmiento
14: también lo hizo. Por cierto, ese verificador dice una mentira. Al menos el mensaje en X que yo leí dice que es la narcopolítica, los narcopolíticos los que nos tendrían amenazados de muerte, no el gobierno de México, creo. Estoy citando el
0: pues por eso.
14: Bueno, pues, no. Entonces, pero bueno, qué la precisión. Y nos han preguntado que por qué desmentí eso por una sola razón, pues porque no es cierto. Punto, no es cierto. Ya saben, a ver, uno sabe por la que hemos pasado y aquí no hemos hecho una cultura de la victimización, ni espero no tener que hacerla nunca. Saben por lo que pasamos, el sexenio anterior, saben de que hubo un atentado. Ahora, ese mensaje primero presenta una fotografía que es un montaje. Ya me regañaron por decir que es un montaje.
28: Que no es montaje, que es inteligencia artificial. Es lo mismo.
14: Bueno, es inteligencia artificial usada para hacer un montaje, punto número uno. Esa foto, nunca nos juntamos para tomarnos esa foto. Nada más vean a Víctor Trujillo ahí, sale Víctor Trujillo, es como 10 centímetros más alto de lo que sale en esa fotografía, igual le tocó una pendiente. Pero bueno, esa fotografía nunca se tomó, o si se la tomaron ellos, yo no estuve ahí. Dos, dice que estamos amenazados de muerte, y yo lo único que he dicho es, yo no he recibido ninguna amenaza de muerte. No la recibí en el gobierno de Fox. Y mira que estaban muy enojados. No la recibí en el gobierno de Calderón. No la recibí en el gobierno de Peña Nieto. No la recibí en el gobierno de López Obrador. Y no la recibí en el gobierno de Claudia Sheinbaum. ¿Por qué digo que no es cierto? Pues porque no es cierto, puto. Ya, eso es todo, Manuel.
0: Correcto.
14: Eso fue todo. Ya luego no leen bien lo que uno escribe y lo entiende. Pues hay gente que nada más lee las cabezas, no leen bien los artículos, las columnas, y se enojan porque dicen que los califico de patéticos. No, yo lo que digo al final, última palabra que uso en mi texto, en el que desmentí esto el domingo en Excelsior, es que es una versión patética, la de que estoy amenazado de muerte, punto. Y mira, llegamos a la mañanera, Sofía.
28: Pero Manuel, como fuente confiable, ¿eh? Hoy fuiste la fuente confiable.
0: No, verificador. Bueno, hazme favor.
14: Está buenísimo. Porque por un lado están vendidos, están comprados, chayoteros. Y yo digo, ¿y quién los comprará? Para golpear desde la derecha y destruir a la transformación porque perdieron sus privilegios. Y ahora empezamos a escuchar lo contrario. Están comprados, vendidos a la 4T. ¿Por qué? Por decir que no nos han amenazado de muerte. Nada más. Pero es que sufriste un atentado, sí, sufrimos un atentado. Lo documentamos, lo expusimos al aire. Lo documentamos de inmediato, lo presentamos al aire. Y seguimos trabajando ya. Es un tema, lo dijimos, Manuel, el año pasado cuando se sentenció a todas las personas. Es un tema que editorialmente dejamos atrás, entre otras cosas porque no queremos ser, yo no quiero ser el periodista del atentado. Y dentro de 12 años seguir siendo el periodista del atentado, si alguien quiere recuperar el tema. Ahora, que nadie me ha amenazado de muerte, nadie me ha amenazado. Yo no sé si alguien me quiera matar o no, pero que no. Pero que no me han amenazado, no me han amenazado. Decir que estoy amenazado es una mentira. ¿Algo más sobre el tema o sobre la mañanera, Manuel, Sofía?
0: Yo, pero sobre otro tema, Ciro, porque publica Manuel Velasco, el senador del Partido Verde, lo siguiente: lamento profundamente la muerte de mi amigo Jorge Kawaji Macari, con quien coincidimos como diputados federales en la 59 legislatura. Mi más sentido pésame a su familia y amistades, a quienes acompaño en su dolor con un abrazo fraterno y solidario. Descanse en paz, Jorge Kawaji, un hombre que dice Wikipedia, Ciro, que tenía 58 años, un hombre muy joven, no se especifican las razones, las causas de la muerte de quien fuera político, empresario, boxeador en su
14: boxeador.
0: Momento.
14: ¿No?
0: Sí,
14: lo conocimos poco, pero con nosotros, Manuel, con nosotros siempre...
0: Se portó muy bien él, su padre. Primera,
14: Siempre fue de primera y de repente mandaba algún mensaje No lo conocí mayormente, pero pues lo lamento.
0: Sí, lamentamos mucho.
14: Siempre fue de primera con nosotros, siempre fue de una educación, de una decencia, Jorge Kawash. Descanse en paz.
0: Descanse en paz, Jorge Kawash.
14: Descanse en paz. ¿Recuerdas que en algún momento peleaba por ahí Enrique Burak? Buen día, Enrique.
1: Buen día, Ciro Manuel Sofía. Sí, desde luego lo recuerdo. Que eran peleas, por decirlo menos, sumamente polémicas.
0: Sí, por supuesto.
1: Las que se realizaban en aquella época, y estamos hablando ya de hace unos 20, 25 años. Pero pues se llamó poderosamente la atención y bueno, se ganó un sitio dentro del mundo del boxeo, deportivamente hablando. Así que bueno, pues sí, una gran sorpresa su fallecimiento y además tan joven, ¿no?
0: Tan joven.
1: Descansa en paz, Jorge Kawash. Bueno, el día de ayer la selección mexicana de fútbol tiene su segundo partido bajo el mando de Rafael Márquez. Enfrentaron en Nueva Jersey a la selección de Perú, que el fin de semana había sido goleado por Estados Unidos 4-1. Y México termina empatando a 1. El primer gol del partido lo hace la escuadra peruana por conducto de Vélez al minuto 27. La gente que nos acompaña en Telefórmula lo estamos viendo, una escapada por el lado izquierdo donde falla la defensa, una serie de rebotes. Y entonces Vélez hace el gol y más adelante, iniciando prácticamente el segundo tiempo, al 49, Víctor Guzmán, jugador del equipo de Toluca, en una jugada a balón parado, hace el 1-1 para el equipo mexicano. Infinidad de cambios con respecto a lo que se presentó en el partido anterior en contra de Colombia, y es que pues son 4 partidos en esta fecha FIFA, y básicamente importa mucho también, aunque es partido amistoso, pero en cuanto a la opinión pública, importa el resultado frente a Estados Unidos, el partido que va a ser el sábado en Glendale, en Arizona. Así que bueno, México empata 1 en contra de Perú el día de ayer. Por cierto que dentro de la Nations League, España le gana 4-1 a Croacia. Lo interesante de esto es que son ahora 40 partidos invicto de la selección española de fútbol. Vale. Un trabajo realmente espectacular de los campeones del mundo. El Manchester City está metido en un problema gravísimo. El equipo que dirigía era Guardiola, que ganara pues prácticamente todo. Ha sido culpable de 114 de 115 cargos, y todo esto tiene que ver con situaciones financieras en donde el equipo no presentaba información como se debía. Por otra parte, también ocultaron a lo que le llaman complementos a los sueldos de entrenadores y de jugadores. No cooperaron con investigaciones entre 2018 y 2023. Inflaron los ingresos del equipo con contratos ficticios para sus jugadores. Y todo esto puede traer como resultado desde una sanción económica muy importante, o puede venir también una cuestión de deducción de puntos, o ya en un caso sumamente extremo hasta la expulsión de la Liga Premier. Veremos en qué para esta cuestión con el Manchester City. Bueno, por otra parte, por cierto, del Manchester City se menciona que inflaron sus ingresos por $1,000 millones. Y bueno, pues tiene que haber estabilidad económica en los equipos, y por eso es que vino toda esta investigación. Béisbol de las Grandes Ligas, ¿qué días tan agradables estos? No tenemos partidos de postemporada. Es la fase de comodines, es ganar 2 de 3 partidos. Todos los encuentros se realizan de cada una de estas series en una sola sede. Primero, tuvimos el partido de Atlanta en contra de los Phillies de Filadelfia. En la octava entrada, los Phillies ganaban 3-2, hasta que vino un home run de 3 carreras de Austin Riley. Una decisión interesante de Don Mattingly, el manager del equipo de los Phillies, porque desde la séptima entrada puso a su cerrador, a Joan Duran, que le había resultado en la séptima y tenía ya 2 outs en la octava entrada, pero viene el home run de Austin Riley, y con ello la pizarra final de 5-3 de los Bravos sobre los Phillies de Filadelfia. Hoy Christopher Sánchez en contra de Tyler Miley, el partido es a las 12 del día. Medias Blancas le ganan a los Astros en Houston, 6-3. Hicieron 3 carreras en las primeras 2 entradas los Medias Blancas para llevarse la victoria. Fue un desfile de pitchers de Houston, fueron 8. Por cierto, el mexicano Isaac Paredes de los Astros fue de 4-1. Hoy Sean Burke en contra de Hunter Brown, es el duelo picheo, es a las 3 de la tarde. Boston contra Yankees, el gran clásico del béisbol de las Grandes Ligas. Los Yankees hacen un rally de 5 carreras en la octava entrada. De hecho, un partido muy cerrado porque estaban 2-0 después de 6 innings. Ben Rice de los Yankees se va de 5-4, 6 producidas, 2 home runs. Y Cam Schilter, que debe ganar el Cy Young de la Liga Americana, Ayer seis entradas, un tercio, dos hits, 10 ponches, una base por bolas. Hoy va Sonny Gray en contra de Max Fried. Partido es a las 6 de la tarde. Y Cachorros en contra de los Padres de San Diego. Los Padres ganan 8 carreras contra 0. Primer lanzamiento del partido, home run de Fernando Tatis. De hecho, home runs de Tatis, de Machado, también de Sander Bogart. Y qué actuación de Michael King en el centro de diamante. 7 entradas, un hit, 3 bases, 8 ponches. Hoy Kevin Gausman en contra de Nick Pivetta. Evidentemente los equipos que perdieron ayer pues no tienen margen de error. Mark Pivetta, efectivamente, no tienen margen de error. Desde el 2022, cuando se establecieron estas fases de comodines, aquellos equipos que ganan el primer partido han ganado 15 series y han perdido una. Entonces, pues es muy buena noticia para los que ganaron ayer, muy malas para los que perdieron el día de ayer. Y bueno, por cierto, también se anuncia que el relevo de la antorcha de los Juegos Olímpicos de Los Ángeles va a iniciar en Atlanta, donde se llevó a cabo la última edición en los Estados Unidos de los Juegos Olímpicos. Recordamos aquel encendido del pebetero que fue realmente espectacular con Mohamed Ali. Bueno, pues ahora anuncia que va a ser un recorrido por los 50 estados de la Unión Americana, camino a los Juegos Olímpicos del 2028. Y en el fútbol americano profesional, Odell Beckham Jr. fue cortado por los Gigantes. Odell Beckham Jr. que estaba tratando de reiniciar su carrera con el equipo con el que destacó en el fútbol americano profesional, finalmente le dan las gracias y no se puede quedar con esta escuadra de los Gigantes de Nueva York. Y por otra parte también, bueno, pues mencionar camino a la siguiente jornada, llama mucho la atención perdón, el partido de los Broncos de Denver en contra de los 49 de San Francisco. San Francisco que está invicto, 3 ganados, 0 perdidos. Este partido que lo tendremos a las 2:25 de la tarde a través de Canal 9. Y el partido de los Vaqueros en contra de los Cuervos de Baltimore del domingo anterior en Río de Janeiro, en Maracaná, estableció marca de audiencia para los partidos internacionales. 25 millones de personas vieron este partido de los Vaqueros en contra de los Cuervos, en donde los Vaqueros demostraron una vez más que tienen muchísimas carencias particulares.
14: ¿Lo vieron en dónde? ¿En Brasil?
1: En Estados Unidos.
14: ¿En el mundo?
1: En Estados Unidos. En Estados Unidos es el partido más visto a nivel internacional.
14: ¿Qué tal?
1: De la NFL, ¿no? Esperando, pues desde luego, a partir de este fin de semana inician los partidos en Londres. Van a ser 3 semanas consecutivas. Indianapolis contra Washington es este domingo. Pero bueno, fue un exitazo aquel partido. En Brasil, particularmente, se tenía dudas sobre el terreno de juego, pero no fue factor.
0: Y la verdad es que estuvo bueno el juego, terminó muy bien. Lástima que son los Vaqueros.
1: Pues sí, bueno, para la afición de los Vaqueros terminó muy mal, para la de los Cuervos terminó muy bien. Por cierto, es el único partido en la historia en que en los últimos 10 segundos hay 2 goles de campo.
0: ¡Eso!
1: Sí, sí, sí. Mira. Pero bueno. En fin.
0: Así ¿qué más, Enrique?
1: ¿Qué más?
14: Bueno, no, pues, bueno, no, ya no. Ya, gracias.
0: ¿A ves? Ahora no quiere. Ahora no quiere.
1: Bueno, no, que es que pero aquí está, pero aquí está Lourdes con el resumen informativo.
14: Está Lourdes y luego a ver si tenemos una algo sobre el avión este, el que supuestamente iba a ser usado para un atentado terrorista. Bueno, pero por lo pronto, Lourdes.
2: 9:53 por la mañana. No tengo conocimiento de que la Fiscalía en México esté investigando a Andrés López Beltrán y el reportaje del New York Times solamente dice que tal parece que a lo mejor hay agencias estadounidenses investigándolo, aseguró esta mañana la presidenta Sheinbaum. No vamos a perder la oportunidad y vamos a hacer todo lo posible para ganar más espacios con personajes que dan resultados. Por eso en San Luis Potosí iremos con Enrique Galindo en alianza con el PRI, aseguró por la mañana Santiago Taboada, secretario nacional de Acción Política del PAN. Si se consolida bien la alianza, yo quiero ser quien lidere ese gran movimiento de rescatar a San Luis Potosí. No queremos que en el gobierno se herede a la esposa del gobernador, aseguró por la mañana Enrique Galindo, presidente municipal de San Luis Potosí. La negociación entre Estados Unidos y México sobre el Tratado de Libre Comercio es estrictamente comercial. No hay una carga política en las negociaciones, aseguró por la mañana José Medina Mora, presidente del Consejo Coordinador Empresarial. Nunca en la historia del país el gobierno había movilizado más fuerzas militares a una región para intentar reducir la presencia de los grupos criminales, como los 20.000 elementos que se han desplegado en Sinaloa en los últimos días, de acuerdo con una investigación de por la mañana. En estos momentos el dólar interbancario se cotiza en 18 pesos con 4 centavos.
14: ¿Algo más sobre el avión, Moisés?
3: Sí, Ciro, hace alrededor de 15, 20 minutos los pasajeros del vuelo ya aterrizaron en Israel, en este vuelo que les pusieron de la misma aerolínea para llegar a su destino. Se sabe que el atacante es de origen de Omaní, es del país de Omán. y era el copiloto de la aeronave y el que intentó apuñalar al piloto. Dicen los pasajeros, ya dieron el testimonio de que cuando intentaron entrar a la cabina se veía a este individuo intentar sabotear los aparatos tecnológicos para intentar desplomar el avión. Y dicen también que tanto el capitán, tanto el piloto como el copiloto, que ambos resultaron heridos, ya están en un hospital en Arabia Saudita. Son los datos más actualizados que tenemos de este tema, Ciro. Gracias. De este intento de ataque.
14: Gracias, Moisés.
3: Al contrario, Ciro.
14: Gracias, Manuel.
0: En la página 12 del New York Times, Ciro, se publica hoy el trabajo de Andrés López Beltrán, el que comentamos ayer. Llegó al impreso, página 12, en una, yo te diría, tres cuartas partes de la página.
14: Muy bien. Gracias, gracias al equipo por la mañana. Se quedan con Chumel Torres. ¡Buen miércoles! Último día de septiembre. Nos vemos mañana por aquí, octubre ya.
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Hay metáforas que van mucho más allá de las palabras que las componen. Hay metáforas que se viven todos los días. Durante décadas, el cuadrilátero estuvo reservado para unos cuantos, dictando en silencio qué batallas eran dignas de una mujer y cuáles debían silenciarse. Pero las reglas cambiaron. Porque ellas, porque nosotras, porque todas, sin importar cuál sea nuestro ring, así lo hemos decidido. Cuando la plataforma Mujeres en la Lucha sostiene que todas las mujeres somos luchadoras, transforma ese eslogan en un manifiesto, en uno que para muchas es bandera. Borra la soledad del combate diario y une a la gladiadora de la majestuosa Arena México contigo como madre, contigo como estudiante, contigo profesionista que estás manejando rumbo a tu oficina en este momento. Las convierte y nos convierte a todas en una misma red. Esta labor no celebra el sufrimiento, celebra la estrategia que juntas podemos tener y el derecho que tenemos a ocupar espacios públicos. Nos recuerda que la fuerza no se mide en músculos, no se mide en los cuadritos del abdomen de una luchadora de cuadrilátero, sino en la capacidad de levantarnos antes de que suene la campana final. Y la campana final, todas decidimos cuál es para nosotras.

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1: Respetable público, lucharán a dos de tres caídas sin límite de tiempo. 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

0: gracias por arrancar este miércoles con nosotros. Hoy es 30 de septiembre del 2026. Se acaba el noveno mes de este 2026. Se acaba prácticamente el año. Llega el pan de muerto y con eso poco a poco empezamos a bajar la cortina para darle paso a los brindis de fin de año, a las celebraciones con las que cerramos este año que se nos va de las manos. Y vaya que ha dado de qué hablar, vaya que nos ha tenido en tensión, vaya que nos ha tenido en alegría hablando del verano. En fin, se acaba septiembre y con eso empieza la última parte del año, la recta final del año. Gracias por estar con nosotros, como ya le decía, gracias a todo el equipo, Richie, Mike, Jimena Millán. Muchas gracias, como siempre. Vivi, qué gusto me da saludarte en este temazo. Me encanta la metáfora, me encanta pensar en el tema de la lucha libre, pensar con el simple hecho de la palabra lucha, Vivi, y relacionarlo con las mujeres. Es una metáfora que va evidentemente mucho más allá del ring, del cuadrilátero, como se le llama en la lucha libre.
1: Increíble, la verdad, Dani. Muy buenos días, espero que todos estén muy bien. Pues sí, a ver, hablar de la lucha libre en México es mucho más que hablar de un deporte, ¿no? Al final del día es parte de la identidad mexicana, es parte de nosotros, es un espectáculo, es una tradición, es una identidad popular y es una forma de contar historias también. Aquí, pues la verdad es que lo padre es que nos llegó una iniciativa que nos llamó muchísimo la atención porque se llama Mujeres en la Lucha, y entonces cuando le empezábamos a leer y veíamos de qué se trataba, dijimos, está padrísimo porque al final del día habla de mujeres en la lucha libre, pero va más allá de eso, ¿no? O sea, al final del día ya nos estarán platicando nuestras invitadas, pero lo padre de esto, Dani, es que es un encuentro que se realizará en los próximos días, el 10 de octubre, en la Arena México, sí, que va a reunir atletas, especialistas, organizaciones, pero que hablará también de lo que significa ser mujer en un mundo tan simbólico como en la lucha libre mexicana, cuánto ha cambiado, qué sigue faltando por conquistar. Y estaba tratando de buscar algunos datos, porque si hablamos de la lucha libre mexicana, pues nos tenemos que ir a muchos, muchos, muchos años atrás. Pero hay registros, y esto es la parte importante, de participación femenina desde los años 30. La primera función de la lucha libre femenil documentada en México ocurrió el 12 de julio de 1935. Yo la verdad me impresionó mucho con este dato, Dani, porque yo no tenía idea. El cartel estaba integrado principalmente por extranjeras, pero había una mexicana de nombre Natalia Vázquez. Entonces, bueno, ya les decía que hablar de la lucha libre es mucho más allá, porque aparte, para muchos luchadores, y ya nos estará platicando nuestra invitada, en la lucha libre mexicana, perder una máscara, por ejemplo, puede convertirse hasta en uno de los momentos más importantes de la carrera de un luchador, ¿no? Y no sé, a mí me da muchísima curiosidad, no sé si a ti, Dani, pero a mí me da muchísima curiosidad entender qué es lo que significa también la lucha libre para una mujer en un entorno así, porque al final del día creo que también habla muchísimo de ello. Y por eso es que hoy nos acompaña la Metálica, ella es luchadora profesional. Metálica, qué gusto me da platicar contigo. No sé ni siquiera cómo empezar esto, porque ahorita decía, a ver, para un luchador perder una máscara puede ser un tema, ¿no? Pero yo quiero que nos digas qué es para ti la lucha libre.
2: Hola, ¿qué tal? Buenos días. Un gusto poder platicar un poco con ustedes. Y bueno, la lucha libre es algo hermoso, es un deporte fantástico. Y siendo mujer, siendo representante del Consejo Mundial de Lucha Libre, pues no te puedes imaginar la emoción tan grande que es ser luchadora, ¿no? Bien dicen que los hombres cada lucha lo dan todo, pero es que no se imaginan todo lo que damos las amazonas en cada función. En cada función nos pide la afición. Imagínate el boom que estamos siendo las mujeres, las amazonas, el Consejo Mundial de Lucha Libre. Es una gran emoción ser parte de la empresa y también ser luchadora, ser mujer es algo impresionante.
1: A ver, platícanos de tu historia. ¿Cómo empiezas en el tema de la lucha libre? ¿Cuántos años tienes? Platícanos todo.
2: Yo empecé a la edad de 9 años a entrenar lucha libre. Debuté a los 14 años. Tengo 31 años y tengo 17 años como luchadora profesional.
1: ¡Qué increíble! ¿Eso por temas familiares? O sea, ¿por qué a los 9 años te empezó a gustar el tema de la lucha libre?
2: Básicamente, en algún momento mi abuelita me llegó a contar una historia que alguien de la familia fue luchador. Siempre me quedé con la duda. Mi abuelita falleció hace un año, entonces pues ya no, ya no supe la historia como tal, pero todo nació por Místico, por este gran boom de la lucha libre. Gracias a él, soy luchadora, soy súper fan de Místico, a pesar de que soy ruda, y él fue mi inspiración para entrenar lucha libre, para poder debutar. Y bueno, ya 17 años, pues se pueden decir fácil, pero vaya, hasta la fecha seguimos entrenando, seguimos preparándonos para ser mejor cada día y obviamente seguir en el gusto del público.
3: ¿Y la lucha siempre está en el cuadrilátero Metallica o también hay luchas a veces más fuertes debajo de él?
2: Sí, obviamente en el día a día siempre va a haber tanto arriba como abajo, ¿no? Siempre hay luchas, siempre hay batallas, siempre hay victorias, hay derrotas, siempre hay un poquito de todo, ¿no? Y puede que a lo mejor sea una emoción también, como, no sé, ser luchadora, pero también la persona que está abajo de la máscara también tiene mil batallas, tiene demasiadas cosas que te pueden pasar el día a día, entonces sí hay de todo un poquito.
1: ¿Es difícil, Metallica, ser luchadora?
2: Yo creo que es más difícil el no intentarlo, ¿no? Porque obviamente en la vida se te van a presentar demasiadas cosas y obviamente, bueno, en mi situación cuando era chiquita, pues todavía en ese entonces se me presentó muchísimo como esa parte del machismo, como la parte de que pues no me dejaban sobresalir por ser una niña, porque pues básicamente por algunos de mis profesores, o un profesor era como de, pues es que eres una niña, no vas a poder lograr nada, nunca vas a poder estar en una empresa, básicamente. Ay, tienes que estar en casa lavando trastes, o tienes que estar casi que me mandara pues un hombre, ¿no? Entonces dije, pues ¿por qué voy a hacer algo que pues a lo mejor él está frustrado? Y lamento mucho la situación.

0: ¿Tú usas máscara?
1: Sí.
0: ¿Qué significa para ti la máscara?
1: La máscara es como un escudo para mí.
0: Sí, es como parte de una identidad aparte, ¿no?
1: Sí, es como todo ese misticismo, es como el misterio de saber quién está debajo de la máscara, ¿no? Porque no sabes si te puedes encontrar esa persona en el metro, en la calle, no sabes si pasa al lado de ti. Digo, conmigo sería un poco difícil porque tengo tatuajes, ¿verdad? Entonces, a lo mejor con alguien más sí se podría, sí, sí, pero sí. Siempre es esa parte
0: como ¿cómo ves, Dani? Escudo.
2: Mujeres en la lucha, sí, en la lucha libre, pero también en la lucha, en la vida, en el día a día, porque para muchas, cada día es precisamente subirse a un cuadrilátero. Hacemos una pausa, seguimos.
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9: Regresamos, son las 10 de la mañana con 15 minutos. Gracias por seguir con nosotros en Daniel en Fórmula. Antes de irnos a la pausa, estamos platicando con Metallica. Ella es luchadora profesional. Y bueno, estamos platicando de todo esto por una iniciativa, un evento que se va a llevar a cabo en algunos días llamado Mujeres en la Lucha. Mujeres en la Lucha surge gracias a Balbina Tatiana Klassin, que hoy está también con nosotros.
10: Muchas gracias.
9: Balbina, gracias por estar con nosotros. Y Metallica sigue en la línea. Nos estaba
10: ¡Hola, Meta!
9: Nos estaba platicando de su historia. Yo le preguntaba antes de irnos a la pausa, pues, ¿cómo es también usar una máscara? Porque la máscara es parte de la identidad de una luchadora. Y

0: y claro que nos dijo Metallica que es así. Pero, a ver, ¿cómo surge todo esto? ¿Cómo surge lo de Mujeres en la Lucha, Balbina?
1: Hoy, pues primero que otra cosa, muchísimas gracias por habernos invitado a su programa. Qué honor y qué gusto poder estar acá. Mujeres en la Lucha surge hace 4 años como un espacio para visibilizar las historias de mujeres luchadoras y mujeres en la industria de la lucha libre mexicana. No sé si sabías esto, pero la lucha libre llega a México en 1933 y en 1935 las mujeres empiezan a luchar.
0: Era el dato que daba al inicio de este espacio y yo no sabía, no tenía ni idea.
1: Es impresionante. O sea, imagínate el México de 1935, ¿no? O sea, imagínate cómo estábamos en cuestión de derechos, en cuestión de sociedad. O sea, era una sociedad completamente distinta a la que vivimos ahora. La realidad es que pues, tenemos un México muy libre, ¿no? Y hay muchas cosas que podemos hacer que para nosotras son normales, como salir a votar.
0: Claro.
1: ¿No? O sea, para tú naciste y ya, o sea, ya sacaste tu INE cuando cumpliste 18, hace 2 años.
0: Ojalá, imagínate.
1: Sacaste tu INE, fuiste a votar y, o sea, y el día que fuiste a votar no pensaste como de, ay, qué pa, o sea... O sea, lo viste perfectamente normal. Bueno, imagínate que en 1935 todavía las chavas no votaban, pero ya había luchadoras arriba del ring, ¿no? Entonces, la verdad es que me parece que es una herencia y un legado que merece ser conservado y merece ser honrado, porque la lucha libre estuvo en la punta de lanza de muchas cosas, ¿no? O sea, la punta de lanza de la inclusión. La lucha libre siempre ha sido súper democrática, ¿no? Siempre ha habido un lugar para todo el mundo, para chiquitos, grandes, gorditos, flaquitos, mujeres, hombres. O sea, es de los espectáculos deportivos más democráticos que vas a ver en tu vida,
0: ¿no? No, y que a ver, sin duda es parte también de la cultura mexicana. O sea, yo estoy entiendo perfecto que la lucha libre, pues, también es muy importante en otros países, ¿no? O sea, ahorita se me vino a la mente, por ejemplo, Estados Unidos. Y yo te decía, es que yo era fan de la lucha libre.
1: Sí, claro.
0: Desde que era chiquita, pero también mucha de la estadounidense. ¿Por qué hacer un evento así? O sea, ¿por qué como que fusionar estos temas de las mujeres y la lucha libre?
1: Pues justo por esto, o sea, por esto que te estoy platicando. La verdad es que la lucha libre y las mujeres siempre han estado de la mano, ¿no? O sea, si empezaron a luchar desde el momento uno, ¿no? Desde que llegó la lucha libre a México, pues había que darle su lugar a esta tradición y a las mujeres en la lucha libre. Entonces empieza en 2023 como un espacio nada más para visibilizar a las chavas, a las luchadoras y a algunas chavas de la industria. Éramos poquititos, éramos 20 personas en el estudio de tele de la Arena México un jueves en la mañana. Y la sorpresa fue, o sea, la charla fue entrañable. Estuvieron 3 luchadoras de distintas generaciones y estuvo también Sandra Granados, que ha sido la jefa de prensa del Consejo Mundial de Lucha Libre por mucho tiempo, y Ana Jetsin Díaz Alcalá, que fue la primera comentarista de Lucha Libre. Además de darnos una plática padrísima, nuestra sorpresa fue que tuvimos 11,000 views en YouTube.
0: ¡Órale!
1: Un jueves en la mañana, random, sin avisar, ¿no? O sea, le dimos publicidad yo creo que 2 días, porque también salió así de, hay que hacerlo ya, porque si no, vamos a perder marzo, ¿no? Vamos a perder la oportunidad y la coyuntura. Entonces, lo hicimos así. Después de que encontramos 11,000 views en YouTube, dijimos, hay que repetirlo, pero esta vez ¿por qué no lo hacemos en el ring? Porque en el ring das como un mensaje completamente distinto y es mucho más poderoso, ¿no? Entonces, hicimos en el ring, tuvimos también muy buena respuesta y el tercer año fue como de, hay que abrir este espacio a más personas, ¿no? Nada más, no puede ser que nada más 50 personas estén acá y estaría padrísimo que además hubiera lucha libre, no nada más una plática. Ese segundo año invitamos a chavas de otros sectores que también consideramos que habían sido primordialmente masculinos y mujeres de verdad de excelencia, con carreras increíbles, que se sentaron en el ring de la Arena México, las presentamos como luchadoras y se sentaron a platicar con una luchadora. Entonces surge el core de Mujeres en la Lucha, que es, no importa cuál sea tu ring, de alguna manera todas somos luchadoras.
2: Esa es precisamente la metáfora y la analogía que a nosotros nos encantó y por lo cual les agradecemos muchísimo que estén formando parte de este programa. Porque finalmente es eso, la lucha es una metáfora y la lucha para las mujeres es la cosa más común, es lo de todos los días.
1: Claro.
2: Desde el cuadrilátero, desde el ring donde estén, pero es una metáfora que se convierte en la realidad y en el día a día de millones de mujeres en este país que nos están oyendo. Lo decía yo al principio del programa, quien está en el coche tratando de llegar al trabajo en el tráfico, quien está con los audífonos en el transporte público, cada quien tiene su lucha, cada quien tiene su campanada final y cada quien tiene la manera que más se le acomoda para pelearla y claro, para terminarla, ¿no?
1: Sí.
2: Ha sido una metáfora que me imagino que en el camino se ha convertido en algo fundamental, en el core, decías.
1: Yo creo que es donde encontramos inspiración y entonces nos dimos cuenta que teníamos un espacio increíble para hacer una plataforma que no nada más fuera un evento de una vez al año, sino que tuviera un impacto en la comunidad y en las atletas. Entonces, hoy Mujeres en la Lucha ya no nada más es un evento, estamos por celebrar nuestro evento anual el 10 de octubre, que por cierto...
2: O sea, ya casi, es que ya
1: sí, estamos en septiembre. Sí, y es un evento gratuito para 3,000 personas. La convocatoria está abierta en nuestras redes sociales. Esta mañana tuvimos sold out.
2: ¡Wow! Enhorabuena, felicidades.
1: Pero les obviamente guardamos algunos boletos para su audiencia. Ay, muchas gracias. Tenemos 10 boletos dobles.
2: Ay, gracias.
1: Para ustedes. Si quieren, podemos ver después cómo hacemos la
2: dinámica.
1: A ver,
2: ¿cómo lo vamos a planearla? Primero les vamos a dar los teléfonos en cabina para que ustedes puedan llamar. Pero, ¿qué se te ocurre, Balbina? A ver.
1: Que nos llamen y que nos digan quién es su luchadora favorita del Consejo Mundial de Lucha.
2: Ah, bueno, ya está. Eso, hablando a los teléfonos en cabina, que son...
0: 55-52-79-22-93 o 55-52-79-57-93.
2: Metallica, hace un par de semanas entrevistaba yo a Julio César Chávez y le preguntaba, evidentemente estoy... plenamente consciente de que el box y la lucha libre son dos disciplinas distintas, pero la metáfora es la misma. Le decía, ¿cuál fue tu mayor pelea? ¿Dónde estuvo tu mayor pelea? ¿En el ring o debajo de la historia de Julio César que todos conocemos? Deja claro que fue debajo, abajo del ring. ¿La tuya?
3: Es que fue de tanto con máscara como sin máscara, ¿no? Con máscara fue como... el luchar día a día a pesar de como de toda la situación que se vivía en ese entonces, que pues no te dejaban sobresalir por ser mujer. Entonces yo creo que esa fue una, y la segunda fue la pérdida de mi padre y el poder sacrificar a mi familia para yo poder seguir con mis sueños, por luchar por mis sueños. Entonces son esas dos cosas las que tuve que enfrentar para poder llegar al lugar de mis sueños y poder seguir con ese deporte que tanto amo.
2: ¿Qué vamos a ver en el evento, Balbina? ¿Qué vamos a tener en este evento? Que es solo una partecita, el anual de
1: sí,
2: las actividades
1: bueno,
2: de Mujeres
1: en la Lucha. Es una partecita, pero es una probadita de todo lo que hace Mujeres en la Lucha. Vamos a tener paneles, vamos a tener tres paneles, vamos a tener una conferencia magistral de un atleta y vamos a tener, por supuesto, lucha libre. Nuestros paneles, el primero va enfocado a la salud y bienestar de las mujeres. El segundo, a la libertad financiera, que nos parece que es un concepto fundamental para que cada quien tenga recursos para su lucha.
2: Aquí pensamos que el más importante.
1: Sí. Entonces, y después vamos a tener una conferencia de Teresa Ischel, que es nadadora artística, que nos va a hablar un poco de su historia y de lo
0: y
1: que
0: de
1: lo
0: manda.
1: De su iniciativa, que es un niño atleta más. Y ella nos va a hablar de qué la mantiene en la lucha. Nuestro panel principal este año está enfocado a mujeres en deportes de contacto. Mujeres que se suben a otros rings y luchan en otros escenarios, pero de manera muy literal, ¿no? Que sí, o sea, que sí se ponen al trancazo. Vamos a tener, no les quiero revelar todavía el cartel porque los vamos a revelar mañana, pero vamos a tener una boxeadora, una karateca, una peleadora de Muay Thai y una luchadora.
2: O sea, deportes de contacto.
1: Deportes de contacto. Entonces creemos que ahí pueden las chicas encontrar mucha fuerza, o sea, pueden en las historias de las mujeres que van a escuchar pueden encontrar su fuerza interior y por supuesto una lucha de amazonas del Consejo Mundial.
2: Ay, increíble. Balbina, Metallica, Balbina decía hace unos instantes lo que las mantiene en la lucha y te quiero hacer esa pregunta otra vez en los dos sentidos. ¿Cuál es tu inspiración cada vez que estás en el ring, cada vez que estás en el cuadrilátero y cuál es tu inspiración abajo de él? ¿Qué te mantiene en ambas luchas?
3: Uy, yo creo que arriba es la afición, los niños, como toda la magia que se hace arriba del ring. Eso es algo que me motiva día a día para seguir dando lo mejor de mí. Y la parte de abajo es la familia. La familia siempre es el sostén y la familia siempre es la que te impulsa a que seas mejor día a día. Entonces son esas dos partes que siempre han estado conmigo, que son muy importantes en mi carrera, en mi vida personal también. Eso es lo que me mantiene fuerte todavía y sé que será así por muchísimo más tiempo.
2: Hay un meme, no se asusten, no me van a poder multar ni meter a la cárcel.
0: Pues
2: no, hay un meme que me está llegando mucho, que es una fotografía de diferentes mujeres en una clase de pilates, en una clase de aeróbics, en una clase de ejercicio, y cada quien tiene una etiquetita arriba de lo que está viviendo mientras está haciendo el ejercicio, ¿no? Que su papá está enfermo, que se está divorciando, que su hija tiene autismo. Y me parece que representa al 100% claro, lo que es la lucha de cada una de nosotras todos los días. Hacemos una pausa, seguimos hablando de esto.
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3: Es un debe. Un debe de debes para todos quienes vienen a la Ciudad de México, para todos quienes vivimos en la Ciudad de México.
4: Pero
3: eso lo es.
4: ¿Sabes qué? Yo te diría que sí, pero creo que también tenemos que empezar a generar como una afición de verdad entre los locales, ¿no?
3: O sea,
4: como
3: tú piensas que vamos, que solo es de pose.
4: O sea, no es que va solo sea de pose,
3: puede
4: pero
3: ser,
4: vas,
3: ¿eh?
4: Pero vas cuando viene, o sea, cuando viene tu primo de Houston y lo quieres llevar a turistear, ¿no? O sea, como que está padre ir a apoyar a las chicas, o sea, ir a seguir a las chicas,
3: o sea, ¿no te encanta,
4: ver en qué van?
3: No te encanta que sea una atracción turística. ¿Te gustaría más que fuera como ir al estadio Banorte a ver a tu equipo?
4: No, a ver, ojo, yo creo que está padrísimo que todos vayan y todos vean. O sea, yo creo que es fundamental que todo el mundo conozca parte de la historia, pero yo, a mí, me gustaría invitar a toda la gente que sí vive en la Ciudad de México y que tiene acceso a esto todos los, o sea, casi todos los días, porque casi
3: sí,
4: todos los días hay funciones de lucha libre, que conozcan las historias de los atletas que se dedican a la lucha libre.
3: ¿A ti te molesta eso, Metallica, que sea una actividad, digamos, de turismo, una atracción turística?
5: Pues, básicamente, esto, la lucha libre es patrimonio cultural. Entonces, desgraciadamente, no valoramos y no aprovechamos lo que tenemos aquí en México. Ya lo comentaba hace algunos meses. Que nosotros tenemos que ir a otros lugares como para decir, es que allá no hay, pues no, obviamente no. Cada país va a tener una cultura, va a tener una ideología diferente, ¿no? Pero el ser mexicano tiene demasiadas cosas y somos ricos en gastronomía, uh-huh, en cultura, en historia, o sea, en demasiadas cosas que a veces uno como mexicano no aprovecha, ¿no? Y a veces
3: sí,
5: es como incómodo, ¿no? Como la parte de que nosotros tengamos que ir a otro lugar para valorar o decir, ay, aquí hay y allá no hay, pues obviamente
3: sí,
5: no.
3: Ya entendí el punto. Ahora,
5: pero,
3: adelante.
5: Sí, perdón. Es complicado a veces, sí es un poco difícil la situación, pero ser mexicano es de lo mejor y sobre todo que tenemos mucho, mucho de dónde agarrarnos.
3: Nos desviamos un poquito del tema, pero valía la pena ya que estábamos platicando de la lucha libre. Por cierto, nada más dije que qué buena música y me la quitaste, Jimena. Me parece eso una crueldad imperdonable. Pon musiquita de todo el programa de la lucha libre. Les decía yo al irnos a la pausa de este meme, no sale nadie, no sale nadie, no me van a poder castigar. De este meme en el que salen diferentes mujeres en una misma clase de algún tipo de ejercicio y que cada una sale con la etiqueta de lo que está peleando, ¿no? Lo que está luchando. Mi hijo está enfermo, diagnosticaron a mi mamá con tal, tengo una bolita en el pecho. Y todas las luchas con las que nosotros, uh-huh, nos despertamos todos los días para seguir adelante e ir a nuestra lucha, sea
4: claro,
3: cual sea esta. Lo estamos acotando, digamos, al tema de las mujeres por la naturaleza de la iniciativa. Pero yo te pregunto, Balbina, ¿esto es algo feminista? Porque mucha gente nos pregunta, ¿ahora van a hablar de feminismo hasta en la lucha libre,
4: no,
3: hasta en este tema?
4: Para nada. Yo, la verdad es que no me gustaría catalogarlo de ninguna manera. O sea, no me gustaría como meterlo dentro de una ideología. Al contrario, yo creo que es un evento para mujeres, pero es un evento donde está bien, o sea, donde son bienvenidos todos. El año pasado tuvimos familias, tuvimos amigos que iban con sus amigas, con sus novias. Está padre también que los hombres escuchen a qué se enfrentan las mujeres, ¿no? Y yo te diría que más que una iniciativa feminista, es una iniciativa que busca que cada chava vea el poder interior que tiene.
3: ¿Lo has encontrado tú misma en este camino?
4: Por supuesto.
3: ¿Qué has encontrado? Hablando de luchas.
4: Para empezar, una comunidad súper fuerte. O sea, yo te diría que la base de todo esto es la comunidad. Todo lo que sucede alrededor. Meta no me dejará mentir, la lucha libre es de familia, ¿no? O sea, uh-huh, se hereda se ha heredado de generación en generación. Y también se ha ido construyendo como toda una cultura alrededor de la lucha libre. Eso me parece increíble. Y después, ver a todas estas atletas que hacen cosas que no puedes creer arriba del ring. O sea, las ves saltar de la tercera y es wow, ¿no? O sea, si ella puede hacer esto y además es mamá y además se enfrenta como a su, o sea, a su día a día, ¿qué puedo hacer yo, no? O sea, y la verdad es que ha inspirado esto las mujeres en la lucha libre, ¿no? O sea, yo la verdad es que cuando entré en el mundo de la lucha, lo que más me cautivó fue ver a estas mujeres y fue conocer las historias de estas mujeres y decir, es que esto necesita ser escuchado, ¿no? La gente necesita saber de esto, porque sí, la lucha libre es muy de nicho de pronto, ¿no? O sea, como que somos una comunidad muy sólida, constante, pero también hay mucha gente que no sabe qué pasa, ¿no? O sea, no sabe que es un deporte, no sabe que las luchadoras entrenan al día 6 horas, ¿no? Van al gimnasio y luego entrenan lucha, que entrenan 6 años antes de poder ser luchadoras profesionales, que cada año tienen que renovar una licencia. O sea, ellas tienen que presentar un examen y tener una licencia que avale que ellas tienen la capacidad para ser luchadoras. Entonces, creo que hay muchas cosas de este deporte que no se conocen mucho y son, la verdad, hazañas. O sea, son mujeres súper valientes, yo las admiro a todas. Tengo el honor y el privilegio de conocerlas y quiero que todas las conozcan también.
6: Oye, Meta, ahorita que Balbina platicaba acerca de la familia, yo sí te quería preguntar, pues, ¿qué dice tu familia? O sea, decías que también, pues, tú te has convertido también en el pilar fundamental, pero me gustaría que nos explicaras un poquito también qué dice tu familia.
5: Bueno, en mis inicios mi familia sí fue como un poquito difícil que aceptaran que quería ser luchadora, o simplemente que una niña de 9 años quisiera entrenar lucha libre, un deporte de contacto. Pues me decían, ¿cómo crees que lo vas a hacer? O sea, tú debes de estar haciendo otra cosa. O sea, como la parte de 4 hermanos, pues yo soy la más chiquita, entonces es como la parte de cuidar, de proteger. Al principio sí fue un poquito complicado porque no lo aceptaban y querían que hiciera como otro tipo de deporte, porque practicaba taekwondo. Entonces era como de, pues lucha libre no, porque siempre era como la parte de, y es que van a mercados, y es que te van a decir de cosas, ¿no? Como toda esa situación que se vivía antes, pues obviamente sí era un poquito complicado. Ya con el paso del tiempo, mi mamá me acompañaba a las funciones, mi mamá estuvo conmigo siempre. No sé, mi mamá siempre me apoyó en toda esa situación. Entonces ya cuando ingresé al Consejo Mundial de Lucha Libre, pues ya como que solito iba fluyendo, porque mi mamá pues siempre me presumía con todo mundo, siempre decía, es que mi hija lo hizo, mi hija me lo
7: como
5: logró.
7: Toda mamá,
5: o
7: sea,
6: como toda mamá, claro.
5: Balbina, exactamente, entonces hasta la fecha sigue siendo así, con mis hermanos, con familia, con conocidos, con todo el mundo, pues mi mamá siempre dice, es que es mi hija y ella lo hizo, ¿sabes? Como todo ese apoyo.
3: ¿Qué has aprendido en el camino, Balbina? No de la lucha libre, de la lucha libre ya nos quedó claro que mucho. De hecho, traes una luchadora colgando.
4: Un luchador.
3: No de la lucha libre, de la lucha debajo del cuadrilátero, tuya, de Metallica, del resto de las luchadoras, de las mujeres que te acompañan en este camino. ¿Qué has aprendido?
4: He aprendido a no aceptar un no como respuesta. He aprendido a ser disciplinada. He aprendido a escuchar y a observar. He aprendido que es muy importante conocer y seguir las reglas para poder modificarlas o para poder proponer algo nuevo. Y he aprendido que la comunidad es lo más importante.
3: Qué bonito. Invítanos otra vez.
4: Las esperamos este 10 de octubre a las 10 de la mañana en el ring de la Arena México, Mujeres en la Lucha. Ya está sold out, pero tenemos pases dobles para
3: ¿sí?
4: ustedes.
3: Y ahora recordamos los teléfonos. Gracias por traernos pases. ¿Y cómo te forma o cómo formas parte de Mujeres en la Lucha más allá del evento? En redes sociales, ¿cómo te puedes involucrar?
4: Bueno, pues lo primero es, si les gusta el proyecto, hablen de él. Ayúdenos a que más gente lo conozca. Síganos en redes sociales. Tenemos para el evento, vamos a tener una red de voluntarios que están involucrados en la organización del evento, porque es un evento muy grande. Aliados, si alguien ha escuchado esta historia y cree que pueden apoyar de alguna manera, hacer un impacto en las mujeres en este deporte, contáctenos a través de nuestras redes sociales, mujeres.enlalucha en Instagram, esa es la más fácil, y yo estoy como @balbitat también en Instagram. Si quieren acercarse, si quieren conocer más del proyecto, están obviamente súper invitadas.
3: Gracias, ahí estaremos, ¿no?
4: Sí, claro. Y pues muchas gracias por invitarnos. Gracias, Meta. Luego nos vemos.
3: Sí. En unas cuantas horas.
4: Luego nos vemos.
3: Gracias, Balbina, por haber estado aquí. Muchas ahora gracias. Tú, Meta, invítanos. ¿Por qué ir? ¿Por qué involucrarnos en Mujeres en la Lucha? ¿Y por qué ser parte de este movimiento?
5: Pues bueno, antes que concluyamos con esto, muchísimas gracias por el espacio, por la invitación. Y qué bonito platicar como experiencias que nos da la vida y de lo que tenemos que luchar día con día. Y también invitarlas este 10 de octubre, Mujeres en la Lucha. De verdad es un proyecto súper bonito. Ya tuve la fortuna de estar en este proyecto, ser parte de este proyecto, ver a todas las chicas platicando, exponiendo como todo lo que se vive día a día y el saber que las mujeres somos bien fregonas, tanto en la vida profesional como vida normal, cotidiana. Es un gusto para mí ser parte de este proyecto y los quiero invitar porque de verdad está súper chido todo lo que se platica, todo lo que se vive. Es un ambiente completamente familiar, es un ambiente que de verdad no se lo pueden perder y de verdad los invito a que vayan y que vivan esta gran experiencia de Mujeres en la Lucha.
3: Gracias, Metallica, ahí estaremos. Enhorabuena por todo esto y gracias por compartirnos tu historia.
5: Muchísimas gracias a ustedes por este espacio.
3: Una nueva pausa, una nueva oportunidad de oír música relacionada con la lucha libre. Volvemos.

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10: En el segundo trimestre de 2026, el valor de las exportaciones de los estados alcanzó un monto por más de 195,260 millones de dólares. De acuerdo al INEGI, las entidades con mayor contribución fueron Chihuahua, Jalisco y Nuevo León. El gobierno del Estado de México, que encabeza Delfina Gómez, destinó una inversión estatal de 31.6 millones de pesos para atender 16 escuelas de Atenco y Texcoco en beneficio de 4.500 estudiantes. Los recursos se concentrarán en obras de infraestructura, así como equipamiento y mobiliario. Un centenar de presos considerados de alta peligrosidad fueron trasladados de diferentes regiones del país para ser internados en el Cefereso 15, ubicado en el municipio de Villa Comaltitlán, Chiapas. Fueron trasladados en un avión de la Guardia Nacional al Aeropuerto Internacional de Tapachula. Informó Amy Arriaga. 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
11: Aceptemos lo que sigue. 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Para oídos curiosos.
12: Los pica piedra, los Flintstones, ya va.
13: ¿Te gustaba?
12: Muchísimo.
13: A mí también.
12: Mi contacto con pantallas, se diría ahora, en mi infancia, era una hora. No me acuerdo si diario o un par de días a la semana, pero era media hora de los Picapiedra y enseguida media hora de los Supersónicos.
13: ¡Ay, increíble! Oye, a mí también me tocaron los Picapiedra y hoy estamos escuchando a los Picapiedra porque se cumplen ya 66 años del estreno de los Picapiedra. La serie se estrenó un 30 de septiembre de 1960 en Estados Unidos y bueno, se convirtió en uno de los grandes fenómenos, obviamente, de la televisión animada. Pero a ver, yo lo quiero decir, duró muchísimos años porque a mí me tocaron los Picapiedra y de hecho, no sé si recuerdas que
12: una
13: ya
12: película, está película, ¿no? Live action.
13: Sí, live action, era lo que te iba a decir.
12: Pero vieja, sé.
13: A ver, ¿hace cuánto salió la
12: pues? 30 años, fácil. Fácil. Me atrevería a decir
13: 1994.
12: Que
13: 32 años. Y la de Viva, sí. Rock Vegas, ¿te acuerdas de esa película? De los Picapiedra,
12: claro.
13: Pero ya, o sea, personajes reales de en Viva Rock Vegas. Era mi película favorita, imagínense. Salió en el 2000, no lo puedo creer. Bueno, pues hoy se estrenó.
12: Es así.
13: Está definitivamente una de las series animadas más famosas de la historia. Y bueno, se nos acaba septiembre, Dani. A mí la verdad es que septiembre, ya lo hemos platicado en este espacio, porque septiembre es un mes curioso en varias religiones, hay que decirlo. Pero bueno, alguna vez tuvo 29 días con la reforma del calendario juliano de Julio César, pasó a tener los 30 días que conocemos actualmente.
12: Es el inicio del otoño que se convierte en un momento importantísimo en muchas ciudades. Y que significa también el inicio de la recta final del año, su final.
13: Sí, ya a partir de aquí, octubre, noviembre y diciembre se pasan en friega. Y el espero que se trimestre. Me pasen en friega porque es mi último, será mi último trimestre de embarazo.
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12: Miércoles de dar un viaje por el tiempo, hablando de tiempo, de la mano como siempre de Alex García. Hola, querido Alex.
13: Hola, Alex.
14: Hola, Dani. Hola, Vivi. Saludos a toda nuestra audiencia. Hace unos días, una de las bandas de rock más emblemáticas de todos los tiempos cumplió 50 años de trayectoria. Y en este viaje en el tiempo, nos vamos a ir al año 1976 para ver cómo era el mundo en el año en el que nació U2. Este año, un joven llamado Larry Mullen puso un cartel en la pizarra de su escuela en Dublín buscando músicos. Lo demás es historia. Pero vayamos a lo que pasó en ese año. En la música, en 1976, fue puro contraste. El disco dominaba las pistas con ABBA y su canción Dancing Queen. El cine vivió un año de oro. Un desconocido Sylvester Stallone salía del anonimato escribiendo y protagonizando su película Rocky, que terminó ganando el Oscar a Mejor Película. Al mismo tiempo, Robert De Niro nos helaba la piel en Taxi Driver y las salas temblaban de terror con el estreno de El Acorralado. En los deportes, los Juegos Olímpicos de Montreal vieron hacer historia a una niña llamada Nadia Comaneci, quien con solo 14 años logró el primer 10 perfecto de la gimnasia. Y en la tecnología, dos adolescentes llamados Steve Jobs y Steve Wozniak fundaban la empresa Apple. Películas eternas, atletas legendarios y el nacimiento de gigantes de la tecnología. Todo esto pasaba en 1976, mientras U2 iniciaba el camino a la cúspide. Yo soy Alex García, nos escuchamos la próxima semana. Chicas, regreso con ustedes.
12: Ah, qué buenos datos. Ay, y todavía falta la sorpresa que traje desde Dublín. Volvemos.
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12: No volvemos, seguimos. Con el consejo, como todos los días, de nutrición, de la mano de nuestra nutrióloga de cabecera, Dan Tomás. Hola, Dan.
13: Hola, Dan.
15: Hola, Dani. Hola, Viviola, a todos los que nos escuchan. ¿Les ha dado un calambre durante el ejercicio? La deshidratación puede contribuir, sobre todo si sudas mucho, haces actividad intensa o entrenas con calor. Al perder líquidos y sales, el cuerpo puede resentirlo. Pero ojo, los calambres también pueden relacionarse con la fatiga muscular, así que no siempre se debe a la falta de agua. Para prevenirlos, hidrátate a lo largo del día y ajusta la ingesta a tu actividad y al calor. En entrenamientos prolongados o con sudoración abundante, una bebida con electrolitos puede ser útil. Si aparece un calambre, detente y estira suavemente el músculo. Si son muy frecuentes o intensos, consulta a un profesional de la salud y agrega en tu día plátano o jitomate. La evidencia considera que los calambres pueden tener varias causas. La deshidratación es un posible factor, no una explicación única. Soy Dan Tomás, tu nutrióloga. No olvides seguirme en mis redes sociales. Estoy como nutrióloga-dan-tomás-con-th. Y recuerda que la nutrición siempre, pero siempre hay opción. Adiós.
12: Gracias, Dan.
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12: ¿Qué es noticia en México? ¿Qué es tendencia en el mundo? Bueno, los fenómenos meteorológicos, Polo, como le platicamos desde ayer, tocó tierra en Sonora. Afortunadamente, tanto en Baja California Sur como en Sonora, el saldo es blanco, más allá de las afectaciones a algunas viviendas. Pero Rachel tiene la atención en este momento, se aleja de costas de Guerrero, pero provoca lluvias en al menos 3 días. Ayer fue un día de muchísima agua en buena parte del Pacífico Sur en nuestro país y también oleaje elevado.
13: Sí, y seguimos con más información relacionada a lo que ocurre en la México-Pachuca en estos momentos. Manifestantes realizan un bloqueo en la autopista México-Pachuca a la altura de la colonia Colinas de San José. Esto es en el municipio de Tlanepantla, con dirección hacia Indios Verdes. Está complicada la circulación.
12: Un montón de cosas legislativas sucedieron ayer y muchas de ellas son tendencia. El Senado aprobó, por ejemplo, la reforma que obliga a tener solo la nacionalidad mexicana a quienes aspiren a ser presidente o gobernador o jefe de gobierno, por supuesto, en México. Es esta muy polémica polémica iniciativa presidencial que primero fue aprobada en diputados. La reforma pasó a los congresos estatales. Hoy en la mañanera la presidenta reiteró que un presidente solo puede tener una patria, que no entiende quiénes están y por qué están en contra de esto, que qué pasaría si, por ejemplo, alguien es presidente pero tiene nacionalidad española y se desata un conflicto entre España y México, que qué va a hacer, que a quién va a preferir. Eso dice la presidenta. Y también el asunto relacionado con alguna inversión extranjera y con los memes que pasó en comisiones.
13: Sí, esta ley que también ha generado muchísima polémica ahí en el Senado y, bueno, en general en el país. Por cierto, hablando de esta iniciativa que decías, Dani, hoy en la conferencia de prensa, la presidenta instó a Morena a aclarar la candidatura de Yasmín Bugarín, que es la coordinadora de la defensa de la transformación en Nayarit, porque, ¿qué creen? Nació en Estados Unidos. Entonces, pues con esta iniciativa, con esta reforma, ya no podría ser candidata.
12: Una de esas cositas que se les van. Y vaya caos el que se armó ayer en el INE, relacionado precisamente con el financiamiento de estos precandidatos, precoordinadores de la transformación, o como se les quiera llamar, una ridiculez lo que suceden luego las dependencias y con los que toman las decisiones en nuestro país. Bueno, y este escándalo que involucra al ex esposo de la gobernadora de Baja California, Marina del Pilar Ávila, Carlos Torres Torres, en Despierta, en NMás, en realidad, en la unidad de investigación de NMás, hace 8 meses le dimos a conocer esta investigación que había por medio de una denuncia anónima en contra de Carlos Torres, que salió y dijo que cómo podía ser, que por qué lo acusaban de una cosa tan falsa y tan horrenda. Bueno, la OFAC y el Departamento del Tesoro de los Estados Unidos, la OFAC forma parte del Departamento del Tesoro, sancionó a 21 personas y a 25 empresas de la facción de la Malliza del Cártel de Sinaloa, entre ellas a Carlos Torres Torres precisamente, y a una empresa de la que hasta hace unos días la gobernadora Marina del Pilar, que no tienen visa, por cierto, ninguno de los dos, era socia. Carlos Torres Torres está acusado de ser operador político del cártel.
13: Sí, y también hoy en la conferencia de prensa la presidenta habló acerca de, pues, este artículo que saca el New York Times acerca de Andy López Beltrán, el hijo del expresidente López Obrador, acerca de, bueno, pues, posibles investigaciones por parte de Estados Unidos, y lo que dice la presidenta es prácticamente desestima esta publicación. Dice que la reportera que escribe este artículo, pues, no presenta pruebas y que aparte, pues, fue la misma que había dicho algo de cómo se hace el fentanilo en Sinaloa, en fin.
12: Sí, es que la pregunta que todo el mundo se hace es, ¿Amílcar Olán está bajo investigación o no? La presidenta y la fiscal han dicho que no. Si es prófugo de la justicia, pues aparentemente no. Y este artículo del New York Times, en horas pasadas, vino a, digamos, reavivar el fuego en relación a Andy López Beltrán y a Amílcar Olán. Y falleció a los 58 años Jorge Kawachi, exdiputado, exboxeador, tan polémico, sí. También una figura fundamental del Partido Verde hace un par de décadas, que después se fue a Nueva Alianza, que participó en programas como Big Brother, un tipo siempre polémico que pasó sus últimos años con una enfermedad. Este año murió su padre también, sí. Murió Jorge Kawachi, y ya que estamos hablando de eso, desde acá nos sumamos a la solidaridad, a las condolencias y al envío de todo nuestro cariño de nuestra querida Pilar Montes de Oca. Ha estado en varias ocasiones aquí con nosotros en esta mesa por el fallecimiento de su hijo. Lo lamentamos muchísimo, Pilar, y estamos contigo en este momento difícil. Decía Azucena hace unos instantes, y me sumo a ella, no hay absolutamente nada que decir en un caso así, solo enviarte todo nuestro cariño.
13: Todo nuestro cariño para Pilar, un abrazote a alguien que queremos tanto en este programa.
12: Y en información internacional, esto de Fly Dubai, un vuelo de esta aerolínea de Dubai a Tel Aviv tuvo que realizar un aterrizaje forzoso en Arabia Saudita. Un copiloto, por lo que sabemos, con ayuda de los pasajeros y de la tripulación, detuvo al piloto de apoderarse del avión y estrellarlo, Vivi.
13: Sí, esto es una locura, porque bueno, allá se metió el primer ministro de Israel, Benjamín Netanyahu, que llamó héroes a los pasajeros que detuvieron a este posible atentado, así lo llama. No sabemos mucho, pero bueno, vamos a estar al pendiente de esta información.
12: Y en 10 segundos, tus dos casos favoritos del momento.
13: Bueno, se se suspendió la ejecución de Krista Pike. Ayer hablamos de esta mujer que iba a ser ejecutada.
12: Se suspendió.
13: Se suspendió. Y Lindsay Clancy, que bueno, pues un juez ya fijó una audiencia para él en 2 de noviembre. Lindsay Clancy acusada de matar a sus 3 hijos, pero ayer el abogado cambió de estrategia, dice que no los mató.
12: En los deportes, México empató a 1 contra Perú en la segunda exhibición de Rafa Márquez como técnico y falleció el gran actor Otto Sirgo. Nos vamos. Gracias por habernos acompañado.
13: Gracias, buen día.
12: Se quedan con Maxine. Nos oímos y nos vemos mañana. Adiós.
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13: Así es, comenzamos. Bienvenidos, estamos completamente en vivo para ustedes. Soy Olga Mariana Mafuti, saben que muy contenta y feliz de estar en este espacio cubriendo a Marco Antonio Regil para hablar de temas que este día nos harán pensar, último día de mes de septiembre, y creo que es una buena oportunidad para analizar si alguna vez hemos hecho algo para
0: ser nuestro propio autosabotaje, nuestro peor enemigo. Andamos buscando enemigos allá afuera y a veces nuestro peor enemigo somos nosotros mismos. Has deseado algo muchísimo, estás buscando esa oportunidad de trabajo, consigues la cita con el jefe, puedes expresarle tus ideas y ese día haces todo para llegar tarde. Así puede ser en el amor, puede ser con las amistades, puede ser con las oportunidades, si estás estudiando. En todos los ámbitos de la vida, nosotros podemos ponernos el pie. ¿Por qué? Lo haremos como un acto de autodefensa, porque no confiamos en nosotros, porque crecimos creyendo que no somos suficientes, quizá que no tenemos las herramientas necesarias para que las cosas salgan bien. Nos dan miedo las responsabilidades, puede ser también, o que estemos simplemente cumpliendo las expectativas de alguien más. A lo mejor sí queremos ese aumento de puesto porque ya nos toca, porque la sociedad nos lo dice, porque nuestra familia nos está empujando a tomar esas decisiones y no es algo que realmente deseamos. De eso vamos a hablar. Ustedes han pasado por eso. Yo debo confesar que yo muchas veces me he puesto el pie cuando creo que estoy llegando a esta gran oportunidad y tambaleo y no me siento completamente segura, entonces hago algo para que no suceda. Estela Durán, que es psicóloga, va a estar aquí con nosotros para que nos explique por qué hacemos eso, por qué arruinamos nuestro propio éxito, por qué arruinamos poder concretar algo que hemos deseado y que queremos tanto y por lo que hemos incluso trabajado mucho tiempo, pero no llega. Y porque hay otras personas que aunque no estén preparadas, no tengan las herramientas, incluso no tengan la trayectoria, sí se avientan, sí lo hacen, sí deciden hacerlo y avanzan, y nosotros nos quedamos incluso con esa frustración viendo que ellos van avanzando y nosotros seguimos en el mismo lugar. Vamos a hablar del Día del Podcast. Hoy es el Día Internacional del Podcast, que es esta forma de comunicarnos que se ha convertido muy popular, que tomó muchísima fuerza en la pandemia, en la que expertos, figuras públicas, deportistas, pues tienen un espacio para platicar pues cosas íntimas, cosas de su vida privada, temas de expertise, y uno de los podcasts más famosos internacionalmente que existen, pues es el podcast de Marco Antonio Regil, con grandes invitados, así que hablaremos de los mejores capítulos y también pues de la importancia de estos contenidos que están a la mano en el momento que sea, a través de un celular lo podemos escuchar con unos audífonos, en el transporte, cuando estamos haciendo el súper, y nos llena no solo de información, sino también muchas veces es un gran escape. Estará aquí, por supuesto, Gina Jaramillo, que además es la jefa de contenido de este programa, y es una experta en los datos culturales, en los libros, tiene mucha información que compartirnos, y ella no solo va a estar conduciendo conmigo, también trae un tema muy interesante de Truman Capote, porque un día como hoy, pero de allá de 1924, ya hace algunos años, nació. Yo me acuerdo muchísimo de Truman Capote, porque a mí que me gustan las entrevistas, pues él fue un gran entrevistador. Él decía que su secreto era hacer que la otra persona creyera que el que te estaba entrevistando era él. Y así terminaban contándole cosas como Marlon Brando, por ejemplo, que nunca le habían contado a nadie, y ya cuando lo veían publicado, pues les daba esta sensación de ¿en qué momento le conté eso? ¿Por qué lo está poniendo ahí a los ojos de todo el mundo? Pues esa es una capacidad de Truman Capote, y Gina Jaramillo nos va a contar de este extraordinario autor. Y una consentida vuelve, Daniel Labroc, es el día de la traducción. ¿Qué tan importante es la traducción? ¿Y cómo una mala traducción puede generar incluso conflictos culturales? Porque lo que en México significa una cosa, incluso en países que también hablan español, significa una completamente diferente. Va a venir aquí a podernos contar todo sobre justamente este día, que es profesora de la lengua española por el Instituto Cervantes de Madrid, con más de 10 años enseñando español nativos a nativos y a extranjeros. Sí, nosotros también necesitamos aprender a hablar español, se los juro. Esto y mucho más tendremos en este día aquí en Marco Antonio Regil en Fórmula, así que ya volvemos.
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1: Estamos con nosotros y llegó el momento de sí, decirle bienvenida a este que es su programa, Gina Jaramillo. Qué gusto estar aquí contigo, Gina.
2: Hola, Olguita. Feliz de saludarte y tenerte aquí en nuestra cabina. Ya te extrañaba.
1: Ah, yo también los extrañaba. Gina, tenemos un gran programa preparado y vamos a arrancar hablando de algo importante que es el Día Internacional del Podcast, que es una de las banderas más grandes de Marco Antonio Regil, uno de los mejores creadores de podcast. Y ahora tienen un estreno hoy a las 4 de la tarde de un podcast que se llama Lo que no sabías de los medicamentos. Está interesante. En un país donde además nos encanta autorrecetarnos, ¿sí?, ir a comprar el medicamento, guardarlo por meses, años y ahí seguir haciendo el tratamiento cuando nos volvemos a enfermar,
2: sí,
1: ¿no?
2: Sí, totalmente. Sí, sí, sí.
1: A todos nos ha pasado.
2: Totalmente. A mí, yo soy hija de doctor, así que imagínate, mi relación con las medicinas es muy cercana.
1: Oye, pero dicen que los doctores son los que menos se medican, ¿es cierto?
2: Mi papá no se medica casi nada.
1: Eso dicen, sí, que son los que tienen como más respeto y que no andan ahí como con cualquier dolorcito tomándose
2: la
1: pastilla.
2: Pero también le saben. O sea, se toman la que es, la necesaria, la específica, la puntual, y adiós al malestar.
1: Y saben las consecuencias.
2: Exacto,
1: que
2: también.
1: Eso es lo importante. Sí. Justamente en el episodio que se estrena este día a las 4 de la tarde, está el doctor Gilberto Castañeda, que es médico e investigador especializado en farmacología del Instituto Politécnico Nacional. O sea, él sabe todo sobre medicamentos, cómo combinarlos, qué sí, qué no. Y esos tips, además, que nos sirven a todos y debemos poner en práctica de justo dónde guardarlos. Yo me acuerdo y que siempre que veo una caja con medicamentos dice conservar en un lugar fresco, sí, ¿no? Y no húmedo.
2: Sí, sí, sí.
1: Y uno
2: sí
1: los pone donde sea. Sí. En un cajón.
2: Bueno, no, yo sí soy muy cuidadosa con eso, pero bueno, nuevamente, soy hija de médico.
1: Claro.
2: Entonces, sí, con eso, la verdad, muy cuidadosa, no al alcance de las infancias. O sea, son muchas las cosas que hay que cuidar de las medicinas.
1: De los animales de compañía,
2: también,
1: que también se pueden intoxicar.
2: Sí, sí, sí.
1: Vamos a escuchar un pedacito justamente de lo que van a poder ustedes disfrutar a partir de las 4 de la tarde para que se queden picadísimos, así como nosotras.
3: Todos los medicamentos tienen algún riesgo. La diferencia entre medicamento y veneno es la dosis.
4: ¿Para qué voy al doctor si ya me lo recetó el año pasado y aquí me quedó del año pasado la medicina? Pues me la voy a echar otra vez.
3: Es que aquí tenemos que proteger a todo mundo. Incluso algo tan banal como la aspirina puede causar daño.
4: ¿Puedo echar a perder un medicamento por almacenarlo en forma incorrecta? Eso es exactamente en donde lo guardo. ¿Hay gente que fabrica medicamentos falsos?
3: Ni siquiera medicamento. Muchas veces le ponen únicamente un liquidito que se parezca porque el medicamento sale caro.
4: Comer alimentos que pueden disminuir el efecto del medicamento que estamos consumiendo.
3: ¿Es por correcto? Supuesto, sí. Mira, por ejemplo, la toronja.
4: Te inyectas algo que no es lo correcto, entonces el daño es mucho más rápido y te saltaste el mecanismo de protección que tiene tu cuerpo.
3: Te meterían un puñal y un líquido.

0: Y te acordarás que hace algunos años se puso mucho de moda todo esto de los sueros preparados, que sí, para tener una mejor piel, que te crecieran las uñas, más vitalidad. Y me acordé mucho ahorita escuchando al doctor Gilberto Castañeda en esto del podcast, que hablaban de los medicamentos que van intravenosos, ¿no?
1: Claro.
0: Que a veces jugamos con ellos y pues van directamente al torrente sanguíneo, directamente a la sangre, y pueden tener efectos pues mucho más drásticos, que sí pueden afectar tu salud de forma casi casi inmediata. Si tienes alguna alergia que no conocías, pues vas a tener una reacción. Y algo que puede aparecer porque es algo estético, te dicen que te quitan las arrugas, que vas a tener más energía, y uno se ve con esa tentación, tiene muchas consecuencias.
1: No, y también, o sea, yo creo que el tema de los sueros, que ha estado muy de moda, no es algo tan complejo. Hay que tener mucho cuidado dónde te lo aplicas.
0: También.
1: ¿Quién es el doctor detrás de esa combinación? Porque finalmente está combinando ciertos químicos, ¿y qué te estás inyectando? Porque en realidad, o sea, el concepto básico es bastante sencillo, pero sí, hay que ir con doctores especializados, porque si no terminas en una clínica ahí medio piratilla que te ponen los sueros y las consecuencias pueden ser súper graves.
0: Uh-huh. O lo que decía justamente, sí, ¿no? El medicamento más caro es el que no cura, que te estén pues dando gato por liebre, como decimos,
1: exacto,
0: ¿no? O sea, que finalmente sí, no te estén inyectando nada, porque es más barato, uno se va con la finta y cree que está mejorando, y pues si es una enfermedad crónica, podrías estar empeorando porque
1: sí,
0: estás perdiendo
1: sí,
0: tiempo.
1: Claro.
0: Ahí
1: no,
0: están
1: es
0: muchas
1: delicado.
0: Dudas que
1: Híjole.
0: Se pueden resolver a las 4 de la tarde en el podcast de Marco Antonio Regil. Hay que acercarse justo a los expertos, a quienes saben, no hay que jugar con nuestra salud y no hay que hacer eso de, pues tengo la receta ahí del 2023 de
1: no,
0: cuando me enfermé de la garganta, voy a usar el tratamiento que no terminé, ¿no?
1: Exacto.
0: Hay que hacer los tratamientos como son. Y justamente decía Georgina que es el Día Internacional del Podcast. O sea, ya el podcast tiene su Día Internacional y toda la cosa.
1: Me gusta que tenga su Día Internacional.
0: Ya se formaliza.
1: Porque hay tanta gente haciendo podcast. Qué divertido es hacer podcast.
0: Sí, tú haces podcast.
1: Yo hago podcast. Andy hace podcast
0: Andy Rockstar,
1: sí,
0: nuestra productora, hace un podcast,
1: claro,
0: muy divertido además.
1: También, sí.
0: Y confesoso.
1: Y confesoso.
0: Porque sí, dice cosas ahí.
1: Sí.
0: Vayan a verlo, de su vida íntima y privada. Y justamente según la Organización de las Naciones Unidas, que es la ONU, el formato ha revolucionado el consumo de información al permitir libertad de expresión y la creación de contenidos especializados.
1: Súper de nicho.
0: Sí.
1: O sea, por ejemplo, el podcast que hago es de literatura.
0: Sí.
1: Hiper, hiper, hiper de nicho. Y es una comunidad muy linda. Y
0: claro,
1: eso te permite hacer un podcast, clavarte en un tema y llevarlo hasta las últimas consecuencias.
0: Eso me gusta, que hay podcast para todos,
1: sí,
0: ¿no?
1: Sí,
0: para
1: sí,
0: todos los gustos. Y también que muchos sirven como una primera ventana a la terapia.
1: Uh-huh.
0: Hay grandes terapeutas
1: o
0: grandes invitados. Que es difícil, ¿no? Uno uh-huh, siempre habla de ir a terapia, pero para muchos es un privilegio realmente, ¿no? Y tener ese primer acercamiento o romper ese caparazón me parece muy interesante,
1: sí,
0: ¿no?
1: Claro.
0: Poder escuchar a esos invitados. Y el marco el podcast, pues es un espacio de crecimiento personal, de bienestar emocional, de transformación consciente. Hay salud física, mental, relaciones de pareja, manejo de estrés, sueño, propósito de vida y superación personal. Lo pueden escuchar en Spotify, Apple Podcasts, en YouTube, por supuesto, si quieren además verlas. A mí me gusta a veces meterme a YouTube y ver la cara, ¿no? Del
1: ajá,
0: invitado, sus expresiones.
1: A mí al revés, fíjate.
0: Imaginar.
1: No, exacto. Vengo escuchando un podcast que me gusta y de pronto veo que se me puso el video. Le digo, ay, no, quitar video. Solo me gusta escucharle, ajá, escuchar las voces.
0: A mí me gustan los sí, dos, pero, por ejemplo, es mi gran compañero de hacer el súper.
1: Ah, mira.
0: A mí me gusta ajá, muchísimo hacer el súper
1: sí,
0: con audífonos y ya como ajá, que me relajo. Y es mi gran compañero del tráfico en esta ciudad, o el tránsito, como muchas personas dicen
1: sí,
0: que deberíamos decir.
1: Sí, sí, sí. A mí me gusta el radio en el coche.
0: Ajá.
1: Y cuando estoy haciendo ejercicio, por ejemplo, si escucho podcast.
0: ¿Y cuál sí, recomendarías? ¿Cuál te gusta?
1: Pues Chachara Literaria.
0: Ajá,
1: les recomiendo
0: claro,
1: Chachara Literaria para que se enteren de novedades literarias. Me gustan mucho los podcasts de historia, me gustan mucho los podcasts de biografías.
0: Uh-huh.
1: Hoy en la mañana, mientras venía para acá, escuchaba uno de Truman Capote, que vamos a hablar más adelante de eso.
0: Yo hice lo mismo,
1: sí,
0: porque dije, va a venir Gina y es la experta, pero al menos para saber algo.
1: Me encanta escuchar este podcast de historia.
0: Es el nuevo
1: Luego
0: Google
1: escucho,
0: un poco
1: escucho
0: también.
1: Escucho mucho El Hilo, que es un ajá, podcast de noticias, de Radio Ambulante, de NPR, también escucho Radio Ambulante.
0: Okay.
1: Que son podcasts que se hacen en Estados Unidos, pero con producción en varios países y voces en español. Y la verdad, son unos super podcasts.
0: Hay muchos.
1: Sí,
0: así
1: hay
0: que
1: muchos.
0: Elija su favorito, vaya a ver Marco el podcast. Y aquí tenemos algunos episodios que han sido muy, muy populares.
1: Ah.
0: Ahí te va el primero. Amor propio y autoestima con Nilda Chiaraviglio, que sabemos que es una favorita de favoritas. Viral.

0: donde se ponga, ¿no?
1: Exacto, viral donde se ponga.
0: que pueden disfrutar. Yo ese, fíjate que lo he escuchado 2 o 3 veces, porque a mí también me pasa que la experiencia depende del momento. Mm. O sea, lo vuelvo a escuchar y escucho cosas distintas. Como que si ya estoy en otro momento de mi vida, escucho algo diferente y el mensaje que me llega es otro.
1: Claro.
0: Y ya sí, digo, sí, sí. Ah, ya entendí, estaba hablando, ajá, de otra cosa. Ajá. Otro es cómo verse y sentirse más joven con Natalie Marcus, que es una experta. Mm. Hábitos para mejorar tu memoria con Eduardo Calixto. Es de mis invitados favoritos, la verdad. Bueno, mi consentido favorito y que me encanta, y por uno de los que estudio psicoanálisis, ¿cómo amarse uno mismo?, de Gabriel Rolón.
1: Que tú eres muy fan de Rolón.
0: Soy muy fan, sí, de Rolón.
1: Y que vienen a la FIL Guadalajara.
0: Que ahí vas a estar, Gina Jaramillo.
1: Ahí voy a estar presentando mi libro nuevo. Y él, si todo sale bien, también estará acá en el programa.
0: Estamos, ay, por ahí favor,
1: ya cerrando,
0: invítenme,
1: esa entrevista. Sí, te invitamos ese día.
0: De fan, órale, o algo, claro, por favor. Y por último, la regla de oro con Yokoi Kenji, que igual son estos 5 como episodios que pueden ir ahorita a buscar, terminando el programa, de Marco Antonio Regil, el podcast, si quieren, como ya saben que esos son, uh-huh, ganadorcísimos, y ahí pueden empezar a empaparse en este tema.
1: Están garantizados esos episodios, así que búsquenlos y disfrútenlos.
0: De eso hemos hablado hasta ahora, pero además tenemos algunas notas para poder platicar, Gina, aunque nos queda muy poquito tiempo. Entonces, ¿qué te parece si mejor entramos un poco en el tema del siguiente bloque, que es el autosabotaje? ¿Te ha pasado?
1: Sí, por supuesto que me ha pasado. Yo creo que no soy psicóloga, pero puedo, ¿no?, vislumbrar que es parte de la naturaleza humana, ya sea por miedo, porque te da como situación dar el siguiente paso, pues ya mejor te autosaboteas.
0: ¿En qué crees que más, horrible, te autosaboteas? O sea, en las relaciones amorosas,
1: no,
0: en...
1: No, fíjate que ahí la neta es que lo tengo bastante, ¿no? Como que fluyo mucho en el tema laboral, ¿no? Como que, ay, a veces, sí, me impresionan ciertos retos.
0: Yo también, sí, creo que en el tema laboral, y creo que a veces ya ni nos damos cuenta. Uh-huh. Es como ya un método de defensa ahí que no te das cuenta hasta que ya recapacitas y dices, ¿por qué no está pasando esto que tanto he buscado? Uh-huh. Sí, ya me han abierto la puerta, pero no se concreta. ¿Qué estoy haciendo para que no se concrete de mi lado, no?
1: Sí. Y luego también entender que son procesos muy largos. Entonces, a lo mejor no es autosabotaje, sino es más bien desesperación. O sea, que quieres que las cosas sucedan rápido y pues, sí, todos los éxitos tienen un proceso largo. Hay que tomar varias lecciones, es disciplina, pero es constancia, pero hasta suerte. O sea, son muchas cosas que se tienen que acomodar.
0: Yo creo que ese es un gran tema de esta actualidad. Sí, la paciencia ha salido, sí, por la puerta. Todo lo queremos rápido, en un video de 30 segundos, ¿no? Si se puede menos. Sí. Y que el éxito llegue y suceda como lo estamos viendo también en las redes sociales.
1: Y no compararnos.
0: También.
1: Y si, nos, y si te comparas con una persona más grande, piensa, bueno, esa persona me lleva 20 años. En 20 años,
0: tal vez me vea así.
1: Esté ahí,
0: o
1: claro,
0: mejor, Estela, sí, Durán, psicóloga, estará con nosotros al volver.
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0: Estamos de vuelta para entrar completamente en un tema que ya Gina y yo empezamos a decir. Alguna vez nos hemos sentido que hemos hecho autosabotaje y seguramente alguno de ustedes podrá sentirse identificado. Estás buscando esa oportunidad de trabajo, haces todo para lograrlo, te dan la oportunidad con el jefe, Gina, y entonces te dan la cita y llegas tarde. Ese día llegas tarde como nunca habías llegado tarde, te pierdes la junta y entonces ya no pasa nada. O encuentras a una persona que reúne todas las características que tú estás buscando, tú te conviertes en una gran pareja y cuando ya parece que vas a formalizar, algo pasa. Algo pasa para demostrarte que no eres lo suficiente al parecer para estar en ese lugar, para tener esas responsabilidades. Y podría yo pensar que este es un método como de defensa, de decir, me protejo, prefiero estar en la comodidad de lo que ya conozco que enfrentarme a nuevas cosas. Si les ha pasado y si están pensando en este momento en alguna situación, Estela Durán, que es psicóloga, está aquí con nosotros para decirnos la realidad, más allá de lo que nosotros creemos o sentimos. ¿Por qué pareciera que nosotros somos nuestro peor enemigo, Estela? ¿Qué pasa ahí?
13: Así es, hermosa. Pues yo creo que absolutamente todos hemos pasado por ahí, ¿verdad? Y generalmente esto tiene que ver más con tu mente inconsciente.
0: Ok.
13: En donde estamos, bueno, o sea, para toda la gente es importante entender que somos 95% inconsciente.
0: Sí.
13: Y solo 5% conscientes. Entonces, cuando efectivamente tu consciente dice, yo quiero esta posición, yo quiero tener este tipo de relación, yo quiero tener esta oportunidad, y de repente la tienes. Uh-huh. Y tú misma o tú mismo te das cuenta que algo hiciste tú para fallar. Llegaste tarde a esa cita, justamente con, no sé, con la familia de tu novio, bueno, te comportaste de una manera súper errática.
0: Te enfermas.
13: Te enfermas también.
0: Y ya no
13: también.
0: Puedes ir.
1: Tienes mala actitud.
13: Y entonces dices, a ver, no, espérame tantito. O sea, yo de verdad, conscientemente, yo quería ir hacia la derecha. ¿Y por qué aparecí de repente en la izquierda? O sea, tomé caminos absolutamente diferentes. Bueno, la respuesta no es tan fácil. La respuesta está en el inconsciente y es ahí en donde nos tenemos que echar un clavado para entender de dónde viene esta reacción física, cognitiva, conductual o emocional.
1: ¿Tiene que ver con una inseguridad también? ¿Puede
13: total,
1: ser?
13: Total, total. O sea, y además, como decías, Olga, del no merecimiento. Mm. O sea, y eso es muy inconsciente. Entonces, si yo de repente tengo programas en mi mente inconsciente de tú no mereces tener una pareja para ti, tú no mereces ganar dinero, ¿por qué? Porque traes a lo mejor esas falsas creencias de que las personas malas son las que tienen dinero, las personas corruptas son las que tienen dinero. Entonces tienes una gran oportunidad, pero como tu mente inconsciente te dice, oye, pero es que tú eres una buena persona, entonces ¿qué va a hacer tu inconsciente? Te va a meter el pie para que no generes esa cantidad que te va a hacer creer,
1: claro,
13: que eres una mala
0: pero
13: persona.
0: Pero eso es lo que escuchaste, ¿no? Eso es lo que escuchaste desde que eras pequeño.
1: ¿De dónde vienen?
0: Porque yo podía pensar en algo que he escuchado, digo, no crecí tal cual en esa idea, pero las mujeres exitosas no son buenas mamás.
13: Ah, claro, porque nunca se quedan solas.
0: O se van a quedar sin pareja.
13: O se quedan solas.
0: Entonces, por más que tengas la pareja de frente y que esté ahí dispuesto, fácil eres infiel.
13: Exacto.
0: ¿No? Para arruinarlo y que se vaya de veras, ¿no?
13: Exacto. Y además te das cuenta que tú hiciste todo, dejaste el celular ahí para que, mira, date cuenta cómo me están entrando mensajitos de amor, ¿no? Sí, o sea, de verdad, en terapia, en la clínica que yo dirijo, de verdad este tipo de casos abundan, en donde le rascas tantito y dices, a ver, ¿pero qué hiciste tú? Por eso titulé esta idea de tema como cuando eres tu peor enemigo, cuando tú te conviertes en tu peor enemigo, porque no es el otro.
1: Ajá.
13: O sea, no es que el jefe te negó la promoción, es que tú qué hiciste para empezar a fallar, que cuando te iban a dar esa promoción empezaste a fallar.
0: Sí.
13: Y empezaste a hacer cualquier cantidad de cosas, pero fuiste tú.
0: Pero eso genera también mucha frustración, ¿no? Porque yo le decía a Gina que muchas veces nos esforzamos mucho, llega la oportunidad, la arruinamos, y vemos que alguien que quizá no tiene las herramientas, no está preparado, no tiene la trayectoria, pues toma la oportunidad porque se cree merecedor.
13: Claro.
0: Y entonces te salta de escalón y siguen pasando las oportunidades y nunca son para ti, pero porque tú no dejas que sean para ti.
13: Porque tú porque no te la crees. Y entonces todo comienza con esas creencias. ¿En dónde están las creencias? Y sobre todo las más profundas, en tu inconsciente.
0: En la infancia.
13: Y entonces, y en toda esa programación que traes desde que llegaste a la pancita de tu mamá. ¿Por qué? O sea, hay mucha gente que cree que, ay, hombre, o sea, el bebé no se da cuenta. Hombre,
0: espérense,
13: claro que se da cuenta. Y no saben a qué nivel pueden estar esas programaciones. Yo ocupo mucho la técnica de hipnosis clínica. O sea, digamos, mi clínica se llama Centro de Reprogramación Inconsciente. ¿Por qué? Porque nos damos cuenta que la gran mayoría de los problemas emocionales tienen sus cimientos en el inconsciente.
1: A ver, cuéntanos de la hipnosis. ¿Es una técnica segura? ¿De dónde nace? ¿Dónde la aprendiste?
13: Yo la aprendí en un montón de lugares, en el Erickson de Phoenix y en Inglaterra. ¿Por qué? Porque si quise, en el Erickson, hagan de cuenta que no importa tanto la profundidad. Pero en Europa, sobre todo en Inglaterra y en España, sí se ha demostrado que la profundidad hace que, de alguna manera, burlemos todos esos autosabotajes conscientes. Cuando, por ejemplo, en el Erickson te dicen que no importa si estás como semi en trance, de todas maneras cambias, te tardas mucho más. Cuando yo aprendí la hipnosis clínica, la de Mesmer, de los 1800, me di cuenta que cuando llegas a lo más profundo del inconsciente, llegas rapidísimo y es contundente. Encima yo lo que hice fue unir la programación neurolingüística con la técnica de hipnosis clínica. O sea, se induce el trance vía la hipnosis clásica profunda de Mesmer, o sea, la de...
0: Que a ver, hay que hacer aquí una aclaración, porque vemos muchas personas que hacen hipnosis, ¿no? Programas de radio, televisión, en redes sociales, y entonces empiezan a hacer como pollito, como gallito, brinca, salta. Esa es otra cosa completamente diferente, ¿no?
13: Eso es espectáculo.
0: Estamos aquí hablando de algo médico.
13: De hipnosis clínica.
0: Sí.
13: Y que ahorita, sobre todo, les platico algo importante. O sea, las empresas más grandes como Facebook, Amazon, Google, todos esos monstruos justamente están ocupando este tipo de técnicas para meter a todos sus grandes creativos al estado flow. El estado flow justamente, hagan de cuenta que es como el de perfección mental. Imagínense un corredor de Fórmula 1. ¿Han visto esas cámaras cuando él va manejando? O quien sea, ¿no? Él o ella. Pero bueno, generalmente los de Fórmula 1 son varones. Pero se ve un nivel de concentración y una perfección en los movimientos. Porque bueno, en ello va la vida, ¿verdad? Bueno, eso es el estado flow.
0: Ya.
13: Meter a la gente en estado flow no es fácil. Entonces, ahorita hay tres técnicas poderosísimas que te hacen cambiar porque te hacen cambiar rapidísimo. Hipnosis clínica. programación neurolingüística y neurofrecuencias. Mm. Eso logra que todo lo que tú te dices, quiero pero no puedo, uh-huh, empiece a darse de una manera mucho más rápida, y años de terapia, procesos terapéuticos que antes eran a lo mejor de años o de meses, en 1 o 2 meses estás logrando cambios súper profundos, como adicciones, uh-huh, o las personas que comen muchísimo o que tienen trastornos de la conducta alimentaria, el que sea. O sea, ya sea el, no sé, la terrible anorexia, bulimia, uh-huh, el trastorno de obesidad, etcétera. O sea, realmente son cambios muy profundos. Y bueno, en el tema del autosabotaje es una belleza. ¿Por qué? Porque al momento que en terapia te enteras cuáles son todos esos programas inconscientes que traes, de no mereces una pareja, o no mereces tener dinero, o el dinero es solamente de la gente mala, o ahora que tú crezcas más que tu marido te vas a quedar bien sola, sí, etcétera. Cuando los identificas, reprogramarlos es muy rápido.
1: Porque además todos los que acabas de mencionar son constructos sociales en realidad. Uh-huh.
13: Total.
1: O sea, no es algo que no puedas solucionar porque naciste con ese problema, ¿no? Pues nadie nació con machismo, es un constructo social.
0: Total. Claro, te lo enseñaron.
1: Te lo enseñaron, te lo inculcaron y ahora te afecta en tu vida cotidiana.
0: Total. Que lo interesante creo aquí, estoy estudiando psicoanálisis. Apenas llevo unos 5 meses, o sea, soy un bebé en pañales en esto. Pero justo en una de mis primeras clases nos decían que nos creemos muy libres y en realidad somos muy poco libres,
13: sí, claro,
0: porque estamos enganchados a nuestro inconsciente y la mayoría de las cosas que hacemos todos los días
13: es en automático y es en tu inconsciente.
0: Exacto, a través de nuestro inconsciente. Entonces creemos, total, que estamos tomando decisiones libres, pero no estamos tomando decisiones libres, estamos tomando decisiones que están atadas a nuestro inconsciente,
13: total,
0: a la forma en la que nos criaron nuestros cuidadores cuando éramos tan bebecitos, como decía, si alguien tiene un bebé y está en este momento de no se va a acordar, ¿no?
13: No, sí que, se va a acordar.
0: Claro que te acuerdas, pero tan profundo que lo haces en automático. Y ahí es donde está el chiste, digamos, en conocer es inconsciente para poder usarlo a tu favor y no cumplir tu destino, como dicen, ¿no?
13: Y es una belleza, o sea, de verdad, el que tú logres conocer e identificar todas esas falsas creencias, uh-huh, que te están limitando, créanme que, o sea, bueno, yo gozo mucho cuando yo dirijo el centro y tengo muchos terapeutas, pero cuando yo, como les digo a todos, cuando los recibo, yo siempre recibo a toda la gente, hago, digamos, la entrevista inicial. Y después ya digo, bueno, pues tú vas con Emo, tú vas con el doctor Arbolella o tú vas con X, ¿no? ¿Por qué? Pues por el tema que traigan. Pero siempre les digo, yo soy súper metiche. O sea, yo me voy a ir a meter a tu caso y voy a diseñar con tu terapeuta. O sea, todos los viernes tenemos reunión para ver cómo va tal o cual caso.
0: Vamos a dejarlo ahí, bueno, para volver, porque vamos a ir a una pausa y ahorita nos vas a contar justo de todo eso que te encuentras y cómo, sí, realmente podemos distinguir los obstáculos reales y el autosabotaje.
13: Me encanta.
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23: Un solo rayo contiene suficiente energía para tostar 100,000 rebanadas de pan en una fracción de segundo.
3: Territorio Animal.
4: La rana flecha azul. Este diminuto y exótico anfibio posee una piel de color azul brillante que advierte a los depredadores sobre su potente veneno letal. Los indígenas locales utilizaban históricamente sus secreciones para impregnar las puntas de sus flechas de caza.
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6: La presidenta Claudia Sheinbaum informó que Interpol retiró la ficha roja en contra de Víctor Manuel Álvarez Puga y su esposa Inés Gómez Mont, por lo que su gobierno solicitará que se reenvíe esta notificación.
24: Le quitaron la ficha roja a Gómez Mont y Álvarez Puga, facturero reconocido, con orden de aprehensión en México, pero todas las pruebas habidas y por haber de que se dedicaban a facturarle a empresarios con facturas falsas para evitar el pago de impuestos. Y hoy me dijeron que Interpol les quitó la ficha roja.
6: La Secretaría de Marina decretó el cierre a la navegación de los puertos de Lázaro Cárdenas, Michoacán, Zihuatanejo, Guerrero y Manzanillo, Colima, por la presencia del huracán Rachel en el Pacífico. Informó Amy Arriaga. 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
26: El gobernador de Coahuila, Manolo Jiménez, presentó en la Ciudad de México Rodeo Saltillo.
27: En Coahuila tenemos una gran calidad de vida. Y eso lo hemos construido gracias a una alianza estratégica entre ciudadanos, la sociedad civil organizada, la iniciativa privada y el gobierno. Nosotros como gobierno somos punto de encuentro para hacer que las cosas buenas sucedan en este gran estado.
26: Se trata de una fiesta que tendrá el mejor ambiente, la mejor comida y lo mejor de todo a los coahuilenses como anfitriones, porque del 15 al 18 de octubre Saltillo mostrará al mundo todo su espíritu vaquero. Y como una gran fiesta necesita la mejor música, en el Teatro del Pueblo se presentarán agrupaciones de la talla de Grupo Pesado, Julión Álvarez y Banda El Recodo. Todo esto con la seguridad como el eje, para que las familias que visitan el estado puedan disfrutar de esta gran celebración que pone a Coahuila en los ojos del mundo, porque además el estado será sede de la Convención Nacional Ganadera.
27: La seguridad que hoy tenemos en Coahuila nos permite que quien nos visite pueda transitar de noche y de día, pueda ir a todos los municipios y circular por el estado tranquilos y en paz.
28: Es gracias a la seguridad que podemos recibir a quienes vienen a conocer, disfrutar y vivir Coahuila, el estado más seguro de México. Es precisamente esa tranquilidad la que nos permite ofrecer experiencias que identificamos y potencializamos en cada una de las regiones de nuestro estado.
26: Rodeo Saltillo es un evento que, a pesar de llevar pocos años, se ha convertido en un importante generador de turismo, consumo y actividad económica para la capital de Coahuila. Y en esta edición busca posicionarse como el evento anual de mayor impacto para Coahuila. Con imágenes de Uriel Rivas, para Grupo Fórmula, Lisbeth Hernández.
0: Está con nosotros Estela Durán, Gina Jaramillo, yo soy Olga Mariana Mafut y nos quedamos hablando hace unos momentos del autosabotaje, ¿sí? Ese peor enemigo que somos nosotros mismos, que nos ponemos el pie cuando vamos a alcanzar algo que deseamos, incluso que hemos trabajado años y años por eso, que nos hemos preparado, pero que pareciera que no merecemos, que creemos no merecer.
13: ¿Quién creemos?
0: Y entonces, pues nosotros nos ponemos el pie, tropezamos con esa misma piedra 100,000 veces.
13: Y sí.
0: Y sí.
13: Y sí.
0: ¿Qué te encuentras tú en el consultorio, Estela? Nos estabas diciendo que tú al final rediriges a cada paciente con el especialista que crees que es oportuno.
13: Exacto.
0: Pero que tú supervisas los casos.
13: Todos.
0: ¿Qué ves de autosabotaje? ¿Qué ves de autosabotaje en la clínica?
13: Todo tiene que ver con lo que crees.
0: Ok.
13: Y esas falsas creencias son las que hay que identificar para poderlas desafiar.
1: Por ejemplo, ¿cuál es una falsa creencia?
13: Todas las mujeres que son exitosas están solas.
1: Claro.
13: Eso es una falsa creencia. Entonces, si una mujer que se ha esforzado mucho por llegar alto y trae esa creencia, te aseguro que se va a aliar o se va a relacionar con puro cucaracho.
1: Claro.
13: Es la verdad.
1: Sí, sí, sí. Claro.
0: Para cumplir con esa expectativa,
13: para,
0: ¿no? Por,
13: sí, porque mi mamita me dijo, ¿no? Entonces, pues yo soy reobediente de todos esos mandatos parentales.
0: O todas, ¿no?, las o mujeres maternales bonitas son tontas.
13: Son tontas. Exactamente, entonces, no, bueno, pues yo mejor me pongo toda fodonga para que no me pongan en ese saquito. Oye, porque
1: pasa,
13: yo sí.
1: ¿Qué pasa con el miedo intenso, que es otra de las anotaciones que tenemos por aquí, que es algo que aparece cuando el éxito está muy cerca y que te hace tambalear y muchas veces no llegas porque te dio miedo? Exacto. Literal.
13: Y el tema es, ¿a qué le tienes miedo realmente? O sea, es a la secuela del miedo que... Acabamos de poner el ejemplo de la mujer que es muy exitosa. Entonces, realmente no le tiene miedo al dinero. Lo que le tiene miedo es estar sola. Por eso es tan importante.
0: ¿Los efectos secundarios, digamos?
13: Sí. Y eso es lo que tenemos que identificar. O sea, en tu caso, puede ser muy diferente que en el caso de Olga.
0: Sí.
13: El tener éxito. O sea, si tu miedo es no estar sola, ok, la programación o la reprogramación tiene que ir dirigida hacia allá. Pero en el caso de Olga, si el tema es el económico, porque ella trae la creencia de que solamente la gente mala es la gente que tiene mucho dinero, entonces se tiene que enfocar esa reprogramación. Entonces, aunque aparentemente el motivo de consulta es el mismo, no, cada mundo es un universo.
0: Sí, el ADN, por eso es diferente, ¿no?
13: Tan importante que de verdad estemos en manos también de verdaderos profesionales, porque eso es algo que siempre trato de poner en el radar. Ahorita hubo un boom muy grande, tanto de coaches, perdón, con todo el respeto que me merecen los coaches, muchas veces no están capacitados para tener casos difíciles, casos de depresión, casos en donde a lo mejor un fracaso te hace pensar en quitarte la vida, etcétera. Entonces, hay que tener muy claro para qué está el profesional que, o sea, para qué está entrenado el profesional que tengo enfrente, si de verdad tiene credenciales, que no nos dé vergüenza preguntar, ¿en dónde estudiaste? ¿Me puedes?
0: Yo creo
13: tu
0: que es básico,
13: cédula,
0: ¿eh?,
13: profesional.
0: Un buen terapeuta te ayuda a salir del bache, te alumbra, y un mal terapeuta te hace
13: hunde.
0: El bache más grande, ¿no? Y ahí terminas más abajo.
13: Sí.
0: Dicen aquí en el chat que Calimán siempre ha dicho, no hay fuerza más poderosa que la mente humana.
13: Total.
0: Y quien domina la mente domina todo.
13: Total.
0: Que también aquí me viene otra pregunta, porque ahora también hay mucho esta tendencia de, tú repítete, ¿no? Tú repítete, soy exitoso, tú repítete, soy poderoso, tú repítete, merezco, y con eso, ¿no? Creo que esto es más profundo que
13: mucho
0: solo repetirte
13: más,
0: como a nivel consciente para poder lograrlo.
13: Así
0: ahorita
13: es.
0: Que decías de los papás, yo crecí en Huatulco, Oaxaca, en Bahías de Huatulco.
13: ¡Ay, qué hermoso!
0: Que las temporadas son así, tal cual, temporada alta, temporada baja, ¿no? Mi papá es arquitecto y mi mamá es contadora y trabajan juntos.
13: Wow.
0: Entonces, yo siempre vi a mis papás administrarse y ahorrar mucho. ¿Por qué? Porque viene la temporada de vacaciones donde vienen los turistas y hay trabajo, y luego vienen meses donde no hay trabajo.
13: Las
0: vacas
13: gordas.
0: Cuando yo empecé a ganar mi
13: flacas.
0: Dinero, me daba mucho, mucho pesar gastarlo, por ejemplo. Entonces podía invertir en algo, pero decía, no, porque qué tal si viene ese momento de vacas flacas, ¿qué voy a hacer?
1: Exacto. Y al contrario, vengo de papás súper gastadores.
0: Yo no.
1: Como, y mi relación con el dinero, la verdad, es buena, pero sí estaría bueno tener más conciencita. Pero justo vengo de un matrimonio completamente distinto al tuyo.
0: Ándale, y entonces...
1: Ay, Dios proveerá, y no, está, sí, tenemos... Sí. Y mi mamá siempre dice, tenemos muy buena relación con la lana, siempre cae, siempre viene, y te juro que siempre cae y siempre viene.
13: Lo
1: pero
13: cree.
1: Mira,
13: lo
1: pero
13: cree,
1: nos lo
13: cree realmente.
1: Tatuó.
0: No,
13: ¿sí?
0: La lana...
1: Y
0: pues
1: a
0: no,
1: mí... siempre hay. Es energía.
0: Yo ahora
1: hay.
0: Creo eso.
1: Sí.
0: Yo de verdad, y me han pasado cosas que hasta podrían pensar que son místicas o no sé, pero me ha tocado... Me gusta mucho viajar con mis papás porque sé que ellos se privaron mucho de viajar por justo hacer ese patrimonio y no pasar esos momentos. Entonces, ese ha sido mi regalo. El primer viaje para yo dar el depósito, que había trabajado todo el año para eso.
13: Te estresó horrible.
0: Me temblaba, o sea, de que me voy a deshacer de ese dinero, ¿no? Y así como yo invertía, porque en realidad las vacaciones sí fueron
13: una inversión
0: tal cual, un regalo más para mí que para ellos,
13: claro.
0: Me llegaba algo de esa misma cantidad,
13: de esa misma,
0: te lo juro que
13: pero
0: sí. Es algo que yo tuve que trabajar yo y ahora tratar de cambiarles el discurso a ellos, ¿no? que disfruten su dinero. A ver, estoy hablando de personas, mis papás son personas sencillas, trabajadoras, pero que siempre buscaron esto de si hay que comprarle a alguien, primero a ustedes y ellos no, sí. ¿no? Y ahora digo, por favor, ustedes, cómprate esa blusa, claro. Ma, que se te antoja.
1: Sí, o qué hermosa.
0: Ya empiecen a tener una relación diferente, pero si es algo que se te queda y haces automático y hay que romper, ¿no? Claro. Para empezar a salir de esos caparazones. Sí.
13: Hay que identificar para poder reprogramar, desafiar para poder reprogramar. O sea, si no identificamos realmente en dónde está ese miedo del que hablabas hace ratito, va a ser muy difícil. Claro. O sea, simplemente tenemos miedo al fracaso. Más bien, el miedo al éxito. Pero como por, o sea, al éxito que en ti representa qué.
1: ¿Qué?
0: O sea, sí, que es el éxito, ¿no?
13: Que es el éxito para ti. Entonces,
0: ay, que yo ya digo que el éxito es que te guste tu vida. Ya me
1: gusta,
13: Que el éxito y que es te que caigas te bien. O sea, que te veas al espejo y que digas, qué barbaridad. Es que me caigo también.
1: Acá hay otra de las trampas que son durísimas. Quiero, pero no puedo. Oh, el diálogo interno.
0: Oh, las no, cosas que decimos. Y que aparte que decimos como coloquial, ¿no?
13: Sí, sí. Fíjense que en alguna ocasión le preguntaba yo a alguien, ¿con quién es la persona con la que más hablas todos los días? Por ejemplo, tú, Olga.
0: Yo conmigo.
13: ¿Verdad?
0: Sí.
13: Entonces, muy poca gente a veces tiene esa respuesta.
0: Cállate, Olga. Ay, ya, un ratito.
13: Sí, exacto. Cállate tantito. Oye, no, lo que estás diciendo, no. Eso no.
0: Me caigo luego re mal y luego ya me caigo, me recontento.
13: ¿No? Ok, ajá. Sí, dices, ay, no, perdóname, sí fui regacha contigo, ¿no?
0: Sí. Ajá.
13: Pero muy poca gente, de veras, tú porque tienes entrenamiento, pero muy poca gente dice, ay, no, yo con mi mamá, o con mi marido, o con mi hijo, o con mi mejor amiga. No es cierto, es contigo. ¿Cómo es ese diálogo interno? ¿Qué te dices cuando te estás bañando? Sí. ¿Qué te dices cuando estás a punto de dormir? ¿Qué te dices cuando estás despertando? ¿Qué te dices cuando estás manejando o cuando vas en el transporte público? Cuando estás en esos momentos en donde estás en frecuencias bajas. Ahí es en donde tú puedes, pero anótale, mi reina.
1: Yo solo habilito el diálogo cuando estoy triste y enojada. Todo el de tema me lo paso cantando y como haciendo así. Pero cuando estoy como muy bajona, es ahí cuando el diálogo se pone feo.
13: Se pone feo y anótalo para que lo puedas desafiar. Anótalo para que lo puedas desafiar. Y a ver, esto es absoluta verdad. O sea, soy un fracaso, soy una perdedora, soy no sé qué.
0: No soy capaz,
13: cierto.
0: ¿No?
13: Esto no es para mí. Ay, no, estoy soñando. O sea, esto es nomás un sueño. No, espérate. O sea, todo comienza también por un sueño. ¡Qué bueno!
0: Decías una frase común de estos dichos populares, de la maceta, por ejemplo.
13: Ay, bueno, las frases familiares. Les decía me acordé de un caso en donde, de verdad, o sea, el hombre es una lumbrera. No saben, de las personas más inteligentes que he conocido en la vida.
0: Wow.
13: Bueno, desafortunadamente viene de una familia de personas que piensan que si tú naciste para maceta, mi reina, no vas a pasar del corredor. Ni te la creas, ni te la creas. Entonces, al contrario, habrá que programar a nuestros hijos, los que tengamos, para decirles, claro que puedes, claro que se puede. Y tú puedes ser el primer doctor de la familia, tú puedes ser el primero que se titula, el primero que rompe ese techo mental, porque al final es eso, todo es un techo mental. Y si no lo sabemos romper, ahí nos vamos a quedar chaparritos ahí.
0: Pero ¿por qué nos cuesta tanto trabajo? Porque al final romper eso va a traer dolor, ¿no? Va a traer un poco de esta conciliación de poner a tus papás a nivel de piso y encontrar que unos son perfectos, que se equivocaron, que tú también te equivocaste. ¿Por qué nos da más miedo como enfrentar ese proceso para poder disfrutar lo que viene que seguir en ese dolor y la frustración de quedarme donde estoy, de maceta ahí, sin moverme?
13: Porque no te lo cuestionas, la gran mayoría. Okay. No te lo cuestionas. Entonces, por eso siempre yo a la gente la invito a que sí se regale esos espacios terapéuticos que pueden hacer que tu vida cambie realmente.
0: ¿Cómo podría ser una pregunta así fácil para hacernos, cualquier persona que nos esté escuchando, qué se podría empezar a preguntar para entender su relación con el autosabotaje?
13: ¿Qué has intentado hacer 20 veces y las mismas 20 fallas? O sea, una dieta.
0: Ya.
13: ¿No? O sea, algo, no sé, el ejercicio. Estoy poniendo a lo mejor ejemplos muy cotidianos.
0: Leer,
13: puede ser,
0: que
13: pero
0: Gina, por ejemplo, yo le preguntaba, ella trae un libro diferente siempre. porque ella sabe que es capaz de leerlo. Uh-huh. Y cuántas personas decimos, uy, no lo voy a terminar, no. Y no lo hemos abierto.
13: Y bueno, ni siquiera lo has comprado. No, o sea, ni siquiera lo has comprado. Entonces, sí, hacer como una lista de tus quiero y por qué hasta este momento no has podido.
0: Ok. Y cualquier cosa, ¿verdad? Decías una dieta, el ejercicio, el empiezo el lunes.
1: Cambiar el contador, lo que sea.
13: El estudio, el emprender. El emprender. El de decir, claro que puedo, yo puedo ser mi propia jefa, yo puedo lograrlo. El tema del dinero, de verdad, la relación con el dinero es fundamental. Y les aseguro a todo el mundo que son creencias y esas sí casi siempre vienen de muy atrás, de muy atrás. Mientras no las tengamos claras, no las vamos a poder
0: desafiar. Muy atrás, dices, generacional. Puede ser. De generación en generación que ya traemos arrastrando esto de la poca abundancia, de la carencia, porque nosotros somos buenas personas, las buenas personas sufrimos. Porque
13: pobres pero honrados. Ah, Chihuahua, ¿sí? ¿Y qué no hay pobres y bien rateros? Sí, sí. ¿Verdad? Y o al revés, honrados, ¿no? Sí. Y gente que ha trabajado, claro. Y que sí es abundante y que son buenas personas. Sí. Claro que sí. Entonces, hay que identificar esas
0: duda frases. Aquí en el chat de Bukli Gabek, que dice que si la situación hormonal en las mujeres influye más en la cuestión emocional que en los hombres, en este caso pues relacionándolo con el autosabotaje. ¿Funcionamos diferente hombres y mujeres para el autosabotaje?
13: Para todo. Sí, los hombres y las mujeres sí funcionamos diferente. Y, o sea, tanto físicamente como emocionalmente y mentalmente. Pero lo que sí tenemos que saber es que somos una unidad. Mm. Y que definitivamente no podemos separar mente de cuerpo. Mucha gente que tiene síntomas físicos, como lo que tú decías hace ratito. Sí. Bueno, o sea, también... El síntoma físico muchas veces es analógico.
0: Uy, qué fuerte, ¿no?
13: Entonces, si tienes, por ejemplo, constantes dolores de cabeza, yo siempre le pregunto a la gente, en realidad, ¿quién es tu dolor de cabeza? Te lo juro que todo el mundo se avienta para atrás y dice, ¡ay, Dios!
0: O sea, tiene nombre y apellido.
13: Tiene nombre y apellido, te lo juro. Te lo juro. Igual las personas que tienen bulimia, ¿a quién vomitas?
0: ¡Guau!
13: O sea, es una pregunta que siempre que la hacemos... Les juro que la gente se echa para atrás. Se dice, ¡ah! Así como que tienen un aha moment. Y dice, ¡ah! Ok, tengo que empezar a revisar. Y empiezas a jalarle al hilito. Y dices, no, aquí está. O sea, a la que tenía yo atravesada y no tragaba era mi suegra.
1: Oye, ¿y desde qué edad empezamos con autosabotaje? Claro, es en la adolescencia, es incluso antes.
13: Incluso en la niñez. Uh-huh. O sea, imagínense un niño chiquito... de 7 años, que apenas está yendo a la escuela y está empezando, no sé, a ir a clases de fútbol. Y de repente tiene un papá, hijo de todos sus hijos, que le dice, ¡ay, tú eres un perdedor! ¡Ay, claro, tu equipo perdió porque tú estás ahí! He tenido casos de esos. Sí.
1: He visto papás así en la cancha.
13: En la cancha, sí, y que los agarran a moquetazos ahí mismo enfrente de sus amiguitos. Sí, yo tengo un caso.
0: Y lo que harán cercano. En privado, además, yo me
13: lo
0: imagino.
13: Lo que harán en privado, o sea, la gente que es narcisista, en fin, ay, tenemos tanto tema para, de veras, ojalá que tuviéramos.
1: Ya, esas infancias hay que acompañarlas, hay que darles un acompañamiento psicológico puntual.
13: Totalmente. Y si tú como mamá estás al lado de una pareja que está violentando de esa manera a tus hijos, perdón, pero primero son tus hijos.
1: Sí, claro.
13: O sea, ay, es que no quiero dejar a mis hijos sin padre. Dios de mi vida, no. O sea, entérate del daño que le están haciendo a tus hijos.
0: Y también quienes estamos alrededor, ¿no? Porque a veces nos hacemos de la vista gorda, la tía, el tío, que a veces la mamá también está involucrada en una situación así que no se puede dar cuenta, ¿no? Muchas gracias, Estela Durán, por estar con nosotros. Muchos comentarios, Estela, aquí, gracias. Que te mandan saludos, qué bueno volverte a ver, que ya te extrañaban, que te seguían desde que estabas en la televisión.
13: Gracias, Estela Durán. Diles que me busquen en Hoy, en ahí el programa
0: está.
13: Hoy.
0: Ahí está la invitación. ¿Dónde te encontramos además, Estela?
13: Estoy en mi página web, que es www.esteladuran.com, y en mis redes sociales, que estoy como Estela Durán PhD y todas mis redes están verificadas.
0: Tienes que volver. Eso de
13: cuando quieras.
0: Las infancias con padres narcisistas, creo que híjole, es un gran tema para aprender a identificarlos. Muchas gracias a todos los que nos ven en Telefórmula también. Nosotros vamos a seguir en Radio Fórmula y en YouTube para que sigamos platicando de los siguientes temas, porque Gina Jaramillo, nuestra experta, nos va a hablar de uno de los mejores entrevistadores, uno de los mejores escritores y de las mentes maestras que yo creo que han existido. Ya volvemos.
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11: Estamos de vuelta y estamos platicando Gina Jaramillo y yo. ¿Cómo ha cambiado el tiempo? ¿Cómo pasan los años? Eso ya me hace automáticamente reconocer que no soy una señora, dijera María José.
12: O que eres una señora, como lo quieras ver.
11: No le quite años a su vida.
12: Como lo quieras ver.
11: De Ricardo Arjona. Un poco sí, y me gusta. Me gusta.
12: Ay,
11: esta
12: me
11: etapa,
12: encanta ser señora.
11: Pasando los 30. Sí. Está padre, ¿no?
12: Yo soy señora de 40 y pico.
11: Ay,
12: me
11: pero
12: encanta.
11: Yo me quiero ver como tú cuando tenga 40 y pico. ¿Qué es esta edad en la que puedes disfrutar de tu dinero, ¿no? Allá eres independiente, que trabajas, que te sientes más segura.
12: Sí.
11: Ya no te importa tanto lo que digan.
12: Ya no te importa.
11: Sí.
12: Deja tú el tanto. Ya no te importa
11: que
12: directamente.
11: Eso ya es un gran paso. Y este 30 de septiembre les vamos a contar algunas noticias porque Mari Carmen acepta un acuerdo de alquiler y regresará a su casa tras su desalojo en Madrid, que esta ha sido una noticia internacional. El día de ayer la mujer de 87 años pactó con la empresa propietaria del inmueble para retomar su hogar tras el desalojo que desató protestas en Madrid con mediación del sindicato de inquilinas, autoridades, que firmará un contrato por 8 años, ajustado el 30% de sus ingresos netos, lo cual resulta un acorde cercano a su pensión. Había protestas, sí. Huelgas, personas durmiendo en la calle.
12: A ver, es raro esto, porque siento que al final es una medida que toma el gobierno para que la gente se calme. O sea, sí hubo tal revuelo, hubo muchas manifestaciones, un enojo claro, y esta fue la gota que derramó el vaso.
11: Sí.
12: Creo que sería muy interesante darle seguimiento y ver qué cambia dentro de esa estructura, uh-huh, que hoy es una burbuja inmobiliaria que tanto afecta en España como en otros nodos urbanos del mundo. Entonces, siento que esto va muy bien, me encanta esta decisión, sobre todo por ella, por su bienestar, por la paz mental que esto le procurará.
11: Por su edad.
12: Por su edad, porque fue muy cruel cómo fue desalojada, pero sí creo, Olguita, que fue para únicamente que se calme la gente. Hay que darle seguimiento y que esto no se quede ahí nada más.
11: Seguir presionando.
12: Sí.
11: Porque hablábamos ahorita y decimos, bueno, somos mujeres de 30, de 40, no productivas, que estamos aquí hechas para adelante haciendo. Pero llega un punto donde, pues sí, la edad te alcanza, sigues teniendo mucha expertise, hay personas muy productivas, pero hay quienes también ya trabajaron, uh-huh, toda su vida y pues ya no tienen el mismo ingreso, sí, tienen ahora otro tipo de gastos y los dejamos un poco abandonados, claro, a su suerte.
12: No, y que ahora también ya no está el paro de la pensión, uh-huh, no, o el retiro. O sea, es verdad que toda la estructura ha ido modificándose tanto que es muy importante pensar en ese futuro inmediato, porque parece que hay, bueno, 80, 80 es mañana.
11: Sí.
12: O sea, hay que irlo pensando. Entonces, creo que también esa es una llamada de atención para que las personas repensemos nuestros propios,
11: claro,
12: futuros.
11: ¿Qué vamos a hacer?
12: Sí.
11: ¿No? ¿Qué vamos a hacer con, sí, nuestra vejez para que sea lo más tranquila, digna, sí, disfrutable?
12: Y dignificar
11: también. Porque vivimos
12: también
11: más.
12: Dignificar a las personas mayores,
11: totalmente,
12: cuidarlas, quererlas, acompañarlas.
11: Escucharlas, sí, escucharlas, sí, que luego es lo que más desean. ¿Tienes otra noticia por ahí?
12: Tengo por aquí, el Senado aprueba reforma que prohíbe la doble nacionalidad para ser presidenta, gobernador, gobernadora. El día de ayer el Senado aprobó con 86 votos a favor la reforma constitucional que prohíbe la doble nacionalidad a quienes aspiren a la presidencia, gobernaturas o jefaturas de gobierno. La medida exige ser mexicano por nacimiento y renunciar a cualquier otra ciudadanía antes del registro. Bueno, pues esta iniciativa ha sido
11: polémica,
12: muy polémica. Pero bueno, mientras la oposición justamente la tachó de discriminatoria para la comunidad migrante, la bancada oficialista defendió la norma como una protección a la soberanía nacional.
11: Es una noticia que ha causado muchos titulares ahí un poco contrastantes. Hay quienes tienen una postura, hay quienes tienen otra. Yo creo que lo más importante es investigar quiénes son esas personas, ¿no?
12: Totalmente.
11: Que nos van a representar, sí, el origen de su economía, sus estudios, sus intenciones, sus planes de trabajo. Ya se viene el 2027, claro, y hay que hacer nuestra parte también, ¿no? Nosotros, sí, investigar como responsables.
12: Y yo les diría, como llevamos todas las noticias a un lugar de mucha ebullición, de mucho enojo, no hay que enojarnos, hay que investigar, hay que explorar los perfiles, hay que llevarnos la más leve.
11: Hagamos nuestra,
12: sí,
11: parte, que
12: totalmente
11: también nos toca.
12: Sí, sí.
11: Vamos a volver a platicar mucho más de actualidad. Y tú tienes un tema específico, Gina, de un gran autor.
12: Vamos a hablar de Truman Capote.
11: Truman Capote. Ya volvemos con eso y mucho aquí en Marco Antonio Regina en Fórmula.
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11: 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Son las 12:08 de la tarde, 30 de septiembre. Último día de septiembre, Gina Jaramillo. Ya se acabó septiembre.
26: No,
11: ya
26: empieza la recta final de fin de año.
11: ¿En qué momento?
26: Es el inicio del fin, oficialmente.
11: Hablamos, además de toda esta tendencia en los supermercados, que ya uno va y ya es 14 de febrero. ¿Qué está pasando?
26: Está
11: se aceleró
26: grueso
11: el tiempo.
26: Yo comí mi primer pan de muerto la semana pasada.
11: ¿Y qué tal?
26: Incorrecta. Pues me sentí un poco fuera de lugar, muy anacrónico, pero se me antojó tanto que me lo comí. Y delicioso. Es que a mí me encanta el pan de muerto.
11: ¿Qué prefieres, pan de muerto o rosca de reyes?
26: No, pan de muerto.
11: Ay, yo rosca de reyes, creo.
26: Rosca de reyes o concha con nata.
11: ¡Uy, una bomba veracruzana! Concha con frijoles. Ya estamos hablando de otras cosas. Buenos días. Si tienen hambre, una disculpa. Pero es que sí hay muchos antojitos mexicanos increíbles. Y el pan de muerto sí es de mis épocas favoritas.
26: Sin
11: la
26: duda.
11: Y una gran tradición hermosa que hay que conservar. Oye, hablemos de Coyote versus Acme, que es una película que llega a plataformas digitales en México tras su éxito en cines. Yo la fui a ver al cine.
26: Ha sido súper exitosa la película. Aquí en el programa hemos hablado mucho al respecto. Andy nos dio un resumen. Hemos visto cómo la gente regresó al cine como casi en un acto de manada, ¿no? Como sí, entre Spider-Man, Acme, La Odisea. O sea, como que fue una época donde las personas regresamos al cine en forma.
11: Oye, y ahora viene Digger también. Digger. Hay que ver esta gran película de Iñárritu.
26: Que por ahí Iñárritu dio varias entrevistas aquí en Radio Fórmula.
11: También. Sí. Y Tom Cruise, ¿qué tal? Que ya era Tomás Cruz, ¿no? Ajá. Le decía él, ¿no? Ya que ya era mexicano. Bueno, pues fui al cine, yo hacía ver Coyote versus Acme. Debo decir que realmente nunca seguí esta historia tal cual cuando era niña, pero me gustó. Uh-huh. Siento que es una buena mezcla de las nuevas tecnologías, porque obviamente pues los personajes son personajes animados, que ahora ya parecen más reales que las personas, ¿no? Tal cual. Y hay una mezcla entre lo que sucede, incluso los ambientes o los lugares y uh-huh, cómo las caricaturas hacen de las suyas y tienen como este lado mágico. Inocente también, que me gustó esa parte, porque te ríes de cosas pues un poco absurdas, que también está padre de repente, ¿no? Nada más ir a liberar la risa y pasarla bien. Y pues finalmente también gira en torno a una injusticia. Se están aprovechando de las caricaturas, ¿no?
26: Sí.
11: La pasan mal para que los humanos la pasemos bien y es como esta experimentación en animales,
26: ajá,
11: pero en caricaturas.
26: Ay,
11: está interesante.
26: ¿Sí? No, y además siento que el humor de Coyote y Correcaminos obedece mucho al viejo humor, a ese humor de caricatura que era más simplón, con diálogos más sintetizados, que visualmente era muy complejo, porque específicamente el Coyote y el Correcaminos, todo sucedía en el desierto, ¿no? Como,
11: ajá,
26: en Arizona. Entonces era una caricatura que tú podías dejar ahí prendida y realmente no pasaba nada, pero te, uh-huh, hacía compañía.
11: Claro.
26: Y la historia era muy sencilla y los personajes muy atractivos. Y creo que como ese espíritu de las caricaturas 2000eras, 90eras, pues es muy bonito.
11: Y ya sabes qué va a pasar, pero no importa, ¿no?
26: No importa, exacto. Mega, sabes qué va a pasar.
11: Sí.
26: Sí.
11: El 29 de octubre de este año va a llegar a las plataformas, va a estar en Prime Video, en Apple TV, el Google Play. Entonces va a estar en renta y venta para que la puedan disfrutar si es que no han ido al cine o prefieren verla en su casa y en familia, pues es una buena oportunidad. ¿Cómo te fue con Spider-Man?
26: La amé.
11: ¿Sí? No la he visto.
26: ¿Sabes que me gustó mucho? He visto todas las de Spider-Man por situaciones familiares, más que porque yo sea una fan.

0: Y sí, me se viste increíble y es esposa de Tom Holland. Entonces traen como toda esta, pues sí, como toda esta historia de amor fuera de cámaras. La película está muy bien lograda. Es un Spider-Man que se ve renovado, que está actual, que obedece mucho el sentido del humor entre lo digital, lo análogo. Me gustó mucho, un poco como El Coyote y Correcaminos. Pues la trama es conocida por todas las personas que viven en esta tierra. Ya sabemos qué va a pasar y aún así te mantiene pegado a la butaca. El cine absolutamente lleno, Olguita, lo cual me da mucho, mucho gusto. Y conozco gente que ha ido 2 o 3 veces a ver la película. Yo se las recomiendo ampliamente. El tema de la amistad está muy presente.
1: Ay, me gusta
0: el
1: eso.
0: Tema de regresar a las conversaciones, a la memoria, al contacto físico, al no únicamente responder a los impulsos cotidianos, sino realmente ser una persona más profunda. Me encanta. Bueno, y de por sí Spider-Man es melancólico, profundo, uh-huh. ¿No? Le gusta el periodismo, es fotógrafo, o sea, es un personaje muy bonito.
1: Y él no quería ser Spider-Man, ¿no? Exacto. Finalmente le picó una araña y le tocó ese reto en la vida, entonces también tiene aquí como su drama,
0: sí,
1: necesario.
0: Su drama, me encanta.
1: 6 de octubre ya la van a poder disfrutar también en plataformas como Prime Video, Apple TV, Google Play, y ha superado los $2,500 millones.
0: ¿Cuánto?
1: $2,500 millones, wow. Dice aquí. O sea, ya se pagó y se repagó, ¿no? Por eso cobran lo que cobran también los actores, sí. Porque pues es un negocio, también no hay que olvidar que esos actores también son taquilleros, la gente los quiere.
0: Claro,
1: ver.
0: Bueno, y a Tom Holland y a Zendaya en esta época de película las hemos visto un montón. Los hemos visto en muchas películas y yo estoy feliz, no me canso de ver.
1: Que ellos se promueven, ¿no? Sí. Uno al otro decían el otro día Zendaya que Tom Holland fue el que dijo a la Odisea que la consideraran. Y entonces por eso la llamaron, y aunque ellos nunca han dicho tal cual en ninguna entrevista que son esposos así abiertamente, pues fue en esos eventos de prensa donde ya él empezaba a decir, ahí está mi esposa.
0: No, él presumidísimo, feliz.
1: Y todos, ¿qué? Le dijo que es su esposa.
0: Un esposo orgullosísimo.
1: Sí, ay. ¿Cómo la ve? Ay, no, ya. Por favor, no vengan a romper el corazón, ¿eh? No se vienen a separar. No. Ya Jess y Joy nos rompieron suficiente el corazón.
0: Ese chisme me lo tienes que contar porque no acabo de entenderlo, pero sí.
1: Pues mira, Jess y Joy les pasó lo que le ha pasado.
0: Pero son hermanos,
1: a la mayoría.
0: No esposos.
1: Son hermanos.
0: Sí, sí, sí.
1: Son hermanos, tienen más de 20 años siendo Jess y Joy, ¿no? Estas canciones emblemáticas como Con quién se queda el perro, ¿no? Espacio sideral. Y finalmente, después de tantos años, Joy, que es ella, Jess, que es él, Jess hace un comunicado que a partir del 5 de diciembre todas las actividades que haya, ella no va a estar. A partir del 6 de diciembre exactamente, que tienen un auditorio nacional. Entonces, él ya no se presenta a la conferencia de prensa, solo se presenta Joy para decir que, pues, del 6 de diciembre y todos los compromisos del 2027, se va a seguir llamando Jessie Joy, pero solo va a ser Joy la que va a cantar y le va a poner el micrófono a su hermano por si él se quiere subir al escenario y todo. Su hermano hizo un comunicado de que va a cuidar su salud mental, su familia, su tranquilidad. Ella cae en llanto en la conferencia de prensa, se hace un drama, ya sabes, todas esas comparaciones de lo que hablábamos justo, ¿no? Hasta del autosabotaje de, pues como ella es la vocalista, que finalmente quizá él se sintió toda la vida, pues en la sombra de su hermana. Cuando
0: ay,
1: él compone,
0: pero qué raro, ¿no? Porque
1: cuando
0: como que con
1: músico,
0: tu hermano...
1: Ay, pasa,
0: no sé,
1: Gina.
0: Pensarías que no pasan esas cosas.
1: Yo creo que es donde más pasa.
0: ¿Con tu hermano?
1: Sí, porque los papás luego se encargan de comparar. Mm. Mira, hazle ahí la guitarra a tu hermana que canta bien bonito, ¿no? Mm. Y tú siempre estás detrás. Los dos son muy talentosos, ¿eh? Él es un gran compositor también. Y después de eso, él anunció su banda, que ya tenía, que ya había construido, pero que ahora se va a dedicar a su propia banda. Entonces ya sabrás el escándalo. Yo solo le pido a Hash que no se separe. Ah. Por favor, ya con eso. Ese sería como el brevario cultural de Jess y Joy. Si no lo sabían, sí se están separando, así que vayan a verlos antes del 5 de diciembre. Y
0: muchas
1: pasando a temas más, más fuertes o...
0: Pues mira,
1: más
0: te cuento
1: noticiosos.
0: Que hay una persona en este planeta que es la mujer más anciana de Estados Unidos. Se llama Naomi Whitehead y cumple 116 años. La semana pasada, la señora Naomi, que es la persona de mayor edad en Estados Unidos, festejó su cumpleaños 116 junto a 4 generaciones de su familia en Pensilvania. Imagínate, súper centenaria. Ella nació en Georgia en 1910. Ocupa el segundo lugar en la lista de longevidad del mundo, solo tras la británica Ethel Caterham, de 117 años. Wow. Ella atribuye su longevidad a la fe, a buenos genes, a su gusto por actividades sencillas como la cocina y la convivencia familiar, y a no haber fumado ni bebido alcohol nunca en su vida.
1: O sea, estos son los tips
0: Pues...
1: Y seguramente no tiene deudas, ¿no?
0: No, seguramente no tiene deudas. Está festejando con cuatro.

0: generación, o sea, que tiene una familia increíble.
1: Que la procura.
0: Que la quieren, que la cuidan, que la acompañan, a gusto.
1: Que ahí estamos, si nos están viendo en YouTube, estamos viendo la fotografía de su festejo. Ve nada más, además, vestido. No.
0: O sea, con un vestidazo globos. Azul.
1: ¿Qué tal un vestido azul?
0: ¿Te imaginas lindo? Vivir 116 años, Olguita? Es más de un siglo.
1: Wow. Es que yo ahí me pregunto, no es cuánto vives, sino cómo, ¿no? Finalmente.
0: Híjole.
1: Que llegar a esa edad, si es así, rodeado de gente que amas, con tus actividades como cocina, seguramente no tener deudas, decíamos, pues está increíble. Pero para
0: pero hacia allá vamos, tampoco. ¿Eh? Porque cada vez vivimos más años.
1: Y mejor, creo.
0: Y mejor.
1: Sí.
0: Sí.
1: Así que, bueno. Así que
0: hay una oportunidad de llegar.
1: Escuchar a las personas uh-huh. que han llegado con esa experiencia a tantos años.
0: Correcto.
1: Y última noticia, antes de cerrar, California prohíbe a agentes del ICE el uso de guantes con descargas eléctricas. Esto es una buena noticia porque el día de ayer el gobernador de California firmó una nueva ley que prohíbe a los policías del estado y a los agentes de migración ICE a utilizar guantes con descargas eléctricas para someter a las personas durante sus operativos. Esta norma comenzará a aplicarse en enero del 2027, ojalá fuera inmediato, pero no, tendremos que esperar hasta enero y busca evitar el uso de aparatos que causan dolor o lesiones graves a cualquier persona detenida. Por su parte, el gobierno de Estados Unidos advirtió que no la respetará argumentando que los estados no tienen autoridad para poner reglas a las agencias federales. O sea, se aplica en California, no en todo el país.
0: ¡Qué crueldad!
1: Porque cada estado tiene sus propias normas. Exacto, qué crueldad, ¿no?
0: Es como una noticia buena, es como una noticia agridulce.
1: Exacto. Y a mí, más sí. agria que dulce, ¿no? Sí. Ya que leemos el contexto general, termina siendo una noticia agria, ¿no?
0: Sí.
1: Finalmente. Sí,
0: claro. Muy cruel, muy fuerte.
1: Pues ahí está esta situación que viven muchos de nuestros paisanos. Y nosotros al volver hablaremos. ¿Tú entrevistaste a Laura Esquivel?
0: Sí, la he entrevistado un par de veces.
1: ¿De Como Agua para Chocolate?
0: De Como Agua para Chocolate, de sus libros. He tenido la oportunidad también de verla en masterclasses. Una súper escritora.
1: Y hablaremos de un súper escritor, ¿sí? Porque traes un tema de Truman Capote.
0: Es correcto. Hablaremos de Truman Capote, que ya saben que es un escritor muy controversial y que un día como hoy, pero de 1924, vio por primera vez este mundo.
1: Dicen que uno de los mejores entrevistadores del mundo. De él vamos a hablar al volver.
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1: Llegó el momento de que Gina Jaramillo, siendo las 12:23 de la mañana, este 30 de septiembre, para cerrar el mes, nos ilustre, nos llene de esta historia que a mí me gusta porque además lo cuenta sabroso, podemos decir. Para aquellos que no somos los expertos en la lectura, Gina Jaramillo, que es historiadora del arte y periodista cultural y jefa de información de este programa, hoy nos va a hablar de Truman Capote. ¿Quién fue Truman Capote? ¿Por qué es tan importante? Y creo que cuando empiecen a conocer un poco de la historia de este personaje, quedarán un poco flechados por saber más de él, porque su historia personal, infantil y su vida como gran entrevistador, como escritor, como contador de historias, pues lo llevó a ponerse en la posición de un contador de, o la persona que pudo relatar a la alta sociedad de Nueva York y poder relatarnos y dejar en la memoria cómo es que vivían, cuáles eran sus verdaderos secretos. Y eso que ellos no contaban, él lograba sacarles esa información. Y un día como hoy estarían haciendo, pero obviamente de hace muchos años, en 1924. Por eso lo vamos a recordar.
0: Nace en 1924 y muere en el año 1984. ¿Quién fue Truman Capote? Bueno, pues fue un personaje que a la historia le ha dado mucho, no solamente desde la literatura, sino también desde la crónica, la entrevista, como tú bien decías, desde la moda y desde la nota social, algo que hoy nos parece muy natural, pero que en 1924 pues era el inicio de un tipo de periodismo muy interesante.
1: Es que aparte, a ver, no había Facebook, no había Instagram, no habían estas revistas de sociales, o sea, había que hacerlo así, a través de artículos, a través de libros.
0: Y ojo, que él logró, porque tenía el talento, para mezclarse con las élites, que eso no cualquiera lo lograba, sacarle la información, tener mejores amigas multimillonarias, que además de considerarlo su amigo personal, lo apoyaban en su carrera literaria. Les voy a contar desde su nacimiento, porque sí es muy importante entender su personalidad.
1: Sí.
0: A él se le ha señalado mucho porque tiene una voz muy particular, bastante aguda, físicamente también era atractivo, era una persona muy bajita,
1: ¿no?
0: De una complexión redondita, con unos lentes muy aparatosos, se vestía impecable, siempre con unas bufandas que le llegaban hasta el piso, con un traje perfecto. Entonces también físicamente tenía pues mucho estilo, o sea, no pasaba inadvertido. Ajá. Y cuando hablaba, olvídense. Él nace bajo el nombre de Truman Streckfus Persons y más adelante únicamente se pone Truman Capote, que es el nombre que adopta de una de las parejas de su mamá.
1: Uh-huh.
0: Él creció, la verdad, en un abandono intermitente. Tenía una mamá que era una mujer con muchas ganas de vivir su propia vida, Olguita. Iba, venía, hacía cosas y en algún momento a los 8 años le dijo, ¿sabes qué? Te vas a quedar con tus 3 tías solteras para que te cuiden, mijito, porque yo me voy a ir a vivir la vida. Entonces se fue a vivir la vida, de repente venía, lo visitaba en un coche negro muy fabuloso y se volvía a ir.
1: Claro, una mamá no presente, que aquí un poco se enlaza con todo lo que hemos hablado, ¿no? Incluso de la infancia, del inconsciente. Lo que yo escuchaba para llegar aquí un poco, con un poquito, el 1% del conocimiento de Gina Jaramillo, era que sus papás se divorcian a los 2 años, cuando él tenía 2 años, ¿no? Entonces, su papá con múltiples parejas, su mamá con múltiples parejas, y una de las parejas que además de origen cubano, de la mamá que se apellida Capote. Le da este apellido.
0: Truman, García Capote era el nombre.
1: Es ahí donde también él empieza como a crear una identidad como de rompecabezas, ¿no? O sea, de pedazos, de empezar a encontrarse. Dice que era un niño que lloraba mucho.
0: Sí, pues era un niño que era muy inseguro. En el colegio lo molestaban mucho. Posteriormente lo mandan a un internado donde también es así el claro ejemplo del bullying. Él con esta voz que les digo que era muy, muy, muy aguda.
1: La además, pueden buscar, está en YouTube.
0: Muy interesante la voz. Bueno, sí. Y además un chavito que desde muy chiquito pues era como muy expresivo y demás. Entonces le decían, no, es que eres muy amanerado. No, es que ta, ta, ta. Mm. Con los años él se declaró abiertamente homosexual.
1: Ok.
0: Es un tipo que a mí la verdad me interesa mucho que lo conozcamos porque tiene una cosa muy luminosa en cuanto a la creatividad y al espíritu de compartir información y compartir historias, pero también poco a poco sus mismos fantasmas lo fueron derribando. Se habla de un suicidio en vida porque él solo se fue cerrando las puertas, se fue autosaboteando, se fue no encontrando. ¿Por qué lo conocemos? Lo conocemos por ser este escritor que se metió en las altas esferas de la sociedad neoyorquina. Tiene este librazo que se llama Desayuno a Tiffany's, que obviamente lo llevó a estar en esas cenas, en esas exposiciones, en lugares donde abundaba el mingle, las piedras, la champaña. Uh-huh. Y sabes, bueno, ¿pero por qué? Porque era un tipo simpatiquísimo. Algunos biógrafos lo etiquetan como el bufón de las élites, porque bueno, sabemos que el bufón es un personaje que siempre se ve en las monarquías, en todas las cortes, y él era inteligentísimo. Era un tipo encantador, muy chistoso, que sabía cómo moverse en esas altas esferas. Entonces se fue ahí colando, después entró a trabajar a periódicos importantes, escribió varios libros a lo largo de su vida y fue muy influyente como novelista, como cuentista, pero también como periodista. Les voy a contar, por ejemplo, de otras voces, otros ámbitos, que esta fue Other Voices, Other Rooms, que hablando de la... Pues de la traducción, en realidad rooms, pues es cuartos, pero en México se le pone diferente el nombre, que esto vamos a hablar más adelante con Danny Brook. ¿Y qué hizo con este libro? Primero que nada, lo lanzó a los 23 años y tiene tintes autobiográficos y del gótico sureño. ¿Y por qué quiero señalar este libro? Porque lo que tiene Truman Capote, que lo hace muy fascinante, es que así como conocía a las altas élites neoyorquinas, también conocía el slang, al pueblo, a la banda. Entonces, eso era un talentazo, porque podía interpretar muy bien lo que pasaba en todo el país. Albures, dobles sentidos, como era un tipo tan pícaro y conocía todas las esferas sociales, pues se podía mover muy bien ahí dentro de la literatura.
1: Yo escuché que, a ver, espero que sea verdad, que era muy amigo de Marilyn Monroe.
0: Era amiguísimo, ¿no?
1: Que
0: de
1: lo
0: Marilyn
1: quería
0: Monroe.
1: Muchísimo Marilyn, sí. Monroe. Y que se lo llevaba a sus fiestas y a sus eventos porque tenía justo esto que decías, como a lo que le llaman charming, encanto de ponerlo en una mesa y que empezaba a contar historias y terminaba toda la mesa escuchando, lo que no se le acababan los temas, que sabía de temas banales y básicos, pero temas profundos. O sea, que realmente tenía mucho conocimiento y mucho vocabulario. Uh-huh. Entonces terminabas como, a ver, ¿y qué significará esta palabra? Tú mismo como cuestionándote y siendo parte de su conversación porque te enganchaba rápido.
0: Estas mujeres que tú hablas de la alta sociedad, incluida Marilyn Monroe, se conocían como sus cisnes.
1: Ah,
0: de hecho, hay una película que se llama Swans, una serie que sale por ahí, Naomi Campbell, entre otras actrices espectaculares, que narra la historia de Truman Capote y sus cisnes, que son todas estas mujeres de la altísima sociedad. Y claro, a ver, pongámonos en contexto. O sea, años 50 en Estados Unidos, un tipo brillante, inteligente, gay, extrovertido, culto, pues obviamente todas estaban ahí con él, de ¿cómo me veo? Acompáñame a la cena.
1: Claro.
0: Los maridos trabajando, viajando, y él siempre ahí en medio de la conversación. Es que era un tipo muy divertido.
1: Sí,
0: muy
1: gran
0: dinámico.
1: Compañía.
0: Una gran compañía. A ver, y no me van a dejar mentir, vean las fotos, qué estilazo, que si los lentes, el moño, el cigarrito, el reloj Cartier, o sea, todo. Todo él era una expresión artística. Y sí entiendo que haya tenido esta magia y pues esta forma de atraer. En 1966 publica Sangre Fría. Ahora vámonos al otro contexto, que esto de verdad lo posiciona en un lugar importantísimo y llega a la cima. Y después, híjole, todo va de bajada. A Sangre Fría se publicó en cuatro episodios, en una publicación en el New Yorker en 1966. Él pasó 6 años investigando un caso de un asesinato muy fuerte en Estados Unidos y él dijo, ¿sabes qué? Yo tengo ganas de hacer novela documento o novela no novela, como él le asignó a este tipo de interpretación. Que sea lo suficientemente profunda como la prosa, pero que sea lo suficientemente intensa como si fuera una nota de prensa.
1: Okay.
0: Entonces él se fue 6 años a investigar con una de sus mejores amigas de la infancia a ver qué había pasado en este asesinato. Y al final escribió esta maravilla que se llama A Sangre Fría, que primero fueron 4 episodios, después fue un libro. ¿Y qué crees? Que se ganó $2 millones en ventas.
1: ¡Qué increíble!
0: O sea, una locura, un bestseller, y a partir de este momento la verdad es que todo fue en picada. No pudo manejar el éxito. La gente lo veía en la calle como un rockstar, le hacían entrevistas. Las revistas le dedicaron incluso 18 páginas de entrevistas. O sea, era como ya una cosa muy exagerada con la que él no pudo manejar. Alcohólico, drogas, excesos, depresión, silencio.
1: Claro, y se fue al ausentando. Final él era el compañero de estas personas y le tocaba estar un poco detrás, y después él se convirtió en la estrella una vez más, ¿no? Que yo creo que sí es muy difícil de manejar, pasar de ese rol a ser el acompañante a tú tener todo el centro de atención. ¿Qué más decías de la amiga de la infancia que fue también la que lo ayudó a no abandonar el proyecto cuando llegan a Arkansas? Porque ahí no era tan encantador. A la gente le daba igual sus herramientas de la vida neoyorquina. Entonces se convirtió en una persona más promedio, quiso abandonarlo y su amiga le ayudó. Incluso yo leía que iban a las cenas con las personas que vivían en el lugar y a las víctimas y las personas que acusaron después de haber cometido estos hechos. Y se aprendían las entrevistas y llegaban al cuarto y las tenían que transcribir a mano. O sea,
0: bueno,
1: qué locura.
0: Y se sabe que gracias a ella este libro fue lo que fue. Y después no hubo nada igual. Entonces ahí, ojo también, porque para mí hay una deuda con su amiga, que ahorita vamos a decir su nombre. ¿Qué pasa después? Pasan años y años y años, y él se la pasa en entrevistas, se la pasa como rockstar y tiene un bloqueo creativo muy fuerte.
1: Claro.
0: Y después de varios años, después de 6 años, en 1975, publica Plegarias Atendidas. ¿Y ahí qué crees?
1: Para
0: que
1: abajo.
0: Quema por completo a toda la sociedad, a sus cisnes, habla mal de los políticos, de los multimillonarios, de los mecenas que le acompañaron, de toda la gente que le ayudó a construir una carrera, de esos círculos sociales hiper exclusivos a los que él pertenecía, los termina balconeando
1: al 100%. Pues es la traición, ¿no?
0: Totalmente.
1: Se llama Harper Lee,
0: Harper
1: la amiga.
0: Lee. Gracias.
1: Para
0: gracias.
1: Darle el reconocimiento que merece.
0: ¿Sí?
1: Claro, como debe ser.
0: Como debe de ser, porque pues se fletó con él toda la investigación, las entrevistas de memoria, toda la chamba. Y la verdad es que ese libro tendría que haber sido en coautoría.
1: Claro, de los dos.
0: Pero él se adjudicó todo el libro.
1: Que además que ella dicen que fue la que hizo que la comunidad lo quisiera.
0: Sí,
1: ¿no?
0: Claro, no, y hizo toda la chamba. Pero el libro salió únicamente con su nombre en portada y se ganó, repito, $2 millones por ese librazo.
1: Que si lo quieren leer, lo pueden leer.
0: Lo pueden leer. Está toda la obra de Truman Capote y está disponible en internet, ¿eh? Es muy fácil conseguirla.
1: Gracias por ser esta luz en el camino, Gina Jaramillo, y volveremos para hablar del Día de la Traducción. No se muevan.
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20: El sol representa el 99% de toda la masa total que existe en nuestro sistema solar actualmente.
21: La importancia del saber.
22: Los hipopótamos sudan una sustancia roja que actúa como protector solar natural y desinfectante para su piel.
23: Información sorprendente.
22: Los astronautas no pueden eructar en el espacio porque no hay gravedad para separar el líquido del gas en el estómago.
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25: La cordillera de los Andes es la cadena montañosa continental más larga de la Tierra, cruzando 7 países de Sudamérica.
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3: El primer ministro de Israel, Benjamín Netanyahu, confirmó un incidente de seguridad en un avión comercial rumbo a Tel Aviv, donde un piloto llevó en picada a la aeronave. Agregó que la tripulación retomó el control, aterrizó de forma segura en Arabia Saudita y todos los pasajeros se encuentran fuera de peligro. El gobierno saudí ya interroga al piloto. En el marco de la visita del presidente de Argentina, Javier Milei, a Francia, integrantes de Reporteros Sin Fronteras marcharon por el centro de París contra el mandatario argentino, a quien calificaron como un depredador de la libertad de prensa. A partir del 1 de octubre, China aplicará un arancel adicional del 55% a las importaciones de carne de ganado vacuno de Brasil. Señaló que este miércoles el país sudamericano llegó al tope de su cuota anual de estas exportaciones, que es de 1.1 millones de toneladas métricas.
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1: Estamos de vuelta y ya llegó, ya está aquí una de nuestras consentidas, Daniela Brock, viral en redes sociales. Pero me gusta que hagamos virales a las personas que saben, que se preparan, que tienen algo que decir. Así que si no la siguen en redes sociales, vayan a seguir a Daniela Brock, que es profesora de lengua española por el Instituto de Cervantes de Madrid, con más de 10 años enseñando a nativos y extranjeros, que decía yo, los que hablamos español, nos hace falta aprender muchas veces hablar como debe de ser. Y una palabra puede significar una cosa aquí, una cosa en Argentina. ¿Tú tienes un esposo argentino, Gina?
0: Yo tengo un esposo en Argentina. Y, por ejemplo, si tú le dices, me haces un pancho, es que le prepares un jocho, un hot dog.
1: ¡Ah! Y él, órale, va, dos de paso, ¿no? Hazme pancho cuando
0: quieras.
1: No, y que
0: es muy divertida, ¿no? Por eso la lengua es tan divertida. Porque es dúctil, es fabulosa. Sí, sí, sí. Por eso cuando se quedan como en... ¿Pero qué dice la Real Academia? No, pues nada, señor, la lengua está viva, se está transformando todo el tiempo.
1: O luego yo le digo a mi novio, es que esto huele a posqueaguado. Y él con una risa eterna...
0: Bueno, en Chiapas decimos pishcaguado.
1: Y yo pues como así, como a trapo sucio.
0: A trapo mojado, a pishcaguado.
1: Wow. Hay cosas así.
6: En México hablan así.
1: Es como dicen, hablamos mexicano, pero oaxaqueño, pero chapaneco y de todos lados. Daniela Brock, bienvenida para que aprendamos a hablar como debe ser. En este día que hablamos además de la traducción, ¿qué tan importante es la traducción y la traducción bien hecha? Porque se puede perder todo el sentido de lo que decimos.
6: Exacto. Muchísimas gracias, Olguita, Gina. Bueno, la traducción es esencial para podernos comunicar de una cultura a otra, de un país a otro, o ustedes mismas lo han dicho, de una región a otra.
1: Sí.
6: Si yo pregunto, ¿qué es eso? O sea, tú que eres de esa ciudad específica, de ese pueblo o de ese estado, me tienes que explicar. Entonces, es valiosísima. Cabe destacar que, bueno, la traducción existe desde hace muchísimos años. De hecho, por eso hoy es el día del traductor, ¿no? Por San Jerónimo, que tradujo la Biblia de hebreo a latín. Imagínense qué complicado.
1: Yo no me lo sabía.
6: Sí, hoy es el día de San Jerónimo y por eso se le atribuye, pero también la gente luego confunde mucho traductor con intérprete. Normalmente van de la mano, obviamente, porque pues finalmente el lenguaje es escrito y oral, pero traductor es más de la parte escrita e intérprete es de la parte oral.
1: Que me acordé en cuanto dijiste intérprete de Malinche, que fue una gran intérprete, que además dicen que nos han contado un poco la historia como han querido, porque era una mujer súper inteligente, astuta, ¿no? Más allá de lo que nos han dicho, como verla totalmente como una víctima, que ella realmente era una mujer poderosa, que hay que aprenderle muchas cosas.
0: Pues de entrada hablar tantos idiomas, y yo creo que la traducción va ligada al poder. O sea, ahorita que hablas de San Jerónimo, imagínate, tradujo el texto sagrado por excelencia de una religión muy amplia.
6: Exactamente. Entonces, bueno, viene desde muchísimos años atrás. Y yo, que enseño español, es un reto para mí a veces, a mis estudiantes, que en su mayoría hablan inglés, decirles, es que esta palabra tú no la tienes en tu idioma. Hay tantas palabras en español que no existen en inglés. Por ejemplo, estrenar. Ay, no, me encanta esa palabra porque es mañana estreno estos zapatos.
1: Sí. Claro.
6: Y en inglés es como voy a usar por primera vez, pero no se siente igual, claro. Tú sabes.
1: Sí, sí, sí.
6: Hoy justamente le expliqué a un alumno que tenemos madrugar y desvelarse.
1: Ajá. Sí, tampoco.
6: ¿Cómo? ¿Ya sabes? Y yo madrugar muy temprano, pero ¿qué tan temprano? Yo, pues digamos que si vas al aeropuerto a las 4, pues madrugas a las 2, 2:30 para bañarte, prepararte. Y hasta las 5:30, ¿ustedes qué opinan? Yo diría madrugar, madrugar como hasta las 5:30. Sí. Ya a las 6 ya es lo normal.
0: Ya es, ay, buenos días.
1: Sí, yo a las 6 ya es buenos días. Ya es normal. Días. Ya se puede hacer este uso de la licuadora en mi edificio.
0: A las 6.
1: Ya a las 6.
0: A las 6 hay un ruidazo.
1: Ya hay un ruidero. Sí, sí, dejen dormir un poquito. Sí. Pero normalmente me despierto a esa hora. Sí.
6: Exacto. Entonces, pues es muy importante saber también que a veces la parte difícil de la traducción es intentarle explicar a alguien una palabra que en su idioma como tal no existe. Entonces son varias palabras o le explicas con alguna acción y dices, ay, ¿a poco tienen una palabra para eso? Claro. Sí. También hay palabras en inglés, por ejemplo, que no existen en español y que tenemos que decir, ah, esa es la palabra más cercana.
0: Bueno, pixcahuado no existe ni en español chilango. Y para mí es la palabra.
1: Yo también.
0: De mi vocabulario cotidiano es la palabra.
1: Sí, huele
0: la
1: a pixcahuado. Sí. A lo mejor y el pixcahuado es una variante del pixcahuado. Y que así podrían ser.
6: Sí, pixcahuado.
1: Pero hay muchas cosas que decimos como, ay, mal del puerco.
6: Exacto.
1: O, me empalagué, no sé si existe.
0: ¿Me empalagué se dice en inglés?
6: ¿Como en
0: me
6: inglés?
0: ¿Me empalagué? ¿Existirá?
6: No, o por ejemplo decir tanto empalagarse, justo, que está muy dulce algo y que ya te quedaste con esa sensación, no existe, ni tampoco decir es muy friolenta, no existe en inglés.
0: Ah. Claro, la persona no es friolenta, el contexto te está dando frío.
6: Pero entonces dices, es que en estos momentos tiene frío, normalmente le da frío fácilmente. O sea,
0: claro.
1: Ajá. Sí, le pierde la sabrosura esta cosita, ¿no? De decirlo de una forma más cercana.
6: Exacto.
0: Bueno, hablando de escándalos de la traducción, hace unos años se salió como a la luz que Borges, el escritor argentino, también era muy buen traductor. Uh-huh. Pero en realidad la que era extraordinaria traductora era la mamá.
1: Ah.
0: Que todo el tiempo le verificaba el trabajo, le echaba mucho la mano y tradujo Orlando de Virginia Woolf.
1: Wow.
0: Y esta señora, desde su conservadurismo, pues modificó algunas cositas, cambió partes importantísimas del relato. Y durante años, en América Latina, leímos un Orlando que no estaba ni cerca de lo que Virginia Woolf había escrito.
6: No te creo.
0: Entonces, eso es lo que te digo, San Jerónimo, Borges o su mamá o los Exacto. dos en el paquete.
6: Sí.
0: El traductor, la traductora, de verdad que tienen mucho poder porque sobre sí. la narrativa toman decisiones importantísimas que cambian totalmente la obra, el contexto y lo que es más peligroso, cómo se va heredando esa historia, ya sea un texto sagrado o una obra maestra como Orlando.
1: Sí, está contada sí. diferente, ¿no?
0: Sí, sí. Porque el traductor dijo, ay, no, eso está muy grueso, sí, déjale sí. cambio. ¿Cómo? Pues no es tu trabajo modificarlo.
6: Pero qué difícil traducir un libro, porque, por ejemplo, bueno, el primer traductor que yo conocí fue mi abuelo, que en paz descanse, él era intérprete de traductor, y los idiomas le abrieron...
1: Eres de dinastía de traductores.
0: Ay, sí. Con razón, parla tantos idiomas.
1: ¿Cuántos idiomas hablas?
6: Yo ahorita 4, pero él dominaba 5, porque para ser intérprete de traductor tienes que dominar la lengua.
0: Claro.
6: Entonces él viene de Francia a los 17 años, y no me preguntes cómo, pero dominaba español, inglés, francés, alemán y portugués. Entonces, de niño lo aprendió porque le tocó la Segunda Guerra Mundial. Digamos que el alemán lo aprendió pues en contra de su voluntad, pero necesario porque pues la ocupación y todo eso. Entonces llega a México y empieza uno de sus primeros trabajos más bien fue de intérprete en perito traductor, perdón, e intérprete en las Olimpiadas del 68.
1: Oh, wow.
6: Excelente, y luego trabajó con Jesús Reyes Heroles traduciendo textos de francés.
1: El verdadero, mi primera chamba top, ¿no?
6: Literalmente. Sí, sí, sí. Entonces, los idiomas, te abren la perspectiva, te abren la visión, el mundo, y algo que me llamó mucho la atención justo de eso es qué difícil para él, porque si tú te pones a ver, Olguita, por ejemplo, hay expresiones idiomáticas, ¿no? Por ejemplo, en inglés que dicen, it's raining dogs and cats, ¿no? Cuando está lloviendo mucho. Ajá. Tú lo tendrías que traducir como está lloviendo a cántaros, pero hay gente que no sabe eso.
1: Claro.
6: Entonces, el alumno es como, oh, hoy está lloviendo gatos, perros. Y yo tengo que saber que en su idioma eso significa está lloviendo mucho.
1: Claro.
6: Y me imagino que a la hora de traducir un libro eso sucede. Y luego se pierde mucho la rima. Porque ¿a poco no que tú piensas en una rima en español o un dicho que termina en rima y cuando lo quieren traducir a inglés, tu libro, pues se pierde la rima. O sea,
0: totalmente, sí.
1: Estaba
0: sí,
1: pensando
0: sí.
1: en Los Simpson.
0: Ajá.
1: Los Simpson. Es mi serie favorita. Y la verdad, en español funciona de una forma y en inglés funciona de otra forma.
0: Y en porque... inglés es fantástico y en español más.
1: Sí, la verdad, yo la disfruto mucho más en español. No sé si porque a mí me tocaba cuando la pasaban en el 7, ¿se acuerdan?
0: En el 7, claro. Ah, claro.
1: Yo conocí sus voces en español y su forma, su carácter, su personalidad.
0: O sea, yo escucho Homero en inglés y me saca mucho de onda.
1: Y sus chistes no me parecen tan chistosos. Ajá. Pero es que no se puede traducir o de Big Bang Theory o cosas así. Cuando hay algo de comedia, creo que ahí tienen un reto muy importante.
6: Exacto, o sea, los chistes, por ejemplo, me viene a la mente, ¿no? El de, hola doctor, soy alérgico al vino. ¿A qué vino? A consulta, doctor, ponga atención. En inglés, pues no existe ese chiste.
0: Claro.
6: ¿Sabes? O sea, pero existen otros.
0: Sí, sí, sí. Claro.
6: Y también me viene a la mente, por ejemplo, Shrek, la primera que todos dominamos. Hay una parte en el doblaje que él dice, burro, dos palabras. Y le dice, cállate. Deberían de ser dos sílabas, pero yo creo que en inglés era two words, shut up.
0: Ah.
6: Entonces ahí falló un poquito la traducción. Yo hubiera dicho, no, pues ponle sílabas.
0: Claro.
1: Ajá, claro. Sí, para que se entienda, no hay un reto hasta creativo.
6: Exacto.
1: Para que se pueda seguir entendiendo, siga siendo divertido, siga siendo chistoso.
6: Exacto.
1: O a veces perder los nombres tal cual, Star Wars, ¿no? Que decimos nosotros, Citripio, y es C-3PO, claro. ¿No?
0: Y Star Wars, ¿cómo se llama en español? La Guerra de las Galaxias.
6: Eso, yo decía Arturito.
1: Ajá.
6: Arturito, porque pues te suena,
1: sí.
6: Es lo que te suena.
1: Arturito, ¿no? Y es R2D2, ¿no?
0: Es lo que te suena, claro.
1: Sí, así.
6: Entonces, es increíble ir descubriendo, la verdad, digo, el español, siempre lo he dicho, es extenso, es riquísimo, es vasto. Y seguir aprendiéndolo, porque pues lo seguimos aprendiendo. Yo ya aprendí esta palabra que ustedes me compartieron, que también...
0: Pishcaguado.
6: Eso, pishcaguado.
0: ¿O tú cómo lo dices?
1: Yo digo posquiaguado, pero creo que seguramente yo lo digo mal. Entonces, vete con Gina. Se me hace que Gina tiene más, mejor oído.
6: Sí, suena más como pishcaguado.
1: Suena.
0: Y de verdad que define el olor preciso de ese trapo en la cocina.
1: Sucio. Es el que no, ese es húmedo.
0: Pishcaguado, sí, a eso huele.
6: La verdad, la voy a empezar a usar. Y esto que mi hija la conozca.
0: Preséntale la palabra.
6: Sí.
0: Por favor.
6: Pishcaguado.
1: Oye, mira, por ejemplo, otra cosa que no es una traducción tal cual, pero sí como una apropiación. Yo que soy de Oaxaca, cada vez que dicen queso Oaxaca, se llama quesillo.
0: Claro.
1: Se llama quesillo. Y tiene una como justo traducción de alguna manera para tener una identificación, ¿no? Una apropiación. Que hay una pregunta aquí bien interesante en el guión de si el idioma refleja cómo pensamos, ¿por qué traducir es en realidad trasladar una forma de ver el mundo y no buscar equivalencias en el diccionario?
6: Uf, qué excelente pregunta. Porque yo también pienso que justo como tú lo dices, o sea, cada región, cada pueblo, te vas yendo así, cada país, incluso cada continente, ¿no? Porque hasta como latinoamericanos tenemos muchas similitudes, es una forma diferente de ver el mundo. Por ejemplo, yo no sabía, pero en español tenemos sueños, ¿no? En francés tenemos sueños y en inglés tenemos sueños. Pero, por ejemplo, en japonés ven sueños.
1: ¿Cómo?
6: Y dicen, ayer vi un sueño.
1: Ah.
6: Ajá. Y así suceden con muchísimas palabras. Por ejemplo, decisiones en inglés es to make a decision. O sea, hacer una decisión. Como si fuera algo con tus propias manos, hecho con tus propias manos. En francés, en español y en italiano es tomar una decisión como un tren, ¿no? Que te lleva a un lugar.
0: Como que viene del destino y la tomas.
6: Exactamente. En alemán es encontrarte con una decisión, como te encuentras con un amigo. Entonces a mí me parece increíble. O la música. Esta es mi favorita. Aquí el español es mi favorita en la música. ¿Por qué? Porque en italiano suenas un instrumento. Uh-huh. En inglés lo tocas, lo juegas, igual que en francés lo juegas, pero en español lo tocas. Dices, voy a tocar el piano toda la noche, como tocas la piel de un ser querido. Entonces, para mí, es lo que te digo, o sea, aquí es como sentir el instrumento, lo estás tocando.
1: Claro. Entonces, claro que hablará también de la relación cultural, ¿no? Que tenemos
0: y lo que acabamos de escuchar, sí, lo define, ¿no? Las decisiones me parece que culturalmente responde muy bien a cada país que acabas de decir.
6: Exactamente.
0: O sea, lo describe a la perfección.
1: Que también
0: y lo
1: hay,
0: del instrumento también.
1: Y ahí creo que está un poco también el secreto de por qué algo para nosotros que es común decir puede parecer ofensivo para otros.
6: Exacto.
1: O vulgar para otros.
0: Claro.
1: O un insulto, o sea, insultando.
6: Sí. Y también nos toca ser juzgones, por ejemplo, con error. En inglés es hacer un error.
1: Ajá.
6: En francés, hacer un error. En italiano, hacer un error. Así, en casi todos los idiomas es hacer un error. En español es cometer un error. ¿Y con qué otras palabras asocias cometer? Con un crimen, con un delito, un pecado, wow, una falta. Fíjate.
1: Se la rescató.
0: Qué católica la onda, sí, ¿no? Sí, sí. Como ahí debería del castigo.
6: Ser... Ajá, pero debería de ser... Ay, hice un error.
0: Hice un error.
6: Cometiste un error. Fíjate la carga, wow, pero eso lo estudias cuando te das, wow, cuenta que los otros idiomas son más blandos en ese aspecto.
1: Oye, y decir, me acordé de un meme en este momento, se me vino a la mente, de que, ay, qué padre vivir en México y poder decir te quiero mucho, te quiero muchísimo, te adoro, te amo. O sea, hay tantas expresiones, sí, para demostrar el amor, que hay idiomas donde no, es una o dos formas de decir I love you, ¿no? Y se acabó y nosotros decimos tantas cosas.
6: Exacto, es que justo es por niveles y cuando yo enseño el español, sí les enseño esos niveles, la verdad. Les digo, bueno, y si sientes ya cariño por esa persona, pues te quiero. Si crees el cariño, te quiero mucho. Ahora te amo, es mucho más fuerte el sentimiento, sí, normalmente, tal y tal. ¿A poco tienen esa diferencia? Sí. Y le digo, ahora, el francés está...
0: Tenemos el amorómetro.
6: Exacto, pero el francés está del otro lado. O sea, en el francés es todo es amo. O sea, si tú quieres decir que algo te gusta, dices amo. Imagínate decir...
0: La banalización del amor.
6: Exacto.
0: No, ya. No, eso no me
6: exactamente,
0: gusta.
6: Porque je t'aime es te amo, ¿no? Todo el mundo sabe. Pero, por ejemplo, si quieres decir me gusta el queso, dices j'aime le fromage. O sea, amo el queso. No, no, no. Me gusta. Me no gusta. Tienen esa división. Tampoco tienen una palabra para barato. No,
1: ¿cómo?
6: Existe. ¿No?
1: Todo es con caro.
6: Razón. Ah, dicen, con razón. Con razón es carísimo. De ahí el carísimo de París.
1: Claro.
6: Pero podría ser, pero no.
1: Pero funcionaría.
0: ¿En serio no tiene una palabra? ¿Y qué dicen? ¿Es económico?
6: Exactamente, pues no está nada caro.
0: Es menos
6: sepa
0: caro.
6: Mal. Así como el precio no está mal. Ajá.
1: Ah, no está mal.
6: No está mal.
1: No, nosotros decimos, es una ganga, barato. Exacto. Baratísimo. Ya no, o sea, hay, sí, muchas cosas. Ya llévatelo.
6: Sí.
1: No, es un regalo.
6: Está regalado.
1: Es un regalo. Es un regalo.
6: Sí, sí.
1: Hay muchas cosas para barato. Aquí dicen en el chat que se dice aposcaguado.
0: Ah, bueno.
1: Ah, puede
0: en
1: ser.
0: En Comitán de los juritos se dice pishkawa.
1: Y yo le quité la poscagua.
0: O a lo mejor las tres son correctas porque son zonas distintas.
6: Uh-huh, exacto.
1: O son cosas
0: y también,
1: que
0: pues escuchas. La lengua viaja ahora porque la tenemos muy a la mano, pero antes era viajera.
6: Sí.
0: Y te
6: sí.
0: iba cayendo ahí.
1: Claro.
0: Se sí, la sí. pasaba a alguien.
1: Exactamente.
6: Sí. No, es increíble. Ahorita que me vino a la mente también, me sé muchas de esas. Digo, lo he subido en mi perfil, pero una promesa en inglés es como to keep, ¿no? A promise. Ajá. O sea, la guardas. Pero en japonés la proteges.
0: Ah, llamamos a
6: Japón. Ya sé, son los mejores. Y en español la cumples, como una profecía. Voy a cumplir una promesa.
0: Voy a cumplir una promesa.
1: Ay, sí.
6: Curioso, es para que nos pongamos a pensar, decir, mira, o sea...
1: ¿Qué nos decimos también?
6: Exacto, para unas cosas somos más sensibles y para otras somos más juzgones, como el de cometer un error.
0: Lo del error está terrible.
6: Está terrible.
0: Ay, no, hay que bajarle un poco.
6: Hay que decirle,
1: oye, el nivel al error. ¿Qué me dices del mande?
6: Ah,
1: mande.
0: Ya, yo ya lo quité de mi vocabulario.
1: Sí, yo también.
6: Fíjate que yo no puedo, y sí viene de la época de la colonia, sí. Por comándeme, pasó a mándeme, y luego terminó siendo mande.
1: Yo siempre digo, dime... O trato de decir, ajá, dime, o
6: sí.
1: No, perdón, me lo puedes repetir, o perdón, dime.
6: Creo que el que más me gusta es dime.
1: Dime,
6: dime.
1: Dime.
0: Sí.
6: ¿Qué pasó?
0: Pero mi marido dice, ¿qué? Y era como, ay.
1: Ah, ajá, que hay gente que le suena agresivo.
6: Sí, sí, sí.
1: Yo digo, está en el tono, porque está un qué no tiene nada. Sí, o sea, si alguien te dice, ¿qué? Es lo mismo que te dicen, mande.
0: Pero el
1: grosero.
0: Mande se nos escapa, a mí se me escapa, aunque ya conscientemente lo he tratado de eliminar, se escapa.
6: Se
0: y
6: escapa.
0: Y es feo el mande.
1: Sí.
6: Sí, a mí me han dicho, españoles me han dicho, yo no te mando.
0: Sí.
6: Y yo digo, ay, discúlpame.
0: Ahí te voy de nuevo, ay, perdón.
6: Ay, perdón.
1: Una disculpita por ese errorcito.
6: Somos,
1: ¿no?
6: Bien. Pero una vez, fíjate, una vez un español me dijo, yo no te mando. Y le dije, bueno, tienes razón, ¿por qué sois tan cortés y no sé qué? Y le dije, sí, somos muy corteses, fíjate en el, quedo a tus órdenes.
1: Ajá, ¿sí? Quedo atento.
6: O sea, quedo atento, quedo a tus órdenes, es, órale,
0: aquí.
6: Te ordeno mañana... Ajá. Hazlo.
1: O luego yo digo, estoy al pendiente y yo, eso. ¿Por qué me cargo un pendiente?
0: Ay, yo
1: todo el día con el pendiente.
0: Termino, quedo al pendiente de tus comentarios, ajá, estoy al pendiente, cualquier cosa me avisa. Yo siempre quedo pendiente en los mails.
1: Y yo bien ansiosa,
6: Oye, ¿y qué me dices? Estamos para servirte.
1: Ah,
6: Dios santo.
1: Sí.
6: Yo nunca he dicho eso, estoy para servirte.
0: No, pero no, en todas las mentitas de los restaurantes, ¿no? Como que
1: sí, estamos para servirte.
6: Es que somos demasiado serviciales. O sea, no es mala onda, es algo bonito porque somos muy hospitalarios, pero llega un punto en que dices, estoy
1: hay que analizarlo.
0: Es una violencia colonial fuerte.
6: Exacto.
1: Se nos ha acabado el tiempo. Daniela Brock, por favor, vayan a seguirla a sus redes sociales. Repítanlas, por favor, Dani.
6: Arroba Dani Brock en todas las plataformas, TikTok, Instagram y Facebook.
1: Si quieren aprender del español, divertirse, gracias Gina Jaramillo. Ay, muchas gracias.
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33: Muy buenas tardes, tenga usted muy buenas tardes. Y claro, es la 1:00, pero en punto. Tiempo del Centro de México, usted puede ajustar su reloj. Y yo soy Joaquín López Dóriga, transmitiendo para usted con mucho gusto, como todos los días en vivo. En vivo desde la Ciudad de México para toda la República Mexicana a través de 97. Sí, estamos transmitiendo como todos los días a través de 97 estaciones de radio en todo el país y en otras 30 estaciones de radio más en Estados Unidos para nuestros paisanos.
12: A quienes les enviamos besos y abrazos en California, Arizona, Texas, Nueva York, Illinois, Georgia, Utah, Kansas, Oklahoma, Carolina del Norte y del Sur, Tennessee, Oregon, Colorado y Florida. Y en Telefórmula Estados Unidos a través de las cadenas Xfinity Latino y Latino View.
33: También estamos en YouTube, en radiofórmula.mx, en lopezdoriga.com y en Instagram.
12: Y en Telefórmula estamos en Easy Canal 121, Sky Canal 157 y 1157, Total Play Canal 161, Mega Cable Canal 153 y en Dish nos encuentra en el 354.
33: ¿Quién es santo, Laura? Laura Pérez Cisneros, me da mucho gusto saludarte como todos los días. ¿De quién es santo? Este miércoles y ya 30 de septiembre. Ojo, esta noche la presidenta Claudia Sheinbaum cumple los dos primeros años de su gobierno, hoy a la medianoche. Y con el primer minuto de este jueves empieza su tercer año de gobierno. Es decir, termina el primer tercio a la medianoche e inicia el segundo tercio. Y estoy hablando del calendario gregoriano, porque en los calendarios políticos se llevan otros días y otros tiempos. ¿De quién es santo, Laura, me ibas a decir?
12: ¿Cómo estás, Joaquín? Me da gusto saludarte. Hoy es un día importante, estamos festejando a Jerónimo y también es día de fe, esperanza y caridad, Joaquín.
33: Bueno, pues, hoy es... ¿De quién es cumple hoy?
12: Hoy es cumple de mi hijo Cristóbal, mi amor, 19 años, Joaquín.
33: ¿Ya 19 años?
12: 19 años.
33: ¿Se han fijado usted cómo envejecen los niños?
12: Sí, ¿verdad?
33: Sí. Luego con Alberto, sus gemelos, 19 años y no había nacido cuando estábamos trabajando. Bueno, ni tú, bueno, es el tiempo, ¿sí? Pero sí, los que envejecen son los niños. Las niñas no, los niños. Bueno, es tu santo hoy, querido Jerónimo. Jerónimo Curchengo Cancino, muchas felicidades. Esperanza Zamora y Subiría, felicidades. Hoy es el papá. Hoy es cumpleaños de don Leopoldo Montúfar Castro. Don Leopoldo, le mando un abrazo y lo felicito por su hijo, el querido Víctor Montúfar. Un querido y gran persona. Querido amigo y gran persona y un extraordinario profesional. Está usted muy feliz, don Leopoldo Montúfar, y debe estar muy orgulloso de su hijo Víctor, como lo estoy yo. Gina Ibarra, nuestra compañera querida, Gina, abrazos. Federico Gómez Pombo, hoy es tu santo, tu cumple, perdón. Susana Zabaleta, Susana, besos y abrazos. Felicidades de Beatriz Alfaro, de Laura Esquivel, de Fernando González. Bueno, qué barbaridad. Y de qué quedó de santo para mañana, Laura Pérez Cisneros, mañana jueves y ojo, 1 de octubre.
12: Mañana, Joaquín, celebramos a Santa Teresa del Niño de Jesús y Remigio.
33: Bueno, pues muchas felicidades. Regina, esto es algo de lo más importante que ha ocurrido, que está ocurriendo hoy en México y en el resto del mundo, con mucho, que es muchísimo de todo lo que usted leerá y escuchará mañana por la mañana, y muchísimo de todo lo que usted leerá, escuchará y verá esta tarde, esta noche. Vamos ahora, en el correr de las próximas horas. Regina Rosilio, alerta otra vez en el Pacífico.
13: Gracias, Joaquín. El huracán Rachel, categoría 1, mantiene bajo riesgo de lluvias intensas a Jalisco, Colima y la costa de Michoacán, donde podrían registrarse inundaciones, desbordamientos y deslaves. También se prevén vientos de hasta 90 kilómetros por hora y oleaje de hasta 6 metros en las costas de Jalisco y Colima.
33: Gracias y el apoyo, te escucho, David Galván.
14: Te comento, Joaquín, que la Secretaría de Marina ha enviado dos buques, uno de apoyo logístico y otro de embarque, donde se están trasladando más de 2,000 despensas y unos 16,000 litros de agua embotellada hacia las poblaciones afectadas en Baja California Sur por el paso del huracán Polo. Por otra parte, la segunda región naval en Guaymas, Sonora, está realizando la fase de auxilio del Plan Marina con el despliegue de personal naval.
33: Gracias, y por cierto, la Marina también ha anunciado el cierre de puertos en 4 estados por esta evolución de Raquel en el Pacífico. Enrique Hernández, el regreso de Felipe Calderón, porque vive en Madrid. Ay, pinche gente.
3: Joaquín, de regreso a la Ciudad de México, el expresidente Felipe Calderón llamó a defender la democracia a cualquiera que sea el riesgo. Y con miras al 2007 advirtió a la oposición que de no abrirse, nutrirse de la ciudadanía, difícilmente habrá cambios y legitimidad. Los detalles, Joaquín, más adelante.
33: Gracias, gracias. Y voy contigo, Israel Aldave.
4: ¿Qué tal, Joaquín? Muy buenas tardes. La presidenta de México, Claudia Sheinbaum, dijo que no tiene conocimiento de que la Fiscalía General de la República esté investigando al hijo del expresidente Andrés Manuel López Obrador, Andrés López Beltrán Andy, por tráfico de combustibles u otros delitos. Y en este sentido, desestimó la nota publicada por el diario norteamericano New York Times, que habla justamente de que el hijo de López Obrador está siendo investigado. Joaquín.
33: Gracias. Bueno, es lo que dijo la Fiscal General de la República, Ernestina Godoy, el día 16 al terminar el desfile, cuando le preguntaron los reporteros, oiga, ¿está investigando a Andy López Beltrán? No. ¿Está investigando a Amílcar Olán? No. El punto es que Amílcar Olán volvió a desaparecer. Y hago algunas preguntas. ¿Se fue Amílcar Olán voluntariamente a esconder en Lugano, en Suiza, o lo mandaron? Segundo, los 3,000 millones de pesos que se ha denunciado que depositó en bancos allí, ¿son todos suyos o son una parte de quienes han sido sus señalados socios? Porque hoy lo que está en riesgo no es el tren oceánico, no es el tren interoceánico y si se descarrila o no, no. Lo que está en riesgo es su vida. ¿Por qué? Porque sabe todo, absolutamente todo, todo y más. Mientras tanto, Sara Pablo. Pablo, ahí está, Sara Pablo. Se avanza la ley antimemes. Luego subo fotos de algunos de estos youtuberos o de algunos duros de la 4T, de Morena más bien. Y parecen memes y nos van a sancionar por subir una foto. No, no son memes, son fotos, pero es que así son. Te escucho, Sara.
15: Joaquín, ¿cómo estás? Muy buenas tardes. Aquí en el Senado inició en el Pleno la discusión del dictamen correspondiente a la Ley Federal de Protección a la Propiedad Industrial y al Código Penal para endurecer las medidas contra la piratería y la falsificación. Incluye cárcel para castigar filtraciones y uso comercial de símbolos, documentos, dominios electrónicos y logotipos oficiales. La oposición insiste en que se sancionará la creación de contenido como sátiras o memes, e incluso para ilustrar, pues han exhibido aquí algunos memes, una manta que decía criticar al gobierno es igual a cárcel. En Morena dicen que esto es mentira. Los detalles, Joaquín, más adelante.
33: Bueno, pues ahí avanza la ley antimemes. Te digo, ¿cómo van a salir algunos morenistas, sobre todo de esos duros, o alguno de los youtuberos? Ya sabe, por ejemplo, uno de ellos. Le voy a subir una foto y me van a decir, me van a querer meter a la cárcel porque va a decir, eso es que es un meme. No, no es un meme, es él. Que es un meme, claro, sí. Maru Rojas, ¿a poco se van a liar?
16: Joaquín, con las imágenes de Miguel Ángel Brígido, te saludo desde la capital de Nuevo León. Aquí en Monterrey el alcalde dará su segundo informe de gobierno en un pabellón magno y espera recibir las dirigencias de PRI y PAN. Será el anuncio no oficial de su candidatura de unidad para el gobierno de esta entidad. Los detalles te los doy más adelante.
33: Vamos a ver, porque mire, la Clara Luz Flores, que lo pusieron de candidata de Morena. Morena no tiene nada que hacer en Nuevo León, nada, nada. El tema es que si le dejan el espacio a Samuel García, va a colocar a su esposa Mariana. Pero si se alían el PAN y el PRI, Movimiento Ciudadano y Morena perderán Nuevo León. Vamos a ver qué pasa, es de los estados interesantes. En el resto del mundo, Laura.
17: Gracias, Joaquín. Frustran atentado terrorista yihadista en un avión de Fly Dubai con 180 pasajeros que iba de Dubai a Tel Aviv. El copiloto apuñaló al capitán, quien aterrizó de emergencia en Arabia Saudita luego de que pasajeros sometieron a este terrorista. El vuelo de la aerolínea de Dubái ya aterrizó en el aeropuerto de Tel Aviv, en Israel. El primer ministro Benjamín Netanyahu llama héroes a quienes evitaron esta tragedia. El objetivo era estrellar el avión. Amenaza Rusia a la OTAN con usar armas nucleares. Intenta bloquear enclave militar entre Polonia y Lituania. Juez federal emplaza al gobierno de Trump a justificar los ataques legales contra narcolanchas. La oposición en Venezuela exige a la presidenta encargada, Delcy Rodríguez, que mejor derogue la ley que persigue a periodistas y lo censura. El magnate Ken Griffin dona $2,000 millones, esto para construir campos dedicados a la inteligencia artificial, Joaquín.
33: Gracias, luego me dices quién es el magnate Ken Griffin, sí, por favor, gracias. Y en las finanzas, en este momento el dólar interbancario, es que no tengo el gusto, se está cotizando, sigue por encima de los 18 pesos 9 centavos, en ventanillas se está vendiendo en 18.61.

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0: Bueno, pues no salimos de un huracán y caemos en otro. Y mire que ha habido varios, pero por fortuna ninguno ha tocado tierra, y siempre me remito al más reciente, el devastador Otis allá en Acapulco, que lo destrozó y que todavía lo están levantando. Y están levantando no por el gobierno estatal, sino porque López Obrador lo dejó caer, no le importó, pero finalmente en esta administración se hizo un esquema que encabeza Fonatur, donde participan varias secretarías, y sí, hay mejoras notables, pero Acapulco hay que recuperarlo, hay que recuperarlo. Es 1 millón de personas que viven ¿de qué? Del turismo. Voy a ir contigo, Laura Cardoso. Este otro huracán que anunciaba, adelantaba ya desde el lunes, el maestro Fabián Romaña, Vázquez Romaña, te escucho.
1: ¿Qué tal, Joaquín? Es el huracán Rachel, categoría 1, que mantiene la alerta por lluvias intensas en el occidente de México, principalmente en Jalisco, Colima y la costa de Michoacán, donde las lluvias podrían alcanzar entre 75

0: 150 milímetros, es decir, va a llover 75 litros por cada metro cuadrado, o sea que van a ser intensas. Las lluvias más fuertes se van a concentrar en el oeste y sur de Jalisco y en Colima, mientras que en Nayarit y Guerrero se espera lluvias fuertes y en el sur de Baja California todavía lluvias fuertes. ¿Dónde está el mayor riesgo? Se va a concentrar, Joaquín, en las zonas bajas y cercanas a ríos y arroyos, ya que las lluvias podrían provocar inundaciones, desbordamientos, deslaves y aumento rápido en los niveles del agua. Rachel genera vientos de 50 a 60 kilómetros por hora con rachas de hasta 90 kilómetros. Esto es en las costas de Jalisco y Colima, así como oleaje de 4 a 6 metros en estas entidades. Y también olas de 2 a 4 metros, esto todavía en Baja California Sur, Sinaloa, Nayarit, Michoacán y Guerrero. Está aproximadamente a 300 kilómetros al suroeste de Cabo Corrientes, Jalisco, y a 615 kilómetros al oeste de Lázaro Cárdenas. No se prevé hasta el momento que pueda tocar tierra, aunque persisten condiciones de lluvia, viento y oleaje elevado, por lo que se recomienda a la población de las zonas más vulnerables, Joaquín, a mantenerse atentos a los avisos sociales y seguir las indicaciones de protección civil.
1: Gracias, gracias por tu reporte. Muy bien, Laura Cardoso. Maestro Fabián Vázquez Romaña, ¿cómo estás? Buenas tardes, coordinador general del Servicio Meteorológico Nacional que depende de Conagua. Maestro Fabián, ¿cómo estás?
2: Hola, Joaquín, ya más descansados después de que se va moviendo, finalmente se disipó Polo y Rachel nos está dando un descanso. ¿Por qué? Porque ya se está moviendo hacia mar adentro, es decir, hacia la parte del Pacífico, y eso ya nos va a dar cierto descanso, aunque podemos ver que las bandas nubosas de Rachel están generando pues mucha precipitación sobre toda la parte del Pacífico mexicano, como podemos ver, porque ha estado muy activa la lluvia en aquella región. Nada más algunos datos puntuales, Joaquín. Ayer en Sonora, cerca de Guaymas, se registraron en una estación meteorológica 330 milímetros de lluvia y en otra más 276.
1: Otra vez.
2: Entonces,
1: a ver,
2: es una gran maestro, cantidad.
1: Maestro Fabián, otra vez recuérdanos, ¿cuánto es un metro cuadrado, un milímetro cuadrado?
2: Ok. Oye,
1: pero ¿cuánto es un milímetro?
2: Exacto, un milímetro de lluvia corresponde a un litro de agua por cada metro cuadrado. Entonces, imaginemos que en Guaymas cayeron 330 litros de agua por cada metro cuadrado de la ciudad.
1: O sea, imaginemos un cubo de un metro cuadrado, ¿sí?
2: Es correcto. Y con eso, imaginemos la altura que alcanzaría si vaciáramos un litro de agua.
1: No, si vaciáramos 330 litros.
2: En este caso serían 330 litros de agua por cada metro cuadrado de ahí de la ciudad. Entonces, es una cantidad extraordinaria de lluvia lo que cayó en algunas regiones de Sonora, y pues vimos las afectaciones que tuvieron, no solamente por inundación de agua de lluvia, sino también por el ingreso de agua de mar. Y bueno, ahorita todavía vamos a continuar, ya el noroeste, afortunadamente Baja California y Sonora y Chihuahua ya se ven bastante limpios en el satélite. Ahorita estamos concentrados en lo que pueda dejar las bandas nubosas de Rachel, que afortunadamente ya se está alejando. De hecho, el pronóstico que traemos justo es para mostrar que va en clara alejamiento. Sí, qué bueno. A partir del día de hoy, todavía como huracán categoría 1, después se va a 2, va a llegar a la categoría 3 durante el fin de semana y se va alejando. Ahora, va a estar todavía estas bandas nubosas, veíamos la circulación, es muy grande, entonces en todo este trayecto todavía va a estar generando condiciones de lluvia y oleaje que va a estar llegando a toda la costa del Pacífico. Estamos hablando de Michoacán, de Jalisco, de Colima, algunas regiones de Guerrero todavía con algo de oleaje durante el día de hoy. Pero bueno, Rachel afortunadamente nos da un descanso en el sentido de que se va a alejar de la costa de México, pero lo que no se aleja son las lluvias, y es que estamos dando un aviso porque al menos durante los próximos 3 días vamos a tener lluvias, y no solamente en el Pacífico. Obviamente en el Pacífico es la costa de Michoacán, Jalisco, Colima, como te comentaba, lluvias intensas, pero esta zona en particular del sur de Nuevo León, del norte de San Luis Potosí, Tamaulipas y Zacatecas, va a estar particularmente lluviosa, al igual que el norte de Coahuila, porque viene el primer frente frío de la temporada, Joaquín, que va a empezar a moverse por el norte de México. Entonces, hoy miércoles llueve en el Pacífico, llueve en esta región del noreste, el norte de México, y vamos a ver que el jueves vuelve a repetir el Pacífico, esta región aquí de San Luis Potosí, de Zacatecas se va a mantener lluviosa, Coahuila y Nuevo León sería el segundo día con lluvias intensas, y el viernes toda esta franja se hace mucho más extensa. Es decir, nuevamente Coahuila, Tamaulipas, Nuevo León, San Luis Potosí, Zacatecas con lluvias puntualmente intensas. en toda esta región durante el viernes, y el Pacífico no solamente sigue lloviendo, sino que se extienden las zonas de lluvia hasta la costa de Chiapas. Así que tres días que hay que estar poniendo atención en las lluvias a nivel nacional. Ciudad de México, por supuesto que no va a ser la excepción. De hecho, para hoy, miércoles y jueves, estamos pronosticando lluvias fuertes. Ya habíamos tenido también un descanso de lluvia fuerte en la ciudad. Pues todo indica que hoy y mañana podríamos tener tormentas fuertes durante el día de hoy. El viernes todavía lo estamos analizando para ver si lo mantenemos como lluvias fuertes, pero sí se ve un cambio en la señal en cuanto a la lluvia a nivel nacional, Joaquín.
1: Gracias, maestro Fabián. Te mando un abrazo.
2: Igualmente, que estés muy bien. Buenas tardes.
1: Igualmente, que estés muy bien, el maestro Fabián Vázquez Romaña, coordinador general del Servicio Meteorológico Nacional. A ver, David Galván, ayuda y cierre de puertos.
3: Así es, Joaquín. La Armada de México ha dispuesto el buque de apoyo logístico Isla Tiburón, que zarpó desde Sinaloa con destino a La Paz, Baja California, con 600 despensas y 4.912 litros de agua embotellada a bordo para establecer un puente marítimo y brindar ayuda a la población afectada en Baja California Sur por el paso del huracán Polo. La Secretaría de Marina también realizó un embarque del buque multipropósito Zapoteco a la entidad, que trasladará otras 1.400 despensas y más de 11.000 litros de agua embotellada a esa entidad. A través de la segunda región naval en Guaymas, Sonora, la SEMAR activó el plan Marina en su fase de auxilio en la población civil con el despliegue de personal naval para brindar apoyo en los municipios de Guaymas, Empalme, Guatabampo, Hermosillo, Llávaros y Navojoa en Sonora. Además, pues para atender las inundaciones provocadas por las fuertes lluvias que dejó el meteoro al impactar la tierra en la entidad sonorense. La dependencia recordó que con 115 elementos y material de la Brigada de Respuesta a Emergencias y de Infantería de Marina fueron enviados a la región para brindar apoyo inmediato y resguardo a la población afectada con el apoyo de vehículos Unimog, 6 de comando, 27 pickups y otros para pues este caso de desastre. Por su parte, te comento, Joaquín, que hay restricción a la navegación. Se había decretado total en los puertos de Lázaro Cárdenas, Michoacán, Zihuatanejo, Guerrero y Manzanillo, Colima, además de en Oaxaca también se había decretado en Puerto Escondido. Sin embargo, en la última actualización de la Secretaría de Marina, solamente se ha establecido para embarcaciones menores conforme ha ido el avance de este huracán Rachel en el litoral del Pacífico, Joaquín.
1: Gracias, David Galván. En un momento, después de los anuncios, el Departamento de Estados Unidos afirma que las sanciones anunciadas ayer, ¿se acuerda?, las de la OFAC, que fueron confirmadas casi en forma simultánea por la UIF de México, de la Secretaría de Hacienda, evidencian la influencia de las organizaciones criminales en los gobiernos de México. ¿A qué se refiere directamente? A Baja California, porque ese era el punto, y además de otros que están ahí en la revisión y están por anunciar. Continuamos.
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0: Bueno, pues hoy me da mucho gusto que haya aceptado venir a este estudio el capitán segundo del arma blindada del ejército mexicano, el capitán Jesús Cárcamo Barroso. Es integrante de este grupo de élite, del Cuerpo de Fuerzas Especiales y de la Brigada de Fusileros Paracaidistas del Ejército Mexicano. Es la élite de la élite. Capitán, mucho gusto. Capitán Cárcamo, seguir poniendo de pie, por favor, para que vean ustedes la rodada de los militares, de los militares mexicanos.
1: Buenas tardes.
0: Siéntese, por favor. ¿Cuándo vienes? Un 80, ¿qué?
1: Un 80, así es.
0: Sí, ya vi. Oiga, antes de hablar de esto, y quiero que también me ayude, vamos a ir con David Galván, que está en este entrenamiento de los murciélagos.
1: Así es.
0: Son ustedes, ¿no?
1: Así es.
0: Sí, los murciélagos del Grupo de Fuerzas Especiales del Ejército Mexicano. Es este equipo que se llama Sehuali, que en náhuatl significa sombra silenciosa. Que así es como son este grupo de élite. Son los 10 elementos de este grupo de élite militar que van a participar en una competencia internacional en Gales, en el Reino Unido, del 2 al 13 de octubre. A ver, David Galván, ¿dónde estás, con quién y qué están haciendo?
2: ¿Qué tal, Joaquín? Un gusto saludarte. Nos encontramos en el llamado Nido de las Fuerzas Especiales del Ejército Mexicano. Esta es la instalación, la base de prácticas de, como bien comentaba, los apodados murciélagos, que son la fuerza de élite de nuestras Fuerzas Armadas, específicamente de la Secretaría de Defensa. Estos elementos son los que cuentan con la mayor preparación para todo tipo de incursión, tanto en territorio urbano como también en combate. Pero lo que estamos viendo en estos momentos en las imágenes de mi compañero Ricardo Rodríguez, nos va a explicar el mayor Morales, que es un ejercicio de incursión. Escuchemos.
3: Mucho gusto, muchas gracias por el espacio. Mayor Morales, para servirles. Bienvenidos al Centro de Entrenamiento de Fuerzas Especiales. Dentro de lo que pueden observar, una de nuestras actividades es prepararnos para cualquier situación. Lo que acaban de ver es un ejercicio de ruptura de contacto, en lo cual la patrulla o la unidad busca despegarse del contacto hostil, buscando un retroceso, una reorganización y posteriormente realizar un contraataque. Esto como un ejercicio dentro de nuestra primera misión, que es defender la integridad y soberanía de la nación.
2: Específicamente, pues tiene en el estudio, Joaquín, al capitán Cárcamo, que destacó en esta competencia internacional de los 100 hombres pues más fuertes, los 100 atletas más fuertes de México. ¿Qué nos puede platicar acerca de la preparación, del adiestramiento que adquieren en estas fuerzas especiales del ejército?
3: Hablando del capitán Jesús Cárcamo Barroso, tenemos la fortuna de tenerlos dentro de la compañía internacional o la compañía de alto rendimiento para competencias internacionales. Uno de nuestros mejores elementos, muy destacado dentro del adiestramiento, ha participado en varias competencias internacionales, como lo es Cameron Patrol, Fuerza Comando y el SWAT Challenge en Dubái.
2: Ustedes están por partir a Cameron Patrol, que va a ser precisamente en Gales, en el Reino Unido. ¿Qué nos puede platicar acerca de lo que consiste esta prueba? ¿Qué países participan y cuáles son las habilidades que requieren las pruebas que enfrentan?
3: Dentro de una de nuestras participaciones como compañía de alto rendimiento, tenemos la competencia que es en Gales, Reino Unido, el Cameron Patrol. Es una competencia de reconocimiento a largo alcance. Se constituye por una patrulla de 8 elementos, 2 reservas y un encargado, dentro de la cual 100 kilómetros aproximadamente es lo que vamos a movernos en un escenario hipotético donde tenemos que pasar de la retaguardia propia a la retaguardia enemiga, observar al enemigo, obtener información, realizar una acción directa, capturar un objetivo de alto valor y después reincorporamos a nuestra propia retaguardia.
2: Y Joaquín, comentarte que no es la primera vez que participan el Cuerpo de Fuerzas Especiales en este concurso. Ya ha tenido 6 participaciones. El año pasado tuvo la medalla de oro, me comentaba. Y bueno, pues participan más de 144 países entre los países de la OTAN y también unos 32 países de naciones amigas. ¿Qué nos platica este respecto y de los logros que han tenido en estas competencias?
3: Como una parte importante de nuestro adiestramiento también es compartir experiencias. áreas y obtener también otro tipo de técnicas y conocimiento. Esta es una gran oportunidad que tenemos para poder demostrar nuestro lanzamiento a nivel mundial, como bien lo mencionas, 32 países de naciones aliadas y naciones amigas, entre las cuales hemos obtenido un buen resultado. Cabe destacar que el Cameron Patrol se califica por una especie de tasa de supervivencia. Entonces, al obtener una medalla de oro, quiere decir que tenemos la capacidad para cumplir misiones de alta peligrosidad y de alto riesgo en ambientes muy hostiles y regresar con una buena, con un buen resultado, cumpliendo con las tareas que se nos son asignadas.
2: Finalmente, Mayor, pues agradeciéndole, ¿cuál es el lema de este cuerpo de las Fuerzas Especiales del Ejército y cuál es el compromiso y la misión que tienen? Pues sabemos que tienen pues objetivos específicos, también misiones especiales. ¿Qué es lo que realizan?
3: Para nosotros, para empezar, primero está la patria, eso es ante todo, y lo damos todo por México.
2: Pues ahí las palabras del Mayor Morales. Vemos a los elementos de los llamados murciélagos, el equipo que va a participar, el equipo Seguali, que va a participar en octubre, pues en esta contienda en el Reino Unido. Ya está autorizado por el Senado de la República. Y bueno, este es el lema del cuerpo de élite de las Fuerzas Especiales del Ejército Mexicano desde el Estado de México, su lugar de adiestramiento, el nido de los murciélagos. Regresamos contigo, Joaquín. Mira, muy buenas tardes.
0: Es impresionante verlos, pero sobre todo es impresionante que por primera vez hayamos entrado al nido de los murciélagos. Es un lugar, pues, de... No lo puedo ubicar, porque en primer lugar ni sé dónde está, pero además, aunque lo supiera, pues por razones de seguridad nacional no lo podría detallar. Pero es la primera vez que una cámara entra a ese nido. Y para los que nos siguen en redes, los que siguen en Telefórmula, este es el nido de los murciélagos. Y el capitán Jesús Cárcamo Barroso, déjeme ir unos anuncios y hablamos de usted, de los murciélagos, claro, y de que usted es como Superman, ¿sí?
1: Solamente soy un soldado de Fuerzas Especiales.
0: Continuamos.
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11: El desierto del Sahara era una región verde cubierta de lagos y praderas hace apenas unos 6,000 años atrás.
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0: Capitán segundo, que ahora va a ser próximamente capitán primero, ¿no?
1: Sí es.
0: Sí, del arma blindada. Jesús Cárcamo, integrante del Cuerpo de Fuerzas Especiales de la Brigada de Fusileros Paracaidistas del Ejército Mexicano, que es, como le digo, la élite de la élite. Usted participó en este reality que se llama Habilidad Física 100 México, la hizo Netflix, en el que 100 personas con una condición física sobresaliente se enfrentaron entre sí para descubrir quién es el mejor, el más fuerte y el mejor, ¿no?
1: Así capitán. Es.
0: ¿Cuáles fueron las pruebas?
1: Bueno, primero que nada, buenas tardes, señor Joaquín.
0: Oh, buenas tardes, capitán.
1: Muchas gracias por invitarme aquí a su noticiero. Es un gusto y un honor. Como hablamos de la competencia de habilidad física 100, ellos traen a 100 atletas, tanto atletas olímpicos, atletas de alto rendimiento y de todas las disciplinas que se puedan, que se desempeñan aquí en el país. A todos los referentes, a los mejores de cada una de esas disciplinas, son reunidos. El objetivo de esta competencia es saber quién o cuál es el deporte que cumple con todas las características, tanto como para correr, nadar, pero sobre todo en específico de esta competencia, también es aplicar un poco de estrategia.
0: ¿Y cuántos participaron? 100. ¿Y cuáles fueron las pruebas?
1: Son 100 atletas, se dividen en etapas. La primera etapa es como una clasificatoria, en la cual teníamos que subir cierto número de escalones. Nos clasifican.
0: ¿Cuántos escalones subió usted?
1: En total como 2,100, algo así.
0: ¿Qué?
1: 2,100 escalones.
0: No, pues, ¿cuántos pisos serán 2,100 escalones? Alguien que me ayude, ¿sí? Si calculamos que por un piso son 2 metros. A ver, por favor.
1: Sí, les dan tiempo para poder hacer esa prueba.
0: A ver, aunque aquí me den una vida, digo, sí. Capitán, pero bueno.
1: Y los van poniendo por categorías. La primera categoría se eliminan 50, la segunda categoría van eliminando 20 hasta que queda solamente uno. Esos tienen la ventaja de que en la siguiente prueba los primeros 50 escogen a su contrincante de los últimos 50 para poder pelear por una pelota.
0: Bueno, entonces usted, ¿en qué lugar quedó de los 2,200 escalones?
1: En esta ocasión, bueno, en esa prueba obtuve el 72 lugar.
0: Sí.
1: O sea, el primer lugar hizo más o menos como unos 4,000, 5,000 escalones.
0: Sí. ¿Después qué otra prueba?
1: La siguiente prueba es, ya que nos escogieron, peleamos por una pelota, por el dominio de una pelota durante 3 minutos. El que tenga la pelota al terminar esos 3 minutos es el que pasa a la siguiente ronda. Ahí es una eliminatoria. Los primeros 50 que queden avanzan a la siguiente ronda, los otros quedan eliminados de la competencia.
0: Luego,
1: posteriormente tenemos lo que es el traslado de un monolito que pesa 2 toneladas.
0: Una piedra.
1: Así es.
0: Un monolito de 2 toneladas, de 2,000 kilos.
1: Así es. La realiza un equipo de 10 elementos. Como le decía, aquí necesitamos que ocupen estrategia, porque esos 10 elementos pueden utilizar troncos para trasladar esa piedra. Entonces llegan al punto final, la alzan, cuando terminan, cuando la colocan en la posición que debe de estar, termina el tiempo.
0: ¿Y con cuántos movieron ese, de cuántos era el equipo?
1: Somos 10 elementos los que integramos ese equipo.
0: ¿Y luego?
1: Posteriormente ahí se eliminan, eliminaron a 3 equipos, los 3 equipos que tuvieron los tiempos más altos. De ahí hay como uno de renacidos, en el cual participamos 30 elementos, de los cuales se van a salvar solamente 4.
0: ¿Qué son renacidos?
1: Es una prueba en la cual tenemos que cargar nuestro torso durante el máximo tiempo posible, hasta que salgan los 4 finalistas. El torso pesa un 40% de nuestro peso. En esta ocasión nosotros tardamos 6 horas en poder sacar los 4 finalistas.
0: A ver, ¿cómo es esto? ¿Se ponen como una lagartija?
1: Nos dan una cuerda.
0: Sí.
1: Esa cuerda está colgada como de una polea y tenemos que mantener el torso arriba. Solamente lo único que podemos hacer es mantenernos en una posición con las manos. No podemos amarrarnos las cuerdas, no podemos...
0: O sea, sostenerse con las manos en una cuerda.
1: Así es, sostener el 40% de nuestro peso durante el máximo tiempo posible hasta que salgan los 4 finalistas.
0: ¿Y cuánto aguantó usted colgado?
1: 6 horas, 5 minutos.
0: ¿Y luego que le dieron fuerzas para hacer qué?
1: Ya después de eso pudimos poner sobre el papel la capacidad que tiene cada uno de los participantes que están ahí, los 4 que renacimos, y sobre todo también la capacidad que tiene un soldado mexicano, en este caso uno de fuerzas especiales. Un albañil. ¿Qué? Y uno de carreras, carrera de obstáculos. ¿Qué? Y un soldado, yo.
0: ¿Usted?
1: Así es.
0: Pues felicidades, oiga. Pues está fuerte, ¿no? Digo, muy fuerte.
1: Sí, tenemos fortaleza por el adiestramiento y el entrenamiento que llevamos a cabo en el ejército mexicano, pero sobre todo la fortaleza mental, que es algo que tiene mucho que ver en esta competencia.
0: Tiene razón, todo es la fuerza mental, ¿no?
1: Así es.
0: Claro, y también la física.
1: Sobre todo
0: porque
1: también.
0: Por más fuerza mental que tenga uno, yo no puedo estar colgado 6 horas, bueno, ni 5 minutos de una cuerda.
1: Así es, tiene mucho que ver la preparación que tenemos.
0: Sí. Bueno. Oiga, le iba a preguntar ahora de esto fue de la serie, pero de este concurso, esta competencia, que no es concurso, esa competencia ahora en Gales. Eso también es mortal, ¿no? Pues déjeme llamarla así.
1: Así es, una competencia demasiado exigente, ya que es durante 48 horas seguidas, en las cuales una patrulla de reconocimiento tiene que hacer un traslado de un punto a otro. Son 60 kilómetros en las cuales desarrollan diferentes actividades, como puede ser atención a heridos, como lo vimos anteriormente, la ruptura de contacto y muchos procedimientos apegados a los procedimientos de la OTAN.

0: Durante este traslado cargamos lo que es una mochila, la cual llevamos todo lo que es el equipo necesario como si fuera para un conflicto armado. Esta mochila pesa más alrededor de unos 40 kilos. Entonces tenemos la opción, todos los equipos, de que si ya no podemos continuar o ya no queremos continuar con la competencia, lanzamos una alerta, llega el ejército de ellos por nosotros y hasta ahí termina el ejercicio. O sea, solamente que quedamos descalificados.
1: Pero ustedes quedaron bien.
0: En muchas ocasiones en las que ha participado el ejército mexicano ha quedado en un buen lugar. La verdad es que nunca nos hemos rendido y pues esa es una muestra de las capacidades.
1: ¿A poco se echan 48 horas sin parar para nada, ni dormir, ni nada, cargando los 40 kilos y eso, y recorriendo 60 kilómetros?
0: Así es demasiado exigente,
1: no.
0: Muy exigente.
1: Es inhumano.
0: Así es. Sí, no, lo que tenemos es que podemos descansar un poco, sentarnos en algún lado en lo que el resto del equipo planea o hace el procedimiento, pero el ejercicio es continuo.
1: ¿Cuáles son los 5 valores fundamentales del Ejército Mexicano, Fuerza Aérea y Guardia Nacional en ese tema?
0: El honor, el valor, la disciplina, el espíritu de cuerpo, la abnegación. Esto se puede ver reflejado en que nosotros como Ejército Mexicano no podemos rendirnos, no podemos decir no somos capaces de realizar esta misión.
1: ¿Cómo pueden, Capitán Cárcamo, cómo pueden superar el agotamiento? ¿Cómo pueden ir más allá del límite de las capacidades de un ser humano?
0: Nosotros como Fuerzas Especiales no tenemos límites. Ya en alguna ocasión lo hemos vivido, tenemos diferentes formaciones en el cuerpo de Fuerzas Especiales, tenemos capacitaciones en las cuales nuestro cuerpo se ha llevado al límite. Entonces cuando nosotros vamos a esa competencia, en algún momento recordamos lo que ya hemos vivido y esa es la base que en algún momento nos hizo rompernos, nos hace para poder fortalecer nuestra mente y nuestro cuerpo.
1: Pero ¿cómo pueden ir más allá de las capacidades de un ser humano?
0: Pues es solamente el dominio de la mente. Ahí podría contestarle, si me lo permite,
1: sí,
0: con el lema de Fuerzas Especiales, lo dijeron mis compañeros.
1: ¿Cuál es?
0: La fortaleza del hombre radica en el dominio de su mente. Su grandeza se conoce por la humildad de su espíritu, la fortaleza de su arma y su capacidad de vencer.
1: Me deja usted muy impresionado, capitán.
0: Así es, siempre vamos a sobreponer de nuestras capacidades físicas la capacidad mental.
1: También tienen parte de un entrenamiento mental.
0: Así es, el adiestramiento que llevamos en Fuerzas Especiales hace que la mente esté fortaleciéndose todos los días.
1: Ahora, ¿por qué son murciélagos?
0: ¿Cómo le podría decir? Es como un referente, sí, a las operaciones que nosotros llevamos. En esta ocasión, la mayoría de las operaciones que nosotros realizamos es durante la noche. Siempre utilizamos lo que es la sorpresa y el sigilo.
1: Pues, Capitán Cárcamo, la verdad que me deja estar muy sorprendido. ¿Cuántos integran este cuerpo de Fuerzas Especiales?
0: El cuerpo de Fuerzas Especiales está integrado alrededor de 2.300, 2.400 elementos.
1: No me diga.
0: Así es.
1: ¿Y todos así son como usted?
0: Todos y cada uno de los soldados que integramos el cuerpo de Fuerzas Especiales tiene las mismas capacidades. Todos y cada uno de ellos tiene la misma fortaleza mental y todos y cada uno de ellos tiene el amor a su patria y el servir a su pueblo.
1: Pues ¿qué le digo? No sé qué decir, me deja usted sin, porque la verdad que pues lo felicito al cuerpo de Fuerzas Especiales, que yo los conocí, pero cuando yo los conocí no eran, bueno, no existían como tales, ¿sí? Como lo que soy, porque han llegado a unos niveles que son, vamos, para cualquier ser humano, y no solo inalcanzables, sino inimaginables.
0: Así es, todos nosotros nos hemos preparado. El resultado de nuestro trabajo es a base de todas las experiencias que hemos tenido, y pues ese es el adiestramiento que llevamos día a día en el cuerpo de Fuerzas Especiales.
1: Pero aquí estamos hablando de adiestramiento, ustedes participan permanentemente en actividades reales.
0: Así es, el adiestramiento que llevamos a cabo es enfocado a las actividades que se pueden llevar a cabo tanto en la estrategia de seguridad pública que se llevan en el país.
1: Bueno, pues capitán Cárcamo, le aprecio mucho que haya venido, que haya salido de su nido, porque ustedes tampoco son de los que salen a pasearse ni a hacer declaraciones, y se lo agradezco mucho, les agradezco la confianza. General Trevilla, muchas gracias por la confianza.
0: Sí, si me permitiera agregar, quisiera agregar a la Secretaría de la Defensa Nacional, a mi general secretario, por todo el apoyo que nos han brindado, y sobre todo a la población. Quisiera dejar un mensaje en el cual es basado en la competencia que hemos desarrollado, que ninguno de ustedes se fije un límite, que crean en sus capacidades, en la preparación, en la constancia y en la disciplina, y que crean que en las Fuerzas Armadas estamos preparadas para cumplir la misión en beneficio del pueblo de México.
1: Pues después de escucharlo, yo no tenía dudas, pero le reitero mi admiración. Gracias, capitán.
0: Muchas gracias.
1: Es impresionante. El capitán segundo del arma blindada, Jesús Cárcamo Barroso, integrante de este cuerpo de fuerzas especiales de la Brigada de Fusileros Paracaidistas del Ejército Mexicano, les digo, la élite de la élite. Continuamos.
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lo único que le faltaba a Nicole Kidman cantar. Es de mis favoritas. Está con Robbie Williams. Y esta canción se la escribieron para Frank Sinatra cuando estaba promoviendo a su hija Nancy Sinatra. Que nunca, pues no, ni de lejos, ¿no? ¿La puede poner un poquito, por favor?

0: Bueno, pues Rodrigo, lo único que le faltaba. Ya ni que ya déjenla así, porque estamos a, es, van a ser las 2 de la tarde, es horario infantil, por favor. Bueno, pues mire, con tristeza paso lo que es la vida, ¿no? Le he estado diciendo que la muerte acecha. Ayer anoche le informé la muerte del gran, el primer actor Otto Sirgo, un querido amigo, para sus hijas Valerie y Tania, su familia, para todos. Mi pésame y descansa en paz, querido Otto Sirgo. Y hoy me enteré esta mañana que murió Jorge Caguachi. Jorge Caguachi fue un empresario, fue boxeador, fue diputado, fue uno de los principales actores del Partido Verde en un momento. Tenía 58 años. Para su familia, para su papá, para todos, mi pésame, que descanse en paz Jorge Caguachi. ¿Está listo Israel ahí en Palacio Nacional? Gracias, Israel.
1: Muy buenas tardes.
0: Hoy... Venga.
1: Sí, ¿qué tal, Joaquín? Gracias. Muy buenas tardes. Hoy la presidenta de México, Claudia Sheinbaum, la conferencia de prensa de esta mañana dijo no tener conocimiento, Joaquín, de que la Fiscalía General de la República esté investigando al hijo del exmandatario Andrés Manuel López Obrador, Andrés López Beltrán, por el delito de tráfico de combustibles u otras faltas a la ley. Y con este sentido, Joaquín, pues desestimó esta información difundida por el diario estadounidense The New York Times, en el sentido de que se está investigando al hijo del exmandatario por estos delitos.
2: Fíjate cómo viene la nota, porque vale la pena. Es la misma reportera que hizo el reportaje aquel del fentanilo que se cocinaba en una cocina con, mientras había salsa picante. A un lado, a ver si me das la nota o si la pones, porque dice, no se tiene confirmado. No hay investigación formal. Pero tal parece que a lo mejor me dijeron que hay unas agencias que están investigando. Imagínense, el New York Times. Así dice la nota, léanla. No está confirmado, no hay investigación formal, pero a mí me dijeron que tal vez, a lo mejor, agencias de Estados Unidos están investigando. Esa es la nota del New York Times, de la misma reportera que dijo que se cocinaba fentanilo en una cocina de Culiacán normal, o sea que es imposible. Entonces, pues así está la nota.
3: Pero aquí, por ejemplo, la fiscalía no están investigando por estos señalamientos.
2: Pues que yo sepa, ¿no? Tendría que informar la fiscalía, pero no tenemos conocimiento de ello.
1: No tiene conocimiento, Joaquín, de que se esté llevando a cabo una investigación, lo que dijo la presidenta Sheinbaum Pardo, quien también, por otra parte, habló respecto a este congelamiento de cuentas que hiciera la Unidad de Inteligencia Financiera luego del señalamiento de la autoridad en la materia por parte de los Estados Unidos en contra de varios miembros del crimen organizado, y en donde también, Joaquín, ya lo señalabas desde ayer, se incluyó al ex esposo de la actual gobernadora morenista de Baja California, Marina del Pilar, Carlos Torres, a quienes se ubica, Joaquín, como la cabeza de una red de narcocorrupción. La presidenta Sheinbaum Pardo dijo que aunque hay ciertas irregularidades en el manejo de las cuentas, no está comprobado que tengan vínculos con el crimen.
2: Que fue lo mismo, fíjense, con el caso de los dos bancos y la casa de bolsa, que fueron boletinadas por el Departamento del Tesoro. En este caso es de OFAC. No hay ninguna prueba de vínculo, o no hubo ninguna prueba de vínculo de estos dos bancos y de la casa de bolsa con algún asunto de delincuencia. La UIF, ¿qué dice? Se notificó, se encuentra que hay irregularidades en las cuentas de muchas de las personas que dicen, pero eso no significa que tengan algún vínculo con un grupo delictivo.
1: Es lo que dice, Joaquín, la presidenta Sheinbaum Pardo, quien, siguiendo en temas de seguridad, esta mañana reveló que a la pareja conformada por Víctor Álvarez Puga e Inés Gómez Mon, factureros reconocidos, dijo, después retirada la ficha de búsqueda por parte de la Interpol, a pesar de que nuestro país tienen una orden de aprehensión. Dijo que ante esto su gobierno, pues, va a alzar la voz.
2: Le quitaron la ficha roja a Gómez Mont y Álvarez Puga. Factureros reconocidos. Con orden de aprehensión en México. Pero todas las pruebas habidas y por haber de que se dedicaban a facturarle a empresarios con facturas falsas para evitar el pago de impuestos. Y hoy me dijeron que Interpol les quitó la ficha roja. Apenas hoy van a preguntar cuáles son las razones.
4: ¿El gobierno va a apelar esa decisión?
2: Pues vamos a solicitar que se recupere la ficha roja.
1: Por otra parte, Joaquín habló de política. La presidenta de la República se refirió a esta aprobación en el Senado de la República de la ley justamente para evitar la doble nacionalidad, para que personas que busquen el cargo de gobernador o bien presidente o presidenta de la República no tengan doble nacionalidad. Por ello le pidió a Morena que pues revise todo lo que tiene que ver con la que en su momento será la candidata de este partido al gobierno de Nayarit, Yasmín Bugarín. ¿Por qué, Joaquín? Porque esta política, pues nació en los Estados Unidos, y esto fue lo que dijo la presidenta. Incluso leyó un artículo de la Constitución de ese estado.
2: El artículo 62 de la Constitución de Nayarit establece como requisito para ser gobernador ser ciudadano mexicano por nacimiento, hijo de padres mexicanos, nativo del estado o con vecindad efectiva en él, no menor de 5 años inmediatamente. ¿Cómo? Nativo del estado o con vecindad efectiva en él, no menor de 5 años inmediatamente anteriores al día de la elección. Pues tendrá que revisarlo. Tendría que revisarlo. No sé qué artículo es este. 62 de la Constitución. Ah, dice. Bueno, que lo aclare Morena, ¿no? Yo no tengo por qué andar aclarando, la verdad.
5: Muchas gracias, presidenta.
2: O sea, que lo aclaren ellos y que lo aclare también Yasmín, ¿no?
1: Joaquín, el reporte con las imágenes de Jorge Aguilar.
0: Sí, que lo aclare Yasmín. Hoy la iba a entrevistar, dijo que sí, pero me mandó un recado que no puede, que porque está volando, que pueda a las 5. Perdóneme que no pueda esperarla hasta las 5, ¿sí? Discúlpeme. Pero, por cierto, de lo que dice la presidenta, uno de la ficha roja de Álvarez Puga, ese es un tema de la Fiscalía General de la República que tiene que resolver. Mira, Álvarez Puga fue el mayor facturero y consentido y tolerado y protegido desde los tiempos, le tocó Felipe Calderón, Enrique Peña Nieto. A mí un alto funcionario del gobierno de Peña Nieto me dijo: te aseguro que Álvarez Puga va a terminar en la cárcel. Ni hablar, no, hombre, siguió con López Obrador y de ahí ya se fugó a Miami. Bueno, se fue, viajó a Miami porque todo el mundo sabía que estaba en Miami. ¿Quién lo detuvo? El ICE, porque había violado la duración, su estancia legal de 6 meses. Pero un abogado lo soltó, porque es el dinero, para que vea que with money también dance the dog, ¿sí? Aquí y allá. También en inglés. Y ahora que ya no tiene ficha roja de la Interpol, ¿quién se la quitó? Ese es un fallo de la Fiscalía General de la República. Después, por otra parte, en cuanto a lo que dice la presidenta de que yo sepa, no hay ninguna averiguación, bueno, carpeta de investigación abierta en la Fiscalía General de la República contra Andy López Beltrán. Pues eso lo dijo el día 16, lo declaró la fiscal Ernestina Godoy al terminar el desfile, lo abordaron los reporteros y dijo Ernestina Godoy, le preguntaron: ¿hoy hay alguna investigación contra Andy López Beltrán? No. ¿Y contra Jorge Amir Carolán? No. O sea, no hay. Eso. Después, en cuanto al tema de la OFAC, que hizo suyo de inmediato, debo de señalarlo, la UIF, la Unidad de Inteligencia Financiera de la Secretaría de Hacienda del Gobierno de México, prácticamente lo anunciaron simultáneamente por esa coordinación que hay. Pues en lo que se refiere al bueno, digamos, ex marido de Marina del Pilar, la gobernadora, Pues dice que no, que porque ya se habían divorciado. Y, no, la investigación de la OFAC, del Departamento del Tesoro, es anterior al divorcio, ¿sí? Fue anterior a 2025, cuando él era funcionario del gobierno de Baja California. Cuando se da a conocer que el gobierno de Estados Unidos había cancelado la visa a la gobernadora Marina del Pilar y a su marido, Carlos Torres, se divorció. Pero el tema no es lo que hizo después del divorcio, no. El tema para el Departamento del Tesoro de Estados Unidos es lo que hizo cuando estaba casado y formaba parte real, ciertamente, del gobierno de Baja California. Esa es la parte de la investigación. Que quieran o no, pues la alcanza. ¿Por qué? Porque el divorcio separa, ¿sí? O rompe un matrimonio. Pero no elimina responsabilidades anteriores y menos de estas magnitudes de lo que le está señalando el Departamento del Tesoro a través de esta oficina, la OFAC, y que hizo suyo la Unidad de Inteligencia Financiera congelando las cuentas de inmediato del ex marido de la gobernadora, de Carlos Torres, y de su hermano Luis Alfonso, que también era el otro operador, a quienes acusa desde el gobierno de Baja California de haber protegido a los integrantes de un cártel que identificó como el Mallito Flaco. Y otro era el Sansón, no, el Popeye. Sí, el fuerte allí. Entonces, estos son de los temas que se trataron esta mañana. Esta es la realidad. Y tengo unos anuncios. Después de los anuncios, vamos a hablar del tema de Amílcar Olán, los 3,000 millones de pesos, su desaparición. ¿Y cuál es la angustia ahora? Ya no es si se descarrila o no el tren interoceánico. Ahora está corriendo por su vida. ¿Por qué? Porque saben todo. Él sabe todo de todos sus señalados socios, para algunos cómplices, yo lo digo en señalados socios, y públicamente más que amigos. Continuamos.
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3: Bueno, pues como lo había adelantado aquí, Cruz Pérez Cuellar, presidente municipal con licencia de Ciudad Juárez, fue designado candidato de Morena al gobierno de Chihuahua, aunque ellos le insistan en llamarle coordinador de la defensa, de la transformación y, por supuesto, de la soberanía nacional. Aquí hablé con él y pasó, pues derrotó a quien daban por hecha. Sí, Andrea Chávez, la senadora, que ya hablaban senadora, gobernadora, las campañas que hizo, multimillonaria, y que pues estuve viendo la transmisión hasta el cuarto para las 12, antes de anoche, vestida de negra, de negro, ajena, distante, nunca aplaudió, y jamás expresó un apoyo a Cruz Pérez Cuellar. Cruz, ¿cómo estás? Buenas tardes, felicidades.
4: Muchas gracias, Joaquín, un gustazo saludarte, saludar a toda la gente que te sigue, que es mucha, y bueno, pues gracias por la entrevista, aquí estamos a la orden, y gracias por la felicitación.
3: Oye, te escuché, te fuiste hasta en tu discurso, bueno, a Villa, a la fundación de Chihuahua, cuando todavía ni siquiera se llamaba Chihuahua. Tú naciste en Juárez, ¿no?
4: Sí, yo nací en Ciudad Juárez hace 57 años.
3: Te lo digo porque muchísimos paisanos nuestros así de la zona fronteriza nacieron por años como pues el mismo Corral que nació en Estados Unidos, en El Paso. Nacían sí, del otro lado. Sí, ¿Tú naciste en?
4: En Juárez, en Ciudad Juárez.
3: ¿Tú tienes? Ajá.
4: Sí, yo nací en Ciudad Juárez.
3: ¿Tienes doble nacionalidad?
4: No. No, fíjate que nunca he tratado de... En la frontera es muy común.
3: Por eso.
4: En la frontera siempre se da como que las dos cosas. Hay gente que busca la doble nacionalidad y todo eso. Y habemos muchos que nos quedamos, porque esa es la otra parte de la frontera que no se explora. Habemos muchos fronterizos que nos aferramos más al país. Y yo soy uno de esos. Yo nunca he tramitado ni buscado tramitar residencia. Muchos tienen residencia, otros ciudadanía, que son los que tienen la doble nacionalidad. En mi caso, no. Yo soy 100% mexicano, como la canción de Pepe Aguilar.
3: Y dime una cosa. En este tema, ¿ya hablaste con Andrea Chávez?
4: Habíamos hablado antes del anuncio, bien, sí, en buenos términos. La verdad, nunca nos hemos expresado mal en uno del otro. Y el lunes, perdón, sí platicamos un poco. Le dije yo al final que la buscaría. Y la voy a buscar, esa es mi intención. Obviamente, pues dejar pasar unos días, fue una contienda reñida, intensa, y luego para acabarla, pues fuimos el último estado de los 17. Pero yo tengo toda la voluntad y el interés de construir la unidad en Chihuahua, en el movimiento, y Andrea, pues es un activo, y vamos a tratar de construir unidad. Ese día, pues entiendo el anuncio. Pues es agradable para el que gana y no es agradable para el que no gana, pero yo estoy en esa, me parece que es parte de mi responsabilidad.
3: Bueno, sí, pero a ella la vi distante, ajena e incluso enojada.

0: hizo pues ningún reconocimiento a tu victoria.
1: No, aunque te voy a decir algo, y en privado, en la reunión privada sí me felicitó. Y aparte las declaraciones al final creo que fueron interesantes. Dijo que ella está con la presidenta, está con la cuarta transformación.
0: Sí, está con la presidenta, pero no contigo.
1: Pero que quiere la alternancia en Chihuahua, y la alternancia, pues el único que la va a representar en este momento soy yo. Pero bueno, vamos a echarle ganas. Yo voy a hacer todo lo que esté de mi parte para tratar de construir la unidad.
0: Te oí muy duro contra la gobernadora panista de Chihuahua, Maru Campos.
1: Pues más que contra ella, es contra lo que ha estado representando, lo que ha estado sucediendo. En Chihuahua hemos tenido un problema, desde mi punto de vista, muy grave para el Estado. Desde que el presidente López Obrador llegó a la presidencia de la República, el gobierno de Chihuahua ha estado empeñado en pelearse con el gobierno de México. Y eso no nos ha servido de nada. Me refiero al exgobernador Corral y a la actual gobernadora. Aunque ellos dos estén peleados, y aunque ahora este ya ande acá, la verdad es que como gobernadores en su ejercicio no se han coordinado con el gobierno de México, y eso es pésimo para Chihuahua. Entonces, no es un tema personal de ninguna manera, sino es más bien pues una reflexión frente a lo que va a venir más adelante.
0: A ver, Cruz Pérez Cuellar, candidato, próximo candidato de Morena al gobierno de Chihuahua. Dice Javier Corral que ahora ya es de Morena, ¿sí? Siempre fue panista, pero pues para bajar la protección de lo que le venía con Maru Campos, los expedientes que tiene abierto, las órdenes de aprehensión, se fue con Morena. Morena lo hizo senador de la República en premio, le dio la Comisión de Asuntos Jurídicos del Senado, y ahora dice, siendo morenista, bueno, dice, Morena impone a Cruz Pérez Cuellar, cómplice de la corrupción de César Duarte y aliado de María Eugenia Campos, como candidato en Chihuahua. Eso dice tu compañero de Morena, Javier Corral.
1: Pues mira, no es mi compañero porque él ha dicho que no es de Morena. Él ha dicho que no es de Morena. Inclusive hasta casi ha dicho que le pidieron que fuera senador. Mira, yo te voy a decir algo. La verdad, a mí me da mucho gusto no tener el apoyo de Corral. Porque si alguien es repudiado, si es impresentable en el estado de Chihuahua, es ese personaje. Entonces, yo estoy en Morena desde hace mucho antes que él. Me la jugué de mayoría para el Senado en el 2018. No fui pluri, me la jugué para ser alcalde en el 21. Me reelegí gracias a las y a los cuarenses en el 24. Y entonces, cuando yo veo que un personaje como esos pues está en mi contra, no me dan ganas hasta de darle las gracias, porque si lo tuviera queriéndome ayudar, pues me va a perjudicar terriblemente. No, yo te aseguro que no resiste una sola encuesta. En Chihuahua es totalmente repudiado en los 67 municipios, y es una persona que así funciona. Él vive del odio, y pues es su problema. Entonces, pues a mí realmente es un tema que, al contrario, lejos de preocuparme, me da mucho gusto.
0: Porque te acusa de cómplice de la corrupción de César Duarte y aliado de Maru Campos.
1: Pues que presenta
0: como candidato dice como candidato de Morena en Chihuahua, que además Morena te impuso. Digo, o sea, eso no lo dijo ni el PRI ni el PAN, lo dijo Javier Corral, que es senador de Morena.
1: Pero así es ese personaje. Él tiene una sola agenda, que es su agenda personal. No tiene otra agenda. Pero como te lo digo, no me preocupa, no me representa nada. Y a mí me da mucho gusto que me ataquen con ese tipo de cosas después de haber sido 3 años senador de la República y 5 años alcalde de Juárez. Me preocuparía mucho más que dijeran, oye, como senador traicionó a la Cuarta Transformación, no apoyó las iniciativas que el presidente López Obrador envió al Senado de la República, porque me tocó ser senador con el presidente, el expresidente López Obrador, o como alcalde de Ciudad Juárez no gobernó, no hizo obra pública, no estuvo en su municipio. No, su señalamiento es volver a esta obsesión que él tiene. Pues bueno, no, está bien, es su bronca, no es la mía. Yo estoy muy tranquilo, sé perfectamente que hemos hecho bien las cosas, y ni soy cómplice de César Duarte, ni aliado de Maru Campos. Yo estoy en la Cuarta Transformación, me la he rifado en las calles del estado, primero en todo Chihuahua para el Senado, y luego en mi queridísima Ciudad Juárez, y ahora, pues, si todo sale bien más adelante, estaré otra vez en todo el estado de Chihuahua.
0: Porque no hay que olvidar que Javier Corral fue gobernador panista de Chihuahua, fue gobernador por el PAN.
1: Y además divorciado y peleado con el gobierno de México como gobernador. Luego, quién sabe ya cómo le hizo y se hizo senador, pero...
0: Sí sabes,
1: la verdad,
0: cómo. Sí sabemos
1: más
0: cómo.
1: Más o menos.
0: Además, él,
1: pero
0: sí,
1: el gobierno de...
0: él sí nació en El Paso.
1: Sí, bueno, pero esa sí no es culpa de él, ¿no? Ahí lo llevó su mamá. Pero, no, a ver, fue un pésimo gobernador, repudiado por el pueblo de Chihuahua, y por eso insisto mucho en que tenerlo de enemigo, de adversario, como se le llame, pues para mí es algo de lo que me siento muy orgulloso, porque representamos cosas radicalmente distintas.
0: Sí, no es tu adversario, es tu enemigo, con lo que te está diciendo, no son nuestros adversarios.
1: Pues sí, es su bronca.
0: Sí,
1: pero... Ese cuate se ve en el espejo y se canta un tiro.
0: ¿Cómo?
1: Ese cuate se ve en el espejo a sí mismo y se canta un tiro a sí mismo. Así es.
0: Oye, bueno, ¿qué es lo que sigue ahora, Cruz?
1: Pues hay que trabajar muy duro en tres grandes rubros. Primero, construir la unidad. Sí. Segundo, revisar la estructura territorial de Morena, que estemos presentes en los 67 municipios del estado. Y tercero, dialogar, y no tienen orden de importancia, los tres son iguales de relevantes, dialogar con el pueblo de Chihuahua. Chihuahua es un estado muy diverso, con industria, con minería, con agricultura, con ganadería, con comercio, entonces con turismo. Hay que hablar con todos para estar listos para cuando llegue el momento y tener una radiografía muy clara de lo que necesita Chihuahua.
0: Bueno, Cruz, pues éxito, y ya seguiremos hablando cuando empiecen las campañas o en el correcto. ¿Cuándo empieza la campaña formalmente en Chihuahua?
1: No, la formal es hasta abril y mayo, pero hay un periodo que regula la ley de precampañas.
0: La precampaña.
1: Que creo que es en enero.
0: En enero, sí. En enero la precampaña.
1: Pero yo muy agradecido, Joaquín, las veces que tú me quieras invitar, yo de eso pido mi limosna.
0: Bueno, no, aquí eres con mucho gusto. Estamos abiertos además aquí a todos. Lo que te quería decir es que sí, las precampañas, lo que te preguntaba, porque luego en algunos estados tienen, cada estado tiene una legislación que puede ser diferente.
1: Así es.
0: Entonces,
1: sí, los tiempos son distintos. Pero ahorita vamos a hacer trabajo territorial que no tenga nada que ver con campañas ni precampañas, bueno, puro trabajo de territorio.
0: O sea, ya es campaña, precampaña, ya si ya eres candidato, okay. Digo, aunque formalmente seas coordinador de la defensa de la transformación y por supuesto de la soberanía nacional, yo te trato de candidato. Cruz, gracias, buenas tardes.
1: Buenas tardes, gracias.
0: Muy buenas tardes, Cruz Pérez Cuella, le decía, coordinador estatal, coordinador en Chihuahua de la defensa de la transformación y de la soberanía nacional, o sea, el candidato de Morena al gobierno de Chihuahua. Bueno, el presidente Calderón está de regreso, ¿saben con qué lo recibieron? Hace un momento, los trabajadores de Luz y Fuerza fueron a Los Pinos, que yo creía que había vigilancia, pero no. Porque decapitaron la estatua del presidente López Obrador, derribada desde hace más de un año. De Calderón, perdón. ¿Qué dije? No. ¿Tiene estatua en Los Pinos? Como a él no le gustaban Los Pinos, a lo mejor no, pero ahí está la explanada de los... la calzada de los presidentes. Bueno, pues fueron y decapitaron la estatua derribada. Pues no es parte de un bien nacional... Los Pinos, lo que hay en Los Pinos no es parte de un bien nacional. No, pues les digo, los duros de los duros. Y la mesa política, Rocán por René Casado y don Pepe Fonseca. Continuamos.
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0: Bien, pues vamos con la mesa de los miércoles. Luego le cuento lo de este Amílcar y los recursos allá en Suiza. Don Pepe Fonseca. Don Pepe, querido, ¿cómo estás? Okay. Buenas tardes.
1: ¿Cómo te va?
0: Va a todo dar, gracias. ¿Cómo estás, René? Buenas
2: Muy
0: tardes.
2: Bien.
0: René Casados.
2: Aquí, con el gusto.
0: Gracias. Siempre. Y mi querido Roy, ¿dónde andas?
3: Aquí ando de viaje, pero atento.
0: Ah, pero aquí estás, que es lo importante. Don Así Pepe, es. Una provocación.
1: Mira,
0: fuerte, una provocación, ¿sí?
1: El proceso de elección de los 17 candidatos,
0: sí.
1: Las 17 corcholatas que destapó Morena,
0: sí.
1: Fue el gran atractivo.
0: Claro.
1: Noticioso. Porque al final de cuentas, hasta mató la nota del cierre de las giras de la presidenta en el Zócalo.
0: No, porque.
1: Ve las notas.
0: No, pero el lunes de la mañana la nota fue lo de la presidenta.
1: Sí, Joaquín, pero porque era obligado. Pero sí. el interés estaba en la selección de candidaturas.
0: Bueno.
1: Pues, sí. Se desvaneció inmediatamente el efecto de lo del Zócalo.
0: Sobre todo por lo que pasó casi a la medianoche, al cuarto para las 12, aquí en el World Trade Center, cuando ganó Cruz Pérez, tu sí. paisano, por
1: Mi
0: cierto.
1: Mi paisano, sí.
0: Sí. Y le ganó qué? Andrea Chávez, la asegurada próxima no candidata gobernadora de Chihuahua, decía.
1: No, hombre. Ahora, mira, lo que sí es que, al final de cuentas, este proceso demostró Morena que simplemente dieron un giro de 360 grados. El proceso de selección de candidaturas fue el resultado de negociaciones presidenciales con los gobernadores, con las fuerzas bueno. locales, como siempre se ha hecho.
0: Bueno, pues, o sea,
1: entonces.
0: Pero a mí no me asombra eso que me dices, don Pepe.
1: No tiene por qué asombrarte, porque. Pero hay gente que sí sigue creyendo. Hay gente que sigue creyendo que el PRI elegía a capricho a los gobernadores. No, Joaquín. En dos o tres casos, cuatro casos que vivimos yo. Pero no los impuso.
0: Ay, cómo no.
1: Sí, no, porque.
0: Sí, claro que los imponía, hombre.
1: No, sí, impuso. A ver. Alfredo del Mazo no lo impuso. No. Hicieron una negociación con las fuerzas, con los grupos políticos del Estado de México.
0: No, hombre, Alfredo del Mazo era el candidato de Peña Nieto y de Rubiel.
1: Sí, pero de todas maneras, lo negociaron. Lo ah. negociaron con las fuerzas. Pero no estoy hablando de Alfredo del Mazo, hijo. De Alfredo del Mazo, papá.
0: Del último, sí.
1: No, no, del papá.
0: Ah, bueno.
1: Del papá, porque entonces.
0: Bueno, me estás yendo a Miguel de la Madrid, estás yendo sí. a López Portillo casi.
1: Sí, y ¿sabes qué? Lo negociaron
0: bueno,
1: con.
0: Bueno.
1: Eso fue lo que hicieron ahora, Joaquín. No me vengan ahora con que no.
0: A ver, Roy, tú, dime.
3: A ver, voy a coincidir con Pepe.
0: No, ya vamos a empezar a coincidir, no.
3: No, y me pesa coincidir con Pepe, pero voy a coincidir en que, a ver, este proceso de Morena, la presidenta dio su último mensaje previo a su segundo año, al cumplir el segundo año, que es hoy, el domingo. El lunes amanecimos con los periódicos y los comentarios de ese discurso. Pero a las 9 de la mañana que Morena dice el rol de los anuncios que va a hacer, en ese momento toda la atención se fue a Morena. Ya no estaba en la presidenta, estaba en Morena. ¿Qué iba a pasar en Chihuahua? ¿Qué iba a pasar en Tlaxcala? ¿Para California Sur, Nayarit,
0: no,
3: etcétera?
0: Era Roy, era ¿qué iba a pasar en Chihuahua? ¿Qué iba a pasar en Chihuahua y qué iba a pasar en Chihuahua?
3: No, había otro estado, pero está bien, Chihuahua.
0: Sí, pero bueno.
3: Al final, por eso. Bien, lo que podemos pelearnos con muchas de las formas de Morena, pero ¿de qué es hábil para atraer la atención, los foros, los reflectores, es impresionante. Desde que anunció este proceso, fue calentándolo, que el día de lunes, cuando anunciaba, generaba la idea, la atención impresionante, de que no estaba eligiendo representantes, sino candidatos. No candidatos, gobernadores.
0: Sí.
3: Daba la idea de que todos eran favoritos de ganar. De manera que hasta la oposición, sus partidos de oposición, están criticando de que si no es democrático, que fue dedazo, que las encuestas es falsa. Pero, están hablando de Morena.
1: Sí.
3: Cuando Morena puede seleccionar candidatos como quiera.
0: Pero te voy a decir una cosa por lo que difiero, Roy. Tú dices la atención, captaron atención. Captaron atención de algunos, de un círculo rojo. ¿Sí?
3: Sí.
0: Porque la atención estaba con quién. Con Andy López Beltrán y con Amílcar el lunes, el martes por la mañana. Eso mató todo el mismo lunes.
3: Sí, estoy de acuerdo, que ese es por otra, va por otra pista.
0: No, hablo de atención.
3: Sí, pero va por la pista. Pero tú ves a la oposición hoy.
0: No la veo.
3: No la ves, pues. Pero estaban en las mesas quejándose de la forma de que Morena seleccionaba candidatos.
0: Pues nadie se
3: les importa. En lugar de que la oposición, los partidos de oposición, estén presentando cómo van a seleccionar ellos, estaban criticando cómo Morena lo hizo.
0: Pues es que no hay oposición. A ver, René.
2: Es que, de acuerdo con lo que dices, Roy, pero...
0: Tú también estás de acuerdo.
2: Pero es demasiado sospechoso coincidir tanto, pero voy a eso.
0: No, es muy sospechoso, perdón, René, permíteme. Sí. Roy está de acuerdo con don Pepe. Tú estás de acuerdo con Roy, por ende, tú estás de acuerdo con don Pepe y los tres están de acuerdo.
2: Estoy en desacuerdo que empiezo con esa afirmación, tres puntos suspensivos, ahora déjame decir a lo que voy.
0: Todos están de acuerdo, inició la mesa
2: también con provocación de cuáles eran las notas o lo más importante. El asunto es que lo que le sucede al régimen y lo que hace la presidencia o le sucede a su gobierno está en las notas, está en ese discurso, está en lo que sucede con Morena y sobre todo lo que iba a suceder en la determinante designación para lo de Chihuahua, estaba también y está en lo que sucedía en la mañana con lo de Amílcar, como luego se prolongó el día de ayer también a la información que da el Departamento del Tesoro. Entonces, no nada más en un asunto, en un tema. ¿Y qué es lo relevante también? Que esto habla de cuál es la posición y cómo está actuando la jefa de Estado cuando funciona también como jefa de campaña, ¿sí? Y no nada más como jefa de gobierno. Y a esto también, sin duda alguna, cualesquiera sea la atención, será tema que vamos a la faena del cierre del primer tercio de su gobierno.
0: Permítanme un momento. La nota del informe se acabó con la nota del informe el lunes por la mañana. La nota de los siete destapados se acabó con Chihuahua. La nota de Amílcar de lunes sigue siendo la atención, porque puede haber nota y no tener la atención de todos. Porque la nota no necesariamente es lo importante. No. Es lo que interesa más a todos. Y en este momento la atención está cifrada en el golpe que dio Irving allá en Lugano a localizar a Amílcar, el amigo y señalado socio de Andy López Beltrán y su hermano Bobby, y también en su inmediata desaparición.
1: Claro. Oye,
0: eso es lo que es de interés.
1: Sí, sí, Joaquín, de acuerdo. Pero mira, por ejemplo, ahorita hablabas de las consecuencias. Yo creo que hay que pensar en algo más también. La presidenta, mañana, día primero, entra en su tercer año de gobierno.
0: A la medianoche de hoy.
1: Bueno, de acuerdo, entra en su tercer año.
0: Sí.
1: Empieza su tercer año de gobierno y ya no tiene tiempo de complacencias, ¿eh? Tiene que dejar su sello. Ya es su sexenio. Entonces tiene que ir marcando la diferencia y aunque todavía está incompleta la tarea de la 4T, ella va a tener que marcar el sexenio y va a tener que responder ya no tan consecuente a estas cosas como la investigación a los hijos y a los amigos de los hijos de Andrés Manuel López Obrador. Va a tener que reaccionar consecuentemente internamente, pero hacia afuera no va a meter las manos porque va a su sexenio de por medio.
0: A ver, Roy.
3: A ver, oye, qué distinto el inicio de mañana de su segundo tercio de lo que fue hace dos años. Qué distinto. A ver, todos los escándalos de corrupción que han aparecido en estos dos años, ligados no a los neoliberalismo, sino a la 4T. Todos los escándalos, ¿no? Podemos ver Birmex, Barredora, Huachicol Fiscal, lo que dices, todo, ¿no? Lo de Amílcar, todo. Todos los personajes que han aparecido, ¿no? Gobernadores, exgobernadores, el hijo, o sea, todos los que han aparecido. Es decir, el discurso con el que llegó era todavía de un culpa del pasado neoliberal. Hoy tiene un poco que estar tapando a los que aparecieron dentro de sus 8 años que lleva la 4T, ¿no? Es muy distinto este inicio del segundo tercio a lo del primer tercio.
0: Bueno, eso por supuesto ocurre cada 6 años, tengo que ir a los anuncios, pero muy distinto, toca, muy distinto. Pero a lo que voy es que todavía hay, el otro día escuché una declaración de una legisladora de Morena hablando de la triste fallecimiento de estos 5 bebés en el hospital del IMSS en Durango, diciendo que era culpa del neoliberalismo.
1: No, Joaquín, lo que pasa es que los problemas de los que habla Roy son los problemas heredados por gobierno, del mal gobierno de López Obrador.
2: Y que empezaron desde el primer minuto del gobierno de la presidenta. Espérate.
0: Otra vez están de acuerdo. No puede ser. Continuamos después de los anuncios, a ver si logro un desacuerdo entre los tres, por favor. Vamos.
2: Terminaste.
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12: La letra J es la única que no aparece en ningún elemento de la tabla periódica de la química moderna.
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14: Con un cuadro totalmente alterno, la selección mexicana de fútbol dirigida por Rafa Márquez empató el día de ayer en Nueva Jersey a 1 ante la selección de Perú. En las grandes ligas del béisbol, Medias Blancas de Chicago derrotó 6-3 a los Astros de Houston. Yankees derrotó 9-0 a Medias Rojas de Boston, mientras que Padres se impuso 8-0 a Cachorros de Chicago.
15: Además de hacer un balance de todo lo que fue la temporada pasada, la Liga Mexicana del Pacífico anunció una alianza estratégica con Banamex, quien a partir de ahora llevará el nombre de la liga. Así también se dieron a conocer algunos detalles que tendrán que ver con la nueva temporada, donde se reducirán tiempos y harán que la Liga Mexicana del Pacífico sea más dinámica. Informó José Luis Cuevas. 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
4: Estamos de vuelta con la información. López

0: A ver, René.
1: A unas horas de la faena del primer tercio, con la primera presidenta de México de alta legitimidad, con claroscuros en el desempeño, alta popularidad y críticas y observaciones al desempeño de resultados. Que a estas alturas, dice Roy, ya se viene a diferenciar una etapa de la otra, pero empezó desde el primer minuto esa herencia que le dejaba el expresidente, y a lo mejor no era un cisne negro, pero era una suerte de que se prefiguraba de que si llegaba Trump a la presidencia y tres meses después ya en la presidencia tomando las decisiones que tomó, modo emergencia tuvo que implementar la propia presidenta, y a partir de ahí, Joaquín, todo ha sido un alto grado de complejidad para su gobierno, donde estas elecciones son manifiesto de que ella está operando de acuerdo al arte de lo real y de lo posible, de manera muy pragmática. ¿Por qué? Porque todavía su prioridad es la consolidación mismo del poder y de su poder como presidenta.
0: Yo, para mí, don Pepe, con el problema de la presidenta Sheinbaum no es Donald Trump.
2: No.
0: Es López Obrador.
2: Claro que sí. Por supuesto.
0: Y el López Obradorismo, y los duros de López Obradorismo.
2: Y los duros de López Obradorismo, esos son sus enemigos. Pero ahí, yo lo he dicho en esta mesa.
0: Pero ahí está el mensaje que dejó en Chihuahua de quiénes quieren las candidaturas.
2: Claro,
0: ¿eh?
2: Ojo. Claro. Está el que siempre marcó ella que iba a ser. Aquí, desde aquí se marcó, y Cruz Pérez Cuellar sabía que él iba a ser, hizo todo para ser. Y Andrés Chávez, no es cierto, no es tarugo, hombre.
0: A ver, Roy, ¿cómo va a ser, hombre?
2: Es muy viva.
0: Pero también esa salida de que se iría por el PT. Miren,
3: no.
0: Morena es tan fuerte que ni un exmorenista le gana. Ni el caso de Andrea Chávez, con todo el apoyo del Grupo Tabasco, le gana.
2: ¿A dónde vas que más valgas?
0: Porque una cosa es Tabasco y otra cosa es Chihuahua. Y marcadamente, ¿sí? Chihuahua.
2: Chihuahua.
0: Roy.
3: Mira, ¿sabes qué? Ahorita que dices, todos los que creemos que perdieron, no han perdido realmente. O sea, los vamos a ver en campaña y los vamos a ver echados para adelante, y van a tener su premio de consolación, que ya quisiéramos muchos esos premios de consolación. Bueno, yo no, pues, pero bueno, no van a ser
2: tampoco,
3: chiquitos.
2: Sí.
3: Van a ver, o sea, no los demos por derrotados, ahí van a estar. No se van a salir de la 4T, no se van a salir de Morena, y no se van a ir de candidatos del PT.
0: No, hombre,
3: no se van a ir, ¿no? A perder y al precipicio no se van a lanzar. Creo que, Joaquín, en la entrevista antes de que entráramos nosotros, hubo una nota muy grande, la parte de Javier Corral contra Pérez Cuellar. Esa es una nota grande, es un senador de Morena. Es un senador de Morena que fue exgobernador panista, como dices, pero se cambió, apoyó a López Obrador. O sea, él tiene su historia ya como morenista, presidente de comisiones, lo salvó Ulises Lara aquella vez de que lo iban a detener, fue a ver a Insunza, a Sinaloa, ya hizo su historia y está peleado con el candidato de Morena en su estado. Y el candidato hoy lo responde de que hasta le da las gracias que no esté con él. Eso creo que es una nota importante. Los otros pleitos son pleitos de momento, que después todos van a ir en el mismo canal, jalando para el mismo lugar y teniendo posiciones. Hay para todos. Es la ventaja de un partido tan grande, de un gobierno tan grande. Les da cabidas a todos.
1: Sí, pero eso no implica que no haya habido ganadores y perdedores. Está manifiesto. Pierde el grupo del presidente, por no decir el propio expresidente, perdón, del expresidente Andrés Manuel López Obrador, el grupo, simbólica y realmente y políticamente, lo pierden Chihuahua.
0: No, y pierden Quintana Roo.
1: Pierden en Quintana Roo.
0: Sí.
1: El verde ecologista sale capitalizando candidaturas o coordinadores. Hay perdedores y ganadores, y por supuesto, comentábamos en otras mesas que es la operación que el propio expresidente ideó con candidaturas adelantadas para luego tener muchos meses para la operación cicatriz. La propia presidenta el día de ayer dice, sí, ahí hay todavía muchos puestos. Casi dijo no lo estoy citando literalmente porque puedo incurrir en un error, que ahí había posiciones por las cuales se podía luchar en las otras candidaturas, mira, que podría haber alcaldías
2: o diputaciones. A lo mismo de cuando empezamos, a ver, Morena escogió sus candidatos a gobernadores de 17 estados.
0: Sí.
2: Pero muchos no van a ganar, para eso los mandó, sabe que no tienen la fuerza para ganar.
0: Nuevo León.
2: Por ejemplo, Nuevo León no tiene la fuerza para ganar.
0: Querétaro.
2: Querétaro no tiene la fuerza para ganar en Aguascalientes, no tiene la fuerza para ganar en Jalisco.
3: San Luis.
0: En Nuevo León no la tienen, en San Luis, tengo dudas en Campeche. Y podría tener dudas si hubiera oposición en Baja California.
2: Pero ¿sabes por qué van de todas maneras? No van para ganar. Van con la finalidad de ser que Morena se convierta en esos estados en la segunda fuerza política de la entidad.
0: Bueno.
2: Ese es el objetivo. Bueno. O sea que nada ha cambiado, hombre.
0: A ver, dame una conclusión, Roy querido.
3: A ver, yo sigo insistiendo en la gran habilidad que tiene la liebre de correr más rápido que la tortuga sin pararse a descansar. Morena va viento en popa y sigue a anunciar los procesos para alcaldes y diputados federales. El día que lo haga, va a ser todavía bombo y platillo para todo, mientras los partidos de oposición quejándose, pero sin tener un solo proceso interesante que tengamos que seguir.
0: Lo que aquí confirma sí, su irrelevancia.
3: Exactamente, en este momento, irrelevantes.
0: Bien, yo digo que aquí la liebre, que es Morena, no ha parado de correr, ¿sí?
3: Sí.
0: Y la oposición, que es la tortuga, no ha parado de dormir.
3: Descansar, de descansar.
0: Gracias, Roy. René.
1: Y en esa analogía se traslada también una tortuga, que es el Instituto Nacional Electoral, las autoridades electorales, donde tomaron una ventaja casi insuperable por parte de Morena y aún mismos partidos de oposición con las candidaturas adelantadas. Bien. Donde sobre todo Morena es la liebre.
0: Así es.
2: Mira, Joaquín, hay dos frases que resumen todo lo que hemos platicado. Sí. Una de Diego de Saavedra Fajardo, un español que vivió hace más o menos 3 siglos.
0: Sí.
2: Y dijo, todo el estudio de los políticos se emplea en cubrirle el rostro a la mentira para que parezca verdad, disimulando el engaño y disfrazando los designios.
0: Venga,
2: y la otra es de Jardiel Poncela, que dice, define dictadura, sistema de gobierno en el que no está prohibido.
0: A ver,
2: ya me hice bolas, perdón. Dice, en el que lo que no está prohibido es obligatorio cumplirlo.
0: Venga, gracias, don Pepe. Vámonos. René, que esté muy bien, querido, Roy, gracias. Don Pepe, querido, buenas tardes. Y voy contigo, querida Marion, ¿cómo estás? Buenas tardes.
4: Javier, Joaquín, perdón, gracias. Muy bien, con gusto saludarte. Ya me hice bolas yo.
0: Oye,
4: también, ¿cómo puede ser?
0: Espero que tu chamarra sea del Politécnico, no de ya sabes quiénes.
4: No, ni una ni otra, porque aquí la UNAM, ¿no? ¿O qué?
0: Aquí sí.
4: Pumas. ¿Ya ves? Pues no, ¿cómo crees? Es nada más un color lindo.
0: Sí.
4: No nos pueden robar los colores, ¿no?
0: No, sí, no los han robado.
4: Sí. ¿Ya está eso?
0: Ya viste que ya la selección jugó con los colores de Morena. Pues una temporada. Y ahora el uniforme de aniversario este que van a hacer es el con los colores de Morena. Sí.
4: Sí, Javier. Joaquín.
0: ¿Qué tienes hoy, Mario?
4: A ver, te cuento. La selección, 1-1 contra Perú.
0: Está bien.
4: Dice Márquez que va a seguir probando a los jóvenes.
0: Claro.
4: Vamos a ver si es cierto.
0: Pues para eso son estos partidos.
4: Vamos a ver si es cierto. Y lo que sí es que la Comisión Independiente de la Premier League declaró ya culpable al Manchester City del fraude, para mí, más grande en la historia del fútbol. Este es el fraude más grande en la historia del fútbol. Son 10 años de trampa, Joaquín.
0: Y el Manchester United,
4: El Manchester City.
0: El Manchester City.
4: Claro, sí. Pero el tema acá, y aquí es donde el punto se pone muy interesante, yo lo voy a explicar, Joaquín, es el vínculo entre Abu Dhabi y el gobierno inglés.
0: Ah, es el otro punto. Bueno, pues ahorita vemos.
4: Claro que sí.
0: Gracias, Mario. Con tu coche completa, Javier Risco. Y nos vemos mañana, como todos los días, a la 1 de la tarde. Que le vaya muy bien.
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17: Quince horas, 3 de la tarde con 5 minutos, tiempo del centro de México, las 3 con 5. El momento justo para llevar hasta usted la transmisión de Fórmula Noticias Tabasco correspondiente a este miércoles. Es ya el último día de septiembre, 30 de septiembre del año 2026. Permítame saludarla a nombre de todo este gran capital humano que hace posible la transmisión y producción de este programa y reiterarle, como todas las tardes, la invitación para que se quede con nosotros a partir de ese momento y hasta que el reloj marque las 17 horas 5 de la tarde para que juntos pasemos a conocer todo lo que en materia de noticias e información se ha generado al momento. Siguen temperaturas elevadas de hasta 38 y 39 grados centígrados en gran parte del territorio tabasqueño, con sensaciones térmicas en algunos lugares de hasta 45 y 47 grados Celsius. Sobre todo nos referimos al norte del estado o también en las zonas pantanosas. Hay posibilidad de lluvias ligeras a moderadas con chubascos aislados. La mayor probabilidad es en la subregión de Los Ríos y también en la sierra, pero se esperan precipitaciones en Huimanguillo, Macuspana y también en el municipio de Jonuta. En este momento en Villahermosa el máximo punto de calor es de 35 grados Celsius. Hay pronóstico de lluvia a partir de las 9 de la noche con ráfagas de viento menores de 12 kilómetros por hora. De hoy hacia el fin de semana prevalece un 60-70 y hasta 90% de probabilidad de precipitación. Se espera que sábado y domingo tengamos lluvias en la capital del estado. A partir de mediados de octubre, Tabasco iniciará la vacunación contra el virus del papiloma humano, el VPH, para niñas y niños de quinto grado de primaria, tanto de escuelas públicas como privadas. Así lo informa el secretario de Salud, Alejandro Calderón Alipi. Para esta campaña, Tabasco cuenta inicialmente con más de 66 mil dosis destinadas a estudiantes de quinto de primaria, además de las vacunas que sean necesarias conforme avance la jornada. Brote de histoplasmosis pega a Veracruz. ¿Se contagia o no se contagia este padecimiento? Con frecuencia se diagnostica erróneamente o tarde. Es una infección que puede ser leve o grave, incluso puede provocar meningitis. En el estado de Veracruz se han registrado 21 personas hospitalizadas como parte de un posible brote del hongo. histoplasmosis tras la inhalación de excremento de murciélago que afecta a los pulmones y puede llegar a otras partes del organismo y es mortal. La Mesa Ciudadana de Seguridad y Justicia llevará a cabo el tercer foro de seguridad, Estrategia Nacional contra la Extorsión, que se llevará a cabo el 21 de octubre. La plataforma electrónica Mobi App ya cuenta con 2,981 usuarios y 240 unidades de transporte en servicio. En la era digital, informa el secretario de Movilidad, Rafael Elías Sánchez Cabrales. La alcaldesa de Centro, Yolanda del Carmen Osuna Huerta, quien destacó que el segundo año de su administración lo celebrará este domingo, dando continuidad a las obras y acciones, trabajando en beneficio de la ciudadanía. En otro tema, la alcaldesa de Centro informó que durante octubre se concentrará la transferencia ya, es un hecho, de los malecones Carlos A. Madrazo, del lado del municipio de Centro, en Villahermosa, del lado del Mercado Público José María Pino Suárez, hasta el SICOM, y del lado de Gaviotas, Leandro Rubirosa Guade, es del Ayuntamiento de Centro al Gobierno del Estado. Desde el poblado C25, el gobernador Javier May Rodríguez y la presidenta municipal de Huimanguillo, Mariluz Velázquez Jiménez, encabezaron una nueva jornada de atención al pueblo, acercando los servicios y programas a las comunidades y escuchando de primera mano sus necesidades. Es el dirigente estatal de Morena, Jesús Elván García, quien informó que este miércoles se publicará la convocatoria para el proceso de selección de los coordinadores territoriales en los distritos federales. La rehabilitación del Teatro Esperanza Iris todavía no comienza, pero la obra ya se encuentra en proceso de licitación, informó la titular de la SOTOP, Victoria Arévalo Centeno. Se va septiembre, se va el mes del testamento. Antes solo se pensaba hacer este documento en el Día de la Muerte. Hoy no es así. Hoy este instrumento es muy poderoso y todavía hay chance de visitar las notarías. De esto y más vamos a platicar más adelante con el doctor Raúl López de Antes. También hablaremos de conciliación y convenios laborales con el licenciado Jesús Ogarrio del despacho M. Buendía y Asociados. Si usted tiene alguna duda referente a estos temas, puede participar en el 9933017163, nuestra línea de WhatsApp, 9933017163. Hoy la presidenta de México, la doctora Claudia Sheinbaum Pardo, dijo que en 5 años aumentó a 7 millones el número de mexicanas y mexicanos con agua entubada en su vivienda. Se están invirtiendo más de 180,000 millones de pesos en obras hídricas. Es lo que dice la presidenta Sheinbaum, que estará próximamente en Tabasco precisamente para anunciar y supervisar obras que tienen que ver contra las inundaciones y por supuesto también otras cosas que tiene que ver y hacer en territorio tabasqueño la Comisión Nacional del Agua. Arrancamos, esto es Fórmula Noticias Tabasco y hoy que es miércoles, ombliguito de semana, y nosotros ya estamos abriendo la conversación.

15 horas, 3 de la tarde con 12 minutos, tiempo del centro de México. Muy buenas tardes, gracias por acompañarnos en la sintonía de la 94.1 de su frecuencia modulada. Estamos transmitiendo para usted totalmente en vivo y en directo desde Villahermosa, la calurosa, bochornosa capital del estado de Tabasco. Como todas las tardes, déjeme saludarla a nombre de Dore Maida Noemí Pérez Arias en el máster de control técnico. También agradezco en la producción a mi compañero Jesús Gabriel Antonio Morales, que estuvo el lunes al frente de la conducción de este espacio de noticias. Y también quiero agradecer a mi compañero Lorenzo Antonio Solano Cue, que nos estuvo cubriendo, pues, ¿qué fue? Jueves, viernes y ayer, ¿no? Lunes, martes, viernes, claro que no. No, pues muchas gracias. También les saludo a nombre de Rebeca García Lázaro, de Mari Hernández, de Adán Ovis, de nuestro director José Jesús Manuel. Jesús Manuel, me va a matar. Manolo Cabrera, nuestro director José Manuel Cabrera Hernández. También le estoy saludando a nombre de Mari, saludos, Sara Amador Vera, de Liliana Collado Calcáneo, de Walter López Zacarías, de Felipe Neri Jiménez Rueda. Pues a nombre de todo este equipazo, muchas gracias, muy buenas tardes, buen provecho para todas y todos quienes ya están degustando

0: En la región, lo que hace que aumenten las lluvias para mañana con un 70% de probabilidad. Eso sí, el calor seguirá igual, 35 grados centígrados máxima, mínima de 24. Para viernes, sábado y domingo estaremos entre 85 y 95% de probabilidad de lluvia, extendiéndose hasta la próxima semana. La intensidad de precipitaciones, eso sí, el termómetro más agradable, máximas de 31, 30, mínimas de 24. Dejemos que Jesús Morales nos amplíe el panorama.
1: Fórmula Noticias Tabasco presenta el pronóstico del tiempo. El Instituto de Protección Civil del Estado de Tabasco informa. Para hoy esperamos temperaturas máximas de hasta 38 a 39 grados, con sensación térmica que pueden alcanzar hasta los 47 grados, sobre todo al norte del estado o en las zonas pantanosas. Mantenga vigilancia sobre su hidratación, la de los niños, adultos mayores y trabajadores al aire libre. Se esperan vientos variables desde el este al noreste, por lo que se recomienda evitar generar incendios, dado que puede cambiar rápidamente la dirección a la que avanza. Finalmente, son posibles lluvias ligeras a moderadas con chubascos aislados, con mayor probabilidad en las subregiones de Ríos, Sierra, así como Huimanguillo, Macuspana y Jonuta.
0: Bueno, pues ahí está la actualización en torno a el pronóstico de el tiempo. Este domingo 4 de octubre transmitiremos el programa especial de la Iglesia de los Santos de los Últimos Días y agradecemos el interés de la Iglesia de los Santos de los Últimos Días por elegir siempre nuestras frecuencias. De 10 de la mañana a 12 del día, tiempo del centro de México, tiempo del centro de la Ciudad de México, y fuera de estos horarios nuestra programación se llevará de forma habitual. Domingo 4 de octubre de 10 de la mañana a 12 del día, programa especial de la Iglesia de los Santos de los Últimos Días. 3:16, pausa, regreso.
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3: Este anuncio es importante para las autoridades federales, entidades federativas, alcaldías y municipios. Con la publicación del aviso previsto en la Ley de Amparo, inició el plazo de 180 días para incorporarse a los mecanismos de interconexión digital con el Poder Judicial de la Federación. 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
10: Muy bien, ya son las 3 de la tarde con 22 minutos, tiempo del Centro de México. Las 3 con 22, es miércoles, es momento de escuchar al doctor Raúl López de antes, pues con esta reflexión sobre el mes del testamento y otras cosas más. Querido Raúl, ¿cómo estás? Muy buenas tardes.
11: Te mando un gran abrazo, mi estimado Gabriel. Amigas y amigos radioescuchas, el testamento es un documento que protege el patrimonio legado de una persona, sea esta persona grande o pequeña. O sea, realmente siempre se piensa que hacer el testamento es que ya la persona casi está en el hecho de muerte. Pero hoy, amigas y amigos radioescuchas, no es así. Ahora más que nunca es evidente que el testamento no es un trámite solo destinado para adultos mayores o para quienes ostentan grandes fortunas. Por el contrario, amigas y amigos radioescuchas, en realidad hay situaciones que también ameritan emitir un testamento y que no están necesariamente relacionadas ni con la vejez, ni con el dinero, ni con las casas, con las joyas, muchas veces pensamos. No hay una edad antes, no hay una edad antes, es decir, antes se pensaba y había una mala idea de que el testamento era exacto sinónimo de la vejez, de la persona que está a punto de morir en un hospital y que en el cuarto hacía su testamento. Y hoy, ya no es así. Es decir, testamento no es solo protección del patrimonio o bienes de una persona, sino también la familia. Que la necesidad de tramitarlo debería surgir en el momento, fíjese bien, que así amigo radio escucha, que tienes un hijo, el momento que te casas. Les voy a explicar que evidentemente ya hay derechos hereditarios con tu cónyuge. Incluso, el tema puede ponerse un poquito más candente, donde se planea o concreta, ejemplo, un concubinato. Esto porque la ley reconoce esta unión ante una situación legítima, es decir, cuando la persona fallece sin haber dejado un testamento, toda vez que cumplan las dos funciones para validarlo. Ejemplo, haber vivido con esta persona un lapso de tiempo. Algunas legislaciones hablan de 3 años, otras de 5 años, pero siempre en el mismo domicilio. O el testador, en este caso, y la persona que han tenido hijos en común. Sea grande, pequeña la remuneración económica, el hecho de recibir un salario es de igual manera razón para empezar a considerar el trámite de un testamento. Más aún, si estamos en la era digital, donde las redes sociales y otras plataformas ya representan, amigas y amigos radioescuchas, una fuente de ingreso incluso para personas menores de 18 años. ¿Cuántas veces no sabemos de gente joven que a través de lo que le llaman influencer, de los token, así se le llaman, electrónicos, están recibiendo por más like, porque la gente le llega a más personas, están recibiendo dinero, ya sea de Facebook, de Instagram, y de otras plataformas, en ese sentido, como TikTok, que son muy importantes. Incluso, ahora los menores de edad están recibiendo dinero y un gran número de estados de la República Mexicana avalan la expedición de testamento a menores de 16 e incluso de 14 años, siendo solo Jalisco y Michoacán las entidades donde la edad mínima para heredar es de 18 años. Pero fuera de ello, no cambia el proceso para expedirlo en ese sentido. Ahora, amigas y amigos radioescuchas, mundo digital vino a evolucionar el tema de bienes, pues las contraseñas, las inversiones y cuentas de redes sociales pueden formar parte de la herencia de una persona. Esto es lo que el Código Civil de la Ciudad de México define como el legado digital. O sea, bienes o derechos digitales almacenados en algún equipo de cómputo, servidor, esta forma de resguardo digital, dispositivos electrónicos en redes sociales, dispositivos físicos utilizados para accesar un recurso restringido, como por ejemplo, ustedes saben que de una u otra o manera también existen las monedas digitales o también las criptomonedas. Esto es importante porque uno piensa, bueno, ¿y voy a poner ese testamento en lo que yo tengo de materia digital? ¿De poner las cuentas de correo, sitios, archivos electrónicos, dominios donde las marcas son de usted, de manera a través de dominios? Es decir, dominios, cuando hablo de dominios, amigas y amigos radioescuchas que nos están escuchando en la ranchería, es que el nombre de esa marca pertenece a alguien también, a través de que si te pertenece nadie más la puede utilizar. y también direcciones electrónicas de internet. Pero eso no acaba ahí. También las claves y contraseñas de cuentas bancarias o de valores. ¿Ha usted pensado eso? Seguramente no. Y como las aplicaciones de empresas de tecnología financieras, cuyo acceso se requiere nombre, clave de accionario, usuario, clave y contraseña. ¿Por qué le digo de claves y contraseñas de cuentas bancarias? Mire, lamentablemente cuando una persona física va de este mundo, primero que hace las personas es buscar la tarjeta. Así le digo, así pasa. Y no lo declaran ante el banco. ¿Sabe usted que el banco le va a pedir una pila de requisitos para que uno pueda saber si es el beneficiario o no? ¿Qué es lo que hace la gente en la vida cotidiana, en la normal, que no debe de hacerlo? Agarra la tarjeta y si alguien sabe la contraseña, vacían la cuenta hasta donde le permita en ese... Es decir, pero si eso lo dejaran en un testamento, otra situación sería en ese sentido. Por eso, amigas y amigos radioescuchas, es importantísimo que vea usted el testamento, pero con otros ojos, de acuerdo a lo que hoy tenemos como, entre comillas, la modernidad con toda la era y tal. Por último, amigas y amigos radioescuchas, quiero agradecerles a todos ustedes, a la mayoría de la gente que me están escuchando, porque Gabriel, cumplimos 24 años el 20 de septiembre, afirma López de Antes, y pues vienen a mi memoria y mi recuerdo pues muchas cosas que hemos trabajado y hecho a lo largo de este tiempo con los contribuyentes. No me olvido que en la época de finales de la era de Granier, de Arturo Núñez, nosotros abanderamos la defensa de del no cobro de la tenencia vehicular. Eso es importante. Fue muy difícil porque en aquel tiempo todos los contratos que teníamos en el sector público nos los quitaron, ¿sí? Sí, como es, pero nos mantuvimos durante 5 años, precisamente 5 años, defendiendo esta causa hasta que se dio no pago de la tenencia el segundo año del gobierno de Arturo Núñez en ese sentido. También, ¿por qué no saber lo que nos pasó en las inundaciones del 2007? Tremendo, difícil, la pandemia, pero todo nos llena de agradecimiento a todos nuestros clientes, público en general, porque gracias a ellos nos pudimos mantener y durante casi 7 meses, que estuvimos guardados prácticamente, no se despidió a ningún trabajador y colaborador de López de Antes. Eso para mí es lo que más me lleva de satisfacción, de que gracias a eso pudimos sostenernos. Por supuesto, muchos trabajos en materia de la fundación a través del Juan Gran, con el transporte de córneas, con el Hospital del Niño. Algo que nos llena de mucha satisfacción, precisamente del Hospital del Niño, donde prácticamente se ayudó al recubrimiento de un aislante en el área de oncología en ese hospital, la donación de HCBC tan importante, de más de 2 millones de pesos precisamente para eso, a través de la Fundación Doctor Antonio Osuna y de la Fundación López de Antes, el impulso a la cultura cuando algunos jóvenes que les iban a dar unas becas en la época de Arturo Núñez, cuando se fueron fuera del país y nada más le pagaron 2 meses y los dejaron ahí, varados, en otros países, pudimos nosotros hacer frente. Y por qué no pensar en nuestra gran amiga, persona ya muy grande de edad, Irina Samodayeva, el festival de piano que ya tenemos más de 20 años apoyando precisamente eso, muchas otras cosas más. Que hemos trabajado, donde ha sido no nada más el trabajo nuestro con nuestros clientes, sino también hemos tratado de aportar un granito de arena a quienes nos escuchan y que están padeciendo alguna enfermedad o algún problema de otra índole. Gracias, Gabriel, porque Radio Fórmula ha sido parte de la historia de López de Antes y yo no concibo a López de Antes sin precisamente ese espacio. Para nosotros ha sido tan importante precisamente para difundir conocimiento y la cultura fiscal financiera y económica de nuestras escuchas. Les mando un gran abrazo y estamos muy contentos y esperemos las nuevas generaciones aporten su granito de arena, que tengamos una vida productiva y sobre todo en nuestro estado que amamos todos los días.
10: Yo tampoco concibo a Fórmula sin López de antes, sin un miércoles con tu opinión o cualquier otro día de la semana sin tu estrecha, cálida mano y amistad. Y también quiero pues agradecerte por la confianza en este corporativo, en un servidor, en toda la familia Fórmula, mi querido Raúl, y felicidades para todas y todos quienes te han ayudado a forjar este despacho, esta firma de abogados, de contadores, de auditores, de fiscalistas, todos especialistas en el ramo. Muchísimas felicidades y que vengan más años más y más éxitos, querido hermano.
11: Muchísimas gracias, Gabriel, y sabes la amistad que nos une desde muy jóvenes, y yo siempre agradecido contigo, con Jesús Gabriel, con todo el equipo de Radio Fórmula, que nos hacen sentir realmente muy bien cada vez que estamos los miércoles, y gracias a todos los colaboradores, porque todos los colaboradores de López de Antes son los que hacen esta firma importante, su compromiso, su entrega, y gracias a toda la gente que nos escucha cada miércoles, y que siempre recibo mensajes y siempre me piden tal tema, etcétera. A todos les mando un fuerte abrazo y esperemos que terminemos bien este año 2026, que parece que hay como nubarrones porque ya estamos entrando a la época de lluvias, pero estoy completamente seguro que la situación económica va a ir mejorando poco a poco, y sabemos que no son tiempos fáciles, pero sabemos que la perseverancia, la disciplina y sobre todo la esperanza también, porque le doy gracias a Dios, porque sin él no podría estar aquí en este momento con todos nuestros radioescuchas. Le doy gracias a él por su misericordia y por su amor de que estamos vivos en ese sentido. Un abrazo, muchas gracias.
10: Y felicidades por este aniversario, que vengan más años más y que sigas tú encabezando este esfuerzo, mi querido Raúl, como lo haces del lado tan humano, porque también hay que decirlo, eres un ser ejemplar, altruista, siempre tratando de ayudar desde tu trinchera a quien más lo necesita, y ya sabes que eso no se te triplica, viene 7 veces más. 7 por 77 por 7,777 y mucho más. Te mando un fuerte abrazo.
11: Gracias, hasta pronto, nos vemos.
10: El doctor Raúl López de antes. 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Son las 3:37, pausa, regreso.
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10: Bien, pues vamos a seguir con la información cuando son ya las 3:43, tiempo del centro de México, 3:43. Y bueno, pues se reporta un brote de histoplasmosis en Veracruz. Lamentablemente se diagnostica tarde cuando alguien padece esta enfermedad y la infección puede ser leve o grave, incluso puede provocar meningitis, en algunos casos hasta la muerte. Son 21 personas ya hospitalizadas como parte de un posible brote de hongo histoplasmosis. ¿Cómo se contagia o cómo lo adquiere uno? Bueno, pues es inhalando excremento de murciélagos. Aquí ha pasado, ha habido casos, por ejemplo, de gente que ha visitado las grutas de Coconá o algunos otros lugares. Entonces tocan el guano, tocan el excremento del murciélago y ese hongo se aloja en el cuerpo, en los pulmones y puede llegar a otras partes del organismo. Otras 15 personas de allá de Veracruz están bajo observación médica. Son 21 hospitalizadas, 15 en observación. Fueron trasladadas a un hospital en Ciudad de México para estudios médicos y determinar el tratamiento o proceder con el internamiento. Así que bueno, esta terrible situación se está dando en el vecino estado de Veracruz con la histoplasmosis, que es un hongo ambiental dimórfico. Su nombre científico, que es Histoplasma capsulatum, se encuentra en el medio ambiente. Según el Centro de Control y Prevención de Enfermedades de Estados Unidos, le da a quien padece esta situación tos, dolor en el pecho, que empeora durante la respiración, rigidez en el cuello, fiebre muy alta, dolor en el pecho, en la cabeza, en las articulaciones, escalofríos, provoca llagas en la boca. Y bueno, pues ingresa al cuerpo cuando se inhalan las esporas. Crece en el suelo, en las piedras, y pues si uno lo inhala, ahí se contagia. Y generalmente cuando alguien entra en contacto con suelo o superficies que contengan excremento de animales, incluso de algunas aves o murciélagos, que a su vez pudieron contagiarse del hongo. Esta infección puede ser leve, puede provocar meningitis, y pues quienes tienen mayor riesgo de presentar histoplasma son aquellas que tienen un sistema inmune debilitado, las personas débiles, personas con SIDA, con cáncer o trasplante de órganos. Y generalmente, si es un caso leve, pues mejora sin tratamiento, pero en casos más severos de infección del hongo es necesaria la administración de medicamentos más fuertes. Allá en Veracruz, lamentablemente son 21 ciudadanos hospitalizados, perdón, y las 15 personas bajo observación médica que están presentando afectación en la vía respiratoria por haber sido expuestos durante labores realizadas en el cárcamo de la localidad de Tlacolula, en el municipio de Chicontepec. ¿Qué pasa con estas personas? Pues que ambos grupos participaron de forma conjunta en una jornada comunitaria en un pozo de agua e inhalaron indirectamente excremento de murciélago que había en la zona, de acuerdo a lo que ha informado el corresponsal de la jornada, Iván Sánchez. Algunas de las personas con complicaciones más graves del primer grupo están hospitalizadas en diversos lugares. De los 21 contagiados, pues algunos han tenido que ser intubados por la severidad de los síntomas, pues no pueden respirar. Y el segundo grupo presenta síntomas similares, permanece bajo observación. Fueron trasladados a un hospital en Ciudad de México para hacerles análisis médicos y determinar el tratamiento que requieren o si deben de ser internados. Así que está el tema del brote, pues se dio porque se expusieron todas estas personas, más de, pues son 36, a labores en un cárcamo en Tlacolula, Chicontepec. Estaban en una jornada ciudadana, comunitaria, limpiando un pozo de agua, y ahí inhalaron directamente el excremento de murciélago en la zona. Por eso es peligrosísimo, y debe usted extremar precauciones donde sepa que hay murciélago, excremento de aves que también pudieran estar contagiados, pues aguas, la higiene es sumamente importante, y también el uso de cubrebocas, de lentes especiales, cuando se encuentra uno alrededor de este tipo de lugares. Son las 3 de la tarde ya con 48 minutos. Vamos a seguir con la información. 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Bueno, pues otra aerolínea que deja Tulum, el aeropuerto que fue inaugurado hace 3 años, ¿se acuerda usted? Cuando era presidente Andrés Manuel López Obrador, pues deja de figurar entre los que más pasajeros reciben. El turismo internacional fue el que más lo golpeó, ha bajado tremendo. Es un aeropuerto con un diseño muy, muy bonito, pero ese está en Tulum. Y pues esta joya del turismo nacional, pues parece ser que se está derrumbando. El aeropuerto que fue inaugurado hace 3 años reporta estadísticas muy bajas a través del estudio de estadística operacional de aeropuertos publicado por la Agencia Federal de Aviación Civil y que corresponde al mes de agosto de 2026. Es el aeropuerto internacional Felipe Carrillo Puerto, no está entre los más transitados del país. Y bueno, pues es el aeropuerto, por ejemplo, el Benito Juárez, el Aeropuerto Internacional de la Ciudad de México, el que se mantiene como el eje central del sistema aeroportuario nacional. Pues es que cada 2 minutos está aterrizando y despegando un avión, como el de Cancún, que tiene una movilidad tremenda. Durante el periodo acumulado de enero a agosto de 2026, el aeropuerto en Ciudad de México, el Internacional de la Ciudad de México, el Benito Juárez, atendió a más de 30 millones 55 mil pasajeros, lo que representa el 23.4% del total nacional. El segundo punto es el de Cancún. Luego le sigue Guadalajara y luego Monterrey. Y a la lista de los 10 aeropuertos con mayor tránsito está Tijuana, el Aeropuerto Internacional Felipe Ángeles de Santa Lucía, San José del Cabo, Puerto Vallarta, Mérida y el del Bajío, en ese orden. Pero el Aeropuerto Internacional de Tulum no figura dentro del grupo de las 10 terminales aéreas con mayor volumen de pasajeros, ni en el rubro total, ni en el doméstico, ni en el internacional. Imagínese usted, tanta inversión, tanta lana, un diseño increíble. Pues ya, y se apuraron las tareas para poder edificar esta terminal aérea, pero pues en torno a la distribución por grupos aeroportuarios, en torno a este informe, Tulum está integrado dentro del grupo aeroportuario ferroviario de servicios auxiliares y conexos Olmeca Maya Mexica, GAFSACOM, que también es quien administra los hoteles Tren Maya, que también están muy bonitos, pero a decir de algunas reseñas, por ejemplo, en el de Palenque, a pesar de que está pues administrado por las Fuerzas Armadas, vigilado, etcétera, por ejemplo, le reportaban que el albergue estaba en pésimas condiciones, muy sucio, que tiene muchas restricciones, que después de las 7 de la noche no puedes estar en la alberca, que te tienes que limitar a estar dentro del hotel después de esa hora, o si vas a salir, pues también, pero también tiene sus restricciones. La evolución del flujo de usuarios en la infraestructura aeroportuaria administrada por GAFSACOM refleja variaciones operativas, particularmente en el flujo de viajeros internacionales. Pues ahí está, pierde dinamismo el aeropuerto de Tulum, y los datos duros pues permiten cuantificar con precisión el desempeño del grupo al que pertenece la terminal. El volumen total del grupo cayó un 3.4%. En serio, un golpe tremendo. Déjame hacer una pausa, por favor. Son las 3:52. Regreso.
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12: Hablemos de mamá a mamá y también a papá, con Gina Ibarra.
13: Pocas cosas asustan tanto como ver a tu hijo llorar con fuerza, dejar de respirar por unos segundos y cambiar de color. En ese momento, el miedo puede apoderarse de nosotras. Pero quiero decirte algo. Los espasmos del sollozo suelen ser breves y generalmente no causan daño. Lo más importante es mantener la calma, respirar y acompañar a tu pequeño mientras pasa este episodio. No lo sacudas, no introduzcas nada en su boquita y observa que pueda recuperar su respiración normal. Después, si estos episodios se repiten, coméntalo con su pediatra para que pueda orientarte y descartar otras causas. Sé que este momento puede sentirse eterno, pero no estás sola. Respira, mantén la calma y acompáñalo con todo tu amor. 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
18: Muy bien, las 4 de la tarde en punto, tiempo del centro de México. Qué puntualidad de ella, la matemática. Gracias. ¿Es elementos? Ándale, si vas. Gracias. Bueno, pues ahí está mi querida Doremaida Noemí Pérez Arias cumpliendo al pie de la letra. Que entremos en Fórmula Noticias Tabasco en punto de las 4 de la tarde. 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Bueno, pues vamos a seguir con la información y a 2 años ya, cumple 2 años Javier May al frente del gobierno estatal. Y bueno, pues hoy hizo énfasis allá en su gira en Huimanguillo, también a 8 años, dice Maide, que arrancó la transformación en el país. Y bueno, pues hoy habló de algunos logros al encabezar su tradicional audiencia pública en el poblado C25 en Huimanguillo. Una de las cosas que destacó es el apoyo que reciben los adultos mayores que cuentan con una pensión, de los jóvenes que tienen una beca para estudiar y que se están construyendo más planteles educativos. Hoy estuvieron en la Casa Ejidal del poblado Isidro Cortés Rueda, donde atendió a las personas que se dieron cita en el lugar. Y bueno, pues también en el tema se habló de que van a continuar estas estrategias con las jornadas públicas de atención al pueblo en territorio, en donde van los titulares de diferentes dependencias de gobierno. Vamos a escuchar lo que dijo allá el mandatario estatal en Huimanguillo.
19: Cambiamos la forma de gobernar, de atender a la gente,
8: Antes era el pueblo que tenía que ir a las oficinas del gobierno, ¿no? Hasta la ciudad de Villahermosa. Ahora somos nosotros que venimos al encuentro del pueblo. Venimos a escucharles, venimos a atenderles, a recibir sus peticiones, a irlas resolviendo. Cada una de las secretarias y de los secretarios vienen con ese espíritu de servicio y de atender al pueblo, de saber la necesidad y de escuchar la necesidad que estamos padeciendo. Pero desde que inició la transformación ya son 8 años. 8 años que llegó la transformación a nuestro país, a nuestro estado y a nuestro municipio. Hoy podemos decir que los logros de la transformación son los logros del pueblo. Y la transformación se defiende desde el territorio, desde el ejido, desde la escuela. La transformación llegó para quedarse en nuestro estado y en nuestro país.
18: Bueno, pues ahí en estas jornadas también estuvieron los titulares de diferentes dependencias. Ya le decía a usted el tema de salud, de asistencia social, de educación, de seguridad, el apoyo al campo, movilidad, turismo y desarrollo económico. Y ahí estuvo, por supuesto, la alcaldesa Mariluz Velázquez Jiménez. Se informó que se han invertido tan solo en lo que va de 2026 más de 178 millones de pesos en Huimanguillo, en materia de rescate y mantenimiento de infraestructura, escuelas, servicios de drenaje, de agua potable, pavimento, caminos, sistema de bombeo y también de drenaje. Es parte de lo que hoy se dio allá en el municipio de Huimanguillo. Son varias cosas que se generaron en el gigante de Tabasco, como se le dice. Bueno, pues también estuvo en el poblado C-25. Supervisó en el CAC, allá en Huimanguillo, la comunidad de aprendizaje campesino. Es la CAC, la Comunidad de Aprendizaje Campesino, de Sembrando Vida, el gran sembrador allá en el poblado C-25. Son más de 13 millones de mexicanos y más de 500 mil personas de Tabasco que han salido de la pobreza y que tienen un mejor presente y un futuro. Junto al secretario de Bienestar, Julio César Jerónimo Castillo, también destacó que en años anteriores el presupuesto no alcanzaba porque pues iba al bolsillo de los funcionarios. Ahora el mismo presupuesto alcanza para todos y atender de manera directa a los pobladores de diferentes lugares. Hoy tocó allá en el municipio de Huimanguillo. Allá se ofrecieron las audiencias públicas. Y bueno, pues es parte del informe y de la situación que se ha dado hoy. Por cierto, tuve la oportunidad de platicar recientemente con Guillermo Priego, que es el titular de la Secretaría de Desarrollo Agropecuario y pesca, y también con Julio César Jerónimo, que es el titular de bienestar, de la parte de bienestar, y Julio César Jerónimo Castillo. Y bueno, pues los dos conocedores del ramo, obviamente del campo, el tema de Guillermo, muy con el tema, con el de sembrando, pescando vida, que cómo ha crecido en torno al autoconsumo, se va con la idea también de que se pueda llevar la mojarra, que ha adquirido unos niveles impresionantes para poder sacarla del estado, incluso del país, y con el tema de bienestar, con lo del cacao, cómo van con la meta para cubrir el déficit, todo lo que se perdió en plantaciones de cacao. Pero bueno, tuve la oportunidad de platicar con él, me dio una cátedra de los cultivos en Tabasco y de cuáles son rentables, cuáles no, etcétera, tantas cosas. Pronto van a estar por acá, los vamos a invitar para que platiquemos y usted también los pueda escuchar y sepa, pues a través de nuestra señal, de todo lo que están haciendo en estos importantes ramos. Bueno, pues vamos a más información, son las 4:07 y tengo una invitación para del grupo Almer, de Almer Grupo Textil, para que vistas a tu equipo con estilo y profesionalismo, para que distingas a tu empresa, a tu negocio, a tu personal. 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Bueno, más adelante platicaremos de la Mesa Ciudadana de Seguridad y Justicia. Van a hacer su tercer foro de seguridad, que va enfocado al tema de la extorsión. También qué pasa con el segundo año de gobierno de Yolanda Osuna Huerta. Y lo que también están diciendo los empresarios que están en la Asociación Ciudadana del Centro Histórico, porque hoy enfrentan diversos problemas, gente en situación de calle, de migrantes en condición irregular, y que pues todo esto genera una percepción de inseguridad, por ejemplo, en el Barrio Mágico, en la Zona Luz, en el primer cuadro de nuestra ciudad capital. De esto y más vamos a platicar adelante en el programa. Vienen las vacunas del virus del papiloma humano para niñas y niños de quinto año de primaria en escuelas públicas y también en escuelas particulares. Está creciendo la plataforma Movi App, que ya tiene casi 3,000 usuarios y más de 200 unidades registradas. Y pues todavía no arranca, no comienza la remodelación del Teatro Esperanza Iris, pero ya están en el proceso de licitación. En el tema de la licitación del Centro de Convenciones, pues bueno, también hay algunos vacíos en algunas partes. Y también hablaremos del tema de las sanciones para quienes incumplan, para candidatas y candidatos que no cumplan con la carga completa de información en el sistema Conóceles. Ya se abrió la convocatoria de Morena para que se puedan inscribir las y los coordinadores territoriales federales, y será el registro de aspirantes del 1 al 4 de octubre. Según lo que establece la convocatoria, quienes pues a la postre buscarán una diputación federal. Pero hoy es la convocatoria para coordinadores territoriales federales de Morena. Son las 4:11. 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
12: Ya son las 4 de la tarde con 18 minutos, tiempo del centro de México. Las 4 con 18 minutos. Y bueno, pues es mitad de semana, ombliguito, miércoles con sabor a mar. ¿Qué tal? 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Y bueno, pues el tamaño, porque nos han preguntado, pero pues ¿de qué tamaño es el cóctel? 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Globo también. 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Pues es la grandota. Entonces es el tamaño. 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Sara Amador Vera, ¿quieres cóctel de camarón o no quieres cóctel de camarón?

0: camarón.
1: Sí, claro que sí, se antoja.
0: Pues sí, ¿verdad? Con la mitad de semana con sabor a mar. Cuéntame, a ver, ¿cómo está el tema de la vacunación contra el VPH, el virus de papiloma humano para niñas y niños aquí en el estado de Tabasco? Se ha aplicado esta estrategia en diferentes grados, en diferentes épocas. ¿Ahora qué se va a hacer? Te escuchamos con mucha atención.
1: Sí, claro que sí, Gabriel, con gusto. Saludos para ti y el auditorio. Pues mira que a partir de mediados de octubre, Tabasco va a iniciar la vacunación contra el virus del papiloma humano, lo que se conoce en terminología médica como VPH. Esta vacuna se va a aplicar a niñas y niños de quinto grado de primaria de escuelas públicas y privadas. Esto lo va a conocer el secretario de Salud, Alejandro Calderón Aliti, quien informó que las brigadas acudirán directamente a los planteles educativos y la campaña pues se va a mantener vigente hasta julio de 2027. Pero esta vacuna se va a aplicar única y exclusivamente a los niños cuyos padres o tutores lo autoricen. Por eso se hace un llamado a los padres de familia, pues para que den el consentimiento de que el personal médico aplique el biológico a los niños. Vamos a escuchar lo que dice Alejandro Calderón.
2: Arrancaríamos a mediados del mes de octubre del 2026 con la vacuna del virus del papiloma humano. Como ya habíamos mencionado el año pasado, es un gran logro de la salud pública en el país, porque ya no solo se va a vacunar a niñas, sino también a niños, y buscamos ya ir erradicando todas las complicaciones por el VPH. Entonces vamos a estar yendo a las escuelas con niños de quinto de primaria, niños y niñas, ¿no? De quinto de primaria, para que todos los papás se estén preparando a partir de octubre, de 15 de octubre a julio, si no me equivoco, del siguiente año.
1: Bueno, dijo que este año la estrategia representa un cambio importante en virtud de que no solo se va a aplicar a las niñas como se hacía anteriormente, sino también a los varoncitos. Para esta campaña, Tabasco cuenta inicialmente con más de 66,000 dosis distribuidas a estudiantes de quinto de primaria, además de las vacunas que sean necesarias conforme avance la jornada. Es decir, que hay biológicos para todos los niños, insisto, siempre y cuando sus padres lo autoricen. Esa es la información con respecto a la aplicación de esta vacuna, pero tengo información que tiene que ver también con el Teatro Esperanza Iris. ¿Te acuerdas, Gabriel, que hace una semana, justamente ahí en la mañanera, el gobernador dio a conocer un proyecto para la rehabilitación integral de este recinto cultural? Bueno, pues sobre el tema habló la secretaria de Ordenamiento Territorial y Obras Públicas, Victoria de Barro Centeno. Ella dijo que el pasado sábado se llevó a cabo la licitación de la obra que se va a llevar a cabo ahí. Es una obra de mantenimiento integral al Teatro Esperanza Iris, y si todo sale pues bien, conforme a lo que se tiene planeado, a partir de el 21 de octubre más tardar estarán iniciando los trabajos. En cuanto a los montos, Victoria de Valo pues no quiso revelar cantidades en virtud de que la obra o el proyecto está en proceso precisamente de licitación.
3: Para poder aterrizar ya el proyecto, el día sábado, si mal no recuerdo, se publicó ya la convocatoria y ahorita estamos en proceso licitatorio, por tanto no ha iniciado la obra. Tenemos pensado que inicie finales 21 de octubre debemos estar dando inicio, primero Dios, que todo salga bien en el proceso licitatorio.
4: ¿Todo de la licitación cuándo estará listo ya? ¿Mande? ¿Los resultados de la licitación cuándo?
3: Después del 15. Después del 15, no quiero darle una fecha equivocada, pero después del 15 debe estar saliendo ya el fallo.
1: Bueno, pues eso es lo que tiene que ver con la rehabilitación del Teatro Esperanza Iris, Gabriel, pero también les comparto esa información que tiene que ver con la aplicación de Movi App, que dice la Secretaría de Movilidad que ya cuenta con 2,981 usuarios y 240 unidades de transporte en servicio. Rafael Elías Sánchez Cabrales reconoció que la aplicación pues sí presenta algunos detalles técnicos, algunas fallas, por lo que pidió paciencia a los usuarios. ¿Y qué tipo de fallas? Bueno, la aplicación tiene algunos problemillas ahí para la notificación de la solicitud del servicio y pues ya están trabajando en eso para que se pues hagan los arreglos a los que haya lugar y se puedan tener mejores resultados. Aquí lo que dice Rafael Elías Sánchez Cabrales con respecto a Móvil App.
5: Desde luego llevamos una semana y media, hemos ido poco a poco incrementando. Queremos hacer un llamado a la población que nos tengan paciencia, porque seguramente muchos han pedido viajes y arrancamos con muy poquitos taxis. Hemos ido platicando con ellos, terminando las capacitaciones y poco a poco la aplicación móvil se va camino a la normalización. Hemos ido detectando, por ejemplo, algunas fallas en el sentido de que no en todos los teléfonos, cuando hacemos un llamado nosotros como usuarios, suena en el teléfono del conductor que está en el taxi. O sea, hay un fenómeno ahí cibernético de que en unos teléfonos suena, en otros no suena, y si no escuchan el llamado, desde luego, pues no contestan el servicio, ¿no? Entonces, esos temas técnicos los estamos resolviendo.
1: Bueno, dice Rafael Elías Sánchez Cabrales que se han dado entre 80 y 100 servicios a usuarios de esta plataforma de Móvil App y esperan que estos números pues vayan creciendo, Gabriel. Esa es la información.
0: Muy bien, querida Sara, te sigo echando de menos. Ah, me dijeron que sí viniste a cabina, ¿verdad? De estos días que no estuve.
1: Yo fui ayer ahí porque me dijeron que tú andabas de vacaciones y que eres puro pasear.
0: A ver, pero ¿cómo interpreto eso? O sea, ¿viniste porque yo no estaba, aprovechando que yo no estaba, porque no quieres estar conmigo?
1: No es eso, sino que digamos que la dirección requería de mi presencia justamente durante tu ausencia. No sé por qué.
0: Pues acá te espero, acá estaré.
1: Bueno, sí, amigo, pronto te iré a saludar porque te tengo que contar algo.
0: Gracias, Sarita, bonita tarde.
1: Igual para ti, estés muy bien.
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0: Muy bien, ya son las 4 de la tarde con 32 minutos, 4 de la tarde con 32 minutos. 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Y también por el tema de las lluvias, es importantísimo mantener el aire acondicionado en buenas condiciones. No es nada más un tema de calor o de refrescarse, es un tema de seguridad, porque el aire acondicionado permite que tu medallón y tu parabrisas, tus cristales, la cabina se encuentre en buenas condiciones, sobre todo cuando tienes una lluvia torrencial que no ves. ¿Te ha pasado, mi querido Jesús Ogarrio?
22: Claro que sí.
0: Que te agarra una de esas lluvias que no ves ni aún, o sea, no ves ni el cofre, vaya.
22: Se empaña.
0: No, y se empaña. 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Fíjate que una vez rumbo a Macuspana, no, viniendo de Jonuta, a la altura de Macuspana, ahí por este, el Tortuguero. Uh-huh. Bueno, de las lluvias más fuertes que me ha tocado, parecía que le estaban echando cubetas de agua al parabrisas. Pues te tienes que orillar, tienes que buscar algo, que pero no ves nada.
22: Más esa que es muy transitada, ¿no?
0: Esa es súper transitada, súper peligrosa, de dos carriles. Entonces no sabes si viene alguien atrás, pones las intermitentes, cuando lo vienes a ver, lo tienes a un metro de distancia. Sí, sí. Te tienes que pegar, por decir, a un tráiler, a un ADO, a un TRT para, porque que conocen la ruta y que tienen mejor visibilidad. Pero horrible, pues, a tener el aire acondicionado en buenas condiciones. Jesús Ogarrio, del despacho M. Buendía y Asociados, abogados, contadores, fiscalistas, bienvenido a Radio Fórmula.
22: ¿Qué tal? Buenas tardes, gracias a Gabriel, gracias a la gente que nos hace favor de sintonizarnos a través de la señal de Radio Fórmula. Aquí estamos como cada miércoles para platicar acerca de derecho y contabilidad.
0: Bueno, pues vamos, como le dije al principio, vamos a hablar, va a hablar el experto de conciliación y convenios laborales. Pongo a su disposición el teléfono 9933-017163 por si tienen alguna duda de lo que va a abordar el maestro Garrio. 9933-017163 y en Facebook le atiendo de manera directa en la cuenta Fórmula Tabasco. No es Radio Fórmula, en Facebook somos Fórmula Tabasco. Gracias Gaby Romero, no te había saludado. Gracias Rubí Segura y a las personas que están conectadas allá en el Facebook Live. Ahora sí, vamos a hablar de conciliación y convenios laborales. Maestro Garrio, ¿qué es la conciliación laboral? Empecemos por ahí.
22: La conciliación laboral es un proceso que se puede hacer antes de que cuando haya un conflicto entre patrón y empleado o empleado-patrón, uh-huh. Antes de la demanda es algo importantísimo que se tiene que realizar porque puede ponerle fin a la controversia que hay entre las partes. Fin de manera pacífica y adecuada en cual salgan pues de cierto modo beneficiados ambas partes, ¿no?
0: Que primero platiques. A ver, ¿qué no? Pues yo, ¿qué te pica? Yo te ayudo. ¿Qué te duele? Yo te sobo.
22: Claro.
0: ¿Cuál es la molestia? No, primero platicamos, claro, antes de llegar a una demanda.
22: Es la finalidad de la conciliación y obviamente eso también depende mucho del tipo de trabajo que tuviste, ¿no? Porque pues si trabajaste para una empresa local, pues obviamente tendrías que tramitar esta conciliación en el centro de conciliación del estado, ¿no?
0: Claro.
22: Y si trabajabas, no sé, para una compañía que hacía servicios para Pemex a nivel nacional, cosas así, tendría que ser en el centro de conciliación federal, uh-huh. ¿No? Según, pero bueno, si te acercas con los expertos, con gusto podemos saber hacia dónde te canalizamos, ¿no?
0: Entonces, el primer paso es la conciliación laboral entre empleado y empleador.
22: Sí,
0: entre
22: claro.
0: Patrón y empleado.
22: Sí, para que acuerden el pago de sus prestaciones. También se puede acercar para algún otro conflicto, no simplemente sea de que te haya corrido o que sientas tú que fue un despido injustificado o sientes que hay un detalle entre ellos, ahí se puede solucionar. Esa es la finalidad que tiene la conciliación.
0: En el tema de la conciliación puede haber representantes, por decir, la empresa, pues tú eres mi patrón. Tiene que ir el patrón, el mero jefe inmediato, puede ir un representante legal, puede ir un abogado, y en el caso del empleado también. ¿Cómo, quiénes llegan a la conciliación? ¿Quiénes pueden llegar?
22: Ok, pueden llegar, como bien lo acabas de mencionar, el empleado y el dueño de la empresa, ¿no? Uh-huh. Pero pues obviamente si no pueden ellos, el empleado sí es necesario que vaya, pero también puede ir asistido por una persona mediante carta poder, y si la persona moral quiere mandar a un representante, pues legal. Tendría que identificarse con un poder notarial para poder asistir en representación de la persona.
0: Representante legal,
22: sí, claro. Y si es una persona física, que es la patronal, es una persona física, pues tendría que ir también una carta poder a nombre de la persona en la que mandaron a citar, pero sí, ya. Son los que deberían de asistir, obviamente.
0: Ese es en el tema de conciliación laboral. Uh-huh. ¿Y qué es un convenio laboral? Porque acabamos de hablar de conciliación y convenios laborales. Sí. ¿Qué es un convenio laboral, Jesús?
22: El convenio laboral es cuando ya las dos partes acordaron, ajá, como bien su nombre lo dice, convinieron algo a favor de los dos en los que salen beneficiados, ¿no? Digamos que vas a la cita de conciliación, por poner un ejemplo, y en ese momento acuerdan el pago de sus prestaciones para no tener más problemas adelante, y en ese momento gestionan y hacen el convenio del pago de las prestaciones, y ahí les dan su copia a cada uno para que posteriormente ahí se haya acabado ya la relación laboral, ¿no? Acaba en ese momento porque pues se le están pagando sus prestaciones, en este caso al empleado, ¿no?
0: Ok, y ahí es el convenio que establecen las partes, convenio, exacto, laboral. ¿Y quién gestiona el tema de la conciliación o el convenio laboral, el patrón o el empleado?
22: Pueden ser ambas partes, Gabriel, por lo regular, obviamente, supongo que la carga laboral que deben de tener los centros de conciliación deben ser porque llegan más personas que fueron empleadas, ¿no? Porque a lo mejor salen mal con el patrón, ya sea o no se sienten a gusto, o sufrieron algún despido injustificado o X motivo, y por lo regular son los que comúnmente se acercan más al centro de conciliación. Sí es aconsejable que obviamente vayan asesorados, porque mucha gente a veces se aventura a hacerlo solo.
0: Ajá.
22: Y a veces no están haciendo bien el trámite o en la cita de conciliación no entienden muy bien los términos que manejan o las cifras que están manejando. Entonces sí es importante que ambas partes, ya sea el patrón o el empleado que se acerquen, sea bajo asesoría legal.
0: Perfecto. ¿Y qué pasa si no hay acuerdo entre las partes?
22: Lo que puede pasar es que si no hay acuerdo en las partes, con las partes, pues van a pedir su acta de no conciliación y pues posteriormente tendrá un término para presentar la demanda el trabajador, uh-huh, en este caso.
0: Okay.
22: Se empezaría un proceso.
0: Se empieza otro proceso.
22: Sí, claro, ya la demanda, ¿no? Que se va a ventilar en los tribunales,
0: ¿no?
22: Sí, claro, puede ser algo tedioso para las personas porque puede ser de 6 meses hasta un poquito más o hasta años, ¿no? Depende cómo vaya a ser la controversia que se va presentando en el camino del proceso, ¿no?
0: Bien, entonces eso pasa si no hay un acuerdo.
22: Claro.
0: ¿Y durante el proceso todavía pueden hacer alguna conciliación o pueden establecer otro convenio o un convenio?
22: Sí, claro. Fíjate que antes de, digamos que ya llegan a la etapa en la que hubo una demanda, contestaron la demanda, hubo una réplica, una contrarréplica y fijan una audiencia preliminar, le llaman. Entonces, digamos que el mismo juez y la gente que está encargada de la sala y la secretaría, pues te invitan a que platiquen antes de que empiece la audiencia para ver si hay una conciliación entre las partes o pueden hacer un convenio. O digamos que ya pasó esa audiencia y todavía no ha llegado la audiencia de juicio, tú pudieras todavía tener la oportunidad en cualquier parte del proceso de llegar a un acuerdo, a un convenio con la persona o con la moral.
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0: Maestro Jesús Ogarrio, gracias.
22: Gracias a ti, gusto saludarte.
0: Gusto saludarte igualmente. 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Y le recomiendo el tema de estas cámaras de visión de 540 grados. No está usted para saberlo, pero le cuento. Estaba yo estacionado en un lugar entre dos vehículos, abajo de un arbolito, para que estuviera fresca mi unidad. Cuando me subo, de pura chiripada me percaté que había un señor en estado de ebriedad, muy chiquitito, muy delgadito, entre los dos vehículos, casi abajo de mi llanta. Gracias a Dios lo vi y me puse de acuerdo con, y afortunadamente también en el vehículo de adelante estaba su chofer, entonces le pedí que por favor se corriera para que yo no ni siquiera moviera el vehículo hacia ninguna otra parte más que para salir. Pero si me subo al carro, no traigo, o sea, no me percato, le iba yo a pasar encima,
22: claro,
0: al señor. En completo estado de ebriedad, se movió un poquito, pero bueno, pues no entendí. Entonces sí es muy importante el tema, por supuesto, hoy de las pantallas de seguridad. No sabes lo que hay abajo del vehículo. Son las 4:43, pausa, regreso.
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0: Bueno, ya son las 4:46, 4:46 en el tiempo del Centro de México. 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Y palabra empeñada, palabra cumplida. Ahora en Pechucalco, primera sección, se inauguró la rehabilitación de casi 1.5 kilómetros de carretera para facilitar la movilidad de trabajadores, de estudiantes, de madres y padres de familia, de comerciantes, allá en el municipio de Cunduacán.
27: En diciembre se hizo un primer tramo desde la universidad hasta la vía corta, porque estaba en pésimas condiciones la carretera. Y en aquel tiempo, antes de que me la solicitara la delegada, dijimos que íbamos a venir a rehabilitar esta carretera. ¿Cuál es la finalidad? Que estas carreteras que se dejaron, las principales carreteras que son vías de comunicación que a diario se usan, salen los trabajadores, los jóvenes, los niños, las amas de casa, todos al trabajo, las utilizan. Entonces era algo tan importante rehabilitar estas vías de comunicación, arterias principales de esta comunidad y de este poblado. Vean ustedes cómo se va acortando esa brecha para que haya mejores oportunidades, pero también para que las comunidades se vayan desarrollando. No podemos dejar caer estas carreteras, porque esto nosotros como municipio nos permite que haya desarrollo. Bueno, me resta más que decirle pues muchísimas gracias aquí al pueblo de Pechucalco. Primera, aquí tienen su carretera y con esto desempeño mi palabra. Pues muchas felicidades, Dios me la bendiga.
0: Bueno, pues ahí está la voz de María Chonita, la alcaldesa de Cunduacán, Tabasco. Y en Comalcalco, miles de años después, Joy Chan sigue contando historias que conectan con quienes fuimos y con lo que hoy somos. Joy Chan es la zona arqueológica de Comalcalco, es el verdadero nombre. Ahí está el museo de sitio y muy pronto abrirá nuevamente sus puertas para que la grandeza de Joy Chan permanezca viva, que inspira a nuevas generaciones y llegue a cada persona que visita Comalcalco.
6: Amigas, amigos, les saludo desde la zona arqueológica Joy Chan, aquí en Comalcalco. Está siendo remodelada totalmente el museo de sitio y me acompaña a don Carlos Yorgana, que es el director del INAH Tabasco. Se ha hecho un trabajo, la verdad que maravilloso, para que podamos conocer toda nuestra historia, nuestras raíces y lo que tenemos para proyectar hacia el mundo. Este museo estará abierto al público aproximadamente en octubre. Vamos a poder disfrutarlo, así que les dejamos algunas imágenes para que ustedes puedan conocerlo y sobre todo para que se puedan maravillar de toda esa historia, toda la identidad y la riqueza que traemos en nuestras raíces para compartir. Así que les esperamos pronto en esta visita. ¿Algún comentario, don Carlos?
7: Por supuesto que siempre se acuerden que Joy Chan, la maravillosa ciudad de Comalcalco, Maya Chontal, pues los espera con los brazos abiertos. Es una región privilegiada y que, pues por supuesto, tiene mucho que ofrecer. Una muestra de ello es la zona arqueológica y, por supuesto, su museo de sitio. Vengan, por favor, lo van a disfrutar muchísimo y además van a disfrutar muchísimo de todo lo que el municipio les puede ofrecer. Vengan, se la van a pasar genial.
6: Vengan y visiten Comalcalco.
0: Bueno, pues ahí está. Joy Chan es el verdadero nombre de la zona arqueológica del sitio. Ahí escuchamos la voz de Carlos Giordano, el director del Centro INAH aquí en el estado de Tabasco. Bueno, pues ya son las 4:51 y bueno, pues habla Elizabeth Nava Gutiérrez, consejera presidenta del Instituto Electoral y de Participación Ciudadana de Tabasco. Señala que se está evaluando la posibilidad de incrementar las sanciones para las candidaturas que no cumplan con la carga completa de información en el sistema Conócele. ¿Se acuerda usted del 3 de 3? Hoy debe ser 5 de 5, hoy deben de hasta hacerles exámenes psicométricos, exámenes toxicológicos a quienes van a encabezar una candidatura, exámenes que permitan ver si la persona es congruente o no es congruente, si hay algún problema, porque luego llega cada personalidad a ocupar cargos públicos que más bien nos dejan en vergüenza. Escuche usted lo que dice Elizabeth.
8: Es una plática que hemos ya tenido varias veces con los partidos políticos, les hemos reiterado, por ejemplo, que en procesos pasados los hemos multado por la falta de información. Entonces les estamos haciendo esta invitación y este conocimiento para que ellos puedan hacerse llegar de esta información para poderla presentar en tiempo y forma, porque al final el gran responsable es el partido político, independientemente de que alguna candidatura no proporcione la información. Mira, yo creo que estaríamos valorando, porque va a depender de cada uno de los hechos que en la realidad se den, porque yo sí les puedo decir si hay partidos que el año pasado al 100% cumplieron perfectamente el tema de la carga de información. Entonces sí es una cuestión que se valora, que se pondera, porque no nada más es cargar información, es qué calidad tiene la información que se carga.
0: Bueno, pues ahí está lo que dice la presidenta del IEPC Tabasco. La Mesa Ciudadana de Seguridad y Justicia llevará a cabo el tercer foro de seguridad, Estrategia Nacional contra la Extorsión, que se llevará a cabo el 21 de octubre en el auditorio de la Universidad del Valle de México.
9: La Mesa de Seguridad, en base a lo que hemos tenido de experiencia con otro tipo de eventos, estamos muy conscientes que solamente la sociedad organizada, junto con la autoridad, es como puede combatir todo tipo de delitos que se nos puedan presentar. En este caso, nos unimos con el CABE, con el licenciado Agustín, hemos platicado la importancia que tiene este foro y que está dirigido a un universo muy, muy amplio. Está dirigido a ciudadanos y público en general, a representantes de cámaras empresariales, organismos civiles e instituciones académicas, a empresarios y emprendedores y autoridades de los tres niveles. Esto para poder tener de alguna manera una idea general entre todos. El asistir es muy bueno porque nos generaliza la idea de cómo combatir y cómo enfrentar este tipo de problemas, que sea de forma particular. creo que son de las medidas que tenemos que ir adoptando.
0: Bueno, pues parte de lo que dicen quienes organizan este evento. La alcaldesa de Centro, Yolanda Osuna, destacó que el segundo año de su administración lo va a celebrar el domingo, dando continuidad a las obras y acciones.
10: Y estamos en actividades, en giras de trabajo, de inauguraciones de obras, de supervisiones, de puesta en marcha de obras y de inauguraciones, con toda una actividad intensa en infraestructura para la transformación y con todos nuestros programas también.
11: ¿Va a ser alguna celebración?
10: ¿Perdón?
11: ¿Va a ser alguna celebración el domingo, el 4?
10: Pues las celebraciones las estamos haciendo todos los días con las inauguraciones de obras. Hoy precisamente de aquí de este evento salgo a la calle Florida, donde vamos a inaugurar una obra también que hicimos sobre un drenaje y la calle pavimentada, y pues todos los días estamos trabajando.
0: Pues ahí está lo que dice la alcaldesa de Centro, Yolanda Osuna Huerta. Ya nos vamos a despedir, nos vamos a enlazar en Radio Fórmula, primera cadena nacional, deseando que todas y todos pasemos una estupenda tarde.
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6: Hoy es miércoles 30 de septiembre de 2026 y en la fórmula es, vamos con lo más destacado en la información deportiva. Confianza en los jóvenes. Rafael Márquez sumó su segundo empate con la selección mexicana y su plantel tiene una edad promedio de 25 años. Tensión en Portugal. Cristiano Ronaldo abandonó la concentración de su selección por problemas con el técnico Jorge Jesús. Esto de acuerdo con información de diversos medios. Canelo va a Arabia. En el boxeo, Saúl Álvarez confirmó que su próxima pelea ante Cristian Embiid será en Arabia Saudita, pese a la situación que se vive en el Medio Oriente. Empataron la serie. En la MLB, los Phillies de Filadelfia vencieron 4-3 a los Bravos de Atlanta dentro de la ronda de comodines. Rumbo a Los Ángeles en 2028. Atlanta fue elegida como la primera parada de la antorcha olímpica, a menos de 2 años de los Juegos Veraniegos. Con esta y más información, aquí inicia la Fórmula E Orbañanos y su gran equipo de comentaristas.
7: ¡Bueno!

0: Amigos, ¿cómo están? Muy buenas tardes, bienvenidos a la Fórmula ES. A nombre de Raúl Orbañano, soy Enrique Bura, con Raúl Eduardo Orbañano, también con José Luis Cuevas. Vamos a platicar acerca de varias cosas que se han dado en las últimas horas. Por supuesto, el partido de ayer de México contra Perú. El béisbol de las mayores está muy bueno, la verdad. Las series de comodines. Y vamos a comentar acerca de algunos otros asuntos, incluyendo el berrinche del señor Cristiano Ronaldo. Raúl, ¿cómo estás? Buenas tardes.
1: Enrique, José Luis, buenas tardes. Buenas tardes a toda la gente que nos acompaña. Un partido discreto, flojón, esperado, me parece, cuando cambias 11 jugadores en tu equipo, cuando juegas contra un equipo como Perú. Platicaremos mucho del partido, quién jugó bien, quién no jugó bien, y lo que viene para la selección nacional, y lo que decías de Cristiano Ronaldo, ¿no? Muy en el papel de Cristiano Ronaldo, ¿no? Muy en el punto de que lo más importante es Cristiano Ronaldo, el equipo pasa a segundo término, un berrinche que yo no entiendo, estando en una concentración con la selección nacional, también habrá tiempo para platicar.
0: Efectivamente, y es que el técnico le dice, mañana no vas a iniciar contra Dinamarca. Agarró sus chivitas y se fue. José Luis, ¿cómo estás?
2: Hola Enrique, ¿cómo estás? Revelador, amigos de la Fórmula S, incluso trasciende que Jorge Jesús, el entrenador, habría ido hasta el aeropuerto prácticamente a convencerle, vamos
0: que
2: a ver.
0: Que no te vayas, no te
2: sí,
0: vayas,
2: ¿okay? Sí, de no hagas esto más Cristi. Grande, pero es un hecho que es algo que se veía venir, es un jugador que cree que está por encima de las instituciones en donde está, y en este caso me parece que está pasando con Portugal, y puede ser un adiós un tanto oscuro de selección si se llega a dar, o a ver si no terminan por llegar a rogarle demasiado, como en su momento pasaba con Messi y Argentina, ¿no?
0: Pues sí, pues, pero circunstancias diferentes también. Bueno, platicaremos acerca de esto un poquito más adelante, pero ayer, Raúl, comentabas acerca del partido de México en contra de Perú. Evidentemente, cuando México enfrenta el fin de semana a Colombia, es con un equipo, pues prácticamente los del Mundial. Y ahora un equipo completamente distinto para ir en contra de la escuadra peruana, que había recibido 4 goles de Estados Unidos el pasado fin de semana. México regresa porque se va abajo en el marcador, anota Guzmán del equipo de Toluca en la segunda parte, y pues yo creo que es poco lo rescatable, ¿no?
1: Sí, algunas actuaciones individuales, es complicado, ¿no? Cuando cambias 11 jugadores de un partido a otro, cuando es la primera vez que juegan juntos en un terreno de juego, porque los que jugaron contra Colombia, muchos de ellos ya habían jugado juntos, ¿no? Rafa Márquez toma la decisión de jugar, vamos a llamarle, con su equipo A o con su equipo estrella o titular contra Colombia, y lo va a hacer igual contra Estados Unidos, y decide meter a 11 completamente diferentes ayer contra Perú. Rescatable lo de Mateo Chávez, creo que bastante bien Mateo, ya sabemos la calidad que tiene, pero hace un muy buen partido. Víctor Guzmán, que se equivoca en el gol y después hace el 1-1. El Gato García, ahí medio nerviosón, sobre todo con los pies. Obed Vargas no me gustó, Fidalgo tampoco me gustó. Repito, es complicado medir el funcionamiento y tener buenas actuaciones individuales justamente cuando el funcionamiento no es bueno, ¿no?
2: Sí, ayer hablábamos de que podía ser la primera victoria en la era Rafa Márquez, y lamentablemente pues no ha terminado por suceder. También hay que darle pues cierta, me parece que, responsabilidad, y al mismo tiempo destacar que se la haya jugado con chavos. El más grande de los 11 que jugaron ayer fue Orbelín, 30 años, con Fidalgo con 29, pero también hay muchos chicos de 21, de 22 años. Entonces, es un partido que se convirtió en un experimento, y que creo que lo más importante, o la presión, pudiera llegar si las formas y el resultado tampoco se da contra Estados Unidos.
0: Sí, pero vamos, yo creo que todo el mundo esperaba que algo ocurriera así, ¿no? No tenía por qué haber sido diferente.
1: Pues sí, Enrique, pero mucha gente no lo analiza como, o no lo ve como, el resultado es lo menos importante y vamos a meter jóvenes. Yo escucho muchas voces hoy de que es el primer entrenador en no sé cuánto tiempo que no gana ninguno de los dos primeros partidos. Y pues eso qué más da, ¿no? Pues, pero al final, esas estadísticas y estar hablando de que no has ganado, poco a poco empieza a generar presión, ¿no? Si no te va bien contra Estados Unidos, si no ganas contra Estados Unidos, ahí va otra vez la bola de nieve, y empieza a generar un ambiente que lo hemos vivido en el pasado, que no le sirve a la selección y que ya sabemos cómo es, que no le va a convenir a Rafa Márquez. Decide hacerlo de esa manera, se la juega, habrá sacado sus conclusiones. Ahora contra Estados Unidos tendrá que buscar un buen funcionamiento. Yo creo también que el resultado es lo de menos, pero un buen funcionamiento como ayer no se dio.
2: Sí, cuando ves que también Estados Unidos con un recambio generacional está encontrando quizá el resultado, aunque es el entrenador del proceso anterior, también hay que decir eso, sí me parece que todo o siempre tratamos de reflejarnos o ver qué está haciendo el vecino para tratar de autocalificarnos. No tendría que ser así, por más de que Estados Unidos le ganara con facilidad a Perú. Pues bueno, ayer México no jugó con su cuadro titular, ¿no?, de esta convocatoria.
0: Pues sí, como decía Raúl Eduardo, escuché comentarios acerca de que si les gustó la alineación. Tienes cuatro partidos uno tras otro. Viene partido de estreno que es en contra de Colombia. Y ahora viene el partido contra Estados Unidos, que mediáticamente es el más importante de todos. Vamos a ver cómo le va al equipo mexicano y después vas a cerrar en contra del equipo chileno, que hace un buen rato que tiene dificultades, que no ha aparecido en la Copa del Mundo. Pero sí creo que hay que ser mucho más fríos en este tipo de sentidos o en este tipo de casos, que el resultado es lo menos importante. Ya vendrá poquito después, en noviembre, que viene lo de la Nations League, que van a jugar en Monterrey. Sí. Entonces, bueno, ahí ya pues se podrá exigir un poquito más, ya son partidos oficiales.
1: Sí, y la Copa Oro, que ves en el verano del 2027, que ahí también ya es otra exigencia. Ahora se trata de ver jugadores, dices muy bien, en esta fecha FIFA son muchos partidos seguidos. Además hay que sumarle las bajas de jugadores importantísimos que hay en la selección, que eso te obliga a meter más jugadores jóvenes o a buscar más jugadores que han tenido poca participación en la selección. Ayer, por cierto, hace un buen experimento Rafa, no le funcionó tanto, me parece, cuando mete a todos los chivermanos al terreno de juego. Al final mete a Romo, mete a Camberos, mete a Campillo, ¿no?, que y a Sandoval, ¿no?, al final, bueno, en el segundo tiempo. Y no, creo que no le funcionó tan bien, porque en el segundo tiempo fue mejor Perú, pero también ahí está Rafa buscando soluciones, ¿no?
2: Sí, para tratar de rescatar el resultado. Incluso Rafa en la conferencia ayer, que por cierto fue muy corta, después de la conferencia volvió a trabajar con parte del equipo, ya los que no jugaron, los que tuvieron como un entrenamiento separado acabando, porque los tiempos trata de ajustarlos, y hay quien dice que aparentemente con Mora hay un tema que pudiera llevarlo día a día, a ver si se puede recuperar para el sábado, pero que fue en el entrenamiento nocturno después del partido.
1: Para pues, que no juegue, pues, o sea, hay riesgo de que no
2: hay
1: juegue
2: riesgo
1: el sábado.
2: Que no juegue.
0: Pues sí, sería una baja importante para el equipo mexicano para el partido del sábado, sobre todo por la buena actuación que tuvo Mora en el duelo en contra de Colombia, que mete su gol, en fin. Pero bueno, pues habrá que esperar, pero sí, hay que irse con calma.
1: Oye, y el tema de la portería a mí me llama la atención, ¿no? Porque en el pasado nunca sufrimos de porteros, ¿no? Nos sobraban porteros. Y ahora, pues está el Tala, que lo hizo muy bien en el Mundial, pero pues está buscando el segundo portero y el tercer portero, Rafa, ¿no? Me queda claro que Acevedo no le encanta. Ahora llama al Gato García, que en la liga anda muy bien. Alex Padilla, que lo trae de Bilbao, que ya estuvo acá en México, porque si tú te pones a ver, pues no tenemos tantos porteros mexicanos, buenos.
2: Sí, habrá que ver el regreso de Malagón y en qué condiciones.
1: Cumplidores sí, pero así, porterazos, sí, no tantos.
0: Pues hay que ver qué está haciendo Ochoa ahorita. Vamos a una pausa y volvemos.
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0: del asturiano Fernando Alonso hasta finales de 2027. Al mismo tiempo ratificaron a Lance Stroll, por lo que mantendrán su alineación para la siguiente campaña. En el atletismo, la Maratón de Nueva York oficializó una modificación en la ruta por primera vez en los últimos 15 años. Para este año, el trazado contará con menos curvas, modificaciones que corresponden a una petición de los habitantes. Y en el béisbol se presentó la temporada 2026-2027 de la Liga Mexicana del Pacífico, que estrena nombre con un nuevo socio comercial. Asimismo, confirmaron que contarán con la implementación del reto de Strike, el reloj de picheo obligatorio, y regresan los Mayos de Navojoa tras el fallido proyecto de Tucson Baseball. Durante la presentación se confirmó también a Hermosillo como sede de la Serie del Caribe 2027. Escuchamos a Salvador Escobar, presidente de la liga.
1: Cambiamos de nombre, hoy nos llamamos orgullosamente Liga Mexicana del Pacífico Banamex. Cuando tú buscas hacer una alianza, tiene que haber empatía y tiene que haber una conciliación en los intereses, y nos estamos encontrando con una organización y una empresa orgullosamente mexicana, al igual que la Liga Mexicana del Pacífico, que está buscando cosas similares a las nuestras. Cuando buscamos lo mismo, tienes un aliado, tienes un músculo, no es un patrocinio, ¿no? Sí nos estamos convirtiendo en una familia. Fueron semanas muy intensas. Vieron parte de la transición que vivió la liga en las últimas semanas, y hoy con mucho orgullo podemos decir que se llegó a realidad en un tiempo récord.
2: Bueno, estamos de regreso con ustedes, amigos, y revisen su agenda: junta, comida, pendiente, compromiso. Todo tiene horario menos lo más importante. 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Y bueno, lo que escuchábamos de la Liga del Pacífico, me parece sensacional esta alianza que tienen, una liga importante a lo largo de los años, y que además nos ha dado satisfacciones el campeón de nuestro país, que ha sido también el campeón en la Serie del Caribe. Bueno, los playoffs en el béisbol de las grandes ligas continúan estas series de comodines, que es algo interesante, es a ganar 2 de 3 partidos. Desde el 2022 se tiene este formato, que es a ganar 2 de 3 juegos, todo en una sola serie, en una sola sede. El equipo que gana el juego 1 ha ganado 15 de las 16 series.
3: Pues casi todas.
2: El día de ayer, yendo por partes, y de hecho lo alcanzamos a comentar aquí en el programa, los Bravos de Atlanta le ganaron 5-3 a los Phillies de Filadelfia, pero el día de hoy, los Phillies de Filadelfia se imponen a los Bravos de Atlanta. Estaban 3-1 en favor de los Phillies, quiero decir, de los Bravos de Atlanta. Un batazo profundo para jardín derecho, mal fildeo de Bryce Harper, y con ello se abre la diferencia, 3-1. Vendría en la parte alta de la octava entrada Kyle Schwarber, y después Bryce Harper, home runs espalda con espalda, y el partido estaba 3-3, y se van a la décima entrada, y Alec Bohm con un home run también le da la victoria al equipo de los Phillies 4-3, así que esta serie está empatada a una victoria por bando, y mañana se define todo, pero ha sido una serie muy buena.
3: Muy buena, el partido de hoy estuvo buenísimo, además de lo que comentas, en la si fue en la séptima entrada o en la octava, que tenía Atlanta casa llena con un
2: out. Sí, claro.
3: Y tiraron un roletazo a primera, y el doble play de home a primera, dificilísimo, uh-huh. Y termina saliendo de la entrada a Filadelfia, y después gana el partido. Va a estar muy bueno el juego mañana.
4: Pues sí, ya es. Mañana al mediodía, ¿no? Es el juego. ¿Cuál es la serie, Enrique, que acabó con el resultado?
2: Es una de los Medias Rojas de Boston, que ellos se convirtieron en el chivo. Pero son los Medias Rojas. Pero pues aquí vamos a ver la tendencia, si es que se mantiene de esta forma. Por lo pronto, Medias Blancas de Chicago, el día de ayer, le gana a los Astros en Houston. Les gana 6-3. Bueno, en este momento están en la parte baja de la sexta entrada y están 7-3 en favor de los Medias Blancas, que llegaron a tener ventaja en el partido de cuatro carreras contra

0: 3-0, se acercaron los Astros a base de home runs de Peña, de Smith y de Altuve. Pero a base de home run en la sexta entrada, en la parte alta, Chase Madrox, home run de 3 carreras, y Medias Blancas le está ganando 7-3 a los Astros de Houston, por quienes, por cierto, Isaac Paredes va de 2-0 en el partido del día de hoy. El que gane este compromiso va frente a los Guardianes de Cleveland en la serie divisional, que ya se gana 3-5. También el día de ayer y el día de hoy inicia el juego número 2 por ahí de las 6:00 p.m. Boston contra Yankees. Los Yankees ganan 9-0 a los Mediarrojas de Boston. Rally de 5 carreras en la octava entrada. De hecho, el partido estaba muy cerrado, estaban 2-0 después de 6 innings. Sin embargo, Ben Rice tiene un partidazo, conecta 2 home runs, uno de ellos con casa llena, se va de 5-4, produce 6 carreras. Y en el centro, el diamante Cam Schlitter, qué clase de partido, gran favorito para ganar el Cy Young de la Liga Americana. 6 entradas, 1/3, 2 imparables, 10 ponches, 1 base por bolas. El duelo pichó será Sonny Gray por Boston en contra de Max Fried por los Yankees de Nueva York. Pero qué bien se ven los Yankees.
1: Muy bien.
0: Se ven. Pese a que no tienen a Aaron Judge, tienen a Giancarlo Stanton, aunque sabemos que se puede lastimar en cualquier momento. Pero además su picheo es sensacional, porque si hoy pierde, pues mañana va Garrett Cole.
1: Oye, ¿y Judge estaría para la divisional?
0: Pues habrá que ver día a día. De hecho, previo a esta serie, pues todavía, perdón, está haciendo práctica de bateo, para ver si podía estar, pero finalmente pues determinaron dejarlo fuera del roster.
1: Las divisionales son a 3-5, ¿verdad?
0: Así es. La serie de campeonato corre 7, igual que la serie mundial. Y finalmente, el día de ayer, San Diego le gana 8-0 a los Cachorros de Chicago. No pintaron para nada los Cachorros. No aparece Pete Crow Armstrong, el que va a ser el jugador más valioso de la Liga Nacional. El séptimo hombre 40-40 en el béisbol de las mayores, 40 home runs y 40 robos en una sola temporada. Primer lanzamiento, home run de Fernando Tatis. Y después vendrían también cuadrangulares para los Padres de Manny Machado, de Xander Bogaerts, un picheo sensacional de Michael King, 7 entradas, 1 hit, 3 bases y 8 ponches. Y hoy va Kevin Gausman por los Cachorros en contra de Nick Pivetta por el equipo de los Padres de San Diego. Debe ser un partido también interesante.
1: Fíjate que los Padres, y especialmente Fernando Tatis, no me simpatizan. Pero es un
0: ¿por qué no, mi querido Chavo?
1: Es un peloterazo, Fernando Tatis, peloterazo. ¿Sabes qué? Últimamente, yo soy muy Dodger, la verdad, y últimamente la rivalidad con San Diego ha sido muy fuerte, muy fuerte. Y Machado y Fernando Tatis no son exactamente pulcros y buenos deportistas, que digamos.
0: Sí. Que son muy buenos en lo que hacen, pero
1: muy buenos.
0: Además, la forma en la que levantó la campaña de Fernando Tatis, porque iban pasando semanas, 0 home runs. Y finalmente, bueno, llega a los 25. Un gran jardinero derecho, y bueno, qué decir de Machado, que también es un tercera base extraordinario.
2: ¿Quién sería en esa conferencia quien le pueda en esa liga a Dodgers sacar de alguna manera para no ir a la serie mundial? ¿Padres?
1: No, yo creo que cualquiera le puede ganar, ¿eh? O sea, Dodgers tiene muy buen equipo, pero le puede ganar Milwaukee fácil y le puede ganar San Diego también.
0: Sí, el caso de Milwaukee, bueno, tiene la ventaja ahora que son tan extendidos los partidos en la serie divisional y, bueno, no tanto en la serie de campeonato. Pero tienes la posibilidad de que tu pitcher estelar aparezca en 2 encuentros, ¿no? En series cortas. Pero yo no le veo tanta profundidad a Milwaukee en su pitcheo. Está Missy Horasco, que es una maravilla. Pero yo creo que si va Dodgers contra Phillies, podrían pasarla mal. Y bueno, Milwaukee le ganó la serie anual a los Dodgers.
1: Sí, la ventaja que tiene Dodgers ahora es que en teoría ya están listos. Ya está listo todo.
2: O sea, esa recuperación
1: Todo su picheo está listo en teoría, ¿no?
0: Pues sí, que puedes ir con Yamamoto y que tienes a Snell y que, bueno, Tani todavía no se sabe si podría estar.
1: Está Skubal.
0: Sí, Tarek Skubal, que bueno, por supuesto,
1: está
0: la carta que trajeron. No, que también pasó un buen rato lesionado. Entonces, sí, eso es una rotación impresionante.
2: Sí. Y tanto que es que se habla en otros deportes de este tema del descanso, si te rompe el ritmo, ¿no? ¿En esta serie de comodines le termina afectando para la divisional o consideran que es descanso real, que sí recuperas, vamos?
0: Es que pues es igual cuando un equipo termina pronto una serie de campeonato y vas a la serie mundial. Y pues sí dices, bueno, que voy a tener tiempo libre para recuperar a mis jugadores. Tienes la posibilidad sobre todo de perfilar tu picheo, pero sí hemos visto casos en donde sobre todo los bateadores se oxidan. Entonces nunca sabes qué es mejor. Nunca sabes, seguro te va en la feria, ¿no? Pero bueno, pues eso en cuanto a las series de comodines en el béisbol de las mayores. Y también comentar acerca del fútbol americano. Hay un dato que es interesante porque vamos a tener un mariscal de campo suplente por los Bucaneros de Tampa porque está lesionado Baker Mayfield, que se dislocó un dedo y va a estar fuera por lo menos 3 semanas. Y entonces Jalen Daniels, que es un quarterback novato, no fue seleccionado en el draft, va a abrir por ellos en contra de los Empacadores de Green Bay. Ahora, ¿cómo van los mariscales de campo suplentes? Los que no iniciaron la semana 1 con sus equipos este año, van 6-0. O sea, está interesante esto. Drew Lock con Seattle, Case Keenum con Chicago, Carson Wentz con Minnesota, Michael Penn Jr. con Atlanta, también Marcus Mariota con Washington y James Winston con Gigantes, todos han ganado.
3: Ah, qué buen dato.
0: Está interesante. Bueno, vamos a hacer una pausa y regresamos.
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11: Del Fulham, Álvaro Arbeloa, fue acusado de mala conducta por la Federación Inglesa. Esto después de realizar polémicas declaraciones en las que afirmó que el arbitraje favoreció al Manchester United en el duelo directo entre ambos, por lo que podría ser suspendido por varios partidos y tiene hasta este jueves para apelar la decisión de la Federación. Seguimos en Inglaterra porque Pep Guardiola rompió el silencio y opinó sobre la situación que vive el Manchester City. Quiero que cada aficionado del Man City sepa que estoy aquí más que nunca. Estoy, siempre he estado y siempre estaré detrás de mi club, de mi propietario, de mi presidente, de los jugadores, del personal, de Enzo Maresca y de ustedes, nuestros seguidores. Que quede claro que saldremos adelante juntos, escribió Guardiola en sus redes sociales. Llegamos a Francia porque el presidente del Paris Saint-Germain, Nasser Al-Khelaifi, descartó cualquier posibilidad de competir por la presidencia de la FIFA, dejando claro que no busca ser la competencia de Gianni Infantino en las elecciones del próximo mes de marzo, por lo que la UEFA sigue en búsqueda de elegir a un candidato que pueda quitar de su puesto al suizo, donde el 18 de noviembre es la fecha límite para presentar a los candidatos. Cerramos en Portugal porque Cristiano Ronaldo anunció a través de sus redes sociales que abandonaba de manera inmediata la concentración de su selección, que se encuentra disputando la Nations League en esta fecha FIFA. El astro portugués confirmó que tomó la decisión después de sostener una reunión con el presidente de la Federación Portuguesa. A su debido tiempo diré toda la verdad a la afición de Portugal sobre las razones que me llevaron a dejar a la selección nacional a la que siempre me he dedicado. se lee en el comunicado. Dicha decisión se da después de que el técnico Jorge Jesús no alineara a CR7 para el duelo ante Noruega y confirmara que no sería titular para el duelo ante Dinamarca de este viernes. Esta fue una vuelta por el fútbol internacional. Regresamos al estudio.
12: Y ya estamos de vuelta y vamos con Beto Campos, que nos habla acerca de los entrenadores, jugadores de la selección, de la Liga MX, que comienzan a pronunciarse sobre el ascenso y el descenso. Vamos a escuchar con atención.
13: El ascenso y descenso vuelve a generar conversación en el fútbol mexicano. Y mientras desde distintos sectores se analiza la posibilidad de recuperar la competencia entre categorías, las voces de jugadores y entrenadores comienzan a marcar posición. Y mientras desde distintos sectores se analiza la posibilidad de recuperar la competencia entre categorías, las voces de jugadores y entrenadores comienzan a marcar posiciones. Sebastián Abreu, técnico de Xolos, habló sobre lo que representa jugar una temporada sin la presión de perder la categoría.
14: El no tener ascenso y descenso, primero, genera una zona de confort, porque vos podés hacer planteles capaz que con menos intención del esfuerzo, porque sabés que si no te sale bien no vas a tener ningún inconveniente, no vas a tener ningún problema. Ya no está la multa, ya tampoco la presión de tener que pagar esa multa no está. Entonces, también el futbolista entra en la de, bueno, no pasa nada.
13: Para el entrenador uruguayo, la falta de una consecuencia deportiva puede modificar incluso la exigencia dentro de los planteles. Del lado de los futbolistas, Javier Aquino también se pronunció a favor de recuperar el sistema, aunque puso sobre la mesa una condición: revisar primero el nivel actual de la Liga de Expansión. Aquino recordó su paso por la antigua Liga de Ascenso y señaló que aquella competencia tenía equipos y jugadores con mayor nivel que los que actualmente participan en la expansión.
15: En lo personal, pienso que el ascenso-descenso suma mucho al fútbol mexicano, que también creo que es beneficioso para el fútbol mexicano, para que puedan salir jugadores, pero pues también creo que hay que ver el nivel que mantienen los equipos de Liga Expansión ahora, porque realmente también no creo que sea el máximo.
13: Mientras Abreu habla de competitividad y Aquino reconoce los beneficios, también hay carencias actuales. Hay entrenadores que prefieren no involucrarse. Diego Mejía, técnico del Atlético de San Luis, fue cuestionado directamente sobre el regreso del ascenso y descenso, pero decidió no entrar a la conversación después de vencer a Pumas.
16: La verdad que creo que no es el momento para hablar de eso. Venimos del partido, hablemos del partido, la respuesta del partido que quieras que te responda, te respondo.
13: Tres posturas que reflejan un debate que sigue abierto. Abreu habla de presión, Aquino de competencia y oportunidades, Mejía de mantener el foco en la cancha. Por ahora, el fútbol mexicano continúa sin ascenso y descenso deportivo entre la Liga MX y la Liga de Expansión. Y mientras la discusión avanza, jugadores y entrenadores dejan en claro que recuperar este sistema no solamente significaría cambiar un reglamento, también significaría modificar la exigencia con la que se juega cada temporada. Para Fórmula Deportes, Alberto Campos.
12: Bueno, pues qué bien que se estén sumando algunas voces, pocas, pero bueno, parece que la rueda empieza a moverse. A ver qué es lo que dice el señor Álvaro Ortiz del Sindicato de Futbolistas, que bueno, pues es lamentable lo que ha ocurrido recientemente. Ahora, también, y ojalá logre darse esto de que exista nuevamente el ascenso y el descenso. Pero también habrá que ver la forma de hacerlo, porque despedazaron la Liga de Ascenso. Entonces, a ver, pues, quién le metería dinero y cómo le van a hacer y qué franquicias tendrían. En fin, sería un siguiente paso, pero me da mucho gusto que esto esté moviendo.
17: Bueno, la despedazaron porque ese era el objetivo.
12: Claro, por supuesto, y le salió muy bien, ¿eh?
17: Despedazarla era el objetivo. Ahora, a mí me queda claro que no todos los equipos de la Liga Expansión, o que ojalá en algún momento sea la Liga de Ascenso, tienen el mismo nivel. Sería ilógico pensarlo, pero eso pasa en todo el mundo. O sea, hay equipos en las segundas categorías en todo el mundo que nunca ascienden, uh-huh, que se quedan a lo mejor descendiendo a tercera división. Pero de eso se trata esto, ¿no?
12: ¿Cuánto tiempo estuvo el León tratando de subir a la primera?
17: Muchísimo, muchísimo. Uh-huh. Y hay equipos en España que de repente ves que están en tercera división y luego vuelven a subir a segunda y luego a lo mejor pasan a primera. Vimos la historia del cómo hace muy poco, pero de eso se trata justamente, de fortalecer la liga, de irla armando... para que en un futuro, nadie quiere el ascenso ahorita, porque no se puede, es imposible, ¿no? Uh-huh. Ahorita a lo mejor habría 5 equipos, 6 equipos que a lo mejor en un año tienen la capacidad para buscar el ascenso, uh-huh, que son los que están peleando, ¿no? Antes de darle la palabra al pintor, a mí me parece lamentable escuchar primero a Loco Abreu con la claridad que habla, con los argumentos que dice lo que beneficia, lo que perjudica y beneficia el ascenso y descenso, y después escuchar a Diego Mejía, que lo evade claramente porque no quiere enfrentar el tema, porque en su club le dicen no hables del tema.
12: Claro, por supuesto.
18: Sí, es personalidad al final, ¿no? Es trayectoria, es jerarquía que se la ganó el Loco Abreu en el fútbol mexicano para poder hablar sin pelos en la lengua. Aquí lo que pasó a partir de que les gusta una semana y media hacia acá, es que como que vieron que Sepúlveda habló, que el Oso González habló, y dijeron, pues, ¿por qué no empezamos a hablar si todo mundo, no es que pidieran permiso a sus clubes, es que se dieron cuenta que era necesario hablar porque ya se estaba hablando hasta en el Senado, ¿no? O sea, creo que es positivo esto, hay que buscar el cómo sí se regresa al ascenso y al descenso, y no estar evadiendo el cómo no, o tratar de minimizar plantillas, porque evidentemente Cancún puede invertir.
17: Zacatecas
18: sin problemas,
17: la UDG sin problemas.
18: Morelia, hay 4 o 5 equipos que sí pueden ascender y le pueden meter un sustituto.
17: La Paz, vaya.
18: Hay fondos de inversión, uh-huh, que están preguntando, uh-huh, en el fútbol mexicano cómo invertir, pero con ascenso y descenso. Cancún es el ejemplo, ¿no?
12: Sí, desde luego. Y ojalá se dé, y ojalá esta cuestión que se da en el Poder Legislativo, pues se mantenga. Y no sea nada más, como hemos visto algunas otras ocasiones, en donde, ay, mira, este puede ser un buen tema, que puede ser, que llame la atención, que mejor que con el fútbol, el deporte más popular, y nos hacemos un poquito de publicidad y después pues, ya nos olvidamos, ¿no? O sea, ojalá se mantenga esto. Estaba viendo la cantidad de estadios, creo que lo que pedían para la certificación, entre muchas otras cosas, es un estadio de por lo menos 30,000 personas.
17: 20,000, ¿no?
12: ¿20,000? 20,000 personas. Bueno, pues el Estadio Juárez tiene menos de 20,000.
17: Sí. Claro, sí. También fue algo que pusieron a ver cómo le hacemos para que no lo cumplan.
12: Ajá.
17: Esto, ¿no?
12: Sí. Y luego, no, pero tienen que ser 4 certificados. Sí.
18: Y fíjate, lo que decía el Piojo Herrera hace no mucho en una conferencia. Pero
17: el Piojo Herrera se ha manifestado a favor del ascenso y del descenso también.
18: Y lo contó el viernes y dijo, pero hay que también darnos cuenta abajo que tienen que mantener 5 equipos, porque no solo es la primera, es el femenil, es el sub-23, es el sub-17, el sub-15, van a poder con traslados, o sea, me parece que sí podrían, ¿no?
17: Ya lo saben.
18: Estos equipos, ¿no? Sí sabemos que sí se puede, pero está bien que lo diga un entrenador que conoce perfectamente y que dirige hoy al Atlante sin pelos en la lengua, ¿no?
12: Sí, y yo creo que también en la femenil, que hay equipos que sabemos que lo toman muy en serio, y puedes hablar acerca de Tigres, de Monterrey, de Pachuca, de Chivas, de América, que son los de siempre, ¿no? Uh-huh. Y hay equipos a los que les importa un pito.
18: Sí, no, ahí está.
12: Entonces, ¿por qué obligarlos y no buscar la posibilidad que a lo mejor, oye, en las universidades, a lo mejor puede haber alguna universidad importante, 2 que 3, que digan, oye, yo le entro con mi equipo femenil? Que no sea a fuerzas, porque la verdad es que son condiciones lamentables para estas chicas.
17: Sí, de acuerdo. Y la diferencia es demasiada, ¿no? La diferencia entre equipos es muchísima, ¿no? Que no es la misma, a lo mejor, que en la sub-13, que en la sub-15, que ahí es mucho más parejo el tiro, ¿no?
18: El nuevo formato ha hecho que San Luis y que Juárez, por ejemplo, en femenil estén compitiendo bien, pero hay otros como Puebla, Necaxa, que están en el olvido en Liga Femenil MX, para darnos una idea de cómo está. 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
12: Son muy buenos, son muy divertidos, muy buenos. Una pausa y rezamos.
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6: El estado de Alaska es el lugar de Estados Unidos donde más gente camina hacia su trabajo todos los días.
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6: La cordillera de los Andes es la cadena montañosa continental más larga de la Tierra, cruzando 7 países de Sudamérica.
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7: Como parte del proyecto de cooperación hacia la transición energética justa, el gobierno de Francia otorgó a México un crédito de 113 millones de dólares para apoyar su transición energética, además de hasta 2.72 millones de dólares en cooperación destinada a fortalecer la generación renovable y las redes de transmisión eléctrica. La Fiscalía del Estado de Massachusetts, Estados Unidos, dio a conocer que más de 270 clérigos católicos abusaron de al menos 1,000 menores de edad a lo largo de un siglo en la diócesis de Fall River, Springfield y Worcester. Además, señalaron que los líderes de las diócesis no actuaron ante las denuncias. El presidente brasileño y candidato a la reelección, Luis Inácio Lula da Silva, descartó participar en el debate televisivo entre aspirantes previsto para este jueves, previo a las elecciones que se realizarán el próximo domingo. Informó Itzel Vanegas. 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
8: Bueno, estamos de regreso. Señor Cristiano Ronaldo, una de las grandes figuras del fútbol a nivel internacional, 41 años de edad, y como hemos platicado, pues ya no es lo mismo de antes. Total que resulta que hoy abandonó la concentración de la selección de Portugal que está jugando la Nations League. Mañana la selección de Portugal tiene partido contra Dinamarca, pero el técnico, el señor Jorge Jesús, le dijo, ¿sabes qué? Pues mañana no vas a empezar. Y entonces el señor Cristiano Ronaldo, porque también el fin de semana no jugó contra Noruega, pues agarró sus chivas y se fue. Así nomás.
9: Hay que poner como antecedente, y lo platicamos aquí la semana anterior, Cristiano Ronaldo cada vez le cuesta más el nivel que tenía, por supuesto. Los números que tiene y lo que ha hecho en clubes y con la selección es indiscutible, indiscutible. Pero es una realidad que cada vez le cuesta más jugar con la selección. Y cuando jugaba de titular en la selección no se veía bien, la verdad. Uh-huh. Cuando entraba Gonzalo Ramos o cuando entraba algún otro delantero, había más fluidez en la selección. Durante el Mundial no se atrevieron a quitarlo, la verdad, y eso le perjudicó a Portugal. Y ahora con Jorge de Jesús, con el nuevo técnico, pues se atrevió a quitarlo y lo quitó y se armó un buen problema, ¿no? Lo puso en el primer partido de la Nations League y decidió en los partidos más fuertes contra Noruega y contra Dinamarca no meterlo de titular. Y pues Cristiano Ronaldo, que sabemos que es una persona ¿cómo diremos? Que se preocupa mucho por Cristiano Ronaldo.
8: Egoísta.
9: Egocéntrico, ¿no? Pues no le pareció y decidió abandonar la concentración de la selección con un comunicado que dice que tras la conferencia de prensa del entrenador y del presidente de la federación, pues ya daría su punto de vista más adelante. Yo creo que lo correcto como compañero, si no hubieras estado, si no estás de acuerdo, es pues te la comes y cuando termina la concentración, después del cuarto partido dicen, ¿sabes qué? Me voy y aquí está mi punto de vista, ¿no?
8: Perdón, José Luis, que te interrumpa, pero bueno, en el comunicado, Cristiano Ronaldo dice: a su tiempo diré la verdad a todos los portugueses sobre las razones que motivaron mi salida del equipo nacional, al cual siempre me dediqué. Ahora es tiempo de desear buena suerte a Portugal y a todos mis compañeros, bla, bla, bla. Pero pues la verdad es que no lo ponían.
0: No, a mí me parece que es una gran noticia para Portugal y para Cristiano Ronaldo este distanciamiento. A lo mejor no era la forma, pero Portugal va a andar mejor. Portugal no va a jugar eliminatorias, va a estar en el Mundial, puede conformar un equipo, y quizá en 2 años, cuando se le baje el berrinche a Cristiano Ronaldo, y si sigue activo, en una de esas...
8: Pero a los 43...
0: Lo van a llevar al Mundial, Enrique.
9: No,
0: de a mí, José, te Luis, acuerdas que no, va a terminar jugando... No, va a terminar siendo parte de un roster. No, sí, quiere decir que esté bien o esté mal. Es decisión y habrá que ver. Yo creo que ya si no tiene el nivel.
8: Si lo llevas es para que lo pongas a jugar.
0: Es que yo creo que lo que quiere es ser el único con más mundiales.
9: Sí, y... no, pero ya nos dimos cuenta que en esta selección él no manda. Eso es un hecho. Porque el técnico cuando...
0: No,
9: cuando,
0: tan cuando, manda que cuando Jorge aceptó, Jesús anda viendo si le lleva unas flores al aeropuerto. No,
9: yo estoy si seguro que Jorge Jesús cuando firmó le dijo al presidente de la Federación de Portugal, ok, pero yo decido. Yo decido a quién poner y a quién no poner, ¿no? Y seguramente le dijeron sí, y ahí está la respuesta, ¿no? Y cada vez va a ser más... No,
0: más complicado que pueda jugar por velocidad,
9: difícil,
0: por ritmo, ¿no? Por capacidad... Pero yo creo que esto nos va a dar más capítulos, ¿eh?
8: Pues sí, la
0: no
8: verdad.
0: No quiere decir que esté bien.
8: No está bien, y la verdad me divierte mucho. Cristiano Ronaldo jugó en contra de Gales la semana pasada.
9: Exacto.
8: Estuvo ahí 67 minutos, ganó el equipo de Portugal 1-0, lo sacaron del campo después de los 67. Y luego, pues ya no juega en contra de la selección de Noruega, y ahora le dicen, ¿sabes qué? No vas en contra de Dinamarca. Y luego quedaba el partido contra Gales, ¿no? Otra vez. Pero yo creo que Cristiano Ronaldo lamentablemente no se ha dado cuenta de que ya no es lo mismo.
9: Bueno, y después, si avanza como primer lugar de su grupo, vienen las semifinales de la Nations League, en donde va a jugar contra Francia, va a jugar contra España, en donde evidentemente...
0: No pues, puedes jugar 10 contra 11.
9: No va a jugar, o no lo van a meter después de lo que estamos viendo, ¿no? Uh-huh. Sí, es algo que se iría haciendo una bola de nieve más grande. Yo pienso que él se equivoca porque lo más correcto, ya comenté lo más correcto, lo mejor para su imagen hubiera sido decir, ¿saben qué? Ya no voy a jugar con la selección, ¿no? Pero después de que termine la concentración y que le hagan un gran homenaje en 2 meses, en la próxima fecha FIFA, ¿no?
8: Y lo que son las ironías de la vida, porque su gran rival deportivo, Messi,
0: se fue con otra puerta.
8: Pero además, la semana que entra, yo sí contra Benín, pero bueno, es el partido de despedida de Messi con la selección de Argentina en Buenos Aires y con todos los honores y todo feliz, ¿no? Pero pues aquí lamentablemente es una circunstancia completamente distinta con Cristiano Ronaldo, y creo que no hay nada peor para un deportista, y particularmente aquellos de super élite, de no darse cuenta que el tiempo ya pasó.
9: Sí, que es
8: el tiempo ya pasó.
9: Que sí, de acuerdo, Enrique, pero aparte es imposible no comparar, ¿no? Porque si hubiera sido otro futbolista, pero resulta que es Messi, ¿no? En la misma fecha o en la misma época en donde Cristiano hace el berrinche, Messi hace las cosas correctamente, ¿no?
8: Así es. Shanique Aspe, bienvenida.
9: Oiga, ¿qué tal el tráfico, Shanique?
10: No, hombre, o
8: y
10: sea,
8: además con lluvia. Vean,
10: o sea, ya no pude ni discutir de Cristiano Ronaldo, ¿eh? Estoy aquí recuperando.
8: Sí, sí, toma aire, tú nos dices si necesitas unos segunditos.
10: No, ya dije, voy a correr porque tengo muy buenas noticias que dar, y cómo es posible. Y justo llego con esto a Cristiano Ronaldo. Creo que no también, o sea, no sientes que es berrinche, pero yo también considero, aunque no me lo habían preguntado.
9: Se te dijo, ¿eh?
10: Es una figura.
9: No, eso sí, eso usted sí.
10: Y creo que también hay que tener conciencia de eso, ¿no?
8: Sí, pero ¿sabes cuál es el problema? Fue una figura.
10: No, siempre lo será.
9: Oye, pero la decisión la toma él, Shanik, no la toma la federación.
10: Pues sí, pero te dicen, a ver, vas a jugar los últimos 30 minutos. Ya está ganando Portugal y no te sacan. O sea, también creo que hay que tener un compromiso.
9: Pero aquí el entrenador tiene la obligación de que su equipo gane, no la obligación.
10: Pero ya estaban ganando.
9: Por eso, pero ¿qué tal que te empatan? ¿Cómo no?
8: Iba ganando 1-0 nada más.
10: No, pero pues bueno, mira, yo la verdad es que no sé si esto ya quedó en que ya se va de las elecciones.
8: Pues no sé, no. Habrá que ver si es que el berrinche
9: bueno, se va. Bueno, hoy dijo que se iba, ¿no?
10: Espero que no. Y la verdad, mucha gente paga por verlo. O sea, aunque me digan lo que me digan, yo sí pagaría por ver a Cristiano. No,
9: yo también.
10: ¿Verdad que sí?
9: Sí, sí.
10: Pero bueno, ya lo que vine, ¿va?
8: Pues, es que, digo, podemos seguir platicando aquí, el problema es que el tiempo se acaba.
10: No, espérense, que vean hasta mi mujer. Oigan, les quiero contar que estoy muy contenta de compartir esta noticia. Se inauguró la quinta colonia Simi del país. Es una cosa muy bonita. Ahorita estamos viendo en imágenes, por ahí estuvo Víctor González Herrera, presidente ejecutivo de Grupo Por un País Mejor, Astrid García, directora de la Fundación del Dr. Simi, Alessandra Rojo de la Vega, alcaldesa de Cuauhtémoc. Y lo importante aquí es que realmente se transforman familias. Hay 1,750 familias beneficiadas directamente. O sea, es una cosa bellísima. Se rehabilitaron espacios públicos, parques, Tú sígueme preguntando porque necesito aire.
8: Que les juro sí, que corrí. No, justamente te iba a preguntar. Ahorita ya estabas entrando en ese tema. Ajá. Sobre qué era lo que significaba la colonia, ¿no? Las colonias, sí, del doctor
10: ¿Qué,
8: Simi.
10: ¿Qué es lo que hacen, ¿no?
8: ¿Qué es lo que se hacía para, pues, justamente transformarlas y, pues, que se vea cómo se involucra el doctor
10: Simi? Mira, lo tengo anotado porque son demasiadas cosas. Se rehabilitaron espacios públicos como el Parque Pípila, juegos infantiles, la Casa de Cultura de Alfonso Reyes, se creó una zona canina. Y eso se me hace muy bonito porque, la verdad, el doctor Simi siempre piensa en todos. Uh-huh. También se dieron 297 kits de útiles escolares. Va a haber brigadas médicas y donación de medicamentos también.
9: Wow.
10: Y para las casas, pequeño detalle, se pintaron impermeabilizaron 350 viviendas. Y quiero decir que esta es la quinta colonia, pero ya se tienen otras cuatro. Uh-huh. Por aquí tengo...
9: Siempre pensando en ayudar.
8: Sí,
9: siempre pensando en ayudar.
10: Y ¿no? Algo muy hermoso es que no es hasta aquí. O sea, es ahora qué más. Ahora, ¿dónde vamos? La próxima, pues ya se tiene en Torreón, Coahuila. Y la idea es que actualmente ya se están apoyando 10,288 personas. Pero esto es solamente de las colonias Simi. Pero uh-huh. Ya saben que está Ayupadi. Bueno, ¿qué no hace el doctor Simi?
8: No, bueno, y las canchas también que se rehabilitaron de acuerdo a los goles que metió México en el Mundial. Uh-huh. Lo que dices de Ayupadi, también las personas con discapacidad que se pueden sumar a Ayupadi y pueden obtener también beneficios en cuanto a la compra de las medicinas.
9: Los precios de las medicinas en las farmacias.
10: Claro, y hasta podrías decir, ok, dos veces a la semana platicar el doctor Simi. Se hacen tantas cosas que hay mucho que contar. Uh-huh. Y que la gente sepa que existe y que hay esperanza, que hay unión y que siempre hay alguien que está dispuesto a darlo todo, que es el doctor Simi. Y me encanta que la gente sepa, porque aquí son hechos. O sea, él dice, esto lo voy a hacer mañana y mañana están los resultados, ¿no?
8: Así es, sí.
10: Y ya para finalizar, ¿cuánto tiempo nos queda?
8: Pues ya.
10: Oigan, nada más, no, que no olviden, por favor, el 1 de octubre en el Salón Olmeca del World Trade Center a las 6:00 p.m. es la tercera reunión de Ayupadi.
8: Mañana.
10: Para que las personas que tienen ganas de ir, que tienen algún familiar con discapacidad o tienen una discapacidad, es su espacio, es su foro y ahí los vamos a estar esperando.
8: Perfecto. Pero te fijas, Raúl, cómo cuando estaba discutiendo Shanik de Cristiano Ronaldo, no le faltó el aire.
9: No. Sí, bueno, sí. Yo creo que ahí se terminó de cansar.
10: Ya, sí, exacto. O sea, dije, oigan, espérense, me apasiono, soy una mujer apasionada, por eso soy una chica Simi.
8: Excelente. Muy bien. Perfecto. Gracias, Shanik.
10: No, por favor.
8: Y bueno, ya nos vamos. Nada, decirles que en la parte baja de la octava, Medios Blancas le está ganando 7-3 a los Astros. Y es probable que se vayan los Astros, les quedan solamente 4 de vida. Nos vamos, Raúl.
9: Enrique, buenas tardes.
8: Gracias a ti, gracias a José Luis. Quédense con Pepe Cárdenas. Hasta mañana.
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